el valor del amor a través de la oración nos llevan a hacer contacto directo con la luz interior. Obviamente que en el mundo tridimensional euclidiano, las 7,000 millones de almas encarnadas en cuerpos humanos, desenvolviéndose en diferentes sectas muertas, religiones ateas, materialistas, comunistas, leninistas, marxistas, explotando la doctrina de Jesús el Cristo, del Buda, de Mahoma, etcétera, incuestionablemente que eso no significa que estén por la senda de la luz, pues son sectas muertas. Sucede que mediante la oración, las sectas muertas enseñan el fundamento del camino místico, y eso no se puede negar, porque hay oraciones en diferentes, y en el Islam, en el budismo tibetano, sánscrito, chino, japonés, y oraciones cristianas, liturgia, basadas en la fe. Ese es el camino místico del mundo de las religiones muertas. Pero existe una fe, esa es una fe ciega, sistematizada, dogmatizada. La fe ciega es creer en lo que a uno no le consta, o que te obliguen, como durante 2,000 años en la Inquisición, a creer en cosas que uno nunca ha visto ni que son realidad, pero que son dogmas de religión, y si no me adoras, pereces, pues me llevas a la hoguera o a los suplicios, etcétera. Entonces, los dogmas son actos de crueldad, esos dogmas agnósticos son actos de crueldad donde no está la fe consciente, sino una fe ciega que se sigue por temor. Los pueblos son llevados al temor por los decretos de las diferentes religiones madres o sectas muertas del mundo, y el temor hace que o me adoras o pereces, como en la época de la Inquisición. Pero eso no es una fe solar, consciente, que es muy diferente. Indudablemente que la fe solar consciente nada tiene que ver con la fe ciega, sistematizada, impuesta a pueblos, a humanidades, a colectividades en el mundo, como ha pasado a través de la historia. Entonces no confundamos, pues, la gimnasia con la magnesia. Alguien puede en una religión adorar al Espíritu Santo y decir que el Espíritu Santo y cantarle alabanzas y cosas bellas, pero jamás saben qué es el Espíritu Santo ni dónde lo tienen dentro de sí mismo. Otros pueden adorar a Jesús histórico, al Cristo histórico, pero jamás adoran al Cristo íntimo. Otros pueden hablar del Padre como allá, que está allá arriba en los cielos, pero no lo adoran en su corazón. Entonces, eso nos lleva a la reflexión que hay que saber ubicar la energía conscientiva divina del Padre, del Hijo y del Espíritu Santo y de la Virgen dentro de la anatomía oculta del ser humano. Y para ello existe un puente de arco iris, que es la oración. Pero ¿cómo orarle a alguien a algo que uno no conoce? Entonces nos encontramos que al estudiar la Biblia gnóstica, Pistisofía, en el primer arrepentimiento, la esencia divina, la chispa inmortal, la fracción de alma, de perla divina, clama a la luz y suplica y le dice que la escuche, y la luz no responde. En el primer arrepentimiento, ella en el caos, en los infiernos, de su condicionamiento, dentro del sueño de su conciencia, se levanta los ojos del alma hacia la gran luz, pero la luz

gente que sea Dios que le ayude. Ese es el primer paso que se da normalmente en las personas que andan totalmente materializadas en el mundo. Otras, pues en sus templos, logias, clanes, repiten oraciones como alguien que toma una metralleta, dispara tiros, ta, ta, ta, ta, ta, ta, ta. Entonces repiten Aves María, repiten Credo, repiten no sé qué Padre es nuestro, pero sin la más mínima toma de conciencia sobre cada frase, sobre cada palabra de lo que se está diciendo, una repetición mecánica, automática, eso no es ninguna fe consciente. Entonces, indudablemente que a medida que Pistisofía clama como el segundo arrepentimiento a la luz, mediante la oración, ella es escuchada por la madre del alma. Entonces, el primer paso que tiene que reconocer alguien que quiere aprender a orar es saber quién es que su alma fue emanada de una virgen, de una diosa, que es la madre divina particular, simbolizada por María, por María la madre de Jesús, simbolizada por Maya, la diosa azteca, por Itzel, la diosa de la misericordia azteca, por Isis egipcia, por Isoberta, por Rea, por Cibeles, por Venus, por Astarte, etcétera. Las religiones del mundo y las culturas solares tuvieron la representación de Dios Madre. Entonces Dios Madre está en lo profundo de nuestro ser, y nosotros emanamos de Dios Madre, y por la gracia del Espíritu Santo y del Cristo. Entonces la Madre Divina intercede ante el Cristo, íntimo, ante el Sagrado Corazón interior, no ante el Jesús histórico. Mis respetos y la gloria para el bendito Jesús histórico, el Cristo histórico, que es una realidad presente, conscientiva, pero Él no es el Cristo íntimo de cada persona. Él es el Cristo íntimo de su propia pistisofía, y por eso escribió la Biblia Gnóstica. Él habló de su pistisofía y enseñó la doctrina de su propia alma y de su propio ser. Pero el Cristo íntimo de cada cual es impersonal, inefable y revelado. Y la Madre Divina particular en el segundo arrepentimiento intercede ante el Cristo para que el Cristo la escuche. Entonces, pistisofía, el alma humana, la fracción de conciencia, recibe en el mundo de las formas la doctrina gnóstica. Y se le dice, mire, el pan supersustancial para conectarse con Dios es la simiente humana. En la simiente humana, en el centro sensual, ahí palpita la energía del Cristo. Bueno, pero a un robot programado, a una unidad tridimensional biológica, con capacidad hablativa, intelectual, mamífero, racional, que tiene un programa establecido por una sociedad materialista, religiosa, comunista, leninista, un programa que le inculcaron en su casa, en la escuela, en la universidad, en el colegio, donde se haya desarrollado, y su conducta biológica es la conducta de los animales, porque copula con los animales, eyacula como el burro, eyacula como el perro, eyacula como el chivo, eyacula como el cerdo, eyacula como el gato. Su conducta sexual es de los animales. Entonces ese robot tiene un programa sexual que le da gusto. Y si a ese robot animal, intelectual, viene alguien y le dice que existe la ciencia de los hombres, la Kriya Shakti, y que se puede aprender a transmutar la energía sexual para dinamizar el cerebro y llevarla al corazón y despertar la conciencia y aniquilar el ego, eso no encaja en el programa del robo animal, mamífero, fornicario. Eso no le entra al robo con una computadora programada para determinadas funciones, no nos va a dar otras funciones sino las del programa. Entonces el programa mecánico animal humano está totalmente sembrado en el tuétano, en los genes, en los cromosomas, en la herencia, para esa clase de conductas. Pero cuando el mamífero racional, su Cristo inmortal, por impulso de su propio ser interior, de su Cristo íntimo, de su Madre Divina particular y del Espíritu Santo en él, insuflan energía para que busque los y conozca los misterios gnósticos de la

0: la luz. Entonces, él, desde adentro, por presión interna, eleva su pensamiento, su palabra, su voz, y entonces el maestro aparece y le instruye en los misterios gnósticos y le enseña sobre la suprasexualidad. Entonces, cuando un alma de esas, por primera vez en su existencia, se pone a sublimar, a canalizar desde el centro sexual la energía eléctrica a través de la médula espinal, el sistema nervioso medular, hacia el sistema nervioso cerebral y al corazón, y canta mantra y cristaliza la energía, entonces, al depositar su energía en el corazón, por primera vez en su existencia, en una práctica de pranayama, de sublimación, de soltero o de matrimonio, indudablemente que abre una puerta. Abre una puerta que le permite, mediante la oración, conectarse con Dios. Porque en el corazón del alma está la puerta para ella dirigirse, pasar por ella y dirigirse al Padre, al Hijo, al Espíritu Santo y a todas las diferentes partes del ser. Es cuando Pistisofía, la gnosis individual del alma, conscientiva, en su nivel de ser, comienza a trabajar en los misterios gnósticos suprasexuales, entonces tiene la oportunidad, por presión de lo alto, de su propio ser, porque normalmente nosotros como almas dormidas y condicionadas no tenemos ningún poder, ninguna facultad, de ninguna índole de conectarnos con Dios, si no es que viene la presión de lo alto, entonces no es posible. Entonces de ahí que la mitomanía, la egolatría, el narcisismo es pura basura, porque nadie puede mediante eso ligarse con el ser y sentirse ser desde el punto de vista de la mitomanía, la egolatría, el narcisismo y la vanidad, eso es absurdo, incongruente. Entonces el alma, por presión de lo alto del ser, de las diferentes partes del ser, busca la luz, porque la luz superior quiere que la busque, no porque ella tenga ningún poder para buscarla, porque ella está en el infierno, condicionada, con todos sus defectos, dormida, en condición egoica espantosa. Y de esa situación nos ha ido sacando la divinidad a medida que hemos ido avanzando en el camino gnóstico de la luz. Todos hemos pasado por esa situación. Entonces, hay millones que tendrán que pasar por esa. Y otros van adelante. La cuestión es que, por eso el Cristo dice que, le decía a los discípulos, Yeshua ben Pandirá, buscar siempre sin cesar, hasta que encontréis los misterios gnósticos de la luz, que os llevarán al reino de la luz, y cuidados de las doctrinas del error. Indudablemente que buscar los misterios gnósticos de la luz solamente es posible cuando se comienza a trabajar con el grano, con la simiente, con el mercurio, con el esperma sexual que hay en las glándulas del hombre, o cuando la mujer trabaja con su grano que palpita en su centro sexual. De esa manera, pues, se abre la puerta, y la puerta tiene un puente de arco iris que mediante la oración Pistisofía puede gritar, cantar alabanzas al ser mediante la oración. Entonces, encontramos en el libro La Doctrina Secreta de Anáhuac, la oración ritual azteca, por la cual el patriarca Samael nos da la clave para dirigirnos al Cristo, al Espíritu Santo, a la Madre Divina, al Padre y a las diferentes partes del ser citadas en la Pistisofía. Esa oración ritual, oh mi madre divina, Tonantzin, Teteuinán, tú, o sea, oh María, oh Maya, oh la Virgen Madre de mi alma, tú eres mi guía en este camino gnóstico de la luz, del filo de la navaja, tú eres mi apoyo, tú eres mi sostén, en ti tengo cifradas mis esperanzas, ten piedad de mi alma, ten piedad de mi alma, no me dejes salir de la luz. Esa clave solar gnóstica, es el puente del arco iris para enlazarnos con las diferentes partes del ser, o sea, el Dios interior profundo. El amor al ser por la fe en la oración deviene de ese encanto mágico. Y por eso el patriarca Samael, al develar la pistisofía, dice que el primer mandamiento de Dios es amar al, el primer mandamiento de Dios dentro del seno de la iglesia gnóstica, dice textualmente, amarás a tu padre y a tu madre, las cinco impresiones de la luz. Repito, el primer mandamiento de Acuario es amarás a tu padre y a tu madre y a las cinco impresiones de la luz y al prójimo como a tu propia alma. Entonces, la palabra Dios es desglosada por el patriarca Samael y develada, ya que tiene dos desinencias. La di es masculina y la os es femenina. Entonces, Dios es un hermafrodita perfecto, femenino y masculino, es padre y es madre, es Ometecutli, el padre solar, y Omexigual, la madre solar de la cultura azteca. Y así como decir amarás a Dios, la palabra Elohim en hebreo es Dios padre, Dios madre. Elo es una desinencia femenina con una terminal him masculina, es el padre madre de la religión gnóstica hebrea, judía, la que pregonó el gran Kabir Yeshua Ben Pandirá. Entonces amarás a tu padre y madre. Y la madre son las cinco impresiones de la luz. La madre cósmica, la madre del alma, la madre del cuerpo, de los órganos, de las células, de las moléculas, de los átomos, de los cuatro éteres. La madre muerte, la que corta el hilo de la vida, cuando nuestro cuerpo muere, y la magia elemental, la que nos da la potencia sexual, ella es la potencia sexual, esas cinco impresiones son una estrella de cinco puntas, esas son las que guían al iniciado hacia la puerta del arco iris y nos hacen viajar por la puerta del arco iris a conectarnos con las diferentes partes del ser. Indudablemente que hay que orarle pues conscientemente y reflexionar sobre cada uno de esos aspectos de esa oración. Oh, mi madre divina, tú eres mi guía, tú eres mi apoyo, tú eres mi sostén. Reflexionar por qué eres mi guía, por qué eres mi apoyo, por qué eres mi sostén, por qué en ti tengo cifradas mis esperanzas, por qué no me dejes salir de la luz. Esa petición tiene que multiplicarse en mil palabras, en mil frases, y durante esa oración, a cada parte de las cinco impresiones de Dios Madre, llegará el momento en que ella se va a ir a revelar. Entonces el iniciado podrá ver a su propia diosa, a su propia virgen, como una diosa alada de oro, de luz, Isis, o su virgen con su manto azul o verde, o como una serpiente alada de luz, o como una serpiente de luz. Dios Madre se va a manifestar en cada uno de los cinco desdoblamientos. Entonces eso es cuando ya la madre, de tanto orarle del alma, se compadece y le revela el arquetipo. Entonces, cuando le revelan el arquetipo, el símbolo de cada parte del ser, la madre divina, entonces es la gran maravilla, porque el alma puede hablar conscientemente con esa parte del ser, porque ya tiene la imagen, el retrato, el arquetipo vivo de su propia madre divina en sus cinco desdoblamientos. Entonces, el primer paso es lograr que la divinidad de Dios Madre entregue sus cinco arquetipos. Eso nos permite dialogar como cuando dialogamos físicamente con la palabra, con sutano, con mengano, con un niño, con un anciano, con un adulto, con el cónyuge, con el hermano, la hermana, etcétera. Entonces, cuando están los arquetipos vivientes del ser depositados en el corazón de nuestra alma electrónica, entonces podemos dialogar con ellos cada vez que los traigamos al recuerdo, a la conciencia, o porque Dios Madre quiere que nos acordemos de ella, entonces ella nos trae sus arquetipos, por presión de lo alto. Entonces, esa es la meditación solar gnóstica. Cuando el alma comienza a orarle al Cristo, este le va a escuchar cuando ella se haga alquimista. Porque normalmente la gente conoce a Jesús histórico, al Cristo histórico, sagrado y hierofante Jesús. Mas cuando el alma comienza a amar, porque transmuta sus energías sexuales, porque ama la carne de Cristo, porque ama la sangre de Cristo, que repito, es el semen. El semen es la carne de Cristo. El semen es la sangre de Cristo transmutada. Hay que transmutar la carne, el semen en bruto, en la sangre gnóstica de Cristo. Es cuando el alma hace eso, soltera o en el matrimonio, y lleva esa energía a su corazón, entonces despierta la puerta que en su alma que la conecta con el Cristo íntimo, con su sagrado corazón, con su niño Dios, con su Quetzalcóatl, como o con Shiva interior, como queramos llamarlo. Así pues de que cuando abre la puerta porque está sublimando sus energías, entonces el Cristo íntimo se le revela. Puede aflorar el sagrado corazón en visión, puede aflorar en la oración un niño Dios hermoso. Y entonces se abre la puerta del misterio porque ella sabe que ella tiene un niño Dios, que ella sabe que existe un sagrado corazón dentro de ella misma y que ese es el Cristo. O se le revela que Quetzalcóatl o Abrus egipcio. Entonces esa alma recibe pues el arquetipo viviente del Cristo de tanto orar. Pero entendamos esto, que cuando esa alma transmuta sus energías suprasexuales y busca y trabaja con la aniquilación del ego en las mismas, entonces ella siempre está usando la energía creadora del Espíritu Santo, la energía regeneradora sexual del Espíritu Santo, la energía sustentadora del Espíritu Santo. El Espíritu Santo es impersonal, inefable e irrevelado, y revelado por él mismo en un arquetipo a alguien que lo ama. Dios no se va a revelar a alguien que no lo ama, por ningún motivo. Entonces la única manera de amar a Dios, de demostrarle que uno lo ama, es respetando el altar de Dios, respetando el altar del sacrificio, respetando el arca de la alianza, respetando la piedra de la sabiduría, que es el centro sexual. Y para respetarla hay que dejar de eyacular, hay que dejar de masturbarse, hay que dejar de fornicar, hay que dejar de ser lesbiana, hay que dejar de ser homosexual, y hay que dejar de ser sodomita y degenerado, sexual, infrasexual, depravado. Dejar de ser bestia. Cuando el alma le corta a la bestia la conducta que tiene adentro y comienza a sublimar sus energías creadoras, entonces ella está rindiéndole culto a la energía del Espíritu Santo, que es la energía sexual, esa potencia suprasexual de Dios Madre. En él está la potencia suprasexual del Espíritu Santo y de la Madre Divina, y en ella palpita la energía del Cristo, su simiente. Entonces cuando alguien entra por la ciencia de la suprasexualidad de los hombres, entonces el Espíritu Santo se regocija en él y él se revela al alma. Entonces el alma puede ver una paloma, un cisne blanco, un ibis inmortal, un colibrí, los diferentes simbolismos con que se alegoriza en las diferentes culturas religiosas del mundo al Espíritu Santo. Unas como una blanca paloma, los egipcios como un ibis blanco, ese que tiene el pico curvo hermoso. Los aztecas como un hermoso colibrí o como un quetzal, por eso es Quetzalcóatl, la serpiente es coal, y el quetzal es el ave verde hermosa, esa de plumas de esmeralda, fundida pues con la serpiente, la madre divina. Entonces cuando el Espíritu Santo revela, porque se revela al alma, es porque él se regocija en ella y le da su arquetipo viviente, porque el alma está orando. ¿Y por qué estoy diciendo que el alma está orando cuando está transmutando? Porque el Cristo de Acuario, con el poder de su ser, que es la fuerza suprasexual, porque Piscisofía es sabiduría y poder, y la sabiduría es la gnosis, la ciencia de la gnosis, y el poder es la fuerza suprasexual. Entonces la develada Piscisofía de Samael que el alma del Bodhisattva de Samael, por la gloria del Logo Samael, nos entregó la fuerza suprasexual como misterio para que nosotros lo realizáramos en sí mismos y pudiésemos recibir al ser en arquetipos primero y después encarnarlo graduativamente una a una a las partes del ser. Entonces, nosotros como simples principiantes debemos anhelar mediante la oración de la transmutación recibir los arquetipos vivientes del ser para entrar en contacto con la divinidad interior. Entonces, la oración más sublime que existe en el universo es la magia suprasexual, es la pradikrita yoga, es la oración más suprema del universo. La oración más sublime es el Sahaja Maituna sin eyaculación seminal con aniquilación budista. La oración que le gusta a Dios es que el hombre en una cama, en un tapete, en una playa, donde sea, se regocije con su mujer y su mujer con él. Y que sublime sus energías sexuales y aniquilen el ego. Esa es la oración que le gusta a Dios. A Dios no le interesa los camanduleros, los fanáticos, los dogmáticos, los sectarios, ni nada de eso. Eso es basura, eso es satanismo. Al ser interior profundo le interesa un hombre y una mujer que se amen y que transmuten sus energías. Esa es la oración más sublime, porque el altar de Dios es el sexo. Y el que sube al altar de Dios y la que sube a amar a Dios es aquel que transmuta sin eyacular, sin espasmo y sin orgasmo inmundo sus energías divinales creadoras. El que eyacula a Cristo, su sangre, es un miserable perverso degenerado. El que eyacula es un demonio. El que eyacula es una bestia de la naturaleza. El que eyacula es una nagarica y un hanasmusen. Es una bruja, una calchona, es un depravado. Eso es agnosticismo, eso es logia negra. El amor sublime es suprasexualidad. Y la oración más sublime es la magia sexual, sin eyaculación seminal y con aniquilación budista. Entonces el que hace eso está en el camino de la redención de su propia alma, porque la puede recuperar mediante la aniquilación del ego animal. Partiendo desde el punto de vista de la oración consciente en el altar del amor, donde se edifica el alma y donde el alma puede recibir a las diferentes partes del ser, entonces estamos en el camino de la redención o recuperación de las diferentes partes del ser mediante la aniquilación del ego que la condiciona. Bien. No se puede amar lo que no conoce, eso hemos dicho anteriormente. Es imposible que alguien, un joven, ame a una joven si nunca la ha visto, o que una mamá ame a un hijo que no ha tenido, o que alguien quiera a un amigo o una amiga que nunca ha tenido, o que alguien ame un alma ame un pajarito, un gatito, un animalito que nunca ha tenido. Son expresiones de cariño, de amor. Bien. No se puede amar lo que no se conoce. Y para amar a Dios, no nos queda más que amar el Cristo en sustancia. Y amar al Cristo en sustancia, la sustancia crística, es el semen. Es el mercurio de los sabios. Esa es la sustancia crística. Es la sangre de Cristo transmutada. El semen en bruto es el mercurio en bruto. Ese mercurio tiene mercurio seco. Es decir, en alquimia sería el ego animal pluralizado. La ira, el odio, la lujuria, la pereza, la mentira, el engaño, el fraude, la astucia, etcétera, etcétera. Es el mercurio seco que hay en la materia mercurial en bruto, como está en el altar sexual de hombres y mujeres. Y dentro del centro sexual está el fuego, el azufre, que es el fuego en alquimia. Pero el azufre tiene azufre arsenicado. El azufre arsenicado, el arsénico del fuego o del azufre o del fuego de la potencia sexual, el arsénico es un veneno. Los diferentes metales de descomposición generan veneno. la oxidación de cobre. Alguien que se tome un vaso de óxido de cobre para que vea qué le pasa. Se muere. Que alguien beba óxido de hierro. O que no más beba óxido de mercurio. A ver cuánto tiempo dura. Así pues que el arsénico es veneno. Entonces los yodes son veneno. El fuego arsenicado lujurioso de los metales en el esperma sagrado tiene que ser aniquilado. Y para ser aniquilado el azufre arsenicado, hay que aniquilar los yodes de la lujuria, del adulterio, de la masturbación y de todos los pecados contra el Espíritu Santo. Entonces, el Espíritu Santo se regocija. El Cristo se siente feliz y la Madre Divina y se revelan al alma que practica este misterio. Y repito, este misterio pues siempre va a ser rechazado por el robot animal, falsamente llamado hombre, programado para la eyaculación del espasmo, programado para el orgasmo y para convertir el sexo en una cancha de deportes, con toda su sodomía. Y como no hay espiritualidad, porque tiene esa conducta tenebrosa, egoica, porque la fornicación es magia negra, la fornicación es logia negra, la fornicación es el fruto del satanismo humano, por eso la humanidad está en decadencia, en una degeneración, en la Babilonia la grande, la gran ramera, por su inmunda fornicación, desprovista de todos los valores espirituales. No hay casa donde no haya una tragedia humana. Que tengan su carrito último modelo, que vivan en grandes mansiones, lujos, yates, aviones privados, o en la indigencia, hay una tragedia humana. Entonces la tragedia humana es por la fornicación, porque el Moisés bíblico dijo, el que viole el sexto mandamiento de la ley es inmundo hasta la tarde. Y la violación del sexto mandamiento de la ley dice aquí que el que tiene derrame de semen será inmundo y que tendrá que lavarse en aguas de la renunciación. Y el que tenga derramamiento de semen y se siente en una silla, esa silla será inmundo. El que se siente en una cama que haya tenido derramamiento de semen, esa cama será inmunda, y así sucesivamente. Yo tengo una Biblia hebrea que habla de 20 variedades de alguien que ha derramado el semen, y que dice que el que derrama el semen y se sienta, se acuesta, se pone una ropa, todo eso está inmundo, porque obviamente que el semen se descompone con el calor. El semen es una energía, son células vivas, espermáticas vivas, y las energías sexuales de la mujer también. Entonces, mezcladas en el vaso hermético, eso se descompone al calor del vaso hermético y se pudren. Indudablemente que eso trae el cáncer y todas las enfermedades que se sufren en esta época, más que todo las mujeres y los hombres. Entonces, que la causa del dolor humano es la fornicación. Y el sexto mandamiento dice que no hay que fornicar, y fornicar es eyacular, aunque las religiones muertas cristianas lo justifiquen de una y otra manera. Ellos no saben cómo colocar, evadir esa palabra, ¿no?, del sexto mandamiento. Pero ahí dice, el que fornica es inmundo. Entonces, existen dos clanes, luz y tinieblas. O estás en las tinieblas fornicando, o participas de la luz con el acto de la sublimación de las energías creadoras. Entonces, la fe solar gnóstica viene de la liberación del alma mediante la muerte del ego en la oración, en el acto sexual. El acto sexual es una oración autoconsciente del hombre y la mujer, como dice el patriarca Samael, ese acto suprasexual. La mujer toma los defectos del hombre como propios, y el hombre toma los defectos de la mujer como propios, y en una unidad, en ese intercambio magnético, eléctrico, de las más selectas a energías físicas, anímicas, vitales, astrales, causales y de ser de cada uno de ellos, de ese intercambio electromagnético suprasexual, se canaliza esa energía para invocar al fuego del Cristo, al fuego del Espíritu Santo, al fuego de la Madre Divina, y desintegrar el azufre arsenicado, el mercurio seco, y liberar nuestra alma. Entonces nuestra alma se emancipa poco a poco y van haciendo la fe solar gnóstica, van haciendo la pistisofía con poder en la garganta, porque esa garganta se feminiza cuando esa energía se lleva allá. Entonces, que tiene un impacto tremendo el verbo feminizado en la conciencia humana. Así pues, que la fe solar gnóstica le viene de la oración, y el acto supremo de la oración es el de la magia suprasexual. Pero independientemente de ese acto supremo, el hombre y la mujer individualmente tienen que aprender a orarle a todas las partes del ser. Y el que deja de orar cae en las tinieblas, que son su propia maldad. Decrece en su luz, pierde su luz y pierde su alma, porque así lo hemos visto. Y el que no ora permanece en las tinieblas, continúa en su maldad, lejos de la luz y con el alma perdida, candidato a la desencarnación y en breve entrada a los mundos infiernos dentro del interior de la tierra, de la parte suprasensible y infrarroja de la naturaleza. Así pues, que es necesario conversar con Dios, y si no oramos con Él y no alabamos y le cantamos alabanzas, indudablemente la luz de Él no penetrará en nuestras almas. Y por eso repito, si alguien que entra a estos misterios y en forma intermitente, porque es débil, deja de orar en el altar del amor e individualmente, entonces es un tibio, como dice Jesús, que los vomitaré por la boca, fracasan. Porque el que es tibio y no tiene continuidad de propósito en la oración, en el altar del amor, con la ciencia, la suprasexualidad, entonces, ya sea el hombre y la mujer, entonces esos fracasan, esos son tibios. Y ahí pasan años y nunca logran nada. Si no son capaces de orar en el altar del amor, ¿qué van a ser capaces de orar individualmente? Viven sumergidos en su propia tragedia, en el sueño absurdo de su conciencia egoica. ¡Ah! Pero se dan golpes de pecho y se sienten disquenósticos. Esos son gnósticos marcapito. Los gnósticos marcapatito no tienen continuidad de propósito. Conocemos cantidades de matrimonios y hermanitos y hermanitas que son marcapatito. ¿Sí? Esos marcapatito son tibios. Y el Cristo dice, los vomitaré por la boca, porque tarde que temprano los llaman a cuentas. Y cuando la ley los llama a cuentas, pues se los tragó la tierra, porque no tienen cómo responder. A ver, ¿cuáles son tus obras? Y como no hay obras en el trabajo, entonces tienen que atenerse a las consecuencias. El que deja de orar caen las tinieblas de su propia maldad, pierde su luz y pierde su alma. Es mejor orar y ver a Dios todo el día, en todas las cosas de la creación, levantar el sol, en los ojos a ver al sol una vez aunque sea en el día, una vez mirar al sol y adorar al sol, una vez mirar una mata, una planta, un árbol y ver la naturaleza en ella, sino si están en una jungla de cemento. Entonces hay gente que por las circunstancias de la vida les gusta el smog, están alejados de la gran madre y entonces no tienen inspiración para orar a Dios. Se necesita imaginación, inspiración. La imaginación viene cuando Dios revela el arquetipo. Primero estudiamos hasta los arquetipos en la gnosis, científicamente, filosóficamente, de las diferentes culturas que representan a las diferentes partes del ser, al Espíritu Santo, al Cristo, los arquetipos del Cristo, un halcón, un águila en los aztecas, un halcón en los egipcios. Por eso los egipcios dicen que los hombres que tienen cabeza de halcón son los que logran llegar al cielo. Eso nos invita a reflexionar. De modo pues que, almas que me escuchan, hasta aquí mis palabras. Desde el fondo de mi fracción de alma y de mi capacidad de entendimiento sobre los misterios gnósticos que el Cristo me ha revelado. Para ustedes, con mucho cariño, esperando que tengan mucha continuidad de propósito, que perseveren buscando siempre sin cesar hasta que encuentren los misterios gnósticos de la luz de cada parte del ser, para que el ser le revele su arquetipo, y luego su arquetipo, el ser le va a revelar la gnosis de ese arquetipo, la sabiduría, el poder suprasexual de ese arquetipo, los misterios de ese arquetipo. Y entonces esos arquetipos y esos misterios, esa gnosis y esas apologías, esa palabra de la gnosis de cada parte del ser, nos llevará al reino de la luz. Y solamente, pues cuídense de las doctrinas del error. No hay que ser mariposeadores. Perseveren en estudiar el quinto evangelio del patriarca Samael, la Biblia gnóstica. No anden leyendo libros de Piscis ni otras cosas. ¿Para qué pierden su tiempo? Si la clave la tiene el patriarca Samael, nadie más tiene la clave de la salvación del alma. ¡Nadie la ha dado! En los millones y trillones de años que tiene este planeta Tierra, porque estaba prohibido entregarse públicamente. Por primera vez en la historia de las razas humanas se entrega públicamente. Siempre se entregó de labio a oído. Entonces ahí la tienen, pues. La práctica de los tres factores. Háganla. Y que hereden los misterios de la luz. Paz inverencial.
1: Paz inverencial, hermano. Por último, tenemos tres preguntas que hicieron los hermanos del chat. ¿Es posible que pueda responder?
0: Sí, claro que sí.
1: Sí, hermano. Nos dice la primera pregunta del chat. Él es Jamie. Un saludo a Jamie. Nos dice, ¿qué consejo le daría a las juventudes gnósticas, a los solteros que se están preparando?
0: Bueno, los solteros que se están preparando... pues que le oren a la divinidad haciendo una hora de pranayama diario. Si es muy difícil por el tiempo, pues levántense a las 4 de la mañana y échense su hora de pranayama diario. Entonces, ahí está una forma de orar con Dios. Y por la noche se echan otra hora de día o antes de acostarse o con otro mantra de tantos que hay. Hay que transmutar las energías sexuales y después de transmutarlas, pues hay que canalizarlas. ¿En qué vas a convertir la energía que has recibido? ¿En qué vas a usar la energía de tus alimentos? Del desayuno, pues te vas al trabajo, a la escuela, a la universidad y las conviertes en estudiar o en trabajar para sostenerte o sostener a los tuyos. O sea, siempre usamos a las energías que llevamos al cuerpo. Ahora, vamos a usar las energías y canalizarlas, las que logramos mediante la transmutación sexual. Pues ahí sí hay que estar en estado de alerta, autoobservándonos, trabajando el ego en marcha, estudiando en una oportunidad los libros del quinto evangelio, y así sucesivamente. Cuando estaba joven, que tenía 19 años, yo durante muchos años de mi vida, desde que me levantaba y salía de la casa, llevaba un libro gnóstico. Si me montaba a un bus o un autobús, yo aprovechaba y leía media hoja, un cuarto de hoja, una hoja o un capítulo. Y ahí llevaba mi librito, a donde fuera y podía leer, estudiaba. Entonces, no me adormecía en las cosas del mundo, buscaba la luz de la gnosis mediante el estudio del quinto evangelio. Y me levantaba a las 4 de la mañana y me hacía 2 horas de pranayama, de 4 a 6. Y al acostarme, me hacía 2 horas de pranayama de 8 a 10 y de 10 a 11 una hora de IAO. Entonces me echaba 5 horas de transmutación y aparte de eso, escuchaba música clásica, estudiaba los libros del maestro y hacía múltiples prácticas para desprenderme conscientemente del cuerpo astral, con el cuerpo astral, y etcétera, etcétera, etcétera. Entonces, se trata pues de vencer la pereza, vencer al mundo en forma inteligente para poder emancipar nuestras almas. No quiero que hagan lo que hacía mi alma, porque cada cual tiene un ritmo y una potencia y un impulso, pero que sí siquiera hagan una hora de pranayama, y que canten luego el IAO, y que estudien todos los días sin cesar el quinto evangelio, la doctrina gnóstica de Samael. Si así lo hacen y dan fe de la enseñanza gnóstica y la comparten, y están trabajando sus defectos, pues ahí van en el camino gnóstico de la luz, hermano. Adelante, pues, guerreros, hasta que el Espíritu Santo, bondadoso y misericordioso, les dé su complemento. La paz sea con ustedes, la juventud es gnóstica.
1: Muchas gracias, hermano. La siguiente pregunta la hace Dante. Dice, ¿cuál es la fe gnóstica y cómo podemos orar al Padre Madre en nuestro diario vivir?
0: ¿En nuestro qué?
1: En nuestro diario vivir.
0: Bien. La fe gnóstica, la gnosis es sabiduría. Cuando el alma humana recibe la sabiduría, es decir, la misma gnosis, porque se le ha revelado por la gracia de su ser a través de cualquier cosa del mundo, un misionero gnóstico o alguien que le está enseñando la gnosis, y comienza a practicar los tres factores, comienza a despertar una fe gnóstica consciente, porque está viviendo la enseñanza gnóstica, está viviendo la transmutación, está viviendo la muerte del ego y está viviendo lo que es enseñar el quinto evangelio, la gnosis. Entonces, eso deviene como conciencia mágica y fe gnóstica. Ahora, ¿cómo orarle al Padre Madre? Pues hay que levantar los ojos del alma y traer el arquetipo de la Virgen María, de la Virgen del Carmelo, de la Virgen de la Natividad, de Isis, de la Venus, de cualquier diosa, de cualquier cultura que él sea afín, y con ese arquetipo comenzar a orarle a la Madre Divina. Y al Padre también, como lo puede visualizar como el Padre Sol, Tonatiuh es el Sol. Osiris es el Sol de la verdad. Entonces, como traer al Sol, y en el Sol pone a su Madre Divina. Y entonces le ora a su Padre Madre con sus palabras de su alma. ¿Otra pregunta?
1: Sí, hermano, nos vuelve a mencionar Dante. ¿Cuántas partes del ser tiene el ser humano? ¿Y cómo podemos orarle a cada uno de ellos?
0: Bien, las partes del ser, dice el patriarca Samael en la Biblia gnóstica Pisti Sofía, son como un colegio de niños. Son innumerables las partes del ser. Las partes del ser tienen que conocerse estudiando la Biblia gnóstica una vez por año. La totalidad de la misma. El que quiera conocer a Dios tiene que estudiar la totalidad de la Biblia gnóstica una vez por año. Eso me encargó el maestro como conductor de que enseñara a los pueblos gnósticos del mundo y a la humanidad. Indudablemente que cuando nosotros comprendemos que las diferentes partes del ser son múltiples citadas en la Pisti Sofía, uno se asombra. Porque uno no se imaginó que los 12 apóstoles que giraron alrededor de Jesús el Cristo y los 12 apóstoles del Gurú Nanaka en el Tíbet y los 12 apóstoles de los diferentes iniciados e encarnados de las culturas egipcias estuvieran dentro de nosotros mismos. Entonces tenemos un Pedro, un Juan, un Mateo, un Marcos, un Judas, etcétera, dentro de nosotros mismos, con sus virtudes y sus poderes. Tenemos a los dioses de los cuatro elementos, un tlaló del agua, un cuatlico de la tierra, un huehueteol del fuego, un ejecal del aire, que son las partes del ser con que está constituido el organismo humano y en el cual se mueve y tiene el ser. Tenemos los siete espíritus ante el trono de Dios, Michael, Gabriel, Rafael, Anael, Samael, Sachariel y Orifiel, y los 24 invisibles, y los 5 árboles de la ley, y a Minerva, y a Anubis, y al policía del karma, y al ángel de la guarda, y a la doncella de los recuerdos, a los regidores retributivos, esos que están apuntando nuestras buenas y malas obras de instante en instante, ni para todos, Andalfón. Entonces es una pleyade de partes del ser, cada uno con virtudes y poderes divinales inefables, que están prestos a cooperar con el plan de la divinidad interior cuando el alma tiene disponibilidad al ser. Habiendo una disponibilidad al ser, significa estudiar la Biblia gnóstica en Sofía. He dicho, otra pregunta.
1: Eso es todo por parte de los hermanos del chat, hermano. Son todas las preguntas que han hecho.
0: Pues gracias, Saraí, gracias Jesús y a todos los de la radio de la Iglesia Gnóstica por la deferencia de permitir a mi fracción de alma dirigirme a la conciencia humana. Que la fuerza del Cristo Samael los acompañe y los proteja siempre y los lleve a los reinos de la luz.
1: Que así sea, hermano. Muchas gracias por estas hermosas palabras y por esta conferencia tan bella para todas nuestras almas.
0: Bueno, paz inverencial.
1: Paz inverencial, hermano. Un abrazo.
0: Un abrazo.
1: Bien, así hemos concluido esta conferencia. Damos gracias a toda la hermandad que estuvo presente con nosotros, con nuestras almas, por hacer esta comunidad gnóstica, por hacer esta fe y esta fuerza gnóstica, por hacer este espacio posible, el espacio de la Radio IQ. Mandamos un gran y enorme saludo y un abrazo al alma de Alejandro Orellana, que se encuentra hoy acompañándonos, a Fela, también un abrazo, los queremos mucho, a Jamie, a Alexander, a Dante por sus preguntas. Muchas gracias por retribuir y por hacer con sus preguntas este tema más entendible para toda la hermandad que nos escucha. Con esto me despido. Un abrazo, que la luz del Cristo Samael sea con sus corazones y con sus almas. Muchas gracias. Paz inverencial.

aquel que te ignora? Es como un ciego que jamás ha visto la luz. ¿Y cómo describir a un ciego los colores? ¿O a un sordo una hermosa melodía? Así eres tú, intangible, inalcanzable, luz de los cielos, inacabable fuente de alegría y alborozo, para los dioses su victoria, para nosotros los mortales luz de esperanza y misericordia. Aquel que no acude a ti en oración, Virgen de la Luz, es como alguien que quiere hacer volar una paloma sin alas o cantar una alabanza sin voz.

0: Enviamos un gran saludo a toda la hermandad gnóstica que nos escucha en estos instantes, a los radioescuchas de Radio IQ. Un abrazo para ustedes, con mi alma, con mi corazón. Hoy muy alegre, feliz en este día de estar con ustedes, de presentar esta bella conferencia que lleva por título El amor al ser, por la fe gnóstica en la oración. La oración es el pan de cada día del sabio. Por medio de la oración podemos dialogar y establecer un contacto directo con el ser que llevamos dentro y conocer al ser, a las partes del ser y a nuestra Divina Madre. Como en muchas ocasiones nuestro hermano Abad ya lo ha mencionado, y cómo amar a lo que se desconoce, cómo amar a algo que es desconocido para nosotros. A través de la oración podemos establecer esa relación constante y directa con nuestro propio ser para comenzar a conocer el tesoro de la luz. Así presentamos esta conferencia con un gran abrazo a nuestro hermano Abad del Cristo Samael, de la Iglesia Gnóstica Cristiana Universal del Cristo Samael, discípulo directo y ungido por el Cristo Samael, a nuestro hermano Fernando Moya, que lo queremos mucho, hermano. Paz inverencial.
1: Paz inverencial, mi apreciada hermana Sarmín, me alegra profundamente escucharte y saber que estás de moderadora. Tus palabras son muy hermosas de presentación. A tu esposo y al grupo de que hacen posible pues que la doctrina del Cristo Samael resplandezca gloriosamente en más de 100 ciudades y 20 naciones donde llegan estas conferencias y todo lo que se transmite por Radio Corari, Radio de la Iglesia Gnóstica, pues llegue triunfante para el beneficio de la conciencia humana. Vamos hoy a reflexionar en voz alta sobre el tema mencionado. Indudablemente que el patriarca Samael escribió en el libro El Matrimonio Perfecto sobre los cuatro caminos: el camino del místico, el camino del yoga, el camino del hombre astuto, esos caminos en los cuales se desenvuelven las diferentes sectas, logias, clanes y religiones del mundo. Indudablemente que el camino místico lo llevamos en la práctica de autonosis. Es el camino que nos lleva al religare, a la unión con la divinidad, con el ser, con Dios, o como queramos llamar a todas las partes del ser y con los seres de la luz. Indudablemente que el camino místico tiene un fundamento, y ese fundamento es el de la oración. Como tú dijiste esas palabras del maestro Samael, la oración es el pan diario del sabio. Imagínense, la sabiduría, que es la gnosis, es el pan de la oración. Y eso hay que reflexionarlo profundamente. Indudablemente que el amor al ser por la oración solamente es posible a través de la fe. Entonces, los valores de la fe, el valor del amor a través de la oración, nos llevan a hacer contacto directo con la luz interior. Obviamente que en el mundo tridimensional euclidiano, las 7,000,000,000 de almas encarnadas en cuerpos humanos, desenvolviéndose en diferentes sectas muertas, religiones ateas, materialistas, comunistas, leninistas, marxistas, explotando la doctrina de Jesús el Cristo, del Buda, de Mahoma, etcétera, incuestionablemente que eso no significa que estén por la senda de la luz, pues son sectas muertas. Sucede que mediante la oración, las sectas muertas enseñan el fundamento del camino místico, y eso no se puede negar, porque hay oraciones en diferentes, y en el Islam, en el budismo tibetano, sánscrito, chino, japonés, y oraciones cristianas, liturgia, basadas en la fe. Ese es el camino místico del mundo de las religiones muertas. Pero existe una fe, esa es una fe ciega, sistematizada, dogmatizada. La fe ciega es creer en lo que a uno no le consta, o que te obliguen, como durante 2000 años en la Inquisición, a creer en cosas que uno nunca ha visto ni que son realidad, pero que son dogmas de religión, y si no me adoras, pereces, pues me llevas a la hoguera o a los suplicios, etcétera. Entonces, los dogmas son actos de crueldad, esos dogmas agnósticos son actos de crueldad donde no está la fe consciente, sino una fe ciega que se sigue por temor. Los pueblos son llevados al temor por los decretos de las diferentes religiones madres o sectas muertas del mundo, y el temor hace que o me adoras o pereces, como en la época de la Inquisición. Pero eso no es una fe solar, consciente, que es muy diferente. Indudablemente que la fe solar consciente nada tiene que ver con la fe ciega, sistematizada, impuesta a pueblos, a humanidades, a colectividades en el mundo, como ha pasado a través de la historia. Entonces no confundamos, pues, la gimnasia con la magnesia. Alguien puede en una religión adorar al Espíritu Santo y decir que el Espíritu Santo y cantarle alabanzas y cosas bellas, pero jamás saben qué es el Espíritu Santo ni dónde lo tienen dentro de sí mismo. Otros pueden adorar a Jesús histórico, al Cristo histórico, pero jamás adoran al Cristo íntimo. Otros pueden hablar del Padre como allá, que está allá arriba en los cielos, pero no lo adoran en su corazón. Entonces, eso nos lleva a la reflexión que hay que saber ubicar la energía conscientiva divina del Padre, del Hijo y del Espíritu Santo y de la Virgen dentro de la anatomía oculta del ser humano. Y para ello existe un puente de arco iris, que es la oración. Pero ¿cómo orarle a alguien a algo que uno no conoce? Entonces nos encontramos que al estudiar la Biblia gnóstica, pistisofía, en el primer arrepentimiento, la esencia divina, la chispa inmortal, la fracción de alma, de perla divina, clama a la luz y suplica y le dice que la escuche, y la luz no responde. En el primer arrepentimiento, ella en el caos, en los infiernos, de su condicionamiento, dentro del sueño de su conciencia, se levanta los ojos del alma hacia la gran luz, pero la luz no le responde. Ella le habla a una luz que no puede ver, pero ella sí se está dirigiendo en su condicionamiento a la luz, pero ella no sabe qué es esa luz, pero siente que debe cantarle alabanzas a la luz, y pide perdón porque está en el caos, en los infiernos, y etcétera, etcétera. Entonces, ese es el primer paso para entrar al camino de la oración, comenzar a con anhelo de ser, desde la profundidad del alma, a dirigirse uno mediante el verbo conscientivo silenciado con la palabra, en una montaña, en un río, en una playa, en tu casa, en tu habitación, en tu recámara, solo, pedirle a eso que ella siente que sea Dios que le ayude. Ese es el primer paso que se da normalmente en las personas que andan totalmente materializadas en el mundo. Otras, en sus templos, logias, clanes, repiten oraciones como alguien que toma una metralleta dispara tiros, ta, ta, ta, ta, ta, ta, ta. Entonces repiten Aves María, repiten Credo, repiten no sé qué Padres Nuestros, pero sin la más mínima toma de conciencia sobre cada frase, sobre cada palabra de lo que se está diciendo, una repetición mecánica, automática, eso no es ninguna fe consciente. Entonces, indudablemente que a medida que Pistisofía clama como el segundo arrepentimiento a la luz, mediante la oración, ella es escuchada por la madre del alma. Entonces, el primer paso que tiene que reconocer alguien que quiere aprender a orar es saber quién es que su alma fue emanada de una virgen, de una diosa, que es la madre divina particular, simbolizada por María, por María, la madre de Jesús, simbolizada por Maya, la diosa azteca, por Itzel, la diosa de la misericordia azteca, por Isis egipcia, por Isoberta, por Rea, por Cibeles, por Venus, por Astarte, etcétera. Las religiones del mundo y las culturas solares tuvieron la representación de Dios Madre. Entonces Dios Madre está en lo profundo de nuestro ser, y nosotros emanamos de Dios Madre, y por la gracia del Espíritu Santo y del Cristo. Entonces la Madre Divina intercede ante el Cristo, íntimo, ante el Sagrado Corazón interior, no ante el Jesús histórico. Mis respetos y la gloria para el bendito Jesús histórico, el Cristo histórico, que es una realidad presente, conscientiva, pero Él no es el Cristo íntimo de cada persona. Él es el Cristo íntimo de su propia pistisofía, y por eso escribió la Biblia Gnóstica. Él habló de su pistisofía y enseñó la doctrina de su propia alma y de su propio ser. Pero el Cristo íntimo de cada cual es impersonal, inefable y revelado. Y la Madre Divina particular en el segundo arrepentimiento intercede ante el Cristo para que el Cristo la escuche. Entonces, pistisofía, el alma humana, la fracción de conciencia recibe en el mundo de las formas la doctrina gnóstica. Y se le dice, mire, el pan supersustancial para conectarse con Dios es la simiente humana. En la simiente humana, en el centro sensual, ahí palpita la energía del Cristo. Bueno, pero a un robot programado, a una unidad tridimensional biológica, con capacidad hablativa, intelectual,

que existe la ciencia de los hombres, la Kriya Shakti, y que se puede aprender a transmutar la energía sexual para dinamizar el cerebro y llevarla al corazón y despertar la conciencia y aniquilar el ego. Eso no encaja en el programa del robo animal, mamífero, fornicario. Eso no le entra al robo con una computadora programada para determinadas funciones. No nos va a dar otras funciones sino las del programa. Entonces el programa mecánico animal humano está totalmente sembrado en el tuétano, en los genes, en los cromosomas, en la herencia, para esa clase de conductas. Pero cuando el mamífero racional su Cristo inmortal, por impulso de su propio ser interior, de su Cristo íntimo, de su Madre Divina particular y del Espíritu Santo en él, insuflan energía para que busque los y conozca los misterios gnósticos de la luz, entonces él, desde adentro, por presión interna, eleva su pensamiento, su palabra, su voz, y entonces el maestro aparece y le instruye en los misterios gnósticos, y le enseña sobre la suprasexualidad. Entonces cuando un alma de esas, por primera vez en su existencia, se pone a sublimar, a canalizar desde el centro sexual la energía eléctrica a través de la médula espinal, del sistema nervioso medular hacia el sistema nervioso cerebral y al corazón, y canta mantra y cristaliza la energía. Entonces, al depositar su energía en el corazón, por primera vez en su existencia, en una práctica de pranayama, de sublimación, de soltero, de soltero o de matrimonio, indudablemente que abre una puerta. Abre una puerta que le permite mediante la oración conectarse con Dios. Porque en el corazón del alma está la puerta para ella dirigirse, pasar por ella y dirigirse al Padre, al Hijo, al Espíritu Santo y a todas las diferentes partes del ser. Es cuando Pistisofía, la gnosis individual del alma, conscientiva, en su nivel de ser, comienza a trabajar en los misterios gnósticos suprasexuales, entonces tiene la oportunidad, por presión de lo alto, de su propio ser, porque normalmente nosotros como almas dormidas y condicionadas no tenemos ningún poder, ninguna facultad, ninguna índole de conectarnos con Dios, si no es que viene la presión de lo alto, entonces no es posible. Entonces de ahí que la mitomanía, la egolatría, el narcisismo es pura basura, porque nadie puede mediante eso ligarse con el ser y sentirse ser desde el punto de vista de la mitomanía, la egolatría, el narcisismo y la vanidad. Eso es absurdo, incongruente. Entonces el alma, por presión de lo alto del ser, de las diferentes partes del ser, busca la luz, porque la luz superior quiere que la busque, no porque ella tenga ningún poder para buscarla, porque ella está en el infierno, condicionada, con todos sus defectos, dormida, en condición egoica espantosa. Y de esa situación nos ha ido sacando la divinidad a medida que hemos ido avanzando en el camino gnóstico de la luz. Todos hemos pasado por esa situación. Entonces, hay millones que tendrán que pasar por esa. Y otros van adelante. La cuestión es que, por eso el Cristo dice que, le decía a los discípulos, el Yeshua ben Pandirá, buscar siempre sin cesar, hasta que encontréis los misterios gnósticos de la luz, que os llevarán al reino de la luz, y cuidados de las doctrinas del error. Indudablemente que buscar los misterios gnósticos de la luz solamente es posible cuando se comienza a trabajar con el grano, con la simiente, con el mercurio, con el esperma sexual que hay en las glándulas del hombre, o cuando la mujer trabaja con su grano que palpita en su centro sexual. De esa manera, pues, se abre la puerta, y la puerta tiene un puente de arco iris que mediante la oración Pistisofía puede gritar, cantar alabanzas al ser mediante la oración. Entonces, encontramos en el libro La Doctrina Secreta de Anáhuac,

0: la oración ritual azteca, por la cual el patriarca Samael nos da la clave para dirigirnos al Cristo, al Espíritu Santo, a la Madre Divina, al Padre y a las diferentes partes del ser citadas en la Pistisofía. Esa oración ritual, oh mi Madre Divina, Tonan Sin Teteuinan, tú, o sea, oh María, oh Maya, oh la Virgen Madre de mi alma, tú eres mi guía en este camino gnóstico de la luz, del filo de la navaja, tú eres mi apoyo, tú eres mi sostén, en ti tengo cifradas mis esperanzas, ten piedad de mi alma, ten piedad de mi alma, no me dejes salir de la luz. Esa clave solar gnóstica es el puente del arco iris para enlazarnos con las diferentes partes del ser, o sea, el Dios interior profundo. El amor al ser por la fe en la oración deviene de ese encanto mágico. Y por eso el patriarca Samael, al develar la Pistisofía, dice que el primer mandamiento de Dios es amar al... el primer mandamiento de Dios dentro del seno de la Iglesia Gnóstica dice textualmente: amarás a tu padre y a tu madre, las cinco impresiones de la luz. Y repito, el primer mandamiento de Acuario es: amarás a tu padre y a tu madre, y a las cinco impresiones de la luz, y al prójimo como a tu propia alma. Entonces, la palabra Dios es desglosada por el patriarca Samael y develada, ya que tiene dos desinencias: la di es masculina y la os es femenina. Entonces, Dios es un hermafrodita perfecto, femenino y masculino, es padre y es madre, es Ometecutli, el padre solar, y Omexigual, la madre solar de la cultura azteca. Y así como decir amarás a Dios, la palabra Elohim en hebreo es Dios padre, Dios madre. Elo es una desinencia femenina con una terminal hin masculina, es el padre madre de la religión gnóstica hebrea, judía, la que pregonó el gran Kabir Yeshua Ben Pandirá. Entonces amarás a tu padre y madre. Y la madre son las cinco impresiones de la luz: la madre cósmica, la madre del alma, la madre del cuerpo, de los órganos, de las células, de las moléculas, de los átomos, de los cuatro éteres. La madre muerte, la que corta el hilo de la vida, cuando nuestro cuerpo muere, y la madre elemental, la que nos da la potencia sexual. Ella es la potencia sexual. Esas cinco impresiones son una estrella de cinco puntas. Esas son las que guían al iniciado hacia la puerta del arco iris y nos hacen viajar por la puerta del arco iris a conectarnos con las diferentes partes del ser. Indudablemente que hay que orarle, pues, conscientemente, y reflexionar sobre cada uno de esos aspectos de esa oración: oh mi madre divina, tú eres mi guía, tú eres mi apoyo, tú eres mi sostén. Reflexionar por qué eres mi guía, por qué eres mi apoyo, por qué eres mi sostén, por qué en ti tengo cifradas mis esperanzas, por qué no me dejes salir de la luz. Esa petición tiene que multiplicarse en mil palabras, en mil frases, y durante esa oración, a cada parte de las cinco impresiones de Dios Madre, llegará el momento en que ella se va a ir a revelar. Entonces el iniciado podrá ver a su propia diosa, a su propia virgen, como una diosa alada de oro, de luz, Isis, o su virgen con su manto azul o verde, o como una serpiente alada de luz, o como una serpiente de luz. Dios Madre se va a manifestar en cada uno de los cinco desdoblamientos. Entonces eso es cuando ya la madre, de tanto orarle del alma, se compadece y le revela el arquetipo. Entonces, cuando le revelan el arquetipo, el símbolo de cada parte del ser, la madre divina, entonces es la gran maravilla, porque el alma puede hablar conscientemente con esa parte del ser, porque ya tiene la imagen, el retrato, el arquetipo vivo de su propia madre divina en sus cinco desdoblamientos. Entonces, el primer paso es lograr que la divinidad de Dios Madre entregue sus cinco arquetipos. Eso nos permite dialogar como cuando dialogamos físicamente con la palabra, con sutano, con mengano, con un niño, con un anciano, con un adulto, con el cónyuge, con el hermano, la hermana, etcétera. Entonces, cuando están los arquetipos vivientes del ser depositados en el corazón de nuestra alma electrónica, entonces podemos dialogar con ellos cada vez que los traigamos al recuerdo, a la conciencia, o porque Dios Madre quiere que nos acordemos de ella, entonces ella nos trae sus arquetipos, por presión de lo alto. Entonces, esa es la meditación solar gnóstica. Cuando va, el alma comienza a orarle al Cristo, este le va a escuchar cuando ella se haga alquimista. Porque normalmente la gente conoce a Jesús histórico, al Cristo histórico, sagrado y hierofante Jesús. Mas cuando el alma comienza a amar, porque transmuta sus energías sexuales, porque ama la carne de Cristo, porque ama la sangre de Cristo, que repito, es el semen es la carne de Cristo, el semen es la sangre de Cristo transmutada. Hay que transmutar la carne, el semen en bruto, en la sangre gnóstica de Cristo. Es cuando el alma hace eso, soltera o en el matrimonio, y lleva esa energía a su corazón, entonces despierta la puerta que en su alma que la conecta con el Cristo íntimo, con su sagrado corazón, con su niño Dios, con su Quetzalcóatl, como o con Shiva interior, como queramos llamarlo. Así puede que cuando abre la puerta porque está sublimando sus energías, entonces el Cristo íntimo se le revela. Puede aflorar el sagrado corazón en visión, puede aflorar en la oración un niño Dios hermoso. Y entonces se abre la puerta del misterio porque ella sabe que ella tiene un niño Dios, que ella sabe que existe un sagrado corazón dentro de ella misma. Y que ese es el Cristo, o se le revela que Quetzalcóatl, o Abrus, egipcio. Entonces, esa alma recibe, pues, el arquetipo viviente del Cristo de tanto orar. Pero entendamos esto, que cuando esa alma transmuta sus energías suprasexuales y busca y trabaja con la aniquilación del ego en las mismas, entonces ella siempre está usando la energía creadora del Espíritu Santo, la energía regeneradora sexual del Espíritu Santo, la energía sustentadora del Espíritu Santo. El Espíritu Santo es impersonal, inefable e irrevelado, y revelado por él mismo en un arquetipo a alguien que lo ama. Dios no se va a revelar a alguien que no lo ama, por ningún motivo. Entonces la única manera de amar a Dios, de demostrarle que uno lo ama, es respetando el altar de Dios, respetando el altar del sacrificio, respetando el arca de la alianza, respetando la piedra de la sabiduría, que es el centro sexual. Y para respetarle hay que dejar de eyacular, hay que dejar de masturbarse, hay que dejar de fornicar, hay que dejar de ser lesbiana, hay que dejar de ser homosexual, y hay que dejar de ser sodomita y degenerado, sexual, infrasexual, depravado. Dejar de ser bestia. Cuando el alma le corta a la bestia la conducta que tiene adentro y comienza a sublimar sus energías creadoras, entonces ella está rindiéndole culto a la energía del Espíritu Santo, que es la energía sexual, esa potencia suprasexual de Dios Madre. En él está la potencia suprasexual del Espíritu Santo y de la Madre Divina, y en ella palpita la energía del Cristo, su simiente. Entonces cuando alguien entra por la ciencia de la suprasexualidad de los hombres, entonces el Espíritu Santo se regocija en él y él se revela al alma. Entonces el alma puede ver una paloma, un cisne blanco, un ibis inmortal, un colibrí, los diferentes simbolismos con que se alegoriza en las diferentes culturas religiosas del mundo al Espíritu Santo. Unas como una blanca paloma, los egipcios como un ibis blanco, ese que tiene el pico curvo hermoso. ¿Sí? Los aztecas como un hermoso colibrí o como un quetzal. Por eso es Quetzalcóatl, la serpiente es coal, y el quetzal es el ave verde hermosa, esa de plumas de esmeralda, fundida pues con la serpiente, la madre divina. Entonces, cuando el Espíritu Santo revela, porque se revela al alma, es porque él se regocija en ella y le da su arquetipo viviente, porque el alma está orando. ¿Y por qué estoy diciendo que el alma está orando cuando está transmutando? Porque el Cristo de Acuario, con el poder de su ser, que es la fuerza suprasexual, porque pistisofía es sabiduría y poder, y la sabiduría es la gnosis, la ciencia de la gnosis, y el poder es la fuerza suprasexual. Entonces la develada pistisofía de Samael, del alma del Bodhisattva de Samael, por la gloria del logo Samael, nos entregó la fuerza suprasexual como misterio para que nosotros lo realizáramos en sí mismos y pudiésemos recibir al ser en arquetipos primero y después encarnarlo graduativamente una a una a las partes del ser. Entonces nosotros como simples principiantes debemos anhelar mediante la oración de la transmutación recibir los arquetipos vivientes del ser para entrar en contacto con la divinidad interior. Entonces, la oración más sublime que existe en el universo es la magia suprasexual, es la pradikrita yoga, es la oración más suprema del universo. La oración más sublime es el sahaja maituna sin eyaculación seminal con aniquilación budista. La oración que le gusta a Dios es que el hombre en una cama, en un tapete, en una playa, donde sea, se regocije con su mujer y su mujer con él. Y que sublime sus energías sexuales y aniquilen el ego. Esa es la oración que le gusta a Dios. A Dios no le interesan los camanduleros, los fanáticos, los dogmáticos, los sectarios, ni nada de eso. Eso es basura, eso es satanismo. Al ser interior profundo le interesa un hombre y una mujer que se amen y que transmuten sus energías. Esa es la oración más sublime, porque el altar de Dios es el sexo. Y el que sube al altar de Dios y la que sube a amar a Dios es aquel que transmuta sin eyacular, sin espasmo y sin orgasmo inmundo sus energías divinales creadoras. El que eyacula a Cristo, su sangre, es un miserable perverso degenerado. El que eyacula es un demonio. El que eyacula es una bestia de la naturaleza. El que eyacula es una nagarica y un Hans Musen. Es una bruja, una calchona. Es un depravado. Eso es agnosticismo. Eso es logia negra. El amor sublime es suprasexualidad. Y la oración más sublime es la magia sexual, sin eyaculación seminal y con aniquilación budista. Entonces, el que hace eso está en el camino de la redención de su propia alma, porque la puede recuperar mediante la aniquilación del ego animal. Partiendo desde el punto de vista de la oración consciente, en el altar del amor, donde se edifica el alma, y donde el alma puede recibir a las diferentes partes del ser, entonces estamos en el camino de la redención o recuperación de las diferentes partes del ser mediante la aniquilación del ego que la condiciona. Bien. No se puede amar lo que no conoce, eso hemos dicho anteriormente. Es imposible que alguien, un joven, ame a una joven si nunca la ha visto. O que una mamá ame a un hijo que no ha tenido. O que alguien quiera a un amigo o una amiga que nunca ha tenido. O que alguien ame un alma, ame un pajarito, un gatito, un animalito que nunca ha tenido. Son expresiones de cariño, de amor. Bien. No se puede amar lo que no se conoce. Y para amar a Dios, no nos queda más que amar el Cristo en sustancia. Y amar al Cristo en sustancia, la sustancia crística, es el semen, es el mercurio de los sabios. Esa es la sustancia crística. Es la sangre de Cristo transmutada. El semen en bruto es el mercurio en bruto. Ese mercurio tiene mercurio seco. Es decir, en alquimia sería el ego animal pluralizado. La ira, el odio, la lujuria, la pereza, la mentira, el engaño, el fraude, la astucia, etcétera, etcétera. Es el mercurio seco que hay en la materia mercurial en bruto, como está en el altar sexual de hombres y mujeres. Y dentro del centro sexual está el fuego, el azufre, que es el fuego en alquimia, pero el azufre tiene azufre arsenicado. El azufre arsenicado, el arsénico del fuego o del azufre o del fuego de la potencia sexual, el arsénico es un veneno. Los diferentes metales en descomposición generan veneno. La oxidación de cobre, alguien que se tome un vaso de óxido de cobre para que vea qué le pasa, se muere. Que alguien beba óxido de hierro, o que no más beba óxido de mercurio, a ver cuánto tiempo dura. Así pues que el arsénico es veneno, entonces los yodes son veneno. El fuego arsenicado lujurioso de los metales en el esperma sagrado tiene que ser aniquilado. Y para ser aniquilado el azufre arsenicado, hay que aniquilar los yodes de la lujuria, del adulterio, de la masturbación y de todos los pecados contra el Espíritu Santo. Entonces, el Espíritu Santo se regocija. El Cristo se siente feliz y la Madre Divina, y se revelan al alma que practica este misterio. Y repito, este misterio pues siempre va a ser rechazado por el robot animal, falsamente llamado hombre, programado para la eyaculación del espasmo, programado para el orgasmo y para convertir el sexo en una cancha de deportes, con toda su sodomía. Y como no hay espiritualidad, porque tiene esa conducta tenebrosa, egoica, porque la fornicación es magia negra, la fornicación es logia negra, la fornicación es el fruto del satanismo humano, por eso la humanidad está en decadencia, en una degeneración, en la Babilonia la grande, la gran ramera, por su inmunda fornicación, desprovista de todos los valores espirituales. No hay casa donde no haya una tragedia humana, que tengan su carrito último modelo, que vivan en grandes mansiones, lujos, yates, aviones privados, o en la indigencia, hay una tragedia humana. Entonces la tragedia humana es por la fornicación, porque el Moisés bíblico dijo, el que viola el sexto mandamiento de la ley es inmundo hasta la tarde. Y la violación del sexto mandamiento de la ley dice aquí que el que tiene derrame de semen será inmundo, y que tendrá que lavarse en aguas de la renunciación. Y el que tenga derramamiento de semen y se siente en una silla, esa silla será inmunda. El que se siente en una cama que haya tenido derramamiento de semen, esa cama será inmunda. Y así sucesivamente. Yo tengo una Biblia hebrea que habla de 20 variedades de alguien que ha derramado el semen, y que dice que el que derrama el semen y se sienta, se acuesta, se pone una ropa, todo eso está inmundo. Porque obviamente que el semen se descompone con el calor. El semen es una energía, son células vivas, espermáticas vivas, y las energías sexuales de la mujer también. Entonces, mezcladas en el vaso hermético, eso se descompone al calor del vaso hermético y se pudren. Indudablemente que eso trae el cáncer y todas las enfermedades que se sufren en esta época, más que todo las mujeres y los hombres. Entonces, que la causa del dolor humano es la fornicación. Y el sexto mandamiento dice que no hay que fornicar, y fornicar es eyacular, aunque las religiones muertas cristianas lo justifiquen de una y otra manera. Ellos no saben cómo colocar, evadir esa palabra, ¿no?, del sexto mandamiento. Pero ahí dice, el que fornica es inmundo. Entonces, existen dos clanes, luz y tinieblas. O estás en las tinieblas fornicando, o participas de la luz con el acto de la sublimación de las energías creadoras. Entonces, la fe solar gnóstica viene de la liberación del alma mediante la muerte del ego en la oración, en el acto sexual. El acto sexual es una oración autoconsciente del hombre y la mujer, como dice el patriarca Samael, ese acto suprasexual. La mujer toma los defectos del hombre como propios, y el hombre toma los defectos de la mujer como propios, y en una unidad, en ese intercambio magnético, eléctrico, de las más selectas a energías físicas, anímicas, vitales, astrales, causales, y de ser de cada uno de ellos, de ese intercambio electromagnético suprasexual, se canaliza esa energía para invocar al fuego del Cristo, al fuego del Espíritu Santo, al fuego de la Madre Divina, y desintegrar el azufre el arsenicado, el mercurio seco, y liberar nuestra alma. Entonces nuestra alma se emancipa poco a poco, y van haciendo la fe solar gnóstica, van haciendo la pistisofía con poder en la garganta, porque esa garganta se feminiza cuando esa energía se lleva allá. Entonces, que tiene un impacto tremendo el verbo feminizado en la conciencia humana. Así pues, que la fe solar gnóstica le viene de la oración, y el acto supremo de la oración es el de la magia suprasexual. Pero independientemente de ese acto supremo, el hombre y la mujer individualmente tienen que aprender a orarle a todas las partes del ser. Y el que deja de orar cae en las tinieblas, que son su propia maldad. Decrece en su luz, pierde su luz y pierde su alma, porque así lo hemos visto. Y el que no ora permanece en las tinieblas, continúa en su maldad, lejos de la luz y con el alma perdida, candidato a la desencarnación y en breve entrada a los mundos infiernos dentro del interior de la tierra. De la parte suprasensible y infrarroja de la naturaleza. Así pues, que es necesario conversar con Dios, y si no oramos con Él y no alabamos y le cantamos alabanzas, indudablemente la luz de Él no penetrará en nuestras almas. Y por eso repito, si alguien que entra a estos misterios y en forma intermitente, porque es débil, deja de orar en el altar del amor e individualmente, entonces es un tibio, como dice Jesús, que los vomitaré por la boca, fracasan. Porque el que es tibio y no tiene continuidad de propósito en la oración, en el altar del amor, con la ciencia, la suprasexualidad, entonces, ya sea el hombre y la mujer, entonces esos fracasan, esos son tibios, y ahí pasan años y nunca logran nada. Si no son capaces de orar en el altar del amor, ¿qué van a ser capaces de orar individualmente? Viven sumergidos en su propia tragedia, en el sueño absurdo de su conciencia egoica. ¡Ah! Pero se dan golpes de pecho y se sienten disquenósticos. Esos son gnósticos marcapito. Los gnósticos marcapatito no tienen continuidad de propósito. Conocemos cantidades de matrimonios y hermanitos y hermanitas que son marcapatito. ¿Sí? Esos marcapatito son tibios. Y el Cristo dice, los vomitaré por la boca, porque tarde que temprano los llaman a cuentas. Y cuando la ley los llama a cuentas, pues se los tragó la tierra, porque no tienen cómo responder. A ver, ¿cuáles son tus obras? Y como no hay obras en el trabajo, entonces tienen que atenerse a las consecuencias. El que deja de orar cae en las tinieblas de su propia maldad, pierde su luz y pierde su alma. Es mejor orar y ver a Dios todo el día, en todas las cosas de la creación, levantar el sol, en los ojos a ver al sol una vez aunque sea en el día. Una vez mirar al sol y adorar al sol, una vez mirar una mata, una planta, un árbol y ver la naturaleza en ella, sino si están en una jungla de cemento. Entonces hay gente que por las circunstancias de la vida les gusta el smog, están alejados de la gran madre. Y entonces no tienen inspiración para orar a Dios. Se necesita imaginación, inspiración. La imaginación deviene cuando Dios revela el arquetipo. Primero estudiamos hasta los arquetipos en la Gnosis, científicamente, filosóficamente, de las diferentes culturas que representan a las diferentes partes del ser, al Espíritu Santo, al Cristo, los arquetipos del Cristo, un halcón, un águila, en los aztecas, un halcón en los egipcios. Por eso los egipcios dicen que los hombres que tienen cabeza de halcón son los que logran llegar al cielo. Eso nos invita a reflexionar. De modo pues que, almas que me escuchan, hasta aquí mis palabras, desde el fondo de mi fracción de alma y de mi capacidad de entendimiento sobre los misterios gnósticos que el Cristo me ha revelado. Para ustedes, con mucho cariño, esperando que tengan mucha continuidad de propósito, que perseveren, buscando siempre sin cesar, hasta que encuentren los misterios gnósticos en la luz de cada parte del ser, para que el ser les revele su arquetipo, y luego su arquetipo, el ser les va a revelar la gnosis de ese arquetipo, la sabiduría, el poder suprasexual de ese arquetipo, los misterios de ese arquetipo. Y entonces esos arquetipos y esos misterios y esa gnosis y esas apologías y esa palabra de la gnosis de cada parte del ser nos llevará al reino de la luz. Y solamente, pues cuídense de las doctrinas del error. No hay que ser mariposeadores. Perseveren en estudiar el quinto evangelio del patriarca Samael, la Biblia gnóstica. No anden leyendo libros de Piscis ni otras cosas. ¿Para qué pierden su tiempo? Si la clave la tiene el patriarca Samael, nadie más tiene la clave de la salvación del alma. ¡Nadie la ha dado! En los millones y trillones de años que tiene este planeta Tierra, porque estaba prohibido entregarse públicamente. Por primera vez en la historia de las razas humanas se entrega públicamente. Siempre se entregó de labio oído. Entonces ahí la tienen, pues. La práctica de los tres factores. Háganla. Y que hereden los misterios de la luz. Paz inverencial.
1: Paz inverencial, hermano. Por último, tenemos tres preguntas que hicieron los hermanos del chat. ¿Es posible que pueda responder?
0: Sí, claro que sí.
1: Sí, hermano. Nos dice la primera pregunta del chat. Él es Jamie. Un saludo a Jamie. Nos dice, ¿qué consejo le daría a las juventudes gnósticas, a los solteros que se están preparando?
0: Bueno, los solteros que se están preparando... pues que le oren a la divinidad haciendo una hora de pranayama diario. Si es muy difícil por el tiempo, pues levántense a las 4 de la mañana y échense su hora de pranayama diario. Entonces, ahí está una forma de orar con Dios. Y por la noche se echan otra hora de yao antes de acostarse o con otro mantra de tantos que hay. Hay que transmutar las energías sexuales y después de transmutarlas, pues hay que canalizarlas. ¿En qué vas a convertir la energía que has recibido? ¿En qué vas a usar la energía de tus alimentos? Del desayuno, pues te vas al trabajo, a la escuela, a la universidad y las conviertes en estudiar o en trabajar para sostenerte o sostener a los tuyos. O sea, siempre usamos a las energías que llevamos al cuerpo. Ahora, vamos a usar las energías y canalizarlas, las que logramos mediante la transmutación sexual. Pues ahí sí hay que estar en estado de alerta, autoobservándonos, trabajando el ego en marcha, estudiando en una oportunidad los libros del quinto evangelio, y así sucesivamente. Cuando estaba joven, que tenía 19 años, yo durante muchos años de mi vida, desde que me levantaba y salía de la casa, llevaba un libro gnóstico. Si me montaba a un bus o un autobús, yo aprovechaba y leía media hoja, un cuarto de hoja, una hoja o un capítulo. Y ahí llevaba mi librito, a donde fuera y podía leer, estudiaba. Entonces, no me adormecía en las cosas del mundo, buscaba la luz de la gnosis mediante el estudio del quinto evangelio. Y me levantaba a las 4 de la mañana y me hacía 2 horas de pranayama, de 4 a 6. Y al acostarme, me hacía 2 horas de pranayama de 8 a 10 y de 10 a 11 una hora de yao. Entonces me echaba 5 horas de transmutación y aparte de eso, escuchaba música clásica, estudiaba los libros del maestro y hacía múltiples prácticas para desprenderme conscientemente del cuerpo astral, con el cuerpo astral, y etcétera, etcétera, etcétera. Entonces, se trata pues de vencer la pereza, vencer al mundo en forma inteligente, para poder emancipar nuestras almas. No quiero que hagan lo que hacía mi alma, porque cada cual tiene un ritmo y una potencia y un impulso, pero que sí siquiera hagan una hora de pranayama y que canten luego el Iao y que estudien todos los días sin cesar el quinto evangelio, la doctrina gnóstica de Samael. Si así lo hacen y dan fe de la enseñanza gnóstica y la comparten y están trabajando sus defectos, pues ahí van en el camino gnóstico de la luz, hermano. Adelante pues, guerreros, hasta que el Espíritu Santo bondadoso y misericordioso les dé su complemento. La paz sea con ustedes, la juventud es gnóstica.
1: Muchas gracias, hermano. La siguiente pregunta la hace Dante. Dice, ¿cuál es la fe gnóstica y cómo podemos orar al Padre Madre en nuestro diario vivir?
0: ¿En nuestro qué?
1: En nuestro diario vivir.
0: Bien. La fe gnóstica, la gnosis es sabiduría. Cuando el alma humana recibe la sabiduría, es decir, la misma gnosis, porque se le ha revelado por la gracia de su ser a través de cualquier cosa del mundo, un misionero gnóstico o alguien que le está enseñando la gnosis, y comienza a practicar los tres factores, comienza a despertar la fe gnóstica consciente, porque está viviendo la enseñanza gnóstica, está viviendo la transmutación, está viviendo la muerte del ego y está viviendo lo que es enseñar el quinto evangelio, la gnosis. Entonces, eso deviene como conciencia mágica y fe gnóstica. Ahora, ¿cómo orarle al Padre Madre? Pues hay que levantar los ojos del alma y traer el arquetipo de la Virgen María, de la Virgen del Carmelo, de la Virgen de la Natividad, de Isis, de la Venus, de cualquier diosa, de cualquier cultura que él sea afín, y con ese arquetipo comenzar a orarle a la Madre Divina. Y al Padre también, como lo puede visualizar como el Padre Sol, Tonatiuh es el Sol. Osiris es el Sol de la verdad. Entonces, como traer al Sol, y en el Sol pone a su Madre Divina. Y entonces le ora a su Padre Madre con sus palabras de su alma. ¿Otra pregunta?
1: Sí, hermano, nos vuelve a mencionar Dante. ¿Cuántas partes del ser tiene el ser humano y cómo podemos orarle a cada uno de ellos?
0: Bien, las partes del ser, dice el patriarca Samael en la Biblia gnóstica Pistisofía, son como un colegio de niños. Son innumerables las partes del ser. Las partes del ser tienen que conocerse estudiando la Biblia gnóstica una vez por año, la totalidad de la misma. El que quiera conocer a Dios tiene que estudiar la totalidad de la Biblia gnóstica una vez por año. Eso me encargó el maestro como conductor de que enseñara a los pueblos gnósticos del mundo y a la humanidad. Indudablemente que cuando nosotros comprendemos que las diferentes partes de ser son múltiples citadas en la Pistisofía, uno se asombra, porque uno no se imaginó que los 12 apóstoles que giraron alrededor de Jesús el Cristo y los 12 apóstoles del Gurú Nanaka en el Tíbet y los 12 apóstoles de los diferentes iniciados e encarnados de las culturas egipcias estuvieran dentro de nosotros mismos. Entonces tenemos un Pedro, un Juan, un Mateo, un Marcos, un Judas, etcétera, dentro de nosotros mismos, con sus virtudes y sus poderes. Tenemos a los dioses de los cuatro elementos, un tlaló del agua, un cuatlico de la tierra, un huehueteol del fuego, un ejecal del aire, que son las partes del ser con que está constituido el organismo humano y en el cual se mueve y tiene el ser. Tenemos los siete espíritus ante el trono de Dios, Michael, Gabriel, Rafael, Anael, Samael, Zachariel y Orifiel, y los 24 invisibles, y los 5 árboles de la ley, y a Minerva, y a Anubis, y al policía del karma, y al ángel de la guarda, y a la doncella de los recuerdos, a los regidores retributivos, esos que están apuntando nuestras buenas y malas obras de instante en instante, ni para todo San Danfón. Entonces es una pleyade de partes del ser, cada uno con virtud y poderes divinales inefables, que están prestos a cooperar con el plan de la divinidad interior cuando el alma tiene disponibilidad al ser. Habiendo una disponibilidad al ser, significa estudiar la Biblia gnóstica en esquizofía. He dicho, otra pregunta.
1: Eso es todo por parte de los hermanos del chat, hermano. Son todas las preguntas que han hecho.
0: Pues gracias, Saraí, gracias, Jesús, y a todos los de la radio de la Iglesia Gnóstica por la deferencia de permitir a mi fracción de alma dirigirme a la conciencia humana. Que la fuerza del Cristo Samael los acompañe y los proteja siempre y los lleve a los reinos de la luz.
1: Que así sea, hermano. Muchas gracias por estas hermosas palabras y por esta conferencia tan bella para todas nuestras almas.
0: Bueno, paz inverencial.
1: Paz inverencial, hermano. Un abrazo.
0: Un abrazo.
1: Bien, así hemos concluido esta conferencia. Damos gracias a toda la hermandad que estuvo presente con nosotros, con nuestras almas, por hacer esta comunidad gnóstica, por hacer esta fe y esta fuerza gnóstica, por hacer este espacio posible, el espacio de la Radio IQ. Mandamos un gran y enorme saludo y un abrazo al alma de Alejandro Orellana, que se encuentra hoy acompañándonos. A Fela, también un abrazo, los queremos mucho. A Jamie, a Alexander, a Dante por sus preguntas. Muchas gracias por retribuir y por hacer con sus preguntas este tema más entendible para toda la hermandad que nos escucha. Con esto me despido. Un abrazo, que la luz del Cristo Samael sea con sus corazones y con sus almas. Muchas gracias. Paz inverencial.
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sin importar los obstáculos, el tiempo, tu pasado, tu presente o futuro, lucha sin cesar. El cielo está hecho para los valientes y no es fácil conquistar. Entre más grande sea la meta, mayor el sacrificio. Entre más alta sea la cima, más costoso el llegar. Por eso noche, día, no dejes de andar. No pares, no mires hacia atrás.

0: frases para reflexionar. La felicidad no depende de lo que tienes o de quién eres, sino de lo que piensas. Buda.
1: Enviamos un gran saludo a toda la hermandad gnóstica que nos escucha en estos instantes, a los radioescuchas de Radio IQ. Un abrazo para ustedes, con mi alma, con mi corazón. Hoy muy alegre, feliz en este día de estar con ustedes, de presentar esta bella conferencia que lleva por título El amor al ser, por la fe gnóstica en la oración. La oración es el pan de cada día del sabio. Por medio de la oración podemos dialogar y establecer un contacto directo con el ser que llevamos dentro y conocer al ser, a las partes del ser y a nuestra Divina Madre. Como en muchas ocasiones nuestro hermano Abad ya lo ha mencionado, ¿y cómo amar a lo que se desconoce? ¿Cómo amar a algo que es desconocido para nosotros? A través de la oración podemos establecer esa relación constante y directa con nuestro propio ser, para comenzar a conocer el tesoro de la luz. Así presentamos esta conferencia con un gran abrazo a nuestro hermano Abad del Cristo Samael, de la Iglesia Gnóstica Cristiana Universal del Cristo Samael, discípulo directo y ungido por el Cristo Samael, a nuestro hermano Fernando Moya, que lo queremos mucho, hermano. Paz inverencial.
2: Paz inverencial, mi apreciada hermana Sarmín. Me alegra profundamente escucharte y saber que estás de moderadora. Tus palabras son muy hermosas de presentación. A ti, al grupo de... a tu esposo y al grupo de que hacen posible, pues, que la doctrina del Cristo Samael resplandezca gloriosamente en más de 100 ciudades y 20 naciones donde llegan estas conferencias y todo lo que se transmite por Radio Corari, Radio de la Iglesia Gnóstica, pues llegue triunfante para el beneficio de la conciencia humana. Vamos hoy a reflexionar en voz alta sobre el tema mencionado. Indudablemente que el patriarca Samael escribió en el libro El Matrimonio Perfecto sobre los cuatro caminos: el camino del místico, el camino del yoga, el camino del hombre astuto, esos caminos en los cuales se desenvuelven las diferentes sectas, logias, clanes y religiones del mundo. Indudablemente que el camino místico lo llevamos en la práctica de autonosis. Es el camino que nos lleva al religare, a la unión con la divinidad, con el ser, con Dios, o como queramos llamar a todas las partes del ser y con los seres de la luz. Indudablemente que el camino místico tiene un fundamento, y ese fundamento es el de la oración. Como tú dijiste, esas palabras del maestro Samael, la oración es el pan diario del sabio. Imagínense, la sabiduría, que es la gnosis, es el pan de la oración. Y eso hay que reflexionarlo profundamente. Indudablemente que el amor al ser por la oración solamente es posible a través de la fe. Entonces, los valores de la fe, el valor del amor, a través de la oración nos llevan a hacer contacto directo con la luz interior. Obviamente que en el mundo tridimensional euclidiano, las 7,000,000,000 de almas encarnadas en cuerpos humanos, desenvolviéndose en diferentes sectas muertas, religiones ateas, materialistas, comunistas, leninistas, marxistas, explotando la doctrina de Jesús el Cristo, del Buda, de Mahoma, etcétera, incuestionablemente que eso no significa que estén por la senda de la luz, pues son sectas muertas. Sucede que mediante la oración, las sectas muertas enseñan el fundamento del camino místico, y eso no se puede negar, porque hay oraciones en diferentes, y en el Islam, en el budismo tibetano, sánscrito, chino, japonés, y oraciones cristianas, liturgia, basadas en la fe. Ese es el camino místico del mundo de las religiones muertas. Pero existe una fe, esa es una fe ciega, sistematizada, dogmatizada. La fe ciega es creer en lo que a uno no le consta. O que te obliguen, como durante 2000 años en la Inquisición, a creer en cosas que uno nunca ha visto ni que son realidad, pero que son dogmas de religión, y si no me adoras, pereces, pues me llevas a la hoguera o a los suplicios, etcétera. Entonces, los dogmas son actos de crueldad, esos dogmas agnósticos son actos de crueldad donde no está la fe consciente, sino una fe ciega que se sigue por temor. Los pueblos son llevados al temor por los decretos de las diferentes religiones madres o sectas muertas del mundo, y el temor hace que o me adoras o pereces, como en la época de la Inquisición. Pero eso no es una fe solar consciente, que es muy diferente. Indudablemente que la fe solar consciente nada tiene que ver con la fe ciega, sistematizada, impuesta a pueblos, a humanidades, a colectividades en el mundo, como ha pasado a través de la historia. Entonces no confundamos pues la gimnasia con la magnesia. Alguien puede en una religión adorar al Espíritu Santo y decir que el Espíritu Santo y cantarle alabanzas y cosas bellas, pero jamás saben qué es el Espíritu Santo ni dónde lo tienen dentro de sí mismo. Otros pueden adorar a Jesús histórico, al Cristo histórico, pero jamás adoran al Cristo íntimo. Otros pueden hablar del Padre como allá, que está allá arriba en los cielos, pero no lo adoran en su corazón. Entonces, eso nos lleva a la reflexión que hay que saber ubicar la energía conscientiva divina del Padre, del Hijo y del Espíritu Santo y de la Virgen dentro de la anatomía oculta del ser humano. Y para ello existe un puente de arco iris, que es la oración. Pero ¿cómo orarle a alguien a algo que uno no conoce? Entonces nos encontramos que al estudiar la Biblia gnóstica, pistisofía, en el primer arrepentimiento, la esencia divina, la chispa inmortal, la fracción de alma, de perla divina, clama a la luz y suplica y le dice que la escuche, y la luz no responde. El primer arrepentimiento, ella en el caos, en los infiernos, de su condicionamiento, dentro del sueño de su conciencia, se levanta los ojos del alma hacia la gran luz, pero la luz no le responde. Ella le habla a una luz que no puede ver, pero ella sí se está dirigiendo en su condicionamiento a la luz, pero ella no sabe qué es esa luz, pero siente que debe cantarle alabanzas a la luz y pide perdón porque está en el caos, en los infiernos y etcétera, etcétera. Entonces, ese es el primer paso para entrar al camino de la oración, comenzar a con anhelo de ser, desde la profundidad del alma, a dirigirse uno mediante el verbo conscientivo silenciado con la palabra, en una montaña, en un río, en una playa, en tu casa, en tu habitación, en tu recámara, solo, pedirle a eso que ella siente que sea Dios que le ayude. Ese es el primer paso que se da normalmente en las personas que andan totalmente materializadas en el mundo. Otras, pues en sus templos, logias, clanes, repiten oraciones como alguien que toma una metralleta, dispara tiros, ta, ta, ta, ta, ta, ta, ta. Entonces repiten Ave María, repiten Credo, repiten no sé qué Padres Nuestros, pero sin la más mínima toma de conciencia sobre cada frase, sobre cada palabra de lo que se está diciendo, una repetición mecánica, automática. Eso no es ninguna fe consciente. Entonces, indudablemente que a medida que Pistisofía clama como el segundo arrepentimiento a la luz, mediante la oración, ella es escuchada por la madre del alma. Entonces, el primer paso que tiene que reconocer alguien que quiere aprender a orar es saber quién es que su alma fue emanada de una virgen, de una diosa, que es la madre divina particular, simbolizada por María, María, la madre de Jesús, simbolizada por Maya, la diosa azteca, por Ixchel, la diosa de la misericordia azteca, por Isis egipcia, por Isoberta, por Rea, por Cibeles, por Venus, por Astarte, etcétera. Las religiones del mundo y las culturas solares tuvieron la representación de Dios Madre. Entonces Dios Madre está en lo profundo de nuestro ser, y nosotros emanamos de Dios Madre y por la gracia del Espíritu Santo y del Cristo. Entonces la Madre Divina intercede ante el Cristo, íntimo, ante el Sagrado Corazón interior, no ante el Jesús histórico. Mi respeto y la gloria para el bendito Jesús histórico, el Cristo histórico, que es una realidad presente, conscientiva, pero él no es el Cristo íntimo de cada persona. Él es el Cristo íntimo de su propia pistisofía, y por eso escribió la Biblia Gnóstica. Él habló de su pistisofía y enseñó la doctrina de su propia alma y de su propio ser. Pero el Cristo íntimo de cada cual es impersonal, inefable y revelado. Y la Madre Divina particular en el segundo arrepentimiento intercede ante el Cristo para que el Cristo la escuche. Entonces, Pistisofía, el alma humana, la fracción de conciencia, reside en el mundo de las formas, la doctrina gnóstica. Y se le dice, mire, el pan supersustancial para conectarse con Dios es la simiente humana. En la simiente humana, en el centro sensual, ahí palpita la energía del Cristo. Bueno, pero a un robot programado, a una unidad tridimensional biológica, con capacidad hablativa, intelectual, mamífero, racional, que tiene un programa establecido por una sociedad materialista, religiosa, comunista, leninista, un programa que le inculcaron en su casa, en la escuela, en la universidad, en el colegio, donde se haya desarrollado, y su conducta biológica es la conducta de los animales, porque copula con los animales, eyacula como el burro, eyacula como el perro, eyacula como el chivo, eyacula como el cerdo, eyacula como el gato. Su conducta sexual es de los animales. Entonces ese robot tiene un programa sexual que le da gusto. Y si a ese robot animal, intelectual, viene alguien y le dice que existe la ciencia de los hombres, la Kriya Shakti, y que se puede aprender a transmutar la energía sexual para dinamizar el cerebro y llevarla al corazón y despertar la conciencia y aniquilar el ego, eso no encaja en el programa del robo animal, mamífero, fornicario. Eso no le entra al robo con una computadora programada para determinadas funciones, no nos va a dar otras funciones sino las del programa. Entonces el programa mecánico animal humano está totalmente sembrado en el tuétano, en los genes, en los cromosomas, en la herencia, para esa clase de conductas. Pero cuando el mamífero racional, su Cristo inmortal, por impulso de su propio ser interior, de su Cristo íntimo, de su Madre Divina particular y del Espíritu Santo en él, insuflan energía para que busque los y conozca los misterios gnósticos de la luz, entonces él, desde adentro, por presión interna, eleva su pensamiento, su palabra, su voz, y entonces el maestro aparece y le instruye en los misterios gnósticos y le enseña sobre la suprasexualidad. Entonces, cuando un alma de esas, por primera vez en su existencia, se pone a sublimar, a canalizar desde el centro sexual la energía eléctrica a través de la médula espinal, el sistema nervioso medular hacia el sistema nervioso cerebral y al corazón, y canta mantra y cristaliza la energía, entonces, al depositar su energía en el corazón, por primera vez en su existencia, en una práctica de pranayama, de sublimación, de soltero o de matrimonio, indudablemente que abre una puerta. Abre una puerta que le permite, mediante la oración, conectarse con Dios. Porque en el corazón del alma está la puerta para ella dirigirse, pasar por ella y dirigirse al Padre, al Hijo, al Espíritu Santo y a todas las diferentes partes del ser. Entonces, cuando Pistisofía, la gnosis individual del alma conscientiva, en su nivel de ser, comienza a trabajar en los misterios gnósticos suprasexuales, entonces tiene la oportunidad, por presión de lo alto, de su propio ser, porque normalmente nosotros como

tenga ningún poder para buscarla, porque ella está en el infierno, condicionada, con todos sus defectos, dormida, en condición egoica espantosa. Y de esa situación nos ha ido sacando la divinidad a medida que hemos ido avanzando en el camino gnóstico de la luz. Todos hemos pasado por esa situación. Entonces, hay millones que tendrán que pasar por esa. Y otros van adelante. La cuestión es que, por eso el Cristo dice que, le decía a los discípulos, Yeshua ben Palmirá, buscar siempre sin cesar, hasta que encontréis los misterios gnósticos de la luz, que os llevarán al reino de la luz, y cuidaos de las doctrinas del error. Indudablemente que buscar los misterios gnósticos de la luz solamente es posible cuando se comienza a trabajar con el grano, con la simiente, con el mercurio, con el esperma sexual que hay en las glándulas del hombre, o cuando la mujer trabaja con su grano que palpita en su centro sexual. De esa manera, pues, se abre la puerta, y la puerta tiene un puente de arco iris que mediante la oración pistisofía puede gritar, cantar alabanzas al ser mediante la oración. Entonces, encontramos en el libro La Doctrina Secreta de Anáhuac, la oración ritual azteca, por la cual el patriarca Samael nos da la clave para dirigirnos al Cristo, al Espíritu Santo, a la Madre Divina, al Padre y a las diferentes partes del ser citadas en la pistisofía. Esa oración ritual, oh mi Madre Divina, Tonal Sin Teteuinán, tú, o sea, o María, o Maya, o la Virgen Madre de mi alma, tú eres mi guía en este camino gnóstico de la luz, del filo de la navaja, tú eres mi apoyo, tú eres mi sostén, en ti tengo cifradas mis esperanzas, ten piedad de mi alma, ten piedad de mi alma, no me dejes salir de la luz. Esa clave solar gnóstica es el puente del arco iris para enlazarnos con las diferentes partes del ser, o sea, el Dios interior profundo. El amor al ser por la fe en la oración deviene de ese encanto mágico. Y por eso el patriarca Samael, al develar la pistisofía, dice que el primer mandamiento de Dios es amar al... el primer mandamiento de Dios dentro del seno de la iglesia gnóstica, dice textualmente, amarás a tu padre y a tu madre, las cinco impresiones de la luz. Repito, el primer mandamiento de Acuario es amarás a tu padre y a tu madre, y a las cinco impresiones de la luz, y al prójimo como a tu propia alma. Entonces, la palabra Dios es desglosada por el patriarca Samael y develada, ya que tiene dos desinencias. La di es masculina y la os es femenina. Entonces Dios es un hermafrodita perfecto, femenino y masculino. Es padre y es madre. Es Ometecutli, el padre solar, y Omexigual, la madre solar de la cultura azteca. Y así como decir amarás a Dios, la palabra Elohim en hebreo es Dios Padre, Dios Madre. Elo es una desinencia femenina con una terminal Him masculina, es el Padre Madre de la religión gnóstica hebrea, judía, la que pregonó el gran Kabir Yeshua Ben Pandirá. Entonces amarás a tu Padre Madre, y la Madre son las cinco impresiones de la luz: la madre cósmica, la madre del alma, la madre del cuerpo, de los órganos, de las células, de las moléculas, de los átomos, de los cuatro éteres. La madre muerte, la que corta el hilo de la vida cuando nuestro cuerpo muere. Y la madre elemental, la que nos da la potencia sexual. Ella es la potencia sexual. Esas cinco impresiones son una estrella de cinco puntas. Esas son las que guían al iniciado hacia la puerta del arco iris, y nos hacen viajar por la puerta del arco iris a conectarnos con las diferentes partes del ser. Indudablemente que hay que orarle pues conscientemente,
y reflexionar

0: sobre cada uno de esos aspectos de esa oración, oh mi madre divina, tú eres mi guía, tú eres mi apoyo, tú eres mi sostén, reflexionar por qué eres mi guía, por qué eres mi apoyo, por qué eres mi sostén, por qué en ti tengo cifradas mis esperanzas, por qué no me dejes salir de la luz. Esa petición tiene que multiplicarse en mil palabras, en mil frases, y durante esa oración, a cada parte de las cinco impresiones de Dios Madre, llegará el momento en que ella se va a ir a revelar. Entonces el iniciado podrá ver a su propia diosa, a su propia virgen, como una diosa alada de oro, de luz, Isis, o su virgen con su manto azul o verde, o como una serpiente alada de luz, o como una serpiente de luz. Dios Madre se va a manifestar en cada uno de los cinco desdoblamientos. Entonces eso es cuando ya la madre, de tanto orarle del alma, se compadece y le revela el arquetipo. Entonces cuando le revelan el arquetipo, el símbolo de cada parte del ser, la madre divina, entonces es la gran maravilla, porque el alma puede hablar conscientemente con esa parte del ser, porque ya tiene la imagen, el retrato, el arquetipo vivo de su propia madre divina en sus cinco desdoblamientos. Entonces el primer paso es lograr que la divinidad de Dios Madre entregue sus cinco arquetipos. Eso nos permite dialogar como cuando dialogamos físicamente con la palabra, con sutano, con mengano, con un niño, con un anciano, con un adulto, con el cónyuge, con el hermano, la hermana, etcétera. Entonces, cuando están los arquetipos vivientes del ser depositados en el corazón de nuestra alma electrónica, entonces podemos dialogar con ellos cada vez que los traigamos al recuerdo, a la conciencia, o porque Dios Madre quiere que nos acordemos de ella, entonces ella nos trae sus arquetipos, por presión de lo alto. Entonces, esa es la meditación solar gnóstica. Cuando el alma comienza a orarle al Cristo, este le va a escuchar cuando ella se haga alquimista. Porque normalmente la gente conoce a Jesús histórico, al Cristo histórico, sagrado y hierofante Jesús. Mas cuando el alma comienza a amar, porque transmuta sus energías sexuales, porque ama la carne de Cristo, porque ama la sangre de Cristo, que repito, es el semen es la carne de Cristo, el semen es la sangre de Cristo transmutada. Hay que transmutar la carne, el semen en bruto, en la sangre gnóstica de Cristo. Es cuando el alma hace eso, soltera o en el matrimonio, y lleva esa energía a su corazón, entonces despierta la puerta que en su alma que la conecta con el Cristo, íntimo, con su sagrado corazón, con su niño Dios, con su Quetzalcóatl, como o con Shiva interior, como queramos llamarlo. Así pues de que cuando abre la puerta porque está sublimando sus energías, entonces el Cristo íntimo se le revela. Puede aflorar el sagrado corazón en visión, puede aflorar en la oración un niño Dios hermoso. Y entonces se abre la puerta del misterio porque ella sabe que ella tiene un niño Dios, que ella sabe que existe un sagrado corazón dentro de ella misma y que ese es el Cristo. O se le revela que Quetzalcóatl, o Abrus, egipcio. Entonces, esa alma recibe, pues, el arquetipo viviente del Cristo de tanto orar. Pero entendamos esto, que cuando esa alma transmuta sus energías suprasexuales y busca y trabaja con la aniquilación del ego en las mismas, entonces ella siempre está usando la energía creadora del Espíritu Santo, la energía regeneradora sexual del Espíritu Santo, la energía sustentadora del Espíritu Santo. El Espíritu Santo es impersonal, inefable e irrevelado, y revelado por él mismo en un arquetipo a alguien que lo ama. Dios no se va a revelar a alguien que no lo ama, por ningún motivo. Entonces la única manera de amar a Dios, de demostrarle que uno lo ama, es respetando el altar de Dios, respetando el altar del sacrificio, respetando el arca de la alianza. respetando la piedra de la sabiduría, que es el centro sexual. Y para respetarla hay que dejar de eyacular, hay que dejar de masturbarse, hay que dejar de fornicar, hay que dejar de ser lesbiana, hay que dejar de ser homosexual, y hay que dejar de ser sodomita y degenerado, sexual, infrasexual, depravado. Dejar de ser bestia. Cuando el alma le corta a la bestia la conducta que tiene adentro y comienza a sublimar sus energías creadoras, entonces ella está rindiéndole culto a la energía del Espíritu Santo, que es la energía sexual, esa potencia suprasexual de Dios Madre. En él está la potencia suprasexual del Espíritu Santo y de la Madre Divina, y en ella palpita la energía del Cristo, su simiente. Entonces cuando alguien entra por la ciencia de la suprasexualidad de los hombres, entonces el Espíritu Santo se regocija en él y él se revela al alma. Entonces el alma puede ver una paloma, un cisne blanco, un ibis inmortal, un colibrí, los diferentes simbolismos con que se alegoriza en las diferentes culturas religiosas del mundo al Espíritu Santo. Unas como una blanca paloma, los egipcios como un ibis blanco, ese que tiene el pico curvo hermoso. Los aztecas como un hermoso colibrí o como un quetzal. Por eso es quetzalcóatl, la serpiente es coal, y el quetzal es el ave verde hermosa, esa de plumas de esmeralda, fundida pues con la serpiente, la madre divina. Entonces, cuando el Espíritu Santo revela, porque se revela al alma, es porque él se regocija en ella y le da su arquetipo viviente, porque el alma está orando. ¿Y por qué estoy diciendo que el alma está orando cuando está transmutando? Porque el Cristo de Acuario, con el poder de su ser, que es la fuerza suprasexual, porque pistisofía es sabiduría y poder, y la sabiduría es la gnosis, la ciencia de la gnosis, y el poder es la fuerza suprasexual. Entonces la develada pistisofía de Samael, del alma del Bodhisattva de Samael, por la gloria del logo Samael, nos entregó la fuerza suprasexual como misterio para que nosotros lo realizáramos en sí mismos y pudiésemos recibir al ser en arquetipos primero y después encarnarlo graduativamente, una a una, las partes del ser. Entonces, nosotros como simples principiantes debemos anhelar mediante la oración de la transmutación recibir los arquetipos vivientes del ser para entrar en contacto con la divinidad interior. Entonces, la oración más sublime que existe en el universo es la magia suprasexual, es la pradikrita yoga, es la oración más suprema del universo. La oración más sublime es el Saha Maituna sin eyaculación seminal con aniquilación budista. La oración que le gusta a Dios es que el hombre en una cama, en un tapete, en una playa, donde sea, se regocije con su mujer y su mujer con él, y que sublimen sus energías sexuales y aniquilen el ego. Esa es la oración que le gusta a Dios. A Dios no le interesa los camanduleros, los fanáticos, los dogmáticos, los sectarios, ni nada de eso. Eso es basura, eso es satanismo. Al ser interior profundo le interesa un hombre y una mujer que se amen y que transmuten sus energías. Esa es la oración más sublime, porque el altar de Dios es el sexo. Y el que sube al altar de Dios y la que sube a amar a Dios es aquel que transmuta sin eyacular, sin espasmo y sin orgasmo inmundo sus energías divinales creadoras. El que eyacula a Cristo, su sangre, es un miserable perverso degenerado. El que eyacula es un demonio. El que eyacula es una bestia de la naturaleza. El que eyacula es una nagarica y un hanasmusen. Es una bruja, una calchona, es un depravado. Eso es agnosticismo, eso es logia negra. El amor sublime es suprasexualidad. Y la oración más sublime es la magia sexual, sin eyaculación seminal y con aniquilación budista. Entonces, el que hace eso está en el camino de la redención de su propia alma, porque la puede recuperar mediante la aniquilación del ego animal. Partiendo desde el punto de vista de la oración consciente, en el altar del amor, donde se edifica el alma, y donde el alma puede recibir a las diferentes partes del ser, entonces estamos en el camino de la redención o recuperación de las diferentes partes del ser mediante la aniquilación del ego que la condiciona. Bien. No se puede amar lo que no conoce, eso hemos dicho anteriormente. Es imposible que alguien, un joven, ame a una joven si nunca la ha visto, o que una mamá ame a un hijo que no ha tenido, o que alguien quiera a un amigo o una amiga que nunca ha tenido, o que alguien ame un alma ame un pajarito, un gatito, un animalito que nunca ha tenido. Son expresiones de cariño, de amor. Bien, no se puede amar lo que no se conoce. Y para amar a Dios, no nos queda más que amar al Cristo en sustancia. Y amar al Cristo en sustancia, la sustancia crística, es el semen. Es el mercurio de los sabios. Esa es la sustancia crística. Es la sangre de Cristo transmutada. El semen en bruto es el mercurio en bruto. Ese mercurio tiene mercurio seco. Es decir, en alquimia sería el ego animal pluralizado. La ira, el odio, la lujuria, la pereza, la mentira, el engaño, el fraude, la astucia, etcétera, etcétera. Es el mercurio seco que hay en la materia mercurial en bruto, como está en el altar sexual de hombres y mujeres. Y dentro del centro sexual está el fuego, el azufre, que es el fuego en alquimia, pero el azufre tiene azufre arsenicado. El azufre arsenicado, el arsénico del fuego, o del azufre, o del fuego de la potencia sexual, el arsénico es un veneno. Los diferentes metales en descomposición generan veneno. La oxidación de cobre, alguien que se tome un vaso de óxido de cobre para que vea qué le pasa, se muere. Que alguien beba óxido de hierro, o que no más beba óxido de mercurio, a ver cuánto tiempo dura. Así pues que el arsénico es veneno, entonces los yodes son veneno. El fuego arsenicado lujurioso de los metales en el esperma sagrado tiene que ser aniquilado. Y para ser aniquilado el azufre arsenicado, hay que aniquilarlo yo desde la lujuria, del adulterio, de la masturbación y de todos los pecados contra el Espíritu Santo. Entonces, el Espíritu Santo se regocija. El Cristo se siente feliz y la Madre Divina, y se revelan al alma que practica este misterio. Y repito, este misterio pues siempre va a ser rechazado por el robot animal, falsamente llamado hombre, programado para la eyaculación del espasmo, programado para el orgasmo y para convertir el sexo en una cancha de deportes, con toda su sodomía. Y como no hay espiritualidad, porque tiene esa conducta tenebrosa, egoica, porque la fornicación es magia negra, la fornicación es logia negra, la fornicación es el fruto del satanismo humano, por eso la humanidad está en decadencia, en una degeneración, en la Babilonia la grande, la gran ramera, por su inmunda fornicación, desprovista de todos los valores espirituales. No hay casa donde no haya una tragedia humana, que tengan su carrito último modelo, que vivan en grandes mansiones, lujos, yates, aviones privados, o en la indigencia, hay una tragedia humana. Entonces la tragedia humana es por la fornicación, porque el Moisés bíblico dijo, el que viole el sexto mandamiento de la ley es inmundo hasta la tarde. Y la violación del sexto mandamiento de la ley dice aquí que el que tiene derrame de semen será inmundo y que tendrá que lavarse en aguas de la renunciación. Y el que tenga derramamiento de semen y se siente en una silla, esa silla será inmundo. El que se siente en una cama que haya tenido derramamiento de semen en esa cama será inmunda, y así sucesivamente. Yo tengo una Biblia hebrea que habla de 20 variedades de alguien que ha derramado el semen y que dice que el que derrama el semen y se sienta, se acuesta, se pone una ropa, todo eso está inmundo. Porque obviamente que el semen se descompone con el calor. El semen es una energía, son células vivas, espermáticas vivas, y las energías sexuales de la mujer también. Entonces, mezcladas en el vaso hermético, eso se descompone al calor del vaso hermético y se pudren. Indudablemente que eso trae el cáncer y todas las enfermedades que se sufren en esta época, más que todo las mujeres y los hombres. Entonces, en la causa del dolor humano es la fornicación. Y el sexto mandamiento dice que no hay que fornicar, y fornicar es eyacular, aunque las religiones muertas cristianas lo justifiquen de una y otra manera. Ellos no saben cómo colocar, evadir esa palabra, ¿no?, del sexto mandamiento. Pero ahí dice, el que fornica es inmundo. Entonces, existen dos clanes, luz y tinieblas. O estás en las tinieblas fornicando, o participas de la luz con el acto de la sublimación de las energías creadoras. Entonces, la fe solar gnóstica viene de la liberación del alma mediante la muerte del ego en la oración, en el acto sexual. El acto sexual es una oración autoconsciente del hombre y la mujer, como dice el patriarca Samael, ese acto suprasexual. La mujer toma los defectos del hombre como propios, y el hombre toma los defectos de la mujer como propios, y en una unidad, en ese intercambio magnético, eléctrico, de las más selectas a energías físicas, anímicas, vitales, astrales, causales, y de ser de cada uno de ellos, de ese intercambio electromagnético suprasexual, se canaliza esa energía para invocar al fuego del Cristo, al fuego del Espíritu Santo, al fuego de la Madre Divina, y desintegrar el azufre de arsenicado, el mercurio seco, y liberar nuestra alma. Entonces nuestra alma se emancipa poco a poco, y van haciendo la fe solar gnóstica, van haciendo la pistisofía con poder en la garganta, porque esa garganta se seminiza cuando esa energía se lleva allá. Entonces, que tiene un impacto tremendo el verbo seminizado en la conciencia humana. Así pues, que la fe solar gnóstica viene de la oración, y el acto supremo de la oración es el de la magia suprasexual. Pero independientemente de ese acto supremo, el hombre y la mujer individualmente tienen que aprender a orarle a todas las partes del ser. Y el que deja de orar cae en las tinieblas, que son su propia maldad. Decrece en su luz, pierde su luz y pierde su alma, porque así lo hemos visto. Y el que no ora permanece en las tinieblas, continúa en su maldad, lejos de la luz y con el alma perdida, candidato a la desencarnación y en breve entrada a los mundos infiernos dentro del interior de la tierra, de la parte suprasensible y infrarroja de la naturaleza. Así pues, que es necesario conversar con Dios, y si no oramos con Él y no alabamos y le cantamos alabanzas, indudablemente la luz de Él no penetrará en nuestras almas. Y por eso repito, si alguien que entra a estos misterios y en forma intermitente, porque es débil, deja de orar en el altar del amor e individualmente, entonces es un tibio, como dice Jesús, que los vomitaré por la boca, fracasan. Porque el que es tibio y no tiene continuidad de propósito en la oración, en el altar del amor, con la ciencia, la suprasexualidad, entonces, ya sea el hombre y la mujer, entonces esos fracasan, esos son tibios. Y ahí pasan años y nunca logran nada. Si no son capaces de orar en el altar del amor, ¿qué van a ser capaces de orar individualmente? Viven sumergidos en su propia tragedia, en el sueño absurdo de su conciencia egoica. ¡Ah! Pero se dan golpes de pecho y se sienten disquenósticos. Esos son gnósticos marca patito. Los gnósticos marca patito no tienen continuidad de propósito. Conocemos cantidades de matrimonios y hermanitos y hermanitas que son marca patito. ¿Sí? Eso es marca, Patito, son tibios. Y el Cristo dice, los vomitaré por la boca, porque tarde que temprano los llaman a cuentas. Y cuando la ley los llama a cuentas, pues se los tragó la tierra, porque no tienen cómo responder. A ver, ¿cuáles son tus obras? Y como no hay obras en el trabajo, entonces tienen que atenerse a las consecuencias. El que deja de orar cae en las tinieblas de su propia maldad, pierde su luz y pierde su alma. Es mejor orar y ver a Dios todo el día, en todas las cosas de la creación, levantar el sol en los ojos a ver al sol una vez aunque sea en el día, una vez mirar al sol y adorar al sol, una vez mirar una mata, una planta, un árbol y ver la naturaleza en ella, sino si están en una jungla de cemento. Entonces hay gente que por las circunstancias de la vida les gusta el smog, están alejados de la gran padre y entonces no tienen inspiración para orar a Dios. Se necesita imaginación, inspiración. La imaginación viene cuando Dios revela el arquetipo. Primero estudiamos hasta los arquetipos en la Gnosis, científicamente, filosóficamente, de las diferentes culturas que representan a las diferentes partes del ser, al Espíritu Santo, al Cristo, los arquetipos del Cristo, un halcón, un águila en los aztecas, un halcón en los egipcios. Por eso los egipcios dicen que los hombres que tienen cabeza de halcón son los que logran llegar al cielo. Eso nos invita a reflexionar. De modo pues que, almas que me escuchan, hasta aquí mis palabras, desde el fondo de mi fracción de alma y de mi capacidad de entendimiento sobre los misterios gnósticos que el Cristo me ha revelado. Para ustedes, con mucho cariño, esperando que tengan mucha continuidad de propósito, que perseveren, buscando siempre sin cesar, hasta que encuentren los misterios gnósticos de la luz de cada parte del ser, para que el ser le revele su arquetipo, y luego su arquetipo, el ser le va a revelar la gnosis de ese arquetipo, la sabiduría, el poder suprasexual de ese arquetipo, los misterios de ese arquetipo. Y entonces esos arquetipos y esos misterios, esa gnosis y esas apologías y esa palabra de la gnosis de cada parte del ser nos llevará al reino de la luz. Y solamente, pues, cuídense de las doctrinas del error. No hay que ser mariposeadores. Perseveren en estudiar el quinto evangelio del patriarca Samael, la Biblia gnóstica. No anden leyendo libros de Piscis ni otras cosas. ¿Para qué pierden su tiempo? Si la clave la tiene el patriarca Samael, nadie más tiene la clave de la salvación del alma. Nadie la ha dado. En los millones y trillones de años que tiene este planeta Tierra, porque estaba prohibido entregarse públicamente. Por primera vez en la historia de las razas humanas se entrega públicamente. Siempre se entregó de labio oído. Entonces ahí la tienen, pues. La práctica de los tres factores. Háganla. Y que hereden los misterios de la luz. Paz inverencial.
1: Paz inverencial, hermano. Por último, tenemos tres preguntas que hicieron los hermanos del chat. ¿Es posible que pueda responder?
0: Sí, claro que sí.
1: Sí, hermano. Nos dice la primera pregunta del chat. Él es Jamie. Un saludo a Jamie. Nos dice, ¿qué consejo le daría a las juventudes gnósticas, a los solteros que se están preparando?
0: Bueno, los solteros que se están preparando... pues que le oren a la divinidad haciendo una hora de pranayama diario. Si es muy difícil por el tiempo, pues levántense a las 4 de la mañana y échense su hora de pranayama diario. Entonces, ahí está una forma de orar con Dios. Y por la noche se echan otra hora de ya o antes de acostarse o con otro mantra de tantos que hay. Hay que transmutar las energías sexuales y después de transmutarlas, pues hay que canalizarlas. ¿En qué vas a convertir la energía que has recibido? ¿En qué vas a usar la energía de tus alimentos? Del desayuno, pues te vas al trabajo, a la escuela, a la universidad y las conviertes en estudiar o en trabajar para sostenerte o sostener a los tuyos. O sea, siempre usamos a las energías que llevamos al cuerpo. Ahora, vamos a usar las energías y canalizarlas las que logramos mediante la transmutación sexual. Pues ahí sí hay que estar en estado de alerta, autoobservándonos, trabajando el ego en marcha, estudiando en una oportunidad el libro, los libros del quinto evangelio, y así sucesivamente. Cuando estaba joven, que tenía 19 años, yo durante muchos años de mi vida, desde que me levantaba y salía de la casa, llevaba un libro gnóstico. Si me montaba a un bus o un autobús, yo aprovechaba y leía media hoja, un cuarto de hoja, una hoja o un capítulo. Y ahí llevaba mi librito, a donde fuera, y podía leer, estudiaba. Entonces, no me adormecía en las cosas del mundo, buscaba la luz de la gnosis mediante el estudio del quinto evangelio. Y me levantaba a las 4 de la mañana y me hacía 2 horas de pranayama, de 4 a 6. Y al acostarme, me hacía 2 horas de pranayama de 8 a 10 y de 10 a 11 una hora de IAO. Entonces me quedaba 5 horas de transmutación y aparte de eso escuchaba música clásica, estudiaba los libros del maestro y hacía múltiples prácticas para desprenderme conscientemente del cuerpo astral, con el cuerpo astral y etcétera, etcétera, etcétera. Entonces se trata pues de vencer la pereza, vencer al mundo en forma inteligente para poder emancipar nuestras almas. No quiero que hagan lo que hacía mi alma, porque cada cual tiene un ritmo y una potencia y un impulso, pero que sí siquiera hagan una hora de pranayama y que canten luego el IAO y que estudien todos los días sin cesar el quinto evangelio, la doctrina gnóstica de Samael. Si así lo hacen y dan fe de la enseñanza gnóstica y la comparten y están trabajando sus defectos, pues ahí van en el camino gnóstico de la luz, hermano. Adelante, pues, guerreros, hasta que el Espíritu Santo, bondadoso y misericordioso, les dé su complemento. La paz sea con ustedes, la juventud es gnóstica.
1: Muchas gracias, hermano. La siguiente pregunta la hace Dante. Dice, ¿cuál es la fe gnóstica y cómo podemos orar al Padre Madre en nuestro diario vivir?
0: ¿En nuestro qué?
1: En nuestro diario vivir.
0: Bien. La fe gnóstica, la gnosis es sabiduría. Cuando el alma humana recibe la sabiduría, es decir, la misma gnosis, porque se le ha revelado por la gracia de su ser a través de cualquier cosa del mundo, un misionero gnóstico o alguien que le está enseñando la gnosis, y comienza a practicar los tres factores, comienza a despertar la fe gnóstica consciente, porque está viviendo la enseñanza gnóstica, está viviendo la transmutación, está viviendo la muerte del ego y está viviendo lo que es enseñar el quinto evangelio, la gnosis. Entonces, eso deviene como conciencia mágica y fe gnóstica. Ahora, ¿cómo orarle al Padre Madre? Pues hay que levantar los ojos del alma y traer el arquetipo de la Virgen María, de la Virgen del Carmelo, de la Virgen de la Natividad, de Isis, de la Venus, de cualquier diosa, de cualquier cultura que él sea afín, y con ese arquetipo comenzar a orarle a la Madre Divina. Y al Padre también, como lo puede visualizar como el Padre Sol, Tonatiuh es el Sol. Osiris es el Sol de la verdad. Entonces, como traer al Sol, y en el Sol pone a su Madre Divina. Y entonces le ora a su Padre y Madre con sus palabras de su alma. ¿Otra pregunta?
1: Sí, hermano, nos vuelve a mencionar Dante. ¿Cuántas partes del ser tiene el ser humano? ¿Y cómo podemos orarle a cada uno de ellos?
0: Bien, las partes del ser, dice el patriarca Samael en la Biblia gnóstica Pistisofía, son como un colegio de niños, son innumerables las partes del ser. Las partes del ser tienen que conocerse estudiando la Biblia gnóstica una vez por año, la totalidad de la misma. El que quiera conocer a Dios tiene que estudiar la totalidad de la Biblia gnóstica una vez por año. Eso me encargó el maestro como conductor de que enseñara a los pueblos gnósticos del mundo y a la humanidad. Indudablemente que cuando nosotros comprendemos que las diferentes partes de ser son múltiples citadas en la Pistisofía, uno se asombra, porque uno no se imaginó que los 12 apóstoles que giraron alrededor de Jesús el Cristo y los 12 apóstoles del Gurú Nanaka en el Tíbet y los 12 apóstoles de los diferentes iniciados e encarnados de las culturas egipcias estuvieran dentro de nosotros mismos. Entonces tenemos un Pedro, un Juan, un Mateo, un Marcos, un Judas, etcétera, dentro de nosotros mismos, con sus virtudes y sus poderes. Tenemos a los dioses de los cuatro elementos, un tlaló del agua, un cuatlico de la tierra, un huehueteol del fuego, un ejecal del aire, que son las partes del ser con que está constituido el organismo humano y en el cual se mueve y tiene el ser. Tenemos los siete espíritus ante el trono de Dios, Michael, Gabriel, Rafael, Anael, Samael, Zachariel y Orifiel, y los 24 invisibles, y los 5 árboles de la ley, y a Minerva, y a Anubis, y al policía del karma, y al ángel de la guarda, y a la doncella de los recuerdos, a los regidores retributivos, esos que están apuntando nuestras buenas y malas obras de instante en instante, ni para todos, Andalfón. Entonces es una pleyade de partes del ser, cada uno con virtudes y poderes divinales inefables, que están prestos a cooperar con el plan de la divinidad interior cuando el alma tiene disponibilidad al ser. Habiendo una disponibilidad al ser, significa estudiar la Biblia Gnóstica en Pistisofía. He dicho, otra pregunta.
1: Eso es todo por parte de los hermanos del chat, hermano. Son todas las preguntas que han hecho.
0: Pues gracias, Saraí, gracias, Jesús, y a todos los de la radio de la Iglesia Gnóstica por la deferencia de permitir a mi fracción de alma dirigirme a la conciencia humana. Que la fuerza del Cristo Samael los acompañe y los proteja siempre y los lleve a los reinos de la luz.
1: Que así sea, hermano. Muchas gracias por estas hermosas palabras y por esta conferencia tan bella para todas nuestras almas.
0: Bueno, paz inverencial.
1: Paz inverencial, hermano. Un abrazo.
0: Un abrazo.
1: Bien, así hemos concluido esta conferencia. Damos gracias a toda la hermandad que estuvo presente con nosotros, con nuestras almas, por hacer esta comunidad gnóstica, por hacer esta fe y esta fuerza gnóstica, por hacer este espacio posible, el espacio de la Radio IQ. Mandamos un gran y enorme saludo y un abrazo al alma de Alejandro Orellana, que se encuentra hoy acompañándonos. A Fela, también un abrazo, los queremos mucho. A Jamie, a Alexander, a Dante por sus preguntas. Muchas gracias por retribuir y por hacer con sus preguntas este tema más entendible para toda la hermandad que nos escucha. Con esto me despido. Un abrazo, que la luz del Cristo Samael sea con sus corazones y con sus almas. Muchas gracias. Paz inverencial.

aquel que te ignora? Es como un ciego que jamás ha visto la luz. ¿Y cómo describir a un ciego los colores? ¿O a un sordo una hermosa melodía? Así eres tú, intangible, inalcanzable, luz de los cielos, inacabable fuente de alegría y alborozo, para los dioses su victoria, para nosotros los mortales luz de esperanza y misericordia. Aquel que no acude a ti en oración, Virgen de la Luz, es como alguien que quiere hacer volar una paloma sin alas o cantar una alabanza sin voz.

0: Enviamos un gran saludo a toda la hermandad gnóstica que nos escucha en estos instantes, a los radioescuchas de Radio IQ. Un abrazo para ustedes, con mi alma, con mi corazón. Hoy muy alegre, feliz en este día de estar con ustedes, de presentar esta bella conferencia que lleva por título El amor al ser, por la fe gnóstica en la oración. La oración es el pan de cada día del sabio. Por medio de la oración podemos dialogar y establecer un contacto directo con el ser que llevamos dentro y conocer al ser, a las partes del ser y a nuestra Divina Madre. Como en muchas ocasiones nuestro hermano Abad ya lo ha mencionado, ¿y cómo amar a lo que se desconoce? ¿Cómo amar a algo que es desconocido para nosotros? A través de la oración podemos establecer esa relación constante y directa con nuestro propio ser para comenzar a conocer el tesoro de la luz. Así presentamos esta conferencia con un gran abrazo a nuestro hermano Abad del Cristo Samael, de la Iglesia Gnóstica Cristiana Universal del Cristo Samael, discípulo directo y ungido por el Cristo Samael, a nuestro hermano Fernando Moya, que lo queremos mucho, hermano. Paz inverencial.
1: Paz inverencial, mi apreciada hermana Sarlín, me alegra profundamente escucharte y saber que estás de moderadora. Tus palabras son muy hermosas de presentación. A ti, al grupo de, a tu esposo y al grupo de que hacen posible pues que la doctrina del Cristo Samael resplandezca gloriosamente en más de 100 ciudades y 20 naciones donde llegan estas conferencias y todo lo que se transmite por Radio Corari, Radio de la Iglesia Gnóstica, pues llegue triunfante para el beneficio de la conciencia humana. Vamos hoy a reflexionar en voz alta sobre el tema mencionado. Indudablemente que el patriarca Samael escribió en el libro El Matrimonio Perfecto sobre los cuatro caminos, el camino del místico, el camino del yoga, el camino del hombre astuto, esos caminos en los cuales se desenvuelven las diferentes sectas, logias, clanes y religiones del mundo. Indudablemente que el camino místico lo llevamos en la práctica de autonosis, es el camino que nos lleva al religare, a la unión con la divinidad, con el ser, con Dios o como queramos llamar a todas las partes del ser y con los seres de la luz. Indudablemente que el camino místico tiene un fundamento y ese fundamento es el de la oración. Como tú dijiste esas palabras del maestro Samael, la oración es el pan diario del sabio. Imagínense, la sabiduría, que es la gnosis, es el pan de la oración. Y eso hay que reflexionarlo profundamente. Indudablemente que el amor al ser por la oración solamente es posible a través de la fe. Entonces, los valores de la fe, el valor del amor, a través de la oración, nos llevan a hacer contacto directo con la luz interior. Obviamente que en el mundo tridimensional euclidiano, las 7,000,000,000 de almas encarnadas en cuerpos humanos, desenvolviéndose en diferentes sectas muertas, religiones ateas, materialistas, comunistas, leninistas, marxistas, explotando la doctrina de Jesús el Cristo, del Buda, de Mahoma, etcétera, incuestionablemente que eso no significa que estén por la senda de la luz, pues son sectas muertas. Sucede que mediante la oración, las sectas muertas enseñan el fundamento del camino místico, y eso no se puede negar, porque hay oraciones en diferentes, y en el Islam, en el budismo tibetano, sánscrito, chino, japonés, y oraciones cristianas, liturgia, basadas en la fe. Ese es el camino místico del mundo de las religiones muertas. Pero existe una fe, esa es una fe ciega, sistematizada, dogmatizada. La fe ciega es creer en lo que a uno no le consta. O que te obliguen, como durante 2000 años en la Inquisición, a creer en cosas que uno nunca ha visto ni que son realidad, pero que son dogmas de religión, y si no me adoras, pereces, pues me llevas a la hoguera o a los suplicios, etcétera. Entonces, los dogmas son actos de crueldad, esos dogmas agnósticos son actos de crueldad donde no está la fe consciente, sino una fe ciega que se sigue por temor. Los pueblos son llevados al temor por los decretos de las diferentes religiones madres o sectas muertas del mundo, y el temor hace que o me adoras o pereces, como en la época de la Inquisición. Pero eso no es una fe solar, consciente, que es muy diferente. Indudablemente que la fe solar consciente nada tiene que ver con la fe ciega, sistematizada, impuesta a pueblos, a humanidades, a colectividades en el mundo, como ha pasado a través de la historia. Entonces no confundamos, pues, la gimnasia con la magnesia. Alguien puede en una religión adorar al Espíritu Santo y decir que el Espíritu Santo y cantarle alabanzas y cosas bellas, pero jamás saben qué es el Espíritu Santo ni dónde lo tienen dentro de sí mismo. Otros pueden adorar a Jesús histórico, al Cristo histórico, pero jamás adoran al Cristo íntimo. Otros pueden hablar del Padre como allá, que está allá arriba en los cielos, pero no lo adoran en su corazón. Entonces, eso nos lleva a la reflexión que hay que saber ubicar la energía conscientiva divina del Padre, del Hijo y del Espíritu Santo y de la Virgen dentro de la anatomía oculta del ser humano. Y para ello existe un puente de arco iris, que es la oración. Pero ¿cómo orarle a alguien a algo que uno no conoce? Entonces nos encontramos que al estudiar la Biblia gnóstica, Pistisofía, en el primer arrepentimiento, la esencia divina, la chispa inmortal, la fracción de alma, de perla divina, clama a la luz y suplica y le dice que la escuche, y la luz no responde. En el primer arrepentimiento, ella en el caos, en los infiernos, de su condicionamiento, dentro del sueño de su conciencia, se levanta los ojos del alma hacia la gran luz, pero la luz no le responde. Ella le habla a una luz que no puede ver, pero ella sí se está dirigiendo en su condicionamiento a la luz. Pero ella no sabe qué es esa luz, pero siente que debe cantarle alabanzas a la luz y pide perdón porque está en el caos, en los infiernos, y etcétera, etcétera. Entonces, ese es el primer paso para entrar al camino de la oración, comenzar a con anhelo de ser, desde la profundidad del alma, a dirigirse uno mediante el verbo conscientivo silenciado con la palabra, en una montaña, en un río, en una playa, en tu casa, en tu habitación, en tu recámara, solo, pedirle a eso que ella siente que sea Dios que le ayude. Ese es el primer paso que se da normalmente en las personas que andan totalmente materializadas en el mundo. Otras, pues en sus templos, logias, clanes, repiten oraciones como alguien que toma una metralleta dispara tiros, ta, ta, ta, ta, ta, ta, ta. Entonces repiten Aves María, repiten Credo, repiten no sé qué Padres Nuestros, pero sin la más mínima toma de conciencia sobre cada frase, sobre cada palabra de lo que se está diciendo, una repetición mecánica, automática, eso no es ninguna fe consciente. Entonces, indudablemente que a medida que Pistisofía clama como el segundo arrepentimiento a la luz, mediante la oración, ella es escuchada por la madre del alma. Entonces, el primer paso que tiene que reconocer alguien que quiere aprender a orar es saber quién es que su alma fue emanada de una virgen, de una diosa, que es la madre divina particular, simbolizada por María, por María la madre de Jesús, simbolizada por Maya, la diosa azteca, por Itzel, la diosa de la misericordia azteca, por Isis egipcia, por Isoberta, por Rea, por Cibeles, por Venus, por Astarte, etcétera. Las religiones del mundo y las culturas solares tuvieron la representación de Dios Madre. Entonces Dios Madre está en lo profundo de nuestro ser, y nosotros emanamos de Dios Madre, y por la gracia del Espíritu Santo y del Cristo. Entonces la Madre Divina intercede ante el Cristo íntimo, ante el Sagrado Corazón interior, no ante el Jesús histórico. Mis respetos y la gloria para el bendito Jesús histórico, el Cristo histórico, que es una realidad presente, conscientiva, pero Él no es el Cristo íntimo de cada persona. Él es el Cristo íntimo de su propia pistisofía, y por eso escribió la Biblia Gnóstica. Él habló de su pistisofía y enseñó la doctrina de su propia alma y de su propio ser. Pero el Cristo íntimo de cada cual es impersonal, inefable y revelado. Y la Madre Divina particular en el segundo arrepentimiento intercede ante el Cristo para que el Cristo la escuche. Entonces, pistisofía, el alma humana, la fracción de conciencia, reside en el mundo de las formas, la doctrina gnóstica, y se le dice, mire, el pan supersustancial para conectarse con Dios es la simiente humana. En la simiente humana, en el centro sensual, ahí palpita la energía del Cristo. Bueno, pero a un robot programado, a una unidad tridimensional biológica, con capacidad hablativa, intelectual, mamífero, racional, que tiene un programa establecido por una sociedad materialista, religiosa, comunista, leninista, un programa que le inculcaron en su casa, en la escuela, en la universidad, en el colegio, donde haya se haya desarrollado, y su conducta biológica es la conducta de los animales, porque copula con los animales, eyacula como el burro, eyacula como el perro, eyacula como el chivo, eyacula como el cerdo, eyacula como el gato. Su conducta sexual es de los animales. Entonces ese robot tiene un programa sexual que le da gusto. Y si a ese robot animal, intelectual, viene alguien y le dice que existe la ciencia de los hombres, la Kriya Shakti, y que se puede aprender a transmutar la energía sexual para dinamizar el cerebro y llevarla al corazón y despertar la conciencia y aniquilar el ego, eso no encaja en el programa del robo animal, mamífero, fornicario. Eso no le entra al robo con una computadora programada para determinadas funciones. No nos va a dar otras funciones sino las del programa. Entonces el programa mecánico, animal, humano, está totalmente sembrado en el tuétano, en los genes, en los cromosomas, en la herencia, para esa clase de conductas. Pero cuando el mamífero racional se está inmortal por impulso de su propio ser interior, de su Cristo íntimo, de su Madre Divina particular y del Espíritu Santo en él, insuflan energía para que busque los y conozca los misterios gnósticos de la luz, entonces él, desde adentro, por presión interna, eleva su pensamiento, su palabra, su voz, y entonces el maestro aparece y lo instruye en los misterios gnósticos. y le enseñan sobre la suprasexualidad. Entonces, cuando un alma de esas, por primera vez en su existencia, se pone a sublimar, a canalizar desde el centro sexual la energía eléctrica a través de la médula espinal, el sistema nervioso medular hacia el sistema nervioso cerebral y al corazón, y canta mantra y cristaliza la energía, entonces, al depositar su energía en el corazón, por primera vez en su existencia, en una práctica de pranayama, de sublimación, de soltero, de soltero o de matrimonio, indudablemente que abre una puerta. Abre una puerta que le permite mediante la oración conectarse con Dios. Porque en el corazón del alma está la puerta para ella dirigirse, pasar por ella y dirigirse al Padre, al Hijo, al Espíritu Santo y a todas las diferentes partes del ser. Es cuando Pistisofía, la gnosis individual del alma, conscientiva, en su nivel de ser, comienza a trabajar en los misterios gnósticos suprasexuales, entonces tiene la oportunidad, por presión de lo alto, de su propio ser, porque normalmente nosotros como almas dormidas y condicionadas no tenemos ningún poder, ninguna facultad, ninguna índole de conectarnos con Dios, si no es que viene la presión de lo alto, entonces no es posible. Entonces de ahí que la mitomanía, la egolatría, el narcisismo es pura basura, porque nadie puede mediante eso ligarse con el ser y sentirse ser desde el punto de vista de la mitomanía, la egolatría, el narcisismo y la vanidad, eso es absurdo, incongruente. Entonces el alma, por presión de lo alto del ser, de las diferentes partes del ser, busca la luz, porque la luz superior quiere que la busque, no porque ella tenga ningún poder para buscarla, porque ella está en el infierno, condicionada, con todos sus defectos, dormida, en condición egoica espantosa. Y de esa situación nos ha ido sacando la divinidad a medida que hemos ido avanzando en el camino gnóstico de la luz. Todos hemos pasado por esa situación. Entonces, hay millones que tendrán que pasar por esa. Y otros van adelante. La cuestión es que, por eso el Cristo dice que, le decía a los discípulos, Yeshua ben Pandirá, buscar siempre sin cesar, hasta que encontréis los misterios gnósticos de la luz, que os llevarán al reino de la luz, y cuidados de las doctrinas del error. Indudablemente que buscar los misterios gnósticos de la luz solamente es posible cuando se comienza a trabajar con el grano, con la simiente, con el mercurio, con el esperma sexual que hay en las glándulas del hombre, o cuando la mujer trabaja con su grano que palpita en su centro sexual. De esa manera, pues, se abre la puerta y la puerta tiene un puente de arco iris que mediante la oración Pistisofía puede gritar, cantar alabanzas al ser mediante la oración. Entonces, encontramos en el libro La Doctrina Secreta de Anáhuac, la oración ritual azteca, por la cual el patriarca Samael nos da la clave para dirigirnos al Cristo, al Espíritu Santo, a la Madre Divina, al Padre y a las diferentes partes del ser citadas en la Pistisofía. Esa oración ritual, oh mi madre divina, tonal sin teteuinán, tú, o sea, o María, o Maya, o la Virgen Madre de mi alma, tú eres mi guía en este camino gnóstico de la luz, del filo de la navaja, tú eres mi apoyo, tú eres mi sostén, en ti tengo cifradas mis esperanzas, ten piedad de mi alma, ten piedad de mi alma, no me dejes salir de la luz. Esa clave solar gnóstica, es el puente del arco iris para enlazarnos con las diferentes partes del ser, o sea, el Dios interior profundo. El amor al ser por la fe en la oración deviene de ese encanto mágico. Y por eso el patriarca Samael, al develar la Pistisofía, dice que el primer mandamiento de Dios es amar al... el primer mandamiento de Dios dentro del seno de la iglesia gnóstica, dice textualmente, amarás a tu padre y a tu madre, las cinco impresiones de la luz. Y repito, el primer mandamiento de Acuario es amarás a tu padre y a tu madre y a las cinco impresiones de la luz y al prójimo como a tu propia alma.

padre y madre. De la religión gnóstica, hebrea, judía, la que pregonó el gran Kabir Yeshua Ben Pandirá. Entonces amarás a tu padre y madre. Y la madre son las cinco impresiones de la luz. La madre cósmica, la madre del alma, la madre del cuerpo, de los órganos, de las células, de las moléculas, de los átomos, de los cuatro éteres. La madre muerte, la que corta el hilo de la vida, cuando nuestro cuerpo muere. Y la madre elemental, la que nos da la potencia sexual. Ella es la potencia sexual. Esas cinco impresiones son una estrella de cinco puntas. Esas son las que guían al iniciado hacia la puerta del arco iris y nos hacen viajar por la puerta del arco iris a conectarnos con las diferentes partes del ser. Indudablemente que hay que orarle pues conscientemente y reflexionar sobre cada uno de esos aspectos de esa oración. Oh, mi madre divina, tú eres mi guía, tú eres mi apoyo, tú eres mi sostén. Reflexionar por qué eres mi guía, por qué eres mi apoyo, por qué eres mi sostén, por qué en ti tengo cifradas mis esperanzas, por qué no me dejes salir de la luz. Esa petición tiene que multiplicarse en mil palabras, en mil frases, y durante esa oración, a cada parte de las cinco impresiones de Dios Madre, llegará el momento en que ella se va a ir a revelar. Entonces el iniciado podrá ver a su propia diosa, a su propia virgen, como una diosa alada de oro, de luz, su Isis, o su virgen con su manto azul o verde, o como una serpiente alada de luz, o como una serpiente de luz. Dios Madre se va a manifestar en cada uno de los cinco desdoblamientos. Entonces eso es cuando ya la madre, de tanto orarle del alma, se compadece y le revela el arquetipo. Entonces cuando le revelan el arquetipo, el símbolo de cada parte del ser, la madre divina, entonces es la gran maravilla, porque el alma puede hablar conscientemente con esa parte del ser, porque ya tiene la imagen, el retrato, el arquetipo vivo de su propia madre divina en sus cinco desdoblamientos. Entonces el primer paso es lograr que la divinidad de Dios Madre entregue sus cinco arquetipos. Eso nos permite dialogar como cuando dialogamos físicamente con la palabra, con sutano, con mengano, con un niño, con un anciano, con un adulto, con el cónyuge, con el hermano, la hermana, etcétera. Entonces, cuando están los arquetipos vivientes del ser depositados en el corazón de nuestra alma electrónica, entonces podemos dialogar con ellos cada vez que los traigamos al recuerdo, a la conciencia, o porque Dios Madre quiere que nos acordemos de ella, entonces ella nos trae sus arquetipos, por presión de lo alto. Entonces, esa es la meditación solar gnóstica. Cuando el alma comienza a orarle al Cristo, este le va a escuchar cuando ella se haga alquimista. Porque normalmente la gente conoce a Jesús histórico, al Cristo histórico, sagrado y hierofante Jesús. Mas cuando el alma comienza a amar, porque transmuta sus energías sexuales, porque ama la carne de Cristo, porque ama la sangre de Cristo, que repito, es el semen es la carne de Cristo, el semen es la sangre de Cristo transmutada. Hay que transmutar la carne, el semen en bruto, en la sangre gnóstica de Cristo. Es cuando el alma hace eso, soltera o en el matrimonio, y lleva esa energía a su corazón, entonces despierta la puerta que en su alma que la conecta con el Cristo íntimo, con su sagrado corazón, con su niño Dios, con su Quetzalcóatl, como o con Shiva interior, como queramos llamarlo. Así pues de que cuando abre la puerta porque está sublimando sus energías, entonces el Cristo íntimo se le revela. Puede aflorar el sagrado corazón en visión, puede aflorar en la oración un niño Dios hermoso, y entonces se abre la puerta del misterio, porque ella sabe que ella tiene un niño Dios, que ella sabe que existe un sagrado corazón dentro de ella misma y que ese es el Cristo, o se le revela que Quetzalcóatl, o Abrus, egipcio. Entonces, esa

0: alma recibe pues el arquetipo viviente del Cristo de tanto orar. Pero entendamos esto, que cuando esa alma transmuta sus energías suprasexuales y busca y trabaja con la aniquilación del ego en las mismas, entonces ella siempre está usando la energía creadora del Espíritu Santo, la energía regeneradora sexual del Espíritu Santo, la energía sustentadora del Espíritu Santo. El Espíritu Santo es impersonal, inefable e irrevelado, y revelado por él mismo en un arquetipo a alguien que lo ama. Dios no se va a revelar a alguien que no lo ama, por ningún motivo. Entonces la única manera de amar a Dios, de demostrarle que uno lo ama, es respetando el altar de Dios, respetando el altar del sacrificio, respetando el arca de la alianza, respetando la piedra de la sabiduría, que es el centro sexual. Y para respetarla hay que dejar de eyacular, hay que dejar de masturbarse, hay que dejar de fornicar, hay que dejar de ser lesbiana, hay que dejar de ser homosexual, y hay que dejar de ser sodomita y degenerado, sexual, infrasexual, depravado. Dejar de ser bestia. Cuando el alma le corta a la bestia la conducta que tiene adentro y comienza a sublimar sus energías creadoras, entonces ella está rindiéndole culto a la energía del Espíritu Santo, que es la energía sexual, esa potencia suprasexual de Dios Madre en él. En él está la potencia suprasexual del Espíritu Santo y de la Madre Divina. Y en él y en ella palpita la energía del Cristo, su simiente. Entonces cuando alguien entra por la ciencia de la suprasexualidad de los hombres, entonces el Espíritu Santo se regocija en él y él se revela al alma. Entonces el alma puede ver una paloma, un cisne blanco, un ibis inmortal, un colibrí, los diferentes simbolismos con que se alegoriza en las diferentes culturas religiosas del mundo al Espíritu Santo. Unas como una blanca paloma, los egipcios como un ibis blanco, ese que tiene el pico curvo hermoso. Los aztecas como un hermoso colibrí o como un quetzal. Por eso es Quetzalcóatl, la serpiente es Coal, y el Quetzal es el ave verde hermosa, esa de plumas de esmeralda, fundida pues con la serpiente, la madre divina. Entonces, cuando el Espíritu Santo revela, porque se revela al alma, es porque él se regocija en ella y le da su arquetipo viviente, porque el alma está orando. ¿Y por qué estoy diciendo que el alma está orando cuando está transmutando? Porque el Cristo de Acuario, con el poder de su ser, que es la fuerza suprasexual, porque pistisofía es sabiduría y poder, y la sabiduría es la gnosis, la ciencia de la gnosis, y el poder es la fuerza suprasexual. Entonces la develada pistisofía de Samael, del alma del Bodhisattva de Samael, por la gloria del logo Samael, nos entregó la fuerza suprasexual como misterio para que nosotros lo realizáramos en sí mismos y pudiésemos recibir al ser en arquetipos primero y después encarnarlo graduativamente una a una a las partes del ser. Entonces nosotros como simples principiantes debemos anhelar mediante la oración de la transmutación recibir los arquetipos vivientes del ser para entrar en contacto con la divinidad interior. Entonces, la oración más sublime que existe en el universo es la magia suprasexual, es la pradikrita yoga, es la oración más suprema del universo. La oración más sublime es el sahaja maituna sin eyaculación seminal con aniquilación budista. La oración que le gusta a Dios es que el hombre en una cama, en un tapete, en una playa, donde sea, se regocije con su mujer y su mujer con él. Y que sublimen sus energías sexuales y aniquilen el ego. Esa es la oración que le gusta a Dios. A Dios no le interesan los camanduleros, los fanáticos, los dogmáticos, los sectarios, ni nada de eso. Eso es basura, eso es satanismo. Al ser interior profundo le interesa un hombre y una mujer que se amen y que transmuten sus energías. Esa es la oración más sublime, porque el altar de Dios es el sexo. Y el que sube al altar de Dios y la que sube a amar a Dios es aquel que transmuta sin eyacular, sin espasmo y sin orgasmo inmundo sus energías divinales creadoras. El que eyacula a Cristo, su sangre, es un miserable perverso degenerado. El que eyacula es un demonio. El que eyacula es una bestia de la naturaleza. El que eyacula es una nagarica y un hanasmusen. Es una bruja, una calchona, es un depravado. Eso es agnosticismo, eso es logia negra. El amor sublime es suprasexualidad. Y la oración más sublime es la magia sexual, sin eyaculación seminal y con aniquilación budista. Entonces el que hace eso está en el camino de la redención de su propia alma, porque la puede recuperar mediante la aniquilación del ego animal. Partiendo desde el punto de vista de la oración consciente en el altar del amor, donde se edifica el alma y donde el alma puede recibir a las diferentes partes del ser, entonces estamos en el camino de la redención o recuperación de las diferentes partes del ser mediante la aniquilación del ego que la condiciona. Bien. No se puede amar lo que no conoce, eso hemos dicho anteriormente. Yo, es imposible que alguien, un joven, ame a una joven si nunca la ha visto, o que una mamá ame a un hijo que no ha tenido, o que alguien quiera a un amigo o una amiga que nunca ha tenido, o que alguien ame un alma ame un pajarito, un gatito, un animalito que nunca ha tenido. Son expresiones de cariño, de amor. Bien, no se puede amar lo que no se conoce. Y para amar a Dios, no nos queda más que amar el Cristo en sustancia. Y amar al Cristo en sustancia, la sustancia crística, es el semen. Es el mercurio de los sabios. Esa es la sustancia crística. Es la sangre de Cristo transmutada. El semen en bruto es el mercurio en bruto. Ese mercurio tiene mercurio seco. Es decir, en alquimia sería el ego animal pluralizado. La ira, el odio, la lujuria, la pereza, la mentira, el engaño, el fraude, la astucia, etcétera, etcétera. Es el mercurio seco que hay en la materia mercurial en bruto, como está en el altar sexual de hombres y mujeres. Y dentro del centro sexual está el fuego, el azufre, que es el fuego en alquimia. Pero el azufre tiene azufre arsenicado. El azufre arsenicado, el arsénico del fuego o del azufre o del fuego de la potencia sexual, el arsénico es un veneno. Los diferentes metales en descomposición generan veneno. La oxidación de cobre, alguien que se tome un vaso de óxido de cobre para que vea qué le pasa, se muere. Que alguien beba óxido de hierro, o que no más beba óxido de mercurio, a ver cuánto tiempo dura. Así pues que el arsénico es veneno, entonces los yodes son veneno. El fuego arsenicado lujurioso de los metales en el esperma sagrado tiene que ser aniquilado. Y para ser aniquilado el azufre arsenicado, hay que aniquilarlo yo desde la lujuria, del adulterio, de la masturbación y de todos los pecados contra el Espíritu Santo. Entonces, el Espíritu Santo se regocija. El Cristo se siente feliz y la Madre Divina y se revelan al alma que practica este misterio. Y repito, este misterio pues, siempre va a ser rechazado por el robot animal, falsamente llamado hombre, programado para la eyaculación del espasmo, programado para el orgasmo y para convertir el sexo en una cancha de deportes con toda su sodomía. Y como no hay espiritualidad porque tiene esa conducta tenebrosa egoica, porque la fornicación es magia negra, La fornicación es logia negra, la fornicación es el fruto del satanismo humano, por eso la humanidad está en decadencia, en una degeneración, es la Babilonia la gran ramera, por su inmunda fornicación, desprovista de todos los valores espirituales. No hay casa donde no haya una tragedia humana. Que tengan su carrito último modelo, que vivan en grandes mansiones, lujos, yates, aviones privados, o en la indigencia, hay una tragedia humana. Entonces la tragedia humana es por la fornicación, porque el Moisés bíblico dijo, el que viola el sexto mandamiento de la ley es inmundo hasta la tarde. Y la violación del sexto mandamiento de la ley dice aquí que el que tiene derrame de semen será inmundo y que tendrá que lavarse en aguas de la renunciación. Y el que tenga derramamiento de semen y se siente en una silla, esa silla será inmundo. El que se siente en una cama que haya tenido derramamiento de semen, esa cama será inmunda. Y así sucesivamente. Yo tengo una Biblia hebrea que habla de 20 variedades de alguien que ha derramado el semen y que dice que el que derrama el semen y se sienta, se acuesta, se pone una ropa, todo eso está inmundo. Porque obviamente que el semen se descompone con el calor. El semen es una energía, son células vivas, espermáticas vivas, y las energías sexuales de la mujer también. Entonces mezcladas en el vaso hermético, eso se descompone al calor del vaso hermético y se pudren. Indudablemente que eso trae el cáncer y todas las enfermedades que se sufren en esta época, más que todo las mujeres y los hombres. Entonces, en la causa del dolor humano es la fornicación. Y el sexto mandamiento dice que no hay que fornicar, y fornicar es eyacular. Aunque las religiones muertas cristianas lo justifiquen de una y otra manera, ellos no saben cómo colocar, evadir esa palabra, ¿no?, del sexto mandamiento. Pero ahí dice, el que fornica es inmundo. Entonces, existen dos clanes, luz y tinieblas. O estás en las tinieblas fornicando, o participas de la luz con el acto de la sublimación de las energías creadoras. Entonces, la fe solar gnóstica viene de la liberación del alma mediante la muerte del ego en la oración, en el acto sexual. El acto sexual es una oración autoconsciente del hombre y la mujer. Como dice el patriarca Samael, ese acto suprasexual, la mujer toma los defectos del hombre como propios, y el hombre toma los defectos de la mujer como propios, y en una unidad, en ese intercambio magnético, eléctrico, de las más selectas a energías físicas, anímicas, vitales, astrales, causales, y de ser de cada uno de ellos, de ese intercambio electromagnético suprasexual, se canaliza esa energía para invocar al fuego del Cristo, al fuego del Espíritu Santo, al fuego de la Madre Divina, y desintegrar el azufre arsenicado, el mercurio seco, y liberar nuestra alma. Entonces nuestra alma se emancipa poco a poco, y van haciendo la fe solar gnóstica, van haciendo la pistisofía con poder en la garganta, porque esa garganta se feminiza cuando esa energía se lleva allá. Entonces, que tiene un impacto tremendo el verbo feminizado en la conciencia humana. Así pues, que la fe solar gnóstica le viene de la oración, y el acto supremo de la oración es el de la magia suprasexual. Pero independientemente de ese acto supremo, el hombre y la mujer individualmente tienen que aprender a orarle a todas las partes del ser. Y el que deja de orar cae en las tinieblas, que son su propia maldad. Decrece en su luz, pierde su luz y pierde su alma, porque así lo hemos visto. Y el que no ora permanece en las tinieblas, continúa en su maldad, lejos de la luz y con el alma perdida, candidato a la desencarnación y en breve entrada a los mundos infiernos dentro del interior de la tierra. De la parte suprasensible y infrarroja de la naturaleza. Así pues, que es necesario conversar con Dios. Y si no oramos con Él, y no alabamos y le cantamos alabanzas, indudablemente la luz de Él no penetrará en nuestras almas. Y por eso repito, si alguien que entra a estos misterios y en forma intermitente, porque es débil, deja de orar en el altar del amor e individualmente, Entonces es un tibio, como dice Jesús, que los vomitaré por la boca, fracasan. Porque el que es tibio y no tiene continuidad de propósito en la oración, en el altar del amor, con la ciencia, la suprasexualidad, entonces, ya sea el hombre y la mujer, entonces esos fracasan, esos son tibios. Y ahí pasan años y nunca logran nada. Si no son capaces de orar en el altar del amor, ¿qué van a ser capaces de orar individualmente? Viven sumergidos en su propia tragedia, en el sueño absurdo de su conciencia egoica. ¡Ah! Pero se dan golpes de pecho y se sienten disquenósticos. Esos son gnósticos marca patito. Los gnósticos marca patito no tienen continuidad de propósito. Conocemos cantidades de matrimonios y hermanitos y hermanitas que son marca patito. ¿Sí? Esos marca patito son tibios. Y el Cristo dice, los vomitaré por la boca, porque tarde que temprano los llaman a cuentas. Y cuando la ley los llama a cuentas, pues se los tragó la tierra, porque no tienen cómo responder. A ver, ¿cuáles son tus obras? Y como no hay obras en el trabajo, entonces tienen que atenerse a las consecuencias. El que deja de orar cae en las tinieblas de su propia maldad. Pierde su luz y pierde su alma. Es mejor orar y ver a Dios todo el día, en todas las cosas de la creación, levantar el sol, en los ojos a ver al sol una vez, aunque sea en el día. Una vez mirar al sol y adorar al sol, una vez mirar una mata, una planta, un árbol y ver la naturaleza en ella, sino si están en una jungla de cemento. Entonces hay gente que por las circunstancias de la vida les gusta el smog, están alejados de la gran madre y entonces no tienen inspiración para orar a Dios. Se necesita imaginación, inspiración. La imaginación deviene cuando Dios revela el arquetipo. Primero estudiamos hasta los arquetipos en la Gnosis, científicamente, filosóficamente, de las diferentes culturas que representan a las diferentes partes del ser, al Espíritu Santo, al Cristo, los arquetipos del Cristo, un halcón, un águila en los aztecas, un halcón en los egipcios. Por eso los egipcios dicen que los hombres que tienen cabeza de halcón son los que logran llegar al cielo. Eso nos invita a reflexionar. De modo pues que, almas que me escuchan, hasta aquí mis palabras, desde el fondo de mi fracción de alma y de mi capacidad de entendimiento sobre los misterios gnósticos que el Cristo me ha revelado. Para ustedes, con mucho cariño, esperando que tengan mucha continuidad de propósito, que perseveren buscando siempre sin cesar hasta que encuentren los misterios gnósticos en la luz de cada parte del ser, para que el ser le revele su arquetipo, y luego su arquetipo, el ser le va a revelar la gnosis de ese arquetipo, la sabiduría, el poder suprasexual de ese arquetipo, los misterios de ese arquetipo. Y entonces esos arquetipos y esos misterios, esa gnosis y esas apologías y esa palabra de la gnosis de cada parte del ser nos llevará al reino de la luz. Y solamente, pues, cuídense de las doctrinas del error. No hay que ser mariposeadores. Perseveren en estudiar el quinto evangelio del patriarca Samael, la Biblia gnóstica. No anden leyendo libros de Piscis ni otras cosas. ¿Para qué pierden su tiempo? Si la clave la tiene el patriarca Samael, nadie más tiene la clave de la salvación del alma. Nadie la ha dado. En los millones y trillones de años que tiene este planeta Tierra, porque estaba prohibido entregarse públicamente. Por primera vez en la historia de las razas humanas se entrega públicamente. Siempre se entregó de labio oído. Entonces ahí la tienen, pues. La práctica de los tres factores. Háganla. Y que hereden los misterios de la luz. Paz inverencial.
1: Paz inverencial, hermano. Por último, tenemos tres preguntas que hicieron los hermanos del chat. ¿Es posible que pueda responder?
0: Sí, claro que sí.
1: Sí, hermano. Nos dice la primera pregunta del chat. Él es Jamie. Un saludo a Jamie. Nos dice, ¿qué consejo le daría a las juventudes gnósticas, a los solteros que se están preparando?
0: Bueno, los solteros que se están preparando... pues que le oren a la divinidad haciendo una hora de pranayama diario. Si es muy difícil por el tiempo, pues levántese a las 4 de la mañana y échese su hora de pranayama diario. Entonces, ahí está una forma de orar con Dios. Y por la noche se echan otra hora de yao antes de acostarse o con otro mantra de tantos que hay. Hay que transmutar las energías sexuales y después de transmutarlas, pues hay que canalizarlas. ¿En qué vas a convertir la energía que has recibido? ¿En qué vas a usar la energía de tus alimentos? Del desayuno, pues te vas al trabajo, a la escuela, a la universidad y las conviertes en estudiar o en trabajar para sostenerte o sostener a los tuyos. O sea, siempre usamos a las energías que llevamos al cuerpo. Ahora, vamos a usar las energías y canalizarlas, las que logramos mediante la transmutación sexual. Pues ahí sí hay que estar en estado de alerta, autoobservándonos, trabajando el ego en marcha, estudiando en una oportunidad los libros del quinto evangelio, y así sucesivamente. Cuando estaba joven, que tenía 19 años, yo durante muchos años de mi vida, desde que me levantaba y salía de la casa, llevaba un libro gnóstico. Si me montaba a un bus o un autobús, yo aprovechaba y leía media hoja, un cuarto de hoja, una hoja o un capítulo. Y ahí llevaba mi librito, a donde fuera, y podía leer, estudiaba. Entonces, no me adormecía en las cosas del mundo, buscaba la luz de la gnosis mediante el estudio del quinto evangelio. Y me levantaba a las 4 de la mañana y me hacía 2 horas de pranayama, de 4 a 6. Y al acostarme, me hacía 2 horas de pranayama de 8 a 10 y de 10 a 11 una hora de yao. Entonces me echaba 5 horas de transmutación y aparte de eso escuchaba música clásica, estudiaba los libros del maestro y hacía múltiples prácticas para desprenderme conscientemente del cuerpo astral, con el cuerpo astral y etcétera, etcétera, etcétera. Entonces se trata pues de vencer la pereza, vencer al mundo en forma inteligente para poder emancipar nuestras almas. No quiero que hagan lo que hacía mi alma, porque cada cual tiene un ritmo y una potencia y un impulso, pero que sí siquiera hagan una hora de pranayama y que canten luego el yao y que estudien todos los días sin cesar el quinto evangelio, la doctrina gnóstica de Samael. Si así lo hacen y dan fe de la enseñanza gnóstica y la comparten y están trabajando sus defectos, pues ahí van en el camino gnóstico de la luz, hermano. Adelante, pues, guerreros, hasta que el Espíritu Santo, bondadoso y misericordioso, les dé su complemento. La paz sea con ustedes, la juventud es gnóstica.
1: Muchas gracias, hermano. La siguiente pregunta la hace Dante. Dice, ¿cuál es la fe gnóstica y cómo podemos orar al Padre Madre en nuestro diario vivir?
0: ¿En nuestro qué?
1: En nuestro diario vivir.
0: Bien. La fe gnóstica, la gnosis es sabiduría. Cuando el alma humana recibe la sabiduría, es decir, la misma gnosis, porque se le ha revelado por la gracia de su ser a través de cualquier cosa del mundo, un misionero gnóstico o alguien que le está enseñando la gnosis, y comienza a practicar los tres factores, comienza a despertar la fe gnóstica consciente, porque está viviendo la enseñanza gnóstica, está viviendo la transmutación, está viviendo la muerte del ego y está viviendo lo que es enseñar el quinto evangelio, la gnosis. Entonces, eso deviene como conciencia mágica y fe gnóstica. Ahora, ¿cómo orarle al Padre Madre? Pues hay que levantar los ojos del alma y traer el arquetipo de la Virgen María, de la Virgen del Carmelo, de la Virgen de la Natividad, de Isis, de la Venus, de cualquier diosa, de cualquier cultura que él sea afín, y con ese arquetipo comenzar a orarle a la Madre Divina. Y al Padre también, como lo puede visualizar como el Padre Sol, Tonatiuh, es el Sol. Osiris es el sol de la verdad. Entonces, como traer al sol, y en el sol pone a su madre divina. Y entonces le ora a su padre y madre con sus palabras de su alma. ¿Otra pregunta?
1: Sí, hermano, nos vuelve a mencionar Dante. ¿Cuántas partes del ser tiene el ser humano? ¿Y cómo podemos orarle a cada uno de ellos?
0: Bien, las partes del ser, dice el patriarca Samael en la Biblia gnóstica Pistisofía, son como un colegio de niños. Son innumerables las partes del ser. Las partes del ser tienen que conocerse estudiando la Biblia gnóstica una vez por año. La totalidad de la misma. El que quiera conocer a Dios tiene que estudiar la totalidad de la Biblia gnóstica una vez por año. Eso me encargó el maestro como conductor de que enseñara a los pueblos gnósticos del mundo y a la humanidad. Indudablemente que cuando nosotros comprendemos que las diferentes partes de ser son múltiples citadas en la Pistisofía, uno se asombra, porque uno no se imaginó que los 12 apóstoles que giraron alrededor de Jesús el Cristo y los 12 apóstoles del Gurú Nanaka en el Tíbet y los 12 apóstoles de los diferentes iniciados e encarnados de las culturas egipcias estuvieran dentro de nosotros mismos. Entonces tenemos un Pedro, un Juan, un Mateo, un Marcos, un Judas, etcétera, dentro de nosotros mismos, con sus virtudes y sus poderes. Tenemos a los dioses de los cuatro elementos, un tlaló del agua, un cuatlico de la tierra, un huehueteol del fuego, un ejecal del aire, que son las partes del ser con que está constituido el organismo humano y en el cual se mueve y tiene el ser. Tenemos los siete espíritus ante el trono de Dios, Michael, Gabriel, Rafael, Anael, Samael, Zachariel y Orifiel, y los 24 invisibles, y los 5 árboles de la ley, y a Minerva, y a Anubis, y al policía del karma, y al ángel de la guarda, y a la doncella de los recuerdos, a los regidores retributivos, esos que están apuntando nuestras buenas y malas obras de instante en instante, ni para todos, San Danfón. Entonces es una pleyade de partes del ser, cada uno con virtudes y poderes divinales inefables, que están prestos a cooperar con el plan de la divinidad interior cuando el alma tiene disponibilidad al ser. Habiendo una disponibilidad al ser, significa estudiar la Biblia gnóstica en Pistisofía. He dicho, otra pregunta.
1: Eso es todo por parte de los hermanos del chat, hermano. Son todas las preguntas que han hecho.
0: Pues gracias, Saraí, gracias, Jesús, y a todos los de la radio de la Iglesia Gnóstica por la deferencia de permitir a mi fracción de alma dirigirme a la conciencia humana. Que la fuerza del Cristo Samael los acompañe y los proteja siempre y los lleve a los reinos de la luz.
1: Que así sea, hermano. Muchas gracias por estas hermosas palabras y por esta conferencia tan bella para todas nuestras almas.
0: Bueno, paz inverencial.
1: Paz inverencial, hermano. Un abrazo.
0: Un abrazo.
1: Bien, así hemos concluido esta conferencia. Damos gracias a toda la hermandad que estuvo presente con nosotros, con nuestras almas, por hacer esta comunidad gnóstica, por hacer esta fe y esta fuerza gnóstica, por hacer este espacio posible, el espacio de la Radio IQ. Mandamos un gran y enorme saludo y un abrazo al alma de Alejandro Orellana, que se encuentra hoy acompañándonos. A Fela, también un abrazo, los queremos mucho. A Jamie, a Alexander, a Dante por sus preguntas. Muchas gracias por retribuir y por hacer con sus preguntas este tema más entendible para toda la hermandad que nos escucha. Con esto me despido. Un abrazo, que la luz del Cristo Samael sea con sus corazones y con sus almas. Muchas gracias. Paz y bien.

0: practicar.
1: No, Desmayel. Por favor, os ruego, practicar. Es urgente que practiquéis para que podáis ver, tocar y palpar las realidades de los mundos superiores. Hay que dejar las teorías y al grano, a los hechos, a la práctica, mis caros hermanos, a la práctica, repito, a la práctica. La mayor parte de los hermanos han perdido el tiempo teorizando, y nada más que teorizando. Enormes, inmensas bibliotecas. ¿Para qué? Millones de volúmenes. Sin embargo, los pobres estudiantes no tienen facultades, no saben viajar en cuerpo astral, nunca han hablado con un maestro, no han podido jamás conversar con un Elohim cara a cara. Eso es muy triste, el estado en que se encuentran. Cabezas llenas de teorías y de confusión, eso es todo. Es necesario que vosotros os seáis prácticos, mis caros hermanos. La teoría, no, es perdera de tiempo inútil. Ser práctico. Tened mucha fe, no os canséis con estos ejercicios que os hemos dado. Sabed que yo, Samael, aún peor, soy vuestro avatar. Soy vuestro Buda Maitreya. He descendido de los mundos superiores para enseñaros, para ayudaros. Estoy con vosotros. Invocadme cuando vosotros me necesitéis. Ningún trabajo os cuesta a vosotros. Concentraros intensamente en mí e invocadme. Podéis invocarme mentalmente, que yo concurriré a vuestro llamado para ayudaros intensamente. Estoy dispuesto a ayudaros, quiero despertaros, quiero iluminaros. ¿Entendido? Saber que yo no he descendido de los planos superiores para perder el tiempo. Yo descendí para ayudaros. Descendí de los mundos superiores para trabajar con vosotros, para serviros. Soy vuestro amigo. Vuestro verdadero hermano, que os aprecio con todo el corazón. Es necesario que vosotros tengáis toda la fe en mí. Estas enseñanzas que estáis recibiendo vosotros se difundirán por toda la faz de la tierra, hermanos. Ha llegado la hora en que nosotros debemos lanzarnos a la lucha con estas enseñanzas. Ha llegado la hora en que nosotros debemos preocuparnos por conocernos a ti mismos profundamente, terriblemente, hondamente. ¿Entendido? No estáis solos. No estáis solos, repito. Estoy yo con vosotros en espíritu y en verdad. Que lo oigan los siglos. Que lo escuchen las edades. Estoy con vosotros en espíritu y en verdad. Estoy muy cerca de vosotros. Cada vez que vosotros pensáis en mí, yo estoy con vosotros. Y estaré con vosotros, hermanos míos, hasta la consumación de los siglos. Continuad adelante, con valor, con voluntad, con tenacidad.

0: acústica que nos escucha en estos instantes, a los radioescuchas de Radio IQ. Un abrazo para ustedes, con mi alma, con mi corazón. Hoy muy alegre, feliz en este día de estar con ustedes, de presentar esta bella conferencia que lleva por título El amor al ser, por la fe gnóstica en la oración. La oración es el pan de cada día del sabio. Por medio de la oración podemos dialogar y establecer un contacto directo con el ser que llevamos dentro y conocer al ser, a las partes del ser y a nuestra divina madre. Como en muchas ocasiones nuestro hermano Abad ya lo ha mencionado, ¿y cómo amar a lo que se desconoce? ¿Cómo amar a algo que es desconocido para nosotros? A través de la oración podemos establecer esa relación constante y directa con nuestro propio ser para comenzar a conocer el tesoro de la luz. Así presentamos esta conferencia con un gran abrazo a nuestro hermano Abad del Cristo Samael, de la Iglesia Gnóstica Cristiana Universal del Cristo Samael, discípulo directo y ungido por el Cristo Samael, a nuestro hermano Fernando Moya, que lo queremos mucho, hermano. Paz inverencial,
1: mi apreciada hermana Sarli, me alegra profundamente escucharte y saber que estás de moderadora. Tus palabras son muy hermosas de presentación. A tu esposo y al grupo de que hacen posible pues que la doctrina del Cristo Samael resplandezca gloriosamente en más de 100 ciudades y 20 naciones donde llegan estas conferencias y todo lo que se transmite por Radio Corari, Radio de la Iglesia Gnóstica, pues llegue triunfante para el beneficio de la conciencia humana. Vamos hoy a reflexionar en voz alta sobre el tema mencionado. Indudablemente que el patriarca Samael escribió en el libro El Matrimonio Perfecto sobre los cuatro caminos: el camino del místico, el camino del yoga, el camino del hombre astuto, esos caminos en los cuales se desenvuelven las diferentes sectas, logias, clanes y religiones del mundo. Indudablemente que el camino místico lo llevamos en la práctica de autonosis. Es el camino que nos lleva al religare, a la unión con la divinidad, con el ser, con Dios, o como queramos llamar a todas las partes del ser y con los seres de la luz. Indudablemente que el camino místico tiene un fundamento, y ese fundamento es el de la oración. Como tú dijiste, esas palabras del maestro Samael, la oración es el pan diario del sabio. Imagínense, la sabiduría, que es la gnosis, es el pan de la oración. Y eso hay que reflexionarlo profundamente. Indudablemente que el amor al ser por la oración solamente es posible a través de la fe. Entonces, los valores de la fe, el valor del amor a través de la oración nos llevan a hacer contacto directo con la luz interior. Obviamente que en el mundo tridimensional euclidiano, las 7,000,000,000 de almas encarnadas en cuerpos humanos, desenvolviéndose en diferentes sectas muertas, religiones ateas, materialistas, comunistas, leninistas, marxistas, explotando la doctrina de Jesús el Cristo, del Buda, de Mahoma, etcétera, incuestionablemente que eso no significa que estén por la senda de la luz, pues son sectas muertas. Sucede que mediante la oración las sectas muertas enseñan el fundamento del camino místico, y eso no se puede negar, porque hay oraciones en diferentes, y en el Islam, en el budismo tibetano, sánscrito, chino, japonés, y oraciones cristianas, liturgia, basadas en la fe. Ese es el camino místico del mundo de las religiones muertas. Pero existe una fe, esa es una fe ciega, sistematizada, dogmatizada. La fe ciega es creer en lo que a uno no le consta. O que te obliguen, como durante 2000 años en la Inquisición, a creer en cosas que uno nunca ha visto ni que son realidad, pero que son dogmas de religión, y si no me adoras, pereces, pues me llevas a la hoguera o a los suplicios, etcétera. Entonces, los dogmas son actos de crueldad, esos dogmas agnósticos son actos de crueldad donde no está la fe consciente, sino una fe ciega que se sigue por temor. Los pueblos son llevados al temor por los decretos de las diferentes religiones madres o sectas muertas del mundo, y el temor hace que o me adoras o pereces, como en la época de la Inquisición. Pero eso no es una fe solar consciente, que es muy diferente. Indudablemente que la fe solar consciente nada tiene que ver con la fe ciega, sistematizada, impuesta a pueblos, a humanidades, a colectividades en el mundo, como ha pasado a través de la historia. Entonces no confundamos pues la gimnasia con la magnesia. Alguien puede en una religión adorar al Espíritu Santo y decir que el Espíritu Santo y cantarle alabanzas y cosas bellas, pero jamás saben qué es el Espíritu Santo ni dónde lo tienen dentro de sí mismo. Otros pueden adorar a Jesús histórico, al Cristo histórico, pero jamás adoran al Cristo íntimo. Otros pueden hablar del Padre como allá, que está allá arriba en los cielos, pero no lo adoran en su corazón. Entonces, eso nos lleva a la reflexión que hay que saber ubicar la energía conscientiva divina del Padre, del Hijo y del Espíritu Santo y de la Virgen dentro de la anatomía oculta del ser humano. Y para ello existe un puente de arco iris, que es la oración. Pero ¿cómo orarle a alguien a algo que uno no conoce? Entonces nos encontramos que al estudiar la Biblia gnóstica, Pistisofía, en el primer arrepentimiento, la esencia divina, la chispa inmortal, la fracción de alma, de perla divina, clama a la luz y suplica y le dice que la escuche, y la luz no responde. El primer arrepentimiento, ella en el caos, en los infiernos, de su condicionamiento, dentro del sueño de su conciencia, se levanta los ojos del alma hacia la gran luz, pero la luz no le responde. Ella le habla a una luz que no puede ver, pero ella sí se está dirigiendo en su condicionamiento a la luz, pero ella no sabe qué es esa luz, pero siente que debe cantarle alabanzas a la luz y pide perdón porque está en el caos, en los infiernos, y etcétera, etcétera. Entonces, ese es el primer paso para entrar al camino de la oración, comenzar a con anhelo de ser, desde la profundidad del alma, a dirigirse uno mediante el verbo conscientivo silenciado con la palabra, en una montaña, en un río, en una playa, en tu casa, en tu habitación, en tu recámara, solo, pedirle a eso que ella siente que sea Dios que le ayude. Ese es el primer paso que se da normalmente en las personas que andan totalmente materializadas en el mundo. Otras, pues en sus templos, logias, clanes, repiten oraciones como alguien que toma una metralleta dispara tiros, ta, ta, ta, ta, ta, ta, ta. Entonces repiten Aves María, repiten Credo, repiten no sé qué Padres Nuestros, pero sin la más mínima toma de conciencia sobre cada frase, sobre cada palabra de lo que se está diciendo, una repetición mecánica, automática, eso no es ninguna fe consciente. Entonces, indudablemente que a medida que Pistisofía clama como el segundo arrepentimiento a la luz, mediante la oración, ella es escuchada por la madre del alma. Entonces, el primer paso que tiene que reconocer alguien que quiere aprender a orar es saber quién es que su alma fue emanada de una virgen, de una diosa, que es la madre divina particular, simbolizada por María, por María la madre de Jesús, simbolizada por Maya, la diosa azteca, por Itzel, la diosa de la misericordia azteca, por Isis egipcia, por Isoberta, por Rea, por Cibeles, por Venus, por Astarte, etcétera. Las religiones del mundo y las culturas solares tuvieron la representación de Dios Madre. Entonces Dios Madre está en lo profundo de nuestro ser, y nosotros emanamos de Dios Madre, y por la gracia del Espíritu Santo y del Cristo. Entonces, la Madre Divina intercede ante el Cristo, íntimo, ante el Sagrado Corazón interior, no ante el Jesús histórico. Mis respetos y la gloria para el bendito Jesús histórico, el Cristo histórico, que es una realidad presente, conscientiva, pero Él no es el Cristo íntimo de cada persona. Él es el Cristo íntimo de su propia pistisofía, y por eso escribió la Biblia Gnóstica. Él habló de su pistisofía y enseñó la doctrina de su propia alma y de su propio ser. Pero el Cristo íntimo de cada cual es impersonal, inefable y revelado. Y la Madre Divina particular en el segundo arrepentimiento intercede ante el Cristo para que el Cristo la escuche. Entonces, pistisofía, el alma humana, la fracción de conciencia reside en el mundo de las formas, la doctrina gnóstica, y se le dice, mire, el pan supersustancial para conectarse con Dios es la simiente humana. En la simiente humana, en el centro sensual, ahí palpita la energía del Cristo. Bueno, pero a un robot programado, a una unidad tridimensional biológica, con capacidad hablativa, intelectual, mamífero, racional, que tiene un programa establecido por una sociedad materialista, religiosa, comunista, leninista, un programa que le inculcaron en su casa, en la escuela, en la universidad, en el colegio, donde haya se haya desarrollado, y su conducta biológica es la conducta de los animales, porque copula con los animales, eyacula como el burro, eyacula como el perro, eyacula como el chivo, eyacula como el cerdo, eyacula como el gato. Su conducta sexual es de los animales. Entonces ese robot tiene un programa sexual que le da gusto. Y si a ese robot animal, intelectual, viene alguien y le dice que existe la ciencia de los hombres, la Kriya Shakti, y que se puede aprender a transmutar la energía sexual para dinamizar el cerebro y llevarla al corazón y despertar la conciencia y aniquilar el ego, eso no encaja en el programa del robo animal, mamífero, fornicario. Eso no le entra al robo con una computadora programada para determinadas funciones. No nos va a dar otras funciones sino las del programa. Entonces el programa mecánico, animal, humano, está totalmente sembrado en el tuétano, en los genes, en los cromosomas, en la herencia, para esa clase de conductas. Pero cuando el mamífero racional su Cristo inmortal, por impulso de su propio ser interior, de su Cristo íntimo, de su Madre Divina particular y del Espíritu Santo en él, insuflan energía para que busque los y conozca los misterios gnósticos de la luz, entonces él, desde adentro, por presión interna, eleva su pensamiento, su palabra, su voz, y entonces el maestro aparece y lo instruye en los misterios gnósticos. y le enseñan sobre la suprasexualidad. Entonces, cuando un alma de esas, por primera vez en su existencia, se pone a sublimar, a canalizar desde el centro sexual la energía eléctrica a través de la médula espinal, del sistema nervioso medular hacia el sistema nervioso cerebral y al corazón, y canta mantra y cristaliza la energía, entonces, al depositar su energía en el corazón, por primera vez en su existencia, en una práctica de pranayama, de sublimación, de soltero, de soltero o de matrimonio, indudablemente que abre una puerta. Abre una puerta que le permite, mediante la oración, conectarse con Dios. Porque en el corazón del alma está la puerta para ella dirigirse, pasar por ella y dirigirse al Padre, al Hijo, al Espíritu Santo y a todas las diferentes partes del ser. Es cuando pistisofía, la gnosis individual del alma, conscientiva, en su nivel de ser, comienza a trabajar en los misterios gnósticos suprasexuales, entonces tiene la oportunidad, por presión de lo alto, de su propio ser, porque normalmente nosotros como almas dormidas y condicionadas no tenemos ningún poder, ninguna facultad, ninguna índole de conectarnos con Dios, si no es que viene la presión de lo alto, entonces no es posible. Entonces de ahí que la mitomanía, la egolatría, el narcisismo es pura basura, porque nadie puede mediante eso ligarse con el ser y sentirse ser desde el punto de vista de la mitomanía, la egolatría, el narcisismo y la vanidad, eso es absurdo, incongruente. Entonces el alma, por presión de lo alto del ser, de las diferentes partes del ser, busca la luz, porque la luz superior quiere que la busque, no porque ella tenga ningún poder para buscarla, porque ella está en el infierno, condicionada, con todos sus defectos, dormida, en condición egoica espantosa. Y de esa situación nos ha ido sacando la divinidad a medida que hemos ido avanzando en el camino gnóstico de la luz. Todos hemos pasado por esa situación. Entonces, hay millones que tendrán que pasar por esa. Y otros van adelante. La cuestión es que, por eso el Cristo dice que, le decía a los discípulos, Yeshua ben Pandirá, buscar siempre sin cesar, hasta que encontréis los misterios gnósticos de la luz, que os llevarán al reino de la luz, y cuidados de las doctrinas del error. Indudablemente que buscar los misterios gnósticos de la luz solamente es posible cuando se comienza a trabajar con el grano, con la simiente, con el mercurio, con el esperma sexual que hay en las glándulas del hombre, o cuando la mujer trabaja con su grano que palpita en su centro sexual. De esa manera, pues, se abre la puerta y la puerta tiene un puente de arco iris que mediante la oración pistisofía puede gritar, cantar alabanzas al ser mediante la oración. Entonces, encontramos en el libro La Doctrina Secreta de Anáhuac, la oración ritual azteca, por la cual el patriarca Samael nos da la clave para dirigirnos al Cristo, al Espíritu Santo, a la Madre Divina, al Padre y a las diferentes partes del ser citadas en la pistisofía. Esa oración ritual, oh mi madre divina, tonal sin teteuinán, tú, o sea, o María, o Maya, o la Virgen Madre de mi alma, tú eres mi guía en este camino gnóstico de la luz, del filo de la navaja, tú eres mi apoyo, tú eres mi sostén, en ti tengo cifradas mis esperanzas, ten piedad de mi alma, ten piedad de mi alma, no me dejes salir de la luz. Esa clave solar gnóstica, es el puente del arco iris para enlazarnos con las diferentes partes del ser, o sea, el Dios interior profundo. El amor al ser por la fe en la oración deviene de ese encanto mágico. Y por eso el patriarca Samael, al develar la pistisofía, dice que el primer mandamiento de Dios es amar al... el primer mandamiento de Dios dentro del seno de la iglesia gnóstica, dice textualmente, amarás a tu padre y a tu madre, las cinco impresiones de la luz. Repito, el primer mandamiento de Acuario es amarás a tu padre y a tu madre y a las cinco impresiones de la luz y al prójimo como a tu propia alma. Entonces, la palabra Dios es desglosada por el patriarca Samael y develada, ya que tiene dos desinencias. La di es masculina y la os es femenina. Entonces, Dios es un hermafrodita perfecto, femenino y masculino. Es padre y es madre. Es Ometecutli, el padre solar, y Omexigual, la madre solar de la cultura azteca. Y así como decir amarás a Dios, la palabra Elohim en hebreo es Dios padre, Dios madre. Elo es una desinencia femenina con una terminal him masculina. Es el padre madre de la religión gnóstica hebrea, judía, la que pregonó el gran Kabir Yeshua Ben Pandirá. Entonces amarás a tu padre y madre. Y la madre son las cinco impresiones de la luz, la madre cósmica, la madre del alma, la madre del cuerpo, de los órganos, de las células, de las moléculas, de los átomos, de los cuatro éteres. La madre muerte, la que corta el hilo de la vida cuando nuestro cuerpo muere. Y la madre elemental, la que nos da la potencia sexual. Ella es la potencia sexual. Esas cinco impresiones son una estrella de cinco puntas. Esas son las que guían al iniciado hacia la puerta del arco iris y nos hacen viajar por la puerta del arco iris a conectarnos con las diferentes partes del ser.

virgen con su manto azul o verde, o como una serpiente alada de luz, o como una serpiente de luz. Dios Madre se va a manifestar en cada uno de los cinco desdoblamientos. Entonces eso es cuando ya la madre, de tanto orarle del alma, se compadece y le revela el arquetipo. Entonces cuando le revelan el arquetipo, el símbolo de cada parte del ser, la madre divina, entonces es la gran maravilla, porque el alma puede hablar conscientemente con esa parte del ser, porque ya tiene la imagen, el retrato, el arquetipo vivo de su propia madre divina en sus cinco desdoblamientos. Entonces el primer paso es lograr que la divinidad de Dios Madre entregue sus cinco arquetipos. Eso nos permite dialogar como cuando dialogamos físicamente con la palabra, con sutano, con mengano, con un niño, con un anciano, con un adulto, con el cónyuge, con el hermano, la hermana, etcétera. Entonces, cuando están los arquetipos vivientes del ser depositados en el corazón de nuestra alma electrónica, entonces podemos dialogar con ellos cada vez que nos traigamos al recuerdo, a la conciencia, o porque Dios Madre quiere que nos acordemos de ella, entonces ella nos trae sus arquetipos por presión de lo alto. Entonces esa es la meditación solar gnóstica, cuando el alma comienza a orarle al Cristo, este le va a escuchar cuando ella se haga alquimista. Porque normalmente la gente conoce a Jesús histórico, al Cristo histórico, sagrado y hierofante Jesús. Mas cuando el alma comienza a amar, porque transmuta sus energías sexuales, porque ama la carne de Cristo, porque ama la sangre de Cristo, que repito, es el semen es la carne de Cristo, el semen es la sangre de Cristo transmutada. Hay que transmutar la carne, el semen en bruto, en la sangre gnóstica de Cristo. Entonces, cuando el alma hace eso, soltera o en el matrimonio, y lleva esa energía a su corazón, entonces despierta la puerta que en su alma que la conecta con el Cristo íntimo, con su sagrado corazón, con su niño Dios, con su Quetzalcóatl, como o con Shiva interior, como queramos llamarlo. Así puede que cuando abre la puerta porque está sublimando sus energías, entonces el Cristo íntimo se le revela. Puede aflorar el sagrado corazón en visión, puede aflorar en la oración un niño Dios hermoso. Y entonces se abre la puerta del misterio porque ella sabe que ella tiene un niño Dios, que ella sabe que existe un sagrado corazón dentro de ella misma. Y que ese es el Cristo, o se le revela que Quetzalcóatl, o Abrus, egipcio. Entonces, esa alma recibe, pues, el arquetipo viviente del Cristo de tanto orar. Pero entendamos esto, que cuando esa alma transmuta sus energías suprasexuales y busca y trabaja con la aniquilación del ego en las mismas, entonces ella siempre está usando la energía creadora del Espíritu Santo, la energía regeneradora sexual del Espíritu Santo, la energía sustentadora del Espíritu Santo. El Espíritu Santo es impersonal, inefable e irrevelado, y revelado por él mismo en un arquetipo a alguien que lo ama. Dios no se va a revelar a alguien que no lo ama, por ningún motivo. Entonces la única manera de amar a Dios, de demostrarle que uno lo ama, es respetando el altar de Dios, respetando el altar del sacrificio, respetando el arca de la alianza, respetando la piedra de la sabiduría, que es el centro sexual. Y para respetarla hay que dejar de eyacular, hay que dejar de masturbarse, hay que dejar de fornicar, hay que dejar de ser lesbiana, hay que dejar de ser homosexual, y hay que dejar de ser sodomita y degenerado, sexual, infrasexual, depravado. Dejar de ser bestia. Cuando el alma le corta a la bestia la conducta que tiene adentro y comienza a sublimar sus energías creadoras,
Entonces ella está rindiendo.

0: Yo le culto a la energía del Espíritu Santo, que es la energía sexual, esa potencia suprasexual de Dios Madre en él. En él está la potencia suprasexual del Espíritu Santo y de la Madre Divina. Y en él, y en ella palpita la energía del Cristo, su simiente. Entonces, cuando alguien entra por la ciencia de la suprasexualidad de los hombres, entonces el Espíritu Santo se regocija en él y él se revela al alma. Entonces el alma puede ver una paloma, un cisne blanco, un ibis inmortal, un colibrí, los diferentes simbolismos con que se alegoriza en las diferentes culturas religiosas del mundo al Espíritu Santo. Unas como una blanca paloma, los egipcios como un ibis blanco, ese que tiene el pico curvo hermoso. Los aztecas como un hermoso colibrí o como un quetzal. Por eso es Quetzalcóatl, la serpiente es Coal, y el Quetzal es el ave verde hermosa, esa de plumas de esmeralda, fundida pues con la serpiente, la madre divina. Entonces, cuando el Espíritu Santo revela, porque se revela al alma, es porque él se regocija en ella y le da su arquetipo viviente, porque el alma está orando. ¿Y por qué estoy diciendo que el alma está orando cuando está transmutando? Porque el Cristo de Acuario, con el poder de su ser, que es la fuerza suprasexual, porque pistisofía es sabiduría y poder, y la sabiduría es la gnosis, la ciencia de la gnosis, y el poder es la fuerza suprasexual. Entonces la develada pistisofía de Samael, del alma del Bodhisattva de Samael, por la gloria del Logos Samael, nos entregó la fuerza suprasexual como misterio para que nosotros lo realizáramos en sí mismos y pudiésemos recibir al ser en arquetipos primero y después encarnarlo graduativamente una a una a las partes del ser. Entonces nosotros como simples principiantes debemos anhelar mediante la oración de la transmutación recibir los arquetipos vivientes del ser para entrar en contacto con la divinidad interior. Entonces, la oración más sublime que existe en el universo es la magia suprasexual, es la pradikrita yoga, es la oración más suprema del universo. La oración más sublime es el Sahaja Maituna sin eyaculación seminal con la aniquilación budista. La oración que le gusta a Dios es que el hombre en una cama, en un tapete, en una playa, donde sea, se regocije con su mujer y su mujer con él. Y que sublime sus energías sexuales y aniquilen el ego. Esa es la oración que le gusta a Dios. A Dios no le interesan los camanduleros, los fanáticos, los dogmáticos, los sectarios, ni nada de eso. Eso es basura, eso es satanismo. Al ser interior profundo le interesa un hombre y una mujer que se amen y que transmuten sus energías. Esa es la oración más sublime, porque el altar de Dios es el sexo. Y el que sube al altar de Dios y la que sube a amar a Dios es aquel que transmuta sin eyacular, sin espasmo y sin orgasmo inmundo sus energías divinales creadoras. El que eyacula a Cristo, su sangre, es un miserable perverso degenerado. El que eyacula es un demonio. El que eyacula es una bestia de la naturaleza. El que eyacula es una nagarica y un Hans Musen. Es una bruja, una calchona. Es un depravado. Eso es agnosticismo. Eso es logia negra. El amor sublime es suprasexualidad. Y la oración más sublime es la magia sexual, sin eyaculación seminal y con aniquilación budista. Entonces, el que hace eso está en el camino de la redención de su propia alma, porque la puede recuperar mediante la aniquilación del ego animal. Partiendo desde el punto de vista de la oración consciente, en el altar del amor, donde se edifica el alma, y donde el alma puede recibir a las diferentes partes del ser, entonces estamos en el camino de la redención o recuperación de las diferentes partes del ser mediante la aniquilación del ego que la condiciona. Bien. no se puede amar lo que no conoce, eso hemos dicho anteriormente. Yo, es imposible que alguien, un joven, ame a una joven si nunca la ha visto, o que una mamá ame a un hijo que no ha tenido, o que alguien quiera a un amigo o una amiga que nunca ha tenido, o que alguien ame un alma, ame un pajarito, un gatito, un animalito que nunca ha tenido. Son expresiones de cariño, de amor. Bien, no se puede amar lo que no se conoce. Y para amar a Dios, no nos queda más que amar al Cristo en sustancia. Y amar al Cristo en sustancia, la sustancia crística, es el semen. Es el mercurio de los sabios. Esa es la sustancia crística. Es la sangre de Cristo transmutada. El semen en bruto es el mercurio en bruto. Ese mercurio tiene mercurio seco. Es decir, en alquimia sería el ego animal pluralizado. La ira, el odio, la lujuria, la pereza, la mentira, el engaño, el fraude, la astucia, etcétera, etcétera. Es el mercurio seco que hay en la materia mercurial en bruto, como está en el altar sexual de hombres y mujeres. Y dentro del centro sexual está el fuego, el azufre, que es el fuego en alquimia. Pero el azufre tiene azufre arsenicado. El azufre arsenicado, el arsénico del fuego, o del azufre, o del fuego de la potencia sexual, el arsénico es un veneno. Los diferentes metales en descomposición generan veneno. La oxidación de cobre, alguien que se tome un vaso de óxido de cobre para que vea qué le pasa, se muere. Que alguien beba óxido de hierro, o que no más beba óxido de mercurio, a ver cuánto tiempo dura. Así pues que el arsénico es veneno, entonces los yodes son veneno. El fuego arsenicado lujurioso de los metales en el esperma sagrado tiene que ser aniquilado. Y para ser aniquilado el azufre arsenicado, hay que aniquilarlo yo desde la lujuria, del adulterio, de la masturbación y de todos los pecados contra el Espíritu Santo. Entonces, el Espíritu Santo se regocija. El Cristo se siente feliz y la Madre Divina, y se revelan al alma que practica este misterio. Y repito, este misterio, pues, siempre va a ser rechazado por el robot animal, falsamente llamado hombre, programado para la eyaculación del espasmo, programado para el orgasmo y para convertir el sexo en una cancha de deportes con toda su sodomía. Y como no hay espiritualidad, porque tiene esa conducta tenebrosa, egoica, porque la fornicación es magia negra, la fornicación es logia negra, la fornicación es el fruto del satanismo humano, por eso la humanidad está en decadencia, en una degeneración, es la Babilonia la grande, la gran ramera, por su inmunda fornicación, desprovista de todos valores y espirituales. No hay casa donde no haya una tragedia humana, que tengan su carrito último modelo, que vivan en grandes mansiones, lujos, yates, aviones privados, o en la indigencia, hay una tragedia humana. Entonces la tragedia humana es por la fornicación, porque el Moisés bíblico dijo, el que viola el sexto mandamiento de la ley es inmundo hasta la tarde. Y la violación del sexto mandamiento de la ley dice aquí que el que tiene derrame de semen será inmundo, y que tendrá que lavarse en aguas de la renunciación. Y el que tenga derramamiento de semen y se siente en una silla, esa silla será inmunda. El que se siente en una cama que haya tenido derramamiento de semen, esa cama será inmunda. Y así sucesivamente. Yo tengo una Biblia hebrea que habla de 20 variedades de alguien que ha derramado el semen, y que dice que el que derrama el semen y se sienta, se acuesta, se pone una ropa, todo eso está inmundo. Porque obviamente que el semen se descompone con el calor. El semen es una energía, son células vivas, espermáticas vivas, y y las energías sexuales de la mujer también. Entonces, mezcladas en el vaso hermético, eso se descompone al calor del vaso hermético y se pudren. Indudablemente que eso trae el cáncer y todas las enfermedades que se sufren en esta época, más que todo las mujeres y los hombres. Entonces, en la causa del dolor humano es la fornicación. Y el sexto mandamiento dice que no hay que fornicar, y fornicar es eyacular, aunque las religiones muertas cristianas lo justifiquen de una y otra manera. Ellos no saben cómo colocar, evadir esa palabra, ¿no?, del sexto mandamiento. Pero ahí dice, el que fornica es inmundo. Entonces, existen dos clanes, luz y tinieblas. O estás en las tinieblas fornicando, o participas de la luz con el acto de la sublimación de las energías creadoras. Entonces, la fe solar gnóstica viene de la liberación del alma mediante la muerte del ego en la oración, en el acto sexual. El acto sexual es una oración autoconsciente del hombre y la mujer, como dice el patriarca Samael, ese acto suprasexual. La mujer toma los defectos del hombre como propios, y el hombre toma los defectos de la mujer como propios, y en una unidad, en ese intercambio magnético, eléctrico, de las más selectas a energías físicas, anímicas, vitales, astrales, causales, y de ser de cada uno de ellos, de ese intercambio electromagnético suprasexual, se canaliza esa energía para invocar al fuego del Cristo, al fuego del Espíritu Santo, al fuego de la Madre Divina, y desintegrar el azufre arsenicado, el mercurio seco, y liberar nuestra alma. Entonces nuestra alma se emancipa poco a poco, y van haciendo la fe solar gnóstica, van haciendo la pistisofía con poder en la garganta, porque esa garganta se feminiza cuando esa energía se lleva allá. Entonces, que tiene un impacto tremendo el verbo feminizado en la conciencia humana. Así pues, que la fe solar gnóstica viene de la oración, y el acto supremo de la oración es el de la magia suprasexual. Pero independientemente de ese acto supremo, el hombre y la mujer individualmente tienen que aprender a orarle a todas las partes del ser. Y el que deja de orar cae en las tinieblas, que son su propia maldad. Decrece en su luz, pierde su luz y pierde su alma, porque así lo hemos visto. Y el que no ora permanece en las tinieblas, continúa en su maldad, lejos de la luz y con el alma perdida, candidato a la desencarnación y en breve entrada a los mundos infiernos dentro del interior de la tierra, de la parte suprasensible e infrarroja de la naturaleza. Así pues, que es necesario conversar con Dios, y si no oramos con Él y no alabamos y le cantamos alabanzas, indudablemente la luz de Él no penetrará en nuestras almas. Y por eso repito, si alguien que entra a estos misterios y en forma intermitente, porque es débil, deja de orar en el altar del amor e individualmente, entonces es un tibio, como dice Jesús, que los vomitaré por la boca, fracasan. Porque el que es tibio y no tiene continuidad de propósito en la oración, en el altar del amor, con la ciencia, la suprasexualidad, entonces, ya sea el hombre y la mujer, entonces esos fracasan, esos son tibios. Y ahí pasan años y nunca logran nada. Si no son capaces de orar en el altar del amor, ¿qué van a ser capaces de orar individualmente? Viven sumergidos en su propia tragedia, en el sueño absurdo de su conciencia egoica. ¡Ah! Pero se dan golpes de pecho y se sienten disquenósticos. Esos son gnósticos marca patito. Los gnósticos marca patito no tienen continuidad de propósito. Conocemos cantidades de matrimonios y hermanitos y hermanitas que son marca patito, ¿sí? Esos marca patito son tibios, y el Cristo dice, los vomitaré por la boca, porque tarde que temprano los llaman a cuentas, y cuando la ley los llama a cuentas, pues se los tragó la tierra, porque no tienen cómo responder. A ver, ¿cuáles son tus obras? Y como no hay obras en el trabajo, entonces tienen que atenerse a las consecuencias. El que deja de orar caen las tinieblas de su propia maldad, pierde su luz y pierde su alma. Es mejor orar y ver a Dios todo el día, en todas las cosas de la creación, levantar el sol, en los ojos a ver al sol una vez aunque sea en el día, una vez mirar al sol y adorar al sol, una vez mirar una mata, una planta, un árbol y ver la naturaleza en ella, sino si están en una jungla de cemento. Entonces hay gente que por las circunstancias de la vida les gusta el smog, están alejados de la gran Padre. Y entonces no tienen inspiración para orar a Dios. Se necesita imaginación, inspiración. La imaginación viene cuando Dios revela el arquetipo. Primero estudiamos hasta los arquetipos en la Gnosis, científicamente, filosóficamente, de las diferentes culturas que representan a las diferentes partes del ser, al Espíritu Santo, al Cristo, los arquetipos del Cristo, un halcón, un águila en los aztecas, un halcón en los egipcios. Por eso los egipcios dicen que los hombres que tienen cabeza de halcón son los que logran llegar al cielo. Eso nos invita a reflexionar. De modo pues que, almas que me escuchan, hasta aquí mis palabras, desde el fondo de mi fracción de alma y de mi capacidad de entendimiento sobre los misterios gnósticos que el Cristo me ha revelado. Para ustedes, con mucho cariño, esperando que tengan mucha continuidad de propósito, que perseveren buscando siempre sin cesar hasta que encuentren los misterios gnósticos de la luz de cada parte del ser, para que el ser les revele su arquetipo, y luego su arquetipo, el ser les va a revelar la gnosis de ese arquetipo, la sabiduría, el poder suprasexual de ese arquetipo, los misterios de ese arquetipo. Y entonces esos arquetipos y esos misterios y esa gnosis y esas apologías y esa palabra de la gnosis de cada parte del ser nos llevará al reino de la luz. Y solamente pues cuídense de las doctrinas del error. No hay que ser mariposeadores. Perseveren en estudiar el quinto evangelio del patriarca Samael, la Biblia gnóstica. No anden leyendo libros de Piscis ni otras cosas. ¿Para qué pierden su tiempo? Si la clave la tiene el patriarca Samael, nadie más tiene la clave de la salvación del alma. Nadie la ha dado. En los millones y trillones de años que tiene este planeta Tierra, porque estaba prohibido entregarse públicamente. Por primera vez en la historia de las razas humanas se entrega públicamente. Siempre se entregó de labio oído. Entonces ahí la tienen, pues. La práctica de los tres factores. Háganla. Y que hereden los misterios de la luz. Paz inverencial.
1: Paz inverencial, hermano. Por último, tenemos tres preguntas que hicieron los hermanos del chat. ¿Es posible que pueda responder?
0: Sí, claro que sí.
1: Sí, hermano. Nos dice la primera pregunta del chat. Él es Jamie. Un saludo a Jamie. Nos dice, ¿qué consejo le daría a las juventudes gnósticas, a los solteros que se están preparando?
0: Bueno, los solteros que se están preparando... pues que le oren a la divinidad haciendo una hora de pranayama diario. Si es muy difícil por el tiempo, pues levántense a las 4 de la mañana y échense su hora de pranayama diario. Entonces, ahí está una forma de orar con Dios. Y por la noche se echan otra hora de día o antes de acostarse o con otro mantra de tantos que hay. Hay que transmutar las energías sexuales y después de transmutarlas, pues hay que canalizarlas. ¿En qué vas a convertir la energía que has recibido? ¿En qué vas a usar la energía de tus alimentos? Del desayuno, pues te vas al trabajo, a la escuela, a la universidad y las conviertes en estudiar o en trabajar para sostenerte o sostener a los tuyos. O sea, siempre usamos a las energías que llevamos al cuerpo. Ahora, vamos a usar las energías y canalizarlas, las que logramos mediante la transmutación sexual. Pues ahí sí hay que estar en estado de alerta, autoobservándonos, trabajando el ego en marcha, estudiando en una oportunidad los libros del quinto evangelio, y así sucesivamente. Cuando estaba joven, que tenía 19 años, yo durante muchos años de mi vida desde que me levantaba y salía de la casa llevaba un libro gnóstico. Si me montaba a un bus o un autobús, yo aprovechaba y leía media hoja, un cuarto de hoja, una hoja o un capítulo. Y ahí llevaba mi librito, a donde fuera, y podía leer, estudiaba. Entonces, no me adormecía en las cosas del mundo, buscaba la luz de la gnosis mediante el estudio del quinto evangelio. Y me levantaba a las 4 de la mañana y me hacía 2 horas de pranayama, de 4 a 6. Y al acostarme, me hacía 2 horas de pranayama de 8 a 10 y de 10 a 11 una hora de yao. Entonces me echaba 5 horas de transmutación y aparte de eso, escuchaba música clásica, estudiaba los libros del maestro y hacía múltiples prácticas para desprenderme conscientemente del cuerpo astral, con el cuerpo astral y etcétera, etcétera, etcétera. Entonces, se trata pues de vencer la pereza, vencer al mundo en forma inteligente para poder emancipar nuestras almas. No quiero que hagan lo que hacía mi alma, porque cada cual tiene un ritmo y una potencia y un impulso, pero que sí siquiera hagan una hora de pranayama y que canten luego el yao y que estudien todos los días sin cesar el quinto evangelio, la doctrina gnóstica de Samael. Si así lo hacen y dan fe de la enseñanza gnóstica y la comparten y están trabajando sus defectos, pues ahí van en el camino gnóstico de la luz, hermano. Adelante, pues, guerreros, hasta que el Espíritu Santo, bondadoso y misericordioso, les dé su complemento. La paz sea con ustedes, la juventud es gnóstica.
1: Muchas gracias, hermano. La siguiente pregunta la hace Dante. Dice, ¿cuál es la fe gnóstica y cómo podemos orar al Padre Madre en nuestro diario vivir?
0: ¿En nuestro qué?
1: En nuestro diario vivir.
0: Bien. La fe gnóstica, la gnosis es sabiduría. Cuando el alma humana recibe la sabiduría, es decir, la misma gnosis, porque se le ha revelado por la gracia de su ser a través de cualquier cosa del mundo, un misionero gnóstico o alguien que le está enseñando la gnosis, y comienza a practicar los 3 factores, comienza a despertar la fe gnóstica consciente, porque está viviendo la enseñanza gnóstica, está viviendo la transmutación, está viviendo la muerte del ego y está viviendo lo que es enseñar el quinto evangelio, la gnosis. Entonces, eso deviene como conciencia mágica y fe gnóstica. Ahora, ¿cómo orarle al Padre Madre? Pues hay que levantar los ojos del alma y traer el arquetipo de la Virgen María, de la Virgen del Carmelo, de la Virgen de la Natividad, de Isis, de la Venus, de cualquier diosa, de cualquier cultura que él sea afín, y con ese arquetipo comenzar a orarle a la Madre Divina. Y al Padre también, como lo puede visualizar como el Padre Sol, Tonatiuh es el Sol. Osiris es el Sol de la verdad. Entonces, como traer al Sol, y en el Sol pone a su Madre Divina. Y entonces le ora a su Padre Madre con sus palabras de su alma. ¿Otra pregunta?
1: Sí, hermano, nos vuelve a mencionar Dante. ¿Cuántas partes del ser tiene el ser humano? ¿Y cómo podemos orarle a cada uno de ellos?
0: Bien, las partes del ser, dice el patriarca Samael en la Biblia gnóstica Pistisofía, son como un colegio de niños. Son innumerables las partes del ser. Las partes del ser tienen que conocerse estudiando la Biblia gnóstica una vez por año, la totalidad de la misma. El que quiera conocer a Dios tiene que estudiar la totalidad de la Biblia gnóstica una vez por año. Eso me encargó el maestro como conductor de que enseñara a los pueblos gnósticos del mundo y a la humanidad. Indudablemente que cuando nosotros comprendemos que las diferentes partes de ser son múltiples citadas en la Pistisofía, uno se asombra, porque uno no se imaginó que los 12 apóstoles que giraron alrededor de Jesús el Cristo y los 12 apóstoles del Gurú Nanaka en el Tíbet y los 12 apóstoles de los diferentes iniciados encarnados de las culturas egipcias estuvieran dentro de nosotros mismos. Entonces tenemos un Pedro, un Juan, un Mateo, un Marcos, un Judas, etcétera, dentro de nosotros mismos, con sus virtudes y sus poderes. Tenemos a los dioses de los cuatro elementos, un tlaló del agua, un cuatlico de la tierra, un huehueteol del fuego, un ejecal del aire, que son las partes del ser con que está constituido el organismo humano y en el cual se mueve y tiene el ser. Tenemos los siete espíritus ante el trono de Dios, Michael, Gabriel, Rafael, Anael, Samael, Zachariel y Orifiel, y los 24 invisibles, y los cinco árboles de la ley, y a Minerva, y a Anubis, y al policía del karma, y al ángel de la guarda, y a la doncella de los recuerdos, a los regidores retributivos, esos que están apuntando nuestras buenas y malas obras de instante en instante, ni para todos, San Dalfón. Entonces es una pleyade de partes del ser, cada uno con virtud y poderes divinales inefables, que están prestos a cooperar con el plan de la divinidad interior cuando el alma tiene disponibilidad al ser. Habiendo una disponibilidad al ser, significa estudiar la Biblia gnóstica en esquizofía. He dicho, otra pregunta.
1: Eso es todo por parte de los hermanos del chat, hermano. Son todas las preguntas que han hecho.
0: Pues gracias, Saraí, gracias, Jesús, y a todos los de la radio de la Iglesia Gnóstica por la deferencia de permitir a mi fracción de alma dirigirme a la conciencia humana. Que la fuerza del Cristo Samael los acompañe y los proteja siempre y los lleve a los reinos de la luz.
1: Que así sea, hermano. Muchas gracias por estas hermosas palabras y por esta conferencia tan bella para todas nuestras almas.
0: Bueno, paz inverencial.
1: Paz inverencial, hermano. Un abrazo.
0: Un abrazo.
1: Bien, así hemos concluido esta conferencia. Damos gracias a toda la hermandad que estuvo presente con nosotros, con nuestras almas, por hacer esta comunidad gnóstica, por hacer esta fe y esta fuerza gnóstica, por hacer este espacio posible, el espacio de la Radio IQ. Mandamos un gran y enorme saludo y un abrazo al alma de Alejandro Orellana, que se encuentra hoy acompañándonos, a Fela, también un abrazo, los queremos mucho, a Jamie, a Alexander, a Dante por sus preguntas. Muchas gracias por retribuir y por hacer con sus preguntas este tema más entendible para toda la hermandad que nos escucha. Con esto me despido. Un abrazo, que la luz del Cristo Samael sea con sus corazones y con sus almas. Muchas gracias. Paz inverencial.

Samael aún veo. Buda Maitreya de la nueva era acuaria. Me dirijo a vosotros, hermanos dos. Ha llegado la hora en que debemos dejar de teorizar. Es urgente que vayamos al grano, a los hechos. Mirad en derredor vuestro. Hoy la vida es práctica, hermanos. El tiempo de estar teorizando y especulando ya pasó. En el ocultismo debemos ser prácticos. Es necesario que el ser humano pueda vivir esos mundos internos de los cuales habla tanto la teosofía. Es indispensable que los estudiantes se adiestren en su cuerpo astral. Creo que vosotros no ignoráis el trío aquel de cuerpo, alma y espíritu. Ciertamente, el alma está envuelta en un cuerpo astral. Es un cuerpo maravilloso. Con ese cuerpo podemos entrar y salir del cuerpo físico a voluntad. Podemos visitar los mundos superiores, transportarnos a otros planetas, etc. Así es como nos volvemos prácticos, hermanos. En vez de estar teorizando, es mejor asistir a los templos de Gina, hablar con los maestros cara a cara, verlos, tocarlos, hablar con los Elohim, los Prajapati, poder recibir las enseñanzas directas de labio a oído. Ha llegado la hora, mis caros hermanos, de ser prácticos. La vida ahora marcha sobre rieles y la teoría se está quedando a un lado. Ruelas que no se pongan al día en cuestión práctica, prácticamente quedarán echadas al olvido. ¿Entendéis? Es decir, quedarán rezagadas, son escuelas retardatarias. La vida hoy es práctica 100%.

0: Enviamos un gran saludo a toda la hermandad gnóstica que nos escucha en estos instantes, a los radioescuchas de Radio IQ. Un abrazo para ustedes, con mi alma, con mi corazón. Hoy muy alegre, feliz en este día de estar con ustedes, de presentar esta bella conferencia que lleva por título El amor al ser, por la fe gnóstica en la oración. La oración es el pan de cada día del sabio. Por medio de la oración podemos dialogar y establecer un contacto directo con el ser que llevamos dentro y conocer al ser, a las partes del ser y a nuestra Divina Madre. Como en muchas ocasiones nuestro hermano Abad ya lo ha mencionado, y cómo amar a lo que se desconoce, cómo amar a algo que es desconocido para nosotros. A través de la oración podemos establecer esa relación constante y directa con nuestro propio ser, para comenzar a conocer el tesoro de la luz. Así presentamos esta conferencia con un gran abrazo a nuestro hermano Abad del Cristo Samael, de la Iglesia Gnóstica Cristiana Universal del Cristo Samael, discípulo directo y ungido por el Cristo Samael, a nuestro hermano Fernando Moya, que lo queremos mucho, hermano. Paz inverencial.
1: Paz inverencial, mi apreciada hermana Sarmín, me alegra profundamente escucharte y saber que estás de moderadora. Tus palabras son muy hermosas de presentación. A ti, al grupo de, a tu esposo y al grupo de que hacen posible pues que la doctrina del Cristo Samael resplandezca gloriosamente en más de 100 ciudades y 20 naciones donde llegan estas conferencias y todo lo que se transmite por Radio Corari, Radio de la Iglesia Gnóstica, pues llegue triunfante para el beneficio de la conciencia humana. Vamos hoy a reflexionar en voz alta sobre el tema mencionado. Indudablemente que el patriarca Samael escribió en el libro El Matrimonio Perfecto sobre los cuatro caminos, el camino del místico, el camino del yoga, el camino del hombre astuto, esos caminos en los cuales se desenvuelven las diferentes sectas, logias, clanes y religiones del mundo. Indudablemente que el camino místico lo llevamos en la práctica de autonosis, es el camino que nos lleva al religare, a la unión con la divinidad, con el ser, con Dios, o como queramos llamar a todas las partes del ser, y con los seres de la luz. Indudablemente que el camino místico tiene un fundamento, y ese fundamento es el de la oración. Como tú dijiste, esas palabras del maestro Samael, la oración es el pan diario del sabio. Imagínense, la sabiduría, que es la gnosis, es el pan de la oración. Y eso hay que reflexionarlo profundamente. Indudablemente que el amor al ser por la oración solamente es posible a través de la fe. Entonces, los valores de la fe, el valor del amor, a través de la oración nos llevan a hacer contacto directo con la luz interior. Obviamente que en el mundo tridimensional euclidiano, las 7,000,000,000 de almas encarnadas en cuerpos humanos, desenvolviéndose en diferentes sectas muertas, religiones ateas, materialistas, comunistas, leninistas, marxistas, explotando la doctrina de Jesús el Cristo, del Buda, de Mahoma, etcétera, incuestionablemente que eso no significa que estén por la senda de la luz, pues son sectas muertas. Sucede que mediante la oración, las sectas muertas enseñan el fundamento del camino místico, y eso no se puede negar, porque hay oraciones en diferentes, y en el Islam, en el budismo tibetano, sánscrito, chino, japonés, y oraciones cristianas, liturgia, basadas en la fe. Ese es el camino místico del mundo de las religiones muertas. Pero existe una fe, esa es una fe ciega, sistematizada, dogmatizada. La fe ciega es creer en lo que a uno no le consta. O que te obliguen, como durante 2000 años en la Inquisición, a creer en cosas que uno nunca ha visto ni que son realidad, pero que son dogmas de religión, y si no me adoras, pereces, pues ibas a la hoguera o a los suplicios, etcétera. Entonces, los dogmas son actos de crueldad, esos dogmas agnósticos son actos de crueldad donde no está la fe consciente, sino una fe ciega que se sigue por temor. Los pueblos son llevados al temor por los decretos de las diferentes religiones madres o sectas muertas del mundo, y el temor hace que o me adoras o pereces, como en la época de la Inquisición. Pero eso no es una fe solar consciente, que es muy diferente. Indudablemente que la fe solar consciente nada tiene que ver con la fe ciega, sistematizada, impuesta a pueblos, a humanidades, a colectividades en el mundo, como ha pasado a través de la historia. Entonces no confundamos, pues, la gimnasia con la magnesia. Alguien puede en una religión adorar al Espíritu Santo y decir que el Espíritu Santo y cantarle alabanza y cosas bellas, pero jamás saben qué es el Espíritu Santo ni dónde lo tienen dentro de sí mismo. Otros pueden adorar a Jesús histórico, al Cristo histórico, pero jamás adoran al Cristo íntimo. Otros pueden hablar del Padre como allá, que está allá arriba en los cielos, pero no lo adoran en su corazón. Entonces, eso nos lleva a la reflexión que hay que saber ubicar la energía conscientiva divina del Padre, del Hijo y del Espíritu Santo y de la Virgen dentro de la anatomía oculta del ser humano. Y para ello existe un puente de arco iris, que es la oración. Pero ¿cómo orarle a alguien a algo que uno no conoce? Entonces nos encontramos que al estudiar la Biblia gnóstica, pistisofía, en el primer arrepentimiento, la esencia divina, la chispa inmortal, la fracción de alma, de perla divina, clama a la luz y suplica y le dice que la escuche, y la luz no responde. En el primer arrepentimiento, ella en el caos, en los infiernos, en de su condicionamiento, dentro del sueño de su conciencia, se levanta los ojos del alma hacia la gran luz, pero la luz no le responde. Ella le habla una luz que no puede ver, pero ella sí se está dirigiendo en su condicionamiento a la luz, pero ella no sabe qué es esa luz, pero siente que debe cantarle alabanzas a la luz y pide perdón porque está en el caos, en los infiernos, y etcétera, etcétera. Entonces, ese es el primer paso para entrar al camino de la oración, comenzar a con anhelo de ser, desde la profundidad del alma, a dirigirse uno mediante el verbo conscientivo silenciado con la palabra, en una montaña, en un río, en una playa, en tu casa, en tu habitación, en tu recámara, solo, pedirle a eso que ella siente que sea Dios que le ayude. Ese es el primer paso que se da normalmente en las personas que andan totalmente materializadas en el mundo. Otras, pues en sus templos, logias, clanes, repiten oraciones como alguien que toma una metralleta dispara tiros, ta, ta, ta, ta, ta, ta, ta. Entonces repiten Ave María, repiten Credo, repiten no sé qué Padres Nuestros, allá, pero sin la más mínima toma de conciencia sobre cada frase, sobre cada palabra de lo que se está diciendo, una repetición mecánica, automática, eso no es ninguna fe consciente. Entonces, indudablemente que a medida que Pistisofía clama como el segundo arrepentimiento a la luz, mediante la oración, ella es escuchada por la madre del alma. Entonces, el primer paso que tiene que reconocer alguien que quiere aprender a orar es saber quién es que su alma fue emanada de una virgen, de una diosa, que es la madre divina particular, simbolizada por María, por María la madre de Jesús, simbolizada por Maya, la diosa azteca, por Itzel, la diosa de la misericordia azteca, por Isis egipcia, por Isoberta, por Rea, por Cibeles, por Venus, por Astarte, etcétera. Las religiones del mundo y las culturas solares tuvieron la representación de Dios Madre. Entonces Dios Madre está en lo profundo de nuestro ser, y nosotros emanamos de Dios Madre, y por la gracia del Espíritu Santo y del Cristo. Entonces la Madre Divina intercede ante el Cristo, íntimo, ante el Sagrado Corazón interior, no ante el Jesús histórico. Mis respetos y la gloria para el bendito Jesús histórico, el Cristo histórico, que es una realidad presente, conscientiva, pero Él no es el Cristo íntimo de cada persona. Él es el Cristo íntimo de su propia pistisofía, y por eso escribió la Biblia Gnóstica. Él habló de su pistisofía y enseñó la doctrina de su propia alma y de su propio ser. Pero el Cristo íntimo de cada cual es impersonal, inefable y revelado. Y la Madre Divina particular en el segundo arrepentimiento intercede ante el Cristo para que el Cristo la escuche. Entonces, pistisofía, el alma humana, la fracción de conciencia recibe en el mundo de las formas la doctrina gnóstica. Y se le dice, mire, el pan supersustancial para conectarse con Dios es la simiente humana. En la simiente humana, en el centro sensual, ahí palpita la energía del Cristo. Bueno, pero a un robot programado, a una unidad tridimensional biológica, con capacidad hablativa, intelectual, mamífero, racional, que tiene un programa establecido por una sociedad materialista, religiosa, comunista, leninista, un programa que le inculcaron en su casa, en la escuela, en la universidad, en el colegio, donde haya se haya desarrollado, y su conducta biológica es la conducta de los animales, porque copula con los animales, eyacula como el burro, eyacula como el perro, eyacula como el chivo, eyacula como el cerdo, eyacula como el gato. Su conducta sexual es de los animales. Entonces ese robot tiene un programa sexual que le da gusto. Y si a ese robot animal intelectual viene alguien y le dice que existe la ciencia de los hombres, la Kriya Shakti, y que se puede aprender a transmutar la energía sexual para dinamizar el cerebro y llevarla al corazón y despertar la conciencia y aniquilar el ego, eso no encaja en el programa del robo animal, mamífero, fornicario. Eso no le entra al robo. Una computadora programada para determinadas funciones no nos va a dar otras funciones sino las del programa. Entonces el programa mecánico, animal, humano, está totalmente sembrado en el tuétano, en los genes, en los cromosomas, en la herencia, para esa clase de conductas. Pero cuando el mamífero racional, su Cristo inmortal, por impulso de su propio ser interior, de su Cristo íntimo, de su Madre Divina particular y del Espíritu Santo en él, insuflan energía para que busque los y conozca los misterios gnósticos de la luz, entonces él, desde adentro, por presión interna, eleva su pensamiento, su palabra, su voz, y entonces el maestro aparece y lo instruye en los misterios gnósticos. y le enseñan sobre la suprasexualidad. Entonces, cuando un alma de esas, por primera vez en su existencia, se pone a sublimar, a canalizar desde el centro sexual la energía eléctrica a través de la médula espinal, el sistema nervioso medular hacia el sistema nervioso cerebral y al corazón, y canta mantra y cristaliza la energía, entonces, al depositar su energía en el corazón, por primera vez en su existencia, en una práctica de pranayama, de sublimación, de soltero o de matrimonio, indudablemente que abre una puerta que le permite mediante la oración conectarse con Dios. Porque en el corazón del alma está la puerta para ella dirigirse, pasar por ella y dirigirse al Padre, al Hijo, al Espíritu Santo y a todas las diferentes partes del ser. Entonces, cuando Pistisofía, la gnosis individual del alma conscientiva, en su nivel de ser, comienza a trabajar en los misterios gnósticos suprasexuales, entonces tiene la oportunidad, por presión de lo alto, de su propio ser, porque normalmente nosotros como almas dormidas, incondicionadas, no tenemos ningún poder, ninguna facultad, ninguna índole de conectarnos con Dios, si no es que viene la presión de lo alto, entonces no es posible. Entonces de ahí que la mitomanía, la egolatría, el narcisismo, es pura basura, porque nadie puede mediante eso ligarse con el ser y sentirse ser desde el punto de vista de la mitomanía, la egolatría, el narcisismo y la vanidad, eso es absurdo, incongruente. Entonces el alma, por presión de lo alto del ser, de las diferentes partes del ser, busca la luz, porque la luz superior quiere que la busque, no porque ella tenga ningún poder para buscarla, porque ella está en el infierno, condicionada, con todos sus defectos, dormida, en condición egoica espantosa. Y de esa situación nos ha ido sacando la divinidad a medida que hemos ido avanzando en el camino gnóstico de la luz. Todos hemos pasado por esa situación. Entonces, hay millones que tendrán que pasar por esa. Y otros van adelante. La cuestión es que, por eso el Cristo dice que, le decía a los discípulos, Yeshua ben Pandirá, buscar siempre sin cesar, hasta que encontréis los misterios gnósticos de la luz, que os llevarán al reino de la luz, y cuidados de las doctrinas del error. Indudablemente que buscar los misterios gnósticos de la luz solamente es posible cuando se comienza a trabajar con el grano, con la simiente, con el mercurio, con el esperma sexual que hay en las glándulas del hombre, o cuando la mujer trabaja con su grano que palpita en su centro sexual. De esa manera, pues, se abre la puerta y la puerta tiene un puente de arco iris que mediante la oración Pistisofía puede gritar, cantar alabanzas al ser mediante la oración. Entonces, encontramos en el libro La Doctrina Secreta de Anáhuac la oración ritual azteca, por la cual el patriarca Samael nos da la clave para dirigirnos al Cristo, al Espíritu Santo, a la Madre Divina, al Padre y a las diferentes partes del ser citadas en la Pistisofía. Esa oración ritual, oh mi madre divina, tonan sin teteuinan, tú, o sea, oh María, oh Maya, oh la Virgen Madre de mi alma, tú eres mi guía en este camino gnóstico de la luz, del filo de la navaja, tú eres mi apoyo, tú eres mi sostén, en ti tengo cifradas mis esperanzas, ten piedad de mi alma, ten piedad de mi alma, no me dejes salir de la luz. Esa clave solar gnóstica, es el puente del arco iris para enlazarnos con las diferentes partes del ser, o sea, el Dios interior profundo. El amor al ser por la fe en la oración deviene de ese encanto mágico. Y por eso el patriarca Samael, al develar la Pistisofía, dice que el primer mandamiento de Dios dentro del seno de la iglesia gnóstica, dice textualmente, amarás a tu padre y a tu madre, las cinco impresiones de la luz. Y repito, el primer mandamiento de Acuario es, amarás a tu padre y a tu madre, y a las cinco impresiones de la luz, y al prójimo como a tu propia alma. Entonces, la palabra Dios es desglosada por el patriarca Samael y develada, ya que tiene dos desinencias. La di es masculina y la os es femenina. Entonces Dios es un hermafrodita perfecto, femenino y masculino. Es padre y es madre. Es Ometecutli, el padre solar, y Omexigual, la madre solar de la cultura azteca. Y así como decir amarás a Dios, la palabra Elohim en hebreo es Dios padre, Dios madre. Elo es una desinencia femenina con una terminal hin masculina. Es el padre madre de la religión gnóstica hebrea, judía, la que pregonó el gran Kabir Yeshua Ben Pandirá. Entonces amarás a tu padre madre. Y la madre son las cinco impresiones de la luz. La madre cósmica, la madre del alma, la madre del cuerpo, de los órganos, de las células, de las moléculas, de los átomos, de los cuatro éteres. La madre muerte, la que corta el hilo de la vida cuando nuestro cuerpo muere. Y la madre elemental, la que nos da la potencia sexual. Ella es la potencia sexual. Esas cinco impresiones son una estrella de cinco puntas. Esas son las que guían al iniciado hacia la puerta del arco iris y nos hacen viajar por la puerta del arco iris a conectarnos con las diferentes partes del ser. Indudablemente que hay que orarle pues conscientemente y reflexionar sobre cada uno de esos aspectos de esa oración. Oh, mi madre divina, tú eres mi guía, tú eres mi apoyo, tú eres mi sostén. Reflexionar por qué eres mi guía, por qué eres mi apoyo, por qué eres mi sostén, por qué en ti tengo cifradas mis esperanzas, por qué no me dejes salir de la luz. Esa petición tiene que multiplicarse en mil palabras, en mil frases, y durante esa oración, a cada parte de las cinco impresiones de Dios Madre, llegará el momento en que ella se va a ir a revelar. Entonces el iniciado podrá ver a su propia diosa, a su propia virgen, como una diosa alada de oro, de luz, su Isis, o su virgen con su manto azul o verde, o como una serpiente alada de luz, o como una serpiente de luz. Dios Madre se va a manifestar en cada uno de los cinco desdoblamientos. Entonces eso es cuando ya la madre, de tanto orarle del alma, se compadece y le revela el arquetipo. Entonces, cuando le revelan el arquetipo, el símbolo de cada parte del ser, la madre divina, entonces es la gran maravilla, porque el alma puede hablar conscientemente con esa parte del ser, porque ya tiene la imagen, el retrato, el arquetipo vivo de su propia madre divina en sus cinco desdoblamientos. Entonces, el primer paso es lograr que la divinidad de Dios Madre entregue sus cinco arquetipos. Eso nos permite dialogar como cuando dialogamos físicamente con la palabra, con sutano, con mengano, con un niño, con un anciano, con un adulto, con el cónyuge, con el hermano, la hermana, etcétera. Entonces, cuando están los arquetipos vivientes del ser depositados en el corazón de nuestra alma electrónica, entonces podemos dialogar con ellos cada vez que nos traigamos al recuerdo, a la conciencia, o porque Dios Madre quiere que nos acordemos de ella, entonces ella nos trae sus arquetipos, por presión de lo alto. Entonces, esa es la meditación solar gnóstica. Cuando el alma comienza a orarle al Cristo, este le va a

el matrimonio y lleva esa energía a su corazón, entonces despierta la puerta que en su alma que la conecta con el Cristo íntimo, con su sagrado corazón, con su niño Dios, con su Quetzalcóatl, como o con Shiva interior, como queramos llamarlo. Así puede que cuando abre la puerta porque está sublimando sus energías, entonces el Cristo íntimo se le revela. Puede aflorar el sagrado corazón en visión, puede aflorar en la oración un niño Dios hermoso. Y entonces se abre la puerta del misterio porque ella sabe que ella tiene un niño Dios, que ella sabe que existe un sagrado corazón dentro de ella misma y que ese es el Cristo. O se le revela que Quetzalcóatl o Abrus egipcio. Entonces esa alma recibe pues el arquetipo viviente del Cristo de tanto orar. Pero entendamos esto, que cuando esa alma transmuta sus energías suprasexuales y busca y trabaja con la aniquilación del ego en las mismas, entonces ella siempre está usando la energía creadora del Espíritu Santo, la energía regeneradora sexual del Espíritu Santo, la energía sustentadora del Espíritu Santo. El Espíritu Santo es impersonal, inefable e irrevelado y revelado por él mismo en un arquetipo a alguien que lo ama. Dios no se va a revelar a alguien que no lo ama por ningún motivo. Entonces la única manera de amar a Dios y demostrarle que uno lo ama es respetando el altar de Dios, respetando el altar del sacrificio, respetando el arca de la alianza, respetando la piedra de la sabiduría, que es el centro sexual. Y para respetarla hay que dejar de eyacular, hay que dejar de masturbarse, hay que dejar de fornicar, hay que dejar de ser lesbiana, hay que dejar de ser homosexual, y hay que dejar de ser sodomita y degenerado, sexual, infrasexual, depravado. Dejar de ser bestia. Cuando el alma le corta a la bestia la conducta que tiene adentro y comienza a sublimar sus energías creadoras, entonces ella está rindiéndole culto a la energía del Espíritu Santo, que es la energía sexual, esa potencia suprasexual de Dios Madre. En él está la potencia suprasexual del Espíritu Santo y de la Madre Divina, y en ella palpita la energía del Cristo, su simiente. Entonces cuando alguien entra por la ciencia de la suprasexualidad de los hombres, entonces el Espíritu Santo se regocija en él y él se revela al alma. Entonces el alma puede ver una paloma, un cisne blanco, un ibis inmortal, un colibrí, los diferentes simbolismos con que se alegoriza en las diferentes culturas religiosas del mundo al Espíritu Santo. Unas como una blanca paloma, los egipcios como un ibis blanco, ese que tiene el pico curvo hermoso. Los aztecas como un hermoso colibrí o como un quetzal, por eso es Quetzalcóatl, la serpiente es coal, y el quetzal es el ave verde hermosa, esa de plumas de esmeralda, fundida pues con la serpiente, la madre divina. Entonces, cuando el Espíritu Santo revela, porque se revela al alma, es porque él se regocija en ella y le da su arquetipo viviente, porque el alma está orando. ¿Y por qué estoy diciendo que el alma está orando cuando está transmutando? Porque el Cristo de Acuario, con el poder de su ser, que es la fuerza suprasexual, porque Piscisofía es sabiduría y poder, y la sabiduría es la gnosis, la ciencia de la gnosis, y el poder es la fuerza suprasexual. Entonces la develada Piscisofía de Samael, del alma del Bodhisattva de Samael, por la gloria del Logos Samael, nos entregó la fuerza suprasexual como misterio para que nosotros lo realizáramos en sí mismos y pudiésemos recibir al ser en arquetipos primero y después encarnarlo graduativamente, una a una, las partes del ser,
Entonces, nosotros como

0: simples principiantes debemos anhelar mediante la oración de la transmutación recibir los arquetipos vivientes del ser para entrar en contacto con la divinidad interior. Entonces, la oración más sublime que existe en el universo es la magia suprasexual, es la pradikrita yoga, es la oración más suprema del universo. La oración más sublime es el Saha Maituna sin eyaculación seminal con aniquilación budista. La oración que le gusta a Dios es que el hombre en una cama, en un tapete, en una playa, donde sea, se regocije con su mujer y su mujer con él. Y que sublime sus energías sexuales y aniquilen el ego. Esa es la oración que le gusta a Dios. A Dios no le interesa los camanduleros, los fanáticos, los dogmáticos, los sectarios, ni nada de eso. Eso es basura, eso es satanismo. Al ser interior profundo le interesa un hombre y una mujer que se amen y que transmuten sus energías. Esa es la oración más sublime, porque el altar de Dios es el sexo. Y el que sube al altar de Dios y la que sube a amar a Dios es aquel que transmuta sin eyacular, sin espasmo y sin orgasmo inmundo sus energías divinales creadoras. El que eyacula a Cristo, su sangre, es un miserable perverso degenerado. El que eyacula es un demonio. El que eyacula es una bestia de la naturaleza. El que eyacula es una nagarica y un Hans Musen. Es una bruja, una calchona, es un depravado. Eso es agnosticismo, eso es logia negra. El amor sublime es suprasexualidad. Y la oración más sublime es la magia sexual, sin eyaculación seminal y con aniquilación budista. Entonces, el que hace eso está en el camino de la redención de su propia alma, porque la puede recuperar mediante la aniquilación del ego animal. Partiendo desde el punto de vista de la oración consciente en el altar del amor, donde se edifica el alma y donde el alma puede recibir a las diferentes partes del ser, entonces estamos en el camino de la redención o recuperación de las diferentes partes del ser mediante la aniquilación del ego que la condiciona. Bien. No se puede amar lo que no conoce, eso hemos dicho anteriormente. Yo, es imposible que alguien, un joven, ame a una joven si nunca la ha visto, o que una mamá ame a un hijo que no ha tenido, o que alguien quiera a un amigo o una amiga que nunca ha tenido, o que alguien ame un alma ame un pajarito, un gatito, un animalito que nunca ha tenido. Son expresiones de cariño, de amor. Bien. No se puede amar lo que no se conoce. Y para amar a Dios, no nos queda más que amar el Cristo en sustancia. Y amar al Cristo en sustancia, la sustancia crística, es el semen. Es el mercurio de los sabios. Esa es la sustancia crística. Es la sangre de Cristo transmutada. El semen en bruto es el mercurio en bruto. Ese mercurio tiene mercurio seco. Es decir, en alquimia sería el ego animal pluralizado. La ira, el odio, la lujuria, la pereza, la mentira, el engaño, el fraude, la astucia, etcétera, etcétera. Es el mercurio seco que hay en la materia mercurial en bruto, como está en el altar sexual de hombres y mujeres. Y dentro del centro sexual está el fuego, el azufre, que es el fuego en alquimia. Pero el azufre tiene azufre arsenicado. El azufre arsenicado, el arsénico del fuego, o del azufre, o del fuego de la potencia sexual, el arsénico es un veneno. Los diferentes metales en descomposición generan veneno. La oxidación de cobre, alguien que se tome un vaso de óxido de cobre para que vea qué le pasa, se muere. Que alguien beba óxido de hierro, o que no más beba óxido de mercurio, a ver cuánto tiempo dura. Así pues que el arsénico es veneno, entonces los yodes son veneno, el fuego arsenicado lujurioso de los metales en el esperma sagrado tiene que ser aniquilado. Y para ser aniquilado el azufre arsenicado, hay que aniquilarlo yo de la lujuria, del adulterio, de la masturbación y de todos los pecados contra el Espíritu Santo. Entonces, el Espíritu Santo se regocija. El Cristo se siente feliz y la Madre Divina, y se revelan al alma que practica este misterio. Y repito, este misterio pues siempre va a ser rechazado por el robot animal, falsamente llamado hombre, programado para la eyaculación, del espasmo, programado para el orgasmo y para convertir el sexo en una cancha de deportes, con toda su sodomía. Y como no hay espiritualidad, porque tiene esa conducta tenebrosa, egoica, porque la fornicación es magia negra, la fornicación es logia negra, la fornicación es el fruto del satanismo humano, por eso la humanidad está en decadencia, en una degeneración, es la Babilonia la grande, la gran ramera, por su inmunda fornicación, desprovista de todos valores y espirituales. No hay casa donde no haya una tragedia humana. Que tengan su carrito último modelo, que vivan en grandes mansiones, lujos, yates, aviones privados, o en la indigencia, hay una tragedia humana. Entonces la tragedia humana es por la fornicación, porque el Moisés bíblico dijo, el que viola el sexto mandamiento de la ley es inmundo hasta la tarde. Y la violación del sexto mandamiento de la ley dice aquí que el que tiene derrame de semen será inmundo, y que tendrá que lavarse en aguas de la renunciación. Y el que tenga derramamiento de semen y se siente en una silla, esa silla será inmunda. El que se siente en una cama que haya tenido derramamiento de semen, esa cama será inmunda. Y así sucesivamente. Yo tengo una Biblia hebrea que habla de 20 variedades de alguien que ha derramado el semen, y que dice que el que derrama el semen y se sienta, se acuesta, se pone una ropa, todo eso está inmundo. Porque obviamente que el semen se descompone con el calor. El semen es una energía, son células vivas, espermáticas vivas, y las energías sexuales de la mujer también. Entonces, mezcladas en el vaso hermético, eso se descompone al calor del vaso hermético y se pudren. Indudablemente que eso trae el cáncer y todas las enfermedades que se sufren en esta época, más que todas las mujeres y los hombres. Entonces, en la causa del dolor humano es la fornicación. Y el sexto mandamiento dice que no hay que fornicar, y fornicar es eyacular, aunque las religiones muertas cristianas lo justifiquen de una y otra manera. Ellos no saben cómo colocar, evadir esa palabra, ¿no?, del sexto mandamiento. Pero ahí dice, el que fornica es inmundo. Entonces, existen dos clanes, luz y tinieblas. O estás en las tinieblas fornicando, o participas de la luz con el acto de la sublimación de las energías creadoras. Entonces, la fe solar gnóstica viene de la liberación del alma mediante la muerte del ego en la oración, en el acto sexual. El acto sexual es una oración autoconsciente del hombre y la mujer, como dice el patriarca Samael, ese acto suprasexual. La mujer toma los defectos del hombre como propios, y el hombre toma los defectos de la mujer como propios, y en una unidad, en ese intercambio magnético, eléctrico, de las más selectas a energías físicas, anímicas, vitales, astrales, causales, y de ser de cada uno de ellos, de ese intercambio electromagnético suprasexual, se canaliza esa energía para invocar al fuego del Cristo, al fuego del Espíritu Santo, al fuego de la Madre Divina, y desintegrar el azufre arsenicado, el mercurio seco, y liberar nuestra alma. Entonces nuestra alma se emancipa poco a poco, y van haciendo la fe solar gnóstica, van haciendo la pistisofía con poder en la garganta, porque esa garganta se feminiza cuando esa energía se lleva allá. Entonces, que tiene un impacto tremendo el verbo feminizado en la conciencia humana. Así pues, que la fe solar gnóstica viene de la oración, y el acto supremo de la oración es el de la magia suprasexual. Pero independientemente de ese acto supremo, el hombre y la mujer individualmente tienen que aprender a orarle a todas las partes del ser. Y el que deja de orar cae en las tinieblas, que son su propia maldad. Decrece en su luz, pierde su luz y pierde su alma, porque así lo hemos visto. Y el que no ora permanece en las tinieblas, continúa en su maldad, lejos de la luz y con el alma perdida, candidato a la desencarnación y en breve entrada a los mundos infiernos dentro del interior de la tierra, de la parte suprasensible y infrarroja de la naturaleza. Así pues, que es necesario conversar con Dios, y si no oramos con Él y no alabamos y le cantamos alabanzas, indudablemente la luz de Él no penetrará en nuestras almas. Y por eso repito, si alguien que entra a estos misterios y en forma intermitente, porque es débil, deja de orar en el altar del amor e individualmente, entonces es un tibio, como dice Jesús, que los vomitaré por la boca, fracasa. Porque el que es tibio y no tiene continuidad de propósito en la oración, en el altar del amor, con la ciencia, la suprasexualidad, entonces, ya sea el hombre y la mujer, entonces esos fracasan, esos son tibios. Y ahí pasan años y nunca logran nada. Si no son capaces de orar en el altar del amor, ¿qué van a ser capaces de orar individualmente? Viven sumergidos en su propia tragedia, en el sueño absurdo de su conciencia egoica. ¡Ah! Pero se dan golpes de pecho y se sienten disquenósticos. Esos son gnósticos marcapatito. Los gnósticos marcapatito no tienen continuidad de propósito. Conocemos cantidades de matrimonios y hermanitos y hermanitas que son marcapatito. ¿Sí? Esos marcapatito son tibios. Y el Cristo dice, los vomitaré por la boca, porque tarde que temprano los llaman a cuentas. Y cuando la ley los llama a cuentas, pues se los tragó la tierra, porque no tienen cómo responder. A ver, ¿cuáles son tus obras? Y como no hay obras en el trabajo, entonces tienen que atenerse a las consecuencias. El que deja de orar cae en las tinieblas de su propia maldad, pierde su luz y pierde su alma. Es mejor orar y ver a Dios todo el día, en todas las cosas de la creación, levantar el sol, en los ojos a ver al sol una vez aunque sea en el día. Una vez mirar al sol y adorar al sol, una vez mirar una mata, una planta, un árbol y ver la naturaleza en ella, sino si están en una jungla de cemento. Entonces hay gente que por las circunstancias de la vida les gusta el smog, están alejados de la gran madre y entonces no tienen inspiración para orar a Dios. Se necesita imaginación, inspiración. La imaginación deviene cuando Dios revela el arquetipo. Primero estudiamos hasta los arquetipos en la gnosis, científicamente, filosóficamente, de las diferentes culturas que representan a las diferentes partes del ser, al Espíritu Santo, al Cristo, los arquetipos del Cristo, un halcón, un águila en los aztecas, un halcón en los egipcios. Por eso los egipcios dicen que los hombres que tienen cabeza de halcón son los que logran llegar al cielo. Eso nos invita a reflexionar. De modo pues que, almas que me escuchan, hasta aquí mis palabras, desde el fondo de mi fracción de alma y de mi capacidad de entendimiento sobre los misterios gnósticos que el Cristo me ha revelado. Para ustedes, con mucho cariño, esperando que tengan mucha continuidad de propósito, que perseveren, buscando siempre sin cesar hasta que encuentren los misterios gnósticos de la luz de cada parte del ser, para que el ser le revele su arquetipo, y luego su arquetipo, el ser le va a revelar la gnosis de ese arquetipo, la sabiduría, el poder suprasexual de ese arquetipo, los misterios de ese arquetipo. Y entonces esos arquetipos y esos misterios y esa gnosis y esas apologías y esa palabra de la gnosis de cada parte del ser nos llevará al reino de la luz. Y solamente pues cuídense de las doctrinas del error. No hay que ser mariposeadores. Perseveren en estudiar el quinto evangelio del patriarca Samael, la Biblia gnóstica. No anden leyendo libros de Piscis ni otras cosas. ¿Para qué pierden su tiempo? Si la clave la tiene el patriarca Samael, nadie más tiene la clave de la salvación del alma. Nadie la ha dado. En los millones y trillones y de años que tiene este planeta Tierra, porque estaba prohibido entregarse públicamente. Por primera vez en la historia de las razas humanas se entrega públicamente. Siempre se entregó de labio oído. Entonces ahí la tienen, pues. La práctica de los tres factores. Háganla y que hereden los misterios de la luz. Paz inverencial.
1: Paz inverencial, hermano. Por último, tenemos tres preguntas que hicieron los hermanos del chat. ¿Es posible que pueda responder?
0: Sí, claro que sí.
1: Sí, hermano. Nos dice la primera pregunta del chat. Él es Jamie. Un saludo a Jamie. Nos dice, ¿qué consejo le daría a las juventudes gnósticas, a los solteros que se están preparando?
0: Bueno, los solteros que se están preparando, pues que le oren a la divinidad haciendo una hora de pranayama diario. Si es muy difícil por el tiempo, pues levántense a las 4 de la mañana y échense su hora de pranayama diario. Entonces, ahí está una forma de orar con Dios. Y por la noche se echan otra hora de ya o antes de acostarse o con otro mantra de tantos que hay. Hay que transmutar las energías sexuales y después de transmutarlas, pues hay que canalizarlas. ¿En qué vas a convertir la energía que has recibido? ¿En qué vas a usar la energía de tus alimentos? Del desayuno, pues te vas al trabajo, a la escuela, a una universidad y las conviertes en estudiar o en trabajar para sostenerte o sostener a los tuyos. O sea, siempre usamos a las energías que llevamos al cuerpo. Ahora, vamos a usar las energías y canalizarlas, las que logramos mediante la transmutación sexual. Pues ahí sí hay que estar en estado de alerta, autoobservándonos, trabajando el ego en marcha, estudiando en una oportunidad los libros del quinto evangelio, y así sucesivamente. Cuando estaba joven, que tenía 19 años, yo durante muchos años de mi vida, desde que me levantaba y salía de la casa, llevaba un libro gnóstico. Si me montaba a un bus o un autobús, yo aprovechaba y leía media hoja, un cuarto de hoja, una hoja o un capítulo. Y ahí llevaba mi librito, a donde fuera, y podía leer, estudiaba. Entonces, no me adormecía en las cosas del mundo, buscaba la luz de la gnosis mediante el estudio del quinto evangelio. Y me levantaba a las 4 de la mañana y me hacía 2 horas de pranayama, de 4 a 6. Y al acostarme, me hacía 2 horas de pranayama de 8 a 10 y de 10 a 11 una hora de IAO. Entonces me quedaba 5 horas de transmutación y aparte de eso, escuchaba música clásica, estudiaba los libros del maestro y hacía múltiples prácticas para desprenderme conscientemente del cuerpo astral, con el cuerpo astral y etcétera, etcétera, etcétera. Entonces se trata pues de vencer la pereza, vencer al mundo en forma inteligente para poder emancipar nuestras almas. No quiero que hagan lo que hacía mi alma, porque cada cual tiene un ritmo y una potencia y un impulso, pero que sí siquiera hagan una hora de pranayama y que canten luego el IAO y que estudien todos los días sin cesar el quinto evangelio, la doctrina gnóstica de Samael. Si así lo hacen y dan fe de la enseñanza gnóstica y la comparten y están trabajando sus defectos, pues ahí van en el camino gnóstico de la luz, hermano. Adelante, pues, guerreros, hasta que el Espíritu Santo, bondadoso y misericordioso, les dé su complemento. La paz sea con ustedes, la juventud es gnóstica.
1: Muchas gracias, hermano. La siguiente pregunta la hace Dante. Dice, ¿cuál es la fe gnóstica y cómo podemos orar al Padre Madre en nuestro diario vivir?
0: ¿En nuestro qué?
1: En nuestro diario vivir.
0: Bien. La fe gnóstica, la gnosis es sabiduría. Cuando el alma humana recibe la sabiduría, es decir, la misma gnosis, porque se le ha revelado por la gracia de su ser a través de cualquier cosa del mundo, un misionero gnóstico o alguien que le está enseñando la gnosis. Y comienza a practicar los tres factores, comienza a despertar la fe gnóstica consciente, porque está viviendo la enseñanza gnóstica, está viviendo la transmutación, está viviendo la muerte del ego y está viviendo lo que es enseñar el quinto evangelio, la gnosis. Entonces, eso deviene como conciencia mágica y fe gnóstica. Ahora, ¿cómo orarle al Padre Madre? Pues hay que levantar los ojos del alma y traer el arquetipo de la Virgen María, de la Virgen del Carmelo, de la Virgen de la Natividad, de Isis, de la Venus, de cualquier diosa, de cualquier cultura que él sea afín, y con ese arquetipo comenzar a orarle a la Madre Divina. Y al Padre también, como lo puede visualizar como el Padre Sol, Tonatiuh es el Sol. Osiris es el Sol de la verdad. Entonces, como traer al Sol, y en el Sol pone a su Madre Divina. Y entonces le ora a su Padre Madre con sus palabras de su alma. ¿Otra pregunta?
1: Sí, hermano, nos vuelve a mencionar Dante. ¿Cuántas partes del ser tiene el ser humano? ¿Y cómo podemos orarle a cada uno de ellos?
0: Bien, las partes del ser, dice el patriarca Samael en la Biblia gnóstica Pistisofía, son como un colegio de niños, son innumerables las partes del ser. Las partes del ser tienen que conocerse estudiando la Biblia gnóstica una vez por año, la totalidad de la misma. El que quiera conocer a Dios tiene que estudiar la totalidad de la Biblia gnóstica una vez por año. Eso me encargó el maestro como conductor de que enseñara a los pueblos gnósticos del mundo y a la humanidad. Indudablemente que cuando nosotros comprendemos que las diferentes partes de ser son múltiples citadas en la Pistisofía, uno se asombra, porque uno no se imaginó que los 12 apóstoles que giraron alrededor de Jesús el Cristo y los 12 apóstoles del Gurú Nanaka en el Tíbet y los 12 apóstoles de los diferentes iniciados encarnados de las culturas egipcias estuvieran dentro de nosotros mismos. Entonces tenemos un Pedro, un Juan, un Mateo, un Marcos, un Judas, etcétera, dentro de nosotros mismos, con sus virtudes y sus poderes. Tenemos a los dioses de los cuatro elementos, un tlaló del agua, un cuatlico de la tierra, un huehueteol del fuego, un ejecal del aire, que son las partes del ser con que está constituido el organismo humano y en el cual se mueve y tiene el ser. Tenemos los siete espíritus ante el trono de Dios, Michael, Gabriel, Rafael, Anael, Samael, Sachariel y Orifiel, y los 24 invisibles, y los 5 árboles de la ley, y a Minerva, y a Anubis, y al policía del karma, y al ángel de la guarda, y a la doncella de los recuerdos, a los regidores retributivos, esos que están apuntando nuestras buenas y malas obras de instante en instante, ni para todos, Andalfón. Entonces es una pleyade de partes del ser, cada uno con virtudes y poderes divinales inefables, que están prestos a cooperar con el plan de la divinidad interior cuando el alma tiene disponibilidad al ser. Habiendo una disponibilidad al ser, significa estudiar la Biblia gnóstica en Pistisofía. He dicho, otra pregunta.
1: Eso es todo por parte de los hermanos del chat, hermano. Son todas las preguntas que han hecho.
0: Pues gracias, Saraí, gracias, Jesús, y a todos los de la radio de la Iglesia Gnóstica por la deferencia de permitir a mi fracción de alma dirigirme a la conciencia humana. Que la fuerza del Cristo Samael los acompañe y los proteja siempre y los lleve a los reinos de la luz.
1: Que así sea, hermano. Muchas gracias por estas hermosas palabras y por esta conferencia tan bella para todas nuestras almas.
0: Bueno, paz inverencial.
1: Paz inverencial, hermano. Un abrazo.
0: Un abrazo.
1: Bien, así hemos concluido esta conferencia. Damos gracias a toda la hermandad que estuvo presente con nosotros, con nuestras almas, por hacer esta comunidad gnóstica, por hacer esta fe y esta fuerza gnóstica, por hacer este espacio posible, el espacio de la Radio IQ. Mandamos un gran y enorme saludo y un abrazo al alma de Alejandro Orellana, que se encuentra hoy acompañándonos. A Fela, también un abrazo, los queremos mucho. A Jamie, a Alexander, a Dante por sus preguntas. Muchas gracias por retribuir y por hacer con sus preguntas este tema más entendible para toda la hermandad que nos escucha. Con esto me despido. Un abrazo, que la luz del Cristo Samael sea con sus corazones y con sus almas. Esta es una reflexión. Paz inverencial. Me dije a mí misma que tengo que ser fuerte y resucitar, cual ave fénix de mis propias cenizas. Me dije a mí misma, levántate, porque es tiempo de irse y dejar todo atrás, abrir mis alas y volar, dejando mis pensamientos, mis temores que tanto daño me han hecho, mi lenta pereza que no me deja andar, el odio que me impide amar, el rencor que no quiere perdonar, la crítica que se justifica en los demás, la codicia que endurece mi corazón y no me deja sentir qué es caridad, qué es bondad, la gula que siempre quiere más y más y más, la lujuria que se confunde con amor verdadero hasta el final, la infidelidad que sabe a porquería, que va dejando un gran remordimiento y miente, miente una y otra vez sin cesar, los viejos amores que son producto del frenesí del alcohol, la pasión y la obsesión, la ira que desgarra mi corazón, la crueldad que un día se posó en mis ojos e hizo la más oscura de las vendas y me cegó. Y por más que quise mirar, no pude hacerlo ya. La soberbia que envaneció y en mi engrimiento me creí más que Dios, más que tú, más que cualquiera. Grande, sí, muy grande. Más alta que las montañas más altas, más que el profundo mar. ¿Y de qué me sirvió? ¿De qué? Eso me dejó en soledad. Nadie era lo suficientemente bueno para mí. No, nadie lo era. Solo yo, yo y yo. Y entre tantos demonios que cargo dentro, hay un grito en mí que dice, ya no más. 10,000 son mis demonios, pues 10,000 las batallas que tendré que librar. Esto, hermanos que me escuchan, lo comparto desde lo más profundo de mi corazón.

0: Enviamos un gran saludo a toda la hermandad gnóstica que nos escucha en estos instantes, a los radioescuchas de Radio IQ. Un abrazo para ustedes, con mi alma, con mi corazón. Hoy muy alegre, feliz en este día de estar con ustedes, de presentar esta bella conferencia que lleva por título El amor al ser, por la fe gnóstica en la oración. La oración es el pan de cada día del sabio. Por medio de la oración podemos dialogar y establecer un contacto directo con el ser que llevamos dentro y conocer al ser, a las partes del ser y a nuestra Divina Madre. Como en muchas ocasiones nuestro hermano Abad ya lo ha mencionado, y cómo amar a lo que se desconoce, cómo amar a algo que es desconocido para nosotros. A través de la oración podemos establecer esa relación constante y directa con nuestro propio ser, para comenzar a conocer el tesoro de la luz. Así presentamos esta conferencia con un gran abrazo a nuestro hermano Abad del Cristo Samael, de la Iglesia Gnóstica Cristiana Universal del Cristo Samael, discípulo directo y ungido por el Cristo Samael, a nuestro hermano Fernando Moya, que lo queremos mucho, hermano. Paz inverencial.
1: Paz inverencial, mi apreciada hermana Sarmín, me alegra profundamente escucharte y saber que estás de moderadora. Tus palabras son muy hermosas de presentación. A ti, al grupo de, a tu esposo y al grupo de que hacen posible pues que la doctrina del Cristo Samael resplandezca gloriosamente en más de 100 ciudades y 20 naciones donde llegan estas conferencias y todo lo que se transmite por Radio Corari, Radio de la Iglesia Gnóstica, pues llegue triunfante para el beneficio de la conciencia humana. Vamos hoy a reflexionar en voz alta sobre el tema mencionado. Indudablemente que el patriarca Samael escribió en el libro El Matrimonio Perfecto sobre los cuatro caminos: el camino del místico, el camino del yoga, el camino del hombre astuto, esos caminos en los cuales se desenvuelven las diferentes sectas, logias, clanes y religiones del mundo. Indudablemente que el camino místico lo llevamos en la práctica de autonosis. Es el camino que nos lleva al religare, a la unión con la divinidad, con el ser, con Dios, o como queramos llamar a todas las partes del ser y con los seres de la luz. Indudablemente que el camino místico tiene un fundamento, y ese fundamento es el de la oración. Como tú dijiste esas palabras del maestro Samael, la oración es el pan diario del sabio. Imagínense, la sabiduría, que es la gnosis, es el pan de la oración. Y eso hay que reflexionarlo profundamente. Indudablemente que el amor al ser por la oración solamente es posible a través de la fe. Entonces, los valores de la fe, el valor del amor a través de la oración, nos llevan a hacer contacto directo con la luz interior. Obviamente que en el mundo tridimensional euclidiano, las 7,000,000,000 de almas encarnadas en cuerpos humanos, desenvolviéndose en diferentes sectas muertas, religiones ateas, materialistas, comunistas, leninistas, marxistas, explotando la doctrina de Jesús el Cristo, del Buda, de Mahoma, etcétera, incuestionablemente que eso no significa que estén por la senda de la luz, pues son sectas muertas. Sucede que mediante la oración, las sectas muertas enseñan el fundamento del camino místico, y eso no se puede negar, porque hay oraciones en diferentes, y en el Islam, en el budismo tibetano, sánscrito, chino, japonés, y oraciones cristianas, liturgia, basadas en la fe. Ese es el camino místico del mundo de las religiones muertas. Pero existe una fe, esa es una fe ciega, sistematizada, dogmatizada. La fe ciega es creer en lo que a uno no le consta, o que te obliguen, como durante 2000 años en la Inquisición, a creer en cosas que uno nunca ha visto ni que son realidad, pero que son dogmas de religión, y si no me adoras, pereces, pues me llevas a la hoguera o a los suplicios, etcétera. Entonces, los dogmas son actos de crueldad, esos dogmas agnósticos son actos de crueldad donde no está la fe consciente, sino una fe ciega que se sigue por temor. Los pueblos son llevados al temor por los decretos de las diferentes religiones madres o sectas muertas del mundo, y el temor hace que o me adoras o pereces, como en la época de la Inquisición. Pero eso no es una fe solar, consciente, que es muy diferente. Indudablemente que la fe solar consciente nada tiene que ver con la fe ciega, sistematizada, impuesta a pueblos, a humanidades, a colectividades en el mundo, como ha pasado a través de la historia. Entonces no confundamos, pues, la gimnasia con la magnesia. Alguien puede en una religión adorar al Espíritu Santo y decir que el Espíritu Santo y cantarle alabanzas y cosas bellas, pero jamás saben qué es el Espíritu Santo ni dónde lo tienen dentro de sí mismo. Otros pueden adorar a Jesús histórico, al Cristo histórico, pero jamás adoran al Cristo íntimo. Otros pueden hablar del Padre como allá, que está allá arriba en los cielos, pero no lo adoran en su corazón. Entonces, eso nos lleva a la reflexión que hay que saber ubicar la energía conscientiva divina del Padre, del Hijo y del Espíritu Santo y de la Virgen dentro de la anatomía oculta del ser humano. Y para ello existe un puente de arco iris, que es la oración. Pero ¿cómo orarle a alguien a algo que uno no conoce? Entonces nos encontramos que al estudiar la Biblia gnóstica, Pistisofía, en el primer arrepentimiento, la esencia divina, la chispa inmortal, la fracción de alma, de perla divina, clama a la luz y suplica y le dice que la escuche, y la luz no responde. En el primer arrepentimiento, ella en el caos, en los infiernos, de su condicionamiento, dentro del sueño de su conciencia, se levanta los ojos del alma hacia la gran luz, pero la luz no le responde. Ella le habla a una luz que no puede ver, pero ella sí se está dirigiendo en su condicionamiento a la luz, pero ella no sabe qué es esa luz, pero siente que debe cantarle alabanzas a la luz, y pide perdón porque está en el caos, en los infiernos, y etcétera, etcétera. Entonces, ese es el primer paso para entrar al camino de la oración, comenzar a con anhelo de ser, desde la profundidad del alma, a dirigirse uno mediante el verbo conscientivo silenciado con la palabra, en una montaña, en un río, en una playa, en tu casa, en tu habitación, en tu recámara, solo, pedirle a eso que ella siente que sea Dios que le ayude. Ese es el primer paso que se da normalmente en las personas que andan totalmente materializadas en el mundo. Otras, en sus templos, logias, clanes, repiten oraciones como alguien que toma una metralleta dispara tiros, ta, ta, ta, ta, ta, ta, ta. Entonces repiten Aves María, repiten Credo, repiten no sé qué Padre Nuestro, pero sin la más mínima toma de conciencia sobre cada frase, sobre cada palabra de lo que se está diciendo, una repetición mecánica, automática, eso no es ninguna fe consciente. Entonces, indudablemente que a medida que Pistisofía clama como el segundo arrepentimiento a la luz, mediante la oración, ella es escuchada por la madre del alma. Entonces, el primer paso que tiene que reconocer alguien que quiere aprender a orar es saber quién es que su alma fue emanada de una virgen, de una diosa, que es la madre divina particular, simbolizada por María, por María la madre de Jesús, simbolizada por Maya, la diosa azteca, por Itzel, la diosa de la misericordia azteca, por Isis egipcia, por Isoberta, por Rea, por Cibeles, por Venus, por Astarte, etcétera. Las religiones del mundo y las culturas solares tuvieron la representación de Dios Madre. Entonces Dios Madre está en lo profundo de nuestro ser, y nosotros emanamos de Dios Madre, y por la gracia del Espíritu Santo y del Cristo. Entonces la Madre Divina intercede ante el Cristo, íntimo, ante el Sagrado Corazón interior, no ante el Jesús histórico. Mis respetos y la gloria para el bendito Jesús histórico, el Cristo histórico, que es una realidad presente, conscientiva, pero Él no es el Cristo íntimo de cada persona. Él es el Cristo íntimo de su propia pistisofía, y por eso escribió la Biblia Gnóstica. Él habló de su pistisofía y enseñó la doctrina de su propia alma y de su propio ser. Pero el Cristo íntimo de cada cual es impersonal, inefable y revelado. Y la Madre Divina particular en el segundo arrepentimiento intercede ante el Cristo para que el Cristo la escuche. Entonces, pistisofía, el alma humana, la fracción de conciencia recibe en el mundo de las formas.

eyacula con los animales, eyacula como el burro, eyacula como el perro, eyacula como el chivo, eyacula como el cerdo, o eyacula como el gato. Su conducta sexual es de los animales. Entonces ese robot tiene un programa sexual que le da gusto. Y si a ese robot animal intelectual viene alguien y le dice que existe la ciencia de los hombres, la Kriya Shakti, y que se puede aprender a transmutar la energía sexual para dinamizar el cerebro y llevarla al corazón y despertar la conciencia y aniquilar el ego, eso no encaja en el programa del robo animal, mamífero, fornicario. Eso no le entra al robo con una computadora programada para determinadas funciones. No nos va a dar otras funciones sino las del programa. Entonces el programa mecánico animal humano está totalmente sembrado en el tuétano, en los genes, en los cromosomas, en la herencia para esa clase de conductas. Pero cuando el mamífero racional se utiliza inmortal por impulso de su propio ser interior, de su Cristo íntimo, de su Madre Divina particular y del Espíritu Santo en él, insuflan energía para que busque los y conozca los misterios gnósticos de la luz, entonces él, desde adentro, por presión interna, eleva su pensamiento, su palabra, su voz, y entonces el maestro aparece y le instruye en los misterios gnósticos, y le enseña sobre la suprasexualidad. Entonces cuando un alma de esas, por primera vez en su existencia, se pone a sublimar, a canalizar desde el centro sexual la energía eléctrica a través de la médula espinal, del sistema nervioso medular hacia el sistema nervioso cerebral y al corazón, y canta mantra y cristaliza la energía. Entonces, al depositar su energía en el corazón, por primera vez en su existencia, en una práctica de pranayama, de sublimación, de soltero o de matrimonio, indudablemente que abre una puerta. Abre una puerta que le permite mediante la oración conectarse con Dios. Porque en el corazón del alma está la puerta para ella dirigirse, pasar por ella y dirigirse al Padre, al Hijo, al Espíritu Santo y a todas las diferentes partes del ser. Es cuando Pistisofía, la gnosis individual del alma, conscientiva, en su nivel de ser, comienza a trabajar en los misterios gnósticos suprasexuales, entonces tiene la oportunidad, por presión de lo alto, de su propio ser, porque normalmente nosotros como almas dormidas y condicionadas no tenemos ningún poder, ninguna facultad, de ninguna índole de conectarnos con Dios, si no es que viene la presión de lo alto, entonces no es posible. Entonces de ahí que la mitomanía, la egolatría, el narcisismo es pura basura, porque nadie puede mediante eso ligarse con el ser y sentirse ser desde el punto de vista de la mitomanía, la egolatría, el narcisismo y la vanidad, eso es absurdo, incongruente. Entonces el alma, por presión de lo alto del ser, de las diferentes partes del ser, busca la luz, porque la luz superior quiere que la busque, no porque ella tenga ningún poder para buscarla, porque ella está en el infierno, condicionada, con todos sus defectos, dormida, en condición egoica espantosa. Y de esa situación nos ha ido sacando la divinidad a medida que hemos ido avanzando en el camino gnóstico de la luz. Todos hemos pasado por esa situación. Entonces, hay millones que tendrán que pasar por esa. Y otros van adelante. La cuestión es que, por eso el Cristo dice que, le decía a los discípulos, Yeshua ben Palmirá, buscad siempre sin cesar, hasta que encontréis los misterios gnósticos de la luz, que os llevarán al reino de la luz, y cuidaos de la doctrina del error. Indudablemente que buscar los misterios gnósticos de la luz solamente es posible cuando que comienza a trabajar con el grano, con la simiente, con el mercurio, con el esperma sexual que hay en las glándulas
del hombre, o cuando la mujer trabaja con su gano que palpita.

0: frente de su centro sexual. De esa manera, pues, se abre la puerta y la puerta tiene un puente de arco iris que mediante la oración Pistisofía puede gritar, cantar alabanzas al ser mediante la oración. Entonces, encontramos en el libro La Doctrina Secreta de Anáhuac la oración ritual azteca por la cual el patriarca Samael nos da la clave para dirigirnos al Cristo, al Espíritu Santo, a la Madre Divina, al Padre y a las diferentes partes del ser citadas en la Pistisofía. Esa oración ritual, oh mi Madre Divina, Tonantzin, Teteuinán, tú, o sea, o María, o Maya, o la Virgen Madre de mi alma, tú eres mi guía en este camino gnóstico de la luz, del filo de la navaja, tú eres mi apoyo, tú eres mi sostén, en ti tengo cifradas mis esperanzas, ten piedad de mi alma, ten piedad de mi alma, no me dejes salir de la luz. Esa clave solar gnóstica es el puente del arco iris para enlazarnos con las diferentes partes del ser, o sea, el Dios interior profundo. El amor al ser por la fe en la oración deviene de ese encanto mágico. Y por eso el patriarca Samael, al develar la Pistisofía, dice que el primer mandamiento de Dios es amar al... el primer mandamiento de Dios dentro del seno de la Iglesia Gnóstica, dice textualmente, amarás a tu padre y a tu madre, las cinco impresiones de la luz. Repito, el primer mandamiento de Acuario es amarás a tu padre y a tu madre y a las cinco impresiones de la luz y al prójimo como a tu propia alma. Entonces, la palabra Dios es desglosada por el patriarca Samael y develada, ya que tiene dos desinencias. La di es masculina y la os es femenina. Entonces, Dios es un hermafrodita perfecto, femenino y masculino, es padre y es madre, es Ometecutli, el padre solar, y Omexigual, la madre solar de la cultura azteca. Y así como decir amarás a Dios, la palabra Elohim en hebreo es Dios padre, Dios madre. Elo es una desinencia femenina con una terminal him masculina, es el padre madre de la religión gnóstica hebrea, judía, la que pregonó el gran Kabir Yeshua Ben Pandirá. Entonces amarás a tu padre y madre. Y la madre son las cinco impresiones de la luz. La madre cósmica, la madre del alma, la madre del cuerpo, de los órganos, de las células, de las moléculas, de los átomos, de los cuatro éteres. La madre muerte, la que corta el hilo de la vida, cuando nuestro cuerpo muere, y la madre elemental, la que nos da la potencia sexual, ella es la potencia sexual, esas cinco impresiones son una estrella de cinco puntas, esas son las que guían al iniciado hacia la puerta del arco iris y nos hacen viajar por la puerta del arco iris a conectarnos con las diferentes partes del ser. Indudablemente que hay que orarle pues conscientemente y reflexionar sobre cada uno de esos aspectos de esa oración, oh mi madre divina, tú eres mi guía, tú eres mi apoyo, tú eres mi sostén, reflexionar por qué eres mi guía, por qué eres mi apoyo, por qué eres mi sostén, por qué en ti tengo cifradas mis esperanzas, por qué no me dejes salir de la luz. Esa petición tiene que multiplicarse en mil palabras, en mil frases, y durante esa oración, a cada parte de las cinco impresiones de Dios Madre, llegará el momento en que ella se va a ir a revelar. Entonces el iniciado podrá ver a su propia diosa, a su propia virgen, como una diosa alada de oro, de luz, Isis, o su virgen con su manto azul o verde, o como una serpiente alada de luz, o como una serpiente de luz. Dios Madre se va a manifestar en cada uno de los cinco desdoblamientos. Entonces eso es cuando ya la madre, de tanto orarle del alma, se compadece y le revela el arquetipo. Entonces, cuando le revelan el arquetipo, el símbolo de cada parte del ser, la Madre Divina, entonces es la gran maravilla, porque el alma puede hablar conscientemente con esa parte del ser, porque ya tiene la imagen, el retrato, el arquetipo vivo de su propia madre divina en sus 5 desdoblamientos. Entonces el primer paso es lograr que la divinidad de Dios Madre entregue sus 5 arquetipos. Eso nos permite dialogar como cuando dialogamos físicamente con la palabra, con sutano, con mengano, con un niño, con un anciano, con un adulto, con el cónyuge, con el hermano, la hermana, etcétera. Entonces, cuando están los arquetipos vivientes del ser depositados en el corazón de nuestra alma electrónica, entonces podemos dialogar con ellos cada vez que los traigamos al recuerdo, a la conciencia, o porque Dios Madre quiere que nos acordemos de ella, entonces ella nos trae sus arquetipos por presión de lo alto. Entonces, esa es la meditación solar gnóstica. Cuando el alma comienza a orarle al Cristo, este le va a escuchar cuando ella se haga alquimista. Porque normalmente la gente conoce a Jesús histórico, al Cristo histórico, sagrado y hierofante Jesús. Mas cuando el alma comienza a amar, porque transmuta sus energías sexuales, porque ama la carne de Cristo, porque ama la sangre de Cristo, que repito, es el semen es la carne de Cristo, el semen es la sangre de Cristo transmutada. Hay que transmutar la carne, el semen en bruto, en la sangre gnóstica de Cristo. Es cuando el alma hace eso, soltera o en el matrimonio, y lleva esa energía a su corazón, entonces despierta la puerta que en su alma que la conecta con el Cristo íntimo, con su sagrado corazón, con su niño Dios, con su Quetzalcóatl, como o con Shiva interior, como queramos llamarlo. Así puede que cuando abre la puerta porque está sublimando sus energías, entonces el Cristo íntimo se le revela. Puede aflorar el sagrado corazón en visión, puede aflorar en la oración un niño Dios hermoso. Y entonces se abre la puerta del misterio porque ella sabe que ella tiene un niño Dios, que ella sabe que existe un sagrado corazón dentro de ella misma y que ese es el Cristo. O se le revela que Quetzalcóatl, o Abrus, egipcio. Entonces, esa alma recibe, pues, el arquetipo viviente del Cristo de tanto orar. Pero entendamos esto, que cuando esa alma transmuta sus energías suprasexuales y busca y trabaja con la aniquilación del ego en las mismas, entonces ella siempre está usando la energía creadora del Espíritu Santo, la energía regeneradora sexual del Espíritu Santo, la energía sustentadora del Espíritu Santo. El Espíritu Santo es impersonal, inefable e irrevelado, y revelado por él mismo en un arquetipo a alguien que lo ama. Dios no se va a revelar a alguien que no lo ama, por ningún motivo. Entonces la única manera de amar a Dios, de demostrarle que uno lo ama, es respetando el altar de Dios, respetando el altar del sacrificio, respetando el arca de la alianza, respetando la piedra de la sabiduría, que es el centro sexual. Y para respetarla hay que dejar de eyacular, hay que dejar de masturbarse, hay que dejar de fornicar, hay que dejar de ser lesbiana, hay que dejar de ser homosexual, y hay que dejar de ser sodomita y degenerado, sexual, infrasexual, depravado. Dejar de ser bestia. Cuando el alma le corta a la bestia la conducta que tiene adentro y comienza a sublimar sus energías creadoras, entonces ella está rindiéndole culto a la energía del Espíritu Santo, que es la energía sexual, esa potencia suprasexual de Dios Madre. En él está la potencia suprasexual del Espíritu Santo y de la Madre Divina, y en ella palpita la energía del Cristo, su simiente. Entonces cuando alguien entra por la ciencia de la suprasexualidad de los hombres, Entonces el Espíritu Santo se regocija en él y él se revela al alma. Entonces el alma puede ver una paloma, un cisne blanco, un ibis inmortal, un colibrí, los diferentes simbolismos con que se alegoriza en las diferentes culturas religiosas del mundo al Espíritu Santo. Unas como una blanca paloma, los egipcios como un ibis blanco, ese que tiene el pico curvo hermoso. Los aztecas como un hermoso colibrí o como un quetzal. Por eso es Quetzalcóatl, la serpiente es Coal, y el Quetzal es el ave verde hermosa, esa de plumas de esmeralda, fundida pues con la serpiente, la madre divina. Entonces, cuando el Espíritu Santo revela, porque se revela al alma, es porque él se regocija en ella y le da su arquetipo viviente, porque el alma está orando. ¿Y por qué estoy diciendo que el alma está orando cuando está transmutando? Porque el Cristo de Acuario, con el poder de su ser, que es la fuerza suprasexual, porque Piscisofía es sabiduría y poder, y la sabiduría es la gnosis, la ciencia de la gnosis, y el poder es la fuerza suprasexual. Entonces la develada Piscisofía de Samael, del alma del Bodhisattva de Samael, por la gloria del logo Samael, nos entregó la fuerza suprasexual como misterio para que nosotros lo realizáramos en sí mismos y pudiésemos recibir al ser en arquetipos primero y después encarnarlo graduativamente una a una las partes del ser. Entonces nosotros como simples principiantes debemos anhelar mediante la oración de la transmutación recibir los arquetipos vivientes del ser para entrar en contacto con la divinidad interior. Entonces, la oración más sublime que existe en el universo es la magia suprasexual, es la pradikrita yoga, es la oración más suprema del universo. La oración más sublime es el Saha Maituna sin eyaculación seminal con la aniquilación budista. La oración que le gusta a Dios es que el hombre en una cama, en un tapete, en una playa, donde sea, se regocije con su mujer y su mujer con él. Y que sublimen sus energías sexuales y aniquilen el ego. Esa es la oración que le gusta a Dios. A Dios no le interesa los camanduleros, los fanáticos, los dogmáticos, los sectarios, ni nada de eso. Eso es basura, eso es satanismo. Al ser interior profundo le interesa un hombre y una mujer que se amen y que transmuten sus energías. Esa es la oración más sublime, porque el altar de Dios es el sexo. Y el que sube al altar de Dios y la que sube a amar a Dios es aquel que transmuta sin eyacular, sin espasmo y sin orgasmo inmundo sus energías divinales creadoras. El que eyacula a Cristo, su sangre, es un miserable perverso degenerado. El que eyacula es un demonio. El que eyacula es una bestia de la naturaleza. El que eyacula es una nagarica y un hanasmusen. Es una bruja, una calchona. Es un depravado. Eso es agnosticismo. Eso es logia negra. El amor sublime es suprasexualidad. Y la oración más sublime es la magia sexual, sin eyaculación seminal y con aniquilación budista. Entonces, el que hace eso está en el camino de la redención de su propia alma, porque la puede recuperar mediante la aniquilación del ego animal. Partiendo desde el punto de vista de la oración consciente, en el altar del amor, donde se edifica el alma, y donde el alma puede recibir a las diferentes partes del ser, entonces estamos en el camino de la redención o recuperación de las diferentes partes del ser mediante la aniquilación del ego que la condiciona. Bien. No se puede amar lo que no conoce, eso hemos dicho anteriormente. Es imposible que alguien, un joven, ame a una joven si nunca la ha visto. O que una mamá ame a un hijo que no ha tenido. O que alguien quiera a un amigo o una amiga que nunca ha tenido. O que alguien ame un alma, dame un pajarito, un gatito, un animalito que nunca ha tenido. Son expresiones de cariño, de amor. Bien, no se puede amar lo que no se conoce. Y para amar a Dios, no nos queda más que amar al Cristo en sustancia. Y amar al Cristo en sustancia, la sustancia crística, es el semen. Es el mercurio de los sabios. Esa es la sustancia crística. Es la sangre de Cristo transmutada. El semen en bruto es el mercurio en bruto. Ese mercurio tiene mercurio seco. Es decir, en alquimia sería el ego animal pluralizado. La ira, el odio, la lujuria, la pereza, la mentira, el engaño, el fraude, la astucia, etcétera, etcétera. Es el mercurio seco que hay en la materia mercurial en bruto, como está en el altar sexual de hombres y mujeres. Y dentro del centro sexual está el fuego, el azufre, que es el fuego en alquimia, pero el azufre tiene azufre arsenicado. El azufre arsenicado, el arsénico del fuego, o del azufre, o del fuego de la potencia sexual, el arsénico es un veneno. Los diferentes metales en descomposición generan veneno. La oxidación de cobre, alguien que se tome un vaso de óxido de cobre para que vea qué le pasa, se muere. Que alguien beba óxido de hierro, o que no más beba óxido de mercurio, a ver cuánto tiempo dura. Así pues que el arsénico es veneno, entonces los yodes son veneno. El fuego arsenicado lujurioso de los metales en el esperma sagrado tiene que ser aniquilado, y para ser aniquilado el azufre arsenicado hay que aniquilar los yodes de la lujuria, del adulterio, de la masturbación y de todos los pecados contra el Espíritu Santo. Entonces el Espíritu Santo se regocija, el Cristo se siente feliz y la Madre Divina, y se revelan al alma que practica este misterio. Y repito, este misterio pues siempre va a ser rechazado por el robot animal, falsamente llamado hombre, programado para la eyaculación del espasmo, programado para el orgasmo y para convertir el sexo en una cancha de deportes, con toda su sodomía. Y como no hay espiritualidad, porque tiene esa conducta tenebrosa, egoica, porque la fornicación es magia negra, la fornicación es logia negra, la fornicación es el fruto del satanismo humano, por eso la humanidad está en decadencia, en una degeneración, en la Babilonia, la gran ramera, por su inmunda fornicación, desprovista de todos los valores espirituales. No hay casa donde no haya una tragedia humana. Que tengan su carrito último modelo, que vivan en grandes mansiones, lujos, yates, aviones privados, o en la indigencia, hay una tragedia humana. Entonces la tragedia humana es por la fornicación, porque el Moisés bíblico dijo: el que viole el sexto mandamiento de la ley es inmundo hasta la tarde. Y la violación del sexto mandamiento de la ley dice aquí que el que tiene derrame de semen será inmundo y que tendrá que lavarse en aguas de la renunciación. Y el que tenga derramamiento de semen y se siente en una silla, esa silla será inmundo. El que se siente en una cama que haya tenido derramamiento de semen, esa cama será inmunda. Y así sucesivamente. Yo tengo una Biblia hebrea que habla de 20 variedades de alguien que ha derramado el semen, y que dice que el que derrama el semen y se sienta, se acuesta, se pone una ropa, todo eso está inmundo. Porque obviamente que el semen se descompone con el calor. El semen es una energía, son células vivas, espermáticas vivas, y las energías sexuales de la mujer también. Entonces mezcladas en el vaso hermético, eso se descompone al calor del vaso hermético y se pudren. Indudablemente que eso trae el cáncer y todas las enfermedades que se sufren en esta época, más que todo las mujeres y los hombres. Entonces, la causa del dolor humano es la fornicación. Y el sexto mandamiento dice que no hay que fornicar, y fornicar es eyacular. Aunque las religiones muertas cristianas lo justifiquen de una y otra manera, ellos no saben cómo colocar, evadir esa palabra, ¿no?, del sexto mandamiento. Pero ahí dice, el que fornica es inmundo. Entonces, existen dos clanes, luz y tinieblas. o estás en las tinieblas fornicando, o participas de la luz con el acto de la sublimación de las energías creadoras. Entonces, la fe solar gnóstica viene de la liberación del alma mediante la muerte del ego en la oración, en el acto sexual. El acto sexual es una oración autoconsciente del hombre y la mujer, como dice el patriarca Samael, ese acto suprasexual. La mujer toma los defectos del hombre como propios, y el hombre toma los defectos de la mujer como propios, y en una unidad, en ese intercambio magnético, eléctrico, de las más selectas a energías físicas, anímicas, vitales, astrales, causales, y de ser de cada uno de ellos, de ese intercambio electromagnético suprasexual, se canaliza esa energía para invocar al fuego del Cristo, al fuego del Espíritu Santo, al fuego de la Madre Divina, y desintegrar el azufre de arsenicado, el mercurio seco, y liberar nuestra alma. Entonces nuestra alma se emancipa poco a poco, y van haciendo la fe solar gnóstica, van haciendo la pistisofía con poder en la garganta, porque esa garganta se feminiza cuando esa energía se lleva allá. Entonces, que tiene un impacto tremendo el verbo feminizado en la conciencia humana. Así pues, que la fe solar gnóstica viene de la oración, y el acto supremo de la oración es el de la magia suprasexual. Pero independientemente de ese acto supremo, el hombre y la mujer individualmente tienen que aprender a orarle a todas las partes del ser. Y el que deja de orar cae en las tinieblas, que son su propia maldad. Decrece en su luz, pierde su luz y pierde su alma, porque así lo hemos visto. Y el que no ora permanece en las tinieblas, continúa en su maldad, lejos de la luz y con el alma perdida, candidato a la desencarnación y en breve entrada a los mundos infiernos dentro del interior de la tierra, de la parte suprasensible y infrarroja de la naturaleza. Así pues, que es necesario conversar con Dios, y si no oramos con Él y no alabamos y le cantamos alabanzas, indudablemente la luz de Él no penetrará en nuestras almas. Y por eso repito, si alguien que entra a estos misterios y en forma intermitente, porque es débil, deja de orar en el altar del amor e individualmente, entonces es un tibio, como dice Jesús, que los vomitaré por la boca, fracasa. Porque el que es tibio y no tiene continuidad de propósito en la oración, en el altar del amor, con la ciencia, la suprasexualidad, entonces, ya sea el hombre y la mujer, entonces esos fracasan, esos son tibios. Y ahí pasan años y nunca logran nada. Si no son capaces de orar en el altar del amor, ¿qué van a ser capaces de orar individualmente? Viven sumergidos en su propia tragedia, en el sueño absurdo de su conciencia egoica. ¡Ah! Pero se dan golpes de pecho y se sienten disquenósticos. Esos son gnósticos marca patito. Los gnósticos marca patito no tienen continuidad de propósito. Conocemos cantidades de matrimonios y hermanitos y hermanitas que son marca patito, ¿sí? Esos marca patito son tibios, y el Cristo dice, los vomitaré por la boca, porque tarde que temprano los llaman a cuentas, y cuando la ley los llama a cuentas, pues se los tragó la tierra, porque no tienen cómo responder. A ver, ¿cuáles son tus obras? Y como no hay obras en el trabajo, entonces tienen que atenerse a las consecuencias. El que deja de orar caen las tinieblas de su propia maldad, pierde su luz y pierde su alma. Es mejor orar y ver a Dios todo el día en todas las cosas de la creación, levantar el sol en los ojos, a ver al sol una vez aunque sea en el día, una vez mirar al sol y adorar al sol, una vez mirar una mata, una planta, un árbol y ver la naturaleza en ella, si están en una jungla de cemento. Entonces hay gente que por las circunstancias de la vida les gusta el smog, están alejados de la gran madre, y entonces no tienen inspiración para orar a Dios. Se necesita imaginación, inspiración, La imaginación deviene cuando Dios revela el arquetipo. Primero estudiamos hasta los arquetipos en la Gnosis, científicamente, filosóficamente, de las diferentes culturas que representan a las diferentes partes del ser, al Espíritu Santo, al Cristo, los arquetipos del Cristo, un halcón, un águila en los aztecas, un halcón en los egipcios. Por eso los egipcios dicen que los hombres que tienen cabeza de halcón son los que logran llegar al cielo. Eso nos invita a reflexionar. De modo pues que, almas que me escuchan, hasta aquí mis palabras, desde el fondo de mi fracción de alma y de mi capacidad de entendimiento sobre los misterios gnósticos que el Cristo me ha revelado. Para ustedes, con mucho cariño, esperando que tengan mucha continuidad de propósito, que perseveren buscando siempre sin cesar hasta que encuentren los misterios gnósticos de la luz de cada parte del ser, para que el ser les revele su arquetipo, y luego su arquetipo, el ser les va a revelar la gnosis de ese arquetipo, la sabiduría, el poder suprasexual de ese arquetipo, los misterios de ese arquetipo. Y entonces esos arquetipos y esos misterios, esa gnosis y esas apologías y esa palabra de la gnosis de cada parte del ser nos llevará al reino de la luz. Y solamente, pues, cuídense de las doctrinas del error. No hay que ser mariposeadores. Perseveren en estudiar el quinto evangelio del patriarca Samael, la Biblia gnóstica. No anden leyendo libros de Piscis ni otras cosas. ¿Para qué pierden su tiempo? Si la clave la tiene el patriarca Samael, nadie más tiene la clave de la salvación del alma. Nadie la ha dado. En los millones y trillones de años que tiene este planeta Tierra, porque estaba prohibido entregarse públicamente. Por primera vez en la historia de las razas humanas se entrega públicamente. Siempre se entregó de labio oído. Entonces ahí la tienen, pues. La práctica de los tres factores. Háganla. Y que hereden los misterios de la luz. Paz inverencial.
1: Paz inverencial, hermano. Por último, tenemos tres preguntas que hicieron los hermanos del chat. ¿Es posible que pueda responder?
0: Sí, claro que sí.
1: Sí, hermano. Nos dice la primera pregunta del chat. Él es Jamie. Un saludo a Jamie. Nos dice, ¿qué consejo le daría a las juventudes gnósticas, a los solteros que se están preparando?
0: Bueno, los solteros que se están preparando... pues que le oren a la divinidad haciendo una hora de pranayama diario. Si es muy difícil por el tiempo, pues levántese a las 4 de la mañana y échese su hora de pranayama diario. Entonces, ahí está una forma de orar con Dios. Y por la noche se echan otra hora de yao antes de acostarse o con otro mantra de tantos que hay. Hay que transmutar las energías sexuales y después de transmutarlas, pues hay que canalizarlas. ¿En qué vas a convertir la energía que has recibido? ¿En qué vas a usar la energía de tus alimentos? Del desayuno, pues te vas al trabajo, a la escuela, a la universidad y las conviertes en estudiar o en trabajar para sostenerte o sostener a los tuyos. O sea, siempre usamos a las energías que llevamos al cuerpo. Ahora, vamos a usar las energías y canalizarlas, las que logramos mediante la transmutación sexual. Pues ahí sí hay que estar en estado de alerta, autoobservándonos, trabajando el ego en marcha, estudiando en una oportunidad los libros del quinto evangelio, y así sucesivamente. Cuando estaba joven, que tenía 19 años, yo durante muchos años de mi vida, desde que me levantaba y salía de la casa, llevaba un libro gnóstico. Si me montaba a un bus o un autobús, yo aprovechaba y leía media hoja, un cuarto de hoja, una hoja o un capítulo. Y ahí llevaba mi librito, a donde fuera, y podía leer, estudiaba. Entonces, no me adormecía en las cosas del mundo, buscaba la luz de la gnosis mediante el estudio del quinto evangelio. Y me levantaba a las 4 de la mañana y me hacía 2 horas de pranayama, de 4 a 6. Y al acostarme, me hacía 2 horas de pranayama de 8 a 10 y de 10 a 11 una hora de IAO. Entonces me echaba 5 horas de transmutación y aparte de eso escuchaba música clásica, estudiaba los libros del maestro y hacía múltiples prácticas para desprenderme conscientemente del cuerpo astral, con el cuerpo astral y etcétera, etcétera, etcétera. Entonces se trata pues de vencer la pereza, vencer al mundo en forma inteligente para poder emancipar nuestras almas. No quiero que hagan lo que hacía mi alma, porque cada cual tiene un ritmo y una potencia y un impulso, pero que sí siquiera hagan una hora de pranayama y que canten luego el IAO y que estudien todos los días sin cesar el quinto evangelio, la doctrina gnóstica de Samael. Si así lo hacen y dan fe de la enseñanza gnóstica y la comparten y están trabajando sus defectos, pues ahí van en el camino gnóstico de la luz, hermano. Adelante, pues, guerreros, hasta que el Espíritu Santo, bondadoso y misericordioso, les dé su complemento. La paz sea con ustedes, la juventud es gnóstica.
1: Muchas gracias, hermano. La siguiente pregunta la hace Dante. Dice, ¿cuál es la fe gnóstica y cómo podemos orar al Padre Madre en nuestro diario vivir?
0: ¿En nuestro qué?
1: En nuestro diario vivir.
0: Bien. La fe gnóstica, la gnosis es sabiduría. Cuando el alma humana recibe la sabiduría, es decir, la misma gnosis, porque se le ha revelado por la gracia de su ser a través de cualquier cosa del mundo, un misionero gnóstico o alguien que le está enseñando la gnosis, y comienza a practicar los tres factores, comienza a despertar la fe gnóstica consciente, porque está viviendo la enseñanza gnóstica, está viviendo la transmutación, está viviendo la muerte del ego y está viviendo lo que es enseñar el quinto evangelio, la gnosis. Entonces eso deviene como conciencia mágica y fe gnóstica. Ahora, ¿cómo orarle al Padre Madre? Pues hay que levantar los ojos del alma y traer el arquetipo de la Virgen María, de la Virgen del Carmelo, de la Virgen de la Natividad, de Isis, de la Venus, de cualquier diosa, de cualquier cultura que él sea afín, y con ese arquetipo comenzar a orarle a la Madre Divina. Y al Padre también, como lo puede visualizar como el Padre Sol, Tonatiuh es el Sol. Osiris es el Sol de la verdad. Entonces, como traer al Sol, y en el Sol pone a su Madre Divina. Y entonces le ora a su Padre y Madre con sus palabras de su alma. ¿Otra pregunta?
1: Sí, hermano, nos vuelve a mencionar Dante. ¿Cuántas partes del ser tiene el ser humano? ¿Y cómo podemos orarle a cada uno de ellos?
0: Bien, las partes del ser, dice el patriarca Samael en la Biblia gnóstica Pistisofía, son como un colegio de niños, son innumerables las partes del ser. Las partes del ser tienen que conocerse estudiando la Biblia gnóstica una vez por año, la totalidad de la misma. El que quiera conocer a Dios tiene que estudiar la totalidad de la Biblia gnóstica una vez por año. Eso me encargó el maestro como conductor de que enseñara a los pueblos gnósticos del mundo y a la humanidad. Indudablemente que cuando nosotros comprendemos que las diferentes partes de ser son múltiples citadas en la Pistisofía, uno se asombra, porque uno no se imaginó que los 12 apóstoles que giraron alrededor de Jesús el Cristo y los 12 apóstoles del Gurú Nanaka en el Tíbet y los 12 apóstoles de los diferentes iniciados e encarnados de las culturas egipcias estuvieran dentro de nosotros mismos. Entonces tenemos un Pedro, un Juan, un Mateo, un Marcos, un Judas, etcétera, dentro de nosotros mismos, con sus virtudes y sus poderes. Tenemos a los dioses de los cuatro elementos, un tlaló del agua, un cuatlico de la tierra, un huehueteol del fuego, un ejecal del aire, que son las partes del ser con que está constituido el organismo humano y en el cual se mueve y tiene el ser. tenemos los siete espíritus ante el trono de Dios, Michael, Gabriel, Rafael, Anael, Samael, Santiago y Orifiel, y los 24 invisibles, y los cinco árboles de la ley, y a Minerva, y a Anubis, y al policía del karma, y al ángel de la guarda, y a la doncella de los recuerdos, a los regidores retributivos, esos que están apuntando nuestras buenas y malas obras de instante en instante, ni para todos Sandalfón. Entonces es una pleyade de partes del ser, cada uno con virtudes y poderes divinales inefables, que están prestos a cooperar con el plan de la divinidad interior cuando el alma tiene disponibilidad al ser. Habiendo una disponibilidad al ser, significa estudiar la Biblia gnóstica en esquizofía. He dicho, otra pregunta.
1: Eso es todo por parte de los hermanos del chat, hermano. Son todas las preguntas que han hecho.
0: Pues gracias, Saraí, gracias, Jesús, y a todos los de la radio de la Iglesia Gnóstica por la deferencia de permitir a mi fracción de alma dirigirme a la conciencia humana. Que la fuerza del Cristo Samael los acompañe y los proteja siempre y los lleve a los reinos de la luz.
1: Que así sea, hermano. Muchas gracias por estas hermosas palabras y por esta conferencia tan bella para todas nuestras almas.
0: Bueno, paz inverencial.
1: Paz inverencial, hermano. Un abrazo.
0: Un abrazo.
1: Bien, así hemos concluido esta conferencia. Damos gracias a toda la hermandad que estuvo presente con nosotros, con nuestras almas, por hacer esta comunidad gnóstica, por hacer esta fe y esta fuerza gnóstica, por hacer este espacio posible, el espacio de la Radio IQ. Mandamos un gran y enorme saludo y un abrazo al alma de Alejandro Orellana, que se encuentra hoy acompañándonos, a Fela, también un abrazo, los queremos mucho, a Jamie, a Alexander, a Dante por sus preguntas. Muchas gracias por retribuir y por hacer con sus preguntas este tema más entendible para toda la hermandad que nos escucha. Con esto me despido. Un abrazo, que la luz del Cristo Samael sea con sus corazones y con sus almas. Muchas gracias.
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0: sin importar los obstáculos, el tiempo, tu pasado, tu presente o futuro, lucha sin cesar. El cielo está hecho para los valientes y no es fácil conquistar. Entre más grande sea la meta, mayor el sacrificio. Entre más alta sea la cima, más costoso el llegar. 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Enviamos un gran saludo a toda la hermandad gnóstica que nos escucha en estos instantes, a los radioescuchas de Radio IQ. Un abrazo para ustedes, con mi alma, con mi corazón. Hoy muy alegre, feliz en este día de estar con ustedes, de presentar esta bella conferencia que lleva por título El amor al ser, por la fe gnóstica en la oración. La oración es el pan de cada día del sabio. Por medio de la oración podemos dialogar y establecer un contacto directo con el ser que llevamos dentro y conocer al ser, a las partes del ser y a nuestra Divina Madre. Como en muchas ocasiones nuestro hermano Abad ya lo ha mencionado, y cómo amar a lo que se desconoce, cómo amar a algo que es desconocido para nosotros. A través de la oración podemos establecer esa relación constante y directa con nuestro propio ser, para comenzar a conocer el tesoro de la luz. Así presentamos esta conferencia con un gran abrazo a nuestro hermano Abad del Cristo Samael, de la Iglesia Gnóstica Cristiana Universal del Cristo Samael, discípulo directo y ungido por el Cristo Samael, a nuestro hermano Fernando Moya, que lo queremos mucho, hermano. Paz inverencial.
1: Paz inverencial, mi apreciada hermana Sarlín, me alegra profundamente escucharte y saber que estás de moderadora. Tus palabras son muy hermosas de presentación. A ti, al grupo de, a tu esposo y al grupo de que hacen posible pues que la doctrina del Cristo Samael resplandezca gloriosamente en más de 100 ciudades y 20 naciones donde llegan estas conferencias y todo lo que se transmite por Radio Corari, Radio de la Iglesia Gnóstica, pues llegue triunfante para el beneficio de la conciencia humana. Vamos hoy a reflexionar en voz alta sobre el tema mencionado. Indudablemente que el patriarca Samael escribió en el libro El Matrimonio Perfecto sobre los cuatro caminos, el camino del místico, el camino del yoga, el camino del hombre astuto, esos caminos en los cuales se desenvuelven las diferentes sectas, logias, clanes y religiones del mundo. Indudablemente que el camino místico lo llevamos en la práctica de autonosis. Es el camino que nos lleva al religare, a la unión con la divinidad, con el ser, con Dios, o como queramos llamar a todas las partes del ser y con los seres de la luz. Indudablemente que el camino místico tiene un fundamento, y ese fundamento es el de la oración. Como tú dijiste esas palabras del maestro Samael, la oración es el pan diario del sabio. Imagínense, la sabiduría, que es la gnosis, es el pan de la oración. Y eso hay que reflexionarlo profundamente. Indudablemente que el amor al ser por la oración solamente es posible a través de la fe. Entonces, los valores de la fe, el valor del amor, a través de la oración, nos llevan a hacer contacto directo con la luz interior. Obviamente que en el mundo tridimensional euclidiano, las 7,000,000,000 de almas encarnadas en cuerpos humanos, desenvolviéndose en diferentes sectas muertas, religiones ateas, materialistas, comunistas, leninistas, marxistas, explotando la doctrina de Jesús el Cristo, del Buda, de Mahoma, etcétera, incuestionablemente que eso no significa que estén por la senda de la luz, pues son sectas muertas. Sucede que mediante la oración, las sectas muertas enseñan el fundamento del camino místico, y eso no se puede negar, porque hay oraciones en diferentes, y en el Islam, en el budismo tibetano, sánscrito, chino, japonés, y oraciones cristianas, liturgia, basadas en la fe. Ese es el camino místico del mundo de las religiones muertas. Pero existe una fe, esa es una fe ciega, sistematizada, dogmatizada. La fe ciega es creer en lo que a uno no le consta. O que te obliguen, como durante 2000 años en la Inquisición, a creer en cosas que uno nunca ha visto ni que son realidad, pero que son dogmas de religión, y si no me adoras, pereces, pues me llevas a la hoguera o a los suplicios, etcétera. Entonces, los dogmas son actos de crueldad, esos dogmas agnósticos son actos de crueldad donde no está la fe consciente, sino una fe ciega que se sigue por temor. Los pueblos son llevados al temor por los decretos de las diferentes religiones madres o sectas muertas del mundo, y el temor hace que o me adoras o pereces, como en la época de la Inquisición. Pero eso no es una fe solar consciente, que es muy diferente. Indudablemente que la fe solar consciente nada tiene que ver con la fe ciega, sistematizada, impuesta a pueblos, a humanidades, a colectividades en el mundo, como ha pasado a través de la historia. Entonces no confundamos, pues, la gimnasia con la magnesia. Alguien puede en una religión adorar al Espíritu Santo y decir que el Espíritu Santo y cantarle alabanzas y cosas bellas, pero jamás saben qué es el Espíritu Santo ni dónde lo tienen dentro de sí mismo. Otros pueden adorar a Jesús histórico, al Cristo histórico, pero jamás adoran al Cristo íntimo. Otros pueden hablar del Padre como allá, que está allá arriba en los cielos, pero no lo adoran en su corazón. Entonces, eso nos lleva a la reflexión que hay que saber ubicar la energía conscientiva divina del Padre, del Hijo y del Espíritu Santo y de la Virgen dentro de la anatomía oculta del ser humano. Y para ello existe un puente de arco iris, que es la oración. Pero ¿cómo orarle a alguien a algo que uno no conoce? Entonces nos encontramos que al estudiar la Biblia gnóstica, Pistisofía, en el primer arrepentimiento, la esencia divina, la chispa inmortal, la fracción de alma, de perla divina, clama a la luz y suplica y le dice que la escuche, y la luz no responde. En el primer arrepentimiento, ella en el caos, en los infiernos, de su condicionamiento, dentro del sueño de su conciencia, se levanta los ojos del alma hacia la gran luz, pero la luz no le responde. Ella le habla a una luz que no puede ver, pero ella sí se está dirigiendo en su condicionamiento a la luz, pero ella no sabe qué es esa luz, pero siente que debe cantarle alabanzas a la luz y pide perdón porque está en el caos, en los infiernos y etcétera, etcétera. Entonces, ese es el primer paso para entrar al camino de la oración, comenzar a con anhelo de ser desde la profundidad del alma a dirigirse uno mediante el verbo consientivo silenciado con la palabra en una montaña, en un río, en una playa, en tu casa, en tu habitación, en tu recámara, solo, pedirle a eso que ella siente que sea Dios que le ayude. Ese es el primer paso que se da normalmente en las personas que andan totalmente materializadas en el mundo. Otras, pues en sus templos, logias, clanes, repiten oraciones como alguien que toma una metralleta y dispara tiros, ta, ta, ta, ta, ta, ta, ta. Entonces repiten Ave María, repiten Credo, repiten no sé qué Padre Nuestro, pero sin la más mínima toma de conciencia sobre cada frase, sobre cada palabra de lo que se está diciendo, una repetición mecánica, automática. Eso no es ninguna fe consciente. Entonces, indudablemente que a medida que Pistisofía clama como el segundo arrepentimiento a la luz, mediante la oración, ella es escuchada por la madre del alma. Entonces, el primer paso que tiene que reconocer alguien que quiere aprender a orar es saber quién es que su alma fue emanada de una virgen, de una diosa, que es la madre divina particular, simbolizada por María, por María la madre de Jesús, simbolizada por Maya, la diosa azteca, por Itzel, la diosa de la misericordia azteca, por Isis egipcia, por Isoberta, por Rea, por Cibeles, por Venus, por Astarte, etcétera. Las religiones del mundo y las culturas solares tuvieron la representación de Dios Madre. Entonces Dios Madre está en lo profundo de nuestro ser, y nosotros emanamos de Dios Madre, y por la gracia del Espíritu Santo y del Cristo. Entonces la Madre Divina intercede ante el Cristo, íntimo, ante el Sagrado Corazón interior, no ante el Jesús histórico. Mis respetos y la gloria para el bendito Jesús histórico, el Cristo histórico, que es una realidad presente, conscientiva, pero Él no es el Cristo íntimo de cada persona. Él es el Cristo íntimo de su propia pistisofía, y por eso escribió la Biblia Gnóstica. Él habló de su pistisofía y enseñó la doctrina de su propia alma y de su propio ser. Pero el Cristo íntimo de cada cual es impersonal, inefable y revelado. Y la Madre Divina particular en el segundo arrepentimiento intercede ante el Cristo para que el Cristo la escuche. Entonces, pistisofía, el alma humana, la fracción de conciencia, reside en el mundo de las formas, la doctrina gnóstica. Y se le dice, mire, el pan supersustancial para conectarse con Dios es la simiente humana. En la simiente humana, en el centro sensual, ahí palpita la energía del Cristo. Bueno, pero a un robot programado, a una unidad tridimensional biológica, con capacidad hablativa, intelectual, mamífero, racional, que tiene un programa establecido por una sociedad materialista, religiosa, comunista, leninista, un programa que le inculcaron en su casa, en la escuela, en la universidad, en el colegio, donde

contra el robo de una computadora programada para determinadas funciones, no nos va a dar otras funciones sino las del programa. Entonces el programa mecánico, animal, humano, está totalmente sembrado en el tuétano, en los genes, en los cromosomas, en la herencia, para esa clase de conductas. Pero cuando el mamífero racional se utiliza inmortal por impulso de su propio ser interior, de su Cristo íntimo, de su Madre Divina particular y del Espíritu Santo en él, insuflan energía para que busque los y conozca los misterios gnósticos de la luz, entonces él, desde adentro, por presión interna, eleva su pensamiento, su palabra, su voz, y entonces el maestro aparece y le instruyen en los misterios gnósticos, y le enseñan sobre la suprasexualidad. Entonces, cuando un alma de esas, por primera vez en su existencia, se pone a sublimar, a canalizar desde el centro sexual la energía eléctrica a través de la médula espinal, el sistema nervioso medular hacia el sistema nervioso cerebral y al corazón, y canta mantra y cristaliza la energía. Entonces, al depositar su energía en el corazón, por primera vez en su existencia, en una práctica de pranayama, de sublimación, de soltero, de soltero o de matrimonio, indudablemente que abre una puerta. Abre una puerta que le permite mediante la oración conectarse con Dios. Porque en el corazón del alma está la puerta para ella dirigirse, pasar por ella y dirigirse al Padre, al Hijo, al Espíritu Santo y a todas las diferentes partes del ser. Es cuando Pistisofía, la gnosis individual del alma, conscientiva, en su nivel de ser, comienza a trabajar en los misterios gnósticos suprasexuales, entonces tiene la oportunidad, por presión de lo alto, de su propio ser, porque normalmente nosotros como almas dormidas y condicionadas no tenemos ningún poder, ninguna facultad, ninguna índole de conectarnos con Dios, si no es que viene la presión de lo alto, entonces no es posible. Entonces de ahí que la mitomanía, la egolatría, el narcisismo es pura basura, porque nadie puede mediante eso ligarse con el ser y sentirse ser desde el punto de vista de la mitomanía, la egolatría, el narcisismo y la vanidad. Eso es absurdo, incongruente. Entonces el alma, por presión de lo alto del ser, de las diferentes partes del ser, busca la luz, porque la luz superior quiere que la busque, no porque ella tenga ningún poder para buscarla, porque ella está en el infierno, condicionada, con todos sus defectos, dormida, en condición egoica espantosa. Y de esa situación nos ha ido sacando la divinidad a medida que hemos ido avanzando en el camino gnóstico de la luz. Todos hemos pasado por esa situación. Entonces, hay millones que tendrán que pasar por esa, y otros van adelante. La cuestión es que por eso el Cristo dice que le decía a los discípulos, Yeshua ben Pandirá, buscar siempre sin cesar hasta que encontréis los misterios gnósticos de la luz, que os llevarán al reino de la luz, y cuidados de las doctrinas del error. Indudablemente que buscar los misterios gnósticos de la luz solamente es posible cuando se comienza a trabajar con el grano, con la simiente, con el mercurio, con el esperma sexual que hay en las glándulas del hombre, o cuando la mujer trabaja con su grano que palpita en su centro sexual. De esa manera, pues, se abre la puerta, y la puerta tiene un puente de arco iris que mediante la oración Pistisofía puede gritar, cantar alabanzas al ser mediante la oración. Entonces, encontramos en el libro La Doctrina Secreta de Anáhuac, la oración ritual azteca, por la cual el patriarca Samael nos da la clave para dirigirnos al Cristo, al Espíritu Santo, a la Madre Divina, al Padre y a las diferentes partes del ser citadas en la Pistisofía. Esa oración ritual

0: cual, oh mi madre divina, Tonantzin, Teteuhinán, tú, o sea, o María, o Maya, o la Virgen Madre de mi alma, tú eres mi guía en este camino gnóstico de la luz, del filo de la navaja, tú eres mi apoyo, tú eres mi sostén, en ti tengo cifradas mis esperanzas, ten piedad de mi alma, ten piedad de mi alma, no me dejes salir de la luz. Esa clave solar gnóstica es el puente del arco iris para enlazarnos con las diferentes partes del ser, o sea, el Dios interior profundo. El amor al ser por la fe en la oración deviene de ese encanto mágico. Y por eso el patriarca Samael, al develar la pistisofía, dice que el primer mandamiento de Dios es amar al... el primer mandamiento de Dios dentro del seno de la iglesia gnóstica dice textualmente: amarás a tu padre y a tu madre, las cinco impresiones de la luz. Y repito, el primer mandamiento de Acuario es: amarás a tu padre y a tu madre y a las cinco impresiones de la luz y al prójimo como a tu propia alma. Entonces la palabra Dios es desglosada por el patriarca Samael y develada, ya que tiene dos desinencias. La di es masculina y la os es femenina. Entonces Dios es un hermafrodita perfecto, femenino y masculino. Es padre y es madre. Es Ometecutli, el padre solar, y Omexigual, la madre solar de la cultura azteca. Y así como decir amarás a Dios, la palabra Elohim en hebreo es Dios Padre, Dios Madre. Elo es una desinencia femenina con una terminal him masculina, es el Padre Madre de la religión gnóstica hebrea judía, la que pregonó el gran Kabir Yeshua Ben Pandirá. Entonces amarás a tu Padre Madre, y la Madre son las cinco impresiones de la luz: la madre cósmica, la madre del alma, la madre del cuerpo, de los órganos, de las células, de las moléculas, de los átomos, de los cuatro éteres. La madre muerte, la que corta el hilo de la vida cuando nuestro cuerpo muere. Y la madre elemental, la que nos da la potencia sexual. Ella es la potencia sexual. Esas cinco impresiones son una estrella de cinco puntas. Esas son las que guían al iniciado hacia la puerta del arco iris y nos hacen viajar por la puerta del arco iris a conectarnos con las diferentes partes del ser. Indudablemente que hay que orarle pues conscientemente y reflexionar sobre cada uno de esos aspectos de esa oración: oh mi madre divina, tú eres mi guía, tú eres mi apoyo, tú eres mi sostén. Reflexionar por qué eres mi guía, por qué eres mi apoyo, por qué eres mi sostén, por qué en ti tengo cifradas mis esperanzas, por qué no me dejes salir de la luz. Esa petición tiene que multiplicarse en mil palabras, en mil frases, y durante esa oración, a cada parte de las cinco impresiones de Dios Madre, llegará el momento en que ella se va a ir a revelar. Entonces el iniciado podrá ver a su propia diosa, a su propia virgen, como una diosa alada de oro, de luz, su Isis, o su virgen con su manto azul o verde, o como una serpiente alada de luz, o como una serpiente de luz. Dios Madre se va a manifestar en cada uno de los cinco desdoblamientos. Entonces eso es cuando ya la madre, de tanto orarle del alma, se compadece y le revela el arquetipo. Entonces, cuando le revelan el arquetipo, el símbolo de cada parte del ser, la madre divina, entonces es la gran maravilla, porque el alma puede hablar conscientemente con esa parte del ser, porque ya tiene la imagen, el retrato, el arquetipo vivo de su propia madre divina en sus cinco desdoblamientos. Entonces, el primer paso es lograr que la divinidad de Dios Madre entregue sus cinco arquetipos. Eso nos permite dialogar como cuando dialogamos físicamente con la palabra, con sutano, con mengano, con un niño, con un anciano, con un adulto, con el cónyuge, con el hermano, la hermana, etcétera. Entonces, cuando están los arquetipos vivientes del ser depositados en el corazón de nuestra alma electrónica, entonces podemos dialogar con ellos cada vez que nos traigamos al recuerdo, a la conciencia, o porque Dios Madre quiere que nos acordemos de ella, entonces ella nos trae sus arquetipos, por presión de lo alto. Entonces, esa es la meditación solar gnóstica. Cuando va, el alma comienza a orarle al Cristo, este le va a escuchar cuando ella se haga alquimista. Porque normalmente la gente conoce a Jesús histórico, al Cristo histórico, sagrado y hierofante Jesús. Mas cuando el alma comienza a amar, porque transmuta sus energías sexuales, porque ama la carne de Cristo, porque ama la sangre de Cristo, que repito, es el semen es la carne de Cristo, el semen es la sangre de Cristo transmutada. Hay que transmutar la carne, el semen en bruto, en la sangre gnóstica de Cristo. Es cuando el alma hace eso, soltera o en el matrimonio, y lleva esa energía a su corazón, entonces despierta la puerta que en su alma que la conecta con el Cristo, íntimo, con su sagrado corazón, con su niño Dios, con su Quetzalcóatl, como, o con Shiva interior, como queramos llamarlo. Así puede que cuando abre la puerta porque está sublimando sus energías, entonces el Cristo íntimo se le revela. Puede aflorar el sagrado corazón en visión, puede aflorar en la oración un niño Dios hermoso. Y entonces se abre la puerta del misterio porque ella sabe que ella tiene un niño Dios, que ella sabe que existe un sagrado corazón dentro de ella misma y que ese es el Cristo. O se le revela que Quetzalcóatl, o Abrus, egipcio. Entonces, esa alma recibe, pues, el arquetipo viviente del Cristo de tanto orar. Pero entendamos esto, que cuando esa alma transmuta sus energías suprasexuales y busca y trabaja con la aniquilación del ego en las mismas, entonces ella siempre está usando la energía creadora del Espíritu Santo, la energía regeneradora sexual del Espíritu Santo, la energía sustentadora del Espíritu Santo. El Espíritu Santo es impersonal, inefable e irrevelado, y revelado por él mismo en un arquetipo a alguien que lo ama. Dios no se va a revelar a alguien que no lo ama, por ningún motivo. Entonces la única manera de amar a Dios, de demostrarle que uno lo ama, es respetando el altar de Dios, respetando el altar del sacrificio, respetando el arca de la alianza, respetando la piedra de la sabiduría, que es el centro sexual. Y para respetarle hay que dejar de eyacular, hay que dejar de masturbarse, hay que dejar de fornicar, hay que dejar de ser lesbiana, hay que dejar de ser homosexual, y hay que dejar de ser sodomita y degenerado, sexual, infrasexual, depravado. Dejar de ser bestia. Cuando el alma le corta a la bestia la conducta que tiene adentro y comienza a sublimar sus energías creadoras, entonces ella está rindiéndole culto a la energía del Espíritu Santo, que es la energía sexual, esa potencia suprasexual de Dios Madre. En él está la potencia suprasexual del Espíritu Santo y de la Madre Divina, y en ella palpita la energía del Cristo, su simiente. Entonces cuando alguien entra por la ciencia de la suprasexualidad de los hombres, entonces el Espíritu Santo se regocija en él y él se revela al alma. Entonces el alma puede ver una paloma, un cisne blanco, un ibis inmortal, un colibrí, los diferentes simbolismos con que se alegoriza en las diferentes culturas religiosas del mundo al Espíritu Santo. Unas como una blanca paloma, los egipcios como un ibis blanco, ese que tiene el pico curvo hermoso. Los aztecas como un hermoso colibrí o como un quetzal, por eso es Quetzalcóatl, la serpiente es coal, y el quetzal es el ave verde hermosa, esa de plumas de esmeralda. fundida pues con la serpiente, la madre divina. Entonces, cuando el Espíritu Santo revela, porque se revela al alma, es porque él se regocija en ella y le da su arquetipo viviente, porque el alma está orando. ¿Y por qué estoy diciendo que el alma está orando cuando está transmutando? Porque el Cristo de Acuario, con el poder de su ser, que es la fuerza suprasexual, porque pistisofía es sabiduría y poder, y la sabiduría es la gnosis, la ciencia de la gnosis, y el poder es la fuerza suprasexual. Entonces la develada pistisofía de Samael, del alma del Bodhisattva de Samael, por la gloria del logo Samael, nos entregó la fuerza suprasexual como misterio, para que nosotros lo realizáramos en sí mismos y pudiésemos recibir al ser en arquetipos primero y después encarnarlo graduativamente, una a una, las partes del ser. Entonces, nosotros como simples principiantes debemos anhelar mediante la oración de la transmutación recibir los arquetipos vivientes del ser para entrar en contacto con la divinidad interior. Entonces, la oración más sublime que existe en el universo es la magia suprasexual, es la pradikrita yoga, es la oración más suprema del universo. La oración más sublime es el Sahaja Maituna sin eyaculación seminal con aniquilación budista. La oración que le gusta a Dios es que el hombre en una cama, en un tapete, en una playa, donde sea, se regocije con su mujer y su mujer con él. Y que sublimen sus energías sexuales y aniquilen el ego. Esa es la oración que le gusta a Dios. A Dios no le interesan los camanduleros, los fanáticos, los dogmáticos, los sectarios, ni nada de eso. Eso es basura, eso es satanismo. Al ser interior profundo le interesa un hombre y una mujer que se amen y que transmuten sus energías. Esa es la oración más sublime, porque el altar de Dios es el sexo. Y el que sube al altar de Dios y la que sube a amar a Dios es aquel que transmuta sin eyacular, sin espasmo y sin orgasmo inmundo, sus energías divinales creadoras. El que eyacula a Cristo, su sangre, es un miserable perverso degenerado. El que eyacula es un demonio. El que eyacula es una bestia de la naturaleza. El que eyacula es una nagarica y un Hans Musen. Es una bruja, una calchona, es un depravado. Eso es agnosticismo, eso es logia negra. El amor sublime es suprasexualidad. Y la oración más sublime es la magia sexual, sin eyaculación seminal y con aniquilación budista. Entonces el que hace eso está en el camino de la redención de su propia alma, porque la puede recuperar mediante la aniquilación del ego animal. Partiendo desde el punto de vista de la oración consciente en el altar del amor, donde se edifica el alma y donde el alma puede recibir a las diferentes partes del ser, entonces estamos en el camino de la redención o recuperación de las diferentes partes del ser mediante la aniquilación del ego que la condiciona. Bien. No se puede amar lo que no conoce, eso hemos dicho anteriormente. Yo, es imposible que alguien, un joven, ame a una joven si nunca la ha visto, o que una mamá ame a un hijo que no ha tenido, o que alguien quiera a un amigo o una amiga que nunca ha tenido, o que alguien ame un alma, ame un pajarito, un gatito, un animalito que nunca ha tenido. Son expresiones de cariño, de amor. Bien. No se puede amar lo que no se conoce. Y para amar a Dios, no nos queda más que amar al Cristo en sustancia. Y amar al Cristo en sustancia, la sustancia crística, es el semen. Es el mercurio de los sabios. Esa es la sustancia crística. Es la sangre de Cristo transmutada. El semen en bruto es el mercurio en bruto. Ese mercurio tiene mercurio seco. Es decir, en alquimia sería el ego animal pluralizado. La ira, el odio, la lujuria, la pereza, la mentira, el engaño, el fraude, la astucia, etcétera, etcétera. Es el mercurio seco que hay en la materia mercurial en bruto, como está en el altar sexual de hombres y mujeres. Y dentro del centro sexual está el fuego, el azufre, que es el fuego, en alquimia. Pero el azufre tiene azufre arsenicado. El azufre arsenicado, el arsénico del fuego, o del azufre, o del fuego de la potencia sexual, el arsénico es un veneno. Los diferentes metales en descomposición generan veneno. La oxidación de cobre, alguien que se tome un vaso de óxido de cobre para que vea qué le pasa, se muere. Que alguien beba óxido de hierro, o que no más beba óxido de mercurio, a ver cuánto tiempo dura. Así pues que el arsénico es veneno, entonces los yodes son veneno. El fuego arsenicado lujurioso de los metales en el esperma sagrado tiene que ser aniquilado. Y para ser aniquilado el azufre arsenicado, hay que aniquilar los yodes de la lujuria, del adulterio, de la masturbación y de todos los pecados contra el Espíritu Santo. Entonces, el Espíritu Santo se regocija. El Cristo se siente feliz y la Madre Divina, y se revelan al alma que practica este misterio. Y repito, este misterio pues siempre va a ser rechazado por el robot animal, falsamente llamado hombre, programado para la eyaculación del espasmo, programado para el orgasmo y para convertir el sexo en una cancha de deportes, con toda su sodomía. Y como no hay espiritualidad, porque tiene esa conducta tenebrosa, egoica, porque la fornicación es magia negra, la fornicación es logia negra, la fornicación es el fruto del satanismo humano, por eso la humanidad está en decadencia, en una degeneración, en la Babilonia la grande, la gran ramera, por su inmunda fornicación, desprovista de todos los valores espirituales. No hay casa donde no haya una tragedia humana, que tengan su carrito último modelo, que vivan en grandes mansiones, lujos, yates, aviones privados, o en la indigencia, hay una tragedia humana. Entonces la tragedia humana es por la fornicación, porque el Moisés bíblico dijo, el que viola el sexto mandamiento de la ley es inmundo hasta la tarde. Y la violación del sexto mandamiento de la ley dice aquí que el que tiene derrame de semen será inmundo, y que tendrá que lavarse en aguas de la renunciación. Y el que tenga derramamiento de semen y se siente en una silla, esa silla será inmundo. El que se siente en una cama que haya tenido derramamiento de semen, esa cama será inmunda. Y así sucesivamente. Yo tengo una Biblia hebrea que habla de 20 variedades de alguien que ha derramado el semen, y que dice que el que derrama el semen y se sienta, se acuesta, se pone una ropa, todo eso está inmundo. Porque obviamente que el semen se descompone con el calor. El semen es una energía, son células vivas, espermáticas vivas, y las energías sexuales de la mujer también. Entonces mezcladas en el vaso hermético, eso se descompone al calor del vaso hermético y se pudren. Indudablemente que eso trae el cáncer y todas las enfermedades que se sufren en esta época, más que todo las mujeres y los hombres. Entonces, en la causa del dolor humano es la fornicación. Y el sexto mandamiento dice que no hay que fornicar, y fornicar es eyacular, aunque las religiones muertas cristianas lo justifiquen de una y otra manera. Ellos no saben cómo colocar, evadir esa palabra, ¿no?, del sexto mandamiento. Pero ahí dice, el que fornica es inmundo. Entonces, existen dos clanes, luz y tinieblas. O estás en las tinieblas fornicando, o participas de la luz con el acto de la sublimación de las energías creadoras. Entonces, la fe solar gnóstica viene de la liberación del alma mediante la muerte del ego en la oración, en el acto sexual. El acto sexual es una oración autoconsciente del hombre y la mujer, como dice el patriarca Samael, ese acto suprasexual. La mujer toma los defectos del hombre como propios, y el hombre toma los defectos de la mujer como propios, y en una unidad, en ese intercambio magnético, eléctrico, de las más selectas a energías físicas, anímicas, vitales, astrales, causales, y de ser de cada uno de ellos, de ese intercambio electromagnético suprasexual, se canaliza esa energía para invocar al fuego del Cristo, al fuego del Espíritu Santo, al fuego de la Madre Divina, y desintegrar el azufre arsenicado, el mercurio seco, y liberar nuestra alma. Entonces nuestra alma se emancipa poco a poco, y van haciendo la fe solar gnóstica, van haciendo la pistisofía, con poder en la garganta, porque esa garganta se feminiza cuando esa energía se lleva allá. Entonces, que tiene un impacto tremendo el verbo feminizado en la conciencia humana. Así pues, que la fe solar gnóstica le viene de la oración, y el acto supremo de la oración es el de la magia suprasexual. Pero independientemente de ese acto supremo, el hombre y la mujer individualmente tienen que aprender a orarle a todas las partes del ser. Y el que deja de orar cae en las tinieblas, que son su propia maldad. Decrece en su luz, pierde su luz y pierde su alma, porque así lo hemos visto. Y el que no ora permanece en las tinieblas, continúa en su maldad, lejos de la luz y con el alma perdida, candidato a la desencarnación y en breve entrada a los mundos infiernos dentro del interior de la tierra. De la parte suprasensible e infrarroja de la naturaleza. Así pues, que es necesario conversar con Dios. Y si no oramos con Él, y no alabamos y le cantamos alabanzas, indudablemente la luz de Él no penetrará en nuestras almas. Y por eso repito, si alguien que entra a estos misterios y en forma intermitente, porque es débil, deja de orar en el altar del amor e individualmente, entonces es un tibio, como dice Jesús, que los vomitaré por la boca, fracasan. Porque el que es tibio y no tiene continuidad de propósito en la oración, en el altar del amor, con la ciencia, la suprasexualidad, entonces, ya sea el hombre y la mujer, entonces esos fracasan, esos son tibios. Y ahí pasan años y nunca logran nada. Si no son capaces de orar en el altar del amor, ¿qué van a ser capaces de orar individualmente? Viven sumergidos en su propia tragedia, en el sueño absurdo de su conciencia egoica. ¡Ah! Pero se dan golpes de pecho y se sienten disquenósticos. Esos son gnósticos marcapito. Los gnósticos marcapatito no tienen continuidad de propósito. Conocemos cantidades de matrimonios y hermanitos y hermanitas que son marcapatito. ¿Sí? Esos marcapatito son tibios. Y el Cristo dice, los vomitaré por la boca, porque tarde que temprano los llaman a cuentas. Y cuando la ley los llama a cuentas, pues se los tragó la tierra, porque no tienen cómo responder. A ver, ¿cuáles son tus obras? Y como no hay obras en el trabajo, entonces tienen que atenerse a las consecuencias. El que deja de orar cae en las tinieblas de su propia maldad, pierde su luz y pierde su alma. Es mejor orar y ver a Dios todo el día, en todas las cosas de la creación, levantar el sol en los ojos a ver al sol una vez aunque sea en el día. Una vez mirar al sol y adorar al sol, una vez mirar una mata, una planta, un árbol y ver la naturaleza en ella, sino si están en una jungla de cemento. Entonces hay gente que por las circunstancias de la vida les gusta el smog, están alejados de la gran madre. Y entonces no tienen inspiración para orar a Dios. Se necesita imaginación, inspiración. La imaginación deviene cuando Dios revela el arquetipo. Primero estudiamos hasta los arquetipos en la gnosis, científicamente, filosóficamente, de las diferentes culturas que representan a las diferentes partes del ser, al Espíritu Santo, al Cristo, los arquetipos del Cristo, un halcón, un águila en los aztecas, un halcón en los egipcios. Por eso los egipcios dicen que los hombres que tienen cabeza de halcón son los que logran llegar al cielo. Eso nos invita a reflexionar. De modo pues que, almas que me escuchan, hasta aquí mis palabras, desde el fondo de mi fracción de alma y de mi capacidad de entendimiento, sobre los misterios gnósticos que el Cristo me ha revelado. Para ustedes, con mucho cariño, esperando que tengan mucha continuidad de propósito, que perseveren buscando siempre sin cesar hasta que encuentren los misterios gnósticos en la luz de cada parte del ser, para que el ser le revele su arquetipo, y luego su arquetipo, el ser le va a revelar la gnosis de ese arquetipo, la sabiduría, el poder supersexual de ese arquetipo, los misterios de ese arquetipo. Y entonces esos arquetipos y esos misterios, esa gnosis y esas apologías y esa palabra de la gnosis de cada parte del ser nos llevará al reino de la luz. Y solamente, pues, cuídense de las doctrinas del error. No hay que ser mariposeadores. Perseveren en estudiar el quinto evangelio del patriarca Samael, la Biblia gnóstica. No anden leyendo libros de Piscis ni otras cosas. ¿Para qué pierden su tiempo? Si la clave la tiene el patriarca Samael, nadie más tiene la clave de la salvación del alma. ¡Nadie la ha dado! En los millones y trillones de años que tiene este planeta Tierra, porque estaba prohibido entregarse públicamente. Por primera vez en la historia de las razas humanas se entrega públicamente. Siempre se entregó de labio oído. Entonces ahí la tienen, pues. La práctica de los tres factores. Háganla. Y que hereden los misterios de la luz. Paz inverencial.
1: Paz inverencial, hermano. Por último, tenemos tres preguntas que hicieron los hermanos del chat. ¿Es posible que pueda responder?
0: Sí, claro que sí.
1: Sí, hermano. Nos dice la primera pregunta del chat. Él es Jamie. Un saludo a Jamie. Nos dice, ¿qué consejo le daría a las juventudes gnósticas, a los solteros que se están preparando?
0: Bueno, los solteros que se están preparando... pues que le oren a la divinidad haciendo una hora de pranayama diario. Si es muy difícil por el tiempo, pues levántense a las 4 de la mañana y échense su hora de pranayama diario. Entonces, ahí está una forma de orar con Dios. Y por la noche se echan otra hora de yao antes de acostarse, o con otro mantra de tantos que hay. Hay que transmutar las energías sexuales, y después de transmutarlas, pues hay que canalizarlas. ¿En qué vas a convertir la energía que has recibido? ¿En qué vas a usar la energía de tus alimentos? Del desayuno, pues te vas al trabajo, a la escuela, a la universidad, y las conviertes en estudiar o en trabajar para sostenerte o sostener a los tuyos. Entonces, siempre usamos a las energías que llevamos al cuerpo. Ahora, vamos a usar las energías y canalizarlas, las que logramos mediante la transmutación sexual. Pues ahí sí hay que estar en estado de alerta, autoobservándonos, trabajando el ego en marcha, estudiando en una oportunidad los libros del quinto evangelio, y así sucesivamente. Cuando estaba joven, que tenía 19 años, yo durante muchos años de mi vida, desde que me levantaba y salía de la casa, llevaba un libro gnóstico. Si me montaba a un bus o un autobús, yo aprovechaba y leía media hoja, un cuarto de hoja, una hoja o un capítulo. Y ahí llevaba mi librito, a donde fuera, y podía leer, estudiaba. Entonces, no me adormecía en las cosas del mundo, buscaba la luz de la gnosis mediante el estudio del quinto evangelio. Y me levantaba a las 4 de la mañana y me hacía 2 horas de pranayama, de 4 a 6. Y al acostarme me hacía 2 horas de pranayama de 8 a 10 y de 10 a 11 una hora de yao. Entonces me echaba 5 horas de transmutación, y aparte de eso escuchaba música clásica, estudiaba los libros del maestro y hacía múltiples prácticas para desprenderme conscientemente del cuerpo astral, con el cuerpo astral, y etcétera, etcétera, etcétera. Entonces, se trata, pues, de vencer la pereza, vencer al mundo en forma inteligente, para poder emancipar nuestras almas. No quiero que hagan lo que hacía mi alma, porque cada cual tiene un ritmo y una potencia y un impulso, pero que sí siquiera hagan una hora de pranayama y que canten luego el IAO y que estudien todos los días sin cesar el quinto evangelio, la doctrina gnóstica de Samael. Si así lo hacen y dan fe de la enseñanza gnóstica y la comparten y están trabajando sus defectos, pues ahí van en el camino gnóstico de la luz, hermano. Adelante, pues, guerreros, hasta que el Espíritu Santo, bondadoso y misericordioso, les dé su complemento. La paz sea con ustedes, la juventud es gnóstica.
1: Muchas gracias, hermano. La siguiente pregunta la hace Dante. Dice, ¿cuál es la fe gnóstica y cómo podemos orar al Padre Madre en nuestro diario vivir?
0: ¿En nuestro qué?
1: En nuestro diario vivir.
0: Bien. La fe gnóstica, la gnosis es sabiduría. Cuando el alma humana recibe la sabiduría, es decir, la misma gnosis, porque se le ha revelado por la gracia de su ser a través de cualquier cosa del mundo, un misionero gnóstico o alguien que le está enseñando la gnosis, y comienza a practicar los tres factores, comienza a despertar una fe gnóstica consciente, porque está viviendo la enseñanza gnóstica, está viviendo la transmutación, está viviendo la muerte del ego y está viviendo lo que es enseñar el quinto evangelio, la gnosis. Entonces, eso deviene como conciencia mágica y fe gnóstica. Ahora, ¿cómo orarle al Padre Madre? Pues hay que levantar los ojos del alma y traer el arquetipo de la Virgen María, de la Virgen del Carmelo, de la Virgen de la Natividad, de Isis, de la Venus, de cualquier diosa, de cualquier cultura que él sea afín, y con ese arquetipo comenzar a orarle a la Madre Divina. Y al Padre también, como lo puede visualizar como el Padre Sol, Tonatiuh es el Sol. Osiris es el Sol de la verdad. Entonces, como traer al Sol, y en el Sol pone a su Madre Divina. Y entonces le ora a su Padre y Madre con sus palabras de su alma. ¿Otra pregunta?
1: Sí, hermano, nos vuelve a mencionar Dante. ¿Cuántas partes del ser tiene el ser humano? ¿Y cómo podemos orarle a cada uno de ellos?
0: Bien, las partes del ser, dice el patriarca Samael en la Biblia gnóstica Pistisofía, son como un colegio de niños. Son innumerables las partes del ser. Las partes del ser tienen que conocerse estudiando la Biblia gnóstica una vez por año, la totalidad de la misma. El que quiera conocer a Dios tiene que estudiar la totalidad de la Biblia gnóstica una vez por año. Eso me encargó el maestro como conductor de que enseñara a los pueblos gnósticos del mundo y a la humanidad. Indudablemente que cuando nosotros comprendemos que las diferentes partes de ser son múltiples citadas en la Pistisofía, uno se asombra, porque uno no se imaginó que los 12 apóstoles que giraron alrededor de Jesús el Cristo y los 12 apóstoles del Gurú Nanaka en el Tíbet y los 12 apóstoles de los diferentes iniciados e encarnados de las culturas egipcias estuvieran dentro de nosotros mismos. Entonces tenemos un Pedro, un Juan, un Mateo, un Marcos, un Judas, etcétera, dentro de nosotros mismos, con sus virtudes y sus poderes. Tenemos a los dioses de los cuatro elementos, un tlaló del agua, un cuatlico de la tierra, un huehueteol del fuego, un ejecal del aire, que son las partes del ser con que está constituido el organismo humano y en el cual se mueve y tiene el ser. Tenemos los siete espíritus ante el trono de Dios, Michael, Gabriel, Rafael, Anael, Samael, Zachariel y Orifiel, y los 24 invisibles, y los 5 árboles de la ley, y a Minerva, y a Anubis, y al policía del karma, y al ángel de la guarda, y a la doncella de los recuerdos, a los regidores retributivos, esos que están apuntando nuestras buenas y malas obras de instante en instante, ni para todos, San Danfón. Entonces es una pleyade de partes del ser, cada uno con virtudes y poderes divinales inefables, que están prestos a cooperar con el plan de la divinidad interior cuando el alma tiene disponibilidad al ser. Habiendo una disponibilidad al ser significa estudiar la Biblia gnóstica en Sofía. He dicho, otra pregunta.
1: Eso es todo por parte de los hermanos del chat, hermano. Son todas las preguntas que han hecho.
0: Pues gracias, Saraí, gracias, Jesús, y a todos los de la radio de la Iglesia Gnóstica por la deferencia de permitir a mi fracción de alma dirigirme a la conciencia humana. Que la fuerza del Cristo Samael los acompañe y los proteja siempre y los lleve a los reinos de la luz.
1: Que así sea, hermano. Muchas gracias por estas hermosas palabras y por esta conferencia tan bella para todas nuestras almas.
0: Bueno, paz inverencial.
1: Paz inverencial, hermano. Un abrazo.
0: Un abrazo.
1: Bien, así hemos concluido esta conferencia. Damos gracias a toda la hermandad que estuvo presente con nosotros, con nuestras almas, por hacer esta comunidad gnóstica, por hacer esta fe y esta fuerza gnóstica, por hacer este espacio posible, el espacio de la Radio IQ. Mandamos un gran y enorme saludo y un abrazo al alma de Alejandro Orellana, que se encuentra hoy acompañándonos. A Fela, también un abrazo, los queremos mucho. A Jamie, a Alexander, a Dante por sus preguntas. Muchas gracias por retribuir y por hacer con sus preguntas este tema más entendible para toda la hermandad que nos escucha. Con esto me despido. Un abrazo, que la luz del Cristo Samael sea con sus corazones y con sus almas. Muchas gracias.
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0: sin importar los obstáculos, el tiempo, tu pasado, tu presente o futuro, lucha sin cesar. El cielo está hecho para los valientes y no es fácil conquistar. Entre más grande sea la meta, mayor el sacrificio. Entre más alta sea la cima, más costoso el llegar. Por eso noche, día, no dejes de andar. 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Enviamos un gran saludo a toda la hermandad gnóstica que nos escucha en estos instantes, a los radioescuchas de Radio IQ. Un abrazo para ustedes, con mi alma, con mi corazón. Hoy muy alegre, feliz en este día de estar con ustedes, de presentar esta bella conferencia que lleva por título El amor al ser, por la fe gnóstica en la oración. La oración es el pan de cada día del sabio. Por medio de la oración podemos dialogar y establecer un contacto directo con el ser que llevamos dentro y conocer al ser, a las partes del ser y a nuestra Divina Madre. Como en muchas ocasiones nuestro hermano Abad ya lo ha mencionado, y cómo amar a lo que se desconoce, cómo amar a algo que es desconocido para nosotros. A través de la oración podemos establecer esa relación constante y directa con nuestro propio ser, para comenzar a conocer el tesoro de la luz. Así presentamos esta conferencia con un gran abrazo a nuestro hermano Abad del Cristo Samael, de la Iglesia Gnóstica Cristiana Universal del Cristo Samael, discípulo directo y ungido por el Cristo Samael, a nuestro hermano Fernando Moya, que lo queremos mucho, hermano. Paz inverencial.
1: Paz inverencial, mi apreciada hermana Sarmín, me alegra profundamente escucharte y saber que estás de moderadora. Tus palabras son muy hermosas de presentación. A ti, al grupo de, a tu esposo y al grupo de que hacen posible pues que la doctrina del Cristo Samael resplandezca gloriosamente en más de 100 ciudades y 20 naciones donde llegan estas conferencias y todo lo que se transmite por Radio Corari, Radio de la Iglesia Gnóstica, pues llegue triunfante para el beneficio de la conciencia humana. Vamos hoy a reflexionar en voz alta sobre el tema mencionado. Indudablemente que el patriarca Samael escribió en el libro El Matrimonio Perfecto sobre los cuatro caminos: el camino del místico, el camino del yoga, el camino del hombre astuto, esos caminos en los cuales se desenvuelven las diferentes sectas, logias, clanes y religiones del mundo. Indudablemente que el camino místico lo llevamos en la práctica de autonosis. Es el camino que nos lleva al religare, a la unión con la divinidad, con el ser, con Dios, o como queramos llamar a todas las partes del ser y con los seres de la luz. Indudablemente que el camino místico tiene un fundamento, y ese fundamento es el de la oración. Como tú dijiste, esas palabras del maestro Samael, la oración es el pan diario del sabio. Imagínense, la sabiduría, que es la gnosis, es el pan de la oración. Y eso hay que reflexionarlo profundamente. Indudablemente que el amor al ser por la oración solamente es posible a través de la fe. Entonces, los valores de la fe, el valor del amor, a través de la oración nos llevan a hacer contacto directo con la luz interior. Obviamente que en el mundo tridimensional euclidiano, las 7,000,000,000 de almas encarnadas en cuerpos humanos, desenvolviéndose en diferentes sectas muertas, religiones ateas, materialistas, comunistas, leninistas, marxistas, explotando la doctrina de Jesús el Cristo, del Buda, de Mahoma, etcétera, incuestionablemente que eso no significa que estén por la senda de la luz, pues son sectas muertas. Sucede que mediante la oración, las sectas muertas enseñan el fundamento del camino místico, y eso no se puede negar, porque hay oraciones en diferentes, y en el Islam, en el budismo tibetano, sánscrito, chino, japonés, y oraciones cristianas, liturgia, basadas en la fe. Ese es el camino místico del mundo de las religiones muertas. Pero existe una fe, esa es una fe ciega, sistematizada, dogmatizada. La fe ciega es creer en lo que a uno no le consta. O que te obliguen, como durante 2000 años en la Inquisición, a creer en cosas que uno nunca ha visto ni que son realidad, pero que son dogmas de religión, y si no me adoras, pereces, pues me llevas a la hoguera o a los suplicios, etcétera. Entonces, los dogmas son actos de crueldad, esos dogmas agnósticos son actos de crueldad donde no está la fe consciente, sino una fe ciega que se sigue por temor. Los pueblos son llevados al temor por los decretos de las diferentes religiones madres o sectas muertas del mundo, y el temor hace que o me adoras o pereces, como en la época de la Inquisición. Pero eso no es una fe solar, consciente, que es muy diferente. Indudablemente que la fe solar consciente nada tiene que ver con la fe ciega, sistematizada, impuesta a pueblos, a humanidades, a colectividades en el mundo, como ha pasado a través de la historia. Entonces no confundamos pues la gimnasia con la magnesia. Alguien puede en una religión adorar al Espíritu Santo y decir que el Espíritu Santo y cantarle alabanzas y cosas bellas, pero jamás saben qué es el Espíritu Santo ni dónde lo tienen dentro de sí mismo. Otros pueden adorar a Jesús histórico, al Cristo histórico, pero jamás adoran al Cristo íntimo. Otros pueden hablar del Padre como allá, que está allá arriba en los cielos, pero no lo adoran en su corazón. Entonces, eso nos lleva a la reflexión que hay que saber ubicar la energía conscientiva divina del Padre, del Hijo y del Espíritu Santo y de la Virgen dentro de la anatomía oculta del ser humano. Y para ello existe un puente de arco iris, que es la oración. Pero ¿cómo orarle a alguien a algo que uno no conoce? Entonces nos encontramos que al estudiar la Biblia gnóstica, pistisofía, en el primer arrepentimiento, la esencia divina, la chispa inmortal, la fracción de alma, de perla divina, clama a la luz y suplica y le dice que la escuche, y la luz no responde. En el primer arrepentimiento, ella en el caos, en los infiernos, de su condicionamiento, dentro del sueño de su conciencia, se levanta los ojos del alma hacia la gran luz, pero la luz no le responde. Ella le habla a una luz que no puede ver, pero ella sí se está dirigiendo en su condicionamiento a la luz, pero ella no sabe qué es esa luz, pero siente que debe cantarle alabanzas a la luz y pide perdón porque está en el caos, en los infiernos, y etcétera, etcétera. Entonces, ese es el primer paso para entrar al camino de la oración, comenzar a con anhelo de ser, desde la profundidad del alma, a dirigirse uno mediante el verbo consientivo silenciado con la palabra, en una montaña, en un río, en una playa, en tu casa, en tu habitación, en tu recámara, solo, pedirle a eso que ella siente que sea Dios que le ayude. Ese es el primer paso que se da normalmente en las personas que andan totalmente materializadas en el mundo. Otras, pues en sus templos, logias, clanes, repiten oraciones como alguien que toma una metralleta, dispara tiros, ta, ta, ta, ta, ta, ta, ta. Entonces repiten Ave María, repiten Credo, repiten no sé qué Padre Nuestro, pero sin la más mínima toma de conciencia sobre cada frase, sobre cada palabra de lo que se está diciendo, una repetición mecánica, automática. Eso no es ninguna fe consciente. Entonces, indudablemente que a medida que Pistisofía clama, como el segundo arrepentimiento a la luz, mediante la oración, ella es escuchada por la madre del alma. Entonces, el primer paso que tiene que reconocer alguien que quiere aprender a orar es saber quién es que su alma fue emanada de una virgen, de una diosa, que es la madre divina particular, simbolizada por María, por María, la madre de Jesús, simbolizada por Maya, la diosa azteca, por Ixchel, la diosa de la misericordia azteca, por Isis egipcia, por Isoberta, por Rea, por Cibeles, por Venus, por Astarte, etcétera. Las religiones del mundo y las culturas solares tuvieron la representación de Dios Madre. Entonces Dios Madre está en lo profundo de nuestro ser, y nosotros emanamos de Dios Madre, y por la gracia del Espíritu Santo y del Cristo. Entonces la Madre Divina intercede ante el Cristo, íntimo, ante el Sagrado Corazón interior, no ante el Jesús histórico. Mis respetos y la gloria para el bendito Jesús histórico, el Cristo histórico, que es una realidad presente, conscientiva, pero Él no es el Cristo íntimo de cada persona. Él es el Cristo íntimo de su propia pistisofía, y por eso escribió la Biblia Gnóstica. Él habló de su pistisofía y enseñó la doctrina de su propia alma y de su propio ser. Pero el Cristo íntimo de cada cual es impersonal, inefable y revelado. Y la Madre Divina particular en el segundo arrepentimiento intercede ante el Cristo para que el Cristo la escuche. Entonces, Pistisofía, el alma humana, la fracción de conciencia, recibe en el mundo de las formas la doctrina gnóstica. Y se le dice, mire, el pan supersustancial para conectarse con Dios es la simiente humana. En la simiente humana, en el centro sensual, ahí palpita la energía del Cristo. Bueno, pero a un robot programado, a una unidad tridimensional biológica, con capacidad hablativa, intelectual, mamífero, racional, que tiene un programa establecido por una sociedad materialista, religiosa, comunista, leninista, un programa que le inculcaron en su casa, en la escuela, en la universidad, en el colegio, donde se haya desarrollado, y su conducta biológica es la conducta de los animales, porque copula con los animales, eyacula como el burro, eyacula como el perro, eyacula como el chivo, eyacula como el cerdo, o eyacula como el gato. Su conducta sexual es de los animales. Entonces ese robot tiene un programa sexual que le da gusto. Y si a ese robot animal intelectual viene alguien y le dice que existe la ciencia de los hombres, la Kriya Shakti, y que se puede aprender a transmutar la energía sexual para dinamizar el cerebro y llevarla al corazón y despertar la conciencia y aniquilar el ego, eso no

diagnóstico de la luz. Entonces, él, desde adentro, por presión interna, eleva su pensamiento, su palabra, su voz, y entonces el maestro aparece y le instruyen en los misterios gnósticos y le enseñan sobre la suprasexualidad. Entonces, cuando un alma de esas, por primera vez en su existencia, se pone a sublimar, a canalizar desde el centro sexual la energía eléctrica a través de la médula espinal, el sistema nervioso medular hacia el sistema nervioso cerebral y al corazón, y canta mantra y cristaliza la energía. Entonces, al depositar su energía en el corazón, por primera vez en su existencia, en una práctica de pranayama, de sublimación, de soltero o de matrimonio, indudablemente que abre una puerta. Abre una puerta que le permite, mediante la oración, conectarse con Dios. Porque en el corazón del alma está la puerta para ella dirigirse, pasar por ella y dirigirse al Padre, al Hijo, al Espíritu Santo y a todas las diferentes partes del ser. Es cuando Pistisofía, la gnosis individual del alma conscientiva, en su nivel de ser, comienza a trabajar en los misterios gnósticos suprasexuales, entonces tiene la oportunidad, por presión de lo alto, de su propio ser, porque normalmente nosotros como almas dormidas y condicionadas no tenemos ningún poder, ninguna facultad, ninguna índole de conectarnos con Dios, si no es que viene la presión de lo alto, entonces no es posible. Entonces de ahí que la mitomanía, la egolatría, el narcisismo es pura basura, porque nadie puede mediante eso ligarse con el ser y sentirse ser desde el punto de vista de la mitomanía, la egolatría, el narcisismo y la vanidad, eso es absurdo, incongruente. Entonces el alma, por presión de lo alto del ser, de las diferentes partes del ser, busca la luz, porque la luz superior quiere que la busque, no porque ella tenga ningún poder para buscarla, porque ella está en el infierno, condicionada, con todos sus defectos, dormida, en condición egoica espantosa. Y de esa situación nos ha ido sacando la divinidad a medida que hemos ido avanzando en el camino gnóstico de la luz. Todos hemos pasado por esa situación. Entonces, hay millones que tendrán que pasar por esa. Y otros van adelante. La cuestión es que, por eso el Cristo dice que, le decía a los discípulos, Yeshua ben Pandirá, buscar siempre sin cesar, hasta que encontréis los misterios gnósticos de la luz, que os llevarán al reino de la luz, y cuidados de la doctrina del error. Indudablemente que buscar los misterios gnósticos de la luz solamente es posible cuando se comienza a trabajar con el grano, con la simiente, con el mercurio, con el esperma sexual que hay en las glándulas del hombre, o cuando la mujer trabaja con su grano que palpita en su centro sexual. De esa manera, pues, se abre la puerta y la puerta tiene un puente de arco iris que mediante la oración Pistisofía puede gritar, cantar alabanzas al ser mediante la oración. Entonces, encontramos en el libro La Doctrina Secreta de Anáhuac la oración ritual azteca por la cual el patriarca Samael nos da la clave para dirigirnos al Cristo, al Espíritu Santo, a la Madre Divina, al Padre y a las diferentes partes del ser citadas en la Pistisofía. Esa oración ritual, oh mi madre divina, Tonantzin, Teteuinán, tú, o sea, oh María, oh Maya, oh la Virgen Madre de mi alma, tú eres mi guía en este camino gnóstico de la luz, del filo de la navaja, tú eres mi apoyo, tú eres mi sostén, en ti tengo cifradas mis esperanzas, ten piedad de mi alma, ten piedad de mi alma, no me dejes salir de la luz. Esa clave solar gnóstica, es el puente del arco iris para enlazarnos con las diferentes partes del ser, o sea, el Dios interior profundo. El amor al ser por la fe
en la oración deviene

0: de ese encanto mágico. Y por eso el patriarca Samael, al develar la pistisofía, dice que el primer mandamiento de Dios es amar al... el primer mandamiento de Dios dentro del seno de la iglesia gnóstica dice textualmente: amarás a tu padre y a tu madre, las cinco impresiones de la luz. Repito, el primer mandamiento de Acuario es: amarás a tu padre y a tu madre, y a las cinco impresiones de la luz, y al prójimo como a tu propia alma. Entonces, la palabra Dios es desglosada por el patriarca Samael y develada, ya que tiene dos desinencias. La di es masculina y la os es femenina. Entonces, Dios es un hermafrodita perfecto, femenino y masculino. Es padre y es madre. Es Ometecutli, el padre solar, y Omexigual, la madre solar de la cultura azteca. Y así como decir amarás a Dios, la palabra Elohim en hebreo es Dios padre, Dios madre. Elo es una desinencia femenina con una terminal him masculina, es el padre madre de la religión gnóstica hebrea judía, la que pregonó el gran Kabir Yeshua Ben Pandirá. Entonces amarás a tu padre madre, y la madre son las cinco impresiones de la luz: la madre cósmica, la madre del alma, la madre del cuerpo, de los órganos, de las células, de las moléculas, de los átomos, de los cuatro éteres. La madre muerte, la que corta el hilo de la vida cuando nuestro cuerpo muere. Y la madre elemental, la que nos da la potencia sexual. Ella es la potencia sexual. Esas cinco impresiones son una estrella de cinco puntas. Esas son las que guían al iniciado hacia la puerta del arco iris, y nos hacen viajar por la puerta del arco iris a conectarnos con las diferentes partes del ser. Indudablemente que hay que orarle pues conscientemente y reflexionar sobre cada uno de esos aspectos de esa oración: oh mi madre divina, tú eres mi guía, tú eres mi apoyo, tú eres mi sostén. Reflexionar por qué eres mi guía, por qué eres mi apoyo, por qué eres mi sostén, por qué en ti tengo cifradas mis esperanzas, por qué no me dejes salir de la luz. Esa petición tiene que multiplicarse en mil palabras, en mil frases, y durante esa oración, a cada parte de las cinco impresiones de Dios Madre, llegará el momento en que ella se va a ir a revelar. Entonces el iniciado podrá ver a su propia diosa, a su propia virgen, como una diosa alada de oro, de luz, su Isis, o su virgen con su manto azul o verde, o como una serpiente alada de luz, o como una serpiente de luz. Dios Madre se va a manifestar en cada uno de los cinco desdoblamientos. Entonces eso es cuando ya la madre, de tanto orarle del alma, se compadece y le revela el arquetipo. Entonces, cuando le revelan el arquetipo, el símbolo de cada parte del ser, la madre divina, entonces es la gran maravilla, porque el alma puede hablar conscientemente con esa parte del ser, porque ya tiene la imagen, el retrato, el arquetipo vivo de su propia madre divina en sus cinco desdoblamientos. Entonces, el primer paso es lograr que la divinidad de Dios Madre entregue sus cinco arquetipos. Eso nos permite dialogar como cuando dialogamos físicamente con la palabra, con sutano, con mengano, con un niño, con un anciano, con un adulto, con el cónyuge, con el hermano, la hermana, etcétera. Entonces, cuando están los arquetipos vivientes del ser depositados en el corazón de nuestra alma electrónica, entonces podemos dialogar con ellos cada vez que los traigamos al recuerdo, a la conciencia, o porque Dios Madre quiere que nos acordemos de ella, entonces ella nos trae sus arquetipos, por presión de lo alto. Entonces, esa es la meditación solar gnóstica. Cuando el alma comienza a orarle al Cristo, este le va a escuchar cuando ella se haga alquimista. Porque normalmente la gente conoce a Jesús histórico, al Cristo histórico, sagrado y hierofante Jesús. Mas cuando el alma comienza a amar porque transmuta sus energías sexuales, porque ama la carne de Cristo, porque ama la sangre de Cristo, que repito, es el semen. El semen es la carne de Cristo. El semen es la sangre de Cristo transmutada. Hay que transmutar la carne, el semen en bruto, en la sangre gnóstica de Cristo. Es cuando el alma hace eso, soltera o en el matrimonio, y lleva esa energía a su corazón, entonces despierta la puerta que en su alma que la conecta con el Cristo íntimo, con su sagrado corazón, con su niño Dios, con su Quetzalcóatl, como o con Shiva interior, como queramos llamarlo. Así pues de que cuando abre la puerta porque está sublimando sus energías, entonces el Cristo íntimo se le revela. Puede aflorar el sagrado corazón en visión, puede aflorar en la oración un niño Dios hermoso. Y entonces se abre la puerta del misterio porque ella sabe que ella tiene un niño Dios, que ella sabe que existe un sagrado corazón dentro de ella misma y que ese es el Cristo. O se le revela que Quetzalcóatl o Abrus egipcio. Entonces esa alma recibe pues el arquetipo viviente del Cristo de tanto orar. Pero entendamos esto, que cuando esa alma transmuta sus energías suprasexuales y busca y trabaja con la aniquilación del ego en las mismas, entonces ella siempre está usando la energía creadora del Espíritu Santo, la energía regeneradora sexual del Espíritu Santo, la energía sustentadora del Espíritu Santo. El Espíritu Santo es impersonal, inefable e irrevelado y revelado por él mismo en un arquetipo a alguien que lo ama. Dios no se va a revelar a alguien que no lo ama por ningún motivo. Entonces la única manera de amar a Dios, de demostrarle que uno lo ama, es respetando el altar de Dios, respetando el altar del sacrificio, respetando el arca de la alianza, respetando la piedra de la sabiduría, que es el centro sexual. Y para respetarle hay que dejar de eyacular, hay que dejar de masturbarse, hay que dejar de fornicar, hay que dejar de ser lesbiana, hay que dejar de ser homosexual, y hay que dejar de ser sodomita y degenerado, sexual, infrasexual, depravado. Dejar de ser bestia. Cuando el alma le corta a la bestia la conducta que tiene adentro y comienza a sublimar sus energías creadoras, entonces ella está rindiéndole culto a la energía del Espíritu Santo, que es la energía sexual, esa potencia suprasexual de Dios Madre. En él está la potencia suprasexual del Espíritu Santo y de la Madre Divina. Y en ella palpita la energía del Cristo, su simiente. Entonces cuando alguien entra por la ciencia de la suprasexualidad de los hombres, entonces el Espíritu Santo se regocija en él y él se revela al alma. Entonces el alma puede ver una paloma, un cisne blanco, un ibis inmortal, un colibrí, los diferentes simbolismos con que se alegoriza en las diferentes culturas religiosas del mundo al Espíritu Santo. Unas como una blanca paloma, los egipcios como un ibis blanco, ese que tiene el pico curvo hermoso. Los aztecas como un hermoso colibrí o como un quetzal, por eso es Quetzalcóatl, la serpiente es coal y el quetzal es el ave verde hermosa, esa de plumas de esmeralda, fundida pues con la serpiente, la madre divina. Entonces cuando el Espíritu Santo revela, porque se revela al alma, es porque él se regocija en ella y le da su arquetipo viviente, porque el alma está orando. ¿Y por qué estoy diciendo que el alma está orando cuando está transmutando? Porque el Cristo de Acuario, con el poder de su ser, que es la fuerza suprasexual, porque pistisofía es sabiduría y poder, y la sabiduría es la gnosis, la ciencia de la gnosis, y el poder es la fuerza suprasexual. Entonces la develada pistisofía de Samael del alma del Bodhisattva de Samael, por la gloria del Logo Samael, nos entregó la fuerza suprasexual como misterio para que nosotros lo realizáramos en sí mismos y pudiésemos recibir al ser en arquetipos primero y después encarnarlo graduativamente, una a una, las partes del ser. Entonces, nosotros como simples principiantes debemos anhelar mediante la oración de la transmutación recibir los arquetipos vivientes del ser para entrar en contacto con la divinidad interior. Entonces, la oración más sublime que existe en el universo es la magia suprasexual, es la pradikrita yoga, es la oración más suprema del universo. La oración más sublime es el Sahaja Maituna sin eyaculación seminal con aniquilación budista. La oración que le gusta a Dios es que el hombre en una cama, en un tapete, en una playa, donde sea, se regocije con su mujer y su mujer con él. Y que sublimen sus energías sexuales y aniquilen el ego. Esa es la oración que le gusta a Dios. A Dios no le interesa los camanduleros, los fanáticos, los dogmáticos, los sectarios, ni nada de eso. Eso es basura, eso es satanismo. Al ser interior profundo le interesa un hombre y una mujer que se amen y que transmuten sus energías. Esa es la oración más sublime, porque el altar de Dios es el sexo. Y el que sube al altar de Dios y la que sube a amar a Dios es aquel que transmuta sin eyacular, sin espasmo y sin orgasmo inmundo sus energías divinales creadoras. El que eyacula a Cristo, su sangre, es un miserable perverso degenerado. El que eyacula es un demonio. El que eyacula es una bestia de la naturaleza. El que eyacula es una nagarica y un Hans Musen. Es una bruja, una calchona, es un depravado. Eso es agnosticismo, eso es logia negra. El amor sublime es suprasexualidad. Y la oración más sublime es la magia sexual, sin eyaculación seminal y con aniquilación budista. Entonces, el que hace eso está en el camino de la redención de su propia alma, porque la puede recuperar mediante la aniquilación del ego animal. Partiendo desde el punto de vista de la oración consciente en el altar del amor, donde se edifica el alma y donde el alma puede recibir a las diferentes partes del ser, entonces estamos en el camino de la redención o recuperación de las diferentes partes del ser mediante la aniquilación del ego que la condiciona. Bien. No se puede amar lo que no conoce, eso hemos dicho anteriormente. Yo, es imposible que alguien, un joven, ame a una joven si nunca la ha visto, o que una mamá ame a un hijo que no ha tenido, o que alguien quiera a un amigo o una amiga que nunca ha tenido, o que alguien ame un alma ame un pajarito, un gatito, un animalito que nunca ha tenido. Son expresiones de cariño, de amor. Bien, no se puede amar lo que no se conoce. Y para amar a Dios, no nos queda más que amar al Cristo en sustancia. Y amar al Cristo en sustancia, la sustancia crística, es el semen. Es el mercurio de los sabios. Esa es la sustancia crística. Es la sangre de Cristo transmutada. El semen en bruto es el mercurio en bruto. Ese mercurio tiene mercurio seco. Es decir, en alquimia sería el ego animal pluralizado. La ira, el odio, la lujuria, la pereza, la mentira, el engaño, el fraude, la astucia, etcétera, etcétera. Es el mercurio seco que hay en la materia mercurial en bruto, como está en el altar sexual de hombres y mujeres. Y dentro del centro sexual está el fuego, el azufre, que es el fuego en alquimia, pero el azufre tiene azufre arsenicado. El azufre arsenicado, el arsénico del fuego o del azufre o del fuego de la potencia sexual, el arsénico es un veneno. Los diferentes metales de descomposición generan veneno. la oxidación de cobre, alguien que se tome un vaso de óxido de cobre para que vea qué le pasa, se muere. Que alguien beba óxido de hierro, o que no más beba óxido de mercurio, para ver cuánto tiempo dura. Así pues que el arsénico es veneno, entonces los yodes son veneno. El fuego arsenicado lujurioso de los metales en el esperma sagrado tiene que ser aniquilado. Y para ser aniquilado el azufre arsenicado, hay que aniquilar los yodes de la lujuria, del adulterio, de la masturbación y de todos los pecados contra el Espíritu Santo. Entonces, el Espíritu Santo se regocija. El Cristo se siente feliz y la Madre Divina, y se revelan al alma que practica este misterio. Y repito, este misterio pues siempre va a ser rechazado por el robot animal, falsamente llamado hombre, programado para la eyaculación, del espasmo, programado para el orgasmo y para convertir el sexo en una cancha de deportes, con toda su sodomía. Y como no hay espiritualidad, porque tiene esa conducta tenebrosa, egoica, porque la fornicación es magia negra, la fornicación es logia negra, la fornicación es el fruto del satanismo humano, por eso la humanidad está en decadencia, en una degeneración, en la Babilonia, la gran ramera, por su inmunda fornicación, desprovista de todos valores espirituales. No hay casa donde no haya una tragedia humana. Que tengan su carrito último modelo, que vivan en grandes mansiones, lujos, yates, aviones privados, o en la indigencia, hay una tragedia humana. Entonces la tragedia humana es por la fornicación, porque el Moisés bíblico dijo, el que viola el sexto mandamiento de la ley es inmundo hasta la tarde. Y la violación del sexto mandamiento de la ley dice aquí que el que tiene derrame de semen será inmundo, y que tendrá que lavarse en aguas de la renunciación. Y el que tenga derramamiento de semen y se siente en una silla, esa silla será inmunda. El que se siente en una cama, que haya tenido derramamiento de semen, esa cama será inmunda. Y así sucesivamente. Yo tengo una Biblia hebrea que habla de 20 variedades de alguien que ha derramado el semen, y que dice que el que derrama el semen y se sienta, se acuesta, se pone una ropa, todo eso está inmundo. Porque obviamente que el semen se descompone con el calor. El semen es una energía, son células vivas, espermáticas vivas, y las energías sexuales de la mujer también. Entonces, mezcladas en el vaso hermético, eso se descompone al calor del vaso hermético y se pudren. Indudablemente que eso trae el cáncer y todas las enfermedades que se sufren en esta época, más que todas las mujeres y los hombres. Entonces, en la causa del dolor humano es la fornicación. Y el sexto mandamiento dice que no hay que fornicar, y fornicar es eyacular, aunque las religiones muertas cristianas lo justifiquen de una y otra manera. Ellos no saben cómo colocar, evadir esa palabra, ¿no?, del sexto mandamiento. Pero ahí dice, el que fornica es inmundo. Entonces, existen dos clanes, luz y tinieblas. O estás en las tinieblas fornicando, o participas de la luz con el acto de la sublimación de las energías creadoras. Entonces, la fe solar gnóstica viene de la liberación del alma mediante la muerte del ego en la oración, en el acto sexual. El acto sexual es una oración autoconsciente del hombre y la mujer, como dice el patriarca Samael, ese acto suprasexual. La mujer toma los defectos del hombre como propios, y el hombre toma los defectos de la mujer como propios, y en una unidad, en ese intercambio magnético, eléctrico, de las más selectas a energías físicas, anímicas, vitales, astrales, causales, y de ser de cada uno de ellos, de ese intercambio electromagnético suprasexual, se canaliza esa energía para invocar al fuego del Cristo, al fuego del Espíritu Santo, al fuego de la Madre Divina, y desintegrar el azufre arsenicado, el mercurio seco, y liberar nuestra alma. Entonces nuestra alma se emancipa poco a poco, y van haciendo la fe solar gnóstica, van haciendo la pistisofía con poder en la garganta, porque esa garganta se feminiza cuando esa energía se lleva allá. Entonces, que tiene un impacto tremendo el verbo feminizado en la conciencia humana. Así pues, que la fe solar gnóstica le viene de la oración, y el acto supremo de la oración es el de la magia suprasexual. Pero independientemente de ese acto supremo, el hombre y la mujer individualmente tienen que aprender a orarle a todas las partes del ser. Y el que deja de orar cae en las tinieblas, que son su propia maldad. Decrece en su luz, pierde su luz y pierde su alma, porque así lo hemos visto. Y el que no ora permanece en las tinieblas, continúa en su maldad, lejos de la luz y con el alma perdida, candidato a la desencarnación y en breve entrada a los mundos infiernos dentro del interior de la tierra, de la parte suprasensible e infrarroja de la naturaleza. Así pues, que es necesario conversar con Dios, y si no oramos con Él y no alabamos y le cantamos alabanzas, indudablemente la luz de Él no penetrará en nuestras almas. Y por eso repito, si alguien que entra a estos misterios y en forma intermitente, porque es débil, deja de orar en el altar del amor e individualmente, entonces es un tibio, como dice Jesús, que los vomitaré por la boca, fracasa. Porque el que es tibio y no tiene continuidad de propósito en la oración, en el altar del amor, con la ciencia, la suprasexualidad, entonces, ya sea el hombre y la mujer, entonces esos fracasan, esos son tibios. Y ahí pasan años y nunca logran nada. Si no son capaces de orar en el altar del amor, ¿qué van a ser capaces de orar individualmente? Viven sumergidos en su propia tragedia, en el sueño absurdo de su conciencia egoica. ¡Ah! Pero se dan golpes de pecho y se sienten disquenósticos. Esos son gnósticos marca patito. Los gnósticos marca patito no tienen continuidad de propósito. Conocemos cantidades de matrimonios y hermanitos y hermanitas que son marca patito. ¿Sí? Esos marca patito son tibios. Y el Cristo dice, los vomitaré por la boca, porque tarde que temprano los llaman a cuentas. Y cuando la ley los llama a cuentas, pues se los tragó la tierra, porque no tienen cómo responder. A ver, ¿cuáles son tus obras? Y como no hay obras en el trabajo, entonces tienen que atenerse a las consecuencias. El que deja de orar cae en las tinieblas de su propia maldad, pierde su luz y pierde su alma. Es mejor orar y ver a Dios todo el día, en todas las cosas de la creación, levantar el sol, en los ojos a ver al sol una vez, aunque sea en el día. Una vez mirar al sol y adorar al sol, una vez mirar una mata, una planta, un árbol y ver la naturaleza en ella, si están en una jungla de cemento. Entonces hay gente que por las circunstancias de la vida les gusta el smog, están alejados de la gran madre. Y entonces no tienen inspiración para orar a Dios. Se necesita imaginación, inspiración. La imaginación deviene cuando Dios revela el arquetipo. Primero estudiamos hasta los arquetipos en la gnosis, científicamente, filosóficamente, de las diferentes culturas que representan a las diferentes partes del ser, al Espíritu Santo, al Cristo, los arquetipos del Cristo, un halcón, un águila en los aztecas, un halcón en los egipcios. Por eso los egipcios dicen que los hombres que tienen cabeza de halcón son los que logran llegar al cielo. Eso nos invita a reflexionar. De modo pues que, almas que me escuchan, hasta aquí mis palabras, desde el fondo de mi fracción de alma y de mi capacidad de entendimiento sobre los misterios gnósticos que el Cristo me ha revelado. Para ustedes, con mucho cariño, esperando que tengan mucha continuidad de propósito, que perseveren buscando siempre sin cesar hasta que encuentren los misterios gnósticos de la luz de cada parte del ser, para que el ser le revele su arquetipo, y luego su arquetipo el ser le va a revelar la gnosis de ese arquetipo, la sabiduría, el poder suprasexual de ese arquetipo, los misterios de ese arquetipo. Y entonces esos arquetipos y esos misterios y esa gnosis y esas apologías y esa palabra de la gnosis de cada parte del ser nos llevará al reino de la luz. Y solamente, pues cuídense de las doctrinas del error. No hay que ser mariposeadores. Perseveren en estudiar el quinto evangelio del patriarca Samael, la Biblia gnóstica. No anden leyendo libros de Piscis ni otras cosas. ¿Para qué pierden su tiempo? Si la clave la tiene el patriarca Samael, nadie más tiene la clave de la salvación del alma. ¡Nadie la ha dado! En los millones y trillones de años que tiene este planeta Tierra, porque estaba prohibido entregarse públicamente. Por primera vez en la historia de las razas humanas se entrega públicamente. Siempre se entregó de labio oído. Entonces ahí la tienen, pues. La práctica de los tres factores. Háganla y que hereden los misterios de la luz. Paz inverencial.
1: Paz inverencial, hermano. Por último, tenemos tres preguntas que hicieron los hermanos del chat. ¿Es posible que pueda responder?
0: Sí, claro que sí.
1: Sí, hermano. Nos dice la primera pregunta del chat. Él es Jamie. Un saludo a Jamie. Nos dice, ¿qué consejo le daría a las juventudes gnósticas, a los solteros que se están preparando?
0: Bueno, los solteros que se están preparando... pues que le oren a la divinidad haciendo una hora de pranayama diario. Si es muy difícil por el tiempo, pues levántense a las 4 de la mañana y échense su hora de pranayama diario. Entonces, ahí está una forma de orar con Dios. Y por la noche se echan otra hora de día o antes de acostarse o con otro mantra de tantos que hay. Hay que transmutar las energías sexuales y después de transmutarlas, pues hay que canalizarlas. ¿En qué vas a convertir la energía que has recibido? ¿En qué vas a usar la energía de tus alimentos? Del desayuno, pues te vas al trabajo, a la escuela, a la universidad y las conviertes en estudiar o en trabajar para sostenerte o sostener a los tuyos. O sea, siempre usamos a las energías que llevamos al cuerpo. Ahora, vamos a usar las energías y canalizarlas, las que logramos mediante la transmutación sexual. Pues ahí sí hay que estar en estado de alerta, autoobservándonos, trabajando el ego en marcha, estudiando en una oportunidad los libros del quinto evangelio, y así sucesivamente. Cuando estaba joven, que tenía 19 años, yo durante muchos años de mi vida, desde que me levantaba y salía de la casa, llevaba un libro gnóstico. Si me montaba a un bus o un autobús, yo aprovechaba y leía media hoja, un cuarto de hoja, una hoja o un capítulo. Y ahí llevaba mi librito, a donde fuera y podía leer, estudiaba. Entonces, no me adormecía en las cosas del mundo, buscaba la luz de la gnosis mediante el estudio del quinto evangelio. Y me levantaba a las 4 de la mañana y me hacía 2 horas de pranayama, de 4 a 6. Y al acostarme, me hacía 2 horas de pranayama de 8 a 10 y de 10 a 11 una hora de IAO. Entonces me echaba 5 horas de transmutación y aparte de eso, escuchaba música clásica, estudiaba los libros del maestro y hacía múltiples prácticas para desprenderme conscientemente del cuerpo astral, con el cuerpo astral, y etcétera, etcétera, etcétera. Entonces, se trata pues de vencer la pereza, vencer al mundo en forma inteligente para poder emancipar nuestras almas. No quiero que hagan lo que hacía mi alma, porque cada cual tiene un ritmo y una potencia y un impulso, pero que sí siquiera hagan una hora de pranayama, y que canten luego el IAO, y que estudien todos los días sin cesar el quinto evangelio, la doctrina gnóstica de Samael. Si así lo hacen y dan fe de la enseñanza gnóstica y la comparten, y están trabajando sus defectos, pues ahí van en el camino gnóstico de la luz, hermano. Adelante, pues, guerreros, hasta que el Espíritu Santo, bondadoso y misericordioso, les dé su complemento. La paz sea con ustedes, la juventud es gnóstica.
1: Muchas gracias, hermano. La siguiente pregunta la hace Dante. Dice, ¿cuál es la fe gnóstica y cómo podemos orar al Padre Madre en nuestro diario vivir?
0: ¿En nuestro qué?
1: En nuestro diario vivir.
0: Bien. La fe gnóstica, la gnosis es sabiduría. Cuando el alma humana recibe la sabiduría, es decir, la misma gnosis, porque se le ha revelado por la gracia de su ser a través de cualquier cosa del mundo, un misionero gnóstico o alguien que le está enseñando la gnosis, y comienza a practicar los tres factores, comienza a despertar la fe gnóstica consciente, porque está viviendo la enseñanza gnóstica, está viviendo la transmutación, está viviendo la muerte del ego y está viviendo lo que es enseñar el quinto evangelio, la gnosis. Entonces, eso deviene como conciencia mágica y fe gnóstica. Ahora, ¿cómo orarle al Padre Madre? Pues hay que levantar los ojos del alma y traer el arquetipo de la Virgen María, de la Virgen del Carmelo, de la Virgen de la Natividad, de Isis, de la Venus, de cualquier diosa, de cualquier cultura que él sea afín, y con ese arquetipo comenzar a orarle a la Madre Divina. Y al Padre también, como lo puede visualizar como el Padre Sol, Tonatiuh es el Sol. Osiris es el Sol de la verdad. Entonces, como traer al Sol, y en el Sol pone a su Madre Divina. Y entonces le ora a su Padre Madre con sus palabras de su alma. ¿Otra pregunta?
1: Sí, hermano, nos vuelve a mencionar Dante. ¿Cuántas partes del ser tiene el ser humano? ¿Y cómo podemos orarle a cada uno de ellos?
0: Bien, las partes del ser, dice el patriarca Samael en la Biblia gnóstica Pistisofía, son como un colegio de niños. Son innumerables las partes del ser. Las partes del ser tienen que conocerse estudiando la Biblia gnóstica una vez por año, la totalidad de la misma. El que quiera conocer a Dios tiene que estudiar la totalidad de la Biblia gnóstica una vez por año. Eso me encargó el maestro como conductor de que enseñara a los pueblos gnósticos del mundo y a la humanidad. Indudablemente que cuando nosotros comprendemos que las diferentes partes de ser son múltiples citadas en la Pistisofía, uno se asombra, porque uno no se imaginó que los 12 apóstoles que giraron alrededor de Jesús el Cristo y los 12 apóstoles del Gurú Nanaka en el Tíbet y los 12 apóstoles de los diferentes iniciados encarnados de las culturas egipcias estuvieran dentro de nosotros mismos. Entonces tenemos un Pedro, un Juan, un Mateo, un Marcos, un Judas, etcétera, dentro de nosotros mismos, con sus virtudes y sus poderes. Tenemos a los dioses de los cuatro elementos, un tlaló del agua, un cuatlico de la tierra, un huehueteol del fuego, un ejecal del aire, que son las partes del ser con que está constituido el organismo humano y en el cual se mueve y tiene el ser. Tenemos los siete espíritus ante el trono de Dios, Michael, Gabriel, Rafael, Anael, Samael, Zachariel y Orifiel, y los 24 invisibles, y los 5 árboles de la ley, y a Minerva, y a Anubis, y al policía del karma, y al ángel de la guarda, y a la doncella de los recuerdos, a los regidores retributivos, esos que están apuntando nuestras buenas y malas obras de instante en instante, ni para todos, San Dalfón. Entonces es una pleyade de partes del ser, cada uno con virtudes y poderes divinales inefables, que están prestos a cooperar con el plan de la divinidad interior cuando el alma tiene disponibilidad al ser. Habiendo una disponibilidad al ser, significa estudiar la Biblia gnóstica en Pistisofía. He dicho, otra pregunta.
1: Eso es todo por parte de los hermanos del chat, hermano. Son todas las preguntas que han hecho.
0: Pues gracias, Saraí, gracias, Jesús, y a todos los de la radio de la Iglesia Gnóstica por la deferencia de permitir a mi fracción de alma dirigirme a la conciencia humana. Que la fuerza del Cristo Samael los acompañe y los proteja siempre y los lleve a los reinos de la luz.
1: Que así sea, hermano. Muchas gracias por estas bueno. hermosas palabras y por esta conferencia tan bella para todas nuestras almas.
0: Bueno, paz inverencial.
1: Paz inverencial, hermano. Un abrazo.
0: Un abrazo.
1: Bien, así hemos concluido esta conferencia. Damos gracias a toda la hermandad que estuvo presente con nosotros, con nuestras almas, por hacer esta comunidad gnóstica, por hacer esta fe y esta fuerza gnóstica, por hacer este espacio posible, el espacio de la Radio IQ. Mandamos un gran y enorme saludo y un abrazo al alma de Alejandro Orellana, que se encuentra hoy acompañándonos, a Fela, también un abrazo, los queremos mucho, a Jamie, a Alexander, a Dante por sus preguntas, muchas gracias por retribuir y por hacer con sus preguntas este tema más entendible para toda la hermandad que nos escucha. Con esto me despido. Un abrazo, que la luz del Cristo Samael sea con sus corazones y con sus almas. Muchas gracias. Paz inverencial. 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

0: Frases para reflexionar. Le preguntaron al Dalai Lama qué era lo que más le sorprendía de la humanidad y él respondió: el hombre, porque sacrifica su salud para ganar dinero y cuando lo consigue, sacrifica su dinero para recuperar la salud. Y está tan ansioso por el futuro que no disfruta el presente. El resultado es que no vive ni el presente ni el futuro. Vive como si nunca fuese a morir y entonces muere sin haber vivido realmente nunca. Enviamos un gran saludo a toda la hermandad gnóstica que nos escucha en estos instantes, a los radioescuchas de Radio IQ. Un abrazo para ustedes, con mi alma, con mi corazón. Hoy muy alegre, feliz en este día de estar con ustedes, de presentar esta bella conferencia que lleva por título El amor al ser, por la fe gnóstica en la oración. La oración es el pan de cada día del sabio. Por medio de la oración podemos dialogar y establecer un contacto directo con el ser que llevamos dentro y conocer al ser, a las partes del ser y a nuestra Divina Madre. Como en muchas ocasiones nuestro hermano Abad ya lo ha mencionado, y cómo amar a lo que se desconoce, cómo amar a algo que es desconocido para nosotros. A través de la oración podemos establecer esa relación constante y directa con nuestro propio ser para comenzar a conocer el tesoro de la luz. Así presentamos esta conferencia con un gran abrazo a nuestro hermano Abad del Cristo Samael, de la Iglesia Gnóstica Cristiana Universal del Cristo Samael, discípulo directo y ungido por el Cristo Samael, a nuestro hermano Fernando Moya, que lo queremos mucho, hermano. Paz inverencial.
1: Paz inverencial, mi apreciada hermana Sardín, me alegra profundamente escucharte y saber que estás de moderadora. Tus palabras son muy hermosas de presentación. A tu esposo y al grupo de que hacen posible pues que la doctrina del Cristo Samael resplandezca gloriosamente en más de 100 ciudades y 20 naciones donde llegan estas conferencias y todo lo que se transmite por Radio Corari, Radio de la Iglesia Gnóstica, pues llegue triunfante para el beneficio de la conciencia humana. Vamos hoy a reflexionar en voz alta sobre el tema mencionado. Indudablemente que el patriarca Samael escribió en el libro El Matrimonio Perfecto sobre los cuatro caminos. El camino del místico, el camino del yoga, el camino del hombre astuto, esos caminos en los cuales se desenvuelven las diferentes sectas, logias, clanes y religiones del mundo. Indudablemente que el camino místico lo llevamos en la práctica de autonosis. Es el camino que nos lleva al religare, a la unión con la divinidad, con el ser, con Dios o como queramos llamar a todas las partes del ser y con los seres de la luz. Indudablemente que el camino místico tiene un fundamento y ese fundamento es el de la oración. Como tú dijiste esas palabras del maestro Samael, la oración es el pan diario del sabio. Imagínense, la sabiduría que es la gnosis es el pan de la oración. Y eso hay que reflexionarlo profundamente. Indudablemente que el amor al ser por la oración solamente es posible a través de la fe. Entonces, los valores de la fe, el valor del amor a través de la oración nos llevan a hacer contacto directo con la luz interior. Obviamente que en el mundo tridimensional euclidiano, las 7,000 millones de almas encarnadas en cuerpos humanos, desenvolviéndose en diferentes sectas muertas, religiones ateas, materialistas, comunistas, leninistas, marxistas, explotando la doctrina de Jesús el Cristo, del Buda, de Mahoma, etcétera, incuestionablemente que eso no significa que estén por la senda de la luz, pues son sectas muertas. Sucede que mediante la oración, las sectas muertas enseñan el fundamento del camino místico, y eso no se puede negar, porque hay oraciones en diferentes, y en el Islam, en el budismo tibetano, sánscrito, chino, japonés, y oraciones cristianas, liturgia, basadas en la fe. Ese es el camino místico del mundo de las religiones muertas. Pero existe una fe, esa es una fe ciega, sistematizada, dogmatizada. La fe ciega es creer en lo que a uno no le consta, o que te obliguen, como durante 2,000 años en la Inquisición, a creer en cosas que uno nunca ha visto ni que son realidad, pero que son dogmas de religión, y si no me adoras, pereces, pues me llevas a la hoguera o a los suplicios, etcétera. Entonces, los dogmas son actos de crueldad, esos dogmas agnósticos son actos de crueldad donde no está la fe consciente, sino una fe ciega que se sigue por temor. Los pueblos son llevados al temor por los decretos de las diferentes religiones madres o sectas muertas del mundo, y el temor hace que o me adoras o pereces, como en la época de la Inquisición. Pero eso no es una fe solar, consciente, que es muy diferente. Indudablemente que la fe solar consciente nada tiene que ver con la fe ciega, sistematizada, impuesta a pueblos, a humanidades, a colectividades en el mundo, como ha pasado a través de la historia. Entonces no confundamos, pues, la gimnasia con la magnesia. Alguien puede en una religión adorar al Espíritu Santo y decir que el Espíritu Santo y cantarle alabanzas y cosas bellas, pero jamás saben qué es el Espíritu Santo ni dónde lo tienen dentro de sí mismo. Otros pueden adorar a Jesús histórico, al Cristo histórico, pero jamás adoran al Cristo íntimo. Otros pueden hablar del Padre como allá, que está allá arriba en los cielos, pero no lo adoran en su corazón. Entonces, eso nos lleva a la reflexión que hay que saber ubicar la energía conscientiva divina del Padre, del Hijo y del Espíritu Santo y de la Virgen dentro de la anatomía oculta del ser humano. Y para ello existe un puente de arco iris, que es la oración. Pero ¿cómo orarle a alguien a algo que uno no conoce? Entonces nos encontramos que al estudiar la Biblia gnóstica, Pistisofía, en el primer arrepentimiento, la esencia divina, la chispa inmortal, la fracción de alma, de perla divina, clama a la luz y suplica y le dice que la escuche, y la luz no responde. En el primer arrepentimiento, ella en el caos, en los infiernos, de su condicionamiento, dentro del sueño de su conciencia, se levanta los ojos del alma hacia la gran luz, pero la luz no le responde. Ella le habla a una luz que no puede ver, pero ella sí se está dirigiendo en su condicionamiento a la luz. Pero ella no sabe qué es esa luz, pero siente que debe cantarle alabanzas a la luz y pide perdón porque está en el caos, en los infiernos y etcétera, etcétera. Entonces, ese es el primer paso para entrar al camino de la oración, comenzar a con anhelo de ser, desde la profundidad del alma, a dirigirse uno mediante el verbo conscientivo silenciado con la palabra, en una montaña, en un río, en una playa, en tu casa, en tu habitación, en tu recámara, solo, pedirle a eso que ella siente que sea Dios que le ayude. Ese es el primer paso que se da normalmente en las personas que andan totalmente materializadas en el mundo. Otras, en sus templos, logias, clanes, repiten oraciones como alguien que toma una metralleta, dispara tiros, ta, ta, ta, ta, ta, ta, ta. Entonces repiten Ave María, repiten Credo, repiten no sé qué Padre es nuestro, pero sin la más mínima toma de conciencia sobre cada frase, sobre cada palabra de lo que se está diciendo, una repetición mecánica, automática, eso no es ninguna fe consciente. Entonces, indudablemente que a medida que Pistisofía clama, como el segundo arrepentimiento a la luz, mediante la oración, ella es escuchada por la madre del alma. Entonces, el primer paso que tiene que reconocer alguien que quiere aprender a orar es saber quién es que su alma fue emanada de una virgen, de una diosa, que es la madre divina particular, simbolizada por María, por María, la madre de Jesús, simbolizada por Maya, la diosa azteca, por Ixchel, la diosa de la misericordia azteca, por Isis egipcia, por Isoberta, por Rea, por Cibeles, por Venus, por Astarte, etcétera. Las religiones del mundo y las culturas solares tuvieron la representación de Dios Madre. Entonces Dios Madre está en lo profundo de nuestro ser, y nosotros emanamos de Dios Madre, y por la gracia del Espíritu Santo y del Cristo. Entonces la Madre Divina intercede ante el Cristo, íntimo, ante el Sagrado Corazón interior, no ante el Jesús histórico. Mis respetos y la gloria para el bendito Jesús histórico, el Cristo histórico, que es una realidad presente, conscientiva, pero Él no es el Cristo íntimo de cada persona. Él es el Cristo íntimo de su propia pistisofía, y por eso escribió la Biblia Gnóstica. Él habló de su pistisofía y enseñó la doctrina de su propia alma y de su propio ser. Pero el Cristo íntimo de cada cual es impersonal, inefable y revelado. Y la Madre Divina particular en el segundo arrepentimiento intercede ante el Cristo para que el Cristo la escuche. Entonces, pistisofía, el alma humana, la fracción de conciencia recibe en el mundo de las formas la doctrina gnóstica. Y se le dice, mire, el pan supersustancial para conectarse con Dios es la simiente humana. En la simiente humana, en el centro sensual, ahí palpita la energía del Cristo. Bueno, pero a un robot programado, a una unidad tridimensional biológica, con capacidad hablativa, intelectual, mamífero, racional, que tiene un programa establecido por una sociedad materialista, religiosa, comunista, leninista, un programa que le inculcaron en su casa, en la escuela, en la universidad, en el colegio, donde se haya desarrollado, y su conducta biológica es la conducta de los animales, porque copula con los animales, eyacula como el burro, eyacula como el perro, eyacula como el chivo, eyacula como el cerdo, eyacula como el gato. Su conducta sexual es de los animales. Entonces ese robot tiene un programa sexual que le da gusto. Y si a ese robot animal, intelectual, viene alguien y le dice que existe la ciencia de los hombres, la Kriya Shakti, y que se puede aprender a transmutar la energía sexual para dinamizar el cerebro y llevarla al corazón y despertar la conciencia y aniquilar el ego, eso no encaja en el programa del robo animal, mamífero, fornicario. Eso no le entra al robo con una computadora programada para determinadas funciones, no nos va a dar otras funciones sino las del programa. Entonces el programa mecánico, animal, humano, está totalmente sembrado en el tuétano, en los genes, en los cromosomas, en la herencia, para esa clase de conductas. Pero cuando el mamífero racional, su Cristo inmortal, por impulso de su propio ser interior, de su Cristo íntimo, de su Madre Divina particular y del Espíritu Santo en él, insuflan energía para que busque los y conozca los misterios gnósticos de la luz, entonces él, desde adentro, por presión interna, eleva su pensamiento, su palabra, su voz, y entonces el maestro aparece y le instruyen en los misterios gnósticos y le enseñan sobre la suprasexualidad. Entonces, cuando un alma de esas, por primera vez en su existencia, se pone a sublimar, a canalizar desde el centro sexual la energía eléctrica a través de la médula espinal, el sistema nervioso medular hacia el sistema nervioso cerebral y al corazón, y canta mantra y cristaliza la energía, entonces, al depositar su energía en el corazón, por primera vez en su existencia, en una práctica de pranayama, de sublimación, de soltero o de matrimonio, indudablemente que abre una puerta. Abre una puerta que le permite, mediante la oración, conectarse con Dios. Porque en el corazón del alma está la puerta para ella dirigirse, pasar por ella y dirigirse al Padre, al Hijo, al Espíritu Santo y a todas las diferentes partes del ser. Entonces, cuando Pistisofía, la gnosis individual del alma conscientiva, en su nivel de ser, comienza a trabajar en los misterios gnósticos suprasexuales, entonces tiene la oportunidad, por presión de lo alto, de su propio ser, porque normalmente nosotros como almas dormidas y condicionadas no tenemos ningún poder, ninguna facultad, de ninguna índole de conectarnos con Dios, si no es que viene la presión de lo alto, entonces no es posible. Entonces de ahí que la mitomanía, la egolatría, el narcisismo es pura basura, porque nadie puede mediante eso ligarse con el ser y sentirse ser desde el punto de vista de la mitomanía, la egolatría, el narcisismo y la vanidad, eso es absurdo, incongruente. Entonces el alma, por presión de lo alto del ser, de las diferentes partes del ser, busca la luz, porque la luz superior quiere que la busque, no porque ella tenga ningún poder para buscarla, porque ella está en el infierno condicionada, con todos sus defectos, dormida, en condición egoica espantosa. Y de esa situación nos ha ido sacando la divinidad a medida que hemos ido avanzando en el camino gnóstico de la luz. Todos hemos pasado.

de su centro sexual. De esa manera, pues, se abre la puerta y la puerta tiene un puente de arco iris que mediante la oración Pistisofía puede gritar, cantar alabanzas al ser mediante la oración. Entonces, encontramos en el libro La Doctrina Secreta de Anáhuac la oración ritual azteca por la cual el patriarca Samael nos da la clave para dirigirnos al Cristo, al Espíritu Santo, a la Madre Divina, al Padre y a las diferentes partes del ser citadas en la Pistisofía. Esa oración ritual, oh mi Madre Divina, Tonantzin, Teteuinán, tú, o sea, o María, o Maya, o la Virgen Madre de mi alma, tú eres mi guía en este camino gnóstico de la luz, del filo de la navaja, tú eres mi apoyo, tú eres mi sostén, en ti tengo cifradas mis esperanzas, ten piedad de mi alma, ten piedad de mi alma, no me dejes salir de la luz. Esa clave solar gnóstica es el puente del arco iris para enlazarnos con las diferentes partes del ser, o sea, el Dios interior profundo. El amor al ser por la fe en la oración deviene de ese encanto mágico. Y por eso el patriarca Samael, al develar la Pistisofía, dice que el primer mandamiento de Dios es amar al... el primer mandamiento de Dios dentro del seno de la Iglesia Gnóstica, dice textualmente, amarás a tu padre y a tu madre, las cinco impresiones de la luz. Repito, el primer mandamiento de Acuario es amarás a tu padre y a tu madre y a las cinco impresiones de la luz y al prójimo como a tu propia alma. Entonces, la palabra Dios es desglosada por el patriarca Samael y develada, ya que tiene dos desinencias. La di es masculina y la os es femenina. Entonces, Dios es un hermafrodita perfecto, femenino y masculino, es padre y es madre, es Ometecutli, el padre solar, y Omexigual, la madre solar de la cultura azteca. Y así como decir amarás a Dios, la palabra Elohim en hebreo es Dios padre, Dios madre. Elo es una desinencia femenina con una terminal him masculina, es el padre madre de la religión gnóstica hebrea, judía, la que pregonó el gran Kabir Yeshua Ben Pandirá. Entonces amarás a tu padre y madre. Y la madre son las cinco impresiones de la luz. La madre cósmica, la madre del alma, la madre del cuerpo, de los órganos, de las células, de las moléculas, de los átomos, de los cuatro éteres. La madre muerte, la que corta el hilo de la vida, cuando nuestro cuerpo muere, y la madre elemental, la que nos da la potencia sexual, ella es la potencia sexual, esas cinco impresiones son una estrella de cinco puntas, esas son las que guían al iniciado hacia la puerta del arco iris y nos hacen viajar por la puerta del arco iris a conectarnos con las diferentes partes del ser. Indudablemente que hay que orarle pues conscientemente y reflexionar sobre cada uno de esos aspectos de esa oración. Oh, mi madre divina, tú eres mi guía, tú eres mi apoyo, tú eres mi sostén. Reflexionar por qué eres mi guía, por qué eres mi apoyo, por qué eres mi sostén, por qué en ti tengo cifradas mis esperanzas, por qué no me dejes salir de la luz. Esa petición tiene que multiplicarse en mil palabras, en mil frases, y durante esa oración, a cada parte de las cinco impresiones de Dios Madre, llegará el momento en que ella se va a ir a revelar. Entonces el iniciado podrá ver a su propia diosa, a su propia virgen, como una diosa alada de oro, de luz, Isis, o su virgen con su manto azul o verde, o como una serpiente alada de luz, o como una serpiente de luz. Dios Madre se va a manifestar en cada uno de los cinco desdoblamientos. Entonces eso es cuando ya la madre, de tanto orarle del alma, se compadece y le revela el arquetipo. Entonces, cuando le revelan el arquetipo, el símbolo de cada parte del ser, la madre divina, entonces es la gran maravilla,
porque el alma puede

0: que hablar conscientemente con esa parte del ser, porque ya tiene la imagen, el retrato, el arquetipo vivo de su propia madre divina en sus 5 desdoblamientos. Entonces el primer paso es lograr que la divinidad de Dios Madre entregue sus 5 arquetipos. Eso nos permite dialogar como cuando dialogamos físicamente con la palabra, con sutano, con mengano, con un niño, con un anciano, con un adulto, con el cónyuge, con el hermano, la hermana, etcétera. Entonces, cuando están los arquetipos vivientes del ser depositados en el corazón de nuestra alma electrónica, entonces podemos dialogar con ellos cada vez que los traigamos al recuerdo, a la conciencia, o porque Dios Madre quiere que nos acordemos de ella, entonces ella nos trae sus arquetipos por presión de lo alto. Entonces, esa es la meditación solar gnóstica. Cuando el alma comienza a orarle al Cristo, este le va a escuchar cuando ella se haga alquimista. Porque normalmente la gente conoce a Jesús histórico, al Cristo histórico, sagrado y hierofante Jesús. Mas cuando el alma comienza a amar, porque transmuta sus energías sexuales, porque ama la carne de Cristo, porque ama la sangre de Cristo, que repito, es el semen es la carne de Cristo, el semen es la sangre de Cristo transmutada. Hay que transmutar la carne, el semen en bruto, en la sangre gnóstica de Cristo. Es cuando el alma hace eso, soltera o en el matrimonio, y lleva esa energía a su corazón, entonces despierta la puerta que en su alma que la conecta con el Cristo íntimo, con su sagrado corazón, con su niño Dios, con su Quetzalcóatl, como o con Shiva interior, como queramos llamarlo. Así puede que cuando abre la puerta porque está sublimando sus energías, entonces el Cristo íntimo se le revela. Puede aflorar el sagrado corazón en visión, puede aflorar en la oración un niño Dios hermoso. Y entonces se abre la puerta del misterio porque ella sabe que ella tiene un niño Dios, que ella sabe que existe un sagrado corazón dentro de ella misma y que ese es el Cristo. O se le revela que Quetzalcóatl, o Abrus, egipcio. Entonces, esa alma recibe, pues, el arquetipo viviente del Cristo de tanto orar. Pero entendamos esto, que cuando esa alma transmuta sus energías suprasexuales y busca y trabaja con la aniquilación del ego en las mismas, entonces ella siempre está usando la energía creadora del Espíritu Santo, la energía regeneradora sexual del Espíritu Santo, la energía sustentadora del Espíritu Santo. El Espíritu Santo es impersonal, inefable e irrevelado, y revelado por él mismo en un arquetipo a alguien que lo ama. Dios no se va a revelar a alguien que no lo ama, por ningún motivo. Entonces la única manera de amar a Dios, de demostrarle que uno lo ama, es respetando el altar de Dios, respetando el altar del sacrificio, respetando el arca de la alianza, respetando la piedra de la sabiduría, que es el centro sexual. Y para respetarlo hay que dejar de eyacular, hay que dejar de masturbarse, hay que dejar de fornicar, hay que dejar de ser lesbiana, hay que dejar de ser homosexual, y hay que dejar de ser sodomita y degenerado, sexual, infrasexual, depravado. Dejar de ser bestia. Cuando el alma le corta a la bestia la conducta que tiene adentro y comienza a sublimar sus energías creadoras, entonces ella está rindiéndole culto a la energía del Espíritu Santo, que es la energía sexual, esa potencia suprasexual de Dios Madre. En él está la potencia suprasexual del Espíritu Santo y de la Madre Divina, y en ella palpita la energía del Cristo, su simiente. Entonces cuando alguien entra por la ciencia de la suprasexualidad de los hombres, Entonces el Espíritu Santo se regocija en él y él se revela al alma. Entonces el alma puede ver una paloma, un cisne blanco, un ibis inmortal, un colibrí, los diferentes simbolismos con que se alegoriza en las diferentes culturas religiosas del mundo al Espíritu Santo. Unas como una blanca paloma, los egipcios como un ibis blanco, ese que tiene el pico curvo hermoso. Los aztecas como un hermoso colibrí o como un quetzal. Por eso es Quetzalcóatl, la serpiente es Coal, y el Quetzal es el ave verde hermosa, esa de plumas de esmeralda, fundida pues con la serpiente, la madre divina. Entonces, cuando el Espíritu Santo revela, porque se revela al alma, es porque él se regocija en ella y le da su arquetipo viviente, porque el alma está orando. ¿Y por qué estoy diciendo que el alma está orando cuando está transmutando? Porque el Cristo de Acuario, con el poder de su ser, que es la fuerza suprasexual, porque pistisofía es sabiduría y poder, y la sabiduría es la gnosis, la ciencia de la gnosis, y el poder es la fuerza suprasexual. Entonces la develada pistisofía de Samael, del alma del Bodhisattva de Samael, por la gloria del logo Samael, nos entregó la fuerza suprasexual como misterio para que nosotros lo realizáramos en sí mismos y pudiésemos recibir al ser en arquetipos primero y después encarnarlo graduativamente una a una las partes del ser. Entonces nosotros como simples principiantes debemos anhelar mediante la oración de la transmutación recibir los arquetipos vivientes del ser para entrar en contacto con la divinidad interior. Entonces, la oración más sublime que existe en el universo es la magia suprasexual, es la pradikrita yoga, es la oración más suprema del universo. La oración más sublime es el Saha Maituna sin eyaculación seminal con aniquilación budista. La oración que le gusta a Dios es que el hombre en una cama, en un tapete, en una playa, donde sea, se regocije con su mujer y su mujer con él. Y que sublimen sus energías sexuales y aniquilen el ego. Esa es la oración que le gusta a Dios. A Dios no le interesa los camanduleros, los fanáticos, los dogmáticos, los sectarios, ni nada de eso. Eso es basura, eso es satanismo. Al ser interior profundo le interesa un hombre y una mujer que se amen y que transmuten sus energías. Esa es la oración más sublime, porque el altar de Dios es el sexo. Y el que sube al altar de Dios y la que sube a amar a Dios es aquel que transmuta sin eyacular, sin espasmo y sin orgasmo inmundo sus energías divinales creadoras. El que eyacula a Cristo, su sangre, es un miserable perverso degenerado. El que eyacula es un demonio. El que eyacula es una bestia de la naturaleza. El que eyacula es una nagarica y un hanasmusen. Es una bruja, una calchona. Es un depravado. Eso es agnosticismo. Eso es logia negra. El amor sublime es suprasexualidad. Y la oración más sublime es la magia sexual, sin eyaculación seminal y con aniquilación budista. Entonces, el que hace eso está en el camino de la redención de su propia alma, porque la puede recuperar mediante la aniquilación del ego animal. Partiendo desde el punto de vista de la oración consciente, en el altar del amor, donde se edifica el alma, y donde el alma puede recibir a las diferentes partes del ser, entonces estamos en el camino de la redención o recuperación de las diferentes partes del ser mediante la aniquilación del ego que la condiciona. Bien. No se puede amar lo que no conoce, eso hemos dicho anteriormente. Es imposible que alguien, un joven, ame a una joven si nunca la ha visto. O que una mamá ame a un hijo que no ha tenido. O que alguien quiera a un amigo o una amiga que nunca ha tenido. O que alguien ame un alma, dame un pajarito, un gatito, un animalito que nunca ha tenido. Son expresiones de cariño, de amor. Bien, no se puede amar lo que no se conoce. Y para amar a Dios, no nos queda más que amar al Cristo en sustancia. Y amar al Cristo en sustancia, la sustancia crística, es el semen. Es el mercurio de los sabios. Esa es la sustancia crística. Es la sangre de Cristo transmutada. El semen en bruto es el mercurio en bruto. Ese mercurio tiene mercurio seco. Es decir, en alquimia sería el ego animal pluralizado. La ira, el odio, la lujuria, la pereza, la mentira, el engaño, el fraude, la astucia, etcétera, etcétera. Es el mercurio seco que hay en la materia mercurial en bruto, como está en el altar sexual de hombres y mujeres. Y dentro del centro sexual está el fuego, el azufre, que es el fuego en alquimia. Pero el azufre tiene azufre arsenicado. El azufre arsenicado, el arsénico del fuego, o del azufre, o del fuego de la potencia sexual, el arsénico es un veneno. Los diferentes metales en descomposición generan veneno. La oxidación de cobre, alguien que se tome un vaso de óxido de cobre para que vea qué le pasa, se muere. Que alguien beba óxido de hierro, o que no más beba óxido de mercurio, a ver cuánto tiempo dura. Así pues que el arsénico es veneno, entonces los yodes son veneno. El fuego arsenicado lujurioso de los metales en el esperma sagrado tiene que ser aniquilado. Y para ser aniquilado el azufre arsenicado, hay que aniquilar los yodes de la lujuria, del adulterio, de la masturbación y de todos los pecados contra el Espíritu Santo. Entonces, el Espíritu Santo se regocija, el Cristo se siente feliz y la Madre Divina, y se revelan al alma que practica este misterio. Y repito, este misterio pues siempre va a ser rechazado por el robot animal, falsamente llamado hombre, programado para la eyaculación del espasmo, programado para el orgasmo y para convertir el sexo en una cancha de deportes, con toda su sodomía. Y como no hay espiritualidad, porque tiene esa conducta tenebrosa, egoica, porque la fornicación es magia negra, la fornicación es logia negra, la fornicación es el fruto del satanismo humano, por eso la humanidad está en decadencia, en una degeneración, en la Babilonia la grande, la gran ramera, por su inmunda fornicación, desprovista de todos los valores espirituales. No hay casa donde no haya una tragedia humana. Que tengan su carrito último modelo, que vivan en grandes mansiones, lujos, yates, aviones privados, o en la indigencia, hay una tragedia humana. Entonces la tragedia humana es por la fornicación, porque el Moisés bíblico dijo, el que viola el sexto mandamiento de la ley es inmundo hasta la tarde. Y la violación del sexto mandamiento de la ley dice aquí que el que tiene derrame de semen será inmundo y que tendrá que lavarse en aguas de la renunciación. Y el que tenga derramamiento de semen y se siente en una silla, esa silla será inmundo. El que se siente en una cama que haya tenido derramamiento de semen, esa cama será inmunda. Y así sucesivamente. Yo tengo una Biblia hebrea que habla de 20 variedades de alguien que ha derramado el semen y que dice que el que derrama el semen y se sienta, se acuesta, se pone una ropa, todo eso está inmundo. Porque obviamente que el semen se descompone con el calor. El semen es una energía, son células vivas, espermáticas vivas, y las energías sexuales de la mujer también. Entonces mezcladas en el vaso hermético, eso se descompone al calor del vaso hermético y se pudren. Indudablemente que eso trae el cáncer y todas las enfermedades que se sufren en esta época, más que todo las mujeres y los hombres. Entonces, la causa del dolor humano es la fornicación. Y el sexto mandamiento dice que no hay que fornicar, y fornicar es eyacular. Aunque las religiones muertas cristianas lo justifiquen de una y otra manera, ellos no saben cómo colocar, evadir esa palabra, ¿no?, del sexto mandamiento. Pero ahí dice, el que fornica es inmundo. Entonces, existen dos clanes, luz y tinieblas. o estás en las tinieblas fornicando, o participas de la luz con el acto de la sublimación de las energías creadoras. Entonces, la fe solar gnóstica viene de la liberación del alma mediante la muerte del ego en la oración, en el acto sexual. El acto sexual es una oración autoconsciente del hombre y la mujer, como dice el patriarca Samael, ese acto suprasexual. La mujer toma los defectos del hombre como propios, y el hombre toma los defectos de la mujer como propios, y en una unidad, en ese intercambio magnético, eléctrico, de las más selectas a energías físicas, anímicas, vitales, astrales, causales, y de ser de cada uno de ellos, de ese intercambio electromagnético suprasexual, se canaliza esa energía para invocar al fuego del Cristo, al fuego del Espíritu Santo, al fuego de la Madre Divina, y desintegrar el azufre de arsenicado, el mercurio seco, y liberar nuestra alma. Entonces nuestra alma se emancipa poco a poco, y van haciendo la fe solar gnóstica, van haciendo la pistisofía con poder en la garganta, porque esa garganta se feminiza cuando esa energía se lleva allá. Entonces, que tiene un impacto tremendo el verbo feminizado en la conciencia humana. Así pues, que la fe solar gnóstica viene de la oración, y el acto supremo de la oración es el de la magia suprasexual. Pero independientemente de ese acto supremo, el hombre y la mujer individualmente tienen que aprender a orarle a todas las partes del ser. Y el que deja de orar cae en las tinieblas, que son su propia maldad. Decrece en su luz, pierde su luz y pierde su alma, porque así lo hemos visto. Y el que no ora permanece en las tinieblas, continúa en su maldad, lejos de la luz y con el alma perdida, candidato a la desencarnación y en breve entrada a los mundos infiernos dentro del interior de la tierra, de la parte suprasensible y infrarroja de la naturaleza. Así pues, que es necesario conversar con Dios, y si no oramos con Él y no alabamos y le cantamos alabanzas, indudablemente la luz de Él no penetrará en nuestras almas. Y por eso repito, si alguien que entra a estos misterios y en forma intermitente, porque es débil, deja de orar en el altar del amor e individualmente, entonces es un tibio, como dice Jesús, que los vomitaré por la boca, fracasan. Porque el que es tibio y no tiene continuidad de propósito en la oración, en el altar del amor, con la ciencia, la suprasexualidad, entonces, ya sea el hombre y la mujer, entonces esos fracasan, esos son tibios. Y ahí pasan años y nunca logran nada. Si no son capaces de orar en el altar del amor, ¿qué van a ser capaces de orar individualmente? Viven sumergidos en su propia tragedia, en el sueño absurdo de su conciencia egoica. ¡Ah! Pero se dan golpes de pecho y se sienten disquenósticos. Esos son gnósticos marca patito. Los gnósticos marca patito no tienen continuidad de propósito. Conocemos cantidades de matrimonios y hermanitos y hermanitas que son marca patito, ¿sí? Esos marca patito son tibios, y el Cristo dice, los vomitaré por la boca, porque tarde que temprano los llaman a cuentas, y cuando la ley los llama a cuentas, pues se los tragó la tierra, porque no tienen cómo responder. A ver, ¿cuáles son tus obras? Y como no hay obras en el trabajo, entonces tienen que atenerse a las consecuencias. El que deja de orar caen las tinieblas de su propia maldad, pierde su luz y pierde su alma. Es mejor orar y ver a Dios todo el día en todas las cosas de la creación, levantar el sol en los ojos, a ver al sol una vez aunque sea en el día, una vez mirar al sol y adorar al sol, una vez mirar una mata, una planta, un árbol y ver la naturaleza en ella, sino si están en una jungla de cemento. Entonces hay gente que por las circunstancias de la vida les gusta el smog, están alejados de la gran madre, y entonces no tienen inspiración para orar a Dios. Se necesita imaginación, inspiración, La imaginación deviene cuando Dios revela el arquetipo. Primero estudiamos hasta los arquetipos en la Gnosis, científicamente, filosóficamente, de las diferentes culturas que representan a las diferentes partes del ser, al Espíritu Santo, al Cristo, los arquetipos del Cristo, un halcón, un águila en los aztecas, un halcón en los egipcios. Por eso los egipcios dicen que los hombres que tienen cabeza de halcón son los que logran llegar al cielo. Eso nos invita a reflexionar. De modo pues que, almas que me escuchan, hasta aquí mis palabras, desde el fondo de mi fracción de alma y de mi capacidad de entendimiento sobre los misterios gnósticos que el Cristo me ha revelado. Para ustedes, con mucho cariño, esperando que tengan mucha continuidad de propósito, que perseveren buscando siempre sin cesar hasta que encuentren los misterios gnósticos de la luz de cada parte del ser, para que el ser les revele su arquetipo, y luego su arquetipo, el ser les va a revelar la gnosis de ese arquetipo, la sabiduría, el poder suprasexual de ese arquetipo, los misterios de ese arquetipo. Y entonces esos arquetipos y esos misterios, esa gnosis y esas apologías y esa palabra de la gnosis de cada parte del ser nos llevará al reino de la luz. Y solamente, pues, cuídense de las doctrinas del error. No hay que ser mariposeadores. Perseveren en estudiar el quinto evangelio del patriarca Samael, la Biblia gnóstica. No anden leyendo libros de Piscis ni otras cosas. ¿Para qué pierden su tiempo? Si la clave la tiene el patriarca Samael, nadie más tiene la clave de la salvación del alma. Nadie la ha dado. En los millones y trillones de años que tiene este planeta Tierra, porque estaba prohibido entregarse públicamente. Por primera vez en la historia de las razas humanas se entrega públicamente. Siempre se entregó de labio oído. Entonces ahí la tienen, pues. La práctica de los tres factores. Háganla. Y que hereden los misterios de la luz. Paz inverencial.
1: Paz inverencial, hermano. Por último, tenemos tres preguntas que hicieron los hermanos del chat. ¿Es posible que pueda responder?
0: Sí, claro que sí.
1: Sí, hermano. Nos dice la primera pregunta del chat. Él es Jamie. Un saludo a Jamie. Nos dice, ¿qué consejo le daría a las juventudes gnósticas, a los solteros que se están preparando?
0: Bueno, los solteros que se están preparando... pues que le oren a la divinidad haciendo una hora de pranayama diario. Si es muy difícil por el tiempo, pues levántense a las 4 de la mañana y échense su hora de pranayama diario. Entonces, ahí está una forma de orar con Dios. Y por la noche se echan otra hora de yao antes de acostarse o con otro mantra de tantos que hay. Hay que transmutar las energías sexuales y después de transmutarlas, pues hay que canalizarlas. ¿En qué vas a convertir la energía que has recibido? ¿En qué vas a usar la energía de tus alimentos? Del desayuno, pues te vas al trabajo, a la escuela, a la universidad y las conviertes en estudiar o en trabajar para sostenerte o sostener a los tuyos. O sea, siempre usamos a las energías que llevamos al cuerpo. Ahora, vamos a usar las energías y canalizarlas, las que logramos mediante la transmutación sexual. Pues ahí sí hay que estar en estado de alerta, autoobservándonos, trabajando el ego en marcha, estudiando en una oportunidad los libros del quinto evangelio, y así sucesivamente. Cuando estaba joven, que tenía 19 años, yo durante muchos años de mi vida, desde que me levantaba y salía de la casa, llevaba un libro gnóstico. Si me montaba a un bus o un autobús, yo aprovechaba y leía media hoja, un cuarto de hoja, una hoja o un capítulo. Y ahí llevaba mi librito, a donde fuera, y podía leer, estudiaba. Entonces, no me adormecía en las cosas del mundo, buscaba la luz de la gnosis mediante el estudio del quinto evangelio. Y me levantaba a las 4 de la mañana y me hacía 2 horas de pranayama, de 4 a 6. Y al acostarme, me hacía 2 horas de pranayama de 8 a 10 y de 10 a 11 una hora de IAO. Entonces me echaba 5 horas de transmutación y aparte de eso escuchaba música clásica, estudiaba los libros del maestro y hacía múltiples prácticas para desprenderme conscientemente del cuerpo astral, con el cuerpo astral y etcétera, etcétera, etcétera. Entonces se trata pues de vencer la pereza, vencer al mundo en forma inteligente para poder emancipar nuestras almas. No quiero que hagan lo que hacía mi alma, porque cada cual tiene un ritmo y una potencia y un impulso, pero que sí siquiera hagan una hora de pranayama y que canten luego el IAO y que estudien todos los días sin cesar el quinto evangelio, la doctrina gnóstica de Samael. Si así lo hacen y dan fe de la enseñanza gnóstica y la comparten y están trabajando sus defectos, pues ahí van en el camino gnóstico de la luz, hermano. Adelante, pues, guerreros, hasta que el Espíritu Santo, bondadoso y misericordioso, les dé su complemento. La paz sea con ustedes, la juventud es gnóstica.
1: Muchas gracias, hermano. La siguiente pregunta la hace Dante. Dice, ¿cuál es la fe gnóstica y cómo podemos orar al Padre Madre en nuestro diario vivir?
0: ¿En nuestro qué?
1: En nuestro diario vivir.
0: Bien. La fe gnóstica, la gnosis es sabiduría. Cuando el alma humana recibe la sabiduría, es decir, la misma gnosis, porque se le ha revelado por la gracia de su ser a través de cualquier cosa del mundo, un misionero gnóstico o alguien que le está enseñando la gnosis, y comienza a practicar los tres factores, comienza a despertar la fe gnóstica consciente, porque está viviendo la enseñanza gnóstica, está viviendo la transmutación, está viviendo la muerte del ego y está viviendo lo que es enseñar el quinto evangelio, la gnosis. Entonces eso deviene como conciencia mágica y fe gnóstica. Ahora, ¿cómo orarle al Padre Madre? Pues hay que levantar los ojos del alma y traer el arquetipo de la Virgen María, de la Virgen del Carmelo, de la Virgen de la Natividad, de Isis, de la Venus, de cualquier diosa, de cualquier cultura que él sea afín, y con ese arquetipo comenzar a orarle a la Madre Divina. Y al Padre también, como lo puede visualizar como el Padre Sol, Tonatiuh es el Sol. Osiris es el Sol de la verdad. Entonces, como traer al Sol, y en el Sol pone a su Madre Divina. Y entonces le ora a su Padre Madre con sus palabras de su alma. ¿Otra pregunta?
1: Sí, hermano, nos vuelve a mencionar Dante. ¿Cuántas partes del ser tiene el ser humano? ¿Y cómo podemos orarle a cada uno de ellos?
0: Bien, las partes del ser, dice el patriarca Samael en la Biblia gnóstica Pistisofía, son como un colegio de niños, son innumerables las partes del ser. Las partes del ser tienen que conocerse estudiando la Biblia gnóstica una vez por año, la totalidad de la misma. El que quiera conocer a Dios tiene que estudiar la totalidad de la Biblia gnóstica una vez por año. Eso me encargó el maestro como conductor de que enseñara a los pueblos gnósticos del mundo y a la humanidad. Indudablemente que cuando nosotros comprendemos que las diferentes partes de ser son múltiples citadas en la Pistisofía, uno se asombra, porque uno no se imaginó que los 12 apóstoles que giraron alrededor de Jesús el Cristo y los 12 apóstoles del Gurú Nanaka en el Tíbet y los 12 apóstoles de los diferentes iniciados e encarnados de las culturas egipcias estuvieran dentro de nosotros mismos. Entonces tenemos un Pedro, un Juan, un Mateo, un Marcos, un Judas, etcétera, dentro de nosotros mismos, con sus virtudes y sus poderes. Tenemos a los dioses de los cuatro elementos, un tlaló del agua, un cuatlico de la tierra, un huehueteol del fuego, un ejecal del aire, que son las partes del ser con que está constituido el organismo humano y en el cual se mueve y tiene el ser. tenemos los siete espíritus ante el trono de Dios, Michael, Gabriel, Rafael, Anael, Samael, Zachariel y Orifiel, y los 24 invisibles, y los cinco árboles de la ley, y a Minerva, y a Anubis, y al policía del karma, y al ángel de la guarda, y a la doncella de los recuerdos, a los regidores retributivos, esos que están apuntando nuestras buenas y malas obras de instante en instante, ni para todos, Sandalfón. Entonces es una pleyade de partes del ser, cada uno con virtudes y poderes divinales inefables, que están prestos a cooperar con el plan de la divinidad interior cuando el alma tiene disponibilidad al ser. Habiendo una disponibilidad al ser, significa estudiar la Biblia gnóstica en esquizofía. He dicho, otra pregunta.
1: Eso es todo por parte de los hermanos del chat, hermano. Son todas las preguntas que han hecho.
0: Pues gracias, Saraí, gracias, Jesús, y a todos los de la radio de la Iglesia Gnóstica por la deferencia de permitir a mi fracción de alma dirigirme a la conciencia humana. Que la fuerza del Cristo Samael los acompañe y los proteja siempre y los lleve a los reinos de la luz.
1: Que así sea, hermano. Muchas gracias por estas hermosas palabras y por esta conferencia tan bella para todas nuestras almas.
0: Bueno, paz inverencial.
1: Paz inverencial, hermano. Un abrazo.
0: Un abrazo.
1: Bien, así hemos concluido esta conferencia. Damos gracias a toda la hermandad que estuvo presente con nosotros, con nuestras almas, por hacer esta comunidad gnóstica, por hacer esta fe y esta fuerza gnóstica, por hacer este espacio posible, el espacio de la Radio IQ. Mandamos un gran y enorme saludo y un abrazo al alma de Alejandro Orellana, que se encuentra hoy acompañándonos. A Fela, también un abrazo, los queremos mucho. A Jamie, a Alexander, a Dante por sus preguntas. Muchas gracias por retribuir y por hacer con sus preguntas este tema más entendible para toda la hermandad que nos escucha. Con esto me despido. Un abrazo, que la luz del Cristo Samael sea con sus corazones y con sus almas. Muchas gracias. Paz inverencial.

Samael aún veo. Buda Maitreya de la nueva era acuaria. Me dirijo a vosotros, hermanos gnósticos. Ha llegado la hora en que debemos dejar de teorizar. Es urgente que vayamos al grano, a los hechos. Mirad en derredor vuestro. Hoy la vida es práctica, hermanos. El tiempo de estar teorizando y especulando ya pasó. En el ocultismo debemos ser prácticos. Es necesario que el ser humano pueda vivir esos mundos internos de los cuales habla tanto la teosofía. Es indispensable que los estudiantes se adiestren en su cuerpo astral. Creo que vosotros no ignoráis el trío aquel de cuerpo, alma y espíritu. Ciertamente, el alma está envuelta en un cuerpo astral. Es un cuerpo maravilloso. Con ese cuerpo podemos entrar y salir del cuerpo físico a voluntad. Podemos visitar los mundos superiores, transportarnos a otros planetas, etc. Así es como nos volvemos prácticos, hermanos. En vez de estar teorizando, es mejor asistir a los templos de Gina, hablar con los maestros cara a cara, verlos, tocarlos, hablar con los Elohim, los Prajapati, poder recibir las enseñanzas directas de labio a oído. Ha llegado la hora, mis caros hermanos, de ser prácticos. La vida ahora marcha sobre rieles y la teoría se está quedando a un lado. Escuelas que no se pongan al día en cuestión práctica, prácticamente, quedarán echadas al olvido. ¿Entendéis? Es decir, quedarán rezagadas, son escuelas retardatarias. La vida hoy es práctica 100%.

0: Enviamos un gran saludo a toda la hermandad gnóstica que nos escucha en estos instantes, a los radioescuchas de Radio IQ. Un abrazo para ustedes, con mi alma, con mi corazón. Hoy muy alegre, feliz en este día de estar con ustedes, de presentar esta bella conferencia que lleva por título El amor al ser, por la fe gnóstica en la oración. La oración es el pan de cada día del sabio. Por medio de la oración podemos dialogar y establecer un contacto directo con el ser que llevamos dentro y conocer al ser, a las partes del ser y a nuestra Divina Madre. Como en muchas ocasiones nuestro hermano Abad ya lo ha mencionado, y cómo amar a lo que se desconoce, cómo amar a algo que es desconocido para nosotros. A través de la oración podemos establecer esa relación constante y directa con nuestro propio ser, para comenzar a conocer el tesoro de la luz. Así presentamos esta conferencia con un gran abrazo a nuestro hermano Abad del Cristo Samael, de la Iglesia Gnóstica Cristiana Universal del Cristo Samael, discípulo directo y ungido por el Cristo Samael, a nuestro hermano Fernando Moya, que lo queremos mucho, hermano. Paz inverencial.
1: Paz inverencial, mi apreciada hermana Sarlín, me alegra profundamente escucharte y saber que estás de moderadora. Tus palabras son muy hermosas de presentación. A ti, al grupo de, a tu esposo y al grupo de que hacen posible pues que la doctrina del Cristo Samael resplandezca gloriosamente en más de 100 ciudades y 20 naciones donde llegan estas conferencias y todo lo que se transmite por Radio Corari, Radio de la Iglesia Gnóstica, pues llegue triunfante para el beneficio de la conciencia humana. Vamos hoy a reflexionar en voz alta sobre el tema mencionado. Indudablemente que el patriarca Samael escribió en el libro El Matrimonio Perfecto sobre los cuatro caminos, el camino del místico, el camino del yoga, el camino del hombre astuto, esos caminos en los cuales se desenvuelven las diferentes sectas, logias, clanes y religiones del mundo. Indudablemente que el camino místico lo llevamos en la práctica de autonosis, es el camino que nos lleva al religare, a la unión con la divinidad, con el ser, con Dios, o como queramos llamar a todas las partes del ser y con los seres de la luz. Indudablemente que el camino místico tiene un fundamento, y ese fundamento es el de la oración. Como tú dijiste esas palabras del maestro Samael, la oración es el pan diario del sabio. Imagínense, la sabiduría, que es la gnosis, es el pan de la oración. Y eso hay que reflexionarlo profundamente. Indudablemente que el amor al ser por la oración solamente es posible a través de la fe. Entonces, los valores de la fe, el valor del amor, a través de la oración, nos llevan a hacer contacto directo con la luz interior. Obviamente que en el mundo tridimensional euclidiano, las 7,000,000,000 de almas encarnadas en cuerpos humanos, desenvolviéndose en diferentes sectas muertas, religiones ateas, materialistas, comunistas, leninistas, marxistas, explotando la doctrina de Jesús el Cristo, del Buda, de Mahoma, etcétera, incuestionablemente que eso no significa que estén por la senda de la luz, pues son sectas muertas. Sucede que mediante la oración, las sectas muertas enseñan el fundamento del camino místico, y eso no se puede negar, porque hay oraciones en diferentes, y en el Islam, en el budismo tibetano, sánscrito, chino, japonés, y oraciones cristianas, liturgia, basadas en la fe. Ese es el camino místico del mundo de las religiones muertas. Pero existe una fe, esa es una fe ciega, sistematizada, dogmatizada. La fe ciega es creer en lo que a uno no le consta. O que te obliguen, como durante 2000 años en la Inquisición, a creer en cosas que uno nunca ha visto ni que son realidad, pero que son dogmas de religión, y si no me adoras, pereces, pues me llevas a la hoguera o a los suplicios, etcétera. Entonces, los dogmas son actos de crueldad, esos dogmas agnósticos son actos de crueldad donde no está la fe consciente, sino una fe ciega que se sigue por temor. Los pueblos son llevados al temor por los decretos de las diferentes religiones madres o sectas muertas del mundo, y el temor hace que o me adoras o pereces, como en la época de la Inquisición. Pero eso no es una fe solar consciente, que es muy diferente. Indudablemente que la fe solar consciente nada tiene que ver con la fe ciega, sistematizada, impuesta a pueblos, a humanidades, a colectividades en el mundo, como ha pasado a través de la historia. Entonces no confundamos, pues, la gimnasia con la magnesia. Alguien puede en una religión adorar al Espíritu Santo y decir que el Espíritu Santo y cantarle alabanzas y cosas bellas, pero jamás saben qué es el Espíritu Santo ni dónde lo tienen dentro de sí mismo. Otros pueden adorar a Jesús histórico, al Cristo histórico, pero jamás adoran al Cristo íntimo. Otros pueden hablar del Padre como allá, que está allá arriba en los cielos, pero no lo adoran en su corazón. Entonces, eso nos lleva a la reflexión que hay que saber ubicar la energía conscientiva divina del Padre, del Hijo y del Espíritu Santo y de la Virgen dentro de la anatomía oculta del ser humano. Y para ello existe un puente de arco iris, que es la oración. Pero ¿cómo orarle a alguien a algo que uno no conoce? Entonces nos encontramos que al estudiar la Biblia gnóstica, pistisofía, en el primer arrepentimiento, la esencia divina, la chispa inmortal, la fracción de alma, de perla divina, clama a la luz y suplica y le dice que la escuche, y la luz no responde. En el primer arrepentimiento, ella en el caos, en los infiernos, de su condicionamiento, dentro del sueño de su conciencia, se levanta los ojos del alma hacia la gran luz, pero la luz no le responde. Ella le habla a una luz que no puede ver, pero ella sí se está dirigiendo en su condicionamiento a la luz, pero ella no sabe qué es esa luz, pero siente que debe cantarle alabanzas a la luz y pide perdón porque está en el caos, en los infiernos, y etcétera, etcétera. Entonces, ese es el primer paso para entrar al camino de la oración, comenzar a con anhelo de ser, desde la profundidad del alma, a dirigirse uno mediante el verbo conscientivo silenciado con la palabra, en una montaña, en un río, en una playa, en tu casa, en tu habitación, en tu recámara, solo, pedirle a eso que ella siente que sea Dios que le ayude. Ese es el primer paso que se da normalmente en las personas que andan totalmente materializadas en el mundo. Otras, pues en sus templos, logias, clanes, repiten oraciones como alguien que toma una metralleta dispara tiros, ta, ta, ta, ta, ta, ta, ta. Entonces repiten Ave María, repiten Credo, repiten no sé qué Padres Nuestros, pero sin la más mínima toma de conciencia sobre cada frase, sobre cada palabra de lo que se está diciendo, una repetición mecánica, automática, eso no es ninguna fe consciente. Entonces, indudablemente que a medida que Pistisofía clama como el segundo arrepentimiento a la luz, mediante la oración, ella es escuchada por la madre del alma. Entonces, el primer paso que tiene que reconocer alguien que quiere aprender a orar es saber quién es que su alma fue emanada de una virgen, de una diosa, que es la madre divina particular, simbolizada por María, por María la madre de Jesús, simbolizada por Maya, la diosa azteca, por Itzel, la diosa de la misericordia azteca, por Isis egipcia, por Isoberta, por Rea, por Cibeles, por Venus, por Astarte, etcétera. Las religiones del mundo y las culturas solares tuvieron la representación de Dios Madre. Entonces Dios Madre está en lo profundo de nuestro ser, y nosotros emanamos de Dios Madre, y por la gracia del Espíritu Santo y del Cristo. Entonces la Madre Divina intercede ante el Cristo íntimo, ante el Sagrado Corazón interior, no ante el Jesús histórico. Mis respetos y la gloria para el bendito Jesús histórico, el Cristo histórico, que es una realidad presente, conscientiva, pero él no es el Cristo íntimo de cada persona. Él es el Cristo íntimo de su propia pistisofía, y por eso escribió la Biblia Gnóstica. Él habló de su pistisofía y enseñó la doctrina de su propia alma y de su propio ser. Pero el Cristo íntimo de cada cual es impersonal, inefable y revelado. Y la Madre Divina particular en el segundo arrepentimiento intercede ante el Cristo para que el Cristo la escuche. Entonces, pistisofía, el alma humana, la fracción de conciencia, reside en el mundo de las formas, la doctrina gnóstica. Y se le dice, mire, el pan supersustancial para conectarse con Dios es la simiente humana. En la simiente humana, en el centro sensual, ahí palpita la energía del Cristo. Bueno, pero a un robot programado, a una unidad tridimensional biológica, con capacidad hablativa, intelectual, mamífero, racional, que tiene un programa establecido por una sociedad materialista, religiosa, comunista, leninista, un programa que le inculcaron en su casa, en la escuela, en la universidad, en el colegio, donde haya se haya desarrollado, y su conducta biológica es la conducta de los animales, porque copula con los animales, eyacula como el burro, eyacula como el perro, eyacula como el chivo, eyacula como el cerdo, pues eyacula como el gato. Su conducta sexual es de los animales. Entonces ese robot tiene un programa sexual que le da gusto. Y si a ese robot animal, intelectual, viene alguien y le dice que existe la ciencia de los hombres, la Kriya Shakti, y que se puede aprender a transmutar la energía sexual para dinamizar el cerebro y llevarla al corazón y despertar la conciencia y aniquilar el ego, eso no encaja en el programa del robo animal, mamífero, fornicario. Eso no le entra al robo con una computadora programada para determinadas funciones, no nos va a dar otras funciones sino las del programa. Entonces el programa mecánico animal humano está totalmente sembrado en el tuétano, en los genes, en los cromosomas, en la herencia para esa clase de conductas. Pero cuando el mamífero racional su Cristo inmortal, por impulso de su propio ser interior, de su Cristo íntimo, de su Madre Divina particular y del Espíritu Santo en él, insuflan energía para que busque los y conozca los misterios gnósticos de la luz, entonces él, desde adentro, por presión interna, eleva su pensamiento, su palabra, su voz, y entonces el maestro aparece y lo instruye en los misterios gnósticos. y le enseñan sobre la suprasexualidad. Entonces, cuando un alma de esas, por primera vez en su existencia, se pone a sublimar, a canalizar desde el centro sexual la energía eléctrica a través de la médula espinal, el sistema nervioso medular hacia el sistema nervioso cerebral y al corazón, y canta mantra y cristaliza la energía, entonces, al depositar su energía en el corazón, por primera vez en su existencia, en una práctica de pranayama, de sublimación, de soltero, de soltero o de matrimonio, indudablemente que abre una puerta. Abre una puerta que le permite mediante la oración conectarse con Dios. Porque en el corazón del alma está la puerta para ella dirigirse, pasar por ella y dirigirse al Padre, al Hijo, al Espíritu Santo y a todas las diferentes partes del ser. Es cuando Pistisofía, la gnosis individual del alma, conscientiva, en su nivel de ser, comienza a trabajar en los misterios gnósticos suprasexuales, entonces tiene la oportunidad, por presión de lo alto, de su propio ser, porque normalmente nosotros como almas dormidas y condicionadas no tenemos ningún poder, ninguna facultad, ninguna índole de conectarnos con Dios, si no es que viene la presión de lo alto, entonces no es posible. Entonces de ahí que la mitomanía, la egolatría, el narcisismo es pura basura, porque nadie puede mediante eso ligarse con el ser y sentirse ser desde el punto de vista de la mitomanía, la egolatría, el narcisismo y la vanidad, eso es absurdo, incongruente. Entonces el alma, por presión de lo alto del ser, de las diferentes partes del ser, busca la luz, porque la luz superior quiere que la busque, no porque ella tenga ningún poder para buscarla, porque ella está en el infierno, condicionada, con todos sus defectos, dormida, en condición egoica espantosa. Y de esa situación nos ha ido sacando la divinidad a medida que hemos ido avanzando en el camino gnóstico de la luz. Todos hemos pasado por esa situación. Entonces, hay millones que tendrán que pasar por esa. Y otros van adelante. La cuestión es que, por eso el Cristo dice que, le decía a los discípulos, Yeshua ben Pandirá, buscar siempre sin cesar, hasta que encontréis los misterios gnósticos de la luz, que os llevarán al reino de la luz, y cuidados de las doctrinas del error. Indudablemente que buscar los misterios gnósticos de la luz solamente es posible cuando se comienza a trabajar con el grano, con la simiente, con el mercurio, con el esperma sexual que hay en las glándulas del hombre, o cuando la mujer trabaja con su grano que palpita en su centro sexual. De esa manera, pues, se abre la puerta y la puerta tiene un puente de arco iris que mediante la oración Pistisofía puede gritar, cantar alabanzas al ser mediante la oración. Entonces, encontramos en el libro La Doctrina Secreta de Anáhuac, la oración ritual azteca, por la cual el patriarca Samael nos da la clave para dirigirnos al Cristo, al Espíritu Santo, a la Madre Divina, al Padre y a las diferentes partes del ser citadas en la Pistisofía. Esa oración ritual, oh mi madre divina, tonal sin teteuinán, tú, o sea, o María, o Maya, o la Virgen Madre de mi alma, tú eres mi guía en este camino gnóstico de la luz, del filo de la navaja, tú eres mi apoyo, tú eres mi sostén, en ti tengo cifradas mis esperanzas, ten piedad de mi alma, ten piedad de mi alma, no me dejes salir de la luz. Esa clave solar gnóstica, es el puente del arco iris para enlazarnos con las diferentes partes del ser, o sea, el Dios interior profundo. El amor al ser por la fe en la oración deviene de ese encanto mágico. Y por eso el patriarca Samael, al develar la

femenina. Entonces Dios es un hermafrodita perfecto, femenino y masculino. Es padre y es madre. Es Ometecutli, el padre solar, y Omexigual, la madre solar de la cultura azteca. Y así como decir amarás a Dios, la palabra Elohim en hebreo es Dios padre, Dios madre. Elo es una desinencia femenina con una terminal him masculina. Es el padre madre de la religión gnóstica hebrea, judía, la que pregonó el gran Kabir Yeshua Ben Pandirá. Entonces amarás a tu padre madre. Y la madre son las cinco impresiones de la luz. La madre cósmica, la madre del alma, la madre del cuerpo, de los órganos, de las células, de las moléculas, de los átomos, de los cuatro éteres. La madre muerte, la que corta el hilo de la vida, cuando nuestro cuerpo muere, y la madre elemental, la que nos da la potencia sexual. Ella es la potencia sexual. Esas cinco impresiones son una estrella de cinco puntas. Esas son las que guían al iniciado hacia la puerta del arco iris y nos hacen viajar por la puerta del arco iris a conectarnos con las diferentes partes del ser. Indudablemente que hay que orarle pues conscientemente y reflexionar sobre cada uno de esos aspectos de esa oración. Oh, mi madre divina, tú eres mi guía, tú eres mi apoyo, tú eres mi sostén. Reflexionar por qué eres mi guía, por qué eres mi apoyo, por qué eres mi sostén, por qué en ti tengo cifradas mis esperanzas, por qué no me dejes salir de la luz. Esa petición tiene que multiplicarse en mil palabras, en mil frases, y durante esa oración, a cada parte de las cinco impresiones de Dios Madre, llegará el momento en que ella se va a ir a revelar. Entonces el iniciado podrá ver a su propia diosa, a su propia virgen, como una diosa alada de oro, de luz, Isis, o su virgen con su manto azul o verde, o como una serpiente alada de luz, o como una serpiente de luz. Dios Madre se va a manifestar en cada uno de los cinco desdoblamientos. Entonces eso es cuando ya la madre, de tanto orarle del alma, se compadece y le revela el arquetipo. Entonces, cuando le revelan el arquetipo, el símbolo de cada parte del ser, la madre divina, entonces es la gran maravilla, porque el alma puede hablar conscientemente con esa parte del ser, porque ya tiene la imagen, el retrato, el arquetipo vivo de su propia madre divina en sus cinco desdoblamientos. Entonces, el primer paso es lograr que la divinidad de Dios Madre entregue sus cinco arquetipos. Eso nos permite dialogar como cuando dialogamos físicamente con la palabra, con sutano, con mengano, con un niño, con un anciano, con un adulto, con el cónyuge, con el hermano, la hermana, etcétera. Entonces, cuando están los arquetipos vivientes del ser depositados en el corazón de nuestra alma electrónica, entonces podemos dialogar con ellos cada vez que los traigamos al recuerdo, a la conciencia, o porque Dios Madre quiere que nos acordemos de ella, entonces ella nos trae sus arquetipos, por presión de lo alto. Entonces, esa es la meditación solar gnóstica. Cuando el alma comienza a orarle al Cristo, este le va a escuchar cuando ella se haga alquimista. Porque normalmente la gente conoce a Jesús histórico, al Cristo histórico, sagrado y hierofante Jesús. Mas cuando el alma comienza a amar, porque transmuta sus energías sexuales, porque ama la carne de Cristo, porque ama la sangre de Cristo, que repito, es el semen es la carne de Cristo, el semen es la sangre de Cristo transmutada. Hay que transmutar la carne, el semen en bruto, en la sangre gnóstica de Cristo. Es cuando el alma hace eso, soltera o en el matrimonio, y lleva esa energía a su corazón, entonces despierta la puerta que en su alma que la conecta con el Cristo íntimo, con su sagrado corazón, con su niño Dios, con su Quetzalcóatl, como o con Shiva interior, como queramos llamarlo. Así puede que cuando abre la puerta porque estás sublimando sus energías,

0: Entonces el Cristo íntimo se le revela. Puede aflorar el Sagrado Corazón en visión. Puede aflorar en la oración un niño Dios hermoso. Y entonces se abre la puerta del misterio porque ella sabe que ella tiene un niño Dios, que ella sabe que existe un Sagrado Corazón dentro de ella misma y que ese es el Cristo. O se le revela que Quetzalcóatl o Abrus egipcio. Entonces esa alma recibe pues el arquetipo viviente del Cristo de tanto orar. Pero entendamos esto, que cuando esa alma transmuta sus energías suprasexuales y busca y trabaja con la aniquilación del ego en las mismas, entonces ella siempre está usando la energía creadora del Espíritu Santo, la energía regeneradora sexual del Espíritu Santo, la energía sustentadora del Espíritu Santo. El Espíritu Santo es impersonal, inefable e irrevelado, y revelado por él mismo en un arquetipo a alguien que lo ama. Dios no se va a revelar a alguien que no lo ama, por ningún motivo. Entonces la única manera de amar a Dios, de demostrarle que uno lo ama, es respetando el altar de Dios, respetando el altar del sacrificio, respetando el arca de la alianza, respetando la piedra de la sabiduría, que es el centro sexual. Y para respetarle hay que dejar de eyacular, hay que dejar de masturbarse, hay que dejar de fornicar, hay que dejar de ser lesbiana, hay que dejar de ser homosexual, y hay que dejar de ser sodomita y degenerado, sexual, infrasexual, depravado. Dejar de ser bestia. Cuando el alma le corta a la bestia la conducta que tiene adentro y comienza a sublimar sus energías creadoras, entonces ella está rindiéndole culto a la energía del Espíritu Santo, que es la energía sexual, esa potencia suprasexual de Dios Madre. En él está la potencia suprasexual del Espíritu Santo y de la Madre Divina, y en ella palpita la energía del Cristo, su simiente. Entonces cuando alguien entra por la ciencia de la suprasexualidad de los hombres, entonces el Espíritu Santo se regocija en él y él se revela al alma. Entonces el alma puede ver una paloma, un cisne blanco, un ibis inmortal, un colibrí, los diferentes simbolismos con que se alegoriza en las diferentes culturas religiosas del mundo al Espíritu Santo. Unas como una blanca paloma, los egipcios como un ibis blanco, ese que tiene el pico curvo hermoso. Los aztecas como un hermoso colibrí o como un quetzal. Por eso es Quetzalcóatl, la serpiente es coal, y el quetzal es el ave verde hermosa, esa de plumas de esmeralda, fundida pues con la serpiente, la madre divina. Entonces cuando el Espíritu Santo revela, porque se revela al alma, es porque él se regocija en ella y le da su arquetipo viviente, porque el alma está orando. ¿Y por qué estoy diciendo que el alma está orando cuando está transmutando? Porque el Cristo de Acuario, con el poder de su ser, que es la fuerza suprasexual, porque Pistisofía es sabiduría y poder, y la sabiduría es la gnosis, la ciencia de la gnosis, y el poder es la fuerza suprasexual. Entonces la develada Pistisofía de Samael, del alma del Bodhisattva de Samael, por la gloria del logo Samael, nos entregó la fuerza suprasexual como misterio para que nosotros lo realizáramos en sí mismos y pudiésemos recibir al ser en arquetipos primero y después encarnarlo graduativamente una a una a las partes del ser. Entonces nosotros como simples principiantes debemos anhelar mediante la oración de la transmutación recibir los arquetipos vivientes del ser para entrar en contacto con la divinidad interior. Entonces la oración más sublime que existe en el universo es la magia suprasexual, es la pradikrita yoga, es la oración más suprema del universo. La oración más sublime es el Saha Maituna sin eyaculación seminal con aniquilación budista. La oración que le gusta a Dios es que el hombre en una cama, en un tapete, en una playa, donde sea, se regocije con su mujer y su mujer con él. Y que sublime sus energías sexuales y aniquilen el ego. Esa es la oración que le gusta a Dios. A Dios no le interesan los camanduleros, los fanáticos, los dogmáticos, los sectarios, ni nada de eso. Eso es basura, eso es satanismo. Al ser interior profundo le interesa un hombre y una mujer que se amen y que transmuten sus energías. Esa es la oración más sublime, porque el altar de Dios es el sexo. Y el que sube al altar de Dios y la que sube a amar a Dios es aquel que transmuta sin eyacular, sin espasmo y sin orgasmo inmundo sus energías divinales creadoras. El que eyacula a Cristo, su sangre, es un miserable perverso degenerado. El que eyacula es un demonio. El que eyacula es una bestia de la naturaleza. El que eyacula es una nagarica y un Hans Musen. Es una bruja, una calchona, es un depravado. Eso es agnosticismo, eso es logia negra. El amor sublime es suprasexualidad. Y la oración más sublime es la magia sexual, sin eyaculación seminal y con aniquilación budista. Entonces el que hace eso está en el camino de la redención de su propia alma, porque la puede recuperar mediante la aniquilación del ego animal. Partiendo desde el punto de vista de la oración consciente en el altar del amor, donde se edifica el alma y donde el alma puede recibir a las diferentes partes del ser, entonces estamos en el camino de la redención o recuperación de las diferentes partes del ser mediante la aniquilación del ego que la condiciona. Bien. No se puede amar lo que no conoce, eso hemos dicho anteriormente. Yo, es imposible que alguien, un joven, ame a una joven si nunca la ha visto, o que una mamá ame a un hijo que no ha tenido, o que alguien quiera a un amigo o una amiga que nunca ha tenido, o que alguien ame un alma, ame un pajarito, un gatito, un animalito que nunca ha tenido. Son expresiones de cariño, de amor. Bien, no se puede amar lo que no se conoce. Y para amar a Dios, no nos queda más que amar al Cristo en sustancia. Y amar al Cristo en sustancia, la sustancia crística, es el semen. Es el mercurio de los sabios. Esa es la sustancia crística. Es la sangre de Cristo transmutada. El semen en bruto es el mercurio en bruto. Ese mercurio tiene mercurio seco. Es decir, en alquimia sería el ego animal pluralizado. La ira, el odio, la lujuria, la pereza, la mentira, el engaño, el fraude, la astucia, etcétera, etcétera. Es el mercurio seco que hay en la materia mercurial en bruto, como está en el altar sexual de hombres y mujeres. Y dentro del centro sexual está el fuego, el azufre, que es el fuego en alquimia. Pero el azufre tiene azufre arsenicado. El azufre arsenicado, el arsénico del fuego o del azufre o del fuego de la potencia sexual, el arsénico es un veneno. Los diferentes metales en descomposición generan veneno. La oxidación de cobre, alguien que se tome un vaso de óxido de cobre para que vea qué le pasa, se muere. Que alguien beba óxido de hierro, o que no más beba óxido de mercurio, a ver cuánto tiempo dura. Así pues que el arsénico es veneno, entonces los yodes son veneno. El fuego arsenicado lujurioso de los metales en el esperma sagrado tiene que ser aniquilado. Y para ser aniquilado el azufre arsenicado, hay que aniquilar los yodes de la lujuria, del adulterio, de la masturbación y de todos los pecados contra el Espíritu Santo. Entonces, el Espíritu Santo se regocija. El Cristo se siente feliz y la Madre Divina y se revelan al alma que practica este misterio. Y repito, este misterio, pues, siempre va a ser rechazado por el robot animal, falsamente llamado hombre programado para la eyaculación del espasmo, programado para el orgasmo y para convertir el sexo en una cancha de deportes, con toda su sodomía. Y como no hay espiritualidad, porque tiene esa conducta tenebrosa, egoica, porque la fornicación es magia negra, la fornicación es logia negra, la fornicación es el fruto del satanismo humano, por eso la humanidad está en decadencia, en una degeneración, en la Babilonia, la grande, la gran ramera, por su inmunda fornicación, desprovista de todos valores y espirituales. No hay casa donde no haya una tragedia humana, que tengan su carrito último modelo, que vivan en grandes mansiones, lujos, yates, aviones privados, o en la indigencia, hay una tragedia humana. Entonces la tragedia humana es por la fornicación, porque el Moisés bíblico dijo, el que viola el sexto mandamiento de la ley es inmundo hasta la tarde. Y la violación del sexto mandamiento de la ley dice aquí que el que tiene derrame de semen será inmundo y que tendrá que lavarse en aguas de la renunciación. Y el que tenga derramamiento de semen y se siente en una silla, esa silla será inmundo. El que se siente en una cama que haya tenido derramamiento de semen, esa cama será inmunda. Y así sucesivamente. Yo tengo una Biblia hebrea que habla de 20 variedades de alguien que ha derramado el semen y que dice que el que derrama el semen y se sienta, se acuesta, se pone una ropa, todo eso está inmundo. Porque obviamente que el semen se descompone con el calor. El semen es una energía, son células vivas, espermáticas vivas, y las energías sexuales de la mujer también. Entonces mezcladas en el vaso hermético, eso se descompone al calor del vaso hermético y se pudren. Indudablemente que eso trae el cáncer y todas las enfermedades que se sufren en esta época, más que todo las mujeres y los hombres. Entonces, que la causa del dolor humano es la fornicación. Y el sexto mandamiento dice que no hay que fornicar, y fornicar es eyacular, aunque las religiones muertas cristianas lo justifiquen de una y otra manera. Ellos no saben cómo colocar, evadir esa palabra, ¿no?, del sexto mandamiento. Pero ahí dice, el que fornica es inmundo. Entonces, existen dos clanes, luz y tinieblas. O estás en las tinieblas fornicando, o participas de la luz con el acto de la sublimación de las energías creadoras. Entonces, la fe solar gnóstica viene de la liberación del alma mediante la muerte del ego en la oración, en el acto sexual. El acto sexual es una oración autoconsciente del hombre y la mujer, como dice el patriarca Samael, ese acto suprasexual. La mujer toma los defectos del hombre como propios, y el hombre toma los defectos de la mujer como propios, y en una unidad, en ese intercambio magnético, eléctrico, de las más selectas a energías físicas, anímicas, vitales, astrales, causales y de ser de cada uno de ellos, de ese intercambio electromagnético suprasexual, se canaliza esa energía para invocar al fuego del Cristo, al fuego del Espíritu Santo, al fuego de la Madre Divina, y desintegrar el azufre arsenicado, el mercurio seco, y liberar nuestra alma. Entonces nuestra alma se emancipa poco a poco, y van haciendo la fe solar gnóstica, van haciendo la pistisofía con poder en la garganta, porque esa garganta se feminiza cuando esa energía se lleva allá. Entonces, que tiene un impacto tremendo el verbo feminizado en la conciencia humana. Así pues, que la fe solar gnóstica le viene de la oración, y el acto supremo de la oración es el de la magia suprasexual. Pero independientemente de ese acto supremo, el hombre y la mujer individualmente tienen que aprender a orarle a todas las partes del ser. Y el que deja de orar cae en las tinieblas, que son su propia maldad. Decrece en su luz, pierde su luz y pierde su alma, porque así lo hemos visto. Y el que no ora permanece en las tinieblas, continúa en su maldad, lejos de la luz y con el alma perdida, candidato a la desencarnación y en breve entrada a los mundos infiernos dentro del interior de la tierra, de la parte suprasensible y infrarroja de la naturaleza. Así pues, que es necesario conversar con Dios. Y si no oramos con él y no alabamos y le cantamos alabanzas, indudablemente la luz de él no penetrará en nuestras almas. Y por eso repito, si alguien que entra a estos misterios y en forma intermitente, porque es débil, deja de orar en el altar del amor e individualmente, entonces es un tibio, como dice Jesús, que los vomitaré por la boca, fracasan. Porque el que es tibio y no tiene continuidad de propósito en la oración, en el altar del amor, con la ciencia, la suprasexualidad, entonces, ya sea el hombre y la mujer, entonces esos fracasan, esos son tibios. Y ahí pasan años y nunca logran nada. Si no son capaces de orar en el altar del amor, ¿qué van a ser capaces de orar individualmente? Viven sumergidos en su propia tragedia, en el sueño absurdo de su conciencia egoica. ¡Ah! Pero se dan golpes de pecho y se sienten disquenósticos. Esos son gnósticos marca patito. Los gnósticos marca patito no tienen continuidad de propósito. Conocemos cantidades de matrimonios y hermanitos y hermanitas que son marca patito. ¿Sí? Esos marca patito son tibios. Y el Cristo dice, los vomitaré por la boca, porque tarde que temprano los llaman a cuentas. Y cuando la ley los llama a cuentas, pues se los tragó la tierra, porque no tienen cómo responder. A ver, ¿cuáles son tus obras? Y como no hay obras en el trabajo, entonces tienen que atenerse a las consecuencias. El que deja de orar cae en las tinieblas de su propia maldad, pierde su luz y pierde su alma. Es mejor orar y ver a Dios todo el día, en todas las cosas de la creación, levantar el sol en los ojos a ver al sol una vez aunque sea en el día. Una vez mirar al sol y adorar al sol, una vez mirar una mata, una planta, un árbol y ver la naturaleza en ella, sino si están en una jungla de cemento. Entonces hay gente que por las circunstancias de la vida les gusta el smog, están alejados de la gran madre. Y entonces no tienen inspiración para orar a Dios. Se necesita imaginación, inspiración. La imaginación deviene cuando Dios revela el arquetipo. Primero estudiamos hasta los arquetipos en la Gnosis, científicamente, filosóficamente, de las diferentes culturas que representan a las diferentes partes del ser, al Espíritu Santo, al Cristo, los arquetipos del Cristo, un halcón, un águila en los aztecas, un halcón en los egipcios. Por eso los egipcios dicen que los hombres que tienen cabeza de halcón son los que logran llegar al cielo. Eso nos invita a reflexionar. De modo pues que, almas que me escuchan, hasta aquí mis palabras, desde el fondo de mi fracción de alma y de mi capacidad de entendimiento sobre los misterios gnósticos que el Cristo me ha revelado. Para ustedes, con mucho cariño, esperando que tengan mucha continuidad de propósito, que perseveren, buscando siempre sin cesar hasta que encuentren los misterios gnósticos de la luz de cada parte del ser, para que el ser le revele su arquetipo, y luego su arquetipo, el ser le va a revelar la gnosis de ese arquetipo, la sabiduría, el poder suprasexual de ese arquetipo, los misterios de ese arquetipo. Y entonces esos arquetipos, esos misterios, esa gnosis y esas apologías, esa palabra de la gnosis de cada parte del ser, nos llevará al reino de la luz. Y solamente, pues cuídense de las doctrinas del error. No hay que ser mariposeadores. Perseveren en estudiar el quinto evangelio del patriarca Samael, la Biblia gnóstica. No anden leyendo libros de Piscis ni otras cosas. ¿Para qué pierden su tiempo? Si la clave la tiene el patriarca Samael, nadie más tiene la clave de la salvación del alma. Nadie la ha dado. En los millones y trillones de años que tiene este planeta Tierra, porque estaba prohibido entregarse públicamente. Por primera vez en la historia de las razas humanas se entrega públicamente. Siempre se entregó de labio oído. Entonces ahí la tienen, pues. La práctica de los tres factores. Háganla y que hereden los misterios de la luz. Paz inverencial.
1: Paz inverencial, hermano. Por último, tenemos tres preguntas que hicieron los hermanos del chat. ¿Es posible que pueda responder?
0: Sí, claro que sí.
1: Sí, hermano. Nos dice la primera pregunta del chat. Él es Jamie. Un saludo a Jamie. Nos dice, ¿qué consejo le daría a las juventudes gnósticas, a los solteros que se están preparando?
0: Bueno, los solteros que se están preparando, pues que le oren a la divinidad haciendo una hora de pranayama diario. Si es muy difícil por el tiempo, pues levántense a las 4 de la mañana y échense su hora de pranayama diario. Entonces, ahí está una forma de orar con Dios. Y por la noche se echan otra hora de yao antes de acostarse o con otro mantra de tantos que hay. Hay que transmutar las energías sexuales y después de transmutarlas, pues hay que canalizarlas. ¿En qué vas a convertir la energía que has recibido? ¿En qué vas a usar la energía de tus alimentos? Del desayuno, pues te vas al trabajo, a la escuela, a la universidad y las conviertes en estudiar o en trabajar para sostenerte o sostener a los tuyos. O sea, siempre usamos a las energías que llevamos al cuerpo. Ahora, vamos a usar las energías y canalizarlas, las que logramos mediante la transmutación sexual. Pues ahí sí hay que estar en estado de alerta, autoobservándonos, trabajando el ego en marcha, estudiando en una oportunidad los libros del quinto evangelio, y así sucesivamente. Cuando estaba joven, que tenía 19 años, yo durante muchos años de mi vida, desde que me levantaba y salía de la casa, llevaba un libro gnóstico. Si me montaba a un bus o un autobús, yo aprovechaba y leía media hoja, un cuarto de hoja, una hoja o un capítulo. Y ahí llevaba mi librito, a donde fuera, y podía leer, estudiaba. Entonces, no me adormecía en las cosas del mundo, buscaba la luz de la gnosis mediante el estudio del quinto evangelio. Y me levantaba a las 4 de la mañana y me hacía 2 horas de pranayama, de 4 a 6. Y al acostarme, me hacía 2 horas de pranayama de 8 a 10 y de 10 a 11 una hora de yao. Entonces me echaba 5 horas de transmutación y aparte de eso, escuchaba música clásica, estudiaba los libros del maestro y hacía múltiples prácticas para desprenderme conscientemente del cuerpo astral, con el cuerpo astral y etcétera, etcétera, etcétera. Entonces, se trata pues de vencer la pereza, vencer al mundo en forma inteligente para poder emancipar nuestras almas. No quiero que hagan lo que hacía mi alma, porque cada cual tiene un ritmo y una potencia y un impulso, pero que sí siquiera hagan una hora de pranayama y que canten luego el yao y que estudien todos los días sin cesar el quinto evangelio, la doctrina gnóstica de Samael. Si así lo hacen y dan fe de la enseñanza gnóstica y la comparten y están trabajando sus defectos, pues ahí van en el camino gnóstico de la luz, hermano. Adelante, pues, guerreros, hasta que el Espíritu Santo, bondadoso y misericordioso, les dé su complemento. La paz sea con ustedes, la juventud es gnóstica.
1: Muchas gracias, hermano. La siguiente pregunta la hace Dante. Dice, ¿cuál es la fe gnóstica y cómo podemos orar al Padre Madre en nuestro diario vivir?
0: ¿En nuestro qué?
1: En nuestro diario vivir.
0: Bien. La fe gnóstica, la gnosis es sabiduría. Cuando el alma humana recibe la sabiduría, es decir, la misma gnosis, porque se le ha revelado por la gracia de su ser a través de cualquier cosa del mundo, un misionero gnóstico o alguien que le está enseñando la gnosis, y comienza a practicar los tres factores, comienza a despertar la fe gnóstica consciente, porque está viviendo la enseñanza gnóstica, está viviendo la transmutación, está viviendo la muerte del ego y está viviendo lo que es enseñar el quinto evangelio, la gnosis. Entonces, eso deviene como conciencia mágica y fe gnóstica. Ahora, ¿cómo orarle al Padre Madre? Pues hay que levantar los ojos del alba y traer el arquetipo de la Virgen María, de la Virgen del Carmelo, de la Virgen de la Natividad, de Isis, de la Venus, de cualquier diosa, de cualquier cultura que él sea afín, y con ese arquetipo comenzar a orarle a la Madre Divina. Y al Padre también, como lo puede visualizar como el Padre Sol, Tonatiuh es el Sol. Osiris es el Sol de la verdad. Entonces, como traer al Sol, y en el Sol pone a su Madre Divina. Y entonces le ora a su Padre Madre con sus palabras de su alma. ¿Otra pregunta?
1: Sí, hermano, nos vuelve a mencionar Dante. ¿Cuántas partes del ser tiene el ser humano? ¿Y cómo podemos orarle a cada uno de ellos?
0: Bien, las partes del ser, dice el patriarca Samael en la Biblia gnóstica Pistis Sophia, son como un colegio de niños. Son innumerables las partes del ser. Las partes del ser tienen que conocerse estudiando la Biblia gnóstica una vez por año, la totalidad de la misma. El que quiera conocer a Dios tiene que estudiar la totalidad de la Biblia gnóstica una vez por año. Eso me encargó el maestro como conductor de que enseñara a los pueblos gnósticos del mundo y a la humanidad. Indudablemente que cuando nosotros comprendemos que las diferentes partes de ser son múltiples citadas en la Pistis Sophia, uno se asombra, porque uno no se imaginó que los 12 apóstoles que giraron alrededor de Jesús el Cristo y los 12 apóstoles del Gurú Nanaka en el Tíbet y los 12 apóstoles de los diferentes iniciados e encarnados de las culturas egipcias estuvieran dentro de nosotros mismos. Entonces tenemos un Pedro, un Juan, un Mateo, un Marcos, un Judas, etcétera, dentro de nosotros mismos, con sus virtudes y sus poderes. Tenemos a los dioses de los cuatro elementos, un tlaló del agua, un cuatlico de la tierra, un huehueteol del fuego, un ejecal del aire, que son las partes del ser con que está constituido el organismo humano y en el cual se mueve y tiene el ser. Tenemos los siete espíritus ante el trono de Dios, Michael, Gabriel, Rafael, Anael, Samael, Zachariel y Orifiel, y los 24 invisibles, y los 5 árboles de la ley, y a Minerva, y a Anubis, y al policía del karma, y al ángel de la guarda, y a la doncella de los recuerdos, a los regidores retributivos, esos que están apuntando nuestras buenas y malas obras de instante en instante, ni para todos, San Danfón. Entonces es una pleyade de partes del ser, cada uno con virtudes y poderes divinales inefables, que están prestos a cooperar con el plan de la divinidad interior cuando el alma tiene disponibilidad al ser. Habiendo una disponibilidad al ser, significa estudiar la Biblia gnóstica en Pistis Sophia. He dicho, otra pregunta.
1: Eso es todo por parte de los hermanos del chat, hermano. Son todas las preguntas que han hecho.
0: Pues gracias, Saraí, gracias, Jesús, y a todos los de la radio de la Iglesia Gnóstica por la deferencia de permitir a mi fracción de alma dirigirme a la conciencia humana. Que la fuerza del Cristo Samael los acompañe y los proteja siempre y los lleve a los reinos de la luz.
1: Que así sea, hermano. Muchas gracias por estas hermosas palabras y por esta conferencia tan bella para todas nuestras almas.
0: Bueno, paz inverencial.
1: Paz inverencial, hermano. Un abrazo.
0: Un abrazo.
1: Bien, así hemos concluido esta conferencia. Damos gracias a toda la hermandad que estuvo presente con nosotros, con nuestras almas, por hacer esta comunidad gnóstica, por hacer esta fe y esta fuerza gnóstica, por hacer este espacio posible, el espacio de la Radio IQ. Mandamos un gran y enorme saludo y un abrazo al alma de Alejandro Orellana, que se encuentra hoy acompañándonos. A Fela, también un abrazo, los queremos mucho. A Jamie, a Alexander, a Dante por sus preguntas. Muchas gracias por retribuir y por hacer con sus preguntas este tema más entendible para toda la hermandad que nos escucha. Con esto me despido. Un abrazo, que la luz del Cristo Samael sea con sus corazones y con sus almas. Muchas gracias.
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0: sin importar los obstáculos, el tiempo, tu pasado, tu presente o futuro, lucha sin cesar. El cielo está hecho para los valientes y no es fácil conquistar. Entre más grande sea la meta, mayor el sacrificio. Entre más alta sea la cima, más costoso el llegar. Por eso noche, día, no dejes de andar. No pares, no mires hacia atrás. Enviamos un gran saludo a toda la hermandad gnóstica que nos escucha en estos instantes, a los radioescuchas de Radio IQ. Un abrazo para ustedes, con mi alma, con mi corazón. Hoy muy alegre, feliz en este día de estar con ustedes, de presentar esta bella conferencia que lleva por título El amor al ser, por la fe gnóstica en la oración. La oración es el pan de cada día del sabio. Por medio de la oración podemos dialogar y establecer un contacto directo con el ser que llevamos dentro y conocer al ser, a las partes del ser y a nuestra Divina Madre. Como en muchas ocasiones nuestro hermano Abad ya lo ha mencionado, y cómo amar a lo que se desconoce, cómo amar a algo que es desconocido para nosotros. A través de la oración podemos establecer esa relación constante y directa con nuestro propio ser, para comenzar a conocer el tesoro de la luz. Así presentamos esta conferencia con un gran abrazo a nuestro hermano Abad del Cristo Samael, de la Iglesia Gnóstica Cristiana Universal del Cristo Samael, discípulo directo y ungido por el Cristo Samael, a nuestro hermano Fernando Moya, que lo queremos mucho, hermano. Paz inverencial.
1: Paz inverencial, mi apreciada hermana Sarlín, me alegra profundamente escucharte y saber que estás de moderadora. Tus palabras son muy hermosas de presentación. A ti, al grupo de, a tu esposo y al grupo de que hacen posible pues que la doctrina del Cristo Samael resplandezca gloriosamente en más de 100 ciudades y 20 naciones donde llegan estas conferencias y todo lo que se transmite por Radio Corari, Radio de la Iglesia Gnóstica, pues llegue triunfante para el beneficio de la conciencia humana. Vamos hoy a reflexionar en voz alta sobre el tema mencionado. Indudablemente que el patriarca Samael escribió en el libro El Matrimonio Perfecto sobre los cuatro caminos, el camino del místico, el camino del yoga, el camino del hombre astuto, esos caminos en los cuales se desenvuelven las diferentes sectas, logias, clanes y religiones del mundo. Indudablemente que el camino místico lo llevamos en la práctica de autonosis. Es el camino que nos lleva al religare, a la unión con la divinidad, con el ser, con Dios, o como queramos llamar a todas las partes del ser y con los seres de la luz. Indudablemente que el camino místico tiene un fundamento, y ese fundamento es el de la oración. Como tú dijiste, esas palabras del maestro Samael, la oración es el pan diario del sabio. Imagínense, la sabiduría, que es la gnosis, es el pan de la oración. Y eso hay que reflexionarlo profundamente. Indudablemente que el amor al ser por la oración solamente es posible a través de la fe. Entonces, los valores de la fe, el valor del amor a través de la oración, nos llevan a hacer contacto directo con la luz interior. Obviamente que en el mundo tridimensional euclidiano, las 7,000,000,000 de almas encarnadas en cuerpos humanos, desenvolviéndose en diferentes sectas muertas, religiones ateas, materialistas, comunistas, leninistas, marxistas, explotando la doctrina de Jesús el Cristo, del Buda, de Mahoma, etcétera, incuestionablemente que eso no significa que estén por la senda de la luz, pues son sectas muertas. Sucede que mediante la oración, las sectas muertas enseñan el fundamento del camino místico, y eso no se puede negar, porque hay oraciones en diferentes, y en el Islam, en el budismo tibetano, sánscrito, chino, japonés, y oraciones cristianas, liturgia, basadas en la fe. Ese es el camino místico del mundo de las religiones muertas. Pero existe una fe, esa es una fe ciega, sistematizada, dogmatizada. La fe ciega es creer en lo que a uno no le consta. O que te obliguen, como durante 2000 años en la Inquisición, a creer en cosas que uno nunca ha visto ni que son realidad, pero que son dogmas de religión, y si no me adoras, pereces, pues me llevas a la hoguera o a los suplicios, etcétera. Entonces, los dogmas son actos de crueldad, esos dogmas agnósticos son actos de crueldad donde no está la fe consciente, sino una fe ciega que se sigue por temor. Los pueblos son llevados al temor por los decretos de las diferentes religiones madres o sectas muertas del mundo, y el temor hace que o me adoras o pereces, como en la época de la Inquisición. Pero eso no es una fe solar consciente, que es muy diferente. Indudablemente que la fe solar consciente nada tiene que ver con la fe ciega, sistematizada, impuesta a pueblos, a humanidades, a colectividades en el mundo, como ha pasado a través de la historia. Entonces no confundamos pues la gimnasia con la magnesia. Alguien puede en una religión adorar al Espíritu Santo y decir que el Espíritu Santo y cantarle alabanzas y cosas bellas, pero jamás saben qué es el Espíritu Santo ni dónde lo tienen dentro de sí mismo. Otros pueden adorar a Jesús histórico, al Cristo histórico, pero jamás adoran al Cristo íntimo. Otros pueden hablar del Padre como allá, que está allá arriba en los cielos, pero no lo adoran en su corazón. Entonces, eso nos lleva a la reflexión que hay que saber ubicar la energía conscientiva divina del Padre, del Hijo y del Espíritu Santo y de la Virgen dentro de la anatomía oculta del ser humano. Y para ello existe un puente de arco iris, que es la oración. Pero ¿cómo orarle a alguien a algo que uno no conoce? Entonces nos encontramos que al estudiar la Biblia gnóstica, pistisofía, en el primer arrepentimiento, la esencia divina, la chispa inmortal, la fracción de alma, de perla divina, clama a la luz y suplica y le dice que la escuche, y la luz no responde. El primer arrepentimiento, ella en el caos, en los infiernos, de su condicionamiento, dentro del sueño de su conciencia, se levanta los ojos del alma hacia la gran luz, pero la luz no le responde. Ella le habla a una luz que no puede ver, pero ella sí se está dirigiendo en su condicionamiento a la luz, pero ella no sabe qué es esa luz, pero siente que debe cantarle alabanzas a la luz y pide perdón porque está en el caos, en los infiernos, y etcétera, etcétera. Entonces, ese es el primer paso para entrar al camino de la oración, comenzar a con anhelo de ser, desde la profundidad del alma, a dirigirse uno mediante el verbo consientivo silenciado con la palabra, en una montaña, en un río, en una playa, en tu casa, en tu habitación, en tu recámara, solo, pedirle a eso que ella siente que sea Dios que le ayude. Ese es el primer paso que se da normalmente en las personas que andan totalmente materializadas en el mundo. Otras, pues en sus templos, logias, clanes, repiten oraciones como alguien que toma una metralleta, dispara tiros, ta, ta, ta, ta, ta, ta, ta. Entonces repiten Ave María, repiten Credo, repiten no sé qué Padre Nuestro, pero sin la más mínima toma de conciencia sobre cada frase, sobre cada palabra de lo que se está diciendo, una repetición mecánica, automática. Eso no es ninguna fe consciente. Entonces, indudablemente que a medida que Pistisofía clama como el segundo arrepentimiento a la luz, mediante la oración, ella es escuchada por la madre del alma. Entonces, el primer paso que tiene que reconocer alguien que quiere aprender a orar es saber quién es que su alma fue emanada de una virgen, de una diosa, que es la madre divina particular, simbolizada por María, por María la madre de Jesús, simbolizada por Maya, la diosa azteca, por Itzel, la diosa de la misericordia azteca, por Isis egipcia, por Isoberta, por Rea, por Cibeles, por Venus, por Astarte, etcétera. Las religiones del mundo y las culturas solares tuvieron la representación de Dios Madre. Entonces Dios Madre está en lo profundo de nuestro ser, y nosotros emanamos de Dios Madre, y por la gracia del Espíritu Santo y del Cristo. Entonces la Madre Divina intercede ante el Cristo íntimo, ante el Sagrado Corazón interior, no ante el Jesús histórico. Mis respetos y la gloria para el bendito Jesús histórico, el Cristo histórico, que es una realidad presente, conscientiva, pero él no es el Cristo íntimo de cada persona. Él es el Cristo íntimo de su propia pistisofía, y por eso escribió la Biblia Gnóstica. Él habló de su pistisofía y enseñó la doctrina de su propia alma y de su propio ser. Pero el Cristo íntimo de cada cual es impersonal, inefable y revelado. Y la Madre Divina particular en el segundo arrepentimiento intercede ante el Cristo para que el Cristo la escuche. Entonces, pistisofía, el alma humana, la fracción de conciencia reside en el mundo de las formas, la doctrina gnóstica, y se le dice, mire, el pan supersustancial para conectarse con Dios es la simiente humana. En la simiente humana, en el centro sensual, ahí palpita la energía del Cristo. Bueno, pero a un robot programado, a una unidad tridimensional biológica, con capacidad hablativa, intelectual, mamífero, racional, que tiene un programa establecido por una sociedad materialista, religiosa, comunista, leninista, un programa que le inculcaron en su casa, en la escuela, en la universidad, en el colegio, donde se haya desarrollado, y su conducta biológica es la conducta de los animales, porque copula con los animales, eyacula como el burro, eyacula como el perro, eyacula como el chivo, eyacula como el cerdo, eyacula como el gato. Su conducta sexual es de los animales. Entonces ese robot tiene un programa sexual que le da gusto. Y si a ese robot animal, intelectual, viene alguien y le dice que existe la ciencia de los hombres, la Kriya Shakti, y que se puede aprender a transmutar la energía sexual para dinamizar el cerebro y llevarla al corazón y despertar la conciencia y aniquilar el ego, eso no encaja en el programa del robo animal, mamífero, fornicario. Eso no le entra al robo con una computadora programada para determinadas funciones. No nos va a dar otras funciones sino las del programa. Entonces el programa mecánico animal humano está totalmente sembrado en el tuétano, en los genes, en los cromosomas, en la herencia, para esa clase de conductas. pero cuando el mamífero racional se utiliza inmortal por impulso de su propio ser interior, de su Cristo íntimo, de su Madre Divina particular y del Espíritu Santo en él, insuflan energía para que busque los y conozca los misterios gnósticos de la luz, entonces él, desde adentro, por presión interna, eleva su pensamiento, su palabra, su voz, y entonces el maestro aparece y le instruyen en los misterios gnósticos, y le enseñan sobre la suprasexualidad. Entonces, cuando un alma de esas, por primera vez en su existencia, se pone a sublimar, a canalizar desde el centro sexual la energía eléctrica a través de la médula espinal, del sistema nervioso medular hacia el sistema nervioso cerebral y al corazón, y canta mantra y cristaliza la energía. Entonces, al depositar su energía en el corazón, por primera vez en su existencia, en una práctica de pranayama, de sublimación, de soltero, de soltero o de matrimonio, indudablemente que abre una puerta. Abre una puerta que le permite mediante la oración conectarse con Dios. Porque en el corazón del alma está la puerta para ella dirigirse, pasar por ella y dirigirse al Padre, al Hijo, al Espíritu Santo y a todas las diferentes partes del ser. Es cuando Pistisofía, la gnosis individual del alma, conscientiva, en su nivel de ser, comienza a trabajar en los misterios gnósticos suprasexuales, entonces tiene la oportunidad, por presión de lo alto, de su propio ser, porque normalmente nosotros como almas dormidas y condicionadas no tenemos ningún poder, ninguna facultad, ninguna índole de conectarnos con Dios, si no es que viene la presión de lo alto, entonces no es posible. Entonces de ahí que la mitomanía, la egolatría, el narcisismo es pura basura, porque nadie puede mediante eso ligarse con el ser y sentirse ser desde el punto de vista de la mitomanía, la egolatría, el narcisismo y la vanidad, eso es absurdo, incongruente. Entonces el alma, por presión de lo alto del ser, de las diferentes partes del ser, busca la luz, porque la luz superior quiere que la busque, no porque ella tenga ningún poder para buscarla, porque ella está en el infierno, condicionada, con todos sus defectos, dormida, en condición egoica espantosa. Y de esa situación nos ha ido sacando la divinidad a medida que hemos ido avanzando en el camino gnóstico de la luz. Todos hemos pasado por esa situación. Entonces, hay millones que tendrán que pasar por esa. Y otros van adelante. La cuestión es que, por eso el Cristo dice que, le decía a los discípulos, Yeshua ben Pandirá, buscar siempre sin cesar, hasta que encontréis los misterios gnósticos de la luz, que os llevarán al reino de la luz, y cuidados de las doctrinas del error. Indudablemente que buscar los misterios gnósticos de la luz solamente es posible cuando se comienza a trabajar con el grano, con la simiente, con el mercurio, con el esperma sexual que hay en las glándulas del hombre, o cuando la mujer trabaja con su grano que palpita en su centro sexual. De esa manera, pues, se abre la puerta, y la puerta tiene un puente de arco iris que mediante la oración Pistisofía puede gritar, cantar alabanzas al ser mediante la oración. Entonces, encontramos en el libro La Doctrina Secreta de Anáhuac, la oración ritual azteca, por la cual el patriarca Samael nos da la clave para dirigirnos al Cristo, al Espíritu Santo, a la Madre Divina, al Padre y a las diferentes partes del ser citadas en la Pistisofía. Esa oración ritual, oh mi madre divina, Tonantzin, Teteuinán, tú, o sea, o María, o Maya, o la Virgen Madre de mi alma, tú eres mi guía en este camino gnóstico de la luz, del filo de la navaja, tú eres mi apoyo, tú eres mi sostén, en ti tengo cifradas mis esperanzas, ten piedad de mi alma, no me dejes salir de la luz. Esa clave solar gnóstica es el puente del arco iris para enlazarnos con las diferentes partes del ser, el Dios interior profundo. El amor al ser por la fe en la oración deviene de ese encanto mágico. Y por eso el patriarca Samael, al develar la pistisofía, dice que el primer mandamiento de Dios es amar al el primer mandamiento de Dios dentro del seno de la iglesia gnóstica dice textualmente: amarás a tu padre y a tu madre, las cinco impresiones de la luz. Y repito, el primer mandamiento de Acuario es: amarás a tu padre y a tu madre y a las cinco impresiones de la luz y al prójimo como a tu propia alma. Entonces, la palabra Dios es desglosada.

o el gran Kabir Yeshua Ben Pandirá. Entonces amarás a tu padre y madre. Y la madre son las cinco impresiones de la luz. La madre cósmica, la madre del alma, la madre del cuerpo, de los órganos, de las células, de las moléculas, de los átomos, de los cuatro éteres. La madre muerte, la que corta el hilo de la vida, cuando nuestro cuerpo muere. Y la madre elemental, la que nos da la potencia sexual. Ella es la potencia sexual. Esas cinco impresiones son una estrella de cinco puntas. Esas son las que guían al iniciado hacia la puerta del arco iris y nos hacen viajar por la puerta del arco iris a conectarnos con las diferentes partes del ser. Indudablemente que hay que orarle pues conscientemente y reflexionar sobre cada uno de esos aspectos de esa oración. Oh, mi madre divina, tú eres mi guía, tú eres mi apoyo, tú eres mi sostén. Reflexionar por qué eres mi guía, por qué eres mi apoyo, por qué eres mi sostén, por qué en ti tengo cifradas mis esperanzas, por qué no me dejes salir de la luz. Esa petición tiene que multiplicarse en mil palabras, en mil frases, y durante esa oración, a cada parte de las cinco impresiones de Dios Madre, llegará el momento en que ella se va a ir a revelar. Entonces el iniciado podrá ver a su propia diosa, a su propia virgen, como una diosa alada de oro, de luz, Isis, o su virgen con su manto azul o verde, o como una serpiente alada de luz, o como una serpiente de luz. Dios Madre se va a manifestar en cada uno de los cinco desdoblamientos. Entonces eso es cuando ya la madre, de tanto orarle del alma, se compadece y le revela el arquetipo. Entonces, cuando le revelan el arquetipo, el símbolo de cada parte del ser, la madre divina, entonces es la gran maravilla, porque el alma puede hablar conscientemente con esa parte del ser, porque ya tiene la imagen, el retrato, el arquetipo vivo de su propia madre divina en sus cinco desdoblamientos. Entonces, el primer paso es lograr que la divinidad de Dios Madre entregue sus cinco arquetipos. Eso nos permite dialogar como cuando dialogamos físicamente con la palabra, con sutano, con mengano, con un niño, con un anciano, con un adulto, con el cónyuge, con el hermano, la hermana, etcétera. Entonces, cuando están los arquetipos vivientes del ser depositados en el corazón de nuestra alma electrónica, entonces podemos dialogar con ellos cada vez que los traigamos al recuerdo, a la conciencia, o porque Dios Madre quiere que nos acordemos de ella, entonces ella nos trae sus arquetipos por presión de lo alto. Entonces esa es la meditación solar gnóstica, cuando el alma comienza a orarle al Cristo, este le va a escuchar cuando ella se haga alquimista, porque normalmente la gente conoce a Jesús histórico, al Cristo histórico, sagrado y triunfante Jesús. Mas cuando el alma comienza a amar, porque transmuta sus energías sexuales, porque ama la carne de Cristo, porque ama la sangre de Cristo, que repito, es el semen es la carne de Cristo, el semen es la sangre de Cristo transmutada. Hay que transmutar la carne, el semen en bruto, en la sangre gnóstica de Cristo. Es cuando el alma hace eso, soltera o en el matrimonio, y lleva esa energía a su corazón, entonces despierta la puerta que en su alma que la conecta con el Cristo íntimo, con su sagrado corazón, con su niño Dios, con su Quetzalcóatl, como o con Shiva interior, como queramos llamarlo. Así pues, de que cuando abre la puerta porque está sublimando sus energías, entonces el Cristo íntimo se le revela. Puede aflorar el sagrado corazón en visión, puede aflorar en la oración un niño Dios hermoso. Y entonces se abre la puerta del misterio porque ella sabe que ella tiene un niño Dios, que ella sabe que existe un sagrado corazón dentro de ella misma. Y que ese es el Cristo, o se le revela que Quetzalcóatl, o Abrus, egipcio. Entonces, esa alma recibe, pues, el arquetipo viviente del Cristo de tanto orar.
pero en

0: entendamos esto, que cuando esa alma transmuta sus energías suprasexuales y busca y trabaja con la aniquilación del ego en las mismas, entonces ella siempre está usando la energía creadora del Espíritu Santo, la energía regeneradora sexual del Espíritu Santo, la energía sustentadora del Espíritu Santo. El Espíritu Santo es impersonal, inefable e irrevelado, y revelado por él mismo en un arquetipo a alguien que lo ama. Dios no se va a revelar a alguien que no lo ama, por ningún motivo. Entonces la única manera de amar a Dios, de demostrarle que uno lo ama, es respetando el altar de Dios, respetando el altar del sacrificio, respetando el arca de la alianza, respetando la piedra de la sabiduría, que es el centro sexual. Y para respetarla hay que dejar de eyacular, hay que dejar de masturbarse, hay que dejar de fornicar, hay que dejar de ser lesbiana, hay que dejar de ser homosexual, y hay que dejar de ser sodomita y degenerado, sexual, infrasexual, depravado. Dejar de ser bestia. Cuando el alma le corta a la bestia la conducta que tiene adentro y comienza a sublimar sus energías creadoras, entonces ella está rindiéndole culto a la energía del Espíritu Santo, que es la energía sexual, esa potencia suprasexual de Dios Madre. En él está la potencia suprasexual del Espíritu Santo y de la Madre Divina, y en ella palpita la energía del Cristo, su simiente. Entonces cuando alguien entra por la ciencia de la suprasexualidad de los hombres, entonces el Espíritu Santo se regocija en él, y él se revela al alma. Entonces el alma puede ver una paloma, un cisne blanco, un ibis inmortal, un colibrí, los diferentes simbolismos con que se alegoriza en las diferentes culturas religiosas del mundo al Espíritu Santo. Unas como una blanca paloma, los egipcios como un ibis blanco, ese que tiene el pico curvo hermoso, los aztecas como un hermoso colibrí o como un quetzal. Por eso es Quetzalcóatl, la serpiente es Coal, y el Quetzal es el ave verde hermosa, esa de plumas de esmeralda, fundida pues con la serpiente, la madre divina. Entonces, cuando el Espíritu Santo revela, porque se revela al alma, es porque él se regocija en ella y le da su arquetipo viviente, porque el alma está orando. ¿Y por qué estoy diciendo que el alma está orando cuando está transmutando? Porque el Cristo de Acuario, con el poder de su ser, que es la fuerza suprasexual, porque Pistisofía es sabiduría y poder, y la sabiduría es la gnosis, la ciencia de la gnosis, y el poder es la fuerza suprasexual. Entonces la develada Pistisofía de Samael, del alma del Bodhisattva de Samael, por la gloria del logo Samael, nos entregó la fuerza suprasexual como misterio para que nosotros lo realizáramos en sí mismos y pudiésemos recibir al ser en arquetipos primero y después encarnarlo graduativamente una a una las partes del ser. Entonces nosotros como simples principiantes debemos anhelar mediante la oración de la transmutación recibir los arquetipos vivientes del ser, para entrar en contacto con la divinidad interior. Entonces, la oración más sublime que existe en el universo es la magia suprasexual, es la pradikrita yoga, es la oración más suprema del universo. La oración más sublime es el sahaja maituna sin eyaculación seminal con la aniquilación budista. La oración que le gusta a Dios es que el hombre en una cama, en un tapete, en una playa, donde sea, se regocije con su mujer y su mujer con él, y que sublime sus energías sexuales y aniquilen el ego. Esa es la oración que le gusta a Dios. A Dios no le interesa los camanduleros, los fanáticos, los dogmáticos, los sectarios, ni nada de eso. Eso es basura, eso es satanismo. al ser interior profundo le interesa un hombre y una mujer que se amen y que transmuten sus energías. Esa es la oración más sublime, porque el altar de Dios es el sexo, y el que sube al altar de Dios y la que sube a amar a Dios es aquel que transmuta sin eyacular, sin espasmo y sin orgasmo inmundo sus energías divinales creadoras. El que eyacula a Cristo, su sangre, es un miserable perverso degenerado. El que eyacula es un demonio. El que eyacula es una bestia de la naturaleza. El que eyacula es una nagarica y un Hans Musen. Es una bruja, una calchona, es un depravado. Eso es agnosticismo, eso es logia negra. El amor sublime es suprasexualidad. Y la oración más sublime es la magia sexual, sin eyaculación seminal y con aniquilación budista. Entonces, el que hace eso está en el camino de la redención de su propia alma, porque la puede recuperar mediante la aniquilación del ego animal. Partiendo desde el punto de vista de la oración consciente en el altar del amor, donde se edifica el alma y donde el alma puede recibir a las diferentes partes del ser, entonces estamos en el camino de la redención o recuperación de las diferentes partes del ser mediante la aniquilación del ego que la condiciona. Bien. No se puede amar lo que no conoce, eso hemos dicho anteriormente. Yo, es imposible que alguien, un joven, ame a una joven si nunca la ha visto, o que una mamá ame a un hijo que no ha tenido, o que alguien quiera a un amigo o una amiga que nunca ha tenido, o que alguien ame un alma ame un pajarito, un gatito, un animalito que nunca ha tenido. Son expresiones de cariño, de amor. Bien. No se puede amar lo que no se conoce. Y para amar a Dios, no nos queda más que amar el Cristo en sustancia. Y amar al Cristo en sustancia, la sustancia crística, es el semen. Es el mercurio de los sabios. Esa es la sustancia crística. Es la sangre de Cristo transmutada. El semen en bruto es el mercurio en bruto. Ese mercurio tiene mercurio seco. Es decir, en alquimia sería el ego animal pluralizado. La ira, el odio, la lujuria, la pereza, la mentira, el engaño, el fraude, la astucia, etcétera, etcétera. Es el mercurio seco que hay en la materia mercurial en bruto, como está en el altar sexual de hombres y mujeres. Y dentro del centro sexual está el fuego, el azufre, que es el fuego en alquimia. Pero el azufre tiene azufre arsenicado. El azufre arsenicado, el arsénico del fuego, o del azufre, o del fuego de la potencia sexual, el arsénico es un veneno. Los diferentes metales en descomposición generan veneno. La oxidación de cobre, alguien que se tome un vaso de óxido de cobre para que vea qué le pasa, se muere. Que alguien beba óxido de hierro, o que no más beba óxido de mercurio, a ver cuánto tiempo dura. Así pues que el arsénico es veneno, entonces los yodes son veneno. El fuego arsenicado lujurioso de los metales en el esperma sagrado tiene que ser aniquilado. Y para ser aniquilado el azufre arsenicado, hay que aniquilar los yodes de la lujuria, del adulterio, de la masturbación y de todos los pecados contra el Espíritu Santo. Entonces, el Espíritu Santo se regocija. El Cristo se siente feliz y la Madre Divina, y se revelan al alma que practica este misterio. Y repito, este misterio pues siempre va a ser rechazado por el robot animal, falsamente llamado hombre, programado para la eyaculación del espasmo, programado para el orgasmo y para convertir el sexo en una cancha de deportes con toda su sodomía. Y como no hay espiritualidad, porque tiene esa conducta tenebrosa, egoica, porque la fornicación es magia negra, la fornicación es logia negra, la fornicación es el fruto del satanismo humano, por eso la humanidad está en decadencia, en una degeneración, es la Babilonia la grande, la gran ramera, por su inmunda fornicación, desprovista de todos los valores espirituales. No hay casa donde no haya una tragedia humana. Que tengan su carrito último modelo, que vivan en grandes mansiones, lujos, yates, aviones privados, o en la indigencia, hay una tragedia humana. Entonces la tragedia humana es por la fornicación, porque el Moisés bíblico dijo, el que viola el sexto mandamiento de la ley es inmundo hasta la tarde. Y la violación del sexto mandamiento de la ley dice aquí que el que tiene derrame de semen será inmundo y que tendrá que lavarse en aguas de la renunciación. Y el que tenga derramamiento de semen y se siente en una silla, esa silla será inmundo. El que se siente en una cama que haya tenido derramamiento de semen, esa cama será inmunda. Y así sucesivamente. Yo tengo una Biblia hebrea que habla de 20 variedades de alguien que ha derramado el semen y que dice que el que derrama el semen y se sienta, se acuesta, se pone una ropa, todo eso está inmundo. Porque obviamente que el semen se descompone con el calor. El semen es una energía, son células vivas, espermáticas vivas, y las energías sexuales de la mujer también. Entonces mezcladas en el vaso hermético, eso se descompone al calor del vaso hermético y se pudren. Indudablemente que eso trae el cáncer y todas las enfermedades que se sufren en esta época, más que todo las mujeres y los hombres. Entonces, en la causa del dolor humano es la fornicación. Y el sexto mandamiento dice que no hay que fornicar, y fornicar es eyacular, aunque las religiones muertas cristianas lo justifiquen de una y otra manera. Ellos no saben cómo colocar, evadir esa palabra, ¿no?, del sexto mandamiento. Pero ahí dice, el que fornica es inmundo. Entonces, existen dos clanes, luz y tinieblas. O estás en las tinieblas fornicando, o participas de la luz con el acto de la sublimación de las energías creadoras. Entonces, la fe solar gnóstica viene de la liberación del alma mediante la muerte del ego en la oración, en el acto sexual. El acto sexual es una oración autoconsciente del hombre y la mujer, como dice el patriarca Samael, ese acto suprasexual. La mujer toma los defectos del hombre como propios, y el hombre toma los defectos de la mujer como propios, y en una unidad, en ese intercambio magnético, eléctrico, de las más selectas a energías físicas, anímicas, vitales, astrales, causales, y de ser de cada uno de ellos, de ese intercambio electromagnético suprasexual, se canaliza esa energía para invocar al fuego del Cristo, al fuego del Espíritu Santo, al fuego de la Madre Divina, y desintegrar el azul arsenicado, el mercurio seco, y liberar nuestra alma. Entonces nuestra alma se emancipa poco a poco y van haciendo la fe solar gnóstica, van haciendo la pistisofía con poder en la garganta, porque esa garganta se feminiza cuando esa energía se lleva allá. Entonces que tiene un impacto tremendo el verbo feminizado en la conciencia humana. Así pues, que la fe solar gnóstica viene de la oración, y el acto supremo de la oración es el de la magia suprasexual. Pero independientemente de ese acto supremo, el hombre y la mujer individualmente tienen que aprender a orarle a todas las partes del ser. Y el que deja de orar cae en las tinieblas, que son su propia maldad. Decrece en su luz, pierde su luz y pierde su alma, porque así lo hemos visto. Y el que no ora permanece en las tinieblas, continúa en su maldad, lejos de la luz y con el alma perdida, candidato a la desencarnación y en breve entrada a los mundos infiernos dentro del interior de la tierra, de la parte suprasensible y infrarroja de la naturaleza. Así pues, que es necesario conversar con Dios, y si no oramos con Él y no alabamos y le cantamos alabanzas, indudablemente la luz de Él no penetrará en nuestras almas. Y por eso repito, si alguien que entra a estos misterios y en forma intermitente, porque es débil, deja de orar en el altar del amor e individualmente, entonces es un tibio, como dice Jesús, que los vomitaré por la boca, fracasan. Porque el que es tibio y no tiene continuidad de propósito en la oración, en el altar del amor, con la ciencia, la suprasexualidad, entonces, ya sea el hombre y la mujer, entonces esos fracasan, esos son tibios. Y ahí pasan años y nunca logran nada. Si no son capaces de orar en el altar del amor, ¿qué van a ser capaces de orar individualmente? Viven sumergidos en su propia tragedia, en el sueño absurdo de su conciencia egoica. ¡Ah! Pero se dan golpes de pecho y se sienten disquenósticos. Esos son gnósticos marcapatito. Los gnósticos marcapatito no tienen continuidad de propósito. Conocemos cantidades de matrimonios y hermanitos y hermanitas que son marcapatito. ¿Sí? Esos marcapatitos son tibios. Y el Cristo dice, los vomitaré por la boca, porque tarde que temprano los llaman a cuentas. Y cuando la ley los llama a cuentas, pues se los tragó la tierra, porque no tienen cómo responder. A ver, ¿cuáles son tus obras? Y como no hay obras en el trabajo, entonces tienen que atenerse a las consecuencias. El que deja de orar cae en las tinieblas de su propia maldad. Pierde su luz y pierde su alma. Es mejor orar y ver a Dios todo el día, en todas las cosas de la creación, levantar el sol, en los ojos a ver al sol una vez aunque sea en el día, una vez mirar al sol y adorar al sol, una vez mirar una mata, una planta, un árbol, y ver la naturaleza en ella, sino si están en una jungla de cemento. Entonces hay gente que por las circunstancias de la vida les gusta el smog, están alejados de la gran padre, y entonces no tienen inspiración para orar a Dios. Se necesita imaginación, inspiración. La imaginación viene cuando Dios revela el arquetipo. Primero estudiamos hasta los arquetipos en la gnosis, científicamente, filosóficamente, de las diferentes culturas que representan a las diferentes partes del ser, al Espíritu Santo, al Cristo, los arquetipos del Cristo, un halcón, un águila, en los aztecas, un halcón en los egipcios. Por eso los egipcios dicen que los hombres que tienen cabeza de halcón son los que logran llegar al cielo. Eso nos invita a reflexionar. De modo pues que, almas que me escuchan, hasta aquí mis palabras, desde el fondo de mi fracción de alma y de mi capacidad de entendimiento sobre los misterios gnósticos que el Cristo me ha revelado. Para ustedes, con mucho cariño, esperando que tengan mucha continuidad de propósito, que perseveren, buscando siempre sin cesar, hasta que encuentren los misterios gnósticos de la luz de cada parte del ser, para que el ser les revele su arquetipo, y luego su arquetipo, el ser les va a revelar la gnosis de ese arquetipo, la sabiduría, el poder suprasexual de ese arquetipo, los misterios de ese arquetipo. Y entonces esos arquetipos y esos misterios, esa gnosis y esas apologías, esa palabra de la gnosis de cada parte del ser, nos llevará al reino de la luz. Y solamente, pues cuídense de las doctrinas del error. No hay que ser mariposeadores. Perseveren en estudiar el quinto evangelio del patriarca Samael, la Biblia gnóstica. No anden leyendo libros de Piscis ni otras cosas. ¿Para qué pierden su tiempo? Si la clave la tiene el patriarca Samael, nadie más tiene la clave de la salvación del alma. Nadie la ha dado. En los millones y trillones de años que tiene este planeta Tierra, porque estaba prohibido entregarse públicamente. Por primera vez en la historia de las razas humanas se entrega públicamente, siempre se entregó de labio oído. Entonces ahí la tienen, pues, la práctica de los tres factores. Háganla y que hereden los misterios de la luz. Paz inverencial.
1: Paz inverencial, hermano. Por último, tenemos tres preguntas que hicieron los hermanos del chat. ¿Es posible que pueda responder?
0: Sí, claro que sí.
1: Sí, hermano. Nos dice la primera pregunta del chat, él es Jamie. Un saludo a Jamie. Nos dice, ¿qué consejo le daría a las juventudes gnósticas, a los solteros que se están preparando?
0: Bueno, los solteros que se están preparando, pues que le oren a la divinidad, haciendo una hora de pranayama diario. Si es muy difícil por el tiempo, pues levántese a las 4 de la mañana y échese su hora de pranayama diario. Entonces, ahí está una forma de orar con Dios. Y por la noche se echan otra hora de IA o antes de acostarse o con otro mantra de tantos que hay. Hay que transmutar las energías sexuales y después de transmutarlas, pues hay que canalizarlas. ¿En qué vas a convertir la energía que has recibido? ¿En qué vas a usar la energía de tus alimentos? Del desayuno, pues te vas al trabajo, a la escuela, a la universidad y las conviertes en estudiar o en trabajar para sostenerte o sostener a los tuyos. O sea, siempre tenemos que, siempre usamos a las energías que llevamos al cuerpo. Ahora, vamos a usar las energías y canalizarlas, las que logramos mediante la transmutación sexual. Pues ahí sí hay que estar en estado de alerta, autoobservándonos, trabajando el ego en marcha, estudiando en una oportunidad el libro, los libros del quinto evangelio, y así sucesivamente. Cuando estaba joven, que tenía 19 años, yo durante muchos años de mi vida, desde que me levantaba y salía de la casa, llevaba un libro gnóstico. Si me montaba a un bus o un autobús, yo aprovechaba y leía media hoja, un cuarto de hoja, una hoja o un capítulo. Y ahí llevaba mi librito, a donde fuera, y podía leer, estudiaba. Entonces, no me adormecía en las cosas del mundo, buscaba la luz de la gnosis mediante el estudio del quinto evangelio. Y me levantaba a las 4 de la mañana y me hacía 2 horas de pranayama, de 4 a 6. Y al acostarme me hacía 2 horas de pranayama de 8 a 10 y de 10 a 11 una hora de IAO. Entonces me echaba 5 horas de transmutación y aparte de eso escuchaba música clásica, estudiaba los libros del maestro y hacía múltiples prácticas para desprenderme conscientemente del cuerpo astral, con el cuerpo astral, y etcétera, etcétera, etcétera. Entonces, se trata pues de vencer la pereza, vencer al mundo en forma inteligente, para poder emancipar nuestras almas. No quiero que hagan lo que hacía mi alma, porque cada cual tiene un ritmo y una potencia y un impulso, pero que sí siquiera hagan una hora de pranayama y que canten luego el IAO y que estudien todos los días sin cesar el quinto evangelio, la doctrina gnóstica de Samael. Si así lo hacen y dan fe de la enseñanza gnóstica y la comparten y están trabajando sus defectos, pues ahí van en el camino gnóstico de la luz, hermano. Adelante, pues, guerreros, hasta que el Espíritu Santo, bondadoso y misericordioso, les dé su complemento. La paz sea con ustedes, la juventud es gnóstica.
1: Muchas gracias, hermano. La siguiente pregunta la hace Dante. Dice, ¿cuál es la fe gnóstica y cómo podemos orar al Padre Madre en nuestro diario vivir?
0: ¿En nuestro qué?
1: En nuestro diario vivir.
0: Bien. La fe gnóstica, la gnosis es sabiduría. Cuando el alma humana recibe la sabiduría, es decir, la misma gnosis, porque se le ha revelado por la gracia de su ser a través de cualquier cosa del mundo, un misionero gnóstico o alguien que le está enseñando la gnosis, y comienza a practicar los tres factores, comienza a despertar la fe gnóstica consciente, porque está viviendo la enseñanza gnóstica, está viviendo la transmutación, está viviendo la muerte del ego y está viviendo lo que es enseñar el quinto evangelio, la gnosis. Entonces, eso deviene como conciencia mágica y fe gnóstica. Ahora, ¿cómo orarle al Padre Madre? Pues hay que levantar los ojos del alma y traer el arquetipo de la Virgen María, de la Virgen del Carmelo, de la Virgen de la Natividad, de Isis, de la Venus, de cualquier diosa, de cualquier cultura que él sea afín, y con ese arquetipo comenzar a orarle a la Madre Divina. Y al Padre también, como lo puede visualizar como el Padre Sol, Tonatiuh es el Sol. Osiris es el Sol de la verdad. Entonces, como traer al Sol y en el sol pone a su madre divina. Y entonces le ora a su padre y madre con sus palabras de su alma. ¿Otra pregunta?
1: Sí, hermano, nos vuelve a mencionar Dante. ¿Cuántas partes del ser tiene el ser humano y cómo podemos orarle a cada uno de ellos?
0: Bien, las partes del ser, dice el patriarca Samael en la Biblia gnóstica Pistisofía, son como un colegio de niños. Son innumerables las partes del ser. Las partes del ser tienen que conocerse estudiando la Biblia gnóstica una vez por año, la totalidad de la misma. El que quiera conocer a Dios tiene que estudiar la totalidad de la Biblia gnóstica una vez por año. Eso me encargó el maestro como conductor de que enseñara a los pueblos gnósticos del mundo y a la humanidad. Indudablemente que cuando nosotros comprendemos que las diferentes partes de ser son múltiples citadas en la Pistisofía, uno se asombra, porque uno no se imaginó que los 12 apóstoles que giraron alrededor de Jesús el Cristo y los 12 apóstoles del Gurú Nanaka en el Tíbet y los 12 apóstoles de los diferentes iniciados encarnados de las culturas egipcias estuvieran dentro de nosotros mismos. Entonces tenemos un Pedro, un Juan, un Mateo, un Marcos, un Judas, etcétera, dentro de nosotros mismos, con sus virtudes y sus poderes. Tenemos a los dioses de los cuatro elementos, un tlaló del agua, un cuatlico de la tierra, un huehueteol del fuego, un ejecal del aire, que son las partes del ser con que está constituido el organismo humano y en el cual se mueve y tiene el ser. Tenemos los siete espíritus ante el trono de Dios, Michael, Gabriel, Rafael, Anael, Samael, Zachariel y Orifiel, y los 24 invisibles, y los 5 árboles de la ley, y a Minerva, y a Anubis, y al policía del karma, y al ángel de la guarda, y a la doncella de los recuerdos, a los regidores retributivos, esos que están apuntando nuestras buenas y malas obras de instante en instante, ni para todos, Andalfón. Entonces es una pleyade de partes del ser, cada uno con virtud y poderes divinales inefables, que están prestos a cooperar con el plan de la divinidad interior cuando el alma tiene disponibilidad al ser. Habiendo una disponibilidad al ser, significa estudiar la Biblia gnóstica en Pistisofía. He dicho, otra pregunta.
1: Eso es todo por parte de los hermanos del chat, hermano. Son todas las preguntas que han hecho.
0: Pues gracias, Saraí, gracias, Jesús, y a todos los de la radio de la Iglesia Gnóstica por la deferencia de permitir a mi fracción de alma dirigirme a la conciencia humana. Que la fuerza del Cristo Samael los acompañe y los proteja siempre y los lleve a los reinos de la luz.
1: Que así sea, hermano. Muchas gracias por estas hermosas palabras y por esta conferencia tan bella para todas nuestras almas.
0: Bueno, paz inverencial.
1: Paz inverencial, hermano. Un abrazo.
0: Un abrazo.
1: Bien, así hemos concluido esta conferencia. Damos gracias a toda la hermandad que estuvo presente con nosotros, con nuestras almas, por hacer esta comunidad gnóstica, por hacer esta fe y esta fuerza gnóstica, por hacer este espacio posible, el espacio de la Radio IQ. Mandamos un gran y enorme saludo y un abrazo al alma de Alejandro Orellana, que se encuentra hoy acompañándonos. A Fela, también un abrazo, los queremos mucho. A Jamie, a Alexander, a Dante por sus preguntas. Muchas gracias por retribuir y por hacer con sus preguntas este tema más entendible para toda la hermandad que nos escucha. Con esto me despido. Un abrazo, que la luz del Cristo Samael sea con sus corazones y con sus almas. Muchas gracias. Paz inverencial.

Aquel que te ignora es como un ciego que jamás ha visto la luz. ¿Y cómo describir a un ciego los colores? O a un sordo una hermosa melodía. Así eres tú, intangible, inalcanzable, luz de los cielos, inacabable fuente de alegría y alborozo. Para los dioses, su victoria. Para nosotros los mortales, luz de esperanza y misericordia. Aquel que no acude a ti en oración, Virgen de la Luz, es como alguien que quiere hacer volar una paloma sin alas o cantar una alabanza sin voz.

0: Enviamos un gran saludo a toda la hermandad gnóstica que nos escucha en estos instantes, a los radioescuchas de Radio IQ. Un abrazo para ustedes, con mi alma, con mi corazón. Hoy muy alegre, feliz en este día de estar con ustedes, de presentar esta bella conferencia que lleva por título El amor al ser, por la fe gnóstica en la oración. La oración es el pan de cada día del sabio. Por medio de la oración podemos dialogar y establecer un contacto directo con el ser que llevamos dentro y conocer al ser, a las partes del ser y a nuestra Divina Madre. Como en muchas ocasiones nuestro hermano Abad ya lo ha mencionado, y cómo amar a lo que se desconoce, cómo amar a algo que es desconocido para nosotros. A través de la oración podemos establecer esa relación constante y directa con nuestro propio ser, para comenzar a conocer el tesoro de la luz. Así presentamos esta conferencia con un gran abrazo a nuestro hermano Abad del Cristo Samael, de la Iglesia Gnóstica Cristiana Universal del Cristo Samael, discípulo directo y ungido por el Cristo Samael, a nuestro hermano Fernando Moya, que lo queremos mucho, hermano. Paz inverencial.
1: Paz inverencial, mi apreciada hermana Sarlín, me alegra profundamente escucharte y saber que estás de moderadora. Tus palabras son muy hermosas de presentación. A ti, al grupo de, a tu esposo y al grupo de que hacen posible pues que la doctrina del Cristo Samael resplandezca gloriosamente en más de 100 ciudades y 20 naciones donde llegan estas conferencias y todo lo que se transmite por Radio Corari, Radio de la Iglesia Gnóstica, pues llegue triunfante para el beneficio de la conciencia humana. Vamos hoy a reflexionar en voz alta sobre el tema mencionado. Indudablemente que el patriarca Samael escribió en el libro El Matrimonio Perfecto sobre los cuatro caminos, el camino del místico, el camino del yoga, el camino del hombre astuto, esos caminos en los cuales se desenvuelven las diferentes sectas, logias, clanes y religiones del mundo. Indudablemente que el camino místico lo llevamos en la práctica de autonosis. Es el camino que nos lleva al religare, a la unión con la divinidad, con el ser, con Dios, o como queramos llamar a todas las partes del ser y con los seres de la luz. Indudablemente que el camino místico tiene un fundamento, y ese fundamento es el de la oración. Como tú dijiste, esas palabras del maestro Samael, la oración es el pan diario del sabio. Imagínense, la sabiduría, que es la gnosis, es el pan de la oración. Y eso hay que reflexionarlo profundamente. Indudablemente que el amor al ser por la oración solamente es posible a través de la fe. Entonces, los valores de la fe, el valor del amor, a través de la oración, nos llevan a hacer contacto directo con la luz interior. Obviamente que en el mundo tridimensional euclidiano, las 7,000 millones de almas encarnadas en cuerpos humanos, desenvolviéndose en diferentes sectas muertas, religiones ateas, materialistas, comunistas, leninistas, marxistas, explotando la doctrina de Jesús el Cristo, del Buda, de Mahoma, etcétera, incuestionablemente que eso no significa que estén por la senda de la luz, pues son sectas muertas. Sucede que mediante la oración, las sectas muertas enseñan el fundamento del camino místico, y eso no se puede negar, porque hay oraciones en diferentes, y en el Islam, en el budismo tibetano, sánscrito, chino, japonés, y oraciones cristianas, liturgia, basadas en la fe. Ese es el camino místico del mundo de las religiones muertas. Pero existe una fe, esa es una fe ciega, sistematizada, dogmatizada. La fe ciega es creer en lo que a uno no le consta. O que te obliguen, como durante 2000 años en la Inquisición, a creer en cosas que uno nunca ha visto ni que son realidad, pero que son dogmas de religión, y si no me adoras, pereces, pues me llevas a la hoguera o a los suplicios, etcétera. Entonces, los dogmas son actos de crueldad, esos dogmas agnósticos son actos de crueldad donde no está la fe consciente, sino una fe ciega que se sigue por temor. Los pueblos son llevados al temor por los decretos de las diferentes religiones madres o sectas muertas del mundo, y el temor hace que o me adoras o pereces, como en la época de la Inquisición. Pero eso no es una fe solar, consciente, que es muy diferente. Indudablemente que la fe solar consciente nada tiene que ver con la fe ciega, sistematizada, impuesta a pueblos, a humanidades, a colectividades en el mundo, como ha pasado a través de la historia. Entonces no confundamos pues la gimnasia con la magnesia. Alguien puede en una religión adorar al Espíritu Santo y decir que el Espíritu Santo y cantarle alabanzas y cosas bellas, pero jamás saben qué es el Espíritu Santo ni dónde lo tienen dentro de sí mismo. Otros pueden adorar a Jesús histórico, al Cristo histórico, pero jamás adoran al Cristo íntimo. Otros pueden hablar del Padre como allá, que está allá arriba en los cielos, pero no lo adoran en su corazón. Entonces, eso nos lleva a la reflexión que hay que saber ubicar la energía conscientiva divina del Padre, del Hijo y del Espíritu Santo y de la Virgen dentro de la anatomía oculta del ser humano. Y para ello existe un puente de arco iris, que es la oración. Pero ¿cómo orarle a alguien a algo que uno no conoce? Entonces nos encontramos que al estudiar la Biblia gnóstica, Pistisofía, en el primer arrepentimiento, la esencia divina, la chispa inmortal, la fracción de alma, de perla divina, clama a la luz y suplica y le dice que la escuche, y la luz no responde. El primer arrepentimiento, ella en el caos, en los infiernos, de su condicionamiento, dentro del sueño de su conciencia, se levanta los ojos del alma hacia la gran luz, pero la luz no le responde. Ella le habla a una luz que no puede ver, pero ella sí se está dirigiendo en su condicionamiento a la luz, pero ella no sabe qué es esa luz, pero siente que debe cantarle alabanzas a la luz y pide perdón porque está en el caos, en los infiernos, y etcétera, etcétera. Entonces, ese es el primer paso para entrar al camino de la oración, comenzar a con anhelo de ser, desde la profundidad del alma, a dirigirse uno mediante el verbo conscientivo silenciado con la palabra, en una montaña, en un río, en una playa, en tu casa, en tu habitación, en tu recámara, solo, pedirle a eso que ella siente que sea Dios que le ayude. Ese es el primer paso que se da normalmente en las personas que andan totalmente materializadas en el mundo. Otras, en sus templos, logias, clanes, repiten oraciones como alguien que toma una metralleta dispara tiros, ta, ta, ta, ta, ta, ta, ta. Entonces repiten Aves María, repiten Credo, repiten no sé qué Padre Nuestro, pero sin la más mínima toma de conciencia sobre cada frase, sobre cada palabra de lo que se está diciendo, una repetición mecánica, automática, eso no es ninguna fe consciente. Entonces, indudablemente que a medida que Pistisofía clama como el segundo arrepentimiento a la luz, mediante la oración, ella es escuchada por la madre del alma. Entonces, el primer paso que tiene que reconocer alguien que quiere aprender a orar es saber quién es que su alma fue emanada de una virgen, de una diosa, que es la madre divina particular, simbolizada por María, por María la madre de Jesús, simbolizada por Maya, la diosa azteca, por Ixchel, la diosa de la misericordia azteca, por Isis egipcia, por Isoberta, por Rea, por Cibeles, por Venus, por Astarte, etcétera. Las religiones del mundo y las culturas solares tuvieron la representación de Dios Madre. Entonces Dios Madre está en lo profundo de nuestro ser, y nosotros emanamos de Dios Madre, y por la gracia del Espíritu Santo y del Cristo. Entonces, la Madre Divina intercede ante el Cristo, íntimo, ante el Sagrado Corazón interior, no ante el Jesús histórico. Mis respetos y la gloria para el bendito Jesús histórico, el Cristo histórico, que es una realidad presente, conscientiva, pero Él no es el Cristo íntimo de cada persona. Él es el Cristo íntimo de su propia pistisofía, y por eso escribió la Biblia Gnóstica. Él habló de su pistisofía y enseñó la doctrina de su propia alma y de su propio ser. Pero el Cristo íntimo de cada cual es impersonal, inefable y revelado. Y la Madre Divina particular en el segundo arrepentimiento intercede ante el Cristo para que el Cristo la escuche. Entonces pistisofía, el alma humana, la fracción de conciencia reside en el mundo de las formas, la doctrina gnóstica, y se le dice, mire, el pan supersustancial para conectarse con Dios es la simiente humana. En la simiente humana, en el centro sexual, ahí palpita la energía del Cristo. Bueno, pero a un robot programado, a una unidad tridimensional biológica, con capacidad hablativa, intelectual, mamífero, racional, que tiene un programa establecido por una sociedad materialista, religiosa, comunista, leninista, un programa que le inculcaron en su casa, en la escuela, en la universidad, en el colegio, donde se haya desarrollado, y su conducta biológica es la conducta de los animales, porque copula con los animales, eyacula como el burro, eyacula como el perro, eyacula como el chivo, eyacula como el cerdo, o eyacula como el gato. Su conducta sexual es de los animales. Entonces ese robot tiene un programa sexual que le da gusto. Y si a ese robot animal, intelectual, viene alguien y le dice que existe la ciencia de los hombres, la Kriya Shakti, y que se puede aprender a transmutar la energía sexual para dinamizar el cerebro y llevarla al corazón y despertar la conciencia y aniquilar el ego, eso no encaja en el programa del robo animal, mamífero, fornicario. Eso no le entra al robo con una computadora programada para determinadas funciones. No nos va a dar otras funciones sino las del programa. Entonces el programa mecánico, animal, humano, está totalmente sembrado en el tuétano, en los genes, en los cromosomas, en la herencia, para esa clase de conductas. Pero cuando el mamífero racional, su Cristo inmortal, por impulso de su propio ser interior, de su Cristo íntimo, de su Madre Divina particular y del Espíritu Santo en él, insuflan energía para que busque los y conozca los misterios gnósticos de la luz, entonces él, desde adentro, por presión interna, eleva su pensamiento, su palabra, su voz, y entonces el maestro aparece y lo instruye en los misterios gnósticos. y le enseñan sobre la suprasexualidad. Entonces, cuando un alma de esas, por primera vez en su existencia, se pone a sublimar, a canalizar desde el centro sexual la energía eléctrica a través de la médula espinal, del sistema nervioso medular hacia el sistema nervioso cerebral y al corazón, y canta mantra y cristaliza la energía, entonces, al depositar su energía en el corazón, por primera vez en su existencia, en una práctica de pranayama, de sublimación, de soltero o de matrimonio, indudablemente que abre una puerta. Abre una puerta que le permite, mediante la oración, conectarse con Dios. Porque en el corazón del alma está la puerta para ella dirigirse, pasar por ella y dirigirse al Padre, al Hijo, al Espíritu Santo y a todas las diferentes partes del ser. Es cuando pistisofía, la gnosis individual del alma, conscientiva, en su nivel de ser, comienza a trabajar en los misterios gnósticos suprasexuales, entonces tiene la oportunidad, por presión de lo alto, de su propio ser, porque normalmente nosotros como almas dormidas y condicionadas no tenemos ningún poder, ninguna facultad, ninguna índole de conectarnos con Dios, si no es que viene la presión de lo alto, entonces no es posible. Entonces de ahí que la mitomanía, la egolatría, el narcisismo es pura basura, porque nadie puede mediante eso ligarse con el ser y sentirse ser desde el punto de vista de la mitomanía, la egolatría, el narcisismo y la vanidad, eso es absurdo, incongruente. Entonces el alma, por presión de lo alto del ser, de las diferentes partes del ser, busca la luz, porque la luz superior quiere que la busque, no porque ella tenga ningún poder para buscarla, porque ella está en el infierno, condicionada, con todos sus defectos, dormida, en condición egoica espantosa. Y de esa situación nos ha ido sacando la divinidad a medida que hemos ido avanzando en el camino gnóstico de la luz. Todos hemos pasado por esa situación. Entonces, hay millones que tendrán que pasar por esa. Y otros van adelante. La cuestión es que, por eso el Cristo dice que, le decía a los discípulos, Yeshua ben Pandirá, buscar siempre sin cesar, hasta que encontréis los misterios gnósticos de la luz, que os llevarán al reino de la luz, y cuidados de las doctrinas del error. Indudablemente que buscar los misterios gnósticos de la luz solamente es posible cuando se comienza a trabajar con el grano, con la simiente, con el mercurio, con el esperma sexual que hay en las glándulas del hombre, o cuando la mujer trabaja con su grano que palpita en su centro sexual. De esa manera, pues, se abre la puerta y la puerta tiene un puente de arco iris que mediante la oración pistisofía puede gritar, cantar alabanzas al ser mediante la oración. Entonces, encontramos en el libro La Doctrina Secreta de Anáhuac, la oración ritual azteca, por la cual el patriarca Samael nos da la clave para dirigirnos al Cristo, al Espíritu Santo, a la Madre Divina, al Padre y a las diferentes partes del ser citadas en la pistisofía. Esa oración ritual, oh mi madre divina, Tonantzin, Teteuinán, tú, o sea, o María, o Maya, o la Virgen Madre de mi alma, tú eres mi guía en este camino gnóstico de la luz, del filo de la navaja, tú eres mi apoyo, tú eres mi sostén, en ti tengo cifradas mis esperanzas, ten piedad de mi alma, ten piedad de mi alma, no me dejes salir de la luz. Esa clave solar gnóstica, es el puente del arco iris para enlazarnos con las diferentes partes del ser, o sea, el Dios interior profundo. El amor al ser por la fe en la oración deviene de ese encanto mágico. Y por eso el patriarca Samael, al develar la pistisofía, dice que el primer mandamiento de Dios es amar al. El primer mandamiento de Dios, dentro del seno de la iglesia gnóstica, dice textualmente, amarás a tu padre y a tu madre, las cinco impresiones de la luz. Y repito, el primer mandamiento de Acuario es, amarás a tu padre y a tu madre, y a las cinco impresiones de la luz, y al prójimo como a tu propia alma. Entonces, la palabra Dios es desglosada por el patriarca Samael y develada, ya que tiene dos desinencias. La di es masculina y la os es femenina. Entonces Dios es un hermafrodita perfecto, femenino y masculino. Es padre y es madre. Es Ometecutli, el padre solar, y Omexigual, la madre solar de la cultura azteca. Y así como decir amarás a Dios, la palabra Elohim en hebreo es Dios padre, Dios madre. Elo es una desinencia femenina con una terminal sin masculina. Es el padre madre de la religión gnóstica hebrea, judía, la que pregonó el gran Kabir Yeshua Ben Pandirá. Entonces amarás a tu padre madre. Y la madre son las cinco impresiones de la luz. La madre cósmica, la madre del alma, la madre del cuerpo, de los órganos, de las células, de las moléculas, de los átomos, de los cuatro éteres. La madre muerte, la que corta el hilo de la vida cuando nuestro cuerpo muere. Y la madre elemental, la que nos da la potencia sexual. Ella es la potencia sexual. Esas cinco impresiones son una estrella de cinco puntas. Esas son las que guían al iniciado hacia la puerta del arco iris y nos hacen viajar por la puerta del arco iris a conectarnos con las diferentes partes del ser. Indudablemente que hay que orarle pues conscientemente y reflexionar sobre cada uno de esos aspectos de esa oración. Oh, mi madre divina, tú eres mi guía, tú eres mi apoyo, tú eres mi sostén. Reflexionar por qué eres mi guía, por qué eres mi apoyo, por qué eres mi sostén, por qué en ti tengo cifradas mis esperanzas, por qué no me dejes salir de la luz. Esa petición tiene que multiplicarse en mil palabras, en mil frases, y durante esa oración, a cada parte de las cinco impresiones de Dios Madre, llegará el momento en que ella se va a ir a revelar. Entonces el iniciado podrá ver a su propia diosa, a su propia virgen, como una diosa alada de oro, de luz, Isis, o su virgen con su manto azul o verde, o como una serpiente alada de luz, o como una serpiente de luz. Dios Madre se va a manifestar en cada uno de los cinco desdoblamientos. Entonces eso es cuando ya la madre, de tanto orarle del alma, se compadece y le revela el arquetipo. Entonces, cuando le revelan el arquetipo, el símbolo de cada parte del ser, la madre divina, entonces es la gran maravilla, porque el alma puede hablar conscientemente con esa parte del ser, porque ya tiene la imagen, el retrato, el arquetipo vivo de su propia madre divina en sus cinco desdoblamientos. Entonces, el primer paso es lograr que la divinidad de Dios Madre entregue sus cinco arquetipos. Eso nos permite dialogar como cuando dialogamos físicamente con la palabra, con sutano, con mengano, con un niño, con un anciano, con un adulto, con el cónyuge, con el hermano, la hermana, etcétera. Entonces, cuando están los arquetipos vivientes del ser depositados en el corazón de nuestra alma electrónica, entonces podemos dialogar con ellos cada vez que los traigamos al recuerdo, a la conciencia, o porque Dios Madre quiere que nos acordemos de ella, entonces ella nos trae sus arquetipos, por presión de lo alto. Entonces, esa es la meditación solar gnóstica. Cuando el alma comienza a orarle al Cristo, este le va a escuchar cuando ella se haga alquimista,

Entonces despierta la puerta que en su alma que la conecta con el Cristo íntimo, con su sagrado corazón, con su niño Dios, con su Quetzalcóatl, como o con Shiva interior, como queramos llamarlo. Así puede que cuando abre la puerta porque está sublimando sus energías, entonces el Cristo íntimo se le revela. Puede aflorar el sagrado corazón en visión, puede aflorar en la oración un niño Dios hermoso. Y entonces se abre la puerta del misterio porque ella sabe que ella tiene un niño Dios, que ella sabe que existe un sagrado corazón dentro de ella misma y que ese es el Cristo. O se le revela que Quetzalcóatl o Abrus egipcio. Entonces esa alma recibe pues el arquetipo viviente del Cristo de tanto orar. Pero entendamos esto, que cuando esa alma transmuta sus energías suprasexuales y busca y trabaja con la aniquilación del ego en las mismas, entonces ella siempre está usando la energía creadora del Espíritu Santo, la energía regeneradora sexual del Espíritu Santo, la energía sustentadora del Espíritu Santo. El Espíritu Santo es impersonal, inefable e irrevelado, y revelado por él mismo en un arquetipo a alguien que lo ama. Dios no se va a revelar a alguien que no lo ama, por ningún motivo. Entonces la única manera de amar a Dios, de demostrarle que uno lo ama, es respetando el altar de Dios, respetando el altar del sacrificio, respetando el arca de la alianza, respetando la piedra de la sabiduría, que es el centro sexual. Y para respetarla hay que dejar de eyacular, hay que dejar de masturbarse, hay que dejar de fornicar, hay que dejar de ser lesbiana, hay que dejar de ser homosexual, y hay que dejar de ser sodomita y degenerado, sexual, infrasexual, depravado. Dejar de ser bestia. Cuando el alma le corta a la bestia la conducta que tiene adentro y comienza a sublimar sus energías creadoras, entonces ella está rindiéndole culto a la energía del Espíritu Santo, que es la energía sexual, esa potencia suprasexual de Dios Madre. En él está la potencia suprasexual del Espíritu Santo y de la Madre Divina, y en ella palpita la energía del Cristo, su simiente. Entonces cuando alguien entra por la ciencia de la suprasexualidad de los hombres, entonces el Espíritu Santo se regocija en él y él se revela al alma. Entonces el alma puede ver una paloma, un cisne blanco, un ibis inmortal, un colibrí, los diferentes simbolismos con que se alegoriza en las diferentes culturas religiosas del mundo al Espíritu Santo. Unas como una blanca paloma, los egipcios como un ibis blanco, ese que tiene el pico curvo hermoso. Los aztecas como un hermoso colibrí o como un quetzal. Por eso es Quetzalcóatl, la serpiente es coal, y el quetzal es el ave verde hermosa, esa de plumas de esmeralda, fundida pues con la serpiente, la madre divina. Entonces cuando el Espíritu Santo revela, porque se revela al alma, es porque él se regocija en ella y le da su arquetipo viviente, porque el alma está orando. ¿Y por qué estoy diciendo que el alma está orando cuando está transmutando? Porque el Cristo de Acuario, con el poder de su ser, que es la fuerza suprasexual, porque pistisofía es sabiduría y poder, y la sabiduría es la gnosis, la ciencia de la gnosis, y el poder es la fuerza suprasexual. Entonces la develada pistisofía de Samael, del alma del Bodhisattva de Samael, por la gloria del logo Samael, nos entregó la fuerza suprasexual como misterio para que nosotros lo realizáramos en sí mismos y pudiésemos recibir al ser en arquetipos primero y después encarnarlo graduativamente una a una a las partes del ser. Entonces nosotros como simples principiantes debemos anhelar mediante la oración

0: dimensión de la transmutación, recibir los arquetipos vivientes del ser para entrar en contacto con la divinidad interior. Entonces, la oración más sublime que existe en el universo es la magia suprasexual, es la pradikrita yoga, es la oración más suprema del universo. La oración más sublime es el Sahaja Maituna sin eyaculación seminal con aniquilación budista. La oración que le gusta a Dios es que el hombre en una cama, en un tapete, en una playa, donde sea, se regocije con su mujer y su mujer con él. Y que sublimen sus energías sexuales y aniquilen el ego. Esa es la oración que le gusta a Dios. A Dios no le interesan los camanduleros, los fanáticos, los dogmáticos, los sectarios, ni nada de eso. Eso es basura, eso es satanismo. Al ser interior profundo le interesa un hombre y una mujer que se amen y que transmuten sus energías. Esa es la oración más sublime, porque el altar de Dios es el sexo. Y el que sube al altar de Dios y la que sube a amar a Dios es aquel que transmuta sin eyacular, sin espasmo y sin orgasmo inmundo, sus energías divinales creadoras. El que eyacula a Cristo, su sangre, es un miserable perverso degenerado. El que eyacula es un demonio. El que eyacula es una bestia de la naturaleza. El que eyacula es una nagarica y un hanasmusen. Es una bruja, una calchona, es un depravado. Eso es agnosticismo, eso es logia negra. El amor sublime es suprasexualidad. Y la oración más sublime es la magia sexual, sin eyaculación seminal y con aniquilación budista. Entonces el que hace eso está en el camino de la redención de su propia alma, porque la puede recuperar mediante la aniquilación del ego animal. Partiendo desde el punto de vista de la oración consciente en el altar del amor, donde se edifica el alma y donde el alma puede recibir a las diferentes partes del ser, entonces estamos en el camino de la redención o recuperación de las diferentes partes del ser mediante la aniquilación del ego que la condiciona. Bien. No se puede amar lo que no conoce, eso hemos dicho anteriormente. Yo, es imposible que alguien, un joven, ame a una joven si nunca la ha visto, o que una mamá ame a un hijo que no ha tenido, o que alguien quiera a un amigo o una amiga que nunca ha tenido, o que alguien ame un alma, ame un pajarito, un gatito, un animalito que nunca ha tenido. Son expresiones de cariño, de amor. Bien. No se puede amar lo que no se conoce. Y para amar a Dios, no nos queda más que amar al Cristo en sustancia. Y amar al Cristo en sustancia, la sustancia crística, es el semen. Es el mercurio de los sabios. Esa es la sustancia crística. Es la sangre de Cristo transmutada. El semen en bruto es el mercurio en bruto. Ese mercurio tiene mercurio seco. Es decir, en alquimia sería el ego animal pluralizado. La ira, el odio, la lujuria, la pereza, la mentira, el engaño, el fraude, la astucia, etcétera, etcétera. Es el mercurio seco que hay en la materia mercurial en bruto, como está en el altar sexual de hombres y mujeres. Y dentro del centro sexual está el fuego, el azufre, que es el fuego en alquimia. Pero el azufre tiene azufre arsenicado. El azufre arsenicado, el arsénico del fuego, o del azufre, o del fuego de la potencia sexual, el arsénico es un veneno. Los diferentes metales en descomposición generan veneno. La oxidación de cobre, alguien que se tome un vaso de óxido de cobre para que vea qué le pasa, se muere. Que alguien beba óxido de hierro, o que no más beba óxido de mercurio, a ver cuánto tiempo dura. Así pues que el arsénico es veneno, entonces los yodes son veneno, el fuego arsenicado lujurioso de los metales en el esperma sagrado tiene que ser aniquilado. Y para ser aniquilado el azufre arsenicado, hay que aniquilarlo yo de la lujuria, del adulterio, de la masturbación y de todos los pecados contra el Espíritu Santo. Entonces, el Espíritu Santo se regocija. El Cristo se siente feliz y la Madre Divina, y se revelan al alma que practica este misterio. Y repito, este misterio pues siempre va a ser rechazado por el robot animal, falsamente llamado hombre, programado para la eyaculación del espasmo, programado para el orgasmo y para convertir el sexo en una cancha de deportes, con toda su sodomía. Y como no hay espiritualidad, porque tiene esa conducta tenebrosa, egoica, porque la fornicación es magia negra, la fornicación es logia negra, la fornicación es el fruto del satanismo humano, por eso la humanidad está en decadencia, en una degeneración, es la Babilonia la grande, la gran ramera, por su inmunda fornicación, desprovista de todos los valores espirituales. No hay casa donde no haya una tragedia humana, que tengan su carrito último modelo, que vivan en grandes mansiones, lujos, yates, aviones privados, o en la indigencia, hay una tragedia humana. Entonces la tragedia humana es por la fornicación, porque el Moisés bíblico dijo, el que viola el sexto mandamiento de la ley es inmundo hasta la tarde, y la violación del sexto mandamiento de la ley dice aquí que el que tiene derrame de semen será inmundo, y que tendrá que lavarse en aguas de la renunciación. Y el que tenga derramamiento de semen y se siente en una silla, esa silla será inmunda. El que se siente en una cama que haya tenido derramamiento de semen, esa cama será inmunda. Y así sucesivamente. Yo tengo una Biblia hebrea que habla de 20 variedades de alguien que ha derramado el semen, y que dice que el que derrama el semen y se sienta, se acuesta, se pone una ropa, todo eso está inmundo. Porque obviamente que el semen se descompone con el calor. El semen es una energía, son células vivas, espermáticas vivas, y las energías sexuales de la mujer también. Entonces, mezcladas en el vaso hermético, eso se descompone al calor del vaso hermético y se pudren. Indudablemente que eso trae el cáncer y todas las enfermedades que se sufren en esta época, más que todas las mujeres y los hombres. Entonces, en la causa del dolor humano es la fornicación. Y el sexto mandamiento dice que no hay que fornicar, y fornicar es eyacular, aunque las religiones muertas cristianas lo justifiquen de una y otra manera. Ellos no saben cómo colocar, evadir esa palabra, ¿no?, del sexto mandamiento. Pues ahí dice, el que fornica es inmundo. Entonces, existen dos clanes, luz y tinieblas. O estás en las tinieblas fornicando, o participas de la luz con el acto de la sublimación de las energías creadoras. Entonces, la fe solar gnóstica viene de la liberación del alma mediante la muerte del ego en la oración, en el acto sexual. El acto sexual es una oración autoconsciente del hombre y la mujer, como dice el patriarca Samael, ese acto suprasexual. La mujer toma los defectos del hombre como propios, y el hombre toma los defectos de la mujer como propios, y en una unidad, en ese intercambio magnético, eléctrico, de las más selectas a energías físicas, anímicas, vitales, astrales, causales, y de ser de cada uno de ellos, de ese intercambio electromagnético suprasexual, se canaliza esa energía para invocar al fuego del Cristo, al fuego del Espíritu Santo, al fuego de la Madre Divina, y desintegrar el azufre arsenicado, el mercurio seco, y liberar nuestra alma. Entonces nuestra alma se emancipa poco a poco, y van haciendo la fe solar gnóstica, van haciendo la pistisofía con poder en la garganta, porque esa garganta se feminiza cuando esa energía se lleva allá. Entonces tiene un impacto tremendo el verbo feminizado en la conciencia humana. Así pues, que la fe solar gnóstica le viene de la oración, y el acto supremo de la oración es el de la magia suprasexual. Pero independientemente de ese acto supremo, el hombre y la mujer individualmente tienen que aprender a orarle a todas las partes del ser. Y el que deja de orar cae en las tinieblas, que son su propia maldad. Decrece en su luz, pierde su luz y pierde su alma, porque así lo hemos visto. Y el que no ora permanece en las tinieblas, continúa en su maldad, lejos de la luz y con el alma perdida, candidato a la desencarnación y en breve entrada a los mundos infiernos dentro del interior de la tierra, de la parte suprasensible y infrarroja de la naturaleza. Así pues, que es necesario conversar con Dios, y si no oramos con Él y no alabamos y le cantamos alabanzas, indudablemente la luz de Él no penetrará en nuestras almas. Y por eso repito, si alguien que entra a estos misterios y en forma intermitente, porque es débil, deja de orar en el altar del amor e individualmente, entonces es un tibio, como dice Jesús, que los vomitaré por la boca, fracasan. Porque el que es tibio y no tiene continuidad de propósito en la oración, en el altar del amor, con la ciencia, la suprasexualidad, entonces, ya sea el hombre y la mujer, entonces esos fracasan, esos son tibios. Y ahí pasan años y nunca logran nada. Si no son capaces de orar en el altar del amor, ¿qué van a ser capaces de orar individualmente? Viven sumergidos en su propia tragedia, en el sueño absurdo de su conciencia egoica. ¡Ah! Pero se dan golpes de pecho y se sienten disquenósticos. Esos son gnósticos marcapatito. Los gnósticos marcapatito no tienen continuidad de propósito. Conocemos cantidades de matrimonios y hermanitos y hermanitas que son marcapatito. ¿Sí? Esos marcapatito son tibios. Y el Cristo dice, los vomitaré por la boca, porque tarde que temprano los llaman a cuentas. Y cuando la ley los llama a cuentas, pues se los tragó la tierra, porque no tienen cómo responder. A ver, ¿cuáles son tus obras? Y como no hay obras en el trabajo, entonces tienen que atenerse a las consecuencias. El que deja de orar cae en las tinieblas de su propia maldad, pierde su luz y pierde su alma. Es mejor orar y ver a Dios todo el día, en todas las cosas de la creación, levantar el sol, en los ojos a ver al sol una vez, aunque sea en el día. Una vez mirar al sol y adorar al sol, una vez mirar una mata, una planta, un árbol y ver la naturaleza en ella, sino si están en una jungla de cemento. Entonces hay gente que por las circunstancias de la vida les gusta el smog, están alejados de la gran madre y entonces no tienen inspiración para orar a Dios. Se necesita imaginación, inspiración. La imaginación deviene cuando Dios revela el arquetipo. Primero estudiamos hasta los arquetipos en la Gnosis, científicamente, filosóficamente, de las diferentes culturas que representan a las diferentes partes del ser, al Espíritu Santo, al Cristo, los arquetipos del Cristo, un halcón, un águila en los aztecas, un halcón en los egipcios. Por eso los egipcios dicen que los hombres que tienen cabeza de halcón son los que logran llegar al cielo. Eso nos invita a reflexionar. De modo pues que, almas que me escuchan, hasta aquí mis palabras, desde el fondo de mi fracción de alma y de mi capacidad de entendimiento sobre los misterios gnósticos que el Cristo me ha revelado. Para ustedes, con mucho cariño, esperando que tengan mucha continuidad de propósito, que perseveren buscando siempre sin cesar hasta que encuentren los misterios gnósticos de la luz de cada parte del ser, para que el ser le revele su arquetipo, y luego su arquetipo, el ser le va a revelar la gnosis de ese arquetipo, la sabiduría, el poder suprasexual de ese arquetipo, los misterios de ese arquetipo. Y entonces esos arquetipos y esos misterios, esa gnosis y esas apologías, esa palabra de la gnosis de cada parte del ser, nos llevará al reino de la luz. Y solamente, pues, cuídense de las doctrinas del error. No hay que ser mariposeadores. Perseveren en estudiar el quinto evangelio del patriarca Samael, la Biblia gnóstica. No anden leyendo libros de Piscis ni otras cosas. ¿Para qué pierden su tiempo? si la clave la tiene el patriarca Samael, nadie más tiene la clave de la salvación del alma, nadie la ha dado en los millones y trillones y de años que tiene este planeta Tierra, porque estaba prohibido entregarse públicamente. Por primera vez en la historia de las razas humanas se entrega públicamente, siempre se entregó de labio oído. Entonces ahí la tienen, pues, la práctica de los tres factores, háganla y que hereden los misterios de la luz. Paz inverencial.
1: Paz inverencial, hermano. Por último, tenemos tres preguntas que hicieron los hermanos del chat. ¿Es posible que pueda responder?
0: Sí, claro que sí.
1: Sí, hermano. Nos dice la primera pregunta del chat. Él es Jamie. Un saludo a Jamie. Nos dice, ¿qué consejo le daría a las juventudes gnósticas, a los solteros que se están preparando?
0: Bueno, los solteros que se están preparando, pues que le oren a la divinidad, haciendo una hora de pranayama diario. Si es muy difícil por el tiempo, pues levántense a las 4 de la mañana y échense su hora de pranayama diario. Entonces, ahí está una forma de orar con Dios. Y por la noche se echan otra hora de yao antes de acostarse, o con otro mantra de tantos que hay. Hay que transmutar las energías sexuales, y después de transmutarlas, pues hay que canalizarlas. ¿En qué vas a convertir la energía que has recibido? ¿En qué vas a usar la energía de tus alimentos? Del desayuno, pues te vas al trabajo, a la escuela, a la universidad, y las conviertes en estudiar o en trabajar para sostenerte o sostener a los tuyos. O sea, siempre usamos a las energías que llevamos al cuerpo. Ahora, vamos a usar las energías y canalizarlas, las que logramos mediante la transmutación sexual. Pues ahí sí hay que estar en estado de alerta, autoobservándonos, trabajando el ego en marcha, estudiando en una oportunidad los libros del quinto evangelio, y así sucesivamente. Cuando estaba joven, que tenía 19 años, yo durante muchos años de mi vida, desde que me levantaba y salía de la casa, llevaba un libro gnóstico. Si me montaba a un bus o un autobús, yo aprovechaba y leía media hoja, un cuarto de hoja, una hoja o un capítulo. Y ahí llevaba mi librito, a donde fuera, y podía leer, estudiaba. Entonces, no me adormecía en las cosas del mundo, buscaba la luz de la gnosis mediante el estudio del quinto evangelio. Y me levantaba a las 4 de la mañana y me hacía 2 horas de pranayama, de 4 a 6. Y al acostarme, me hacía 2 horas de pranayama de 8 a 10 y de 10 a 11 una hora de yao. Entonces me echaba 5 horas de transmutación, y aparte de eso, escuchaba música clásica, estudiaba los libros del maestro y hacía múltiples prácticas para desprenderme conscientemente del cuerpo astral, con el cuerpo astral, y etcétera, etcétera, etcétera. Entonces se trata, pues, de vencer la pereza, vencer al mundo en forma inteligente, para poder emancipar nuestras almas. No quiero que hagan lo que hacía mi alma, porque cada cual tiene un ritmo y una potencia y un impulso, pero que sí siquiera hagan una hora de pranayama, y que canten luego el yao, y que estudien todos los días sin cesar el quinto evangelio, la doctrina gnóstica de Samael. Si así lo hacen y dan fe de la enseñanza gnóstica y la comparten, y están trabajando sus defectos, pues ahí van en el camino gnóstico de la luz, hermano. Adelante, pues, guerreros, hasta que el Espíritu Santo, bondadoso y misericordioso, les dé su complemento. La paz sea con ustedes, la juventud es gnóstica.
1: Muchas gracias, hermano. La siguiente pregunta la hace Dante. Dice, ¿cuál es la fe gnóstica y cómo podemos orar al Padre Madre en nuestro diario vivir?
0: ¿En nuestro qué?
1: En nuestro diario vivir.
0: Bien. La fe gnóstica, la gnosis es sabiduría. Cuando el alma humana recibe la sabiduría, es decir, la misma gnosis, porque se le ha revelado por la gracia de su ser a través de cualquier cosa del mundo, un misionero gnóstico o alguien que le está enseñando la gnosis. Y comienza a practicar los tres factores, comienza a despertar la fe gnóstica consciente, porque está viviendo la enseñanza gnóstica, está viviendo la transmutación, está viviendo la muerte del ego y está viviendo lo que es enseñar el quinto evangelio, la gnosis. Entonces, eso deviene como conciencia mágica y fe gnóstica. Ahora, ¿cómo orarle al Padre Madre? Pues hay que levantar los ojos del alma y traer el arquetipo de la Virgen María, de la Virgen del Carmelo, de la Virgen de la Natividad, de Isis, de la Venus, de cualquier diosa, de cualquier cultura que él sea afín, y con ese arquetipo comenzar a orarle a la Madre Divina. Y al Padre también, como lo puede visualizar como el Padre Sol, Tonatiuh es el Sol. Osiris es el Sol de la verdad. Entonces, como traer al Sol, y en el Sol pone a su Madre Divina. Y entonces le ora a su Padre y Madre con sus palabras de su alma. ¿Otra pregunta?
1: Sí, hermano, nos vuelve a mencionar Dante. ¿Cuántas partes del ser tiene el ser humano? ¿Y cómo podemos orarle a cada uno de ellos?
0: Bien, las partes del ser, dice el patriarca Samael en la Biblia gnóstica Pistisofía, son como un colegio de niños, son innumerables las partes del ser. Las partes del ser tienen que conocerse estudiando la Biblia gnóstica una vez por año, la totalidad de la misma. El que quiera conocer a Dios tiene que estudiar la totalidad de la Biblia gnóstica una vez por año. Eso me encargó el maestro como conductor de que enseñara a los pueblos gnósticos del mundo y a la humanidad. Indudablemente que cuando nosotros comprendemos que las diferentes partes de ser son múltiples citadas en la Pistisofía, uno se asombra, porque uno no se imaginó que los 12 apóstoles que giraron alrededor de Jesús el Cristo y los 12 apóstoles del Gurú Nanaka en el Tíbet y los 12 apóstoles de los diferentes iniciados e encarnados de las culturas egipcias estuvieran dentro de nosotros mismos. Entonces tenemos un Pedro, un Juan, un Mateo, un Marcos, un Judas, etcétera, dentro de nosotros mismos, con sus virtudes y sus poderes. Tenemos a los dioses de los cuatro elementos, un tlaló del agua, un cuatlico de la tierra, un huehueteol del fuego, un ejecal del aire, que son las partes del ser con que está constituido el organismo humano y en el cual se mueve y tiene el ser. Tenemos los siete espíritus ante el trono de Dios, Michael, Gabriel, Rafael, Anael, Samael, Zachariel y Orifiel, y los 24 invisibles, y los 5 árboles de la ley, y a Minerva, y a Anubis, y al policía del karma, y al ángel de la guarda, y a la doncella de los recuerdos, a los regidores retributivos, esos que están apuntando nuestras buenas y malas obras de instante en instante, ni para todos, San Danfón. Entonces es una pleyade de partes del ser, cada uno con virtudes y poderes divinales inefables, que están prestos a cooperar con el plan de la divinidad interior cuando el alma tiene disponibilidad al ser. Habiendo una disponibilidad al ser, significa estudiar la Biblia gnóstica en Pistisofía. He dicho, otra pregunta.
1: Eso es todo por parte de los hermanos del chat, hermano. Son todas las preguntas que han hecho.
0: Pues gracias, Saraí, gracias, Jesús, y a todos los de la radio de la Iglesia Gnóstica por la deferencia de permitir a mi fracción de alma dirigirme a la conciencia humana. Que la fuerza del Cristo Samael los acompañe y los proteja siempre y los lleve a los reinos de la luz.
1: Que así sea, hermano. Muchas gracias por estas bueno. hermosas palabras y por esta conferencia tan bella para todas nuestras almas.
0: Bueno, paz inverencial.
1: Paz inverencial, hermano. Un abrazo.
0: Un abrazo.
1: Bien, así hemos concluido esta conferencia. Damos gracias a toda la hermandad que estuvo presente con nosotros, con nuestras almas, por hacer esta comunidad gnóstica, por hacer esta fe y esta fuerza gnóstica, por hacer este espacio posible, el espacio de la Radio IQ. Mandamos un gran y enorme saludo y un abrazo al alma de Alejandro Orellana, que se encuentra hoy acompañándonos. A Fela, también un abrazo, los queremos mucho. A Jamie, a Alexander, a Dante por sus preguntas. Muchas gracias por retribuir y por hacer con sus preguntas este tema más entendible para toda la hermandad que nos escucha. Con esto me despido. Un abrazo, que la luz del Cristo Samael sea con sus corazones y con sus almas. Muchas gracias. Paz inverencial. 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

0: Frases para reflexionar. Le preguntaron al Dalai Lama qué era lo que más le sorprendía de la humanidad y él respondió: el hombre, porque sacrifica su salud para ganar dinero y cuando lo consigue, sacrifica su dinero para recuperar la salud. Y está tan ansioso por el futuro que no disfruta el presente. El resultado es que no vive ni el presente ni el futuro. Vive como si nunca fuese a morir y entonces muere sin haber vivido realmente nunca. Enviamos un gran saludo a toda la hermandad gnóstica que nos escucha en estos instantes, a los radioescuchas de Radio IQ. Un abrazo para ustedes, con mi alma, con mi corazón. Hoy muy alegre, feliz en este día de estar con ustedes, de presentar esta bella conferencia que lleva por título El amor al ser, por la fe gnóstica en la oración. La oración es el pan de cada día del sabio. Por medio de la oración podemos dialogar y establecer un contacto directo con el ser que llevamos dentro y conocer al ser, a las partes del ser y a nuestra Divina Madre. Como en muchas ocasiones nuestro hermano Abad ya lo ha mencionado, y cómo amar a lo que se desconoce, cómo amar a algo que es desconocido para nosotros. A través de la oración podemos establecer esa relación constante y directa con nuestro propio ser para comenzar a conocer el tesoro de la luz. Así presentamos esta conferencia con un gran abrazo a nuestro hermano Abad del Cristo Samael, de la Iglesia Gnóstica Cristiana Universal del Cristo Samael, discípulo directo y ungido por el Cristo Samael, a nuestro hermano Fernando Moya, que lo queremos mucho, hermano. Paz inverencial.
1: Paz inverencial, mi apreciada hermana Sardín, me alegra profundamente escucharte y saber que estás de moderadora. Tus palabras son muy hermosas de presentación. A ti, al grupo de, a tu esposo y al grupo de que hacen posible pues que la doctrina del Cristo Samael resplandezca gloriosamente en más de 100 ciudades y 20 naciones donde llegan estas conferencias y todo lo que se transmite por Radio Corari, Radio de la Iglesia Gnóstica, pues llegue triunfante para el beneficio de la conciencia humana. Vamos hoy a reflexionar en voz alta sobre el tema mencionado. Indudablemente que el patriarca Samael escribió en el libro El Matrimonio Perfecto sobre los cuatro caminos: el camino del místico, el camino del yoga, el camino del hombre astuto, esos caminos en los cuales se desenvuelven las diferentes sectas, logias, clanes y religiones del mundo. Indudablemente que el camino místico lo llevamos en la práctica de autonosis. Es el camino que nos lleva al religare, a la unión con la divinidad, con el ser, con Dios, o como queramos llamar a todas las partes del ser y con los seres de la luz. Indudablemente que el camino místico tiene un fundamento, y ese fundamento es el de la oración. Como tú dijiste esas palabras del maestro Samael, la oración es el pan diario del sabio. Imagínense, la sabiduría, que es la gnosis, es el pan de la oración. Y eso hay que reflexionarlo profundamente. Indudablemente que el amor al ser por la oración solamente es posible a través de la fe. Entonces, los valores de la fe, el valor del amor a través de la oración nos llevan a hacer contacto directo con la luz interior. Obviamente que en el mundo tridimensional euclidiano, las 7,000 millones de almas encarnadas en cuerpos humanos, desenvolviéndose en diferentes sectas muertas, religiones ateas, materialistas, comunistas, leninistas, marxistas, explotando la doctrina de Jesús el Cristo, del Buda, de Mahoma, etcétera, incuestionablemente que eso no significa que estén por la senda de la luz, pues son sectas muertas. Sucede que mediante la oración, las sectas muertas enseñan el fundamento del camino místico, y eso no se puede negar, porque hay oraciones en diferentes, y en el Islam, en el budismo tibetano, sánscrito, chino, japonés, y oraciones cristianas, liturgia, basadas en la fe. Ese es el camino místico del mundo de las religiones muertas. Pero existe una fe, esa es una fe ciega, sistematizada, dogmatizada. La fe ciega es creer en lo que a uno no le consta, o que te obliguen, como durante 2,000 años en la Inquisición, a creer en cosas que uno nunca ha visto ni que son realidad, pero que son dogmas de religión, y si no me adoras, pereces, pues me llevas a la hoguera o a los suplicios, etcétera. Entonces, los dogmas son actos de crueldad, esos dogmas agnósticos son actos de crueldad donde no está la fe consciente, sino una fe ciega que se sigue por temor. Los pueblos son llevados al temor por los decretos de las diferentes religiones madres o sectas muertas del mundo, y el temor hace que o me adoras o pereces, como en la época de la Inquisición. Pero eso no es una fe solar consciente, que es muy diferente. Indudablemente que la fe solar consciente nada tiene que ver con la fe ciega, sistematizada, impuesta a pueblos, a humanidades, a colectividades en el mundo, como ha pasado a través de la historia. Entonces no confundamos, pues, la gimnasia con la magnesia. Alguien puede en una religión adorar al Espíritu Santo y decir que el Espíritu Santo y cantarle alabanzas y cosas bellas, pero jamás saben qué es el Espíritu Santo ni dónde lo tienen dentro de sí mismo. Otros pueden adorar a Jesús histórico, al Cristo histórico, pero jamás adoran al Cristo íntimo. Otros pueden hablar del Padre como allá, que está allá arriba en los cielos, pero no lo adoran en su corazón. Entonces, eso nos lleva a la reflexión que hay que saber ubicar la energía conscientiva divina del Padre, del Hijo y del Espíritu Santo y de la Virgen dentro de la anatomía oculta del ser humano. Y para ello existe un puente de arco iris, que es la oración. Pero ¿cómo orarle a alguien a algo que uno no conoce? Entonces nos encontramos que al estudiar la Biblia gnóstica, pistisofía, en el primer arrepentimiento, la esencia divina, la chispa inmortal, la fracción de alma, de perla divina, clama a la luz y suplica y le dice que la escuche, y la luz no responde. En el primer arrepentimiento, ella en el caos, en los infiernos, de su condicionamiento, dentro del sueño de su conciencia, se levanta los ojos del alma hacia la gran luz, pero la luz no le responde. Ella le habla a una luz que no puede ver, pero ella sí se está dirigiendo en su condicionamiento a la luz, pero ella no sabe qué es esa luz, pero siente que debe cantarle alabanzas a la luz y pide perdón porque está en el caos, en los infiernos, y etcétera, etcétera. Entonces, ese es el primer paso para entrar al camino de la oración, comenzar a con anhelo de ser, desde la profundidad del alma, a dirigirse uno mediante el verbo conscientivo silenciado con la palabra, en una montaña, en un río, en una playa, en tu casa, en tu habitación, en tu recámara, solo, pedirle a eso que ella siente que sea Dios que le ayude. Ese es el primer paso que se da normalmente en las personas que andan totalmente materializadas en el mundo. Otras, pues en sus templos, logias, clanes, repiten oraciones como alguien que toma una metralleta, dispara tiros, ta, ta, ta, ta, ta, ta, ta. Entonces repiten Aves María, repiten Credo, repiten no sé qué Padre Nuestro, pero sin la más mínima toma de conciencia sobre cada frase, sobre cada palabra de lo que se está diciendo, una repetición mecánica, automática. Eso no es ninguna fe consciente. Entonces, indudablemente que a medida que Pistisofía clama como el segundo arrepentimiento a la luz, mediante la oración, ella es escuchada por la madre del alma. Entonces, el primer paso que tiene que reconocer alguien que quiere aprender a orar es saber quién es que su alma fue emanada de una virgen, de una diosa, que es la madre divina, particular, simbolizada por María, por María, la madre de Jesús, simbolizada por Maya, la diosa azteca, por Ixchel, la diosa de la misericordia azteca, por Isis egipcia, por Isoberta, por Rea, por Cibeles, por Venus, por Astarte, etcétera. Las religiones del mundo y las culturas solares tuvieron la representación de Dios Madre. Entonces Dios Madre está en lo profundo de nuestro ser, y nosotros emanamos de Dios Madre, y por la gracia del Espíritu Santo y del Cristo. Entonces la Madre Divina intercede ante el Cristo, íntimo, ante el Sagrado Corazón interior, no ante el Jesús histórico. Mis respetos y la gloria para el bendito Jesús histórico, el Cristo histórico, que es una realidad presente, conscientiva, pero Él no es el Cristo íntimo de cada persona. Él es el Cristo íntimo de su propia pistisofía, y por eso escribió la Biblia Gnóstica. Él habló de su pistisofía y enseñó la doctrina de su propia alma y de su propio ser. Pero el Cristo íntimo de cada cual es impersonal, inefable y revelado. Y la Madre Divina, particular en el segundo arrepentimiento, intercede ante el Cristo para que el Cristo la escuche. Entonces, Pistisofía, el alma humana, la fracción de conciencia, recibe en el mundo de las formas la doctrina gnóstica. Y se le dice, mire, el pan supersustancial para conectarse con Dios es la simiente humana. En la simiente humana, en el centro sensual, ahí palpita la energía del Cristo. Bueno, pero a un robot programado, a una unidad tridimensional biológica, con capacidad hablativa, intelectual, mamífero, racional, que tiene un programa establecido por una sociedad materialista, religiosa, comunista, leninista, un programa que le inculcaron en su casa, en la escuela, en la universidad, en el colegio, donde se haya desarrollado, y su conducta biológica es la conducta de los animales, porque copula con los animales, eyacula como el burro, eyacula como el perro, eyacula como el chivo, eyacula como el cerdo, o eyacula como el gato. Su conducta sexual es de los animales. Entonces ese robot tiene un programa sexual que le da gusto. Y si a ese robot animal intelectual viene alguien y le dice que existe la ciencia de los hombres, la Kriya Shakti, y que se puede aprender a transmutar la energía sexual para dinamizar el cerebro y llevarla al corazón y despertar la conciencia y aniquilar el ego, eso no encaja en el programa del robo animal, mamífero, fornicario. Eso no le entra al robo con una computadora programada para determinadas funciones. No nos va a dar otras funciones sino las del programa. Entonces el programa mecánico, animal, humano, está totalmente sembrado en el tuétano, en los genes, en los cromosomas, en la herencia, para esa clase de conductas. Pero cuando el mamífero racional, su Cristo inmortal, por impulso de su propio ser interior, de su Cristo íntimo, de su Madre Divina particular y del Espíritu Santo en él, insuflan energía para que busque los y conozca los misterios gnósticos de la luz, entonces él, desde adentro, por presión interna, eleva su pensamiento, su palabra, su voz, y entonces el maestro aparece y le instruyen en los misterios gnósticos y le enseñan sobre la suprasexualidad. Entonces, cuando un alma de esas, por primera vez en su existencia, se pone a sublimar, a canalizar desde el centro sexual la energía eléctrica a través de la médula espinal, del sistema nervioso medular hacia el sistema nervioso cerebral y al corazón, y canta mantra y cristaliza la energía, entonces, al depositar su energía en el corazón, por primera vez en su existencia, en una práctica de pranayama, de sublimación, de soltero o de matrimonio, indudablemente que abre una puerta. Abre una puerta que le permite, mediante la oración, conectarse con Dios. Porque en el corazón del alma está la puerta para ella dirigirse, pasar por ella y dirigirse al Padre, al Hijo, al Espíritu Santo y a todas las diferentes partes del ser. Es cuando Pistisofía, la gnosis individual del alma, conscientiva, en su nivel de ser, comienza a trabajar en los misterios gnósticos suprasexuales, entonces tiene la oportunidad, por presión de lo alto, de su propio ser, porque normalmente nosotros como almas dormidas y condicionadas no tenemos ningún poder, ninguna facultad, de ninguna índole de conectarnos con Dios, si no es que viene la presión de lo alto, entonces no es posible. Entonces de ahí que la mitomanía, la egolatría, el narcisismo es pura basura, porque nadie puede mediante eso ligarse con el ser y sentirse ser desde el punto de vista de la mitomanía, la egolatría, el narcisismo y la vanidad, eso es absurdo, incongruente. Entonces el alma, por presión de lo alto del ser, de las diferentes partes del ser, busca la luz, porque la luz superior quiere que la busque, no porque ella tenga ningún poder para buscarla, porque ella está en el infierno condicionada, con todos sus defectos, dormida, en condición egoica espantosa. Y de esa situación nos ha ido sacando la divinidad a medida que hemos ido avanzando en el camino gnóstico de la luz. Todos hemos pasado por esa situación. Entonces, hay millones que tendrán que pasar por esa. Y otros van adelante. La cuestión es que, por eso el Cristo dice que, le decía a los discípulos, Yeshua ben Panirá, buscar siempre sin cesar, hasta que encontréis los misterios gnósticos de la luz, que os llevarán al reino de la luz, y cuidaos de la doctrina del error. Indudablemente que buscar los misterios gnósticos de la luz solamente es posible cuando se comienza a trabajar con el grano, con la simiente, con el mercurio, con el esperma sexual que hay en las glándulas del hombre, o cuando la mujer trabaja con su grano que palpita en su centro sexual. De esa manera, pues, se abre la puerta y la puerta tiene un puente de arco iris que mediante la oración Pistisofía puede gritar, cantar alabanzas al ser mediante la oración. Entonces, encontramos en el libro La Doctrina Secreta de Anáhuac, la oración ritual azteca, por la cual el patriarca Samael nos da la clave para dirigirnos al Cristo, al Espíritu Santo, a la Madre Divina, al Padre y a las diferentes partes del ser citadas en la Pistisofía. Esa oración ritual, oh mi Madre Divina, Tonantzin, Teteuinán, tú, o sea, o María, o Maya, o la Virgen Madre de mi alma, tú eres mi guía, en este camino gnóstico de la luz, del filo de la navaja, tú eres mi apoyo, tú eres mi sostén, en ti tengo cifradas mis esperanzas, ten piedad de mi alma, ten piedad de mi alma, no me dejes salir de la luz. Esa clave solar gnóstica es el puente del arco iris para enlazarnos con las diferentes partes del ser, el Dios interior profundo. El amor al ser por la fe en la oración deviene de ese encanto mágico. Y por eso el patriarca Samael, al develar la pistisofía, dice que el primer mandamiento de Dios es amar al... el primer mandamiento de Dios dentro del seno de la iglesia gnóstica dice textualmente: amarás a tu padre y a tu madre, las cinco impresiones de la luz. Repito, el primer mandamiento de Acuario es: amarás a tu padre y a tu madre, y a las cinco impresiones de la luz, y al prójimo como a tu propia alma. Entonces, la palabra Dios es desglosada por el patriarca Samael y develada, ya que tiene dos desinencias. La di es masculina y la os es femenina. Entonces Dios es un hermafrodita perfecto, femenino y masculino. Es padre y es madre. Es Ometecutli, el padre solar, y Omexigual, la madre solar de la cultura azteca. Y así como decir amarás a Dios, la palabra Elohim en hebreo es Dios Padre, Dios Madre. Elo es una desinencia femenina con una terminal him masculina, es el Padre Madre de la religión gnóstica hebrea judía, la que pregonó el gran Kabir Yeshua Ben Pandirá. Entonces amarás a tu Padre Madre, y la Madre son las cinco impresiones de la luz: la madre cósmica, la madre del alma, la madre del cuerpo, de los órganos, de las células, de las moléculas, de los átomos, de los cuatro éteres. La madre muerte, la que corta el hilo de la vida cuando nuestro cuerpo muere. Y la madre elemental, la que nos da la potencia sexual. Ella es la potencia sexual. Esas cinco impresiones son una estrella de cinco puntas. Esas son las que guían al iniciado hacia la puerta del arco iris y nos hacen viajar por la puerta del arco iris a conectarnos con las diferentes partes del ser. Indudablemente que hay que orarle pues conscientemente y reflexionar sobre cada uno de esos aspectos de esa oración: oh mi madre divina, tú eres mi guía, tú eres mi apoyo, tú eres mi sostén. Reflexionar por qué eres mi guía, por qué eres mi apoyo, por qué eres mi sostén, por qué en ti tengo cifradas mis esperanzas, por qué no me dejes salir de la luz. Esa petición tiene que multiplicarse en mil palabras, en mil frases, y durante esa oración, a cada parte de las cinco impresiones de Dios Madre, llegará el momento en que ella se va a ir a revelar. Entonces el iniciado podrá ver a su propia diosa, a su propia virgen, como una diosa alada de oro, de luz, Isis, o su virgen con su manto azul o verde, o como una serpiente alada de luz, o como una serpiente de luz. Dios Madre se va a manifestar en cada uno de los cinco desdoblamientos. Entonces eso es cuando ya la madre, de tanto orarle del alma, se compadece y le revela el arquetipo. Entonces, cuando le revelan el arquetipo, el símbolo de cada parte del ser, la madre divina, entonces es la gran maravilla, porque el alma puede hablar conscientemente con esa parte del ser, porque ya tiene la imagen, el retrato, el arquetipo vivo de su propia madre divina en sus cinco desdoblamientos. Entonces, el primer paso es lograr que la divinidad de Dios Madre entregue sus cinco arquetipos. Eso nos permite dialogar como cuando dialogamos físicamente con la palabra, con sutano, con mengano, con un niño, con un anciano, con un adulto, con el cónyuge, con el hermano, la hermana, etcétera. Entonces, cuando están los arquetipos vivientes del ser depositados en el corazón de nuestra alma electrónica, entonces podemos dialogar con ellos cada vez que los traigamos al recuerdo, a la conciencia, o porque Dios Madre quiere que nos acordemos de ella, entonces ella nos trae sus arquetipos, por presión de lo alto. Entonces, esa es la meditación solar gnóstica. Cuando va, el alma comienza a orarle al Cristo, este le va a escuchar cuando ella se haga alquimista. Porque normalmente la gente conoce a Jesús histórico, al Cristo histórico, sagrado, hierofante Jesús. Mas cuando el alma comienza a amar, porque transmuta sus energías sexuales, porque ama la carne de Cristo, porque ama la sangre de Cristo, que repito, es el semen es la carne de Cristo, el semen es la sangre de Cristo transmutada. Hay que transmutar la carne, el semen en bruto, en la sangre gnóstica de Cristo. Es cuando el alma hace eso, soltera o en el matrimonio, y lleva esa energía a su corazón, entonces despierta la puerta que en su alma que la conecta con el Cristo, íntimo, con su sagrado corazón, con su niño Dios, con su Quetzalcóatl, como, o con Shiva interior, como queramos llamarlo. Así puede que cuando abre la puerta porque está sublimando sus energías, entonces el Cristo íntimo se le revela. Puede aflorar el sagrado corazón en visión, puede aflorar en la oración un niño Dios hermoso. Y entonces se abre la puerta del misterio porque ella sabe que ella tiene un niño Dios, que ella sabe que existe un sagrado corazón dentro de ella misma. Y que ese es el Cristo, o se le revela que Quetzalcóatl, o Abrus, egipcio. Entonces, esa alma recibe, pues, el arquetipo viviente del Cristo de tanto orar. Pero entendamos esto, que cuando esa alma transmuta sus energías suprasexuales y busca y trabaja con la aniquilación del ego en las mismas, entonces ella siempre está usando la energía creadora del Espíritu Santo, la energía regeneradora sexual del Espíritu Santo, la energía sustentadora del Espíritu Santo. El Espíritu Santo es impersonal, inefable e irrevelado, y revelado por él mismo en un arquetipo a alguien que lo ama. Dios no se va a revelar a alguien que no lo ama, por ningún motivo. Entonces la única manera de amar a Dios, de demostrarle que uno lo ama, es respetando el altar de Dios, respetando el altar del sacrificio, respetando el arca de la alianza, respetando la piedra de la sabiduría, que es el centro sexual. Y para respetarla hay que dejar de eyacular, hay que dejar de masturbarse, hay que dejar de fornicar, hay que dejar de ser lesbiana, hay que dejar de ser homosexual, y hay que dejar de ser sodomita y degenerado, sexual, infrasexual, depravado. Dejar de ser bestia. Cuando el alma le corta a la bestia la conducta que tiene adentro y comienza a sublimar sus energías creadoras, entonces ella está rindiéndole culto a la energía del Espíritu Santo, que es la energía sexual, esa potencia suprasexual de

México curvo hermoso. ¿Sí? Los aztecas como un hermoso colibrí o como un quetzal. Por eso es Quetzalcóatl, la serpiente es coal, y el quetzal es el ave verde hermosa, esa de plumas de esmeralda, fundida pues con la serpiente, la madre divina. Entonces, cuando el Espíritu Santo revela, porque se revela al alma, es porque él se regocija en ella y le da su arquetipo viviente, porque el alma está orando. ¿Y por qué estoy diciendo que el alma está orando cuando está transmutando? Porque el Cristo de Acuario, con el poder de su ser, que es la fuerza suprasexual, porque pistisofía es sabiduría y poder, y la sabiduría es la gnosis, la ciencia de la gnosis, y el poder es la fuerza suprasexual. Entonces la develada pistisofía de Samael, del alma del Bodhisattva de Samael, por la gloria del logo Samael, nos entregó la fuerza suprasexual como misterio para que nosotros lo realizáramos en sí mismos y pudiésemos recibir al ser en arquetipos primero y después encarnarlo graduativamente una a una a las partes del ser. Entonces nosotros como simples principiantes debemos anhelar mediante la oración de la transmutación recibir los arquetipos vivientes del ser para entrar en contacto con la divinidad interior. Entonces, la oración más sublime que existe en el universo es la magia suprasexual, es la pradikrita yoga, es la oración más suprema del universo. La oración más sublime es el sahaja maituna sin eyaculación seminal con aniquilación budista. La oración que le gusta a Dios es que el hombre en una cama, en un tapete, en una playa, donde sea, se regocije con su mujer y su mujer con él. Y que sublimen sus energías sexuales y aniquilen el ego. Esa es la oración que le gusta a Dios. A Dios no le interesa los camanduleros, los fanáticos, los dogmáticos, los sectarios, ni nada de eso. Eso es basura, eso es satanismo. Al ser interior profundo le interesa un hombre y una mujer que se amen y que transmuten sus energías. Esa es la oración más sublime, porque el altar de Dios es el sexo. Y el que sube al altar de Dios y la que sube a amar a Dios es aquel que transmuta sin eyacular, sin espasmo y sin orgasmo inmundo sus energías divinales creadoras. El que eyacula a Cristo, su sangre, es un miserable perverso degenerado. El que eyacula es un demonio, el que eyacula es una bestia de la naturaleza, el que eyacula es una nagarica y un Hans Musen, es una bruja, una calchona, es un depravado, eso es agnosticismo, eso es logia negra. El amor sublime es suprasexualidad y la oración más sublime es la magia sexual, sin eyaculación seminal y con aniquilación budista. Entonces el que hace eso está en el camino de la redención de su propia alma, porque la puede recuperar mediante la aniquilación del ego animal. Partiendo desde el punto de vista de la oración consciente, en el altar del amor, donde se edifica el alma, y donde el alma puede recibir a las diferentes partes del ser, entonces estamos en el camino de la redención o recuperación de las diferentes partes del ser mediante la aniquilación del ego que la condiciona. Bien. No se puede amar lo que no conoce, eso hemos dicho anteriormente. Es imposible que alguien, un joven, ame a una joven si nunca la ha visto. O que una mamá ame a un hijo que no ha tenido. O que alguien quiera a un amigo o una amiga que nunca ha tenido. O que alguien ame un alma ame un pajarito, un gatito, un animalito que nunca ha tenido. Son expresiones de cariño, de amor. Bien. No se puede amar lo que no se conoce. Y para amar a Dios, no nos queda más que amar el Cristo en sustancia. Y amar al Cristo en sustancia, la sustancia crística, es el semen, es el mercurio de los sabios. Esa es la sustancia crística, es la sangre de Cristo.

0: visto transmutada. El semen en bruto es el mercurio en bruto. Ese mercurio tiene mercurio seco. Es decir, en alquimia sería el ego animal pluralizado. La ira, el odio, la lujuria, la pereza, la mentira, el engaño, el fraude, la astucia, etcétera, etcétera. Es el mercurio seco que hay en la materia mercurial en bruto, como está en el altar sexual de hombres y mujeres. Y dentro del centro sexual está el fuego, el azufre, que es el fuego en alquimia. Pero el azufre tiene azufre arsenicado. El azufre arsenicado, el arsénico del fuego, o del azufre, o del fuego de la potencia sexual, el arsénico es un veneno. Los diferentes metales en descomposición generan veneno. La oxidación de cobre, alguien que se tome un vaso de óxido de cobre para que vea qué le pasa, se muere. Que alguien beba óxido de hierro, o que no más beba óxido de mercurio, a ver cuánto tiempo dura. Así pues que el arsénico es veneno, entonces los yodes son veneno. El fuego arsenicado lujurioso de los metales en el esperma sagrado tiene que ser aniquilado. Y para ser aniquilado el azufre arsenicado, hay que aniquilar los yodes de la lujuria, del adulterio, de la masturbación y de todos los pecados contra el Espíritu Santo. Entonces, el Espíritu Santo se regocija. El Cristo se siente feliz y la Madre Divina, y se revelan al alma que practica este misterio. Y repito, este misterio pues siempre va a ser rechazado por el robot animal, falsamente llamado hombre, programado para la eyaculación del espasmo, programado para el orgasmo y para convertir el sexo en una cancha de deportes, con toda su sodomía. Y como no hay espiritualidad, porque tiene esa conducta tenebrosa, egoica, porque la fornicación es magia negra, la fornicación es logia negra, la fornicación es el fruto del satanismo humano, por eso la humanidad está en decadencia, en una degeneración, en la Babilonia la grande, la gran ramera, por su inmunda fornicación, desprovista de todos los valores espirituales. No hay casa donde no haya una tragedia humana, que tengan su carrito último modelo, que vivan en grandes mansiones, lujos, yates, aviones privados, o en la indigencia, hay una tragedia humana. Entonces la tragedia humana es por la fornicación, porque el Moisés bíblico dijo, el que viole el sexto mandamiento de la ley es inmundo hasta la tarde, y la violación del sexto mandamiento de la ley dice aquí que el que tiene derrame de semen será inmundo, y que tendrá que lavarse en aguas de la renunciación. Y el que tenga derramamiento de semen y se siente en una silla, esa silla será inmundo. El que se siente en una cama que haya tenido derramamiento de semen, esa cama será inmunda, y así sucesivamente. Yo tengo una Biblia hebrea que habla de 20 variedades de alguien que ha derramado el semen, y que dice que el que derrama el semen y se sienta, se acuesta, se pone una ropa, todo eso está inmundo, porque obviamente que el semen se descompone con el calor. El semen es una energía, son células vivas, espermáticas vivas, y las energías sexuales de la mujer también. Entonces, mezcladas en el vaso hermético, eso se descompone al calor del vaso hermético y se pudren. Indudablemente que eso trae el cáncer y todas las enfermedades que se sufren en esta época, más que todo las mujeres y los hombres. Entonces, que la causa del dolor humano es la fornicación. Y el sexto mandamiento dice que no hay que fornicar, y fornicar es eyacular, aunque las religiones muertas cristianas lo justifiquen de una y otra manera. Ellos no saben cómo colocar, evadir esa palabra, ¿no?, del sexto mandamiento. Pero ahí dice, el que fornica es inmundo. Entonces, existen dos clanes, luz y tinieblas. O estás en las tinieblas fornicando, o participas de la luz con el acto de la sublimación de las energías creadoras. Entonces, la fe solar gnóstica viene de la liberación del alma mediante la muerte del ego en la oración, en el acto sexual. El acto sexual es una oración autoconsciente del hombre y la mujer, como dice el patriarca Samael, ese acto suprasexual. La mujer toma los defectos del hombre como propios, y el hombre toma los defectos de la mujer como propios, y en una unidad, en ese intercambio magnético, eléctrico, de las más selectas a energías físicas, anímicas, vitales, astrales, causales, y de ser de cada uno de ellos, de ese intercambio electromagnético suprasexual, se canaliza esa energía para invocar al fuego del Cristo, al fuego del Espíritu Santo, al fuego de la Madre Divina, y desintegrar el azufre el arsenicado, el mercurio seco, y liberar nuestra alma. Entonces nuestra alma se emancipa poco a poco, y van haciendo la fe solar gnóstica, van haciendo la pistisofía, con poder en la garganta, porque esa garganta se feminiza cuando esa energía se lleva allá. Entonces, que tiene un impacto tremendo el verbo feminizado en la conciencia humana. Así pues, que la fe solar gnóstica le viene de la oración, y el acto supremo de la oración es el de la magia suprasexual. Pero independientemente de ese acto supremo, el hombre y la mujer individualmente tienen que aprender a orarle a todas las partes del ser. Y el que deja de orar cae en las tinieblas, que son su propia maldad. Decrece en su luz, pierde su luz y pierde su alma, porque así lo hemos visto. Y el que no ora permanece en las tinieblas, continúa en su maldad, lejos de la luz y con el alma perdida, candidato a la desencarnación y en breve entrada a los mundos infiernos dentro del interior de la tierra. De la parte suprasensible y infrarroja de la naturaleza. Así pues, que es necesario conversar con Dios, y si no oramos con Él y no alabamos y le cantamos alabanzas, indudablemente la luz de Él no penetrará en nuestras almas. Y por eso repito, si alguien que entra a estos misterios y en forma intermitente, porque es débil, deja de orar en el altar del amor e individualmente, entonces es un tibio, como dice Jesús, que los vomitaré por la boca, fracasan. Porque el que es tibio y no tiene continuidad de propósito en la oración, en el altar del amor, con la ciencia, la suprasexualidad, entonces, ya sea el hombre y la mujer, entonces esos fracasan, esos son tibios, y ahí pasan años y nunca logran nada. Si no son capaces de orar en el altar del amor, ¿qué van a ser capaces de orar individualmente? Viven sumergidos en su propia tragedia, en el sueño absurdo de su conciencia egoica. ¡Ah! Pero se dan golpes de pecho y se sienten disquenósticos. Esos son gnósticos marcapito. Los gnósticos marcapatito no tienen continuidad de propósito. Conocemos cantidades de matrimonios y hermanitos y hermanitas que son marcapatito. ¿Sí? Esos marcapatito son tibios. Y el Cristo dice, los vomitaré por la boca, porque tarde que temprano los llaman a cuentas. Y cuando la ley los llama a cuentas, pues se los tragó la tierra, porque no tienen cómo responder. A ver, ¿cuáles son tus obras? Y como no hay obras en el trabajo, entonces tienen que atenerse a las consecuencias. El que deja de orar cae en las tinieblas de su propia maldad, pierde su luz y pierde su alma. Es mejor orar y ver a Dios todo el día, en todas las cosas de la creación, levantar el sol, en los ojos a ver al sol una vez aunque sea en el día. Una vez mirar al sol y adorar al sol, una vez mirar una mata, una planta, un árbol y ver la naturaleza en ella, sino si están en una jungla de cemento. Entonces hay gente que por las circunstancias de la vida les gusta el smog, están alejados de la gran madre. Y entonces no tienen inspiración para orar a Dios. Se necesita imaginación, inspiración. La imaginación deviene cuando Dios revela el arquetipo. Primero estudiamos hasta los arquetipos en la gnosis, científicamente, filosóficamente, de las diferentes culturas que representan a las diferentes partes del ser, al Espíritu Santo, al Cristo, los arquetipos del Cristo, un halcón, un águila en los aztecas, un halcón en los egipcios. Por eso los egipcios dicen que que los hombres que tienen cabeza de halcón son los que logran llegar al cielo. Eso nos invita a reflexionar. De modo pues que, almas que me escuchan, hasta aquí mis palabras, desde el fondo de mi fracción de alma y de mi capacidad de entendimiento sobre los misterios gnósticos que el Cristo me ha revelado. Para ustedes, con mucho cariño, esperando que tengan mucha continuidad de propósito, que perseveren buscando siempre sin cesar hasta que encuentren los misterios gnósticos de la luz de cada parte del ser, para que el ser les revele su arquetipo, y luego su arquetipo, el ser les va a revelar la dosis de ese arquetipo, la sabiduría, el poder supersexual de ese arquetipo, los misterios de ese arquetipo. Entonces esos arquetipos y esos misterios y esa gnosis y esas apologías y esa palabra de la gnosis de cada parte del ser nos llevará al reino de la luz. Y solamente pues cuídense de las doctrinas del error. No hay que ser mariposeadores. Perseveren en estudiar el quinto evangelio del patriarca Samael, la Biblia gnóstica. No anden leyendo libros de Piscis ni otras cosas. ¿Para qué pierden su tiempo? Si la clave la tiene el patriarca Samael, nadie más tiene la clave de la salvación del alma. Nadie la ha dado. En los millones y trillones de años que tiene este planeta Tierra, porque estaba prohibido entregarse públicamente. Por primera vez en la historia de las razas humanas se entrega públicamente. Siempre se entregó de labio oído. Entonces ahí la tienen, pues. La práctica de los tres factores. Háganla. Y que hereden los misterios de la luz. Paz inverencial.
1: Paz inverencial, hermano. Por último, tenemos tres preguntas que hicieron los hermanos del chat. ¿Es posible que pueda responder?
0: Sí, claro que sí.
1: Sí, hermano. Nos dice la primera pregunta del chat. Él es Jamie. Un saludo a Jamie. Nos dice, ¿qué consejo le daría a las juventudes gnósticas, a los solteros que se están preparando?
0: Bueno, los solteros que se están preparando... pues que le oren a la divinidad haciendo una hora de pranayama diario. Si es muy difícil por el tiempo, pues levántense a las 4 de la mañana y échense su hora de pranayama diario. Entonces, ahí está una forma de orar con Dios. Y por la noche se echan otra hora de día o antes de acostarse o con otro mantra de tantos que hay. Hay que transmutar las energías sexuales y después de transmutarlas, pues hay que canalizarlas. ¿En qué vas a convertir la energía que has recibido? ¿En qué vas a usar la energía de tus alimentos? Del desayuno, pues te vas al trabajo, a la escuela, a la universidad y las conviertes en estudiar o en trabajar para sostenerte o sostener a los tuyos. O sea, siempre usamos a las energías que llevamos al cuerpo. Ahora, vamos a usar las energías y canalizarlas, las que logramos mediante la transmutación sexual. Pues ahí sí hay que estar en estado de alerta, autoobservándonos, trabajando el ego en marcha, estudiando en una oportunidad los libros del quinto evangelio, y así sucesivamente. Cuando estaba joven, que tenía 19 años, yo durante muchos años de mi vida, desde que me levantaba y salía de la casa, llevaba un libro gnóstico. Si me montaba a un bus o un autobús, yo aprovechaba y leía media hoja, un cuarto de hoja, una hoja o un capítulo. Y ahí llevaba mi librito, a donde fuera y podía leer, estudiaba. Entonces, no me adormecía en las cosas del mundo, buscaba la luz de la gnosis mediante el estudio del quinto evangelio. Y me levantaba a las 4 de la mañana y me hacía 2 horas de pranayama, de 4 a 6. Y al acostarme, me hacía 2 horas de pranayama de 8 a 10 y de 10 a 11 una hora de IAO. Entonces me echaba 5 horas de transmutación y aparte de eso, escuchaba música clásica, estudiaba los libros del maestro y hacía múltiples prácticas para desprenderme conscientemente del cuerpo astral, con el cuerpo astral, y etcétera, etcétera, etcétera. Entonces, se trata pues de vencer la pereza vencer al mundo en forma inteligente para poder emancipar nuestras almas. No quiero que hagan lo que hacía mi alma, porque cada cual tiene un ritmo y una potencia y un impulso, pero que sí siquiera hagan una hora de pranayama y que canten luego el Yao y que estudien todos los días sin cesar el quinto evangelio, la doctrina gnóstica de Samael. Si así lo hacen y dan fe de la enseñanza gnóstica y la comparten y están trabajando sus defectos, pues ahí van en el camino gnóstico de la luz, hermano. Adelante, pues, guerreros, hasta que el Espíritu Santo, bondadoso y misericordioso, les dé su complemento. La paz sea con ustedes, la juventud es gnóstica.
1: Muchas gracias, hermano. La siguiente pregunta la hace Dante. Dice, ¿cuál es la fe gnóstica y cómo podemos orar al Padre Madre en nuestro diario vivir?
0: ¿En nuestro qué?
1: En nuestro diario vivir.
0: Bien. La fe gnóstica, la gnosis es sabiduría. Cuando el alma humana recibe la sabiduría, es decir, la misma gnosis, porque se le ha revelado por la gracia de su ser a través de cualquier cosa del mundo, un misionero gnóstico o alguien que le está enseñando la gnosis, y comienza a practicar los tres factores, comienza a despertar la fe gnóstica consciente, porque está viviendo la enseñanza gnóstica, está viviendo la transmutación, está viviendo la muerte del ego y está viviendo lo que es enseñar el quinto evangelio, la gnosis. Entonces, eso deviene como conciencia mágica y fe gnóstica. Ahora, ¿cómo orarle al Padre Madre? Pues hay que levantar los ojos del alma y traer el arquetipo de la Virgen María, de la Virgen del Carmelo, de la Virgen de la Natividad, de Isis, de la Venus, de cualquier diosa, de cualquier cultura que él sea afín, y con ese arquetipo comenzar a orarle a la Madre Divina. Y al Padre también, como lo puede visualizar como el Padre Sol, Tonatiuh es el Sol. Osiris es el Sol de la verdad. Entonces, como traer al Sol, y en el Sol pone a su Madre Divina. Y entonces le ora a su Padre Madre con sus palabras de su alma. ¿Otra pregunta?
1: Sí, hermano, nos vuelve a mencionar Dante. ¿Cuántas partes del ser tiene el ser humano y cómo podemos orarle a cada uno de ellos?
0: Bien, las partes del ser, dice el patriarca Samael en la Biblia gnóstica Pistis Sophia, son como un colegio de niños. Son innumerables las partes del ser. Las partes del ser tienen que conocerse estudiando la Biblia gnóstica una vez por año, la totalidad de la misma. El que quiera conocer a Dios tiene que estudiar la totalidad de la Biblia gnóstica una vez por año. Eso me encargó el maestro como conductor de que enseñara a los pueblos gnósticos del mundo y a la humanidad. Indudablemente que cuando nosotros comprendemos que las diferentes partes de ser son múltiples citadas en la Pistis Sophia, uno se asombra, porque uno no se imaginó que los 12 apóstoles que giraron alrededor de Jesús el Cristo y los 12 apóstoles del Gurú Nanaka en el Tíbet y los 12 apóstoles de los diferentes iniciados e encarnados de las culturas egipcias estuvieran dentro de nosotros mismos. Entonces tenemos un Pedro, un Juan, un Mateo, un Marcos, un Judas, etcétera, dentro de nosotros mismos, con sus virtudes y sus poderes. Tenemos a los dioses de los cuatro elementos, un tlaló del agua, un cuatlico de la tierra, un huehueteol del fuego, un ejecal del aire, que son las partes del ser con que está constituido el organismo humano y en el cual se mueve y tiene el ser. Tenemos los siete espíritus ante el trono de Dios, Michael, Gabriel, Rafael, Anael, Samael, Sacharier y Orifiel, y los 24 invisibles, y los 5 árboles de la ley, y a Minerva, y a Anubis, y al policía del karma, y al ángel de la guarda, y a la doncella de los recuerdos, a los regidores retributivos, esos que están apuntando nuestras buenas y malas obras de instante en instante, ni para todos son de al fondo. Entonces es una pleyade de partes del ser, cada uno con virtud y poderes divinales inefables, que están prestos a cooperar con el plan de la divinidad interior cuando el alma tiene disponibilidad al ser. Habiendo una disponibilidad al ser significa estudiar la Biblia gnóstica en esquizofía. He dicho, otra pregunta.
1: Eso es todo por parte de los hermanos del chat, hermano. Son todas las preguntas que han hecho.
0: Pues gracias, Saraí, gracias, Jesús, y a todos los de la radio de la Iglesia Gnóstica por la deferencia de permitir a mi fracción de alma dirigirme a la conciencia humana. Que la fuerza del Cristo Samael los acompañe y los proteja siempre y los lleve a los reinos de la luz.
1: Que así sea, hermano. Muchas gracias por estas hermosas palabras y por esta conferencia tan bella para todas nuestras almas.
0: Bueno, paz inverencial.
1: Paz inverencial, hermano. Un abrazo.
0: Un abrazo.
1: Bien, así hemos concluido esta conferencia. Damos gracias a toda la hermandad que estuvo presente con nosotros, con nuestras almas, por hacer esta comunidad gnóstica, por hacer esta fe y esta fuerza gnóstica, por hacer este espacio posible, el espacio de la Radio IQ. Mandamos un gran y enorme saludo y un abrazo al alma de Alejandro Orellana, que se encuentra hoy acompañándonos. A Fela, también un abrazo, los queremos mucho. A Jamie, a Alexander, a Dante por sus preguntas. Muchas gracias por retribuir y por hacer con sus preguntas este tema más entendible para toda la hermandad que nos escucha. Con esto me despido. Un abrazo, que la luz del Cristo Samael sea con sus corazones y con sus almas. Muchas gracias. Paz inverencial.

Samael aún veo. Buda Maitreya de la nueva era acuaria. Me dirijo a vosotros, hermanos dos. Ha llegado la hora en que debemos dejar de teorizar. Es urgente que vayamos al grano, a los hechos. Mirad en derredor vuestro. Hoy la vida es práctica, hermanos. El tiempo de estar teorizando y especulando ya pasó. En el ocultismo debemos ser prácticos. Es necesario que el ser humano pueda vivir esos mundos internos de los cuales habla tanto la teosofía. Es indispensable que los estudiantes se adiestren en su cuerpo astral. Creo que vosotros no ignoráis el trío aquel de cuerpo, alma y espíritu. Ciertamente, el alma está envuelta en un cuerpo astral. Es un cuerpo maravilloso. Con ese cuerpo podemos entrar y salir del cuerpo físico a voluntad. Podemos visitar los mundos superiores, transportarlos a otros planetas, etc. Así es como nos volvemos prácticos, hermanos. En vez de estar teorizando, es mejor asistir a los templos de Hina, hablar con los maestros cara a cara, verlos, tocarlos, hablar con los Elohim, los Prajapati, poder recibir las enseñanzas directas de labio a oído. Ha llegado la hora, mis caros hermanos, de ser prácticos. La vida ahora marcha sobre rieles y la teoría se está quedando a un lado. Escuelas que no se pongan al día en cuestión práctica, prácticamente quedarán echadas al olvido. ¿Entendéis? Es decir, quedarán rezagadas, son escuelas retardatarias. La vida hoy es práctica 100%.

0: Enviamos un gran saludo a toda la hermandad gnóstica que nos escucha en estos instantes, a los radioescuchas de Radio IQ. Un abrazo para ustedes, con mi alma, con mi corazón. Hoy muy alegre, feliz en este día de estar con ustedes, de presentar esta bella conferencia que lleva por título El amor al ser, por la fe gnóstica en la oración. La oración es el pan de cada día del sabio. Por medio de la oración podemos dialogar y establecer un contacto directo con el ser que llevamos dentro y conocer al ser, a las partes del ser y a nuestra Divina Madre. Como en muchas ocasiones nuestro hermano Abad ya lo ha mencionado, y cómo amar a lo que se desconoce, cómo amar a algo que es desconocido para nosotros. A través de la oración podemos establecer esa relación constante y directa con nuestro propio ser para comenzar a conocer el tesoro de la luz. Así presentamos esta conferencia con un gran abrazo a nuestro hermano Abad del Cristo Samael, de la Iglesia Gnóstica Cristiana Universal del Cristo Samael, discípulo directo y ungido por el Cristo Samael, a nuestro hermano Fernando Moya, que lo queremos mucho, hermano. Paz inverencial.
1: Paz inverencial, mi apreciada hermana Sarlín, me alegra profundamente escucharte y saber que estás de moderadora. Tus palabras son muy hermosas de presentación. A ti, al grupo de, a tu esposo y al grupo de que hacen posible pues que la doctrina del Cristo Samael resplandezca gloriosamente en más de 100 ciudades y 20 naciones donde llegan estas conferencias y todo lo que se transmite por Radio Corari, Radio de la Iglesia Gnóstica, pues llegue triunfante para el beneficio de la conciencia humana. Vamos hoy a reflexionar en voz alta sobre el tema mencionado. Indudablemente que el patriarca Samael escribió en el libro El Matrimonio Perfecto sobre los cuatro caminos, el camino del místico, el camino del yoga, el camino del hombre astuto, esos caminos en los cuales se desenvuelven las diferentes sectas, logias, clanes y religiones del mundo. Indudablemente que el camino místico lo llevamos en la práctica de autonosis, es el camino que nos lleva al religare, a la unión con la divinidad, con el ser, con Dios o como queramos llamar a todas las partes del ser y con los seres de la luz. Indudablemente que el camino místico tiene un fundamento y ese fundamento es el de la oración. Como tú dijiste, esas palabras del maestro Samael, la oración es el pan diario del sabio. Imagínense, la sabiduría, que es la gnosis, es el pan de la oración. Y eso hay que reflexionarlo profundamente. Indudablemente que el amor al ser por la oración solamente es posible a través de la fe. Entonces, los valores de la fe, el valor del amor, a través de la oración, nos llevan a hacer contacto directo con la luz interior. Obviamente que en el mundo tridimensional euclidiano, las 7,000,000,000 de almas encarnadas en cuerpos humanos, desenvolviéndose en diferentes sectas muertas, religiones ateas, materialistas, comunistas, leninistas, marxistas, explotando la doctrina de Jesús el Cristo, del Buda, de Mahoma, etcétera, incuestionablemente que eso no significa que estén por la senda de la luz, pues son sectas muertas. Sucede que mediante la oración, las sectas muertas enseñan el fundamento del camino místico, y eso no se puede negar, porque hay oraciones en diferentes, y en el Islam, en el budismo tibetano, sánscrito, chino, japonés, y oraciones cristianas, liturgia, basadas en la fe. Ese es el camino místico del mundo de las religiones muertas. Pero existe una fe, esa es una fe ciega, sistematizada, dogmatizada. La fe ciega es creer en lo que a uno no le consta. O que te obliguen, como durante 2000 años en la Inquisición, a creer en cosas que uno nunca ha visto ni que son realidad, pero que son dogmas de religión, y si no me adoras, pereces, pues ibas a la hoguera o a los suplicios, etcétera. Entonces, los dogmas son actos de crueldad, esos dogmas agnósticos son actos de crueldad donde no está la fe consciente, sino una fe ciega que se sigue por temor. Los pueblos son llevados al temor por los decretos de las diferentes religiones madres o sectas muertas del mundo, y el temor hace que o me adoras o pereces, como en la época de la Inquisición. Pero eso no es una fe solar consciente, que es muy diferente. Indudablemente que la fe solar consciente nada tiene que ver con la fe ciega, sistematizada, impuesta a pueblos, a humanidades, a colectividades en el mundo, como ha pasado a través de la historia. Entonces no confundamos, pues, la gimnasia con la magnesia. Alguien puede en una religión adorar al Espíritu Santo y decir que el Espíritu Santo y cantarle alabanza y cosas bellas, pero jamás saben qué es el Espíritu Santo ni dónde lo tienen dentro de sí mismo. Otros pueden adorar a Jesús histórico, al Cristo histórico, pero jamás adoran al Cristo íntimo. Otros pueden hablar del Padre como allá, que está allá arriba en los cielos, pero no lo adoran en su corazón. Entonces, eso nos lleva a la reflexión que hay que saber ubicar la energía conscientiva divina del Padre, del Hijo y del Espíritu Santo y de la Virgen dentro de la anatomía oculta del ser humano. Y para ello existe un puente de arco iris, que es la oración. Pero ¿cómo orarle a alguien a algo que uno no conoce? Entonces nos encontramos que al estudiar la Biblia gnóstica, pistisofía, en el primer arrepentimiento, la esencia divina, la chispa inmortal, la fracción de alma, de perla divina, clama a la luz y suplica y le dice que la escuche, y la luz no responde. En el primer arrepentimiento, ella en el caos, en los infiernos, en de su condicionamiento, dentro del sueño de su conciencia, se levanta los ojos del alma hacia la gran luz, pero la luz no le responde. Ella le habla a una luz que no puede ver, pero ella sí se está dirigiendo en su condicionamiento a la luz, pero ella no sabe qué es esa luz, pero siente que debe cantarle alabanzas a la luz y pide perdón porque está en el caos, en los infiernos, y etcétera, etcétera. Entonces, ese es el primer paso para entrar al camino de la oración, comenzar a con anhelo de ser, desde la profundidad del alma, a dirigirse uno mediante el verbo conscientivo silenciado con la palabra, en una montaña, en un río, en una playa, en tu casa, en tu habitación, en tu recámara, solo, pedirle a eso que ella siente que sea Dios que le ayude. Ese es el primer paso que se da normalmente en las personas que andan totalmente materializadas en el mundo. Otras, pues en sus templos, logias, clanes, repiten oraciones como alguien que toma una metralleta dispara tiros, ta, ta, ta, ta, ta, ta, ta. Entonces repiten Ave María, repiten Credo, repiten no sé qué Padres Nuestros, allá, pero sin la más mínima toma de conciencia sobre cada frase, sobre cada palabra de lo que se está diciendo, una repetición mecánica, automática, eso no es ninguna fe consciente. Entonces, indudablemente que a medida que Pistisofía clama como el segundo arrepentimiento a la luz, mediante la oración, ella es escuchada por la madre del alma. Entonces, el primer paso que tiene que reconocer alguien que quiere aprender a orar es saber quién es que su alma fue emanada de una virgen, de una diosa, que es la madre divina particular, simbolizada por María, por María, la madre de Jesús, simbolizada por Maya, la diosa azteca, por Ixchel, la diosa de la misericordia azteca, por Isis Egipcia, por Isoberta, por Rea, por Cibeles, por Venus, por Astarte, etcétera. Las religiones del mundo y las culturas solares tuvieron la representación de Dios Madre. Entonces Dios Madre está en lo profundo de nuestro ser, y nosotros emanamos de Dios Madre, y por la gracia del Espíritu Santo y del Cristo. Entonces la Madre Divina intercede ante el Cristo, íntimo, ante el Sagrado Corazón interior, no ante el Jesús histórico. Mi respeto y la gloria para el bendito Jesús histórico, el Cristo histórico, que es una realidad presente, conscientiva, pero Él no es el Cristo íntimo de cada persona. Él es el Cristo íntimo de su propia pistisofía, y por eso escribió la Biblia Gnóstica. Él habló de su pistisofía y enseñó la doctrina de su propia alma y de su propio ser. Pero el Cristo íntimo de cada cual es impersonal, inefable y revelado. Y la Madre Divina particular en el segundo arrepentimiento intercede ante el Cristo para que el Cristo la escuche. Entonces, pistisofía, el alma humana, la fracción de conciencia, reside en el mundo de las formas, la doctrina gnóstica. Y se le dice, mire, el pan supersustancial para conectarse con Dios es la simiente humana. En la simiente humana, en el centro sensual, ahí palpita la energía del Cristo. Bueno, pero a un robot programado, a una unidad tridimensional biológica, con capacidad hablativa, intelectual, mamífero, racional, que tiene un programa establecido por una sociedad materialista, religiosa, comunista, leninista, un programa que le inculcaron en su casa, en la escuela, en la universidad, en el colegio, donde haya se haya desarrollado, y su conducta biológica es la conducta de los animales, porque copula con los animales, eyacula como el burro, eyacula como el perro, eyacula como el chivo, eyacula como el cerdo, eyacula como el gato. Su conducta sexual es de los animales. Entonces ese robot tiene un programa sexual que le da gusto. Y si a ese robot animal intelectual viene alguien y le dice que existe la ciencia de los hombres, la Kriya Shakti, y que se puede aprender a transmutar la energía sexual para dinamizar el cerebro y llevarla al corazón y despertar la conciencia y aniquilar el ego, eso no encaja en el programa del robo animal, mamífero, fornicario. Eso no le entra al robo con una computadora programada para determinadas funciones. No nos va a dar otras funciones sino las del programa. Entonces el programa mecánico, animal, humano, está totalmente sembrado en el tuétano, en los genes, en los cromosomas, en la herencia, para esa clase de conductas. Pero cuando el mamífero racional, su Cristo inmortal, por impulso de su propio ser interior, de su Cristo íntimo, de su Madre Divina particular y del Espíritu Santo en él, insuflan energía para que busque los y conozca los misterios gnósticos de la luz, entonces él, desde adentro, por presión interna, eleva su pensamiento, su palabra, su voz, y entonces el maestro aparece y lo instruyen en los misterios gnósticos. y le enseñan sobre la suprasexualidad. Entonces, cuando un alma de esas, por primera vez en su existencia, se pone a sublimar, a canalizar desde el centro sexual la energía eléctrica a través de la médula espinal, el sistema nervioso medular hacia el sistema nervioso cerebral y al corazón, y canta mantra y cristaliza la energía, entonces, al depositar su energía en el corazón, por primera vez en su existencia, en una práctica de pranayama, de sublimación, de soltero o de matrimonio, indudablemente que abre una puerta que le permite mediante la oración conectarse con Dios. Porque en el corazón del alma está la puerta para ella dirigirse, pasar por ella y dirigirse al Padre, al Hijo, al Espíritu Santo y a todas las diferentes partes del ser. Entonces, cuando Pistisofía, la gnosis individual del alma, conscientiva, en su nivel de ser, comienza a trabajar en los misterios gnósticos suprasexuales, entonces tiene la oportunidad, por presión de lo alto, de su propio ser, porque normalmente nosotros como almas dormidas, incondicionadas, no tenemos ningún poder, ninguna facultad, de ninguna índole de conectarnos con Dios, si no es que viene la presión de lo alto, entonces no es posible. Entonces de ahí que la mitomanía, la egolatría, el narcisismo es pura basura, porque nadie puede mediante eso ligarse con el ser y sentirse ser desde el punto de vista de la mitomanía, la egolatría, el narcisismo y la vanidad, eso es absurdo, incongruente. Entonces el alma, por presión de lo alto del ser, de las diferentes partes del ser, busca la luz, porque la luz superior quiere que la busque, no porque ella tenga ningún poder para buscarla, porque ella está en el infierno, condicionada, con todos sus defectos, dormida, en condición egoica espantosa. Y de esa situación nos ha ido sacando la divinidad a medida que hemos ido avanzando en el camino gnóstico de la luz. Todos hemos pasado por esa situación. Entonces, hay millones que tendrán que pasar por esa. Y otros van adelante. La cuestión es que, por eso el Cristo dice que, le decía a los discípulos, Yeshua ben Pandirá, buscar siempre sin cesar, hasta que encontréis los misterios gnósticos de la luz, que os llevarán al reino de la luz, y cuidados de las doctrinas del error. Indudablemente que buscar los misterios gnósticos de la luz solamente es posible cuando se comienza a trabajar con el grano, con la simiente, con el mercurio, con el esperma sexual que hay en las glándulas del hombre, o cuando la mujer trabaja con su grano que palpita en su centro sexual. De esa manera, pues, se abre la puerta y la puerta tiene un puente de arco iris que mediante la oración Pistisofía puede gritar, cantar alabanzas al ser mediante la oración. Entonces, encontramos en el libro La Doctrina Secreta de Anáhuac la oración ritual azteca por la cual el patriarca Samael nos da la clave para dirigirnos al Cristo, al Espíritu Santo, a la Madre Divina, al Padre y a las diferentes partes del ser citadas en la Pistisofía. Esa oración ritual, oh mi madre divina, Tonantzin, Teteuinán, tú, o sea, oh María, oh Maya, oh la Virgen Madre de mi alma, tú eres mi guía en este camino gnóstico de la luz, del filo de la navaja, tú eres mi apoyo, tú eres mi sostén, en ti tengo cifradas mis esperanzas, ten piedad de mi alma, no me dejes salir de la luz. Esa clave solar gnóstica, es el puente del arco iris para enlazarnos con las diferentes partes del ser, o sea, el Dios interior profundo. El amor al ser por la fe en la oración deviene de ese encanto mágico. Y por eso el patriarca Samael, al develar la Pistisofía, dice que el primer mandamiento de Dios dentro del seno de la iglesia gnóstica, dice textualmente, amarás a tu padre y a tu madre, las cinco impresiones de la luz. Repito, el primer mandamiento de Acuario es amarás a tu padre y a tu madre y a las cinco impresiones de la luz y al prójimo como a tu propia alma. Entonces, la palabra Dios es desglosada por el patriarca Samael y develada, ya que tiene dos desinencias. La di es masculina y la os es femenina. Entonces, Dios es un hermafrodita perfecto, femenino y masculino. Es padre y es madre. Es Ometecutli, el padre solar, y Omexigual, la madre solar de la cultura azteca. Y así como decir amarás a Dios, la palabra Elohim en hebreo es Dios padre, Dios madre. Elo es una desinencia femenina con una terminal him masculina. Es el padre madre de la religión gnóstica hebrea, judía, la que pregonó el gran Kabir Yeshua Ben Pandirá. Entonces amarás a tu padre madre. Y la madre son las cinco impresiones de la luz. La madre cósmica, la madre del alma, la madre del cuerpo, de los órganos, de las células, de las moléculas, de los átomos, de los cuatro éteres. La madre muerte, la que corta el hilo de la vida cuando nuestro cuerpo muere. Y la madre elemental, la que nos da la potencia sexual. Ella es la potencia sexual. Esas cinco impresiones son una estrella de cinco puntas. Esas son las que guían al iniciado hacia la puerta del arco iris y nos hacen viajar por la puerta del arco iris a conectarnos con las diferentes partes del ser. Indudablemente que hay que orarle pues conscientemente y reflexionar sobre cada uno de esos aspectos de esa oración. Oh, mi madre divina, tú eres mi guía, tú eres mi apoyo, tú eres mi sostén. Reflexionar por qué eres mi guía, por qué eres mi apoyo, por qué eres mi sostén, por qué en ti tengo cifradas mis esperanzas, por qué no me dejes salir de la luz. Esa petición tiene que multiplicarse en mil palabras, en mil frases, y durante esa oración, a cada parte de las cinco impresiones de Dios Madre, llegará el momento en que ella se va a ir a revelar. Entonces el iniciado podrá ver a su propia diosa, a su propia virgen, como una diosa alada de oro, de luz, su Isis, o su virgen con su manto azul o verde, o como una serpiente alada de luz, o como una serpiente de luz. Dios Madre se va a manifestar en cada uno de los cinco desdoblamientos. Entonces eso es cuando ya la madre, de tanto orarle del alma, se compadece y le revela el arquetipo. Entonces, cuando le revelan el arquetipo, el símbolo de cada parte del ser, la madre divina, entonces es la gran maravilla, porque el alma puede hablar conscientemente con esa parte del ser, porque ya tiene la imagen, el retrato, el arquetipo vivo de su propia madre divina en sus cinco desdoblamientos. Entonces, el primer paso es lograr que la divinidad de Dios Madre entregue sus cinco arquetipos. Eso nos permite dialogar como cuando dialogamos físicamente con la palabra, con sutano, con mengano, con un niño, con un anciano, con un adulto, con el cónyuge, con el hermano, la hermana, etcétera. Entonces, cuando están los arquetipos vivientes del ser depositados en el corazón de nuestra alma electrónica, entonces podemos dialogar con ellos cada vez que nos traigamos al recuerdo, a la conciencia, o porque Dios Madre quiere que nos acordemos de ella, entonces ella nos trae sus arquetipos, por presión de lo alto. Entonces, esa es la meditación solar gnóstica. Cuando el alma comienza a orarle al Cristo, este le va a escuchar cuando ella se haga alquimista. Porque normalmente la gente conoce a Jesús histórico, al Cristo histórico, sagrado y hierofante Jesús. Mas cuando el alma comienza a amar, porque transmuta sus energías sexuales, porque ama la carne de Cristo, porque ama la sangre de Cristo, que repito, es el semen es la carne de Cristo, el semen es la sangre de Cristo transmutada. Hay que transmutar la carne, el semen en bruto, en la sangre gnóstica de Cristo. Entonces, cuando el alma hace eso, soltera o en el matrimonio, y lleva esa energía a su corazón, entonces despierta la puerta que en su alma que la conecta con el Cristo íntimo, con su sagrado corazón, con su niño Dios, con su Quetzalcóatl, como o con Shiva interior, como queramos llamarlo. Así puede que cuando abre la puerta porque está sublimando sus energías, entonces el Cristo íntimo se le revela. Puede aflorar el sagrado corazón en visión, puede aflorar en la oración un niño Dios hermoso. Y entonces se abre la puerta del misterio porque ella sabe que ella tiene un niño Dios, que ella sabe que existe un sagrado corazón dentro de ella misma y que ese es el Cristo. O se le revela que Quetzalcóatl o Abrus egipcio. Entonces esa alma recibe pues el arquetipo viviente del Cristo de tanto orar. Pero entendamos esto, que cuando esa alma transmuta sus energías suprasexuales y busca y trabaja con la aniquilación del ego en las mismas, entonces ella siempre está usando la energía creadora del Espíritu Santo, la energía regeneradora sexual del Espíritu Santo, la energía sustentadora del Espíritu Santo. El Espíritu Santo es impersonal, inefable e irrevelado, y revelado por él mismo en un arquetipo a alguien que lo ama. Dios no se va a revelar a alguien que no lo ama, por ningún motivo. Entonces la única manera de amar a Dios, de demostrarle que uno lo ama, es respetando el altar de Dios, respetando el altar del sacrificio, respetando el arca de la alianza, respetando la piedra de la sabiduría, que es el centro sexual. Y para respetarla hay que dejar de eyacular, hay que dejar de masturbarse, hay que dejar de fornicar, hay que dejar de ser lesbiana, hay que dejar de ser homosexual, y hay que dejar de ser sodomita y degenerado, sexual, infrasexual, depravado. Dejar de ser bestia. Cuando el alma le corta a la bestia la conducta que tiene adentro y comienza a sublimar sus energías creadoras, entonces ella está rindiéndole culto a la energía del Espíritu Santo, que es la energía sexual, esa potencia suprasexual de Dios Madre. En él está la potencia suprasexual del Espíritu Santo y de la Madre Divina. Y en ella palpita la energía del Cristo, su simiente. Entonces cuando alguien entra por la ciencia de la suprasexualidad de los hombres, entonces el Espíritu Santo se regocija en él y él se revela al alma. Entonces el alma puede ver una paloma, un cisne blanco, un ibis inmortal, un colibrí, los diferentes simbolismos con que se alegoriza en las diferentes culturas religiosas del mundo al Espíritu Santo. Unas como una blanca paloma, los egipcios como un ibis blanco, ese que tiene el pico curvo hermoso. Los aztecas como un hermoso colibrí o como un quetzal. Por eso es Quetzalcóatl, la serpiente es coal, y el Quetzal es el ave verde hermosa, esa de plumas de esmeralda, fundida pues con la serpiente, la madre divina. Entonces, cuando el Espíritu Santo revela, porque se revela al alma, es porque él se regocija en ella y le da su arquetipo viviente, porque el alma está orando. ¿Y por qué estoy diciendo que el alma está orando cuando está transmutando? Porque el Cristo de Acuario, con el poder de su ser, que es la fuerza suprasexual, porque Piscisofía es sabiduría y poder, y la sabiduría es la gnosis, la ciencia de la gnosis, y el poder es la fuerza suprasexual. Entonces la develada Piscisofía de Samael, del alma del Bodhisattva de Samael, por la gloria del Logos Samael, nos entregó la fuerza suprasexual como misterio para que nosotros lo realizáramos en sí mismos y pudiésemos recibir al ser en arquetipos primero y después encarnarlo graduativamente una a una a las partes del ser. Entonces, nosotros como simples principiantes debemos anhelar mediante la oración de la transmutación recibir los arquetipos.

panduleros, los fanáticos, los dogmáticos, los sectarios, ni nada de eso. Eso es basura, eso es satanismo. Al ser interior profundo le interesa un hombre y una mujer que se amen y que transmuten sus energías. Esa es la oración más sublime, porque el altar de Dios es el sexo. Y el que sube al altar de Dios y la que sube a amar a Dios es aquel que transmuta sin eyacular, sin espasmo y sin orgasmo inmundo sus energías divinales creadoras. El que eyacula a Cristo, su sangre, es un miserable perverso degenerado. El que eyacula es un demonio. El que eyacula es una bestia de la naturaleza. El que eyacula es una nagarica y un hanasmusen. Es una bruja, una calchona, es un depravado. Eso es agnosticismo, eso es logia negra. El amor sublime es suprasexualidad. Y la oración más sublime es la magia sexual, sin eyaculación seminal y con aniquilación budista. Entonces el que hace eso está en el camino de la redención de su propia alma, porque la puede recuperar mediante la aniquilación del ego animal. Partiendo desde el punto de vista de la oración consciente en el altar del amor, donde se edifica el alma y donde el alma puede recibir a las diferentes partes del ser, entonces estamos en el camino de la redención o recuperación de las diferentes partes del ser mediante la aniquilación del ego que la condiciona. Bien. No se puede amar lo que no conoce, eso hemos dicho anteriormente. Yo, es imposible que alguien, un joven, ame a una joven si nunca la ha visto, o que una mamá ame a un hijo que no ha tenido, o que alguien quiera a un amigo o una amiga que nunca ha tenido, o que alguien ame un alma ame un pajarito, un gatito, un animalito que nunca ha tenido. Son expresiones de cariño, de amor. Bien, no se puede amar lo que no se conoce. Y para amar a Dios, no nos queda más que amar al Cristo en sustancia. Y amar al Cristo en sustancia, la sustancia crística, es el semen. Es el mercurio de los sabios. Esa es la sustancia crística. Es la sangre de Cristo transmutada. El semen en bruto es el mercurio en bruto. Ese mercurio tiene mercurio seco. Es decir, en alquimia sería el ego animal pluralizado. La ira, el odio, la lujuria, la pereza, la mentira, el engaño, el fraude, la astucia, etcétera, etcétera. Es el mercurio seco que hay en la materia mercurial en bruto, como está en el altar sexual de hombres y mujeres. Y dentro del centro sexual está el fuego, el azufre, que es el fuego en alquimia. Pero el azufre tiene azufre arsenicado. El azufre arsenicado, el arsénico del fuego o del azufre o del fuego de la potencia sexual, el arsénico es un veneno. Los diferentes metales en descomposición generan veneno. La oxidación de cobre, alguien que se tome un vaso de óxido de cobre para que vea qué le pasa, se muere. Que alguien beba óxido de hierro, o que no más beba óxido de mercurio, a ver cuánto tiempo dura. Así pues que el arsénico es veneno, entonces los yodes son veneno. El fuego arsenicado lujurioso de los metales en el esperma sagrado tiene que ser aniquilado. Y para ser aniquilado el azufre arsenicado, hay que aniquilar los yodes de la lujuria, del adulterio, de la masturbación y de todos los pecados contra el Espíritu Santo. Entonces, el Espíritu Santo se regocija. El Cristo se siente feliz y la Madre Divina y se revelan al alma que practica este misterio. Y repito, este misterio pues, siempre va a ser rechazado por el robot animal, falsamente llamado hombre, programado para la eyaculación del espasmo, programado para el orgasmo y para convertir el sexo en una cancha de deportes con toda su sodomía. Y como no hay espiritualidad,
porque

0: tiene esa conducta tenebrosa, egoica, porque la fornicación es magia negra, la fornicación es logia negra, la fornicación es el fruto del satanismo humano. Por eso la humanidad está en decadencia, en una degeneración, es la Babilonia la gran ramera, por su inmunda fornicación, desprovista de todos los valores espirituales. No hay casa donde no haya una tragedia humana, que tengan su carrito último modelo, que vivan en grandes mansiones, lujos, yates, aviones privados, o en la indigencia, hay una tragedia humana. Entonces la tragedia humana es por la fornicación, porque el Moisés bíblico dijo, el que viola el sexto mandamiento de la ley es inmundo hasta la tarde. Y la violación del sexto mandamiento de la ley dice aquí que el que tiene derrame de semen será inmundo y que tendrá que lavarse en aguas de la renunciación. Y el que tenga derramamiento de semen y se siente en una silla, esa silla será inmundo. El que se siente en una cama que haya tenido derramamiento de semen, esa cama será inmunda. Y así sucesivamente. Yo tengo una Biblia hebrea que habla de 20 variedades de alguien que ha derramado el semen y que dice que el que derrama el semen y se sienta, se acuesta, se pone una ropa, todo eso está inmundo. Porque obviamente que el semen se descompone con el calor. El semen es una energía, son células vivas, espermáticas vivas, y las energías sexuales de la mujer también. Entonces mezcladas en el vaso hermético, eso se descompone al calor del vaso hermético y se pudren. Indudablemente que eso trae el cáncer y todas las enfermedades que se sufren en esta época, más que todas las mujeres y los hombres. Entonces, en la causa del dolor humano es la fornicación. Y el sexto mandamiento dice que no hay que fornicar, y fornicar es eyacular, aunque las religiones muertas cristianas lo justifiquen de una y otra manera. Ellos no saben cómo colocar, evadir esa palabra, ¿no?, del sexto mandamiento. Pero ahí dice, el que fornica es inmundo. Entonces, existen dos clanes, luz y tinieblas. O estás en las tinieblas fornicando, o participas de la luz con el acto de la sublimación de las energías creadoras. Entonces, la fe solar gnóstica viene de la liberación del alma mediante la muerte del ego en la oración, en el acto sexual. El acto sexual es una oración autoconsciente del hombre y la mujer, como dice el patriarca Samael, ese acto suprasexual. La mujer toma los defectos del hombre como propios, y el hombre toma los defectos de la mujer como propios, y en una unidad, en ese intercambio magnético, eléctrico, de las más selectas a energías físicas, anímicas, vitales, astrales, causales, y de ser de cada uno de ellos, de ese intercambio electromagnético suprasexual, se canaliza esa energía para invocar al fuego del Cristo, al fuego del Espíritu Santo, al fuego de la Madre Divina, y desintegrar el azufre arsenicado, el mercurio seco, y liberar nuestra alma. Entonces nuestra alma se emancipa poco a poco, y van haciendo la fe solar gnóstica, van haciendo la pistisofía con poder en la garganta, porque esa garganta se feminiza cuando esa energía se lleva allá. Entonces, que tiene un impacto tremendo el verbo feminizado en la conciencia humana. Así pues, que la fe solar gnóstica le viene de la oración, y el acto supremo de la oración es el de la magia suprasexual. Pero independientemente de ese acto supremo, el hombre y la mujer individualmente tienen que aprender a orarle a todas las partes del ser. Y el que deja de orar cae en las tinieblas, que son su propia maldad. Decrece en su luz, pierde su luz y pierde su alma, porque así lo hemos visto. Y el que no ora permanece en las tinieblas, continúa en su maldad, lejos de la luz y con el alma perdida, candidato a la desencarnación y en breve entrada a los mundos infiernos dentro del interior de la tierra. De la parte suprasensible y infrarroja de la naturaleza. Así pues, que es necesario conversar con Dios. Y si no oramos con Él y no alabamos y le cantamos alabanzas, indudablemente la luz de Él no penetrará en nuestras almas. Y por eso repito, si alguien que entra a estos misterios y en forma intermitente, porque es débil, deja de orar, en el altar del amor e individualmente, entonces es un tibio, como dice Jesús, que los vomitaré por la boca, fracasan. Porque el que es tibio y no tiene continuidad de propósito en la oración, en el altar del amor, con la ciencia, la suprasexualidad, entonces, ya sea el hombre y la mujer, entonces esos fracasan, esos son tibios. Y ahí pasan años y nunca logran nada. Si no son capaces de orar en el altar del amor, ¿qué van a ser capaces de orar individualmente? Viven sumergidos en su propia tragedia, en el sueño absurdo de su conciencia egoica. ¡Ah! Pero se dan golpes de pecho y se sienten disquenósticos. Esos son gnósticos marca patito. Los gnósticos marca patito no tienen continuidad de propósito. Conocemos cantidades de matrimonios y hermanitos y hermanitas que son marca patito. ¿Sí? Esos marca patito son tibios. Y el Cristo dice, los vomitaré por la boca, porque tarde que temprano los llaman a cuentas. Y cuando la ley los llama a cuentas, pues se los tragó la tierra, porque no tienen cómo responder. A ver, ¿cuáles son tus obras? Y como no hay obras en el trabajo, entonces tienen que atenerse a las consecuencias. El que deja de orar cae en las tinieblas de su propia maldad, pierde su luz y pierde su alma. Es mejor orar y ver a Dios todo el día, en todas las cosas de la creación, levantar el sol, en los ojos a ver al sol una vez aunque sea en el día. Una vez mirar al sol y adorar al sol, una vez mirar una mata, una planta, un árbol y ver la naturaleza en ella, sino si están en una jungla de cemento. Entonces hay gente que por las circunstancias de la vida les gusta el smog, están alejados de la gran madre y entonces no tienen inspiración para orar a Dios. Se necesita imaginación, inspiración. La imaginación deviene cuando Dios revela el arquetipo. Primero estudiamos hasta los arquetipos en la Gnosis, científicamente, filosóficamente, de las diferentes culturas que representan a las diferentes partes del ser, al Espíritu Santo, al Cristo, los arquetipos del Cristo, un halcón, un águila en los aztecas, un halcón en los egipcios. Por eso los egipcios dicen que los hombres que tienen cabeza de halcón son los que logran llegar al cielo. Eso nos invita a reflexionar. De modo pues que, almas que me escuchan, hasta aquí mis palabras, desde el fondo de mi fracción de alma y de mi capacidad de entendimiento sobre los misterios gnósticos que el Cristo me ha revelado. Para ustedes, con mucho cariño, esperando que tengan mucha continuidad de propósito, que perseveren buscando siempre sin cesar hasta que encuentren los misterios gnósticos de la luz de cada parte del ser, para que el ser le revele su arquetipo, y luego su arquetipo, el ser le va a revelar la gnosis de ese arquetipo, la sabiduría, el poder suprasexual de ese arquetipo, los misterios de ese arquetipo. Y entonces esos arquetipos y esos misterios, esa gnosis y esas apologías y esa palabra de la gnosis de cada parte del ser nos llevará al reino de la luz. Y solamente, pues cuídense de las doctrinas del error. No hay que ser mariposeadores. Perseveren en estudiar el quinto evangelio del patriarca Samael, la Biblia gnóstica. No anden leyendo libros de Piscis ni otras cosas. ¿Para qué pierden su tiempo? Si la clave la tiene el patriarca Samael, nadie más tiene la clave de la salvación del alma. Nadie la ha dado. En los millones y trillones de años que tiene este planeta Tierra, porque estaba prohibido entregarse públicamente. Por primera vez en la historia de las razas humanas se entrega públicamente. Siempre se entregó de labio oído. Entonces ahí la tienen, pues. La práctica de los tres factores. Háganla. Y que hereden los misterios de la luz. Paz inverencial.
1: Paz inverencial, hermano. Por último, tenemos tres preguntas que hicieron los hermanos del chat. ¿Es posible que pueda responder?
0: Sí, claro que sí.
1: Sí, hermano. Nos dice la primera pregunta del chat. Él es Jamie. Un saludo a Jamie. Nos dice, ¿qué consejo le daría a las juventudes gnósticas, a los solteros que se están preparando?
0: Bueno, los solteros que se están preparando, pues que le oren a la divinidad haciendo una hora de pranayama diario. Si es muy difícil por el tiempo, pues levántense a las 4 de la mañana y échense su hora de pranayama diario. Entonces, ahí está una forma de orar con Dios. Y por la noche se echan otra hora de yao antes de acostarse o con otro mantra de tantos que hay. Hay que transmutar las energías sexuales y después de transmutarlas, pues hay que canalizarlas. ¿En qué vas a convertir la energía que has recibido? ¿En qué vas a usar la energía de tus alimentos? Del desayuno, pues te vas al trabajo, a la escuela, a la universidad y las conviertes en estudiar o en trabajar para sostenerte o sostener a los tuyos. O sea, siempre usamos a las energías que llevamos al cuerpo. Ahora, vamos a usar las energías y canalizarlas, las que logramos mediante la transmutación sexual. Pues ahí sí hay que estar en estado de alerta, autoobservándonos, trabajando el ego en marcha, estudiando en una oportunidad los libros del quinto evangelio y así sucesivamente. Cuando estaba joven, que tenía 19 años, yo durante muchos años de mi vida, desde que me levantaba y salía de la casa, llevaba un libro gnóstico. Si me montaba a un bus o un autobús, yo aprovechaba y leía media hoja, un cuarto de hoja, una hoja o un capítulo. Y ahí llevaba mi librito, a donde fuera y podía leer, estudiaba. Entonces, no me adormecía en las cosas del mundo, buscaba la luz de la gnosis mediante el estudio del quinto evangelio. Y me levantaba a las 4 de la mañana y me hacía 2 horas de pranayama, de 4 a 6. Y al acostarme, me hacía 2 horas de pranayama de 8 a 10 y de 10 a 11 una hora de yao. Entonces me echaba 5 horas de transmutación y aparte de eso escuchaba música clásica, estudiaba los libros del maestro y hacía múltiples prácticas para desprenderme conscientemente del cuerpo astral, con el cuerpo astral y etcétera, etcétera, etcétera. Entonces se trata pues de vencer la pereza, vencer al mundo en forma inteligente para poder emancipar nuestras almas. No quiero que hagan lo que hacía mi alma, porque cada cual tiene un ritmo y una potencia y un impulso, pero que sí siquiera hagan una hora de pranayama y que canten luego el yao y que estudien todos los días sin cesar el quinto evangelio, la doctrina gnóstica de Samael. Si así lo hacen y dan fe de la enseñanza gnóstica y la comparten y están trabajando sus defectos, pues ahí van en el camino gnóstico de la luz, hermano. Adelante, pues, guerreros, hasta que el Espíritu Santo, bondadoso y misericordioso, les dé su complemento. La paz sea con ustedes, la juventud es gnóstica.
1: Muchas gracias, hermano. La siguiente pregunta la hace Dante. Dice, ¿cuál es la fe gnóstica y cómo podemos orar al Padre Madre en nuestro diario vivir?
0: ¿En nuestro qué?
1: En nuestro diario vivir.
0: Bien. La fe gnóstica, la gnosis es sabiduría. Cuando el alma humana recibe la sabiduría, es decir, la misma gnosis, porque se le ha revelado por la gracia de su ser a través de cualquier cosa del mundo, un misionero gnóstico o alguien que le está enseñando la gnosis, y comienza a practicar los tres factores, comienza a despertar la fe gnóstica consciente, porque está viviendo la enseñanza gnóstica, está viviendo la transmutación, está viviendo la muerte del ego y está viviendo lo que es enseñar el quinto evangelio, la gnosis. Entonces, eso deviene como conciencia mágica y fe gnóstica. Ahora, ¿cómo orarle al Padre Madre? Pues hay que levantar los ojos del alma y traer el arquetipo de la Virgen María, de la Virgen del Carmelo, de la Virgen de la Natividad, de Isis, de la Venus, de cualquier diosa, de cualquier cultura que él sea afín, y con ese arquetipo comenzar a orarle a la Madre Divina. y al Padre también, como lo puede visualizar como el Padre Sol, Tonatiuh es el Sol. Osiris es el Sol de la verdad. Entonces, como traer al Sol, y en el Sol pone a su Madre Divina. Y entonces le ora a su Padre y Madre con sus palabras de su alma. ¿Otra pregunta?
1: Sí, hermano, nos vuelve a mencionar Dante. ¿Cuántas partes del ser tiene el ser humano y cómo podemos orarle a cada uno de ellos?
0: Bien, las partes del ser, dice el patriarca Samael en la Biblia gnóstica Pistisofía, son como un colegio de niños. Son innumerables las partes del ser. Las partes del ser tienen que conocerse estudiando la Biblia gnóstica una vez por año, la totalidad de la misma. El que quiera conocer a Dios tiene que estudiar la totalidad de la Biblia gnóstica una vez por año. Eso me encargó el maestro como conductor de que enseñara a los pueblos gnósticos del mundo y a la humanidad. Indudablemente que cuando nosotros comprendemos que las diferentes partes de ser son múltiples citadas en la Pistisofía, uno se asombra. Porque uno no se imaginó que los 12 apóstoles que giraron alrededor de Jesús el Cristo y los 12 apóstoles del Gurú Nanaka en el Tíbet y los 12 apóstoles de los diferentes iniciados e encarnados de las culturas egipcias estuvieran dentro de nosotros mismos. Entonces tenemos un Pedro, un Juan, un Mateo, un Marcos, un Judas, etcétera, dentro de nosotros mismos, con sus virtudes y sus poderes. Tenemos a los dioses de los cuatro elementos, un tlaló del agua, un cuatlico de la tierra, un huehueteol del fuego, un ejecal del aire, que son las partes del ser con que está constituido el organismo humano y en el cual se mueve y tiene el ser. Tenemos los siete espíritus ante el trono de Dios, Michael, Gabriel, Rafael, Anael, Samael, Zachariel y Orifiel, y los 24 invisibles, y los 5 árboles de la ley, y a Minerva, y a Anubis, y al policía del karma, y al ángel de la guarda, y a la doncella de los recuerdos, a los regidores retributivos, esos que están apuntando nuestras buenas y malas obras de instante en instante, ni para todos, San Danfón. Entonces es una pleyade de partes del ser, cada uno con virtudes y poderes divinales inefables, que están prestos a cooperar con el plan de la divinidad interior cuando el alma tiene disponibilidad al ser. Habiendo una disponibilidad al ser, significa estudiar la Biblia gnóstica en Pistisofía. He dicho, otra pregunta.
1: Eso es todo por parte de los hermanos del chat, hermano. Son todas las preguntas que han hecho.
0: Pues gracias, Saraí, gracias, Jesús, y a todos los de la radio de la Iglesia Gnóstica por la deferencia de permitir a mi fracción de alma dirigirme a la conciencia humana. Que la fuerza del Cristo Samael los acompañe y los proteja siempre y los lleve a los reinos de la luz.
1: Que así sea, hermano. Muchas gracias por estas hermosas palabras y por esta conferencia tan bella para todas nuestras almas.
0: Bueno, paz inverencial.
1: Paz inverencial, hermano. Un abrazo.
0: Un abrazo.
1: Bien, así hemos concluido esta conferencia. Damos gracias a toda la hermandad que estuvo presente con nosotros, con nuestras almas, por hacer esta comunidad gnóstica, por hacer esta fe y esta fuerza gnóstica, por hacer este espacio posible, el espacio de la Radio IQ. Mandamos un gran y enorme saludo y un abrazo al alma de Alejandro Orellana, que se encuentra hoy acompañándonos. A Fela, también un abrazo, los queremos mucho. A Jamie, a Alexander, a Dante por sus preguntas. Muchas gracias por retribuir y por hacer con sus preguntas este tema más entendible para toda la hermandad que nos escucha. Con esto me despido. Un abrazo, que la luz del Cristo Samael sea con sus corazones y con sus almas. Muchas gracias. Paz inverencial.

aquel que te ignora? Es como un ciego que jamás ha visto la luz. ¿Y cómo describir a un ciego los colores? ¿O a un sordo una hermosa melodía? Así eres tú, intangible, inalcanzable, luz de los cielos, inacabable fuente de alegría y alborozo. Para los dioses, su victoria. Para nosotros los mortales, luz de esperanza y misericordia. Aquel que no acude a ti en oración, Virgen de la Luz, es como alguien que quiere hacer volar una paloma sin alas o cantar una alabanza sin voz.

0: Enviamos un gran saludo a toda la hermandad gnóstica que nos escucha en estos instantes, a los radioescuchas de Radio IQ. Un abrazo para ustedes, con mi alma, con mi corazón. Hoy muy alegre, feliz en este día de estar con ustedes, de presentar esta bella conferencia que lleva por título El amor al ser, por la fe gnóstica en la oración. La oración es el pan de cada día del sabio. Por medio de la oración podemos dialogar y establecer un contacto directo con el ser que llevamos dentro y conocer al ser, a las partes del ser y a nuestra Divina Madre. Como en muchas ocasiones nuestro hermano Abad ya lo ha mencionado, y cómo amar a lo que se desconoce, cómo amar a algo que es desconocido para nosotros. A través de la oración podemos establecer esa relación constante y directa con nuestro propio ser, para comenzar a conocer el tesoro de la luz. Así presentamos esta conferencia con un gran abrazo a nuestro hermano Abad del Cristo Samael, de la Iglesia Gnóstica Cristiana Universal del Cristo Samael, discípulo directo y ungido por el Cristo Samael, a nuestro hermano Fernando Moya, que lo queremos mucho, hermano. Paz inverencial.
1: Paz inverencial, mi apreciada hermana Sarmín, me alegra profundamente escucharte y saber que estás de moderadora. Tus palabras son muy hermosas de presentación. A ti, al grupo de, a tu esposo y al grupo de que hacen posible pues que la doctrina del Cristo Samael resplandezca gloriosamente en más de 100 ciudades y 20 naciones donde llegan estas conferencias y todo lo que se transmite por Radio Corari, Radio de la Iglesia Gnóstica, pues llegue triunfante para el beneficio de la conciencia humana. Vamos hoy a reflexionar en voz alta sobre el tema mencionado. Indudablemente que el patriarca Samael escribió en el libro El Matrimonio Perfecto sobre los cuatro caminos: el camino del místico, el camino del yoga, el camino del hombre astuto, esos caminos en los cuales se desenvuelven las diferentes sectas, logias, clanes y religiones del mundo. Indudablemente que el camino místico lo llevamos en la práctica de autonosis. Es el camino que nos lleva al religare, a la unión con la divinidad, con el ser, con Dios, o como queramos llamar a todas las partes del ser, y con los seres de la luz. Indudablemente que el camino místico tiene un fundamento, y ese fundamento es el de la oración. Como tú dijiste, esas palabras del maestro Samael, la oración es el pan diario del sabio. Imagínense, la sabiduría, que es la gnosis, es el pan de la oración. Y eso hay que reflexionarlo profundamente. Indudablemente que el amor al ser por la oración solamente es posible a través de la fe. Entonces, los valores de la fe, el valor del amor, a través de la oración nos llevan a hacer contacto directo con la luz interior. Obviamente que en el mundo tridimensional euclidiano, las 7,000,000,000 de almas encarnadas en cuerpos humanos, desenvolviéndose en diferentes sectas muertas, religiones ateas, materialistas, comunistas, leninistas, marxistas, explotando la doctrina de Jesús el Cristo, del Buda, de Mahoma, etcétera, incuestionablemente que eso no significa que estén por la senda de la luz, pues son sectas muertas. Sucede que mediante la oración, las sectas muertas enseñan el fundamento del camino místico, y eso no se puede negar, porque hay oraciones en diferentes, y en el Islam, en el budismo tibetano, sánscrito, chino, japonés, y oraciones cristianas, liturgia, basadas en la fe. Ese es el camino místico del mundo de las religiones muertas. Pero existe una fe, esa es una fe ciega, sistematizada, dogmatizada. La fe ciega es creer en lo que a uno no le consta. O que te obliguen, como durante 2000 años en la Inquisición, a creer en cosas que uno nunca ha visto ni que son realidad, pero que son dogmas de religión, y si no me adoras, pereces, pues ibas a la hoguera o a los suplicios, etcétera. Entonces, los dogmas son actos de crueldad, esos dogmas agnósticos son actos de crueldad donde no está la fe consciente, sino una fe ciega que se sigue por temor. Los pueblos son llevados al temor por los decretos de las diferentes religiones madres o sectas muertas del mundo, y el temor hace que o me adoras o pereces, como en la época de la Inquisición. Pero eso no es una fe solar, consciente, que es muy diferente. Indudablemente que la fe solar consciente nada tiene que ver con la fe ciega, sistematizada, impuesta a pueblos, a humanidades, a colectividades en el mundo, como ha pasado a través de la historia. Entonces no confundamos, pues, la gimnasia con la magnesia. Alguien puede en una religión adorar al Espíritu Santo y decir que el Espíritu Santo y cantarle alabanza y cosas bellas, pero jamás saben qué es el Espíritu Santo ni dónde lo tienen dentro de sí mismo. Otros pueden adorar a Jesús histórico, al Cristo histórico, pero jamás adoran al Cristo íntimo. Otros pueden hablar del Padre como allá, que está allá arriba en los cielos, pero no lo adoran en su corazón. Entonces, eso nos lleva a la reflexión que hay que saber ubicar la energía conscientiva divina del Padre, del Hijo y del Espíritu Santo y de la Virgen dentro de la anatomía oculta del ser humano. Y para ello existe un puente de arco iris, que es la oración. Pero ¿cómo orarle a alguien a algo que uno no conoce? Entonces nos encontramos que al estudiar la Biblia gnóstica, pistisofía, en el primer arrepentimiento, la esencia divina, la chispa inmortal, la fracción de alma, de perla divina, clama a la luz y suplica y le dice que la escuche, y la luz no responde. El primer arrepentimiento, ella en el caos, en los infiernos, de su condicionamiento, dentro del sueño de su conciencia, se levanta los ojos del alma hacia la gran luz, pero la luz no le responde. Ella le habla a una luz que no puede ver, pero ella sí se está dirigiendo en su condicionamiento a la luz, pero ella no sabe qué es esa luz, pero siente que debe cantarle alabanzas a la luz y pide perdón porque está en el caos, en los infiernos y etcétera, etcétera. Entonces, ese es el primer paso para entrar al camino de la oración, comenzar a con anhelo de ser, desde la profundidad del alma, a dirigirse uno mediante el verbo conscientivo silenciado con la palabra, en una montaña, en un río, en una playa, en tu casa, en tu habitación, en tu recámara, solo, pedirle a eso que ella siente que sea Dios que le ayude. Ese es el primer paso que se da normalmente en las personas que andan totalmente materializadas en el mundo. Otras, pues en sus templos, logias, clanes, repiten oraciones como alguien que toma una metralleta dispara tiros, ta, ta, ta, ta, ta, ta, ta. Entonces repiten Ave María, repiten Credo, repiten no sé qué Padres Nuestros, allá, pero sin la más mínima toma de conciencia sobre cada frase, sobre cada palabra de lo que se está diciendo, una repetición mecánica, automática, eso no es ninguna fe consciente. Entonces, indudablemente que a medida que Pistisofía clama como el segundo arrepentimiento a la luz, mediante la oración, ella es escuchada por la madre del alma. Entonces, el primer paso que tiene que reconocer alguien que quiere aprender a orar es saber quién es que su alma fue emanada de una virgen, de una diosa, que es la madre divina, particular, simbolizada por María, por María, la madre de Jesús, simbolizada por Maya, la diosa azteca, por Ixchel, la diosa de la misericordia azteca, por Isis egipcia, por Isoberta, por Rea, por Cibeles, por Venus, por Astarte, etcétera. Las religiones del mundo y las culturas solares tuvieron la representación de Dios Madre. Entonces Dios Madre está en lo profundo de nuestro ser, y nosotros emanamos de Dios Madre, y por la gracia del Espíritu Santo y del Cristo. Entonces la Madre Divina intercede ante el Cristo, íntimo, ante el Sagrado Corazón interior, no ante el Jesús histórico. Mis respetos y la gloria para el bendito Jesús histórico, el Cristo histórico, que es una realidad presente, conscientiva, pero Él no es el Cristo íntimo de cada persona. Él es el Cristo íntimo de su propia pistisofía, y por eso escribió la Biblia Gnóstica. Él habló de su pistisofía y enseñó la doctrina de su propia alma y de su propio ser. Pero el Cristo íntimo de cada cual es impersonal, inefable y revelado. Y la Madre Divina, particular en el segundo arrepentimiento, intercede ante el Cristo para que el Cristo la escuche. Entonces, pistisofía, el alma humana, la fracción de conciencia, reside en el mundo de las formas, la doctrina gnóstica. Y se le dice, mire, el pan supersustancial para conectarse con Dios es la simiente humana. En la simiente humana, en el centro sensual, ahí palpita la energía del Cristo. Bueno, pero a un robot programado, a una unidad tridimensional biológica, con capacidad hablativa, intelectual, mamífero, racional, que tiene un programa establecido por una sociedad materialista, religiosa, comunista, leninista, un programa que le inculcaron en su casa, en la escuela, en la universidad, en el colegio, donde se haya desarrollado, y su conducta biológica es la conducta de los animales, porque copula con los animales, eyacula como el burro, eyacula como el perro, eyacula como el chivo, eyacula como el cerdo, o eyacula como el gato. Su conducta sexual es de los animales. Entonces ese robot tiene un programa sexual que le da gusto. Y si a ese robot animal intelectual viene alguien y le dice que existe la ciencia de los hombres, la Kriya Shakti, y que se puede aprender a transmutar la energía sexual para dinamizar el cerebro y llevarla al corazón y despertar la conciencia y aniquilar el ego, eso no encaja en el programa del robo animal, mamífero, fornicario. Eso no le entra al robo con una computadora programada para determinadas funciones. No nos va a dar otras funciones sino las del programa. Entonces el programa mecánico animal humano está totalmente sembrado en el tuétano, en los genes, en los cromosomas, en la herencia, para esa clase de conductas. Pero cuando el mamífero racional su Cristo inmortal, por impulso de su propio ser interior, de su Cristo íntimo, de su Madre Divina particular y del Espíritu Santo en él, insuflan energía para que busque los y conozca los misterios gnósticos de la luz, entonces él, desde adentro, por presión interna, eleva su pensamiento, su palabra, su voz, y entonces el maestro aparece y lo instruyen en los misterios gnósticos. y le enseñan sobre la suprasexualidad. Entonces, cuando un alma de esas, por primera vez en su existencia, se pone a sublimar, a canalizar desde el centro sexual la energía eléctrica a través de la médula espinal, el sistema nervioso medular hacia el sistema nervioso cerebral y al corazón, y canta mantra y cristaliza la energía, entonces, al depositar su energía en el corazón, por primera vez en su existencia, en una práctica de pranayama, de sublimación, de soltero o de matrimonio, indudablemente que abre una puerta. Abre una puerta que le permite mediante la oración conectarse con Dios. Porque en el corazón del alma está la puerta para ella dirigirse, pasar por ella y dirigirse al Padre, al Hijo, al Espíritu Santo y a todas las diferentes partes del ser. Entonces, cuando Pistisofía, la gnosis individual del alma conscientiva, en su nivel de ser, comienza a trabajar en los misterios gnósticos suprasexuales, entonces tiene la oportunidad, por presión de lo alto, de su propio ser, porque normalmente nosotros como almas dormidas y condicionadas no tenemos ningún poder, ninguna facultad, ninguna índole de conectarnos con Dios, si no es que viene la presión de lo alto, entonces no es posible. Entonces de ahí que la mitomanía, la egolatría, el narcisismo es pura basura, porque nadie puede mediante eso ligarse con el ser y sentirse ser desde el punto de vista de la mitomanía, la egolatría, el narcisismo y la vanidad, eso es absurdo, incongruente. Entonces el alma, por presión de lo alto del ser, de las diferentes partes del ser, busca la luz, porque la luz superior quiere que la busque, no porque ella tenga ningún poder para buscarla, porque ella está en el infierno, condicionada, con todos sus defectos, dormida, en condición egoica espantosa. Y de esa situación nos ha ido sacando la divinidad a medida que hemos ido avanzando en el camino gnóstico de la luz. Todos hemos pasado por esa situación. Entonces, hay millones que tendrán que pasar por esa. Y otros van adelante. La cuestión es que, por eso el Cristo dice que, le decía a los discípulos, Yeshua ben Pandirá, buscar siempre sin cesar, hasta que encontréis los misterios gnósticos de la luz, que os llevarán al reino de la luz, y cuidaos de las doctrinas del error. Indudablemente que buscar los misterios gnósticos de la luz solamente es posible cuando se comienza a trabajar con el grano, con la simiente, con el mercurio, con el esperma sexual que hay en las glándulas del hombre, o cuando la mujer trabaja con su grano que palpita en su centro sexual. De esa manera, pues, se abre la puerta y la puerta tiene un puente de arco iris que mediante la oración Pistisofía puede gritar, cantar alabanzas al ser mediante la oración. Entonces, encontramos en el libro La Doctrina Secreta de Anáhuac, la oración ritual azteca, por la cual el patriarca Samael nos da la clave para dirigirnos al Cristo, al Espíritu Santo, a la Madre Divina, al Padre y a las diferentes partes del ser citadas en la Pistisofía. Esa oración ritual, oh mi madre divina, Tonantzin, Teteuinán, tú, o sea, oh María, oh Maya, oh la Virgen Madre de mi alma, tú eres mi guía en este camino gnóstico de la luz, del filo de la navaja, tú eres mi apoyo, tú eres mi sostén, en ti tengo cifradas mis esperanzas, ten piedad de mi alma, ten piedad de mi alma, no me dejes salir de la luz. Esa clave solar gnóstica, es el puente del arco iris para enlazarnos con las diferentes partes del ser, o sea, el Dios interior profundo. El amor al ser por la fe en la oración deviene de ese encanto mágico. Y por eso el patriarca Samael, al develar la Pistisofía, dice que el primer mandamiento de Dios es amar al... el primer mandamiento de Dios dentro del seno de la iglesia gnóstica, dice textualmente, amarás a tu padre y a tu madre, las cinco impresiones de la luz. Repito, el primer mandamiento de Acuario es amarás a tu padre y a tu madre y a las cinco impresiones de la luz y al prójimo como a tu propia alma. Entonces, la palabra Dios es desglosada por el patriarca Samael y develada, ya que tiene dos desinencias. La di es masculina y la os es femenina. Entonces, Dios es un hermafrodita perfecto, femenino y masculino, es padre y es madre, es Ometecutli, el padre solar, y Omexigual, la madre solar de la cultura azteca. Y así como decir amarás a Dios, la palabra Elohim en hebreo es Dios padre, Dios madre. Elo es una desinencia femenina con una terminal him masculina, es el padre madre de la religión gnóstica, hebrea, judía, la que pregonó el gran Kabir Yeshua Ben Pandirá. Entonces amarás a tu padre y madre. Y la madre son las cinco impresiones de la luz. La madre cósmica, la madre del alma, la madre del cuerpo, de los órganos, de las células, de las moléculas, de los átomos, de los cuatro éteres. La madre muerte, la que corta el hilo de la vida, cuando nuestro cuerpo muere, y la madre elemental, la que nos da la potencia sexual, ella es la potencia sexual, esas cinco impresiones son una estrella de cinco puntas, esas son las que guían al iniciado hacia la puerta del arco iris y nos hacen viajar por la puerta del arco iris a conectarnos con las diferentes partes del ser. Indudablemente que hay que orarle pues conscientemente y reflexionar sobre cada uno de esos aspectos de esa oración. Oh, mi madre divina, tú eres mi guía, tú eres mi apoyo, tú eres mi sostén. Reflexionar por qué eres mi guía, por qué eres mi apoyo, por qué eres mi sostén, por qué en ti tengo cifradas mis esperanzas, por qué no me dejes salir de la luz. Esa petición tiene que multiplicarse en mil palabras, en mil frases, y durante esa oración, a cada parte de las cinco impresiones de Dios Madre, llegará el momento en que ella se va a ir a revelar. Entonces el iniciado podrá ver a su propia diosa, a su propia virgen, como una diosa alada de oro, de luz, Isis, o su virgen con su manto azul o verde, o como una serpiente alada de luz, o como una serpiente de luz. Dios Madre se va a manifestar en cada uno de los cinco desdoblamientos. Entonces eso es cuando ya la madre, de tanto orarle del alma, se compadece y le revela el arquetipo. Entonces, cuando le revelan el arquetipo, el símbolo de cada parte del ser, la madre divina, entonces es la gran maravilla, porque el alma puede hablar conscientemente con esa parte del ser, porque ya tiene la imagen, el retrato, el arquetipo vivo de su propia madre divina en sus cinco desdoblamientos. Entonces, el primer paso es lograr que la divinidad de Dios Madre entregue sus cinco arquetipos. Eso nos permite dialogar como cuando dialogamos físicamente con la palabra, con sutano, con mengano, con un niño, con un anciano, con un adulto, con el cónyuge, con el hermano, la hermana, etcétera. Entonces, cuando están los arquetipos vivientes del ser depositados en el corazón de nuestra alma electrónica, entonces podemos dialogar con ellos cada vez que nos traigamos al recuerdo, a la conciencia, o porque Dios Madre quiere que nos acordemos de ella, entonces ella nos trae sus arquetipos por presión de lo alto. Entonces esa es la meditación solar gnóstica, cuando el alma comienza a orarle al Cristo, este le va a escuchar cuando ella se haga alquimista, porque normalmente la gente conoce a Jesús histórico, al Cristo histórico, sagrado y hierofante Jesús. Mas cuando el alma comienza a amar, porque transmuta sus energías sexuales, porque ama la carne de Cristo, porque ama la sangre de Cristo, que repito, es el semen es la carne de Cristo, el semen es la sangre de Cristo transmutada. Hay que transmutar la carne, el semen en bruto, en la sangre gnóstica de Cristo. Entonces, cuando el alma hace eso, soltera o en el matrimonio, y lleva esa energía a su corazón, entonces despierta la puerta que en su alma que la conecta con el Cristo íntimo, con su sagrado corazón, con su niño Dios, con su Quetzalcóatl, como o con Shiva interior, como queramos llamarlo. Así puede que cuando abre la puerta porque está sublimando sus energías, entonces el Cristo íntimo se le revela. Puede aflorar el sagrado corazón en visión, puede aflorar en la oración un niño Dios hermoso. Y entonces se abre la puerta del misterio porque ella sabe que ella tiene un niño Dios, que ella sabe que existe un sagrado corazón dentro de ella misma y que ese es el Cristo. O se le revela que Quetzalcóatl, o Abrus, egipcio. Entonces, esa alma recibe, pues, el arquetipo viviente del Cristo de tanto orar. Pero entendamos esto, que cuando esa alma transmuta sus energías suprasexuales y busca y trabaja con la aniquilación del ego en las mismas, entonces ella siempre está usando la energía creadora del Espíritu Santo, la energía regeneradora sexual del Espíritu Santo, la energía sustentadora del Espíritu Santo. El Espíritu Santo es impersonal, inefable e irrevelado, y revelado por él mismo en un arquetipo a alguien que lo ama. Dios no se va a revelar a alguien que no lo ama, por ningún motivo. Entonces la única manera de amar a Dios, de demostrarle que uno lo ama, es respetando el altar de Dios, respetando el altar del sacrificio, respetando el arca de la alianza, respetando la piedra de la sabiduría, que es el centro sexual. Y para respetarla hay que dejar de eyacular, hay que dejar de masturbarse, hay que dejar de fornicar, hay que dejar de ser lesbiana, hay que dejar de ser homosexual, y hay que dejar de ser sodomita y degenerado, sexual, infrasexual, depravado. Dejar de ser bestia. Cuando el alma le corta a la bestia la conducta que tiene adentro y comienza a sublimar sus energías creadoras, entonces ella está rindiéndole culto a la energía del Espíritu Santo, que es la energía sexual, esa potencia suprasexual de Dios Madre. En él está la potencia suprasexual del Espíritu Santo y de la Madre Divina, y en ella palpita la energía del Cristo, su simiente. Entonces cuando alguien entra por la ciencia de la suprasexualidad de los hombres, entonces el Espíritu Santo se regocija en él y él se revela al alma. Entonces el alma puede ver una paloma, un cisne blanco, un ibis inmortal, un colibrí, los diferentes simbolismos con que se alegoriza en las diferentes culturas religiosas del mundo al Espíritu Santo. Unas como una blanca paloma, los egipcios como un ibis blanco, ese que tiene el pico curvo hermoso. Los aztecas como un hermoso colibrí o como un quetzal, por eso es Quetzalcóatl, la serpiente es coal, y el quetzal es el ave verde hermosa, esa de plumas de esmeralda, fundida pues con la serpiente, la madre divina. Entonces cuando el Espíritu Santo revela, porque se revela al alma, es porque él se regocija en ella y le da su arquetipo viviente, porque el alma está orando. ¿Y por qué estoy diciendo que el alma está orando cuando está transmutando? Porque el Cristo de Acuario, con el poder de su ser, que es la fuerza suprasexual, porque Piscisofía es sabiduría y poder, y la sabiduría es la gnosis, la ciencia de la gnosis, y el poder es la fuerza suprasexual. Entonces la develada Piscisofía de Samael, del alma del Bodhisattva de Samael, por la gloria del Logos Samael, nos entregó la fuerza suprasexual como misterio para que nosotros lo realizáramos en sí mismos y pudiésemos recibir al ser en arquetipos primero y después encarnarlo graduativamente una a una a las partes del ser. Entonces, nosotros como simples principiantes debemos anhelar mediante la oración de la transmutación recibir los arquetipos vivientes del ser para entrar en contacto con la divinidad interior. Entonces, la oración más sublime que existe en el universo es la magia suprasexual, es la pradikrita yoga, es la oración más suprema del universo. La oración más sublime es el Saha Maituna sin eyaculación seminal con aniquilación budista. La oración que le gusta a Dios es que el hombre en una cama, en un tapete, en una playa, donde sea, se regocije con su mujer y su mujer con él. Y que sublimen sus energías sexuales y aniquilen el ego. Esa es la oración que le gusta a Dios. A Dios no le interesa los camanduleros, los fanáticos, los dogmáticos, los sectarios, ni nada de eso. Eso es basura, eso es satanismo. Al ser interior profundo le interesa un hombre y una mujer que se amen y que transmuten sus energías. Esa es la oración más sublime, porque el altar de Dios es el sexo. Y el que sube al altar de Dios y la que sube a amar a Dios es aquel que transmuta sin eyacular, sin espasmo y sin orgasmo inmundo sus energías divinales creadoras. El que eyacula a Cristo, su sangre, es un miserable perverso degenerado. El que eyacula es un demonio. El que eyacula es una bestia de la naturaleza. El que eyacula es una nagarica y un Hans Musen. Es una bruja, una calchona, es un depravado. Eso es agnosticismo, eso es logia negra. El amor sublime es suprasexualidad. Y la oración más sublime es la magia sexual, sin eyaculación seminal y con aniquilación budista. Entonces, el que hace eso está en el camino de la redención de su propia alma, porque la puede recuperar mediante la aniquilación del ego animal. Partiendo desde el punto de vista de la oración consciente en el altar del amor, donde se edifica el alma y donde el alma puede recibir a las diferentes partes del ser, entonces estamos en el camino de la redención o recuperación de las diferentes partes del ser mediante la aniquilación del ego que la condiciona. Bien. No se puede amar lo que no conoce, eso hemos dicho anteriormente. Yo, es imposible que alguien, un joven, ame a una joven si nunca la ha visto, o que una mamá ame a un hijo que no ha tenido, o que alguien quiera a un amigo o una amiga que nunca ha tenido, o que alguien ame un alma ame un pajarito, un gatito, un animalito que nunca ha tenido. Son expresiones de cariño, de amor. Bien, no se puede amar lo que no se conoce. Y para amar a Dios, no nos queda más que amar el Cristo en sustancia. Y amar al Cristo en sustancia, la sustancia crística, es el semen. Es el mercurio de los sabios. Esa es la sustancia crística. Es la sangre de Cristo transmutada. El semen en bruto es el mercurio en bruto. Ese mercurio tiene mercurio seco. Es decir, en alquimia sería el ego animal pluralizado. La ira, el odio, la lujuria, la pereza, la mentira, el engaño, el fraude, la astucia, etcétera, etcétera. Es el mercurio seco que hay en la materia mercurial en bruto, como está en el altar sexual de hombres y mujeres.

va a ser rechazado por el robot animal, falsamente llamado hombre programado para la eyaculación del espasmo, programado para el orgasmo y para convertir el sexo en una cancha de deportes, con toda su sodomía. Y como no hay espiritualidad, porque tiene esa conducta tenebrosa, egoica, porque la fornicación es magia negra, la fornicación es logia negra, la fornicación es el fruto del satanismo humano, por eso la humanidad está en decadencia, en una degeneración, en la Babilonia, la grande, la gran ramera, por su inmunda fornicación, desprovista de todos los valores espirituales. No hay casa donde no haya una tragedia humana, que tengan su carrito último modelo, que vivan en grandes mansiones, lujos, yates, aviones privados, o en la indigencia, hay una tragedia humana. Entonces la tragedia humana es por la fornicación, porque el Moisés bíblico dijo, el que viola el sexto mandamiento de la ley es inmundo hasta la tarde. Y la violación del sexto mandamiento de la ley dice aquí que el que tiene derrame de semen será inmundo y que tendrá que lavarse en aguas de la renunciación. Y el que tenga derramamiento de semen y se siente en una silla, esa silla será inmundo. El que se siente en una cama que haya tenido derramamiento de semen, esa cama será inmunda, y así sucesivamente. Yo tengo una Biblia hebrea que habla de 20 variedades de alguien que ha derramado el semen y que dice que el que derrama el semen y se sienta, se acuesta, se pone una ropa, todo eso está inmundo. Porque obviamente que el semen se descompone con el calor. El semen es una energía, son células vivas, espermáticas vivas, y las energías sexuales de la mujer también, entonces mezcladas en el vaso hermético, eso se descompone al calor del vaso hermético y se pudren. Indudablemente que eso trae el cáncer y todas las enfermedades que se sufren en esta época, más que todo las mujeres y los hombres. Entonces, la causa del dolor humano es la fornicación. Y el sexto mandamiento dice que no hay que fornicar, y fornicar es eyacular, aunque las religiones muertas cristianas lo justifiquen de una y otra manera. Ellos no saben cómo colocar, evadir esa palabra, ¿no?, del sexto mandamiento. Pero ahí dice, el que fornica es inmundo. Entonces, existen dos clanes, luz y tinieblas. O estás en las tinieblas fornicando, o participas de la luz con el acto de la sublimación de las energías creadoras. Entonces, la fe solar gnóstica viene de la liberación del alma mediante la muerte del ego en la oración, en el acto sexual. El acto sexual es una oración autoconsciente del hombre y la mujer, como dice el patriarca Samael, ese acto suprasexual. La mujer toma los defectos del hombre como propios, y el hombre toma los defectos de la mujer como propios, y en una unidad, en ese intercambio magnético, eléctrico, de las más selectas a energías físicas, anímicas, vitales, astrales, causales, y de ser de cada uno de ellos, de ese intercambio electromagnético suprasexual, se canaliza esa energía para invocar al fuego del Cristo, al fuego del Espíritu Santo, al fuego de la Madre Divina, y desintegrar el azufre el arsenicado, el mercurio seco, y liberar nuestra alma. Entonces nuestra alma se emancipa poco a poco, y van haciendo la fe solar gnóstica, van haciendo la pistisofía con poder en la garganta, porque esa garganta se feminiza cuando esa energía se lleva allá. Entonces, que tiene un impacto tremendo el verbo feminizado en la conciencia humana. Así pues, que la fe solar gnóstica viene de la oración, y el acto supremo de la oración es el de la magia suprasexual. Pero independientemente de ese acto supremo, el hombre y la mujer individualmente tienen que aprender a orarle a todas las partes del ser. Y el que deja de orar cae en las tinieblas, que son su propia maldad. Decrece en su luz y pierde su alma, porque así lo hemos visto. Y el que no ora permanece en las tinieblas, continúa en su maldad, lejos de la luz y con el alma perdida, candidato a la desencarnación y en breve entrada a los mundos infiernos dentro del interior de la tierra. De la parte suprasensible y infrarroja de la naturaleza. Así pues, que es necesario conversar con Dios, y si no oramos con Él,

0: y no alabamos y le cantamos alabanzas, indudablemente la luz de Él no penetrará en nuestras almas. Y por eso repito, si alguien que entra a estos misterios y en forma intermitente, porque es débil, deja de orar en el altar del amor e individualmente, entonces es un tibio, como dice Jesús, que los vomitaré por la boca, fracasan. Porque el que es tibio y no tiene continuidad de propósito en la oración, en el altar del amor, con la ciencia, la suprasexualidad, entonces, ya sea el hombre y la mujer, entonces esos fracasan, esos son tibios. Y ahí pasan años y nunca logran nada. Si no son capaces de orar en el altar del amor, ¿qué van a ser capaces de orar individualmente? Viven sumergidos en su propia tragedia, en el sueño absurdo de su conciencia egoica. ¡Ah! Pero se dan golpes de pecho y se sienten disquenósticos. Esos son gnósticos marcapito. Los gnósticos marcapatito no tienen continuidad de propósito. Conocemos cantidades de matrimonios y hermanitos y hermanitas que son marcapatito. ¿Sí? Esos marcapatito son tibios. Y el Cristo dice, los vomitaré por la boca, porque tarde que temprano los llaman a cuentas. Y cuando la ley los llama a cuentas, pues se los tragó la tierra, porque no tienen cómo responder. A ver, ¿cuáles son tus obras? Y como no hay obras en el trabajo, entonces tienen que atenerse a las consecuencias. El que deja de orar cae en las tinieblas de su propia maldad. Pierde su luz y pierde su alma. Es mejor orar y ver a Dios todo el día, en todas las cosas de la creación, levantar el sol, en los ojos a ver al sol una vez aunque sea en el día, una vez mirar al sol y adorar al sol, una vez mirar una mata, una planta, un árbol y ver la naturaleza en ella, sino si están en una jungla de cemento. Entonces hay gente que por las circunstancias de la vida les gusta el smog, están alejados de la gran Padre. Y entonces no tienen inspiración para orar a Dios. Se necesita imaginación, inspiración. La imaginación viene cuando Dios revela el arquetipo. Primero estudiamos hasta los arquetipos en la Gnosis, científicamente, filosóficamente, de las diferentes culturas que representan a las diferentes partes del ser, al Espíritu Santo, al Cristo, los arquetipos del Cristo, un halcón, un águila en los aztecas, un halcón en los egipcios. Por eso los egipcios dicen que los hombres que tienen cabeza de halcón son los que logran llegar al cielo. Eso nos invita a reflexionar. De modo pues que, almas que me escuchan, hasta aquí mis palabras, desde el fondo de mi fracción de alma y de mi capacidad de entendimiento sobre los misterios gnósticos que el Cristo me ha revelado. Para ustedes, con mucho cariño, esperando que tengan mucha continuidad de propósito, que perseveren buscando siempre sin cesar, hasta que encuentren los misterios gnósticos de la luz de cada parte del ser, para que el ser les revele su arquetipo, y luego su arquetipo, el ser les va a revelar la Gnosis de ese arquetipo, la sabiduría, el poder suprasexual de ese arquetipo, los misterios de ese arquetipo. Y entonces esos arquetipos y esos misterios, esa Gnosis y esas apologías y esa palabra de la Gnosis de cada parte del ser nos llevará al reino de la luz. Y solamente, pues cuídense de las doctrinas del error. No hay que ser mariposeadores. Perseveren en estudiar el quinto evangelio del patriarca Samael, la Biblia gnóstica. No anden leyendo libros de Piscis ni otras cosas. ¿Para qué pierden su tiempo? Si la clave la tiene el patriarca Samael, nadie más tiene la clave de la salvación del alma. ¡Nadie la ha dado! En los millones y trillones de años que tiene este planeta Tierra, porque estaba prohibido entregarse públicamente. Por primera vez en la historia de las razas humanas se entrega públicamente, siempre se entregó de labio oído. Entonces ahí la tienen, pues, la práctica de los tres factores, háganla y que hereden los misterios de la luz. Paz inverencial.
1: paz inverencial, hermano. Por último, tenemos tres preguntas que hicieron los hermanos del chat. ¿Es posible que pueda responder?
0: Sí, claro que sí.
1: Sí, hermano. Nos dice la primera pregunta del chat. Él es Jamie. Un saludo a Jamie. Nos dice, ¿qué consejo le daría a las juventudes gnósticas, a los solteros que se están preparando?
0: Bueno, los solteros que se están preparando, pues que le oren a la divinidad haciendo una hora de pranayama diario. Si es muy difícil por el tiempo, pues levántese a las 4 de la mañana y échese su hora de pranayama diario. Entonces, ahí está una forma de orar con Dios. Y por la noche se echan otra hora de ya o antes de acostarse o con otro mantra de tantos que hay. Hay que transmutar las energías sexuales y después de transmutarlas, pues hay que canalizarlas. ¿En qué vas a convertir la energía que has recibido? ¿En qué vas a usar la energía de tus alimentos? Del desayuno, pues te vas al trabajo, a la escuela, a la universidad y las conviertes en estudiar o en trabajar para sostenerte o sostener a los tuyos. O sea, siempre tenemos que, siempre usamos a las energías que llevamos al cuerpo. Ahora, vamos a usar las energías y canalizarlas, las que logramos mediante la transmutación sexual. Pues ahí sí hay que estar en estado de alerta, autoobservándonos, trabajando el ego en marcha, estudiando en una oportunidad el libro, los libros del quinto evangelio, y así sucesivamente. Cuando estaba joven, que tenía 19 años, yo durante muchos años de mi vida, desde que me levantaba y salía de la casa, llevaba un libro gnóstico. Si me montaba a un bus o un autobús, yo aprovechaba y leía media hoja, un cuarto de hoja, una hoja o un capítulo. Y ahí llevaba mi librito, a donde fuera y podía leer, estudiaba. Entonces, no me adormecía en las cosas del mundo, buscaba la luz de la gnosis mediante el estudio del quinto evangelio. Y me levantaba a las 4 de la mañana y me hacía 2 horas de pranayama, de 4 a 6. Y al acostarme, me hacía 2 horas de pranayama de 8 a 10 y de 10 a 11 una hora de IAO. Entonces me echaba 5 horas de transmutación y aparte de eso, escuchaba música clásica, estudiaba los libros del maestro y hacía múltiples prácticas para desprenderme conscientemente del cuerpo astral, con el cuerpo astral y etcétera, etcétera, etcétera. Entonces, se trata pues de vencer la pereza, vencer al mundo en forma inteligente para poder emancipar nuestras almas. No quiero que hagan lo que hacía mi alma, porque cada cual tiene un ritmo y una potencia y un impulso, pero que sí siquiera hagan una hora de pranayama y que canten luego el IAO y que estudien todos los días sin cesar el quinto evangelio, la doctrina gnóstica de Samael. Si así lo hacen y dan fe de la enseñanza gnóstica y la comparten y están trabajando sus defectos, pues ahí van en el camino gnóstico de la luz, hermano. Adelante, pues, guerreros, hasta que el Espíritu Santo, bondadoso y misericordioso, les dé su complemento. La paz sea con ustedes, la juventud es gnóstica.
1: Muchas gracias, hermano. La siguiente pregunta la hace Dante. Dice, ¿cuál es la fe gnóstica y cómo podemos orar al Padre Madre en nuestro diario vivir?
0: ¿En nuestro qué?
1: En nuestro diario vivir.
0: Bien. La fe gnóstica, la gnosis es sabiduría. Cuando el alma humana recibe la sabiduría, es decir, la misma gnosis, porque se le ha revelado por la gracia de su ser a través de cualquier cosa del mundo, un misionero gnóstico o alguien que le está enseñando la gnosis, y comienza a practicar los tres factores, comienza a despertar la fe gnóstica consciente, porque está viviendo la enseñanza gnóstica, está viviendo la transmutación, está viviendo la muerte del ego y está viviendo lo que es enseñar el quinto evangelio, la gnosis. Entonces, eso deviene como conciencia mágica y fe gnóstica. Ahora, ¿cómo orarle al Padre Madre? Pues hay que levantar los ojos del alma y traer el arquetipo de la Virgen María, de la Virgen del Carmelo, de la Virgen de la Natividad, de Isis, de la Venus, de cualquier diosa, de cualquier cultura que él sea afín, y con ese arquetipo comenzar a orarle a la Madre Divina. Y al Padre también, como lo puede visualizar como el Padre Sol, Tonatiuh es el Sol. Osiris es el Sol de la verdad. Entonces es como traer al Sol, y en el Sol pone a su Madre Divina. Y entonces le ora a su Padre y Madre con sus palabras de su alma. ¿Otra pregunta?
1: Sí, hermano, nos vuelve a mencionar Dante. ¿Cuántas partes del ser tiene el ser humano? ¿Y cómo podemos orarle a cada uno de ellos?
0: Bien, las partes del ser, dice el patriarca Samael en la Biblia Gnóstica Pistisofía, son como un colegio de niños. Son innumerables las partes del ser. Las partes del ser tienen que conocerse estudiando la Biblia Gnóstica una vez por año, la totalidad de la misma. El que quiera conocer a Dios tiene que estudiar la totalidad de la Biblia Gnóstica una vez por año. Eso me encargó el maestro como conductor de que enseñara a los pueblos gnósticos del mundo y a la humanidad. Indudablemente que cuando nosotros comprendemos que las diferentes partes de ser son múltiples citadas en la Pistisofía, uno se asombra, porque uno no se imaginó que los 12 apóstoles que giraron alrededor de Jesús el Cristo y los 12 apóstoles del Gurú Nanaka en el Tíbet y los 12 apóstoles de los diferentes iniciados e encarnados de las culturas egipcias estuvieran dentro de nosotros mismos. Entonces tenemos un Pedro, un Juan, un Mateo, un Marcos, un Judas, etcétera, dentro de nosotros mismos, con sus virtudes y sus poderes. Tenemos a los dioses de los cuatro elementos, un tlaló del agua, un cuatlico de la tierra, un huehueteol del fuego, un ejecal del aire, que son las partes del ser con que está constituido el organismo humano y en el cual se mueve y tiene el ser. Tenemos los siete espíritus ante el trono de Dios, Michael, Gabriel, Rafael, Anael, Samael, Zachariel y Orifiel, y los 24 invisibles, y los 5 árboles de la ley, y a Minerva, y a Anubis, y al policía del karma, y al ángel de la guarda, y a la doncella de los recuerdos, a los regidores retributivos, esos que están apuntando nuestras buenas y malas obras de instante en instante, ni para todos, Andalfón. Entonces es una pleyade de partes del ser, cada uno con virtudes y poderes divinales inefables, que están prestos a cooperar con el plan de la divinidad interior cuando el alma tiene disponibilidad al ser. Habiendo una disponibilidad al ser, significa estudiar la Biblia Gnóstica en Pistisofía. He dicho, otra pregunta.
1: Eso es todo por parte de los hermanos del chat, hermano. Son todas las preguntas que han hecho.
0: Pues gracias, Saraí, gracias, Jesús, y a todos los de la radio de la Iglesia Gnóstica por la deferencia de permitir a mi fracción de alma dirigirme a la conciencia humana. Que la fuerza del Cristo Samael los acompañe y los proteja siempre y los lleve a los reinos de la luz.
1: Que así sea, hermano. Muchas gracias por estas hermosas palabras y por esta conferencia tan bella para todas nuestras almas.
0: Bueno, paz inverencial.
1: Paz inverencial, hermano. Un abrazo.
0: Un abrazo.
1: Bien, así hemos concluido esta conferencia. Damos gracias a toda la hermandad que estuvo presente con nosotros, con nuestras almas, por hacer esta comunidad gnóstica, por hacer esta fe y esta fuerza gnóstica, por hacer este espacio posible, el espacio de la Radio IQ. Mandamos un gran y enorme saludo y un abrazo al alma de Alejandro Orellana, que se encuentra hoy acompañándonos. A Fela, también un abrazo, los queremos mucho. A Jamie, a Alexander, a Dante por sus preguntas. Muchas gracias por retribuir y por hacer con sus preguntas este tema más entendible para toda la hermandad que nos escucha. Con esto me despido. Un abrazo, que la luz del Cristo Samael sea con sus corazones y con sus almas. Muchas gracias. Paz y bendición.

0: practicar.
1: No, desmayéis. Por favor, os ruego, practicar. Es urgente que practiquéis para que podáis ver, tocar y palpar las realidades de los mundos superiores. Hay que dejar las teorías y al grano, a los hechos, a la práctica, mis caros hermanos, a la práctica, repito, a la práctica. La mayor parte de los hermanos han perdido el tiempo teorizando, teorizando, nada más que teorizando. Enormes, inmensas bibliotecas. ¿Para qué? Millones de volúmenes. Sin embargo, los pobres estudiantes no tienen facultades, no saben viajar en cuerpo astral, nunca han hablado con un maestro, no han podido jamás conversar con un Elohim cara a cara. Eso es muy triste, el estado en que se encuentran. Cabezas llenas de teorías y de confusión, eso es todo. Es necesario que vosotros no seáis prácticos, mis caros hermanos. La teoría, no, es perdera de tiempo inútil. Ser práctico. Tened mucha fe, no os canséis con estos ejercicios que os hemos dado. Sabed que yo, Samael, aún peor, soy vuestro avatar. Soy vuestro Buda Maitreya. He descendido de los mundos superiores para enseñaros, para ayudaros. Estoy con vosotros, invocadme cuando vosotros me necesitéis. Ningún trabajo os cuesta a vosotros. Concentraros intensamente en mí e invocadme. Podéis invocarme mentalmente, que yo concurriré a vuestro llamado para ayudaros intensamente. Estoy dispuesto a ayudaros, quiero despertaros, quiero iluminaros. ¿Entendido? Saber que yo no he descendido de los planos superiores para perder el tiempo. Yo descendí para ayudaros. Descendí de los mundos superiores para trabajar con vosotros, para serviros. Soy vuestro amigo, vuestro verdadero hermano, que os aprecio con todo el corazón. Es necesario que vosotros tengáis toda la fe en mí. Estas enseñanzas que estáis recibiendo vosotros se difundirán por toda la faz de la tierra, hermanos. Ha llegado la hora en que nosotros debemos lanzarnos a la lucha con estas enseñanzas. Ha llegado la hora en que nosotros debemos preocuparnos por conocernos a ti mismos profundamente, terriblemente, hondamente. ¿Entendido? No estáis solos. No estáis solos, repito. Estoy yo con vosotros en espíritu y en verdad. Que lo oigan los siglos, que lo escuchen las edades. Estoy con vosotros en espíritu y en verdad. Estoy muy cerca de vosotros. Cada vez que vosotros pensáis en mí, yo estoy con vosotros. Y estaré con vosotros, hermanos míos, hasta la consumación de los siglos. Continuad adelante, con valor, con voluntad, con tenacidad.

0: acústica que nos escucha en estos instantes, a los radioescuchas de Radio IQ. Un abrazo para ustedes, con mi alma, con mi corazón. Hoy muy alegre, feliz en este día de estar con ustedes, de presentar esta bella conferencia que lleva por título El amor al ser, por la fe gnóstica en la oración. La oración es el pan de cada día del sabio. Por medio de la oración podemos dialogar y establecer un contacto directo con el ser que llevamos dentro y conocer al ser, a las partes del ser y a nuestra Divina Madre. Como en muchas ocasiones nuestro hermano Abad ya lo ha mencionado, y cómo amar a lo que se desconoce, cómo amar a algo que es desconocido para nosotros. A través de la oración podemos establecer esa relación constante y directa con nuestro propio ser, para comenzar a conocer el tesoro de la luz. Así presentamos esta conferencia con un gran abrazo a nuestro hermano Abad del Cristo Samael, de la Iglesia Gnóstica Cristiana Universal del Cristo Samael, discípulo directo y ungido por el Cristo Samael, a nuestro hermano Fernando Moya, que lo queremos mucho, hermano. Paz inverencial.
1: Paz inverencial, mi apreciada hermana Sarlín, me alegra profundamente escucharte y saber que estás de moderadora. Tus palabras son muy hermosas de presentación. A ti, al grupo de, a tu esposo y al grupo de que hacen posible pues que la doctrina del Cristo Samael resplandezca gloriosamente en más de 100 ciudades y 20 naciones donde llegan estas conferencias y todo lo que se transmite por Radio Corari, Radio de la Iglesia Gnóstica, pues llegue triunfante para el beneficio de la conciencia humana. Vamos hoy a reflexionar en voz alta sobre el tema mencionado. Indudablemente que el patriarca Samael escribió en el libro El Matrimonio Perfecto sobre los cuatro caminos: el camino del místico, el camino del yoga, el camino del hombre astuto, esos caminos en los cuales se desenvuelven las diferentes sectas, logias, clanes y religiones del mundo. Indudablemente que el camino místico lo llevamos en la práctica de autonosis. Es el camino que nos lleva al religare, a la unión con la divinidad, con el ser, con Dios, o como queramos llamar a todas las partes del ser, y con los seres de la luz. Indudablemente que el camino místico tiene un fundamento, y ese fundamento es el de la oración. Como tú dijiste, esas palabras del maestro Samael, la oración es el pan diario del sabio. Imagínense, la sabiduría, que es la gnosis, es el pan de la oración. Y eso hay que reflexionarlo profundamente. Indudablemente que el amor al ser por la oración solamente es posible a través de la fe. Entonces, los valores de la fe, el valor del amor, a través de la oración, nos llevan a hacer contacto directo con la luz interior. Obviamente que en el mundo tridimensional euclidiano, las 7,000,000,000 de almas encarnadas en cuerpos humanos, desenvolviéndose en diferentes sectas muertas, religiones ateas, materialistas, comunistas, leninistas, marxistas, explotando la doctrina de Jesús el Cristo, del Buda, de Mahoma, etcétera, incuestionablemente que eso no significa que estén por la senda de la luz, pues son sectas muertas. Sucede que mediante la oración las sectas muertas enseñan el fundamento del camino místico, y eso no se puede negar, porque hay oraciones en diferentes, y en el Islam, en el budismo tibetano, sánscrito, chino, japonés, y oraciones cristianas, liturgia, basadas en la fe. Ese es el camino místico del mundo de las religiones muertas. Pero existe una fe, esa es una fe ciega, sistematizada, dogmatizada. La fe ciega es creer en lo que a uno no le consta. O que te obliguen, como durante 2000 años en la Inquisición, a creer en cosas que uno nunca ha visto ni que son realidad, pero que son dogmas de religión, y si no me adoras, pereces, pues me llevas a la hoguera o a los suplicios, etcétera. Entonces, los dogmas son actos de crueldad, esos dogmas agnósticos son actos de crueldad donde no está la fe consciente, sino una fe ciega que se sigue por temor. Los pueblos son llevados al temor por los decretos de las diferentes religiones madres o sectas muertas del mundo, y el temor hace que o me adoras o pereces, como en la época de la Inquisición. Pero eso no es una fe solar consciente, que es muy diferente. Indudablemente que la fe solar consciente nada tiene que ver con la fe ciega, sistematizada, impuesta a pueblos, a humanidades, a colectividades en el mundo, como ha pasado a través de la historia. Entonces no confundamos, pues, la gimnasia con la magnesia. Alguien puede en una religión adorar al Espíritu Santo y decir que el Espíritu Santo y cantarle alabanza y cosas bellas, pero jamás saben qué es el Espíritu Santo ni dónde lo tienen dentro de sí mismo. Otros pueden adorar a Jesús histórico, al Cristo histórico, pero jamás adoran al Cristo íntimo. Otros pueden hablar del Padre como allá, que está allá arriba en los cielos, pero no lo adoran en su corazón. Entonces, eso nos lleva a la reflexión que hay que saber ubicar la energía conscientiva divina del Padre, del Hijo y del Espíritu Santo y de la Virgen dentro de la anatomía oculta del ser humano. Y para ello existe un puente de arco iris, que es la oración. Pero ¿cómo orarle a alguien a algo que uno no conoce? Entonces nos encontramos que al estudiar la Biblia gnóstica, Pistisofía, en el primer arrepentimiento, la esencia divina, la chispa inmortal, la fracción de alma, de perla divina, clama a la luz y suplica y le dice que la escuche, y la luz no responde. En el primer arrepentimiento, ella en el caos, en los infiernos, de su condicionamiento, dentro del sueño de su conciencia, se levanta los ojos del alma hacia la gran luz, pero la luz no le responde. Ella le habla a una luz que no puede ver, pero ella sí se está dirigiendo en su condicionamiento a la luz, pero ella no sabe qué es esa luz, pero siente que debe cantarle alabanzas a la luz y pide perdón porque está en el caos, en los infiernos y etcétera, etcétera. Entonces, ese es el primer paso para entrar al camino de la oración, comenzar a con anhelo de ser, desde la profundidad del alma, a dirigirse uno mediante el verbo conscientivo silenciado con la palabra, en una montaña, en un río, en una playa, en tu casa, en tu habitación, en tu recámara, solo, pedirle a eso que ella siente que sea Dios que le ayude. Ese es el primer paso que se da normalmente en las personas que andan totalmente materializadas en el mundo. Otras, pues en sus templos, logias, clanes, repiten oraciones como alguien que toma una metralleta dispara tiros, ta, ta, ta, ta, ta, ta, ta. Entonces repiten Ave María, repiten Credo, repiten no sé qué Padres Nuestros, pero sin la más mínima toma de conciencia sobre cada frase, sobre cada palabra de lo que se está diciendo, una repetición mecánica, automática, eso no es ninguna fe consciente. Entonces, indudablemente que a medida que Pistisofía clama como el segundo arrepentimiento a la luz, mediante la oración, ella es escuchada por la madre del alma. Entonces, el primer paso que tiene que reconocer alguien que quiere aprender a orar es saber quién es que su alma fue emanada de una virgen, de una diosa, que es la madre divina particular, simbolizada por María, por María la madre de Jesús, simbolizada por Maya, la diosa azteca, por Itzel, la diosa de la misericordia azteca, por Isis egipcia, por Isoberta, por Rea, por Cibeles, por Venus, por Astarte, etcétera. Las religiones del mundo y las culturas solares tuvieron la representación de Dios Madre. Entonces Dios Madre está en lo profundo de nuestro ser, y nosotros emanamos de Dios Madre, y por la gracia del Espíritu Santo y del Cristo. Entonces la Madre Divina intercede ante el Cristo, íntimo, ante el Sagrado Corazón interior, no ante el Jesús histórico. Mis respetos y la gloria para el bendito Jesús histórico, el Cristo histórico, que es una realidad presente, conscientiva, pero él no es el Cristo íntimo de cada persona. Él es el Cristo íntimo de su propia pistisofía, y por eso escribió la Biblia Gnóstica. Él habló de su pistisofía y enseñó la doctrina de su propia alma y de su propio ser. Pero el Cristo íntimo de cada cual es impersonal, inefable y revelado. Y la Madre Divina particular en el segundo arrepentimiento intercede ante el Cristo para que el Cristo la escuche. Entonces, pistisofía, el alma humana, la fracción de conciencia, reside en el mundo de las formas, la doctrina gnóstica. Y se le dice, mire, el pan supersustancial para conectarse con Dios es la simiente humana. En la simiente humana, en el centro sensual, ahí palpita la energía del Cristo. Bueno, pero a un robot programado, a una unidad tridimensional biológica, con capacidad hablativa, intelectual, mamífero, racional, que tiene un programa establecido por una sociedad materialista, religiosa, comunista, leninista, un programa que le inculcaron en su casa, en la escuela, en la universidad, en el colegio, donde haya se haya desarrollado, y su conducta biológica es la conducta de los animales, porque copula con los animales, eyacula como el burro, eyacula como el perro, eyacula como el chivo, eyacula como el cerdo, pues eyacula como el gato. Su conducta sexual es de los animales. Entonces ese robot tiene un programa sexual que le da gusto. Y si a ese robot animal, intelectual, viene alguien y le dice que existe la ciencia de los hombres, la Kriya Shakti, y que se puede aprender a transmutar la energía sexual para dinamizar el cerebro y llevarla al corazón y despertar la conciencia y aniquilar el ego, eso no encaja en el programa del robo animal, mamífero, fornicario. Eso no le entra al robo con una computadora programada para determinadas funciones, no nos va a dar otras funciones sino las del programa. Entonces el programa mecánico animal humano está totalmente sembrado en el tuétano, en los genes, en los cromosomas, en la herencia para esa clase de conductas. Pero cuando el mamífero racional se está inmortal por impulso de su propio ser interior, de su Cristo íntimo, de su Madre Divina particular y del Espíritu Santo en él, insuflan energía para que busque los y conozca los misterios gnósticos de la luz, entonces él, desde adentro, por presión interna, eleva su pensamiento, su palabra, su voz, y entonces el maestro aparece y lo instruye en los misterios gnósticos. y le enseñan sobre la suprasexualidad. Entonces, cuando un alma de esas, por primera vez en su existencia, se pone a sublimar, a canalizar desde el centro sexual la energía eléctrica a través de la médula espinal, el sistema nervioso medular hacia el sistema nervioso cerebral y al corazón, y canta mantra y cristaliza la energía, entonces, al depositar su energía en el corazón, por primera vez en su existencia, en una práctica de pranayama, de sublimación, de soltero, de soltero o de matrimonio, indudablemente que abre una puerta. Abre una puerta que le permite, mediante la oración, conectarse con Dios. Porque en el corazón del alma está la puerta para ella dirigirse, pasar por ella y dirigirse al Padre, al Hijo, al Espíritu Santo y a todas las diferentes partes del ser. Es cuando Pistisofía, la gnosis individual del alma, conscientiva, en su nivel de ser, comienza a trabajar en los misterios gnósticos suprasexuales, entonces tiene la oportunidad, por presión de lo alto, de su propio ser, porque normalmente nosotros como almas dormidas y condicionadas no tenemos ningún poder, ninguna facultad, ninguna índole de conectarnos con Dios, si no es que viene la presión de lo alto, entonces no es posible. Entonces de ahí que la mitomanía, la egolatría, el narcisismo es pura basura, porque nadie puede mediante eso ligarse con el ser y sentirse ser desde el punto de vista de la mitomanía, la egolatría, el narcisismo y la vanidad, eso es absurdo, incongruente. Entonces el alma, por presión de lo alto del ser, de las diferentes partes del ser, busca la luz, porque la luz superior quiere que la busque, no porque ella tenga ningún poder para buscarla, porque ella está en el infierno, condicionada, con todos sus defectos, dormida, en condición egoica espantosa. Y de esa situación nos ha ido sacando la divinidad a medida que hemos ido avanzando en el camino gnóstico de la luz. Todos hemos pasado por esa situación. Entonces, hay millones que tendrán que pasar por esa. Y otros van adelante. La cuestión es que, por eso el Cristo dice que, le decía a los discípulos, Yeshua ben Pandirá, buscar siempre sin cesar, hasta que encontréis los misterios gnósticos de la luz, que os llevarán al reino de la luz, y cuidados de las doctrinas del error. Indudablemente que buscar los misterios gnósticos de la luz solamente es posible cuando se comienza a trabajar con el grano, con la simiente, con el mercurio, con el esperma sexual que hay en las glándulas del hombre, o cuando la mujer trabaja con su grano que palpita en su centro sexual. De esa manera, pues, se abre la puerta y la puerta tiene un puente de arco iris que mediante la oración Pistisofía puede gritar, cantar alabanzas al ser mediante la oración. Entonces, encontramos en el libro La Doctrina Secreta de Anáhuac, la oración ritual azteca, por la cual el patriarca Samael nos da la clave para dirigirnos al Cristo, al Espíritu Santo, a la Madre Divina, al Padre y a las diferentes partes del ser citadas en la Pistisofía. Esa oración ritual, oh mi madre divina, tonal sin teteuinán, tú, o sea, o María, o Maya, o la Virgen Madre de mi alma, tú eres mi guía en este camino gnóstico de la luz, del filo de la navaja, tú eres mi apoyo, tú eres mi sostén, en ti tengo cifradas mis esperanzas, ten piedad de mi alma, ten piedad de mi alma, no me dejes salir de la luz. Esa clave solar gnóstica, es el puente del arco iris para enlazarnos con las diferentes partes del ser, o sea, el Dios interior profundo. El amor al ser por la fe en la oración deviene de ese encanto mágico. Y por eso el patriarca Samael, al develar la Pistisofía, dice que el primer mandamiento de Dios es amar al... el primer mandamiento de Dios dentro del seno de la iglesia gnóstica, dice textualmente, amarás a tu padre y a tu madre, las cinco impresiones de la luz. Repito, el primer mandamiento de Acuario es amarás a tu padre y a tu madre y a las cinco impresiones de la luz y al prójimo como a tu propia alma. Entonces, la palabra Dios es desglosada por el patriarca Samael y develada, ya que tiene dos desinencias. La di es masculina y la os es femenina. Entonces, Dios es un hermafrodita perfecto, femenino y masculino. Es padre y es madre. Es Ometecutli, el padre solar, y Omexigual, la madre solar de la cultura azteca. Y así como decir amarás a Dios, la palabra Elohim en hebreo es Dios padre, Dios madre. Elo es una desinencia femenina con una terminal him masculina. Es el padre madre de la religión gnóstica hebrea, judía, la que pregonó el gran Kabir Yeshua Ben Pandirá. Entonces amarás a tu padre madre. Y la madre son las cinco impresiones de la luz. La madre cósmica, la madre del alma, la madre del cuerpo, de los órganos, de las células, de las moléculas, de los átomos, de los cuatro éteres. La madre muerte, la que corta el hilo de la vida cuando nuestro cuerpo muere. Y la madre elemental, la que nos da la potencia sexual. Ella es la potencia sexual. Esas cinco impresiones son una estrella de cinco puntas. Esas son las que guían al iniciado hacia la puerta del arco iris y nos hacen viajar por la puerta del arco iris a conectarnos con las diferentes partes del ser. Indudablemente que hay que orarle pues conscientemente y reflexionar sobre cada uno de esos aspectos de esa oración. Oh, mi madre divina, tú eres mi guía, tú eres mi apoyo, tú eres mi sostén. Reflexionar por qué eres mi guía, por qué eres mi apoyo, por qué eres mi sostén, por qué en ti tengo cifradas mis esperanzas, por qué no me dejes salir de la luz. Esa petición tiene que multiplicarse en mil palabras, en mil frases, y durante esa oración, a cada parte de las cinco impresiones de Dios Madre, llegará el momento en que ella se va a ir a revelar. Entonces el iniciado podrá ver a su propia diosa, a su propia virgen, como una diosa anada de oro, de luz, su Isis, o su virgen con su manto azul o verde, o como una serpiente alada de luz, o como una serpiente de luz. Dios Madre se va a manifestar en cada uno de los cinco desdoblamientos. Entonces eso es cuando ya la madre, de tanto orarle del alma, se compadece y le revela el arquetipo. Entonces, cuando le revelan el arquetipo, el símbolo de cada parte del ser, la madre divina, entonces es la gran maravilla, porque el alma puede hablar conscientemente con esa parte del ser, porque ya tiene la imagen, el retrato, el arquetipo vivo de su propia madre divina en sus cinco desdoblamientos. Entonces, el primer paso es lograr que la divinidad de Dios Madre entregue sus cinco arquetipos. Eso nos permite dialogar como cuando dialogamos físicamente con la palabra, con sutano, con mengano, con un niño, con un anciano, con un adulto, con el cónyuge, con el hermano, la hermana, etcétera. Entonces, cuando están los arquetipos vivientes del ser depositados en el corazón de nuestra alma electrónica, entonces podemos dialogar con ellos cada vez que los traigamos al recuerdo, a la conciencia, o porque Dios Madre quiere que nos acordemos de ella, entonces ella nos trae sus arquetipos, por presión de lo alto. Entonces, esa es la meditación solar gnóstica. Cuando el alma comienza a orarle al Cristo, este le va a escuchar cuando ella se haga alquimista. Porque normalmente la gente conoce a Jesús histórico, al Cristo histórico, sagrado y hierofante Jesús. Mas cuando el alma comienza a amar, porque transmuta sus energías sexuales, porque ama la carne de Cristo, porque ama la sangre de Cristo, que repito, es el semen es la carne de Cristo, el semen es la sangre de Cristo transmutada. Hay que transmutar la carne, el semen en bruto, en la sangre gnóstica de Cristo. Entonces, cuando el alma hace eso, soltera o en el matrimonio, y lleva esa energía a su corazón, entonces despierta la puerta que en su alma que la conecta con el Cristo íntimo, con su sagrado corazón, con su niño Dios, con su Quetzalcóatl, como o con Shiva interior, como queramos llamarlo. Así puede que cuando abre la puerta porque está sublimando sus energías, entonces el Cristo íntimo se le revela. Puede aflorar el sagrado corazón en visión, puede aflorar en la oración un niño Dios hermoso. Y entonces se abre la puerta del misterio porque ella sabe que ella tiene un niño Dios, que ella sabe que existe un sagrado corazón dentro de ella misma y que ese es el Cristo. O se le revela que Quetzalcóatl o Abrus egipcio. Entonces esa alma recibe pues el arquetipo viviente del Cristo de tanto orar. Pero entendamos esto, que cuando esa alma transmuta sus energías suprasexuales y busca y trabaja con la aniquilación del ego en las mismas, entonces ella siempre está usando la energía creadora del Espíritu Santo, la energía regeneradora sexual del Espíritu Santo, la energía sustentadora del Espíritu Santo. El Espíritu Santo es impersonal, inefable e irrevelado, y revelado por él mismo en un arquetipo a alguien que lo ama. Dios no se va a revelar a alguien que no lo ama, por ningún motivo. Entonces la única manera de amar a Dios, de demostrarle que uno lo ama, es respetando el altar de Dios, respetando el altar del sacrificio, respetando el arca de la alianza, respetando la piedra de la sabiduría, que es el centro sexual. Y para respetarla hay que dejar de eyacular, hay que dejar de masturbarse, hay que dejar de fornicar, hay que dejar de ser lesbiana, hay que dejar de ser homosexual, y hay que dejar de ser sodomita y degenerado, sexual, infrasexual, depravado. Dejar de ser bestia. Cuando el alma le corta a la bestia la conducta que tiene adentro y comienza a sublimar sus energías creadoras, entonces ella está rindiéndole culto a la energía del Espíritu Santo, que es la energía sexual, esa potencia suprasexual de Dios Madre. En él está la potencia suprasexual del Espíritu Santo y de la Madre Divina, y en ella palpita la energía del Cristo, su simiente. Entonces cuando alguien entra por la ciencia de la suprasexualidad de los hombres, entonces el Espíritu Santo se regocija en él y él se revela al alma. Entonces el alma puede ver una paloma, un cisne blanco, un ibis inmortal, un colibrí, los diferentes simbolismos con que se alegoriza en las diferentes culturas religiosas del mundo al Espíritu Santo. Unas como una blanca paloma, los egipcios como un ibis blanco, ese que tiene el pico curvo hermoso. Los aztecas como un hermoso colibrí o como un quetzal, por eso es Quetzalcóatl, la serpiente es coal, y el quetzal es el ave verde hermosa, esa de plumas de esmeralda, fundida pues con la serpiente, la madre divina. Entonces cuando el Espíritu Santo revela, porque se revela al alma, es porque él se regocija en ella y le da su arquetipo viviente, porque el alma está orando. ¿Y por qué estoy diciendo que el alma está orando cuando está transmutando? Porque el Cristo de Acuario, con el poder de su ser, que es la fuerza suprasexual, porque pistisofía es sabiduría y poder, y la sabiduría es la gnosis, la ciencia de la gnosis, y el poder es la fuerza suprasexual. Entonces la develada pistisofía de Samael, del alma del Bodhisattva de Samael, por la gloria del logo Samael, nos entregó la fuerza suprasexual como misterio para que nosotros lo realizáramos en sí mismos y pudiésemos recibir al ser en arquetipos primero y después encarnarlo graduativamente una a una a las partes del ser. Entonces, nosotros como simples principiantes debemos anhelar mediante la oración de la transmutación recibir los arquetipos vivientes del ser para entrar en contacto con la divinidad interior. Entonces, la oración más sublime que existe en el universo es la magia suprasexual, es la pradikrita yoga, es la oración más suprema del universo. La oración más sublime es el Sahaja Maituna sin eyaculación seminal con aniquilación budista. La oración que le gusta a Dios es que el hombre en una cama, en un tapete, en una playa, donde sea, se regocije con su mujer y su mujer con él. Y que sublimen sus energías sexuales y aniquilen el ego. Esa es la oración que le gusta a Dios. A Dios no le interesan los camanduleros, los fanáticos, los dogmáticos, los sectarios, ni nada de eso. Eso es basura, eso es satanismo. Al ser interior profundo le interesa un hombre y una mujer que se amen y que transmuten sus energías. Esa es la oración más sublime, porque el altar de Dios es el sexo. Y el que sube al altar de Dios y la que sube a amar a Dios es aquel que transmuta sin eyacular, sin espasmo y sin orgasmo inmundo, sus energías divinales creadoras. El que eyacula a Cristo, su sangre, es un miserable perverso degenerado. El que eyacula es un demonio. El que eyacula es una bestia de la naturaleza. El que eyacula es una nagarica y un Hans Musen. Es una bruja, una calchona, es un depravado. Eso es agnosticismo, eso es logia negra. El amor sublime es suprasexualidad. Y la oración más sublime es la magia sexual, sin eyaculación seminal y con aniquilación budista. Entonces el que hace eso está en el camino de la redención de su propia alma, porque la puede recuperar mediante la aniquilación del ego animal. Partiendo desde el punto de vista de la oración consciente en el altar del amor, donde se edifica el alma y donde el alma puede recibir a las diferentes partes del ser, entonces estamos en el camino de la redención o recuperación de las diferentes partes del ser mediante la aniquilación del ego que la condiciona. Bien. No se puede amar lo que no conoce, eso hemos dicho anteriormente. Yo, es imposible que alguien, un joven, ame a una joven si nunca la ha visto, o que una mamá ame a un hijo que no ha tenido, o que alguien quiera a un amigo o una amiga que nunca ha tenido, o que alguien ame un alma, ame un pajarito, un gatito, un animalito que nunca ha tenido. Son expresiones de cariño, de amor. Bien. No se puede amar lo que no se conoce. Y para amar a Dios, no nos queda más que amar el Cristo en sustancia. Y amar al Cristo en sustancia, la sustancia crística, es el semen. Es el mercurio de los sabios. Esa es la sustancia crística. Es la sangre de Cristo transmutada. El semen en bruto es el mercurio en bruto. Ese mercurio tiene mercurio seco. Es decir, en alquimia sería el ego animal pluralizado. La ira, el odio, la lujuria, la pereza, la mentira, el engaño, el fraude, la astucia, etcétera, etcétera. Es el mercurio seco que hay en la materia mercurial en bruto, como está en el altar sexual de hombres y mujeres. Y dentro del centro sexual está el fuego, el azufre, que es el fuego en alquimia. Pero el azufre tiene azufre arsenicado. El azufre arsenicado, el arsénico del fuego, o del azufre, o del fuego de la potencia sexual, el arsénico es un veneno. Los diferentes metales en descomposición generan veneno. La oxidación de cobre, alguien que se tome un vaso de óxido de cobre para que vea qué le pasa, se muere. Que alguien beba óxido de hierro, o que no más beba óxido de mercurio, a ver cuánto tiempo dura. Así pues que el arsénico es veneno, entonces los yodes son veneno. El fuego arsenicado lujurioso de los metales en el esperma sagrado tiene que ser aniquilado. Y para ser aniquilado el azufre arsenicado, hay que aniquilar los yodes de la lujuria, del adulterio, de la masturbación y de todos los pecados contra el Espíritu Santo. Entonces, el Espíritu Santo se regocija. El Cristo se siente feliz y la Madre Divina, y se revelan al alma que practica este misterio. Y repito, este misterio pues siempre va a ser rechazado por el robot animal, falsamente llamado hombre, programado para la eyaculación del espasmo, programado para el orgasmo y para convertir el sexo en una cancha de deportes, con toda su sodomía. Y como no hay espiritualidad, porque tiene esa conducta tenebrosa, egoica, porque la fornicación es magia negra, la fornicación es logia negra, la fornicación es el fruto del satanismo humano.

el que tenga derramamiento de semen y se siente en una silla, esa silla será inmunda. El que se siente en una cama que haya tenido derramamiento de semen, esa cama será inmunda. Y así sucesivamente. Yo tengo una Biblia hebrea que habla de 20 variedades de alguien que ha derramado el semen y que dice que el que derrama el semen y se sienta, se acuesta, se pone una ropa, todo eso está inmundo. Porque obviamente que el semen se descompone con el calor. El semen es una energía, son células vivas, espermáticas vivas, y las energías sexuales de la mujer también. Entonces, mezcladas en el vaso hermético, eso se descompone al calor del vaso hermético y se pudren. Indudablemente que eso trae el cáncer y todas las enfermedades que se sufren en esta época, más que todo las mujeres y los hombres. Entonces, en la causa del dolor humano es la fornicación. Y el sexto mandamiento dice que no hay que fornicar, y fornicar es eyacular, aunque las religiones muertas cristianas lo justifiquen de una y otra manera. Ellos no saben cómo colocar, evadir esa palabra, ¿no?, del sexto mandamiento. Pero ahí dice, el que fornica es inmundo. Entonces, existen dos clanes, luz y tinieblas. O estás en las tinieblas fornicando, o participas de la luz con el acto de la sublimación de las energías creadoras. Entonces, la fe solar gnóstica viene de la liberación del alma mediante la muerte del ego en la oración, en el acto sexual. El acto sexual es una oración autoconsciente del hombre y la mujer, como dice el patriarca Samael, ese acto suprasexual. La mujer toma los defectos del hombre como propios, y el hombre toma los defectos de la mujer como propios, y en una unidad, en ese intercambio magnético, eléctrico, de las más selectas a energías físicas, anímicas, vitales, astrales, causales, y de ser de cada uno de ellos, de ese intercambio electromagnético suprasexual, se canaliza esa energía para invocar al fuego del Cristo, al fuego del Espíritu Santo, al fuego de la Madre Divina, y desintegrar el azufre arsenicado, el mercurio seco, y liberar nuestra alma. Entonces nuestra alma se emancipa poco a poco, y van haciendo la fe solar gnóstica, van haciendo la pistisofía con poder en la garganta, porque esa garganta se feminiza cuando esa energía se lleva allá. Entonces, que tiene un impacto tremendo el verbo feminizado en la conciencia humana. Así pues, que la fe solar gnóstica viene de la oración, y el acto supremo de la oración es el de la magia suprasexual. Pero independientemente de ese acto supremo, el hombre y la mujer individualmente tienen que aprender a orarle a todas las partes del ser. Y el que deja de orar cae en las tinieblas, que son su propia maldad. Decrece en su luz, pierde su luz y pierde su alma, porque así lo hemos visto. Y el que no ora permanece en las tinieblas, continúa en su maldad, lejos de la luz y con el alma perdida, candidato a la desencarnación y en breve entrada a los mundos infiernos dentro del interior de la tierra, de la parte suprasensible y infrarroja de la naturaleza. Así pues, que es necesario conversar con Dios, y si no oramos con Él y no alabamos y le cantamos alabanzas, indudablemente la luz de Él no penetrará en nuestras almas. Y por eso repito, si alguien que entra a estos misterios y en forma intermitente, porque es débil, deja de orar en el altar del amor e individualmente, entonces es un tibio, como dice Jesús, que los vomitaré por la boca, fracasa. Porque el que es tibio y no tiene continuidad de propósito en la oración, en el altar del amor, con la ciencia, la suprasexualidad, entonces, ya sea el hombre y la mujer, entonces esos fracasan, esos son tibios. Y ahí pasan años y nunca logran nada. Si no son capaces de orar en el altar del amor, ¿qué van a ser capaces de orar individualmente? Viven sumergidos en su propia tragedia, en el sueño absurdo de su conciencia egoica. ¡Ah! Pero se dan golpes de pecho y se sienten disquenósticos. Esos son gnósticos marcapatito. Los gnósticos marcapatito no tienen continuidad de propósito. Conocemos cantidades de materiales.

0: testimonios y hermanitos y hermanitas que son marca patito. ¿Sí? Esos marca patito son tibios. Y el Cristo dice, los vomitaré por la boca, porque tarde que temprano los llaman a cuentas. Y cuando la ley los llama a cuentas, pues se los tragó la tierra, porque no tienen cómo responder. A ver, ¿cuáles son tus obras? Y como no hay obras en el trabajo, entonces tienen que atenerse a las consecuencias. El que deja de orar cae en las tinieblas de su propia maldad, pierde su luz y pierde su alma. Es mejor orar y ver a Dios todo el día, en todas las cosas de la creación, levantar el sol, en los ojos a ver al sol una vez aunque sea en el día, una vez mirar al sol y adorar al sol, una vez mirar una mata, una planta, un árbol, y ver la naturaleza en ella, sino si están en una jungla de cemento. Entonces hay gente que por las circunstancias de la vida les gusta el smog, están alejados de la gran madre, y entonces no tienen inspiración para orar a Dios. Se necesita imaginación, inspiración. La imaginación viene cuando Dios revela el arquetipo. Primero estudiamos hasta los arquetipos en la Gnosis, científicamente, filosóficamente, de las diferentes culturas que representan a las diferentes partes del ser, al Espíritu Santo, al Cristo, los arquetipos del Cristo, un halcón, un águila en los aztecas, un halcón en los egipcios. Por eso los egipcios dicen que los hombres que tienen cabeza de halcón son los que logran llegar al cielo. Eso nos invita a reflexionar. De modo pues que, almas que me escuchan, hasta aquí mis palabras, desde el fondo de mi fracción de alma y de mi capacidad de entendimiento sobre los misterios gnósticos que el Cristo me ha revelado. Para ustedes, con mucho cariño, esperando que tengan mucha continuidad de propósito, que perseveren buscando siempre sin cesar hasta que encuentren los misterios gnósticos de la luz de cada parte del ser, para que el ser les revele su arquetipo, y luego su arquetipo el ser les va a revelar la gnosis de ese arquetipo, la sabiduría, el poder suprasexual de ese arquetipo, los misterios de ese arquetipo. Y entonces esos arquetipos y esos misterios y esa gnosis y esas apologías y esa palabra de la gnosis de cada parte del ser nos llevará al reino de la luz. Y solamente pues cuídense de las doctrinas del error. No hay que ser mariposeadores. Perseveren en estudiar el quinto evangelio del patriarca Samael, la Biblia gnóstica. No anden leyendo libros de Piscis ni otras cosas. ¿Para qué pierden su tiempo? Si la clave la tiene el patriarca Samael, nadie más tiene la clave de la salvación del alma. Nadie la ha dado. En los millones y trillones de años que tiene este planeta Tierra, porque estaba prohibido entregarse públicamente. Por primera vez en la historia de las razas humanas se entrega públicamente. Siempre se entregó de labio oído. Entonces ahí la tienen, pues. La práctica de los tres factores. Háganla. Y que hereden los misterios de la luz. Paz inverencial.
1: Paz inverencial, hermano. Por último, tenemos tres preguntas que hicieron los hermanos del chat. ¿Es posible que pueda responder?
0: Sí, claro que sí.
1: Sí, hermano. Nos dice la primera pregunta del chat. Él es Jamie. Un saludo a Jamie. Nos dice, ¿qué consejo le daría a las juventudes gnósticas, a los solteros que se están preparando?
0: Bueno, los solteros que se están preparando... pues que le oren a la divinidad haciendo una hora de pranayama diario. Si es muy difícil por el tiempo, pues levántense a las 4 de la mañana y échense su hora de pranayama diario. Entonces, ahí está una forma de orar con Dios. Y por la noche se echan otra hora de yao antes de acostarse o con otro mantra de tantos que hay. Hay que transmutar las energías sexuales y después de transmutarlas, pues hay que canalizarlas. ¿En qué vas a convertir la energía que has recibido? ¿En qué vas a usar la energía de tus alimentos? Del desayuno, pues te vas al trabajo, a la escuela, a la universidad y las conviertes en estudiar o en trabajar para sostenerte o sostener a los tuyos. Oye, siempre tenemos que, siempre usamos a las energías que llevamos al cuerpo. Ahora, vamos a usar las energías y canalizarlas, las que logramos mediante la transmutación sexual. Pues ahí sí hay que estar en estado de alerta, autoobservándonos, trabajando el ego en marcha, estudiando en una oportunidad el libro, los libros del quinto evangelio, y así sucesivamente. Cuando estaba joven, que tenía 19 años, yo durante muchos años de mi vida, desde que me levantaba y salía de la casa, llevaba un libro gnóstico. Si me montaba a un bus o un autobús, yo aprovechaba y leía media hoja, un cuarto de hoja, una hoja o un capítulo. Y ahí llevaba mi librito, a donde fuera, y podía leer, estudiaba. Entonces, no me adormecía en las cosas del mundo, buscaba la luz de la gnosis mediante el estudio del quinto evangelio. Y me levantaba a las 4 de la mañana y me hacía 2 horas de pranayama, de 4 a 6. Y al acostarme, me hacía 2 horas de pranayama de 8 a 10 y de 10 a 11 una hora de IAO. Entonces me echaba 5 horas de transmutación y aparte de eso, escuchaba música clásica, estudiaba los libros del maestro y hacía múltiples prácticas para desprenderme conscientemente del cuerpo astral, con el cuerpo astral, y etcétera, etcétera, etcétera. Entonces, se trata pues de vencer la pereza, vencer al mundo en forma inteligente para poder emancipar nuestras almas. No quiero que hagan lo que hacía mi alma, porque cada cual tiene un ritmo y una potencia y un impulso, pero que sí siquiera hagan una hora de pranayama y que canten luego el IAO y que estudien todos los días sin cesar el quinto evangelio, la doctrina gnóstica de Samael. Si así lo hacen y dan fe de la enseñanza gnóstica y la comparten y están trabajando sus defectos, pues ahí van en el camino gnóstico de la luz, hermano. Adelante pues, guerreros, hasta que el Espíritu Santo bondadoso y misericordioso les dé su complemento. La paz sea con ustedes, la juventud es gnóstica.
1: Muchas gracias, hermano. La siguiente pregunta la hace Dante. Dice, ¿cuál es la fe gnóstica y cómo podemos orar al Padre Madre en nuestro diario vivir?
0: ¿En nuestro qué?
1: En nuestro diario vivir.
0: Bien. La fe gnóstica, la gnosis es sabiduría. Cuando el alma humana recibe la sabiduría, es decir, la misma gnosis, porque se le ha revelado por la gracia de su ser a través de cualquier cosa del mundo, un misionero gnóstico o alguien que le está enseñando la gnosis, y comienza a practicar los tres factores, comienza a despertar la fe gnóstica consciente, porque está viviendo la enseñanza gnóstica, está viviendo la transmutación, está viviendo la muerte del ego y está viviendo lo que es enseñar el quinto evangelio, la gnosis. Entonces, eso deviene como conciencia mágica y fe gnóstica. Ahora, ¿cómo orarle al Padre Madre? Pues hay que levantar los ojos del alma y traer el arquetipo de la Virgen María, de la Virgen del Carmelo, de la Virgen de la Natividad, de Isis, de la Venus, de cualquier diosa, de cualquier cultura que él sea afín, y con ese arquetipo comenzar a orarle a la Madre Divina. Y al Padre también, como lo puede visualizar como el Padre Sol, Tonatiuh es el Sol. Osiris es el Sol de la verdad. Entonces, como traer al Sol, y en el Sol pone a su Madre Divina. Y entonces le ora a su Padre Madre con sus palabras de su alma. ¿Otra pregunta?
1: Sí, hermano, nos vuelve a mencionar Dante. ¿Cuántas partes del ser tiene el ser humano? ¿Y cómo podemos orarle a cada uno de ellos?
0: Bien, las partes del ser, dice el patriarca Samael en la Biblia gnóstica Pistisofía, son como un colegio de niños, son innumerables las partes del ser. Las partes del ser tienen que conocerse estudiando la Biblia gnóstica una vez por año, la totalidad de la misma. El que quiera conocer a Dios tiene que estudiar la totalidad de la Biblia gnóstica una vez por año. Eso me encargó el maestro como conductor de que enseñara a los pueblos gnósticos del mundo y a la humanidad. Indudablemente que cuando nosotros comprendemos que las diferentes partes del ser son múltiples citadas en la Mistisofía, uno se asombra, porque uno no se imaginó que los 12 apóstoles que giraron alrededor de Jesús el Cristo y los 12 apóstoles del Gurú Nanaka en el Tíbet y los 12 apóstoles de los diferentes iniciados encarnados de las culturas egipcias estuvieran dentro de nosotros mismos. Entonces tenemos un Pedro, un Juan, un Mateo, un Marcos, un Judas, etcétera, dentro de nosotros mismos, con sus virtudes y sus poderes. Tenemos a los dioses de los cuatro elementos, un tlaló del agua, un cuatlico de la tierra, un huehueteol del fuego, un ejecal del aire, que son las partes del ser con que está constituido el organismo humano y en el cual se mueve y tiene el ser. Tenemos los siete espíritus ante el trono de Dios, Michael, Gabriel, Rafael, Anael, Samael, Zachariel y Orifiel, y los 24 invisibles, y los 5 árboles de la ley, y a Minerva, y a Anubis, y al policía del karma, y al ángel de la guarda, y a la doncella de los recuerdos, a los regidores retributivos, esos que están apuntando nuestras buenas y malas obras de instante en instante, ni para todos, Andalfón. Entonces es una pleyade de partes del ser, cada uno con virtudes y poderes divinales inefables, que están prestos a cooperar con el plan de la divinidad interior cuando el alma tiene disponibilidad al ser. Habiendo una disponibilidad al ser, significa estudiar la Biblia gnóstica en Mistisofía. He dicho, otra pregunta.
1: Eso es todo por parte de los hermanos del chat, hermano. Son todas las preguntas que han hecho.
0: Pues gracias, Saraí, gracias, Jesús, y a todos los de la radio de la Iglesia Gnóstica por la deferencia de permitir a mi fracción de alma dirigirme a la conciencia humana. Que la fuerza del Cristo Samael los acompañe y los proteja siempre y los lleve a los reinos de la luz.
1: Que así sea, hermano. Muchas gracias por estas hermosas palabras y por esta conferencia tan bella para todas nuestras almas.
0: Bueno, paz inverencial.
1: Paz inverencial, hermano. Un abrazo.
0: Un abrazo.
1: Bien, así hemos concluido esta conferencia. Damos gracias a toda la hermandad que estuvo presente con nosotros, con nuestras almas, por hacer esta comunidad gnóstica, por hacer esta fe y esta fuerza gnóstica, por hacer este espacio posible, el espacio de la Radio IQ. Mandamos un gran y enorme saludo y un abrazo al alma de Alejandro Orellana, que se encuentra hoy acompañándonos, a Fela, también un abrazo, los queremos mucho, a Jamie, a Alexander, a Dante por sus preguntas. Muchas gracias por retribuir y por hacer con sus preguntas este tema más entendible para toda la hermandad que nos escucha. Con esto me despido. Un abrazo, que la luz del Cristo Samael sea con sus corazones y con sus almas. Muchas gracias. Paz inverencial.

Samael aún veo. Buda Maitreya de la nueva era Acuaria. Me dirijo a vosotros, hermanos dos. Ha llegado la hora en que debemos dejar de teorizar. Es urgente que vayamos al grano, a los hechos. Mirad en derredor vuestro. Hoy la vida es práctica, hermanos. El tiempo de estar teorizando y especulando ya pasó. En el ocultismo debemos ser prácticos. Es necesario que el ser humano pueda vivir esos mundos internos de los cuales habla tanto la teosofía. Es indispensable que los estudiantes se adiestren en su cuerpo astral. Creo que vosotros no ignoráis el trío aquel de cuerpo, alma y espíritu. Ciertamente, el alma está envuelta en un cuerpo astral. Es un cuerpo maravilloso. Con ese cuerpo podemos entrar y salir del cuerpo físico a voluntad. Podemos visitar los mundos superiores, transportarnos a otros planetas, etc. Así es como nos volvemos prácticos, hermanos. En vez de estar teorizando, es mejor asistir a los templos de Gina, hablar con los maestros cara a cara, verlos, tocarlos, hablar con los Elohim, los Prajapati, poder recibir las enseñanzas directas de labio a oído. Ha llegado la hora, mis caros hermanos, de ser prácticos. La vida ahora marcha sobre rieles y la teoría se está quedando a un lado. Escuelas que no se pongan al día en cuestión práctica, prácticamente quedarán echadas al olvido. ¿Entendéis? Es decir, quedarán rezagadas, son escuelas retardatarias. La vida hoy es práctica 100%.

0: Enviamos un gran saludo a toda la hermandad gnóstica que nos escucha en estos instantes, a los radioescuchas de Radio IQ. Un abrazo para ustedes, con mi alma, con mi corazón. Hoy muy alegre, feliz en este día de estar con ustedes, de presentar esta bella conferencia que lleva por título El amor al ser, por la fe gnóstica en la oración. La oración es el pan de cada día del sabio. Por medio de la oración podemos dialogar y establecer un contacto directo con el ser que llevamos dentro y conocer al ser, a las partes del ser y a nuestra Divina Madre. Como en muchas ocasiones nuestro hermano Abad ya lo ha mencionado, ¿y cómo amar a lo que se desconoce? ¿Cómo amar a algo que es desconocido para nosotros? A través de la oración podemos establecer esa relación constante y directa con nuestro propio ser para comenzar a conocer el tesoro de la luz. Así presentamos esta conferencia con un gran abrazo a nuestro hermano Abad del Cristo Samael, de la Iglesia Gnóstica Cristiana Universal del Cristo Samael, discípulo directo y ungido por el Cristo Samael, a nuestro hermano Fernando Moya, que lo queremos mucho, hermano. Paz inverencial.
1: Paz inverencial, mi apreciada hermana Sarlín, me alegra profundamente escucharte y saber que estás de moderadora. Tus palabras son muy hermosas de presentación. A ti, al grupo de, a tu esposo y al grupo de que hacen posible pues que la doctrina del Cristo Samael resplandezca gloriosamente en más de 100 ciudades y 20 naciones donde llegan estas conferencias y todo lo que se transmite por Radio Corari, Radio de la Iglesia Gnóstica, pues llegue triunfante para el beneficio de la conciencia humana. Vamos hoy a reflexionar en voz alta sobre el tema mencionado. Indudablemente que el patriarca Samael escribió en el libro El Matrimonio Perfecto sobre los cuatro caminos, el camino del místico, el camino del yoga, el camino del hombre astuto, esos caminos en los cuales se desenvuelven las diferentes sectas, logias, clanes y religiones del mundo. Indudablemente que el camino místico lo llevamos en la práctica de autonosis. Es el camino que nos lleva al religare, a la unión con la divinidad, con el ser, con Dios, o como queramos llamar a todas las partes del ser y con los seres de la luz. Indudablemente que el camino místico tiene un fundamento, y ese fundamento es el de la oración. Como tú dijiste, esas palabras del maestro Samael, la oración es el pan diario del sabio. Imagínense, la sabiduría, que es la gnosis, es el pan de la oración. Y eso hay que reflexionarlo profundamente. Indudablemente que el amor al ser por la oración solamente es posible a través de la fe. Entonces, los valores de la fe, el valor del amor, a través de la oración, nos llevan a hacer contacto directo con la luz interior. Obviamente que en el mundo tridimensional euclidiano, las 7,000,000,000 de almas encarnadas en cuerpos humanos, desenvolviéndose en diferentes sectas muertas, religiones ateas, materialistas, comunistas, leninistas, marxistas, explotando la doctrina de Jesús el Cristo, del Buda, de Mahoma, etcétera, incuestionablemente que eso no significa que estén por la senda de la luz, pues son sectas muertas. Sucede que mediante la oración, las sectas muertas enseñan el fundamento del camino místico, y eso no se puede negar, porque hay oraciones en diferentes, y en el Islam, en el budismo tibetano, sánscrito, chino, japonés, y oraciones cristianas, liturgia, basadas en la fe. Ese es el camino místico del mundo de las religiones muertas. Pero existe una fe, esa es una fe ciega, sistematizada, dogmatizada. La fe ciega es creer en lo que a uno no le consta. O que te obliguen, como durante 2000 años en la Inquisición, a creer en cosas que uno nunca ha visto ni que son realidad, pero que son dogmas de religión, y si no me adoras, pereces, pues me llevas a la hoguera o a los suplicios, etcétera. Entonces, los dogmas son actos de crueldad, esos dogmas agnósticos son actos de crueldad donde no está la fe consciente, sino una fe ciega que se sigue por temor. Los pueblos son llevados al temor por los decretos de las diferentes religiones madres o sectas muertas del mundo, y el temor hace que o me adoras o pereces, como en la época de la Inquisición. Pero eso no es una fe solar consciente, que es muy diferente. Indudablemente que la fe solar consciente nada tiene que ver con la fe ciega, sistematizada, impuesta a pueblos, a humanidades, a colectividades en el mundo, como ha pasado a través de la historia. Entonces no confundamos pues la gimnasia con la magnesia. Alguien puede en una religión adorar al Espíritu Santo y decir que el Espíritu Santo y cantarle alabanzas y cosas bellas, pero jamás saben qué es el Espíritu Santo ni dónde lo tienen dentro de sí mismo. Otros pueden adorar a Jesús histórico, al Cristo histórico, pero jamás adoran al Cristo íntimo. Otros pueden hablar del Padre como allá, que está allá arriba en los cielos, pero no lo adoran en su corazón. Entonces, eso nos lleva a la reflexión que hay que saber ubicar la energía conscientiva divina del Padre, del Hijo y del Espíritu Santo y de la Virgen dentro de la anatomía oculta del ser humano. Y para ello existe un puente de arco iris, que es la oración. Pero ¿cómo orarle a alguien a algo que uno no conoce? Entonces nos encontramos que al estudiar la Biblia gnóstica, Pistisofía, en el primer arrepentimiento, la esencia divina, la chispa inmortal, la fracción de alma, de perla divina, clama a la luz y suplica y le dice que la escuche, y la luz no responde. El primer arrepentimiento, ella en el caos, en los infiernos, de su condicionamiento, dentro del sueño de su conciencia, se levanta los ojos del alma hacia la gran luz, pero la luz no le responde. Ella le habla a una luz que no puede ver, pero ella sí se está dirigiendo en su condicionamiento a la luz, pero ella no sabe qué es esa luz, pero siente que debe cantarle alabanzas a la luz y pide perdón porque está en el caos, en los infiernos, y etcétera, etcétera. Entonces, ese es el primer paso para entrar al camino de la oración, comenzar a con anhelo de ser, desde la profundidad del alma, a dirigirse uno mediante el verbo conscientivo silenciado con la palabra, en una montaña, en un río, en una playa, en tu casa, en tu habitación, en tu recámara, solo, pedirle a eso que ella siente que sea Dios que le ayude. Ese es el primer paso que se da normalmente en las personas que andan totalmente materializadas en el mundo. Otras, pues en sus templos, logias, clanes, repiten oraciones como alguien que toma una metralleta dispara tiros, ta, ta, ta, ta, ta, ta, ta. Entonces repiten Aves María, repiten Credo, repiten no sé qué Padres Nuestros, pero sin la más mínima toma de conciencia sobre cada frase, sobre cada palabra de lo que se está diciendo, una repetición mecánica, automática, eso no es ninguna fe consciente. Entonces, indudablemente que a medida que Pistisofía clama como el segundo arrepentimiento a la luz, mediante la oración, ella es escuchada por la madre del alma. Entonces, el primer paso que tiene que reconocer alguien que quiere aprender a orar es saber quién es que su alma fue emanada de una virgen, de una diosa, que es la madre divina particular, simbolizada por María, por María la madre de Jesús, simbolizada por Maya, la diosa azteca, por Itzel, la diosa de la misericordia azteca, por Isis egipcia, por Isoberta, por Rea, por Cibeles, por Venus, por Astarte, etcétera. Las religiones del mundo y las culturas solares tuvieron la representación de Dios Madre. Entonces Dios Madre está en lo profundo de nuestro ser, y nosotros emanamos de Dios Madre, y por la gracia del Espíritu Santo y del Cristo. Entonces la Madre Divina intercede ante el Cristo íntimo, ante el Sagrado Corazón interior, no ante el Jesús histórico. Mis respetos y la gloria para el bendito Jesús histórico, el Cristo histórico, que es una realidad presente, conscientiva, pero él no es el Cristo íntimo de cada persona. Él es el Cristo íntimo de su propia pistisofía, y por eso escribió la Biblia Gnóstica. Él habló de su pistisofía y enseñó la doctrina de su propia alma y de su propio ser. Pero el Cristo íntimo de cada cual es impersonal, inefable y revelado. Y la Madre Divina particular en el segundo arrepentimiento intercede ante el Cristo para que el Cristo la escuche. Entonces, pistisofía, el alma humana, la fracción de conciencia reside en el mundo de las formas, la doctrina gnóstica, y se le dice, mire, el pan supersustancial para conectarse con Dios es la simiente humana. En la simiente humana, en el centro sensual, ahí palpita la energía del Cristo. Bueno, pero a un robot programado, a una unidad tridimensional biológica, con capacidad hablativa, intelectual, mamífero, racional, que tiene un programa establecido por una sociedad materialista, religiosa, comunista, leninista, un programa que le inculcaron en su casa, en la escuela, en la universidad, en el colegio, donde se haya desarrollado, y su conducta biológica es la conducta de los animales, porque copula con los animales, eyacula como el burro, eyacula como el perro, eyacula como el chivo, eyacula como el cerdo, eyacula como el gato. Su conducta sexual es de los animales. Entonces ese robot tiene un programa sexual que le da gusto. Y si a ese robot animal intelectual viene alguien y le dice que existe la ciencia de los hombres, la Kriya Shakti, y que se puede aprender a transmutar la energía sexual para dinamizar el cerebro y llevarla al corazón y despertar la conciencia y aniquilar el ego, eso no encaja en el programa del robo animal, mamífero, fornicario. Eso no le entra al robo con una computadora programada para determinadas funciones. No nos va a dar otras funciones sino las del programa. Entonces el programa mecánico animal humano está totalmente sembrado en el tuétano, en los genes, en los cromosomas, en la herencia, para esa clase de conductas. Pero cuando el mamífero racional, su Cristo inmortal, por impulso de su propio ser interior, de su Cristo íntimo, de su Madre Divina particular y del Espíritu Santo en él, insuflan energía para que busque los y conozca los misterios gnósticos de la luz, entonces él, desde adentro, por presión interna, eleva su pensamiento, su palabra, su voz, y entonces el maestro aparece y lo instruye en los misterios gnósticos. y le enseñan sobre la suprasexualidad. Entonces, cuando un alma de esas, por primera vez en su existencia, se pone a sublimar, a canalizar desde el centro sexual la energía eléctrica a través de la médula espinal, del sistema nervioso medular hacia el sistema nervioso cerebral y al corazón, y canta mantra y cristaliza la energía, entonces, al depositar su energía en el corazón, por primera vez en su existencia, en una práctica de pranayama, de sublimación, de soltero, de soltero o de matrimonio, indudablemente que abre una puerta. Abre una puerta que le permite mediante la oración conectarse con Dios. Porque en el corazón del alma está la puerta para ella dirigirse, pasar por ella y dirigirse al Padre, al Hijo, al Espíritu Santo y a todas las diferentes partes del ser. Es cuando Pistisofía, la gnosis individual del alma, conscientiva, en su nivel de ser, comienza a trabajar en los misterios gnósticos suprasexuales, entonces tiene la oportunidad, por presión de lo alto, de su propio ser, porque normalmente nosotros como almas dormidas y condicionadas no tenemos ningún poder, ninguna facultad, ninguna índole de conectarnos con Dios, si no es que viene la presión de lo alto, entonces no es posible. Entonces de ahí que la mitomanía, la egolatría, el narcisismo es pura basura, porque nadie puede mediante eso ligarse con el ser y sentirse ser desde el punto de vista de la mitomanía, la egolatría, el narcisismo y la vanidad, eso es absurdo, incongruente. Entonces el alma, por presión de lo alto del ser, de las diferentes partes del ser, busca la luz, porque la luz superior quiere que la busque, no porque ella tenga ningún poder para buscarla, porque ella está en el infierno, condicionada, con todos sus defectos, dormida, en condición egoica espantosa. Y de esa situación nos ha ido sacando la divinidad a medida que hemos ido avanzando en el camino gnóstico de la luz. Todos hemos pasado por esa situación. Entonces, hay millones que tendrán que pasar por esa. Y otros van adelante. La cuestión es que, por eso el Cristo dice que, le decía a los discípulos, Yeshua ben Panirá, buscar siempre sin cesar, hasta que encontréis los misterios gnósticos de la luz, que os llevarán al reino de la luz, y cuidados de las doctrinas del error. Indudablemente que buscar los misterios gnósticos de la luz solamente es posible cuando se comienza a trabajar con el grano, con la simiente, con el mercurio, con el esperma sexual que hay en las glándulas del hombre, o cuando la mujer trabaja con su grano que palpita en su centro sexual. De esa manera, pues, se abre la puerta y la puerta tiene un puente de arco iris que mediante la oración Pistisofía puede gritar, cantar alabanzas al ser mediante la oración. Entonces, encontramos en el libro La Doctrina Secreta de Anáhuac, la oración ritual azteca, por la cual el patriarca Samael nos da la clave para dirigirnos al Cristo, al Espíritu Santo, a la Madre Divina, al Padre y a las diferentes partes del ser citadas en la Pistisofía. Esa oración ritual, oh mi madre divina, tonal sin teteuinán, tú, o sea, o María, o Maya, o la Virgen Madre de mi alma, tú eres mi guía en este camino gnóstico de la luz, del filo de la navaja, tú eres mi apoyo, tú eres mi sostén, en ti tengo cifradas mis esperanzas, ten piedad de mi alma, ten piedad de mi alma, no me dejes salir de la luz. Esa clave solar gnóstica, es el puente del arco iris para enlazarnos con las diferentes partes del ser, o sea, el Dios interior profundo. El amor al ser por la fe en la oración deviene de ese encanto mágico. Y por eso el patriarca Samael, al develar la Pistisofía, dice que el primer mandamiento de Dios es amar al... el primer mandamiento de Dios dentro del seno de la iglesia gnóstica, dice textualmente, amarás a tu padre y a tu madre, las cinco impresiones de la luz. Y repito, el primer mandamiento de Acuario es, amarás a tu padre y a tu madre, y a las cinco impresiones de la luz, y al prójimo como a tu propia alma. Entonces, la palabra Dios es desglosada por el patriarca Samael y develada, ya que tiene dos desinencias. La di es masculina y la os es femenina. Entonces Dios es un hermafrodita perfecto, femenino y masculino. Es padre y es madre. Es Ometecutli, el padre solar, y Omexigual, la madre solar de la cultura azteca. Y así como decir amarás a Dios, la palabra Elohim en hebreo es Dios padre, Dios madre. Elo es una desinencia femenina con una terminal him masculina. Es el padre madre de la religión gnóstica hebrea, judía, la que pregonó el gran Kabir Yeshua Ben Pandirá. Entonces amarás a tu padre y madre. Y la madre son las cinco impresiones de la luz, la madre cósmica, la madre del alma, la madre del cuerpo, de los órganos, de las células, de las moléculas, de los átomos, de los cuatro éteres. La madre muerte, la que corta el hilo de la vida cuando nuestro cuerpo muere. Y la madre elemental, la que nos da la potencia sexual. Ella es la potencia sexual. Esas cinco impresiones son una estrella de cinco puntas. Esas son las que guían al iniciado hacia la puerta del arco iris y nos hacen viajar por la puerta del arco iris a conectarnos con las diferentes partes del ser. Indudablemente que hay que orarle pues conscientemente y reflexionar sobre cada uno de esos aspectos de esa oración. Oh, mi madre divina, tú eres mi guía, tú eres mi apoyo, tú eres mi sostén. Reflexionar por qué eres mi guía, por qué eres mi apoyo, por qué eres mi sostén, por qué en ti tengo cifradas mis esperanzas, por qué no me dejes salir de la luz. Esa petición tiene que multiplicarse en mil palabras, en mil frases, y durante esa oración, a cada parte de las cinco impresiones de Dios Madre, llegará el momento en que ella se va a ir a revelar. Entonces el iniciado podrá ver a su propia diosa, a su propia virgen, como una diosa alada de oro, de luz, Isis, o su virgen con su manto azul o verde, o como una serpiente alada de luz, o como una serpiente de luz. Dios Madre se va a manifestar en cada uno de los cinco desdoblamientos. Entonces eso es cuando ya la madre, de tanto orarle del alma, se compadece y le revela el arquetipo. Entonces, cuando le revelan el arquetipo, el símbolo de cada parte del ser, la madre divina, entonces es la gran maravilla, porque el alma puede hablar conscientemente con esa parte del ser, porque ya tiene la imagen, el retrato, el arquetipo vivo de su propia madre divina en sus cinco desdoblamientos. Entonces, el primer paso es lograr que la divinidad de Dios Madre entregue sus cinco arquetipos. Eso nos permite dialogar como cuando dialogamos físicamente con la palabra, con sutano, con mengano, con un niño, con un anciano, con un adulto, con el cónyuge, con el hermano, la hermana, etcétera. Entonces, cuando están los arquetipos vivientes del ser depositados en el corazón de nuestra alma electrónica, entonces podemos dialogar con ellos cada vez que los traigamos al recuerdo, a la conciencia, o porque Dios Madre quiere que nos acordemos de ella, entonces ella nos trae sus arquetipos, por presión de lo alto. Entonces, esa es la meditación solar gnóstica. Cuando el alma comienza a orarle al Cristo, este le va a escuchar cuando ella se haga alquimista. Porque normalmente la gente conoce a Jesús histórico, al Cristo histórico, sagrado y hierofante Jesús. Mas cuando el alma comienza a amar, porque transmuta sus energías sexuales, porque ama la carne de Cristo, porque ama la sangre de Cristo, que repito, es el semen es la carne de Cristo, el semen es la sangre de Cristo transmutada. Hay que transmutar la carne, el semen en bruto, en la sangre gnóstica de Cristo. Es cuando el alma hace eso, soltera o en el matrimonio, y lleva esa energía a su corazón, entonces despierta la puerta que en su alma que la conecta con el Cristo íntimo, con su sagrado corazón, con su niño Dios, con su Quetzalcóatl, como o con Shiva interior, como queramos llamarlo. Así puede que cuando abre la puerta porque está sublimando sus energías, entonces el Cristo íntimo se le revela. Puede aflorar el sagrado corazón en visión, puede aflorar en la oración un niño Dios hermoso. Y entonces se abre la puerta del misterio porque ella sabe que ella tiene un niño Dios, que ella sabe que existe un sagrado corazón dentro de ella misma y que ese es el Cristo. O se le revela que Quetzalcóatl o Abrus egipcio. Entonces esa alma recibe pues el arquetipo viviente del Cristo de tanto orar. Pero entendamos esto, que cuando esa alma transmuta sus energías suprasexuales y busca y trabaja con la aniquilación del ego en las mismas, entonces ella siempre está usando la energía creadora del Espíritu Santo, la energía regeneradora sexual del Espíritu Santo, la energía sustentadora del Espíritu Santo. El Espíritu Santo es impersonal, inefable e irrevelado, y revelado por él mismo en un arquetipo a alguien que lo ama. Dios no se va a revelar a alguien que no lo ama, por ningún motivo. Entonces la única manera de amar a Dios, de demostrarle que uno lo ama, es respetando el altar de Dios, respetando el altar del sacrificio, respetando el arca de la alianza, respetando la piedra de la sabiduría, que es el centro sexual. Y para respetarla hay que dejar de eyacular, hay que dejar de masturbarse, hay que dejar de fornicar, hay que dejar de ser lesbiana, hay que dejar de ser homosexual, y hay que dejar de ser sodomita y degenerado, sexual, infrasexual, depravado. Dejar de ser bestia. Cuando el alma le corta a la bestia la conducta que tiene adentro y comienza a sublimar sus energías creadoras, entonces ella está rindiéndole culto a la energía del Espíritu Santo, que es la energía sexual, esa potencia suprasexual de Dios Madre. En él está la potencia suprasexual del Espíritu Santo y de la Madre Divina, y en ella palpita la energía del Cristo, su simiente. Entonces cuando alguien entra por la ciencia de la suprasexualidad de los hombres, entonces el Espíritu Santo se regocija en él y él se revela al alma. Entonces el alma puede ver una paloma, un cisne blanco, un ibis inmortal, un colibrí, los diferentes simbolismos con que se alegoriza en las diferentes culturas religiosas del mundo al Espíritu Santo. Unas como una blanca paloma, los egipcios como un ibis blanco, ese que tiene el pico curvo hermoso. Los aztecas como un hermoso colibrí o como un quetzal. Por eso es Quetzalcóatl, la serpiente es coal, y el quetzal es el ave verde hermosa, esa de plumas de esmeralda, fundida pues con la serpiente, la madre divina. Entonces, cuando el Espíritu Santo revela, porque se revela al alma, es porque él se regocija en ella y le da su arquetipo viviente, porque el alma está orando. ¿Y por qué estoy diciendo que el alma está orando cuando está transmutando? Porque el Cristo de Acuario, con el poder de su ser, que es la fuerza suprasexual, porque Piscisofía es sabiduría y poder, y la sabiduría es la gnosis, la ciencia de la gnosis, y el poder es la fuerza suprasexual. Entonces la develada Piscisofía de Samael, del alma del Bodhisattva de Samael, por la gloria del logo Samael, nos entregó la fuerza suprasexual como misterio para que nosotros lo realizáramos en sí mismos y pudiésemos recibir al ser en arquetipos primero y después encarnarlo graduativamente una a una a las partes del ser. Entonces, nosotros como simples principiantes debemos anhelar mediante la oración de la transmutación recibir los arquetipos vivientes del ser para entrar en contacto con la divinidad interior. Entonces, la oración más sublime que existe en el universo es la magia suprasexual, es la pradikrita yoga, es la oración más suprema del universo. La oración más sublime es el Sahaja Maituna sin eyaculación seminal con aniquilación budista. La oración que le gusta a Dios es que el hombre en una cama, en un tapete, en una playa, donde sea, se regocije con su mujer y su mujer con él. Y que sublimen sus energías sexuales y aniquilen el ego. Esa es la oración que le gusta a Dios. A Dios no le interesan los camanduleros, los fanáticos, los dogmáticos, los sectarios, ni nada de eso. Eso es basura, eso es satanismo. Al ser interior profundo le interesa un hombre y una mujer que se amen y que transmuten sus energías. Esa es la oración más sublime, porque el altar de Dios es el sexo. Y el que sube al altar de Dios y la que sube a amar a Dios es aquel que transmuta sin eyacular, sin espasmo y sin orgasmo inmundo sus energías divinales creadoras. El que eyacula a Cristo, su sangre, es un miserable perverso degenerado. El que eyacula es un demonio. El que eyacula es una bestia de la naturaleza. El que eyacula es una nagarica y un hanasmusen. Es una bruja, una calchona, es un depravado. Eso es agnosticismo, eso es logia negra. El amor sublime es suprasexualidad. Y la oración más sublime es la magia sexual, sin eyaculación seminal y con aniquilación budista. Entonces el que hace eso está en el camino de la redención de su propia alma, porque la puede recuperar mediante la aniquilación del ego animal. Partiendo desde el punto de vista de la oración consciente en el altar del amor, donde se edifica el alma y donde el alma puede recibir a las diferentes partes del ser, entonces estamos en el camino de la redención o recuperación de las diferentes partes del ser mediante la aniquilación del ego que la condiciona. Bien. No se puede amar lo que no conoce, eso hemos dicho anteriormente. Es imposible que alguien, un joven, ame a una joven si nunca la ha visto, o que una mamá ame a un hijo que no ha tenido, o que alguien quiera a un amigo o una amiga que nunca ha tenido, o que alguien ame un alma ame un pajarito, un gatito, un animalito que nunca ha tenido. Son expresiones de cariño, de amor. Bien, no se puede amar lo que no se conoce. Y para amar a Dios, no nos queda más que amar al Cristo en sustancia. Y amar al Cristo en sustancia, la sustancia crística, es el semen. Es el mercurio de los sabios. Esa es la sustancia crística. Es la sangre de Cristo transmutada. El semen en bruto es el mercurio en bruto. Ese mercurio tiene mercurio seco. Es decir, en alquimia sería el ego animal pluralizado. La ira, el odio, la lujuria, la pereza, la mentira, el engaño, el fraude, la astucia, etcétera, etcétera. Es el mercurio seco que hay en la materia mercurial en bruto, como está en el altar sexual de hombres y mujeres. Y dentro del centro sexual está el fuego, el azufre, que es el fuego en alquimia. Pero el azufre tiene azufre arsenicado. El azufre arsenicado, el arsénico del fuego o del azufre o del fuego de la potencia sexual, el arsénico es un veneno. Los diferentes metales en descomposición generan veneno. La oxidación de cobre, alguien que se tome un vaso de óxido de cobre para que vea qué le pasa, se muere. Que alguien beba óxido de hierro, o que no más beba óxido de mercurio, a ver cuánto tiempo dura. Así pues que el arsénico es veneno, entonces los yodes son veneno. El fuego arsenicado lujurioso de los metales en el esperma sagrado tiene que ser aniquilado. Y para ser aniquilado el azufre arsenicado, hay que aniquilar los yodes de la lujuria, del adulterio, de la masturbación y de todos los pecados contra el Espíritu Santo. Entonces, el Espíritu Santo se regocija. El Cristo se siente feliz y la Madre Divina y se revelan al alma que practica este misterio. Y repito, este misterio pues siempre va a ser rechazado por el robot animal, falsamente llamado hombre, programado para la eyaculación del espasmo, programado para el orgasmo y para convertir el sexo en una cancha de deportes, con toda su sodomía. Y como no hay espiritualidad, porque tiene esa conducta tenebrosa, egoica, porque la fornicación es magia negra, la fornicación es logia negra, la fornicación es el fruto del satanismo humano, por eso la humanidad está en decadencia, en una degeneración, en la Babilonia, la grande, la gran ramera, por su inmunda fornicación, desprovista de todos los valores espirituales. No hay casa donde no haya una tragedia humana. Que tengan su carrito último modelo, que vivan en grandes mansiones, lujos, yates, aviones privados, o en la indigencia, hay una tragedia humana. Entonces la tragedia humana es por la fornicación, porque el Moisés bíblico dijo, el que viole el sexto mandamiento de la ley es inmundo hasta la tarde. Y la violación del sexto mandamiento de la ley dice aquí que el que tiene derrame de semen será inmundo y que tendrá que lavarse en aguas de la renunciación. Y el que tenga derramamiento de semen y se siente en una silla, esa silla será inmunda. El que se siente en una cama que haya tenido derramamiento de semen, esa cama será inmunda. Y así sucesivamente. Yo tengo una Biblia hebrea que habla de 20 variedades de alguien que ha derramado el semen y que dice que el que derrama el semen y se sienta, se acuesta, se pone una ropa, todo eso está inmundo. Porque obviamente que el semen se descompone con el calor. El semen es una energía, son células vivas, espermáticas vivas, y las energías sexuales de la mujer también. Entonces, mezcladas en el vaso hermético, eso se descompone al calor del vaso hermético y se pudren. Indudablemente que eso trae el cáncer y todas las enfermedades que se sufren en esta época, más que todo las mujeres y los hombres. Entonces, la causa del dolor humano es la fornicación. Y el sexto mandamiento dice que no hay que fornicar, y fornicar es eyacular, aunque las religiones muertas cristianas lo justifiquen de una y otra manera. Ellos no saben cómo colocar, evadir esa palabra, ¿no?, del sexto mandamiento. Pero ahí dice, el que fornica es inmundo. Entonces, existen dos clanes, luz y tinieblas. O estás en las tinieblas fornicando, o participas de la luz con el acto de la sublimación de las energías creadoras. Entonces, la fe solar gnóstica viene de la liberación del alma mediante la muerte del ego en la oración, en el acto sexual.

poco, y van haciendo la fe solar gnóstica, van haciendo la pistisofía, con poder en la garganta, porque esa garganta se feminiza cuando esa energía se lleva allá. Entonces, que tiene un impacto tremendo el verbo feminizado en la conciencia humana. Así pues, que la fe solar gnóstica le viene de la oración, y el acto supremo de la oración es el de la magia suprasexual. Pero independientemente de ese acto supremo, el hombre y la mujer individualmente tienen que aprender a orarle a todas las partes del ser. Y el que deja de orar cae en las tinieblas, que son su propia maldad. Decrece en su luz, pierde su luz y pierde su alma, porque así lo hemos visto. Y el que no ora permanece en las tinieblas, continúa en su maldad, lejos de la luz y con el alma perdida, candidato a la desencarnación y en breve entrada a los mundos infiernos dentro del interior de la tierra, de la parte suprasensible y infrarroja de la naturaleza. Así pues, que es necesario conversar con Dios, y si no oramos con Él y no alabamos y le cantamos alabanzas, indudablemente la luz de Él no penetrará en nuestras almas. Y por eso repito, si alguien que entra a estos misterios y en forma intermitente, porque es débil, deja de orar en el altar del amor e individualmente, entonces es un tibio, como dice Jesús, que los vomitaré por la boca, fracasan. Porque el que es tibio y no tiene continuidad de propósito en la oración, en el altar del amor, con la ciencia, la suprasexualidad, entonces, ya sea el hombre y la mujer, entonces esos fracasan, esos son tibios. Y ahí pasan años y nunca logran nada. Si no son capaces de orar en el altar del amor, ¿qué van a ser capaces de orar individualmente? Viven sumergidos en su propia tragedia, en el sueño absurdo de su conciencia egoica. ¡Ah! Pero se dan golpes de pecho y se sienten disquenósticos. Esos son gnósticos marcapatito. Los gnósticos marcapatito no tienen continuidad de propósito. Conocemos cantidades de matrimonios y hermanitos y hermanitas que son marcapatito. ¿Sí? Esos marcapatito son tibios. Y el Cristo dice, los vomitaré por la boca, porque tarde que temprano los llaman a cuentas. Y cuando la ley los llama a cuentas, pues se los tragó la tierra, porque no tienen cómo responder. A ver, ¿cuáles son tus obras? Y como no hay obras en el trabajo, entonces tienen que atenerse a las consecuencias. El que deja de orar cae en las tinieblas de su propia maldad, pierde su luz y pierde su alma. Es mejor orar y ver a Dios todo el día, en todas las cosas de la creación, levantar el sol, en los ojos a ver al sol una vez aunque sea en el día, una vez mirar al sol y adorar al sol, una vez mirar una mata, una planta, un árbol, y ver la naturaleza en ella, sino si están en una jungla de cemento. Entonces hay gente que por las circunstancias de la vida les gusta el smog, están alejados de la gran madre, y entonces no tienen inspiración para orar a Dios. Se necesita imaginación, inspiración. La imaginación viene cuando Dios revela el arquetipo. Primero estudiamos hasta los arquetipos en la Gnosis, científicamente, filosóficamente, de las diferentes culturas que representan a las diferentes partes del ser, al Espíritu Santo, al Cristo, los arquetipos del Cristo, un halcón, un águila en los aztecas, un halcón en los egipcios. Por eso los egipcios dicen que los hombres que tienen cabeza de halcón son los que logran llegar al cielo. Eso nos invita a reflexionar. De modo pues que, almas que me escuchan, hasta aquí mis palabras, desde el fondo de mi fracción de alma y de mi capacidad de entendimiento sobre los misterios gnósticos que el Cristo me ha revelado. Para ustedes, con mucho cariño, esperando que tengan mucha continuidad de propósito, que perseveren, buscando siempre sin cesar, hasta que

0: encuentren los misterios gnósticos de la luz de cada parte del ser, para que el ser le revele su arquetipo, y luego su arquetipo, el ser le va a revelar la dosis de ese arquetipo, la sabiduría, el poder supersexual de ese arquetipo, los misterios de ese arquetipo. Y entonces esos arquetipos, esos misterios, esa gnosis, y esas apologías, esa palabra de la gnosis de cada parte del ser, nos llevará al reino de la luz. Y solamente, pues cuídense de las doctrinas del error. No hay que ser mariposeadores. Perseveren en estudiar el quinto evangelio del patriarca Samael, la Biblia gnóstica. No anden leyendo libros de Piscis ni otras cosas. ¿Para qué pierden su tiempo? Si la clave la tiene el patriarca Samael, nadie más tiene la clave de la salvación del alma. ¡Nadie la ha dado! En los millones y trillones de años que tiene este planeta Tierra, porque estaba prohibido entregarse públicamente. Por primera vez en la historia de las razas humanas se entrega públicamente. Siempre se entregó de labio oído. Entonces ahí la tienen, pues. La práctica de los tres factores. Háganla. Y que hereden los misterios de la luz. Paz inverencial.
1: Paz inverencial, hermano. Por último, tenemos tres preguntas que hicieron los hermanos del chat. ¿Es posible que pueda responder?
0: Sí, claro que sí.
1: Sí, hermano. Nos dice la primera pregunta del chat. Él es Jamie. Un saludo a Jamie. Nos dice, ¿qué consejo le daría a las juventudes gnósticas, a los solteros que se están preparando?
0: Bueno, los solteros que se están preparando... pues que le oren a la divinidad haciendo una hora de pranayama diario. Si es muy difícil por el tiempo, pues levántense a las 4 de la mañana y échense su hora de pranayama diario. Entonces, ahí está una forma de orar con Dios. Y por la noche se echan otra hora de yao antes de acostarse o con otro mantra de tantos que hay. Hay que transmutar las energías sexuales y después de transmutarlas, pues hay que canalizarlas. ¿En qué vas a convertir la energía que has recibido? ¿En qué vas a usar la energía de tus alimentos? Del desayuno, pues te vas al trabajo, a la escuela, a la universidad y las conviertes en estudiar o en trabajar para sostenerte o sostener a los tuyos. O sea, siempre usamos a las energías que llevamos al cuerpo. Ahora, vamos a usar las energías y canalizarlas, las que logramos mediante la transmutación sexual. Pues ahí sí hay que estar en estado de alerta, autoobservándonos, trabajando el ego en marcha, estudiando en una oportunidad los libros del quinto evangelio, y así sucesivamente. Cuando estaba joven, que tenía 19 años, yo durante muchos años de mi vida, desde que me levantaba y salía de la casa, llevaba un libro gnóstico. Si me montaba a un bus o un autobús, yo aprovechaba y leía media hoja, un cuarto de hoja, una hoja o un capítulo. Y ahí llevaba mi librito, a donde fuera, y podía leer, estudiaba. Entonces, no me adormecía en las cosas del mundo, buscaba la luz de la gnosis mediante el estudio del quinto evangelio. Y me levantaba a las 4 de la mañana y me hacía 2 horas de pranayama, de 4 a 6. Y al acostarme, me hacía 2 horas de pranayama de 8 a 10 y de 10 a 11 una hora de yao. Entonces me echaba 5 horas de transmutación y aparte de eso, escuchaba música clásica, estudiaba los libros del maestro y hacía múltiples prácticas para desprenderme conscientemente del cuerpo astral, con el cuerpo astral, y etcétera, etcétera, etcétera. Entonces, se trata pues de vencer la pereza, vencer al mundo en forma inteligente, para poder emancipar nuestras almas. No quiero que hagan lo que hacía mi alma, porque cada cual tiene un ritmo y una potencia y un impulso, pero que sí siquiera hagan una hora de pranayama, y que canten luego el IAO, y que estudien todos los días sin cesar el quinto evangelio, la doctrina gnóstica de Samael. Si así lo hacen y dan fe de la enseñanza gnóstica y la comparten, y están trabajando sus defectos, pues ahí van en el camino gnóstico de la luz, hermano. Adelante, pues, guerreros, hasta que el Espíritu Santo, bondadoso y misericordioso, les dé su complemento. La paz sea con ustedes, la juventud es nuestra.
1: Muchas gracias, hermano. La siguiente pregunta la hace Dante. Dice, ¿cuál es la fe gnóstica y cómo podemos orar al Padre Madre en nuestro diario vivir?
0: ¿En nuestro qué?
1: En nuestro diario vivir.
0: Bien. La fe gnóstica, la gnosis es sabiduría. Cuando el alma humana recibe la sabiduría, es decir, la misma gnosis, porque se le ha revelado por la gracia de su ser a través de cualquier cosa del mundo, un misionero gnóstico o alguien que le está enseñando la gnosis, y comienza a practicar los tres factores, comienza a despertar la fe gnóstica consciente, porque está viviendo la enseñanza gnóstica, está viviendo la transmutación, está viviendo la muerte del ego y está viviendo lo que es enseñar el quinto evangelio, la gnosis. Entonces, eso deviene como conciencia mágica y fe gnóstica. Ahora, ¿cómo orarle al Padre Madre? Pues hay que levantar los ojos del alma y traer el arquetipo de la Virgen María, de la Virgen del Carmelo, de la Virgen de la Natividad, de Isis, de la Venus, de cualquier diosa, de cualquier cultura que él sea afín, y con ese arquetipo comenzar a orarle a la Madre Divina. Y al Padre también, como lo puede visualizar como el Padre Sol, Tonatiuh es el Sol. Osiris es el Sol de la verdad. Entonces, como traer al Sol, y en el Sol pone a su Madre Divina. Y entonces le ora a su Padre Madre con sus palabras de su alma. ¿Otra pregunta?
1: Sí, hermano, nos vuelve a mencionar Dante. ¿Cuántas partes del ser tiene el ser humano y cómo podemos orarle a cada uno de ellos?
0: Bien, las partes del ser, dice el patriarca Samael en la Biblia gnóstica Pistisofía, son como un colegio de niños, son innumerables las partes del ser. Las partes del ser tienen que conocerse estudiando la Biblia gnóstica una vez por año, la totalidad de la misma. El que quiera conocer a Dios tiene que estudiar la totalidad de la Biblia gnóstica una vez por año. Eso me encargó el maestro como conductor de que enseñara a los pueblos gnósticos del mundo y a la humanidad. Indudablemente que cuando nosotros comprendemos que las diferentes partes de ser son múltiples citadas en la Pistisofía, uno se asombra, porque uno no se imaginó que los 12 apóstoles que giraron alrededor de Jesús el Cristo y los 12 apóstoles del Gurú Nanaka en el Tíbet y los 12 apóstoles de los diferentes iniciados e encarnados de las culturas egipcias estuvieran dentro de nosotros mismos. Entonces tenemos un Pedro, un Juan, un Mateo, un Marcos, un Judas, etcétera, dentro de nosotros mismos, con sus virtudes y sus poderes. Tenemos a los dioses de los cuatro elementos, un tlaló del agua, un cuatlico de la tierra, un huehueteol del fuego, un ejecal del aire, que son las partes del ser con que está constituido el organismo humano y en el cual se mueve y tiene el ser. Tenemos los siete espíritus ante el trono de Dios, Michael, Gabriel, Rafael, Anael, Samael, Zachariel y Orifiel, y los 24 invisibles, y los 5 árboles de la ley, y a Minerva, y a Anubis, y al policía del karma, y al ángel de la guarda, y a la doncella de los recuerdos, a los regidores retributivos, esos que están apuntando nuestras buenas y malas obras de instante en instante, ni para todos, San Dalfón. Entonces es una pleyade de partes del ser, cada uno con virtudes y poderes divinales inefables, que están prestos a cooperar con el plan de la divinidad interior cuando el alma tiene disponibilidad al ser. Habiendo una disponibilidad al ser, significa estudiar la Biblia gnóstica en Pistisofía. He dicho, otra pregunta.
1: Eso es todo por parte de los hermanos del chat, hermano. Son todas las preguntas que han hecho.
0: Pues gracias, Saraí, gracias, Jesús, y a todos los de la radio de la Iglesia Gnóstica por la deferencia de permitir a mi fracción de alma dirigirme a la conciencia humana. Que la fuerza del Cristo Samael los acompañe y los proteja siempre y los lleve a los reinos de la luz.
1: Que así sea, hermano. Muchas gracias por estas hermosas palabras y por esta conferencia tan bella para todas nuestras almas.
0: Bueno, paz inverencial.
1: Paz inverencial, hermano. Un abrazo.
0: Un abrazo.
1: Bien, así hemos concluido esta conferencia. Damos gracias a toda la hermandad que estuvo presente con nosotros, con nuestras almas, por hacer esta comunidad gnóstica, por hacer esta fe y esta fuerza gnóstica, por hacer este espacio posible, el espacio de la Radio IQ. Mandamos un gran y enorme saludo y un abrazo al alma de Alejandro Orellana, que se encuentra hoy acompañándonos. A Fela, también un abrazo, los queremos mucho. A Jamie, a Alexander, a Dante por sus preguntas. Muchas gracias por retribuir y por hacer con sus preguntas este tema más entendible para toda la hermandad que nos escucha. Con esto me despido. Un abrazo, que la luz del Cristo Samael sea con sus corazones y con sus almas. Muchas gracias. Paz inverencial.

0: practicar.
1: No, Desmayel. Por favor, os ruego, practicar. Es urgente que practiquéis para que podáis ver, tocar y palpar las realidades de los mundos superiores. Hay que dejar las teorías y al grano, a los hechos, a la práctica, mis caros hermanos. A la práctica, repito, a la práctica. La mayor parte de los hermanos han perdido el tiempo. Teorizando, nada más que teorizando. Enormes, inmensas bibliotecas. ¿Para qué? Millones de volúmenes. Sin embargo, los pobres estudiantes no tienen facultades, no saben viajar en cuerpo astral, nunca han hablado con un maestro, no han podido jamás conversar con un Elohim cara a cara. Eso es muy triste, el estado en que se encuentran. Cabezas llenas de teorías y de confusión, eso es todo. Es necesario que vosotros seáis prácticos, mis caros hermanos. La teoría, no, es perdera de tiempo inútil. Ser práctico. Tened mucha fe, no os canséis con estos ejercicios que os hemos dado. Sabed que yo, Samael aún peor, soy vuestro avatar. Soy vuestro Buda Maitreya. He descendido de los mundos superiores para enseñaros, para ayudaros. Estoy con vosotros, invocadme cuando vosotros me necesitéis. Ningún trabajo os cuesta a vosotros. Concentraros intensamente en mí e invocadme. Podéis invocarme mentalmente, que yo concurriré a vuestro llamado para ayudaros intensamente. Estoy dispuesto a ayudaros, quiero despertaros, quiero iluminaros. ¿Entendido? Saber que yo no he descendido de los planos superiores para perder el tiempo. Yo descendí para ayudaros. Descendí de los mundos superiores para trabajar con vosotros, para serviros. Soy vuestro amigo. Vuestro verdadero hermano, que os aprecio con todo el corazón. Es necesario que vosotros tengáis toda la fe en mí. Estas enseñanzas que estáis recibiendo vosotros se difundirán por toda la faz de la tierra, hermanos. Ha llegado la hora en que nosotros debemos lanzarnos a la lucha con estas enseñanzas. Ha llegado la hora en que nosotros debemos preocuparnos por conocernos a ti mismos profundamente, terriblemente, hondamente. ¿Entendido? No estáis solos, repito. Estoy yo con vosotros en espíritu y en verdad. Que lo oigan los siglos, que lo escuchen las edades. Estoy con vosotros en espíritu y en verdad. Estoy muy cerca de vosotros. Cada vez que vosotros pensáis en mí, yo estoy con vosotros. Y estaré con vosotros, hermanos míos, hasta la consumación de los siglos. Continuad adelante, con valor, con voluntad, con tenacidad.

0: acústica que nos escucha en estos instantes, a los radioescuchas de Radio IQ, un abrazo para ustedes, con mi alma, con mi corazón. Hoy muy alegre, feliz en este día de estar con ustedes, de presentar esta bella conferencia que lleva por título El amor al ser, por la fe gnóstica en la oración. La oración es el pan de cada día del sabio. Por medio de la oración podemos dialogar y establecer un contacto directo con el ser que llevamos dentro y conocer al ser, a las partes del ser y a nuestra Divina Madre. Como en muchas ocasiones nuestro hermano Abad ya lo ha mencionado, y cómo amar a lo que se desconoce, cómo amar a algo que es desconocido para nosotros. A través de la oración podemos establecer esa relación constante y directa con nuestro propio ser para comenzar a conocer el tesoro de la luz. Así presentamos esta conferencia con un gran abrazo a nuestro hermano Abad del Cristo Samael, de la Iglesia Gnóstica Cristiana Universal del Cristo Samael, discípulo directo y ungido por el Cristo Samael, a nuestro hermano Fernando Moya, que lo queremos mucho, hermano. Paz inverencial.
1: Paz inverencial, mi apreciada hermana Sarlín, me alegra profundamente escucharte y saber que estás de moderadora. Tus palabras son muy hermosas de presentación. A ti, al grupo de, a tu esposo y al grupo de que hacen posible pues que la doctrina del Cristo Samael resplandezca gloriosamente en más de 100 ciudades y 20 naciones donde llegan estas conferencias y todo lo que se transmite por Radio Corari, Radio de la Iglesia Gnóstica, pues llegue triunfante para el beneficio de la conciencia humana. Vamos hoy a reflexionar en voz alta sobre el tema mencionado. Indudablemente que el patriarca Samael escribió en el libro El Matrimonio Perfecto sobre los cuatro caminos, el camino del místico, el camino del yoga, el camino del hombre astuto, esos caminos en los cuales se desenvuelven las diferentes sectas, logias, clanes y religiones del mundo. Indudablemente que el camino místico lo llevamos en la práctica de autonosis, es el camino que nos lleva al religare, a la unión con la divinidad, con el ser, con Dios o como queramos llamar a todas las partes del ser y con los seres de la luz. Indudablemente que el camino místico tiene un fundamento y ese fundamento es el de la oración. Como tú dijiste, esas palabras del maestro Samael, la oración es el pan diario del sabio. Imagínense, la sabiduría, que es la gnosis, es el pan de la oración. Y eso hay que reflexionarlo profundamente. Indudablemente que el amor al ser por la oración solamente es posible a través de la fe. Entonces, los valores de la fe, el valor del amor, a través de la oración nos llevan a hacer contacto directo con la luz interior. Obviamente que en el mundo tridimensional euclidiano, las 7,000,000,000 de almas encarnadas en cuerpos humanos, desenvolviéndose en diferentes sectas muertas, religiones ateas, materialistas, comunistas, leninistas, marxistas, explotando la doctrina de Jesús el Cristo, del Buda, de Mahoma, etcétera, incuestionablemente que eso no significa que estén por la senda de la luz, pues son sectas muertas. Sucede que mediante la oración las sectas muertas enseñan el fundamento del camino místico, y eso no se puede negar, porque hay oraciones en diferentes, y en el Islam, en el budismo tibetano, sánscrito, chino, japonés, y oraciones cristianas, liturgia, basadas en la fe. Ese es el camino místico del mundo de las religiones muertas. Pero existe una fe, esa es una fe ciega, sistematizada, dogmatizada. La fe ciega es creer en lo que a uno no le consta. O que te obliguen, como durante 2000 años en la Inquisición, a creer en cosas que uno nunca ha visto ni que son realidad, pero que son dogmas de religión, y si no me adoras, pereces, pues ibas a la hoguera o a los suplicios, etcétera. Entonces, los dogmas son actos de crueldad, esos dogmas agnósticos son actos de crueldad donde no está la fe consciente, sino una fe ciega que se sigue por temor. Los pueblos son llevados al temor por los decretos de las diferentes religiones madres o sectas muertas del mundo, y el temor hace que o me adoras o pereces, como en la época de la Inquisición. Pero eso no es una fe solar consciente, que es muy diferente. Indudablemente que la fe solar consciente nada tiene que ver con la fe ciega, sistematizada, impuesta a pueblos, a humanidades, a colectividades en el mundo, como ha pasado a través de la historia. Entonces no confundamos, pues, la gimnasia con la magnesia. Alguien puede en una religión adorar al Espíritu Santo y decir que el Espíritu Santo y cantarle alabanza y cosas bellas, pero jamás saben qué es el Espíritu Santo ni dónde lo tienen dentro de sí mismo. Otros pueden adorar a Jesús histórico, al Cristo histórico, pero jamás adoran al Cristo íntimo. Otros pueden hablar del Padre como allá, que está allá arriba en los cielos, pero no lo adoran en su corazón. Entonces, eso nos lleva a la reflexión que hay que saber ubicar la energía conscientiva divina del Padre, del Hijo y del Espíritu Santo y de la Virgen dentro de la anatomía oculta del ser humano. Y para ello existe un puente de arco iris, que es la oración. Pero ¿cómo orarle a alguien a algo que uno no conoce? Entonces nos encontramos que al estudiar la Biblia gnóstica, pistisofía, en el primer arrepentimiento, la esencia divina, la chispa inmortal, la fracción de alma, de perla divina, clama a la luz y suplica y le dice que la escuche, y la luz no responde. El primer arrepentimiento, ella en el caos, en los infiernos, en de su condicionamiento, dentro del sueño de su conciencia, se levanta los ojos del alma hacia la gran luz, pero la luz no le responde. Ella le habla a una luz que no puede ver, pero ella sí se está dirigiendo en su condicionamiento a la luz, pero ella no sabe qué es esa luz, pero siente que debe cantarle alabanzas a la luz y pide perdón porque está en el caos, en los infiernos, y etcétera, etcétera. Entonces, ese es el primer paso para entrar al camino de la oración, comenzar a con anhelo de ser, desde la profundidad del alma, a dirigirse uno mediante el verbo conscientivo silenciado con la palabra, en una montaña, en un río, en una playa, en tu casa, en tu habitación, en tu recámara, solo, pedirle a eso que ella siente que sea Dios que le ayude. Ese es el primer paso que se da normalmente en las personas que andan totalmente materializadas en el mundo. Otras, pues en sus templos, logias, clanes, repiten oraciones como alguien que toma una metralleta dispara tiros, ta, ta, ta, ta, ta, ta, ta. Entonces repiten Ave María, repiten Credo, repiten no sé qué Padres Nuestros, allá, pero sin la más mínima toma de conciencia sobre cada frase, sobre cada palabra de lo que se está diciendo, una repetición mecánica, automática, eso no es ninguna fe consciente. Entonces, indudablemente que a medida que Pistisofía clama como el segundo arrepentimiento a la luz, mediante la oración, ella es escuchada por la madre del alma. Entonces, el primer paso que tiene que reconocer alguien que quiere aprender a orar es saber quién es que su alma fue emanada de una virgen, de una diosa, que es la madre divina particular, simbolizada por María, por María, la madre de Jesús, simbolizada por Maya, la diosa azteca, por Ixchel, la diosa de la misericordia azteca, por Isis egipcia, por Isoberta, por Rea, por Cibeles, por Venus, por Astarte, etcétera. Las religiones del mundo y las culturas solares tuvieron la representación de Dios Madre. Entonces Dios Madre está en lo profundo de nuestro ser, y nosotros emanamos de Dios Madre, y por la gracia del Espíritu Santo y del Cristo. Entonces la Madre Divina intercede ante el Cristo, íntimo, ante el Sagrado Corazón interior, no ante el Jesús histórico. Mis respetos y la gloria para el bendito Jesús histórico, el Cristo histórico, que es una realidad presente, conscientiva, pero Él no es el Cristo íntimo de cada persona. Él es el Cristo íntimo de su propia pistisofía, y por eso escribió la Biblia Gnóstica. Él habló de su pistisofía y enseñó la doctrina de su propia alma y de su propio ser. Pero el Cristo íntimo de cada cual es impersonal, inefable y revelado. Y la Madre Divina particular en el segundo arrepentimiento intercede ante el Cristo para que el Cristo la escuche. Entonces, pistisofía, el alma humana, la fracción de conciencia reside en el mundo de las formas, la doctrina gnóstica. Y se le dice, mire, el pan supersustancial para conectarse con Dios es la simiente humana. En la simiente humana, en el centro sensual, ahí palpita la energía del Cristo. Bueno, pero a un robot programado, a una unidad tridimensional biológica, con capacidad hablativa, intelectual, mamífero, racional, que tiene un programa establecido por una sociedad materialista, religiosa, comunista, leninista, un programa que le inculcaron en su casa, en la escuela, en la universidad, en el colegio, donde haya se haya desarrollado, y su conducta biológica es la conducta de los animales, porque copula con los animales, eyacula como el burro, eyacula como el perro, eyacula como el chivo, eyacula como el cerdo, eyacula como el gato. Su conducta sexual es de los animales. Entonces ese robot tiene un programa sexual que le da gusto. Y si a ese robot animal intelectual viene alguien y le dice que existe la ciencia de los hombres, la Kriya Shakti, y que se puede aprender a transmutar la energía sexual para dinamizar el cerebro y llevarla al corazón y despertar la conciencia y aniquilar el ego, eso no encaja en el programa del robo animal, mamífero, fornicario. Eso no le entra al robo con una computadora programada para determinadas funciones. No nos va a dar otras funciones sino las del programa. Entonces el programa mecánico, animal, humano, está totalmente sembrado en el tuétano, en los genes, en los cromosomas, en la herencia, para esa clase de conductas. Pero cuando el mamífero racional su Cristo inmortal, por impulso de su propio ser interior, de su Cristo íntimo, de su Madre Divina particular y del Espíritu Santo en él, insuflan energía para que busque los y conozca los misterios gnósticos de la luz, entonces él, desde adentro, por presión interna, eleva su pensamiento, su palabra, su voz, y entonces el maestro aparece y lo instruyen en los misterios gnósticos. y le enseñan sobre la suprasexualidad. Entonces, cuando un alma de esas, por primera vez en su existencia, se pone a sublimar, a canalizar desde el centro sexual la energía eléctrica a través de la médula espinal, el sistema nervioso medular hacia el sistema nervioso cerebral y al corazón, y canta mantra y cristaliza la energía, entonces, al depositar su energía en el corazón, por primera vez en su existencia, en una práctica de pranayama, de sublimación, de soltero o de matrimonio, indudablemente que abre una puerta que le permite mediante la oración conectarse con Dios. Porque en el corazón del alma está la puerta para ella dirigirse, pasar por ella y dirigirse al Padre, al Hijo, al Espíritu Santo y a todas las diferentes partes del ser. Entonces, cuando Pistisofía, la gnosis individual del alma conscientiva, en su nivel de ser, comienza a trabajar en los misterios gnósticos suprasexuales, entonces tiene la oportunidad, por presión de lo alto, de su propio ser, porque normalmente nosotros como almas dormidas y condicionadas no tenemos ningún poder, ninguna facultad, de ninguna índole de conectarnos con Dios, si no es que viene la presión de lo alto, entonces no es posible. Entonces de ahí que la mitomanía, la egolatría, el narcisismo es pura basura, porque nadie puede mediante eso ligarse con el ser y sentirse ser desde el punto de vista de la mitomanía, la egolatría, el narcisismo y la vanidad, eso es absurdo, incongruente. Entonces el alma, por presión de lo alto del ser, de las diferentes partes del ser, busca la luz, porque la luz superior quiere que la busque, no porque ella tenga ningún poder para buscarla, porque ella está en el infierno, condicionada, con todos sus defectos, dormida, en condición egoica espantosa. Y de esa situación nos ha ido sacando la divinidad a medida que hemos ido avanzando en el camino gnóstico de la luz. Todos hemos pasado por esa situación. Entonces, hay millones que tendrán que pasar por esa. Y otros van adelante. La cuestión es que, por eso el Cristo dice que, le decía a los discípulos, Yeshua ben Pandirá, buscar siempre sin cesar, hasta que encontréis los misterios gnósticos de la luz, que os llevarán al reino de la luz, y cuidados de las doctrinas del error. Indudablemente que buscar los misterios gnósticos de la luz solamente es posible cuando se comienza a trabajar con el grano, con la simiente, con el mercurio, con el esperma sexual que hay en las glándulas del hombre, o cuando la mujer trabaja con su grano que palpita en su centro sexual. De esa manera, pues, se abre la puerta y la puerta tiene un puente de arco iris que mediante la oración Pistisofía puede gritar, cantar alabanzas al ser mediante la oración. Entonces, encontramos en el libro La Doctrina Secreta de Anáhuac la oración ritual azteca, por la cual el patriarca Samael nos da la clave para dirigirnos al Cristo, al Espíritu Santo, a la Madre Divina, al Padre y a las diferentes partes del ser citadas en la Pistisofía. Esa oración ritual, oh mi madre divina, tonan sin teteuinan, tú, o sea, oh María, oh Maya, oh la Virgen Madre de mi alma, tú eres mi guía en este camino gnóstico de la luz, del filo de la navaja, tú eres mi apoyo, tú eres mi sostén, en ti tengo cifradas mis esperanzas, ten piedad de mi alma, ten piedad de mi alma, no me dejes salir de la luz. Esa clave solar gnóstica, es el puente del arco iris para enlazarnos con las diferentes partes del ser, o sea, el Dios interior profundo. El amor al ser por la fe en la oración deviene de ese encanto mágico. Y por eso el patriarca Samael, al develar la Pistisofía, dice que el primer mandamiento de Dios es amar al... el primer mandamiento de Dios dentro del seno de la iglesia gnóstica, dice textualmente, amarás a tu padre y a tu madre, las cinco impresiones de la luz. Repito, el primer mandamiento de Acuario es amarás a tu padre y a tu madre y a las cinco impresiones de la luz y al prójimo como a tu propia alma. Entonces, la palabra Dios es desglosada por el patriarca Samael y develada, ya que tiene dos desinencias. La di es masculina y la os es femenina. Entonces, Dios es un hermafrodita perfecto, femenino y masculino. Es padre y es madre. Es Ometecutli, el padre solar, y Omexigual, la madre solar de la cultura azteca. Y así como decir amarás a Dios, la palabra Elohim en hebreo es Dios padre, Dios madre. Elo es una desinencia femenina con una terminal hin masculina. Es el padre madre de la religión gnóstica hebrea, judía, la que pregonó el gran Kabir Yeshua Ben Pandirá. Entonces amarás a tu padre madre. Y la madre son las cinco impresiones de la luz. La madre cósmica, la madre del alma, la madre del cuerpo, de los órganos, de las células, de las moléculas, de los átomos, de los cuatro éteres. La madre muerte, la que corta el hilo de la vida cuando nuestro cuerpo muere. Y la madre elemental, la que nos da la potencia sexual. Ella es la potencia sexual. Esas cinco impresiones son una estrella de cinco puntas. Esas son las que guían al iniciado hacia la puerta del arco iris y nos hacen viajar por la puerta del arco iris a conectarnos con las diferentes partes del ser. Indudablemente que hay que orarle pues conscientemente y reflexionar sobre cada uno de esos aspectos de esa oración. Oh, mi madre divina, tú eres mi guía, tú eres mi apoyo, tú eres mi sostén. Reflexionar por qué eres mi guía, por qué eres mi apoyo, por qué eres mi sostén, por qué en ti tengo cifradas mis esperanzas, por qué no me dejes salir de la luz. Esa petición tiene que multiplicarse en mil palabras, en mil frases, y durante esa oración, a cada parte de las cinco impresiones de Dios Madre, llegará el momento en que ella se va a ir a revelar. Entonces el iniciado podrá ver a su propia diosa, a su propia virgen, como una diosa alada de oro, de luz, su Isis, o su virgen con su manto azul o verde, o como una serpiente alada de luz, o como una serpiente de luz. Dios Madre se va a manifestar en cada uno de los cinco desdoblamientos. Entonces eso es cuando ya la madre, de tanto orarle del alma, se compadece y le revela el arquetipo. Entonces, cuando le revelan el arquetipo, el símbolo de cada parte del ser, la madre divina, entonces es la gran maravilla, porque el alma puede hablar conscientemente con esa parte del ser, porque ya tiene la imagen, el retrato, el arquetipo vivo de su propia madre divina en sus cinco desdoblamientos. Entonces, el primer paso es lograr que la divinidad de Dios Madre entregue sus cinco arquetipos. Eso nos permite dialogar como cuando dialogamos físicamente con la palabra, con sutano, con mengano, con un niño, con un anciano, con un adulto, con el cónyuge, con el hermano, la hermana, etcétera. Entonces, cuando están los arquetipos vivientes del ser depositados en el corazón de nuestra alma electrónica, entonces podemos dialogar con ellos cada vez que nos traigamos al recuerdo, a la conciencia, o porque Dios Madre quiere que nos acordemos de ella, entonces ella nos trae sus arquetipos, por presión de lo alto. Entonces, esa es la meditación solar gnóstica. Cuando el alma comienza a orarle al Cristo, este le va a escuchar cuando ella se haga alquimista. Porque normalmente la gente conoce a Jesús histórico, al Cristo histórico, sagrado y hierofante Jesús. Mas cuando el alma comienza a amar, porque transmuta sus energías sexuales, porque ama la carne de Cristo, porque ama la sangre de Cristo, que repito, es el semen es la carne de Cristo, el semen es la sangre de Cristo transmutada. Hay que transmutar la carne, el semen en bruto, en la sangre gnóstica de Cristo. Entonces, cuando el alma hace eso, soltera o en el matrimonio, y lleva esa energía a su corazón, entonces despierta la puerta que en su alma que la conecta con el Cristo íntimo, con su sagrado corazón, con su niño Dios, con su Quetzalcóatl, como o con Shiva interior, como queramos llamarlo. Así puede que cuando abre la puerta porque está sublimando sus energías, entonces el Cristo íntimo se le revela. Puede aflorar el sagrado corazón en visión, puede aflorar en la oración un niño Dios hermoso. Y entonces se abre la puerta del misterio porque ella sabe que ella tiene un niño Dios, que ella sabe que existe un sagrado corazón dentro de ella misma y que ese es el Cristo. O se le revela que Quetzalcóatl o Abrus egipcio. Entonces esa alma recibe pues el arquetipo viviente del Cristo de tanto orar. Pero entendamos esto, que cuando esa alma transmuta sus energías suprasexuales y busca y trabaja con la aniquilación del ego en las mismas, entonces ella siempre está usando la energía creadora del Espíritu Santo, la energía regeneradora sexual del Espíritu Santo, la energía sustentadora del Espíritu Santo. El Espíritu Santo es impersonal, inefable e irrevelado, y revelado por él mismo en un arquetipo a alguien que lo ama. Dios no se va a revelar a alguien que no lo ama, por ningún motivo. Entonces la única manera de amar a Dios, de demostrarle que uno lo ama, es respetando el altar de Dios, respetando el altar del sacrificio, respetando el arca de la alianza, respetando la piedra de la sabiduría, que es el centro sexual. Y para respetarla hay que dejar de eyacular, hay que dejar de masturbarse, hay que dejar de fornicar, hay que dejar de ser lesbiana, hay que dejar de ser homosexual, y hay que dejar de ser sodomita y degenerado, sexual, infrasexual, depravado. Dejar de ser bestia. Cuando el alma le corta a la bestia la conducta que tiene adentro y comienza a sublimar sus energías creadoras, entonces ella está rindiéndole culto a la energía del Espíritu Santo, que es la energía sexual, esa potencia suprasexual de Dios Madre. En él está la potencia suprasexual del Espíritu Santo y de la Madre Divina. Y en ella palpita la energía del Cristo, su simiente. Entonces cuando alguien entra por la ciencia de la suprasexualidad de los hombres, entonces el Espíritu Santo se regocija en él y él se revela al alma. Entonces el alma puede ver una paloma, un cisne blanco, un ibis inmortal, un colibrí, los diferentes simbolismos con que se alegoriza en las diferentes culturas religiosas del mundo al Espíritu Santo. Unas como una blanca paloma, los egipcios como un ibis blanco, ese que tiene el pico curvo hermoso. Los aztecas como un hermoso colibrí o como un quetzal. Por eso es Quetzalcóatl, la serpiente es coal, y el Quetzal es el ave verde hermosa, esa de plumas de esmeralda, fundida pues con la serpiente, la madre divina. Entonces, cuando el Espíritu Santo revela, porque se revela al alma, es porque él se regocija en ella y le da su arquetipo viviente, porque el alma está orando. ¿Y por qué estoy diciendo que el alma está orando cuando está transmutando? Porque el Cristo de Acuario, con el poder de su ser, que es la fuerza suprasexual, porque Piscisofía es sabiduría y poder, y la sabiduría es la gnosis, la ciencia de la gnosis, y el poder es la fuerza suprasexual. Entonces la develada Piscisofía de Samael, del alma del Bodhisattva de Samael, por la gloria del Logos Samael, nos entregó la fuerza suprasexual como misterio para que nosotros lo realizáramos en sí mismos y pudiésemos recibir al ser en arquetipos primero y después encarnarlo graduativamente, una a una, a las partes del ser. Entonces, nosotros como simples principiantes debemos anhelar mediante la oración de la transmutación, recibir los arquetipos vivientes del ser para entrar en contacto con la divinidad interior. Entonces, la oración más sublime que existe en el universo es la magia sutrasexual, es la pradikrita yoga, es la oración más suprema del universo. La oración más sublime es el Sahaja Maituna sin eyaculación seminal con aniquilación budista. La oración que le gusta a Dios es que el hombre en una cama, en un tapete, en una playa, donde sea, se regocije con su mujer y su mujer con él. Y que sublime sus energías sexuales y aniquilen el ego. Esa es la oración que le gusta a Dios. A Dios no le interesa los camanduleros, los fanáticos, los dogmáticos, los sectarios, ni nada de eso. Eso es basura, eso es satanismo. Al ser interior profundo le interesa un hombre y una mujer que se amen y que transmuten sus energías. Esa es la oración más sublime, porque el altar de Dios es el sexo. Y el que sube al altar de Dios y la que sube a amar a Dios es aquel que transmuta sin eyacular, sin espasmo y sin orgasmo inmundo sus energías divinales creadoras. El que eyacula a Cristo, su sangre, es un miserable perverso degenerado. El que eyacula es un demonio. El que eyacula es una bestia de la naturaleza. El que eyacula es una nagarica y un Hans Musen. Es una bruja, una calchona, es un depravado. Eso es agnosticismo, eso es logia negra. El amor sublime es suprasexualidad. Y la oración más sublime es la magia sexual, sin eyaculación seminal y con aniquilación budista. Entonces, el que hace eso está en el camino de la redención de su propia alma, porque la puede recuperar mediante la aniquilación del ego animal. Partiendo desde el punto de vista de la oración consciente, en el altar del amor, donde se edifica el alma y donde el alma puede recibir a las diferentes partes del ser, entonces estamos en el camino de la redención o recuperación de las diferentes partes del ser mediante la aniquilación del ego que la condiciona. Bien. No se puede amar lo que no conoce, eso hemos dicho anteriormente. Yo, es imposible que alguien, un joven, ame a una joven si nunca la ha visto, o que una mamá ame a un hijo que no ha tenido, o que alguien quiera a un amigo o una amiga que nunca ha tenido, o que alguien ame un alma ame un pajarito, un gatito, un animalito que nunca ha tenido. Son expresiones de cariño, de amor. Bien. No se puede amar lo que no se conoce. Y para amar a Dios, no nos queda más que amar el Cristo en sustancia. Y amar al Cristo en sustancia, la sustancia crística, es el semen. Es el mercurio de los sabios. Esa es la sustancia crística. Es la sangre de Cristo transmutada. El semen en bruto es el mercurio en bruto. Ese mercurio tiene mercurio seco. Es decir, en alquimia sería el ego animal pluralizado. La ira, el odio, la lujuria, la pereza, la mentira, el engaño, el fraude, la astucia, etcétera, etcétera. Es el mercurio seco que hay en la materia mercurial en bruto, como está en el altar sexual de hombres y mujeres. Y dentro del centro sexual está el fuego, el azufre, que es el fuego en alquimia. Pero el azufre tiene azufre arsenicado. El azufre arsenicado, el arsénico del fuego, o del azufre, o del fuego de la potencia sexual, el arsénico es un veneno. Los diferentes metales en descomposición generan veneno. La oxidación de cobre, alguien que se tome un vaso de óxido de cobre para que vea qué le pasa, se muere. Que alguien beba óxido de hierro, o que no más beba óxido de mercurio, a ver cuánto tiempo dura. Así pues que el arsénico es veneno, entonces los yodes son veneno. El fuego arsenicado lujurioso de los metales en el esperma sagrado tiene que ser aniquilado. Y para ser aniquilado el azufre arsenicado, hay que aniquilar los yodes de la lujuria, del adulterio, de la masturbación y de todos los pecados contra el Espíritu Santo. Entonces, el Espíritu Santo se regocija. El Cristo se siente feliz y la Madre Divina, y se revelan al alma que practica este misterio. Y repito, este misterio pues siempre va a ser rechazado por el robot animal, falsamente llamado hombre, programado para la eyaculación, del espasmo, programado para el orgasmo y para convertir el sexo en una cancha de deportes, con toda su sodomía. Y como no hay espiritualidad, porque tiene esa conducta tenebrosa, egoica, porque la fornicación es magia negra, la fornicación es logia negra, la fornicación es el fruto del satanismo humano, por eso la humanidad está en decadencia, en una degeneración, en la Babilonia, la gran ramera, por su inmunda fornicación, desprovista de todos valores y espirituales. No hay casa donde no haya una tragedia humana. Que tengan su carrito último modelo, que vivan en grandes mansiones, lujos, yates, aviones privados o en la indigencia, hay una tragedia humana. Entonces la tragedia humana es por la fornicación, porque el Moisés bíblico dijo, el que viola el sexto mandamiento de la ley es inmundo hasta la tarde. Y la violación del sexto mandamiento de la ley dice aquí que el que tiene derrame de semen será inmundo, y que tendrá que lavarse en aguas de la renunciación. Y el que tenga derramamiento de semen y se siente en una silla, esa silla será inmunda. El que se siente en una cama, que haya tenido derramamiento de semen, esa cama será inmunda. Y así sucesivamente. Yo tengo una Biblia hebrea que habla de 20 variedades de alguien que ha derramado el semen, y que dicen que el que derrama el semen y se sienta, se acuesta, se pone una ropa, todo eso está inmundo. Porque obviamente que el semen se descompone con el calor. El semen es una energía, son células vivas, espermáticas vivas, y las energías sexuales de la mujer también. Entonces, mezcladas en el vaso hermético, eso se descompone al calor del vaso hermético y se pudren. Indudablemente que eso trae el cáncer y todas las enfermedades que se sufren en esta época, más que todo las mujeres y los hombres. Entonces, en la causa del dolor humano es la fornicación. Y el sexto mandamiento dice que no hay que fornicar, y fornicar es eyacular, aunque las religiones muertas cristianas lo justifiquen de una y otra manera. Ellos no saben cómo colocar, evadir esa palabra, ¿no?, del sexto mandamiento. Pero ahí dice, el que fornica es inmundo. Entonces, existen dos clanes, luz y tinieblas. O estás en las tinieblas fornicando, o participas de la luz con el acto de la sublimación de las energías creadoras. Entonces, la fe solar gnóstica viene de la liberación del alma mediante la muerte del ego en la oración, en el acto sexual. El acto sexual es una oración autoconsciente del hombre y la mujer, como dice el patriarca Samael, ese acto suprasexual. La mujer toma los defectos del hombre como propios, y el hombre toma los defectos de la mujer como propios, y en una unidad, en ese intercambio magnético, eléctrico, de las más selectas a energías físicas, anímicas, vitales, astrales, causales y de ser de cada uno de ellos, de ese intercambio electromagnético suprasexual, se canaliza esa energía para invocar al fuego del Cristo, al fuego del Espíritu Santo, al fuego de la Madre Divina, y desintegrar el azufre arsenicado, el mercurio seco, y liberar nuestra alma. Entonces nuestra alma se emancipa poco a poco, y van haciendo la fe solar gnóstica, van haciendo la pistisofía con poder en la garganta, porque esa garganta se feminiza cuando esa energía se lleva allá. Entonces, que tiene un impacto tremendo el verbo feminizado en la conciencia humana. Así pues, que la fe solar gnóstica viene de la oración, y el acto supremo de la oración es el de la magia suprasexual. Pero independientemente de ese acto supremo, el hombre y la mujer individualmente tienen que aprender a orarle a todas las partes del ser. Y el que deja de orar cae en las tinieblas. que son su propia maldad. Decrece en su luz, pierde su luz y pierde su alma, porque así lo hemos visto. Y el que no obra permanece en las tinieblas, continúa en su maldad, lejos de la luz,

0: débil deja de orar en el altar del amor e individualmente, entonces es un tibio, como dice Jesús, que los vomitaré por la boca, fracasa. Porque el que es tibio y no tiene continuidad de propósito en la oración, en el altar del amor, con la ciencia, la suprasexualidad, entonces, ya sea el hombre y la mujer, entonces esos fracasan, esos son tibios. Y ahí pasan años y nunca logran nada. Si no son capaces de orar en el altar del amor, ¿qué van a ser capaces de orar individualmente? Viven sumergidos en su propia tragedia, en el sueño absurdo de su conciencia egoica. ¡Ah! Pero se dan golpes de pecho y se sienten disquenósticos. Esos son gnósticos marcapatito. Los gnósticos marcapatito no tienen continuidad de propósito. Conocemos cantidades de matrimonios y hermanitos y hermanitas que son marcapatito. ¿Sí? Esos marcapatito son tibios. Y el Cristo dice, los vomitaré por la boca, porque tarde que temprano los llaman a cuentas. Y cuando la ley los llama a cuentas, pues se los tragó la tierra, porque no tienen cómo responder. A ver, ¿cuáles son tus obras? Y como no hay obras en el trabajo, entonces tienen que atenerse a las consecuencias. El que deja de orar cae en las tinieblas de su propia maldad. Pierde su luz y pierde su alma. Es mejor orar y ver a Dios todo el día, en todas las cosas de la creación, levantar el sol, en los ojos a ver al sol una vez aunque sea en el día. Una vez mirar al sol y adorar al sol, una vez mirar una mata, una planta, un árbol y ver la naturaleza en ella, sino si están en una jungla de cemento. Entonces hay gente que por las circunstancias de la vida les gusta el smog, están alejados de la gran madre. Y entonces no tienen inspiración para orar a Dios. Se necesita imaginación, inspiración. La imaginación viene cuando Dios revela el arquetipo. Primero estudiamos hasta los arquetipos en la gnosis, científicamente, filosóficamente, de las diferentes culturas que representan a las diferentes partes del ser, al Espíritu Santo, al Cristo, los arquetipos del Cristo, un halcón, un águila en los aztecas, un halcón en los egipcios. Por eso los egipcios dicen que los hombres que tienen cabeza de halcón son los que logran llegar al cielo. Eso nos invita a reflexionar. De modo pues que, almas que me escuchan, hasta aquí mis palabras, desde el fondo de mi fracción de alma y de mi capacidad de entendimiento sobre los misterios gnósticos que el Cristo me ha revelado. Para ustedes, con mucho cariño, esperando que tengan mucha continuidad de propósito, que perseveren buscando siempre sin cesar hasta que encuentren los misterios gnósticos de la luz de cada parte del ser, para que el ser les revele su arquetipo, y luego su arquetipo el ser les va a revelar la gnosis de ese arquetipo, la sabiduría, el poder suprasexual de ese arquetipo, los misterios de ese arquetipo. Y entonces esos arquetipos y esos misterios, esa gnosis y esas apologías y esa palabra de la gnosis de cada parte del ser nos llevará al reino de la luz. Y solamente, pues cuídense de las doctrinas del error. No hay que ser mariposeadores. Perseveren en estudiar el quinto evangelio del patriarca Samael, la Biblia gnóstica. No anden leyendo libros de Piscis ni otras cosas. ¿Para qué pierden su tiempo? Si la clave la tiene el patriarca Samael, nadie más tiene la clave de la salvación del alma. Nadie la ha dado. En los millones y trillones de años que tiene este planeta Tierra, porque estaba prohibido entregarse públicamente. Por primera vez en la historia de las razas humanas se entrega públicamente. Siempre se entregó de labio oído. Entonces ahí la tienen, pues. La práctica de los tres factores. Háganla. Y que hereden los misterios de la luz. Paz inverencial.
1: Paz inverencial, hermano. Por último, tenemos tres preguntas que hicieron los hermanos del chat. ¿Es posible que pueda responder?
0: Sí, claro que sí.
1: Sí, hermano. Nos dice la primera pregunta del chat. Él es Jamie. Un saludo a Jamie. Nos dice, ¿qué consejo le daría a las juventudes

0: gnósticas a los solteros que se están preparando?
1: Bueno, los solteros que se están preparando, pues que le oren a la divinidad haciendo una hora de pranayama diario. Si es muy difícil por el tiempo, pues levántense a las 4 de la mañana y échense su hora de pranayama diario. Entonces, ahí está una forma de orar con Dios. Y por la noche se echan otra hora de ya o antes de acostarse o con otro mantra de tantos que hay. Hay que transmutar las energías sexuales y después de transmutarlas, pues hay que canalizarlas. ¿En qué vas a convertir la energía que has recibido? ¿En qué vas a usar la energía de tus alimentos? Del desayuno, pues te vas al trabajo, a la escuela, a la universidad y las conviertes en estudiar o en trabajar para sostenerte o sostener a los tuyos. O sea, siempre usamos a las energías que llevamos al cuerpo. Ahora, vamos a usar las energías y canalizarlas, las que logramos mediante la transmutación sexual. Pues ahí sí hay que estar en estado de alerta, autoobservándonos, trabajando el ego en marcha, estudiando en una oportunidad los libros del quinto evangelio, y así sucesivamente. Cuando estaba joven, que tenía 19 años, yo durante muchos años de mi vida, desde que me levantaba y salía de la casa, llevaba un libro gnóstico. Si me montaba a un bus o un autobús, yo aprovechaba y leía media hoja, un cuarto de hoja, una hoja o un capítulo. Y ahí llevaba mi librito, a donde fuera, y podía leer, estudiaba. Entonces, no me adormecía en las cosas del mundo, buscaba la luz de la gnosis mediante el estudio del quinto evangelio. Y me levantaba a las 4 de la mañana y me hacía 2 horas de pranayama, de 4 a 6. Y al acostarme, me hacía 2 horas de pranayama de 8 a 10 y de 10 a 11 una hora de IAO. Entonces me quedaba 5 horas de transmutación y aparte de eso, escuchaba música clásica, estudiaba los libros del maestro y hacía múltiples prácticas para desprenderme conscientemente del cuerpo astral, con el cuerpo astral y etcétera, etcétera, etcétera. Entonces se trata pues de vencer la pereza, vencer al mundo en forma inteligente para poder emancipar nuestras almas. No quiero que hagan lo que hacía mi alma, porque cada cual tiene un ritmo y una potencia y un impulso, pero que sí siquiera hagan una hora de pranayama y que canten luego el IAO y que estudien todos los días sin cesar el quinto evangelio, la doctrina gnóstica de Samael. Si así lo hacen y dan fe de la enseñanza gnóstica y la comparten y están trabajando sus defectos, pues ahí van en el camino gnóstico de la luz, hermano. Adelante, pues, guerreros, hasta que el Espíritu Santo, bondadoso y misericordioso, les dé su complemento. La paz sea con ustedes, la juventud es gnóstica.
0: Muchas gracias, hermano. La siguiente pregunta la hace Dante. Dice, ¿cuál es la fe gnóstica y cómo podemos orar al Padre Madre en nuestro diario vivir?
1: ¿En nuestro qué?
0: En nuestro diario vivir.
1: Bien. La fe gnóstica, la gnosis es sabiduría. Cuando el alma humana recibe la sabiduría, es decir, la misma gnosis, porque se le ha revelado por la gracia de su ser a través de cualquier cosa del mundo, un misionero gnóstico o alguien que le está enseñando la gnosis, y comienza a practicar los 3 factores, comienza a despertar la fe gnóstica consciente, porque está viviendo la enseñanza gnóstica, está viviendo la transmutación, está viviendo la muerte del ego y está viviendo lo que es enseñar el quinto evangelio, la gnosis. Entonces, eso deviene como conciencia mágica y fe gnóstica. Ahora, ¿cómo orarle al Padre Madre? Pues hay que levantar los ojos del alma y traer el arquetipo de la Virgen María, de la Virgen del Carmelo, de la Virgen de la Natividad, de Isis, de la Venus, de cualquier diosa, de cualquier cultura que él sea afín, y con ese arquetipo comenzar a orarle a la Madre Divina. y al Padre también, como lo puede visualizar como el Padre Sol, Tonatiuh es el Sol. Osiris es el Sol de la verdad. Entonces, como traer al Sol, y en el Sol pone a su Madre Divina. Y entonces le ora a su Padre y Madre con sus palabras de su alma. ¿Otra pregunta?
0: Sí, hermano, nos vuelve a mencionar Dante. ¿Cuántas partes del ser tiene el ser humano y cómo podemos orarle a cada uno de ellos?
1: Bien, las partes del ser, dice el patriarca Samael en la Biblia Gnóstica Pisti Sofía, son como un colegio de niños. Son innumerables las partes del ser. Las partes del ser tienen que conocerse estudiando la Biblia Gnóstica una vez por año, la totalidad de la misma. El que quiera conocer a Dios tiene que estudiar la totalidad de la Biblia Gnóstica una vez por año. Eso me encargó el maestro como conductor de que enseñara a los pueblos gnósticos del mundo y a la humanidad. Indudablemente que cuando nosotros comprendemos que las diferentes partes de ser son múltiples citadas en la Pisti Sofía, uno se asombra, porque uno no se imaginó que los 12 apóstoles que giraron alrededor de Jesús el Cristo y los 12 apóstoles del Gurú Nanaka en el Tíbet y los 12 apóstoles de los diferentes iniciados e encarnados de las culturas egipcias estuvieran dentro de nosotros mismos. Entonces tenemos un Pedro, un Juan, un Mateo, un Marcos, un Judas, etcétera, dentro de nosotros mismos, con sus virtudes y sus poderes. Tenemos a los dioses de los cuatro elementos, un tlaloc del agua, un cuatlicue de la tierra, un huehueteol del fuego, un ejecal del aire, que son las partes del ser con que está constituido el organismo humano y en el cual se mueve y tiene el ser. Tenemos los siete espíritus ante el trono de Dios, Michael, Gabriel, Rafael, Anael, Samael, Zachariel y Orifiel, y los 24 invisibles, y los 5 árboles de la ley, y a Minerva, y a Anubis, y al policía del karma, y al ángel de la guarda, y a la doncella de los recuerdos, a los regidores retributivos, esos que están apuntando nuestras buenas y malas obras de instante en instante, ni para todos, Andalfón. Entonces es una pleyade de partes del ser, cada uno con virtudes y poderes divinales inefables, que están prestos a cooperar con el plan de la divinidad interior cuando el alma tiene disponibilidad al ser. Habiendo una disponibilidad al ser, significa estudiar la Biblia Gnóstica en Sofía. He dicho, otra pregunta.
0: Eso es todo por parte de los hermanos del chat, hermano. Son todas las preguntas que han hecho.
1: Pues gracias, Saraí, gracias, Jesús, y a todos los de la radio de la Iglesia Gnóstica por la deferencia de permitir a mi fracción de alma dirigirme a la conciencia humana. Que la fuerza del Cristo Samael los acompañe y los proteja siempre y los lleve a los reinos de la luz.
0: Que así sea, hermano. Muchas gracias por estas hermosas palabras y por esta conferencia tan bella para todas nuestras almas.
1: Bueno, paz inverencial.
0: Paz inverencial, hermano. Un abrazo.
1: Un abrazo.
0: Bien, así hemos concluido esta conferencia. Damos gracias a toda la hermandad que estuvo presente con nosotros, con nuestras almas, por hacer esta comunidad gnóstica, por hacer esta fe y esta fuerza gnóstica, por hacer este espacio posible, el espacio de la Radio IQ. Mandamos un gran y enorme saludo y un abrazo al alma de Alejandro Orellana, que se encuentra hoy acompañándonos. A Fela, también un abrazo, los queremos mucho. A Jamie, a Alexander, a Dante por sus preguntas. Muchas gracias por retribuir y por hacer con sus preguntas este tema más entendible para toda la hermandad que nos escucha. Con esto me despido. Un abrazo, que la luz del Cristo Samael sea con sus corazones y con sus almas. Muchas gracias.
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0: sin importar los obstáculos, el tiempo, tu pasado, tu presente o futuro, lucha sin cesar. 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Entre más grande sea la meta, mayor el sacrificio. Entre más alta sea la cima, más costoso el llegar. 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Enviamos un gran saludo a toda la hermandad gnóstica que nos escucha en estos instantes, a los radioescuchas de Radio IQ. Un abrazo para ustedes, con mi alma, con mi corazón. Hoy muy alegre, feliz en este día de estar con ustedes, de presentar esta bella conferencia que lleva por título El amor al ser, por la fe gnóstica en la oración. La oración es el pan de cada día del sabio. Por medio de la oración podemos dialogar y establecer un contacto directo con el ser que llevamos dentro y conocer al ser, a las partes del ser y a nuestra Divina Madre. Como en muchas ocasiones nuestro hermano Abad ya lo ha mencionado, y cómo amar a lo que se desconoce, cómo amar a algo que es desconocido para nosotros. A través de la oración podemos establecer esa relación constante y directa con nuestro propio ser, para comenzar a conocer el tesoro de la luz. Así presentamos esta conferencia con un gran abrazo a nuestro hermano Abad del Cristo Samael, de la Iglesia Gnóstica Cristiana Universal del Cristo Samael, discípulo directo y ungido por el Cristo Samael, a nuestro hermano Fernando Moya, que lo queremos mucho, hermano. Paz inverencial.
1: Paz inverencial, mi apreciada hermana Sarlín, me alegra profundamente escucharte y saber que estás de moderadora. Tus palabras son muy hermosas de presentación. A ti, al grupo de, a tu esposo y al grupo de que hacen posible pues que la doctrina del Cristo Samael resplandezca gloriosamente en más de 100 ciudades y 20 naciones donde llegan estas conferencias y todo lo que se transmite por Radio Corari, Radio de la Iglesia Gnóstica, pues llegue triunfante para el beneficio de la conciencia humana. Vamos hoy a reflexionar en voz alta sobre el tema mencionado. Indudablemente que el patriarca Samael escribió en el libro El Matrimonio Perfecto sobre los cuatro caminos, el camino del místico, el camino del yoga, el camino del hombre astuto, esos caminos en los cuales se desenvuelven las diferentes sectas, logias, clanes y religiones del mundo. Indudablemente que el camino místico lo llevamos en la práctica de autonosis. Es el camino que nos lleva al religare, a la unión con la divinidad, con el ser, con Dios, o como queramos llamar a todas las partes del ser y con los seres de la luz. Indudablemente que el camino místico tiene un fundamento, y ese fundamento es el de la oración. Como tú dijiste esas palabras del maestro Samael, la oración es el pan diario del sabio. Imagínense, la sabiduría, que es la gnosis, es el pan de la oración. Y eso hay que reflexionarlo profundamente. Indudablemente que el amor al ser por la oración solamente es posible a través de la fe. Entonces, los valores de la fe, el valor del amor, a través de la oración, nos llevan a hacer contacto directo con la luz interior. Obviamente que en el mundo tridimensional euclidiano, las 7,000,000,000 de almas encarnadas en cuerpos humanos, desenvolviéndose en diferentes sectas muertas, religiones ateas, materialistas, comunistas, leninistas, marxistas, explotando la doctrina de Jesús el Cristo, del Buda, de Mahoma, etcétera, incuestionablemente que eso no significa que estén por la senda de la luz, pues son sectas muertas. Sucede que mediante la oración, las sectas muertas enseñan el fundamento del camino místico, y eso no se puede negar, porque hay oraciones en diferentes, y en el Islam, en el budismo tibetano, sánscrito, chino, japonés, y oraciones cristianas, liturgia, basadas en la fe. Ese es el camino místico del mundo de las religiones muertas. Pero existe una fe, esa es una fe ciega, sistematizada, dogmatizada. La fe ciega es creer en lo que a uno no le consta. O que te obliguen, como durante 2000 años en la Inquisición, a creer en cosas que uno nunca ha visto ni que son realidad, pero que son dogmas de religión, y si no me adoras, pereces, pues me llevas a la hoguera o a los suplicios, etcétera. Entonces, los dogmas son actos de crueldad, esos dogmas agnósticos son actos de crueldad donde no está la fe consciente, sino una fe ciega que se sigue por temor. Los pueblos son llevados al temor por los decretos de las diferentes religiones madres o sectas muertas del mundo, y el temor hace que o me adoras o pereces, como en la época de la Inquisición. Pero eso no es una fe solar consciente, que es muy diferente. Indudablemente que la fe solar consciente nada tiene que ver con la fe ciega, sistematizada, impuesta a pueblos, a humanidades, a colectividades en el mundo, como ha pasado a través de la historia. Entonces no confundamos, pues, la gimnasia con la magnesia. Alguien puede en una religión adorar al Espíritu Santo y decir que el Espíritu Santo y cantarle alabanzas y cosas bellas, pero jamás saben qué es el Espíritu Santo ni dónde lo tienen dentro de sí mismo. Otros pueden adorar a Jesús histórico, al Cristo histórico, pero jamás adoran al Cristo íntimo. Otros pueden hablar del Padre como allá, que está allá arriba en los cielos, pero no lo adoran en su corazón. Entonces, eso nos lleva a la reflexión que hay que saber ubicar la energía conscientiva divina del Padre, del Hijo y del Espíritu Santo y de la Virgen dentro de la anatomía oculta del ser humano. Y para ello existe un puente de arco iris, que es la oración. Pero ¿cómo orarle a alguien a algo que uno no conoce? Entonces nos encontramos que al estudiar la Biblia gnóstica, pistisofía, en el primer arrepentimiento, la esencia divina, la chispa inmortal, la fracción de alma, de perla divina, clama a la luz y suplica y le dice que la escuche, y la luz no responde. En el primer arrepentimiento, ella en el caos, en los infiernos, de su condicionamiento, dentro del sueño de su conciencia, se levanta los ojos del alma hacia la gran luz, pero la luz no le responde. Ella le habla a una luz que no puede ver, pero ella sí se está dirigiendo en su condicionamiento a la luz, pero ella no sabe qué es esa luz, pero siente que debe cantarle alabanzas a la luz y pide perdón porque está en el caos, en los infiernos, y etcétera, etcétera. Entonces, ese es el primer paso para entrar al camino de la oración, comenzar a con anhelo de ser, desde la profundidad del alma, a dirigirse uno mediante el verbo consientivo silenciado con la palabra en una montaña, en un río, en una playa, en tu casa, en tu habitación, en tu recámara, solo, pedirle a eso que ella siente que sea Dios que le ayude. Ese es el primer paso que se da normalmente en las personas que andan totalmente materializadas en el mundo. Otras, en sus templos, logias, clanes, repiten oraciones como alguien que toma una metralleta, dispara tiros, ta, ta, ta, ta, ta, ta, ta. Entonces repiten Ave María, repiten Credo, repiten no sé qué Padre Nuestro, pero sin la más mínima toma de conciencia sobre cada frase, sobre cada palabra de lo que se está diciendo, una repetición mecánica, automática. Eso no es ninguna fe consciente. Entonces, indudablemente que a medida que Pistisofía clama como el segundo arrepentimiento a la luz, mediante la oración, ella es escuchada por la madre del alma. Entonces, el primer paso que tiene que reconocer alguien que quiere aprender a orar es saber quién es que su alma fue emanada de una virgen, de una diosa, que es la madre divina particular, simbolizada por María, por María la madre de Jesús, simbolizada por Maya, la diosa azteca, por Itzel, la diosa de la misericordia azteca, por Isis egipcia, por Isoberta, por Rea, por Cibeles, por Venus, por Astarte, etcétera. Las religiones del mundo y las culturas solares tuvieron la representación de Dios Madre. Entonces Dios Madre está en lo profundo de nuestro ser, y nosotros emanamos de Dios Madre, y por la gracia del Espíritu Santo y del Cristo. Entonces la Madre Divina intercede ante el Cristo, íntimo, ante el Sagrado Corazón interior, no ante el Jesús histórico. Mis respetos y la gloria para el bendito Jesús histórico, el Cristo histórico, que es una realidad presente, conscientiva, pero Él no es el Cristo íntimo de cada persona. Él es el Cristo íntimo de su propia pistisofía, y por eso escribió la Biblia Gnóstica. Él habló de su pistisofía y enseñó la doctrina de su propia alma y de su propio ser. Pero el Cristo íntimo de cada cual es impersonal, inefable y revelado. Y la Madre Divina particular en el segundo arrepentimiento intercede ante el Cristo para que el Cristo la escuche. Entonces, pistisofía, el alma humana, la fracción de conciencia, reside en el mundo de las formas, la doctrina gnóstica. Y se le dice, mire, el pan supersustancial para conectarse con Dios es la simiente humana. En la simiente humana, en el centro sensual, ahí palpita la energía del Cristo. Bueno, pero a un robot programado, a una unidad tridimensional biológica, con capacidad hablativa, intelectual, mamífero, racional, que tiene un programa establecido por una sociedad materialista, religiosa, comunista, leninista, un programa que le inculcaron en su casa, en la escuela, en la universidad, en el colegio, donde haya se haya desarrollado, y su conducta biológica es la conducta de los animales, porque copula con los animales, eyacula como el burro, eyacula como el perro, eyacula como el chivo, eyacula como el cerdo, eyacula como el gato. Su conducta sexual es de los animales. Entonces ese robot tiene un programa sexual que le da gusto. Y si a ese robot animal, intelectual, viene alguien y le dice que existe la ciencia de los hombres, la Kriya Shakti, y que se puede aprender a transmutar la energía sexual para dinamizar el cerebro y llevarla al corazón y despertar la conciencia y aniquilar el ego, eso no encaja en el programa del robo animal, mamífero, fornicario. Eso no le entra al robo con una computadora programada para determinadas funciones. No nos va a dar otras funciones sino las del programa. Entonces el programa mecánico animal humano está totalmente sembrado en el tuétano, en los genes, en los cromosomas, en la herencia, para esa clase de conductas. pero cuando el mamífero racional se utiliza inmortal por impulso de su propio ser interior, de su Cristo íntimo, de su Madre Divina particular y del Espíritu Santo en él, insuflan energía para que busque los y conozca los misterios gnósticos de la luz, entonces él, desde adentro, por presión interna, eleva su pensamiento, su palabra, su voz, y entonces el maestro aparece y le instruyen en los misterios gnósticos, y le enseñan sobre la suprasexualidad. Entonces, cuando un alma de esas, por primera vez en su existencia, se pone a sublimar, a canalizar desde el centro sexual la energía eléctrica a través de la médula espinal, el sistema nervioso medular hacia el sistema nervioso cerebral y al corazón, y canta mantra y cristaliza la energía. Entonces, al depositar su energía en el corazón, por primera vez en su existencia, en una práctica de pranayama, de sublimación, de soltero, de soltero o de matrimonio, indudablemente que abre una puerta. Abre una puerta que le permite mediante la oración conectarse con Dios. Porque en el corazón del alma está la puerta para ella dirigirse, pasar por ella y dirigirse al Padre, al Hijo, al Espíritu Santo y a todas las diferentes partes del ser. Es cuando Pistisofía, la gnosis individual del alma, conscientiva, en su nivel de ser, comienza a trabajar en los misterios gnósticos suprasexuales, entonces tiene la oportunidad, por presión de lo alto, de su propio ser, porque normalmente nosotros como almas dormidas y condicionadas no tenemos ningún poder, ninguna facultad, ninguna índole de conectarnos con Dios, si no es que viene la presión de lo alto, entonces no es posible. Entonces de ahí que la mitomanía, la egolatría, el narcisismo es pura basura, porque nadie puede mediante eso ligarse con el ser y sentirse ser desde el punto de vista de la mitomanía, la egolatría, el narcisismo y la vanidad, eso es absurdo, incongruente. Entonces el alma, por presión de lo alto del ser, de las diferentes partes del ser, busca la luz, porque la luz superior quiere que la busque, no porque ella tenga ningún poder para buscarla, porque ella está en el infierno, condicionada, con todos sus defectos, dormida, en condición egoica espantosa. Y de esa situación nos ha ido sacando la divinidad a medida que hemos ido avanzando en el camino gnóstico de la luz. Todos hemos pasado por esa situación. Entonces, hay millones que tendrán que pasar por esa. Y otros van adelante. La cuestión es que, por eso el Cristo dice que, le decía a los discípulos, Yeshua ben Pandirá, buscar siempre sin cesar, hasta que encontréis los misterios gnósticos de la luz, que os llevarán al reino de la luz, y cuidados de las doctrinas del error. Indudablemente que buscar los misterios gnósticos de la luz solamente es posible cuando se comienza a trabajar con el grano, con la simiente, con el mercurio, con el esperma sexual que hay en las glándulas del hombre, o cuando la mujer trabaja con su grano que palpita en su centro sexual. De esa manera, pues, se abre la puerta y la puerta tiene un puente de arco iris que mediante la oración Pistisofía puede gritar, cantar alabanzas al ser mediante la oración. Entonces, encontramos en el libro La Doctrina Secreta de Anáhuac, la oración ritual azteca, por la cual el patriarca Samael nos da la clave para dirigirnos al Cristo, al Espíritu Santo, a la Madre Divina, al Padre y a las diferentes partes del ser citadas en la Pistisofía. Esa oración ritual, oh mi madre divina, tonal sin teteuinán, tú, o sea, o María, o Maya, o la Virgen Madre de mi alma, tú eres mi guía en este camino gnóstico de la luz, del filo de la navaja, tú eres mi apoyo, tú eres mi sostén, en ti tengo cifradas mis esperanzas, ten piedad de mi alma, ten piedad de mi alma, no me dejes salir de la luz. Esa clave solar gnóstica es el puente del arco iris para enlazarnos con las diferentes partes del ser, o sea, el Dios interior profundo. El amor al ser por la fe en la oración deviene de ese encanto mágico. Y por eso el patriarca Samael, al develar la pistisofía, dice que el primer mandamiento de Dios es amar al... el primer mandamiento de Dios dentro del seno de la iglesia gnóstica dice textualmente: amarás a tu padre y a tu madre, las cinco impresiones de la luz. Y repito, el primer mandamiento de Acuario es: amarás a tu padre y a tu madre y a las cinco impresiones de la luz y al prójimo como a tu propia alma. Entonces la palabra Dios es desglosada por el patriarca Samael y develada, ya que tiene dos desinencias. La di es masculina y la os es femenina. Entonces Dios es un hermafrodita perfecto, femenino y masculino. Es padre y es madre. Es Ometecutli, el padre solar, y Omexigual, la madre solar de la cultura azteca. Y así como decir amarás a Dios, la palabra Elohim en hebreo es Dios Padre, Dios Madre. Elo es una desinencia femenina con una terminal him masculina, es el Padre Madre de la religión gnóstica hebrea judía, la que pregonó el gran Kabir Yeshua Ben Pandirá. Entonces amarás a tu Padre Madre, y la Madre son las cinco impresiones de la luz: la madre cósmica, la madre del alma, la madre del cuerpo, de los órganos, de las células, de las moléculas, de los átomos, de los cuatro éteres. La madre muerte, la que corta el hilo de la vida cuando nuestro cuerpo muere. Y la madre elemental, la que nos da la potencia sexual. Ella es la potencia sexual. Esas cinco impresiones son una estrella de cinco puntas. Esas son las que guían al iniciado hacia la puerta del arco iris y nos hacen viajar por la puerta del arco iris a conectarnos con las diferentes partes del ser. Indudablemente que hay que orarle pues conscientemente y reflexionar sobre cada uno de esos aspectos de esa oración: oh mi madre divina, tú eres mi guía, tú eres mi apoyo, tú eres mi sostén. Reflexionar por qué eres mi guía, por qué eres mi apoyo, por qué eres mi sostén, por qué en ti tengo cifradas mis esperanzas, por qué no me dejes salir de la luz. Esa petición tiene que multiplicarse en mil palabras, en mil frases, y durante esa oración, a cada parte de las cinco impresiones de Dios Madre, llegará el momento en que ella se va a ir a revelar. Entonces el iniciado podrá ver a su propia diosa, a su propia virgen, como una diosa alada de oro, de luz, su Isis, o su virgen con su manto azul o verde, o como una serpiente alada de luz, o como una serpiente de luz. Dios Madre se va a manifestar en cada uno de los cinco desdoblamientos. Entonces eso es cuando ya la madre, de tanto orarle del alma, se compadece y le revela el arquetipo. Entonces, cuando le revelan el arquetipo, el símbolo de cada parte del ser, la madre divina, entonces es la gran maravilla, porque el alma puede hablar conscientemente con esa parte del ser, porque ya tiene la imagen, el retrato, el arquetipo vivo de su propia madre divina en sus cinco desdoblamientos. Entonces, el primer paso es lograr que la divinidad de Dios Madre entregue sus cinco arquetipos. Eso nos permite dialogar como cuando dialogamos físicamente con la palabra, con sutano, con mengano, con un niño, con un anciano, con un adulto, con el cónyuge, con el hermano, la hermana, etcétera. Entonces, cuando están los arquetipos vivientes del ser depositados en el corazón de nuestra alma electrónica, entonces podemos dialogar con ellos cada vez que los traigamos al recuerdo, a la conciencia, o porque Dios Madre quiere que nos acordemos de ella, entonces ella nos trae sus arquetipos, por presión de lo alto. Entonces, esa es la meditación solar gnóstica. Cuando el alma comienza a orarle al Cristo, este le va a escuchar cuando ella se haga alquimista. porque normalmente la gente conoce a Jesús histórico, al Cristo histórico, sagrado y hierofante Jesús. Mas cuando el alma comienza a amar, porque transmuta sus energías sexuales, porque ama la carne de Cristo, porque ama la sangre de Cristo, que repito, es el semen es la carne de Cristo, el semen es la sangre de Cristo transmutada. Hay que transmutar la carne, el semen en bruto, en la sangre gnóstica de Cristo. Es cuando el alma hace eso, soltera o en el matrimonio, y lleva esa energía a su corazón, entonces despierta la puerta que en su alma que la conecta con el Cristo íntimo, con su sagrado corazón, con su niño Dios, con su Quetzalcóatl, como o con Shiva interior, como queramos llamarlo. Así puede que cuando abre la puerta porque está sublimando sus energías, entonces el Cristo íntimo se le revela. Puede aflorar el sagrado corazón en visión, puede aflorar en la oración un niño Dios hermoso. Y entonces se abre la puerta del misterio porque ella sabe que ella tiene un niño Dios, que ella sabe que existe un sagrado corazón dentro de ella misma y que ese es el Cristo. O se le revela que Quetzalcóatl o Abrus egipcio. Entonces esa alma recibe pues el arquetipo viviente del Cristo de tanto orar. Pero entendamos esto, que cuando esa alma transmuta sus energías suprasexuales y busca y trabaja con la aniquilación del ego en las mismas, entonces ella siempre está usando la energía creadora del Espíritu Santo, la energía regeneradora sexual del Espíritu Santo, la energía sustentadora del Espíritu Santo. El Espíritu Santo es impersonal, inefable e irrevelado, y revelado por él mismo en un arquetipo a alguien que lo ama. Dios no se va a revelar a alguien que no lo ama, por ningún motivo. Entonces la única manera de amar a Dios, de demostrarle que uno lo ama, es respetando el altar de Dios, respetando el altar del sacrificio, respetando el arca de la alianza, respetando la piedra de la sabiduría, que es el centro sexual. Y para respetarla hay que dejar de eyacular, hay que dejar de masturbarse, hay que dejar de fornicar, hay que dejar de ser lesbiana, hay que dejar de ser homosexual, y hay que dejar de ser sodomita y degenerado, sexual, infrasexual, depravado. Dejar de ser bestia. Cuando el alma le corta a la bestia la conducta que tiene adentro y comienza a sublimar sus energías creadoras, entonces ella está rindiéndole culto a la energía del Espíritu Santo, que es la energía sexual, esa potencia suprasexual de Dios Madre. En él está la potencia suprasexual del Espíritu Santo y de la Madre Divina, y en ella palpita la energía del Cristo, su simiente. Entonces cuando alguien entra por la ciencia de la suprasexualidad de los hombres, entonces el Espíritu Santo se regocija en él y él se revela al alma. Entonces el alma puede ver una paloma, un cisne blanco, un ibis inmortal, un colibrí, los diferentes simbolismos con que se alegoriza en las diferentes culturas religiosas del mundo al Espíritu Santo. Unas como una blanca paloma, los egipcios como un ibis blanco, ese que tiene el pico curvo hermoso. Los aztecas como un hermoso colibrí o como un quetzal. Por eso es Quetzalcóatl, la serpiente es coal, y el quetzal es el ave verde hermosa, esa de plumas de esmeralda, fundida pues con la serpiente, la madre divina. Entonces cuando el Espíritu Santo revela, porque se revela al alma, es porque él se regocija en ella y le da su arquetipo viviente, porque el alma está orando. ¿Y por qué estoy diciendo que el alma está orando cuando está transmutando? Porque el Cristo de Acuario, con el poder de su ser, que es la fuerza suprasexual, porque pistisofía es sabiduría y poder, y la sabiduría es la gnosis, la ciencia de la gnosis, y el poder es la fuerza suprasexual. Entonces la develada pistisofía de Samael, del alma del Bodhisattva de Samael, por la gloria del logo Samael, nos entregó la fuerza suprasexual como misterio, para que nosotros lo realizáramos en sí mismos y pudiésemos recibir al ser en arquetipos primero y después encarnarlo graduativamente, una a una, las partes del ser. Entonces, nosotros como simples principiantes debemos anhelar mediante la oración de la transmutación recibir los arquetipos vivientes del ser para entrar en contacto con la divinidad interior. Entonces, la oración más sublime que existe en el universo es la magia suprasexual, es la pradikrita yoga, es la oración más suprema del universo. La oración más sublime es el Sahaja Maituna sin eyaculación seminal con la aniquilación budista. La oración que le gusta a Dios es que el hombre en una cama, en un tapete, en una playa, donde sea, se regocije con su mujer y su mujer con él. Y que sublimen sus energías sexuales y aniquilen el ego. Esa es la oración que le gusta a Dios. A Dios no le interesan los camanduleros, los fanáticos, los dogmáticos, los sectarios, ni nada de eso. Eso es basura, eso es satanismo. Al ser interior profundo le interesa un hombre y una mujer que se amen y que transmuten sus energías. Esa es la oración más sublime, porque el altar de Dios es el sexo. Y el que sube al altar de Dios y la que sube a amar a Dios es aquel que transmuta, sin eyacular, sin espasmo y sin orgasmo inmundo, sus energías divinales creadoras. El que eyacula a Cristo, su sangre, es un miserable perverso degenerado. El que eyacula es un demonio. El que eyacula es una bestia de la naturaleza. El que eyacula es una nagarica y un hanasmusen. Es una bruja, una calchona, es un depravado. Eso es agnosticismo, eso es logia negra. El amor sublime es suprasexualidad. Y la oración más sublime es la magia sexual, sin eyaculación seminal y con aniquilación budista. Entonces el que hace eso está en el camino de la redención de su propia alma, porque la puede recuperar mediante la aniquilación del ego animal. Partiendo desde el punto de vista de la oración consciente en el altar del amor, donde se edifica el alma y donde el alma puede recibir a las diferentes partes del ser, entonces estamos en el camino de la redención o recuperación de las diferentes partes del ser mediante la aniquilación del ego que la condiciona. Bien. No se puede amar lo que no conoce, eso hemos dicho anteriormente. Es imposible que alguien, un joven, ame a una joven si nunca la ha visto, o que una mamá ame a un hijo que no ha tenido, o que alguien quiera a un amigo o una amiga que nunca ha tenido, o que alguien ame un alma, ame un pajarito, un gatito, un animalito que nunca ha tenido. Son expresiones de cariño, de amor. Bien. No se puede amar lo que no se conoce. Y para amar a Dios, no nos queda más que amar el Cristo en sustancia. Y amar al Cristo en sustancia, la sustancia crística, es el semen. Es el mercurio de los sabios. Esa es la sustancia crística. Es la sangre de Cristo transmutada. El semen en bruto es el mercurio en bruto. Ese mercurio tiene mercurio seco. Es decir, en alquimia sería el ego animal pluralizado. La ira, el odio, la lujuria, la pereza, la mentira, el engaño, el fraude, la astucia, etcétera, etcétera. Es el mercurio seco que hay en la materia mercurial en bruto, como está en el altar sexual de hombres y mujeres. Y dentro del centro sexual está el fuego, el azufre, que es el fuego en alquimia. pero el azufre tiene azufre arsenicado. El azufre arsenicado, el arsénico del fuego, o del azufre, o del fuego de la potencia sexual, el arsénico es un veneno. Los diferentes metales en descomposición generan veneno. La oxidación de cobre, alguien que se tome un vaso de óxido de cobre para que vea qué le pasa, se muere. Que alguien beba óxido de hierro, o que no más beba óxido de mercurio, a ver cuánto tiempo dura. Así pues que el arsénico es veneno. Entonces los yodes son veneno. El fuego arsenicado lujurioso de los metales en el esperma sagrado tiene que ser aniquilado. Y para ser aniquilado el azufre arsenicado, hay que aniquilar los yodes de la lujuria, del adulterio, de la masturbación y de todos los pecados contra el Espíritu Santo. Entonces, el Espíritu Santo se regocija. El Cristo se siente feliz y la Madre Divina, y se revelan al alma que practica este misterio. Y repito, este misterio pues siempre va a ser rechazado por el robot animal, falsamente llamado hombre, programado para la eyaculación del espasmo, programado para el orgasmo y para convertir el sexo en una cancha de deportes, con toda su sodomía. Y como no hay espiritualidad, porque tiene esa conducta tenebrosa, egoica, porque la fornicación es magia negra, la fornicación es logia negra, la fornicación es el fruto del satanismo humano, por eso la humanidad está en decadencia, en una degeneración, es la Babilonia la grande, la gran ramera, por su inmunda fornicación, desprovista de todos los valores espirituales. No hay casa donde no haya una tragedia humana. Que tengan su carrito último modelo, que vivan en grandes mansiones, lujos, yates, aviones privados, o en la indigencia, hay una tragedia humana. Entonces la tragedia humana es por la fornicación, porque el Moisés bíblico dijo, el que viola el sexto mandamiento de la ley es inmundo hasta la tarde. Y la violación del sexto mandamiento de la ley dice aquí que el que tiene derrame de semen será inmundo, y que tendrá que lavarse en aguas de la renunciación. Y el que tenga derramamiento de semen y se siente en una silla, esa silla será inmundo. El que se siente en una cama que haya tenido derramamiento de semen, esa cama será inmunda. Y así sucesivamente. Yo tengo una Biblia hebrea que habla de 20 variedades de alguien que ha derramado el semen, y que dice que el que derrama el semen y se sienta, se acuesta, se pone una ropa, todo eso está inmundo. Porque obviamente que el semen se descompone con el calor. El semen es una energía, son células vivas, espermáticas vivas, y las energías sexuales de la mujer también. Entonces, mezcladas en el vaso hermético, eso se descompone al calor del vaso hermético y se pudren. Indudablemente que eso trae el cáncer y todas las enfermedades que se sufren en esta época, más que todo las mujeres y los hombres. Entonces, en la causa del dolor humano es la fornicación. Y el sexto mandamiento dice que no hay que fornicar, y fornicar es eyacular, aunque las religiones muertas cristianas lo justifiquen de una y otra manera. Ellos no saben cómo colocar, evadir esa palabra, ¿no?, del sexto mandamiento. Pero ahí dice, el que fornica es inmundo. Entonces, existen dos clanes, luz y tinieblas. O estás en las tinieblas fornicando, o participas de la luz con el acto de la sublimación de las energías creadoras. Entonces, la fe solar gnóstica viene de la liberación del alma mediante la muerte del ego en la oración, en el acto sexual. El acto sexual es una oración autoconsciente del hombre y la mujer, como dice el patriarca Samael, ese acto suprasexual. La mujer toma los defectos del hombre como propios, y el hombre toma los defectos de la mujer como propios, y en una unidad, en ese intercambio magnético, eléctrico, de las más selectas a energías físicas, anímicas, vitales, astrales, causales, y de ser de cada uno de ellos, de ese intercambio electromagnético suprasexual, se canaliza esa energía para invocar al fuego del Cristo, al fuego del Espíritu Santo, al fuego de la Madre Divina, y desintegrar el azufre arsenicado, el mercurio seco, y liberar nuestra alma. Entonces nuestra alma se emancipa poco a poco y van haciendo la fe solar gnóstica, van haciendo la pistisofía con poder en la garganta, porque esa garganta se feminiza cuando esa energía se lleva allá. Entonces, que tiene un impacto tremendo el verbo feminizado en la conciencia humana. Así pues, que la fe solar gnóstica le viene de la oración, y el acto supremo de la oración es el de la magia suprasexual. Pero independientemente de ese acto supremo, el hombre y la mujer individualmente tienen que aprender a orarle a todas las partes del ser. Y el que deja de orar cae en las tinieblas, que son su propia maldad. Decrece en su luz, pierde su luz y pierde su alma, porque así lo hemos visto. Y el que no ora permanece en las tinieblas, continúa en su maldad, lejos de la luz y con el alma perdida, candidato a la desencarnación y en breve entrada a los mundos infiernos dentro del interior de la tierra, de la parte suprasensible e infrarroja de la naturaleza. Así pues, que es necesario conversar con Dios, y si no oramos con Él y no alabamos y le cantamos alabanzas, indudablemente la luz de Él no penetrará en nuestras almas. Y por eso repito,

0: viven sumergidos en su propia tragedia, en el sueño absurdo de su conciencia egoica. ¡Ah! Pero se dan golpes de pecho y se sienten disquenósticos. Esos son gnósticos marcapatito. Los gnósticos marcapatito no tienen continuidad de propósito. Conocemos cantidades de matrimonios y hermanitos y hermanitas que son marcapatito. ¿Sí? Esos marcapatito son tibios. Y el Cristo dice, los vomitaré por la boca, porque tarde que temprano los llaman a cuentas. Y cuando la ley los llama a cuentas, pues se los tragó la tierra, porque no tienen cómo responder. A ver, ¿cuáles son tus obras? Y como no hay obras en el trabajo, entonces tienen que atenerse a las consecuencias. El que deja de orar cae en las tinieblas de su propia maldad, pierde su luz y pierde su alma. Es mejor orar y ver a Dios todo el día, en todas las cosas de la creación, levantar el sol en los ojos a ver al sol una vez aunque sea en el día. Una vez mirar al sol y adorar al sol, una vez mirar una mata, una planta, un árbol y ver la naturaleza en ella, sino si están en una jungla de cemento. Entonces hay gente que por las circunstancias de la vida les gusta el smog, están alejados de la gran padre. Y entonces no tienen inspiración para orar a Dios. Se necesita imaginación, inspiración. La imaginación viene cuando Dios revela el arquetipo. Primero estudiamos hasta los arquetipos en la gnosis, científicamente, filosóficamente, de las diferentes culturas que representan a las diferentes partes del ser, al Espíritu Santo, al Cristo, los arquetipos del Cristo, un halcón, un águila en los aztecas, un halcón en los egipcios. Por eso los egipcios dicen que los hombres que tienen cabeza de halcón son los que logran llegar al cielo. Eso nos invita a reflexionar. De modo pues que, almas que me escuchan, hasta aquí mis palabras, desde el fondo de mi fracción de alma y de mi capacidad de entendimiento sobre los misterios gnósticos que el Cristo me ha revelado. Para ustedes, con mucho cariño, esperando que tengan mucha continuidad de propósito, que perseveren buscando siempre sin cesar hasta que encuentren los misterios gnósticos de la luz de cada parte del ser, para que el ser le revele su arquetipo, y luego su arquetipo, el ser le va a revelar la gnosis de ese arquetipo, la sabiduría, el poder suprasexual de ese arquetipo, los misterios de ese arquetipo. Y entonces esos arquetipos y esos misterios, esa gnosis y esas apologías y esa palabra de la gnosis de cada parte del ser nos llevará al reino de la luz. Y solamente, pues, cuídense de las doctrinas del error. No hay que ser mariposeadores. Perseveren en estudiar el quinto evangelio del patriarca Samael, la Biblia gnóstica. No anden leyendo libros de Piscis ni otras cosas. ¿Para qué pierden su tiempo? Si la clave la tiene el patriarca Samael, nadie más tiene la clave de la salvación del alma. Nadie la ha dado. En los millones y trillones de años que tiene este planeta Tierra, porque estaba prohibido entregarse públicamente. Por primera vez en la historia de las razas humanas se entrega públicamente. Siempre se entregó de labio oído. Entonces ahí la tienen, pues. La práctica de los tres factores. Háganla. Y que hereden los misterios de la luz. Paz inverencial.
1: Paz inverencial, hermano. Por último, tenemos tres preguntas que hicieron los hermanos del chat. ¿Es posible que pueda responder?
0: Sí, claro que sí.
1: Sí, hermano. Nos dice la primera pregunta del chat. Él es Jamie. Un saludo a Jamie. Nos dice, ¿qué consejo le daría a las juventudes gnósticas, a los solteros que se están preparando?
0: Bueno, los solteros que se están preparando... pues que le oren a la divinidad haciendo una hora de pranayama diario. Si es muy difícil por el tiempo, pues levántense a las 4 de la mañana y échense su hora de pranayama diario. Entonces, ahí está una forma de orar con Dios. Y por la noche se echan otra hora de yao antes de acostarse o con otro mantra de tantos que hay. Hay que transmutar las energías sexuales, y después de transmutarlas, pues hay que

0: analizarlas. ¿En qué vas a convertir la energía que has recibido? ¿En qué vas a usar la energía de tus alimentos? Del desayuno, pues te vas al trabajo, a la escuela, a la universidad y las conviertes en estudiar o en trabajar para sostenerte o sostener a los tuyos. O sea, siempre tenemos que, siempre usamos a las energías que llevamos al cuerpo. Ahora, vamos a usar las energías y canalizarlas, las que logramos mediante la transmutación sexual. Pues ahí sí hay que estar en estado de alerta, autoobservándonos, trabajando el ego en marcha, estudiando en una oportunidad el libro, los libros del quinto evangelio, y así sucesivamente. Cuando estaba joven, que tenía 19 años, yo durante muchos años de mi vida, desde que me levantaba y salía de la casa, llevaba un libro gnóstico. Si me montaba a un bus o un autobús, yo aprovechaba y leía media hoja, un cuarto de hoja, una hoja o un capítulo. Y ahí llevaba mi librito, a donde fuera, y podía leer, estudiaba. Entonces, no me adormecía en las cosas del mundo, buscaba la luz de la gnosis mediante el estudio del quinto evangelio. Y me levantaba a las 4 de la mañana y me hacía 2 horas de pranayama, de 4 a 6. Y al acostarme, me hacía 2 horas de pranayama de 8 a 10 y de 10 a 11 una hora de IAO. Entonces me quedaba 5 horas de transmutación y aparte de eso, escuchaba música clásica, estudiaba los libros del maestro y hacía múltiples prácticas para desprenderme conscientemente del cuerpo astral, con el cuerpo astral y etcétera, etcétera, etcétera. Entonces se trata pues de vencer la pereza, vencer al mundo en forma inteligente para poder emancipar nuestras almas. No quiero que hagan lo que hacía mi alma, porque cada cual tiene un ritmo y una potencia y un impulso, pero que sí siquiera hagan una hora de pranayama y que canten luego el IAO y que estudien todos los días sin cesar el quinto evangelio, la doctrina gnóstica de Samael. Si así lo hacen y dan fe de la enseñanza gnóstica y la comparten y están trabajando sus defectos, pues ahí van en el camino gnóstico de la luz, hermano. Adelante, pues, guerreros, hasta que el Espíritu Santo, bondadoso y misericordioso, les dé su complemento. La paz sea con ustedes, la juventud es gnóstica.
1: Muchas gracias, hermano. La siguiente pregunta la hace Dante. Dice, ¿cuál es la fe gnóstica y cómo podemos orar al Padre Madre en nuestro diario vivir?
0: ¿En nuestro qué?
1: En nuestro diario vivir.
0: Bien. La fe gnóstica, la gnosis es sabiduría. Cuando el alma humana recibe la sabiduría, es decir, la misma gnosis, porque se le ha revelado por la gracia de su ser a través de cualquier cosa del mundo, un misionero gnóstico o alguien que le está enseñando la gnosis, y comienza a practicar los tres factores, comienza a despertar la fe gnóstica consciente, porque está viviendo la enseñanza gnóstica, está viviendo la transmutación, está viviendo la muerte del ego y está viviendo lo que es enseñar el quinto evangelio, la gnosis. Entonces, eso deviene como conciencia mágica y fe gnóstica. Ahora, ¿cómo orarle al Padre Madre? Pues hay que levantar los ojos del alma y traer el arquetipo de la Virgen María, de la Virgen del Carmelo, de la Virgen de la Natividad, de Isis, de la Venus, de cualquier diosa, de cualquier cultura que él sea afín, y con ese arquetipo comenzar a orarle a la Madre Divina. Y al Padre también, como lo puede visualizar como el Padre Sol, Tonatiuh es el Sol. Osiris es el Sol de la verdad. Entonces, como traer al Sol, y en el Sol pone a su Madre Divina. Y entonces le ora a su Padre Madre con sus palabras de su alma. ¿Otra pregunta?
1: Sí, hermano, nos vuelve a mencionar Dante. ¿Cuántas partes del ser tiene el ser humano? ¿Y cómo podemos orarle a cada uno de ellos?
0: Bien, las partes del ser, dice el patriarca Samael en la Biblia gnóstica Pistisofía, son como un colegio de niños. son innumerables las partes del ser. Las partes del ser tienen que conocerse estudiando la Biblia gnóstica una vez por año, la totalidad de la misma. El que quiera conocer a Dios tiene que estudiar la totalidad de la Biblia gnóstica una vez por año. Eso me encargó el maestro como conductor de que enseñara a los pueblos gnósticos del mundo y a la humanidad. Indudablemente que cuando nosotros comprendemos que las diferentes partes de ser son múltiples citadas en la Pisti Sofía, uno se asombra, porque uno no se imaginó que los 12 apóstoles que giraron alrededor de Jesús el Cristo y los 12 apóstoles del Gurú Nanaka en el Tíbet y los 12 apóstoles de los diferentes iniciados e encarnados de las culturas egipcias estuvieran dentro de nosotros mismos. Entonces tenemos un Pedro, un Juan, un Mateo, un Marcos, un Judas, etcétera, dentro de nosotros mismos, con sus virtudes y sus poderes. Tenemos a los dioses de los cuatro elementos, un tlaló del agua, un cuatlico de la tierra, un huehueteol del fuego, un ejecal del aire, que son las partes del ser con que está constituido el organismo humano y en el cual se mueve y tiene el ser. Tenemos los siete espíritus ante el trono de Dios, Michael, Gabriel, Rafael, Anael, Samael, Zachariel y Orifiel, y los 24 invisibles, y los 5 árboles de la ley, y a Minerva, y a Anubis, y al policía del karma, y al ángel de la guarda, y a la doncella de los recuerdos, a los regidores retributivos, esos que están apuntando nuestras buenas y malas obras de instante en instante, ni para todos, Andalfón. Entonces es una pleyade de partes del ser, cada uno con virtudes y poderes divinales inefables, que están prestos a cooperar con el plan de la divinidad interior cuando el alma tiene disponibilidad al ser. Habiendo una disponibilidad al ser, significa estudiar la Biblia gnóstica en Sofía. He dicho, otra pregunta.
1: Eso es todo por parte de los hermanos del chat, hermano. Son todas las preguntas que han hecho.
0: Pues gracias, Saraí, gracias, Jesús, y a todos los de la radio de la Iglesia Gnóstica por la deferencia de permitir a mi fracción de alma dirigirme a la conciencia humana. Que la fuerza del Cristo Samael los acompañe y los proteja siempre y los lleve a los reinos de la luz.
1: Que así sea, hermano. Muchas gracias por estas hermosas palabras y por esta conferencia tan bella para todas nuestras almas.
0: Bueno, paz inverencial.
1: Paz inverencial, hermano. Un abrazo.
0: Un abrazo.
1: Bien, así hemos concluido esta conferencia. Damos gracias a toda la hermandad que estuvo presente con nosotros, con nuestras almas, por hacer esta comunidad gnóstica, por hacer esta fe y esta fuerza gnóstica, por hacer este espacio posible, el espacio de la Radio IQ. Mandamos un gran y enorme saludo y un abrazo al alma de Alejandro Orellana, que se encuentra hoy acompañándonos. A Fela, también un abrazo, los queremos mucho. A Jamie, a Alexander, a Dante por sus preguntas. Muchas gracias por retribuir y por hacer con sus preguntas este tema más entendible para toda la hermandad que nos escucha. Con esto me despido. Un abrazo, que la luz del Cristo Samael sea con sus corazones y con sus almas. Muchas gracias. Paz inverencial. 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

0: Frases para reflexionar. Le preguntaron al Dalai Lama qué era lo que más le sorprendía de la humanidad y él respondió: el hombre, porque sacrifica su salud para ganar dinero y cuando lo consigue, sacrifica su dinero para recuperar la salud. Y está tan ansioso por el futuro que no disfruta el presente. El resultado es que no vive ni el presente ni el futuro. Vive como si nunca fuese a morir y entonces muere sin haber vivido realmente nunca. Enviamos un gran saludo a toda la hermandad gnóstica que nos escucha en estos instantes, a los radioescuchas de Radio IQ. Un abrazo para ustedes, con mi alma, con mi corazón. Hoy muy alegre, feliz en este día de estar con ustedes, de presentar esta bella conferencia que lleva por título El amor al ser, por la fe gnóstica en la oración. La oración es el pan de cada día del sabio. Por medio de la oración podemos dialogar y establecer un contacto directo con el ser que llevamos dentro y conocer al ser, a las partes del ser y a nuestra Divina Madre. Como en muchas ocasiones nuestro hermano Abad ya lo ha mencionado, y cómo amar a lo que se desconoce, cómo amar a algo que es desconocido para nosotros. A través de la oración podemos establecer esa relación constante y directa con nuestro propio ser para comenzar a conocer el tesoro de la luz. Así presentamos esta conferencia con un gran abrazo a nuestro hermano Abad del Cristo Samael, de la Iglesia Gnóstica Cristiana Universal del Cristo Samael, discípulo directo y ungido por el Cristo Samael, a nuestro hermano Fernando Moya, que lo queremos mucho, hermano. Paz inverencial.
1: Paz inverencial, mi apreciada hermana Sardín, me alegra profundamente escucharte y saber que estás de moderadora. Tus palabras son muy hermosas de presentación. A tu esposo y al grupo de que hacen posible pues que la doctrina del Cristo Samael resplandezca gloriosamente en más de 100 ciudades y 20 naciones donde llegan estas conferencias y todo lo que se transmite por Radio Corari, Radio de la Iglesia Gnóstica, pues llegue triunfante para el beneficio de la conciencia humana. Vamos hoy a reflexionar en voz alta sobre el tema mencionado. Indudablemente que el patriarca Samael escribió en el libro El Matrimonio Perfecto sobre los cuatro caminos. El camino del místico, el camino del yoga, el camino del hombre astuto, esos caminos en los cuales se desenvuelven las diferentes sectas, logias, clanes y religiones del mundo. Indudablemente que el camino místico lo llevamos en la práctica de autonosis. Es el camino que nos lleva al religare, a la unión con la divinidad, con el ser, con Dios o como queramos llamar a todas las partes del ser y con los seres de la luz. Indudablemente que el camino místico tiene un fundamento y ese fundamento es el de la oración. Como tú dijiste esas palabras del maestro Samael, la oración es el pan diario del sabio. Imagínense, la sabiduría que es la gnosis es el pan de la oración. Y eso hay que reflexionarlo profundamente. Indudablemente que el amor al ser por la oración solamente es posible a través de la fe. Entonces, los valores de la fe, el valor del amor a través de la oración nos llevan a hacer contacto directo con la luz interior. Obviamente que en el mundo tridimensional euclidiano, las 7,000 millones de almas encarnadas en cuerpos humanos, desenvolviéndose en diferentes sectas muertas, religiones ateas, materialistas, comunistas, leninistas, marxistas, explotando la doctrina de Jesús el Cristo, del Buda, de Mahoma, etcétera, incuestionablemente que eso no significa que estén por la senda de la luz, pues son sectas muertas. Sucede que mediante la oración, las sectas muertas enseñan el fundamento del camino místico, y eso no se puede negar, porque hay oraciones en diferentes, y en el Islam, en el budismo tibetano, sánscrito, chino, japonés, y oraciones cristianas, liturgia, basadas en la fe. Ese es el camino místico del mundo de las religiones muertas. Pero existe una fe, esa es una fe ciega, sistematizada, dogmatizada. La fe ciega es creer en lo que a uno no le consta, o que te obliguen, como durante 2,000 años en la Inquisición, a creer en cosas que uno nunca ha visto ni que son realidad, pero que son dogmas de religión, y si no me adoras, pereces, pues me llevas a la hoguera o a los suplicios, etcétera. Entonces, los dogmas son actos de crueldad, esos dogmas agnósticos son actos de crueldad donde no está la fe consciente, sino una fe ciega que se sigue por temor. Los pueblos son llevados al temor por los decretos de las diferentes religiones madres o sectas muertas del mundo, y el temor hace que o me adoras o pereces, como en la época de la Inquisición. Pero eso no es una fe solar consciente, que es muy diferente. Indudablemente que la fe solar consciente nada tiene que ver con la fe ciega, sistematizada, impuesta a pueblos, a humanidades, a colectividades en el mundo, como ha pasado a través de la historia. Entonces no confundamos pues la gimnasia con la magnesia. Alguien puede en una religión adorar al Espíritu Santo y decir que el Espíritu Santo y cantarle alabanzas y cosas bellas, pero jamás saben qué es el Espíritu Santo ni dónde lo tienen dentro de sí mismo. Otros pueden adorar a Jesús histórico, al Cristo histórico, pero jamás adoran al Cristo íntimo. Otros pueden hablar del Padre como allá, que está allá arriba en los cielos, pero no lo adoran en su corazón. Entonces, eso nos lleva a la reflexión que hay que saber ubicar la energía conscientiva divina del Padre, del Hijo y del Espíritu Santo y de la Virgen dentro de la anatomía oculta del ser humano. Y para ello existe un puente de arco iris, que es la oración. Pero ¿cómo orarle a alguien a algo que uno no conoce? Entonces nos encontramos que al estudiar la Biblia gnóstica, Pistisofía, en el primer arrepentimiento, la esencia divina, la chispa inmortal, la fracción de alma, de perla divina, clama a la luz y suplica y le dice que la escuche, y la luz no responde. El primer arrepentimiento, ella en el caos, en los infiernos, de su condicionamiento, dentro del sueño de su conciencia, se levanta los ojos del alma hacia la gran luz, pero la luz no le responde. Ella le habla a una luz que no puede ver, pero ella sí se está dirigiendo en su condicionamiento a la luz, pero ella no sabe qué es esa luz, pero siente que debe cantarle alabanzas a la luz y pide perdón porque está en el caos, en los infiernos y etcétera, etcétera. Entonces, ese es el primer paso para entrar al camino de la oración, comenzar a con anhelo de ser, desde la profundidad del alma, a dirigirse uno mediante el verbo conscientivo silenciado con la palabra, en una montaña, en un río, en una playa, en tu casa, en tu habitación, en tu recámara, solo, pedirle a eso que ella siente que sea Dios que le ayude. Ese es el primer paso que se da normalmente en las personas que andan totalmente materializadas en el mundo. Otras, en sus templos, logias, clanes, repiten oraciones como alguien que toma una metralleta, dispara tiros, ta, ta, ta, ta, ta, ta, ta. Entonces repiten Ave María, repiten Credo, repiten no sé qué Padre es nuestro, pero sin la más mínima toma de conciencia sobre cada frase, sobre cada palabra de lo que se está diciendo, una repetición mecánica, automática. Eso no es ninguna fe consciente. Entonces, indudablemente que a medida que Pistisofía clama como el segundo arrepentimiento a la luz, mediante la oración, ella es escuchada por la madre del alma. Entonces, el primer paso que tiene que reconocer alguien que quiere aprender a orar es saber quién es que su alma fue emanada de una virgen, de una diosa, que es la madre divina particular, simbolizada por María, por María la madre de Jesús, simbolizada por Maya, la diosa azteca, por Ixchel, la diosa de la misericordia azteca, por Isis egipcia, por Isoberta, por Rea, por Cibeles, por Venus, por Astarte, etcétera. Las religiones del mundo y las culturas solares tuvieron la representación de Dios Madre. Entonces Dios Madre está en lo profundo de nuestro ser, y nosotros emanamos de Dios Madre, y por la gracia del Espíritu Santo y del Cristo. Entonces la Madre Divina intercede ante el Cristo, íntimo, ante el Sagrado Corazón interior, no ante el Jesús histórico. Mis respetos y la gloria para el bendito Jesús histórico, el Cristo histórico, que es una realidad presente, conscientiva, pero Él no es el Cristo íntimo de cada persona. Él es el Cristo íntimo de su propia pistisofía, y por eso escribió la Biblia Gnóstica. Él habló de su pistisofía y enseñó la doctrina de su propia alma y de su propio ser. Pero el Cristo íntimo de cada cual es impersonal, inefable y revelado. Y la Madre Divina particular en el segundo arrepentimiento intercede ante el Cristo para que el Cristo la escuche. Entonces, pistisofía, el alma humana, la fracción de conciencia, reside en el mundo de las formas, la doctrina gnóstica. Y se le dice, mire, el pan supersustancial para conectarse con Dios es la simiente humana. En la simiente humana, en el centro sensual, ahí palpita la energía del Cristo. Bueno, pero a un robot programado, a una unidad tridimensional biológica, con capacidad hablativa, intelectual, mamífero, racional, que tiene un programa establecido por una sociedad materialista, religiosa, comunista, leninista, un programa que le inculcaron en su casa, en la escuela, en la universidad, en el colegio, donde se haya desarrollado, y su conducta biológica es la conducta de los animales, porque copula con los animales, eyacula como el burro, eyacula como el perro, eyacula como el chivo, eyacula como el cerdo, o eyacula como el gato. Su conducta sexual es de los animales. Entonces ese robot tiene un programa sexual que le da gusto. Y si a ese robot animal, intelectual, viene alguien y le dice que existe la ciencia de los hombres, la Kriya Shakti, y que se puede aprender a transmutar la energía sexual para dinamizar el cerebro y llevarla al corazón y despertar la conciencia y aniquilar el ego, eso no encaja en el programa del robo animal, mamífero, fornicario. Eso no le entra al robo con una computadora programada para determinadas funciones. No nos va a dar otras funciones sino las del programa. Entonces el programa mecánico, animal, humano, está totalmente sembrado en el tuétano, en los genes, en los cromosomas, en la herencia, para esa clase de conductas. Pero cuando el mamífero racional, su Cristo inmortal, por impulso de su propio ser interior, de su Cristo íntimo, de su Madre Divina particular y del Espíritu Santo en él, insuflan energía para que busque los y conozca los misterios gnósticos de la luz, entonces él, desde adentro, por presión interna, eleva su pensamiento, su palabra, su voz, y entonces el maestro aparece y le instruyen en los misterios gnósticos y le enseñan sobre la suprasexualidad. Entonces, cuando un alma de esas, por primera vez en su existencia, se pone a sublimar, a canalizar desde el centro sexual la energía eléctrica a través de la médula espinal, el sistema nervioso medular hacia el sistema nervioso cerebral y al corazón, y canta mantra y cristaliza la energía, entonces, al depositar su energía en el corazón, por primera vez en su existencia, en una práctica de pranayama, de sublimación, de soltero o de matrimonio, indudablemente que abre una puerta. Abre una puerta que le permite, mediante la oración, conectarse con Dios. Porque en el corazón del alma está la puerta para ella dirigirse, pasar por ella y dirigirse al Padre, al Hijo, al Espíritu Santo y a todas las diferentes partes del ser. Es cuando Pistisofía, la gnosis individual del alma, conscientiva, en su nivel de ser, comienza a trabajar en los misterios gnósticos suprasexuales, entonces tiene la oportunidad, por presión de lo alto, de su propio ser, porque normalmente nosotros como almas dormidas y condicionadas no tenemos ningún poder, ninguna facultad, de ninguna índole de conectarnos con Dios, si no es que viene la presión de lo alto, entonces no es posible. Entonces de ahí que la mitomanía, la egolatría, el narcisismo es pura basura, porque nadie puede mediante eso ligarse con el ser y sentirse ser desde el punto de vista de la mitomanía, la egolatría, el narcisismo y la vanidad, eso es absurdo, incongruente. Entonces el alma, por presión de lo alto del ser, de las diferentes partes del ser, busca la luz, porque la luz superior quiere que la busque, no porque ella tenga ningún poder para buscarla, porque ella está en el infierno, condicionada, con todos sus defectos, dormida, en condición egoica espantosa. Y de esa situación nos ha ido sacando la divinidad a medida que hemos ido avanzando en el camino gnóstico de la luz. Todos hemos pasado por esa situación. Entonces, hay millones que tendrán que pasar por esa. Y otros van adelante. La cuestión es que, por eso el Cristo dice que, le decía a los discípulos, Yeshua ben Pandirá, buscar siempre sin cesar, hasta que encontréis los misterios gnósticos de la luz, que os llevarán al reino de la luz, y cuidados de las doctrinas del error. Indudablemente que buscar los misterios gnósticos de la luz solamente es posible cuando se comienza a trabajar con el grano, con la simiente, con el mercurio, con el esperma sexual que hay en las glándulas del hombre, o cuando la mujer trabaja con su grano que palpita en su centro sexual. De esa manera, pues, se abre la puerta, y la puerta tiene un puente de arco iris que mediante la oración Pistisofía puede gritar, cantar alabanzas al ser mediante la oración. Entonces, encontramos en el libro La Doctrina Secreta de Anáhuac, la oración ritual azteca, por la cual el patriarca Samael nos da la clave para dirigirnos al Cristo, al Espíritu Santo, a la Madre Divina, al Padre y a las diferentes partes del ser citadas en la Pistisofía. Esa oración ritual, oh mi Madre Divina, Tonantzin, Teteuinán, tú, o sea, o María, o Maya, o la Virgen Madre de mi alma, tú eres mi guía, en este camino gnóstico de la luz, del filo de la navaja, tú eres mi apoyo, tú eres mi sostén, en ti tengo cifradas mis esperanzas, ten piedad de mi alma, ten piedad de mi alma, no me dejes salir de la luz. Esa clave solar gnóstica es el puente del arco iris para enlazarnos con las diferentes partes del ser, el Dios interior profundo. El amor al ser por la fe en la oración deviene de ese encanto mágico. Y por eso el patriarca Samael, al develar la pistisofía, dice que el primer mandamiento de Dios es amar al... el primer mandamiento de Dios dentro del seno de la iglesia gnóstica dice textualmente: amarás a tu padre y a tu madre, las cinco impresiones de la luz. Y repito, el primer mandamiento de Acuario es: amarás a tu padre y a tu madre y a las cinco impresiones de la luz y al prójimo como a tu propia alma. Entonces la palabra Dios es desglosada por el patriarca Samael y develada, ya que tiene dos desinencias. La di es masculina y la os es femenina. Entonces Dios es un hermafrodita perfecto, femenino y masculino. Es padre y es madre. Es Ometecutli, el padre solar, y Omexigual, la madre solar de la cultura azteca. Y así como decir amarás a Dios, la palabra Elohim en hebreo es Dios Padre, Dios Madre. Elo es una desinencia femenina con una terminal him masculina, es el Padre Madre de la religión gnóstica hebrea judía, la que pregonó el gran Kabir Yeshua Ben Pandirá. Entonces amarás a tu Padre Madre y la Madre son las cinco impresiones de la luz: la madre cósmica, la madre del alma, la madre del cuerpo, de los órganos, de las células, de las moléculas, de los átomos, de los cuatro éteres. La madre muerte, la que corta el hilo de la vida cuando nuestro cuerpo muere. Y la madre elemental, la que nos da la potencia sexual. Ella es la potencia sexual. Esas cinco impresiones son una estrella de cinco puntas. Esas son las que guían al iniciado hacia la puerta del arco iris y nos hacen viajar por la puerta del arco iris a conectarnos con las diferentes partes del ser. Indudablemente que hay que orarle pues conscientemente y reflexionar sobre cada uno de esos aspectos de esa oración: oh mi madre divina, tú eres mi guía, tú eres mi apoyo, tú eres mi sostén. Reflexionar por qué eres mi guía, por qué eres mi apoyo, por qué eres mi sostén, por qué en ti tengo cifradas mis esperanzas, por qué no me dejes salir de la luz. Esa petición tiene que multiplicarse en mil palabras, en mil frases, y durante esa oración, a cada parte de las cinco impresiones de Dios Madre, llegará el momento en que ella se va a ir a revelar. Entonces el iniciado podrá ver a su propia diosa, a su propia virgen, como una diosa alada de oro, de luz, Isis, o su virgen con su manto azul o verde, o como una serpiente alada de luz, o como una serpiente de luz. Dios Madre se va a manifestar en cada uno de los cinco desdoblamientos. Entonces eso es cuando ya la madre, de tanto orarle del alma, se compadece y le revela el arquetipo. Entonces, cuando le revelan el arquetipo, el símbolo de cada parte del ser, la madre divina, entonces es la gran maravilla, porque el alma puede hablar conscientemente con esa parte del ser, porque ya tiene la imagen, el retrato, el arquetipo vivo de su propia madre divina en sus cinco desdoblamientos. Entonces, el primer paso es lograr que la divinidad de Dios Madre entregue sus cinco arquetipos. Eso nos permite dialogar como cuando dialogamos físicamente con la palabra, con sutano, con mengano, con un niño, con un anciano, con un adulto, con el cónyuge, con el hermano, la hermana, etcétera. Entonces, cuando están los arquetipos vivientes del ser depositados en el corazón de nuestra alma electrónica, entonces podemos dialogar con ellos cada vez que los traigamos al recuerdo, a la conciencia, o porque Dios Madre quiere que nos acordemos de ella, entonces ella nos trae sus arquetipos por presión de lo alto. Entonces, esa es la meditación solar gnóstica. Cuando va, el alma comienza a orarle al Cristo, este le va a escuchar cuando ella se haga alquimista. Porque normalmente la gente conoce a Jesús histórico, al Cristo histórico, sagrado y hierofante Jesús. Mas cuando el alma comienza a amar, porque transmuta sus energías sexuales, porque ama la carne de Cristo, porque ama la sangre de Cristo, que repito, es el semen es la carne de Cristo, el semen es la sangre de Cristo transmutada. Hay que transmutar la carne, el semen en bruto, en la sangre gnóstica de Cristo. Es cuando el alma hace eso, soltera o en el matrimonio, y lleva esa energía a su corazón, entonces despierta la puerta que en su alma que la conecta con el Cristo, íntimo, con su sagrado corazón, con su niño Dios, con su Quetzalcóatl, como, o con Shiva interior, como queramos llamarlo. Así pues de que cuando abre la puerta porque está sublimando sus energías, entonces el Cristo íntimo se le revela. Puede aflorar el sagrado corazón en visión, puede aflorar en la oración un niño Dios hermoso. Y entonces se abre la puerta del misterio porque ella sabe que ella tiene un niño Dios, que ella sabe que existe un sagrado corazón dentro de ella misma. Y que ese es el Cristo, o se le revela que Quetzalcóatl, o Abrus, egipcio. Entonces, esa alma recibe, pues, el arquetipo viviente del Cristo de tanto orar. Pero entendamos esto, que cuando esa alma transmuta sus energías suprasexuales y busca y trabaja con la aniquilación del ego en las mismas, entonces ella siempre está usando la energía creadora del Espíritu Santo, la energía regeneradora sexual del Espíritu Santo, la energía sustentadora del Espíritu Santo. El Espíritu Santo es impersonal, inefable, irrevelado y revelado por él mismo en un arquetipo a alguien que lo ama. Dios no se va a revelar a alguien que no lo ama, por ningún motivo. Entonces la única manera de amar a Dios, de demostrarle que uno lo ama, es respetando el altar de Dios, respetando el altar del sacrificio, respetando el arca de la alianza, respetando la piedra de la sabiduría, que es el centro sexual. Y para respetarla hay que dejar de eyacular, hay que dejar de masturbarse, hay que dejar de fornicar, hay que dejar de ser lesbiana, hay que dejar de ser homosexual, y hay que dejar de ser sodomita y degenerado, sexual, infrasexual, depravado. Dejar de ser bestia. Cuando el alma le corta a la bestia la conducta que tiene adentro y comienza a sublimar sus energías creadoras, entonces ella está rindiéndole culto a la energía del Espíritu Santo, que es la energía sexual, esa potencia suprasexual de Dios Madre. En él está la potencia suprasexual del Espíritu Santo y de la Madre Divina, y en ella palpita la energía del Cristo, su simiente. Entonces cuando alguien entra por la ciencia de la suprasexualidad de los hombres, entonces el Espíritu Santo se regocija en él y él se revela al alma. Entonces el alma puede ver una paloma, un cisne blanco, un ibis inmortal, un colibrí, los diferentes simbolismos con que se alegoriza en las diferentes culturas religiosas del mundo al Espíritu Santo. Unas como una blanca paloma, los egipcios como un ibis blanco, ese que tiene el pico curvo hermoso. Los aztecas como un hermoso colibrí o como un quetzal, por eso es Quetzalcóatl, la serpiente es coal, y el quetzal es el ave verde hermosa, esa de plumas de esmeralda, fundida pues con la serpiente, la madre divina. Entonces, cuando el Espíritu Santo revela, porque se revela al alma, es porque él se regocija en ella y le da su arquetipo viviente, porque el alma está orando. ¿Y por qué estoy diciendo que el alma está orando cuando está transmutando? Porque el Cristo de Acuario, con el poder de su ser, que es la fuerza suprasexual, porque pistisofía es sabiduría y poder, y la sabiduría es la gnosis, la ciencia de la gnosis, y el poder es la fuerza suprasexual. Entonces la develada pistisofía de Samael, del alma del Bodhisattva de Samael, por la gloria del logo Samael, nos entregó la fuerza suprasexual como misterio, para que nosotros lo realizáramos en sí mismos y pudiésemos recibir al ser en arquetipos primero y después encarnarlo graduativamente, una a una, las partes del ser. Entonces, nosotros como simples principiantes debemos anhelar mediante la oración de la transmutación recibir los arquetipos vivientes del ser para entrar en contacto con la divinidad interior. Entonces, la oración más sublime que existe en el universo es la magia suprasexual, es la pradikrita yoga, es la oración más suprema del universo. La oración más sublime es el Sahaja Maituna sin eyaculación seminal con aniquilación budista. La oración que le gusta a Dios es que el hombre en una cama, en un tapete, en una playa, donde sea, se regocije con su mujer y su mujer con él, y que sublimen sus energías sexuales y aniquilen el ego. Esa es la oración que le gusta a Dios. A Dios no le interesa los camanduleros, los fanáticos, los dogmáticos, los sectarios, ni nada de eso. Eso es basura, eso es satanismo. Al ser interior profundo le interesa un hombre y una mujer que se amen y que transmuten sus energías. Esa es la oración más sublime, porque el altar de Dios es el sexo. Y el que sube al altar de Dios y la que sube a amar a Dios es aquel que transmuta sin eyacular, sin espasmo y sin orgasmo inmundo sus energías divinales creadoras. El que eyacula a Cristo, su sangre, es un miserable perverso degenerado. El que eyacula es un demonio. El que eyacula es una bestia de la naturaleza. El que eyacula es una nagarica y un hanasmusen. Es una bruja, una calchona, es un depravado. Eso es agnosticismo, eso es logia negra. El amor sublime es suprasexualidad. Y la oración más sublime es la magia sexual, sin eyaculación seminal y con aniquilación budista. Entonces el que hace eso está en el camino de la redención de su propia alma, porque la puede recuperar mediante la aniquilación del ego animal. Partiendo desde el punto de vista de la oración consciente en el altar del amor, donde se edifica el alma y donde el alma puede recibir a las diferentes partes del ser, entonces estamos en el camino de la redención o recuperación de las diferentes partes del ser mediante la aniquilación del ego que la condiciona. Bien. No se puede amar lo que no conoce, eso hemos dicho anteriormente. Es imposible que alguien, un joven, ame a una joven si nunca la ha visto, o que una mamá ame a un hijo que no ha tenido, o que alguien quiera a un amigo o una amiga que nunca ha tenido, o que alguien ame un alma ame un pajarito, un gatito, un animalito que nunca ha tenido. Son expresiones de cariño, de amor. Bien. No se puede amar lo que no se conoce. Y para amar a Dios, no nos queda más que amar el Cristo en sustancia. Y amar al Cristo en sustancia, la sustancia crística, es el semen. Es el mercurio de los sabios. Esa es la sustancia crística. Es la sangre de Cristo transmutada. El semen en bruto es el mercurio en bruto. Ese mercurio tiene mercurio seco. Es decir, en alquimia sería el ego animal pluralizado. La ira, el odio, la lujuria, la pereza, la mentira, el engaño, el fraude, la astucia, etcétera, etcétera. Es el mercurio seco que hay en la materia mercurial en bruto, como está en el altar sexual de hombres y mujeres. Y dentro del centro sexual está el fuego, el azufre, que es el fuego en alquimia, pero el azufre tiene azufre arsenicado. El azufre arsenicado, el arsénico del fuego o del azufre o del fuego de la potencia sexual, el arsénico es un veneno. Los diferentes metales en descomposición generan veneno. La oxidación de cobre, alguien que se tome un vaso de óxido de cobre para que vea qué le pasa, se muere. Que alguien beba óxido de hierro, o que no más beba óxido de mercurio, a ver cuánto tiempo dura. Así pues que el arsénico es veneno, entonces los yodes son veneno. El fuego arsenicado lujurioso de los metales en el esperma sagrado tiene que ser aniquilado. Y para ser aniquilado el azufre arsenicado, hay que aniquilar los yodes de la lujuria, del adulterio, de la masturbación y de todos los pecados contra el Espíritu Santo. Entonces, el Espíritu Santo se regocija. El Cristo se siente feliz y la Madre Divina, y se revelan al alma que practica este misterio. Y repito, este misterio pues siempre va a ser rechazado por el robot animal, falsamente llamado hombre, programado para la eyaculación del espasmo, programado para el orgasmo y para convertir el sexo en una cancha de deportes, con toda su sodomía. Y como no hay espiritualidad, porque tiene esa conducta tenebrosa, egoica, porque la fornicación es magia negra, la fornicación es logia negra, la fornicación es el fruto del satanismo humano, por eso la humanidad está en decadencia, en una degeneración, en la Babilonia la grande, la gran ramera, por su inmunda fornicación, desprovista de todos los valores espirituales. No hay casa donde no haya una tragedia humana, que tengan su carrito último modelo, que vivan en grandes mansiones, lujos, yates, aviones privados, o en la indigencia, hay una tragedia humana. Entonces la tragedia humana es por la fornicación, porque el Moisés bíblico dijo, el que viola el sexto mandamiento de la ley es inmundo hasta la tarde. Y la violación del sexto mandamiento de la ley dice aquí que el que tiene derrame de semen será inmundo y que tendrá que lavarse en aguas de la renunciación. Y el que tenga derramamiento de semen y se siente en una silla, esa silla será inmundo. El que se siente en una cama que haya tenido derramamiento de semen, esa cama será inmunda. Y así sucesivamente. Yo tengo una Biblia hebrea que habla de 20 variedades de alguien que ha derramado el semen, y que dice que el que derrama el semen y se sienta, se acuesta, se pone una ropa, todo eso está inmundo, porque obviamente que el semen se descompone con el calor. El semen es una energía, son células vivas, espermáticas vivas, y las energías sexuales de la mujer también. Entonces, mezcladas en el vaso hermético, eso se descompone al calor del vaso hermético y se pudren. Indudablemente que eso trae el cáncer y todas las enfermedades que se sufren en esta época, más que todo las mujeres y los hombres. Entonces, la causa del dolor humano es la fornicación. Y el sexto mandamiento dice que no hay que fornicar, y fornicar es eyacular. Aunque las religiones muertas cristianas lo justifiquen de una y otra manera, ellos no saben cómo colocar, evadir esa palabra, ¿no?, del sexto mandamiento. Pero ahí dice, el que fornica es inmundo. Entonces, existen dos clanes, luz y tinieblas. O estás en las tinieblas fornicando, o participas de la luz con el acto de la sublimación de las energías creadoras. Entonces, la fe solar gnóstica viene de la liberación del alma mediante la muerte del ego en la oración, en el acto sexual. El acto sexual es una oración autoconsciente del hombre y la mujer, como dice el patriarca Samael, ese acto suprasexual. La mujer toma los defectos del hombre como propios, y el hombre toma los defectos de la mujer como propios, y en una unidad, en ese intercambio magnético, eléctrico, de las más selectas a energías físicas, anímicas, vitales, astrales, causales, y de ser de cada uno de ellos, de ese intercambio electromagnético suprasexual, se canaliza esa energía para invocar al fuego del Cristo, al fuego del Espíritu Santo, al fuego de la Madre Divina, y desintegrar el azufre el arsenicado, el mercurio seco, y liberar nuestra alma. Entonces nuestra alma se emancipa poco a poco, y van haciendo la fe solar gnóstica, van haciendo la pistisofía, con poder en la garganta, porque esa garganta se feminiza cuando esa energía se lleva allá. Entonces, que tiene un impacto tremendo el verbo feminizado en la conciencia humana. Así pues, que la fe solar gnóstica viene de la oración, y el acto supremo de la oración es el de la magia suprasexual. Pero independientemente de ese acto supremo, el hombre y la mujer individualmente tienen que aprender a orarle a todas las partes del ser. Y el que deja de orar cae en las tinieblas, que son su propia maldad. Decrece en su luz y pierde su alma, porque así lo hemos visto. Y el que no ora permanece en las tinieblas, continúa en su maldad, lejos de la luz y con el alma perdida, candidato a la desencarnación y en breve entrada a los mundos infiernos dentro del interior de la tierra. De la parte suprasensible y infrarroja de la naturaleza. Así pues, que es necesario conversar con Dios, y si no oramos con Él y no alabamos y le cantamos alabanzas, indudablemente la luz de Él no penetrará en nuestras almas. Y por eso repito, si alguien que entra a estos misterios y en forma intermitente, porque es débil, deja de orar en el altar del amor e individualmente, entonces es un tibio, como dice Jesús, que los vomitaré por la boca, fracasan. Porque el que es tibio y no tiene continuidad de propósito en la oración, en el altar del amor, con la ciencia, la suprasexualidad, entonces, ya sea el hombre y la mujer, entonces esos fracasan, esos son tibios, y ahí pasan años y nunca logran nada. Si no son capaces de orar en el altar del amor, ¿qué van a ser capaces de orar individualmente? Viven sumergidos en su propia tragedia, en el sueño absurdo de su conciencia egoica. ¡Ah! Pero se dan golpes de pecho y se sienten disquenósticos. Esos son gnósticos marcapito. Los gnósticos marcapatito no tienen continuidad de propósito. Conocemos cantidades de matrimonios y hermanitos y hermanitas que son marcapatito. ¿Sí? Esos marcapatito son tibios. Y el Cristo dice, los vomitaré por la boca, porque tarde que temprano los llaman a cuentas. Y cuando la ley los llama a cuentas, pues se los tragó la tierra, porque no tienen cómo responder. A ver, ¿cuáles son tus obras? Y como no hay obras en el trabajo, entonces tienen que atenerse a las consecuencias. El que deja de orar cae en las tinieblas de su propia maldad, pierde su luz y pierde su alma. Es mejor orar y ver a Dios todo el día en todas las cosas de la creación, levantar el sol en los ojos a ver al sol una vez aunque sea en el día. Una vez mirar al sol y adorar al sol, una vez mirar una mata, una planta, un árbol y ver la naturaleza en ella, sino si están en una jungla de cemento. Entonces hay gente que por las circunstancias de la vida les gusta el smog, están alejados de la gran madre. Y entonces no tienen inspiración para orar a Dios. Se necesita imaginación, inspiración. La imaginación deviene cuando Dios revela el arquetipo. Primero estudiamos hasta los arquetipos en la gnosis, científicamente, filosóficamente, de las diferentes culturas que representan a las diferentes partes del ser, al Espíritu Santo, al Cristo, los arquetipos del Cristo, un halcón, un águila en los aztecas, un halcón en los egipcios. Por eso los egipcios dicen que los hombres que tienen cabeza de halcón son los que logran llegar al cielo. Eso nos invita a reflexionar. De modo pues que, almas que me escuchan, hasta aquí mis palabras, desde el fondo de mi fracción de alma y de mi capacidad de entendimiento sobre los misterios gnósticos que el Cristo me ha revelado. para ustedes, con mucho cariño, esperando que tengan mucha continuidad de propósito, que perseveren buscando siempre sin cesar hasta que encuentren los misterios gnósticos de la luz de cada parte del ser.

0: salvación del alma. Nadie la ha dado en los millones y trillones de años que tiene este planeta Tierra, porque estaba prohibido entregarse públicamente. Por primera vez en la historia de las razas humanas se entrega públicamente, siempre se entregó de labio oído. Entonces ahí la tienen, pues, la práctica de los tres factores, háganla y que hereden los misterios de la luz. Paz inverencial.
1: Paz inverencial, hermano. Por último, tenemos tres preguntas que hicieron los hermanos del chat. ¿Es posible que pueda responder?
0: Sí, claro que sí.
1: Sí, hermano. Nos dice la primera pregunta del chat. Él es Jamie. Un saludo a Jamie. Nos dice, ¿qué consejo le daría a las juventudes gnósticas, a los solteros que se están preparando?
0: Bueno, los solteros que se están preparando, pues que le oren a la divinidad, haciendo una hora de pranayama diario. Si es muy difícil por el tiempo, pues levántense a las 4 de la mañana y échense su hora de pranayama diario. Entonces, ahí está una forma de orar con Dios. Y por la noche se echan otra hora de yao antes de acostarse, o con otro mantra de tantos que hay. Hay que transmutar las energías sexuales, y después de transmutarlas, pues hay que canalizarlas. ¿En qué vas a convertir la energía que has recibido? ¿En qué vas a usar la energía de tus alimentos? Del desayuno, pues te vas al trabajo, a la escuela, a la universidad, y las conviertes en estudiar o en trabajar para sostenerte o sostener a los tuyos. O sea, siempre usamos a las energías que llevamos al cuerpo. Ahora, vamos a usar las energías y canalizarlas, las que logramos mediante la transmutación sexual. Pues ahí sí hay que estar en estado de alerta, autoobservándonos, trabajando el ego en marcha, estudiando en una oportunidad los libros del quinto evangelio, y así sucesivamente. Cuando estaba joven, que tenía 19 años, yo durante muchos años de mi vida, desde que me levantaba y salía de la casa, llevaba un libro gnóstico. Si me montaba a un bus o un autobús, yo aprovechaba y leía media hoja, un cuarto de hoja, una hoja o un capítulo. Y ahí llevaba mi librito, a donde fuera, y podía leer, estudiaba. Entonces, no me adormecía en las cosas del mundo, buscaba la luz de la gnosis mediante el estudio del quinto evangelio. Y me levantaba a las 4 de la mañana y me hacía 2 horas de pranayama, de 4 a 6. Y al acostarme, me hacía 2 horas de pranayama de 8 a 10 y de 10 a 11 una hora de yao. Entonces me echaba 5 horas de transmutación, y aparte de eso, escuchaba música clásica, estudiaba los libros del maestro y hacía múltiples prácticas para desprenderme conscientemente del cuerpo astral, con el cuerpo astral, y etcétera, etcétera, etcétera. Entonces, se trata pues de vencer la pereza, vencer al mundo en forma inteligente, para poder emancipar nuestras almas. No quiero que hagan lo que hacía mi alma, porque cada cual tiene un ritmo y una potencia y un impulso, pero que sí siquiera hagan una hora de pranayama, y que canten luego el yao, y que estudien todos los días sin cesar el quinto evangelio, la doctrina gnóstica de Samael. Si así lo hacen y dan fe de la enseñanza gnóstica y la comparten y están trabajando sus defectos, pues ahí van en el camino gnóstico de la luz, hermano. Adelante pues, guerreros, hasta que el Espíritu Santo, bondadoso y misericordioso, les dé su complemento. La paz sea con ustedes, la juventud es gnóstica.
1: Muchas gracias, hermano. La siguiente pregunta la hace Dante. Dice, ¿cuál es la fe gnóstica y cómo podemos orar al Padre Madre en nuestro diario vivir?
0: ¿En nuestro qué?
1: En nuestro diario vivir.
0: Bien. La fe gnóstica, la gnosis es sabiduría. Cuando el alma humana recibe la sabiduría, es decir, la misma gnosis, porque se le ha revelado por la gracia de su ser a través de cualquier cosa del mundo, un misionero gnóstico o alguien que le está enseñando la gnosis, y comienza a

0: practicar los tres factores comienza a despertar la fe gnóstica consciente, porque está viviendo la enseñanza gnóstica, está viviendo la transmutación, está viviendo la muerte del ego y está viviendo lo que es enseñar el quinto evangelio, la gnosis. Entonces, eso deviene como conciencia mágica y fe gnóstica. Ahora, ¿cómo orarle al Padre Madre? Pues hay que levantar los ojos del alma y traer el arquetipo de la Virgen María, de la Virgen del Carmelo, de la Virgen de la Natividad, de Isis, de la Venus, de cualquier diosa, de cualquier cultura que él sea afín, y con ese arquetipo comenzar a orarle a la Madre Divina. Y al Padre también, como lo puede visualizar como el Padre Sol, Tonatiuh es el Sol. Osiris es el Sol de la verdad. Entonces, como traer al Sol, y en el Sol pone a su Madre Divina. Y entonces le ora a su Padre Madre con sus palabras de su alma. ¿Otra pregunta?
1: Sí, hermano, nos vuelve a mencionar Dante. ¿Cuántas partes del ser tiene el ser humano? ¿Y cómo podemos orarle a cada uno de ellos?
0: Bien, las partes del ser, dice el patriarca Samael en la Biblia gnóstica Pistis Sofía, son como un colegio de niños. Son innumerables las partes del ser. Las partes del ser tienen que conocerse estudiando la Biblia gnóstica una vez por año, la totalidad de la misma. El que quiera conocer a Dios tiene que estudiar la totalidad de la Biblia gnóstica una vez por año. Eso me encargó el maestro como conductor de que enseñara a los pueblos gnósticos del mundo y a la humanidad. Indudablemente que cuando nosotros comprendemos que las diferentes partes de ser son múltiples citadas en la Pistis Sofía, uno se asombra, porque uno no se imaginó que los 12 apóstoles que giraron alrededor de Jesús el Cristo y los 12 apóstoles del Gurú Nanaka en el Tíbet y los 12 apóstoles de los diferentes iniciados e encarnados de las culturas egipcias estuvieran dentro de nosotros mismos. Entonces tenemos un Pedro, un Juan, un Mateo, un Marcos, un Judas, etcétera, dentro de nosotros mismos, con sus virtudes y sus poderes. Tenemos a los dioses de los cuatro elementos, un tlaló del agua, un cuatlico de la tierra, un huehueteol del fuego, un ejecal del aire, que son las partes del ser con que está constituido el organismo humano y en el cual se mueve y tiene el ser. Tenemos los siete espíritus ante el trono de Dios, Michael, Gabriel, Rafael, Anael, Samael, Sachariel y Orifiel, y los 24 invisibles, y los 5 árboles de la ley, y a Minerva, y a Anubis, y al policía del karma, y al ángel de la guarda, y a la doncella de los recuerdos, a los regidores retributivos, esos que están apuntando nuestras buenas y malas obras de instante en instante, ni para todos, Andalfón. Entonces es una pleyade de partes del ser, cada uno con virtudes y poderes divinales inefables, que están prestos a cooperar con el plan de la divinidad interior cuando el alma tiene disponibilidad al ser. Habiendo una disponibilidad al ser, significa estudiar la Biblia gnóstica en Sofía. He dicho, otra pregunta.
1: Eso es todo por parte de los hermanos del chat, hermano. Son todas las preguntas que han hecho.
0: Pues gracias, Saraí, gracias, Jesús, y a todos los de la radio de la Iglesia Gnóstica por la deferencia de permitir a mi fracción de alma dirigirme a la conciencia humana. Que la fuerza del Cristo Samael los acompañe y los proteja siempre y los lleve a los reinos de la luz.
1: Que así sea, hermano. Muchas gracias por estas hermosas palabras y por esta conferencia tan bella para todas nuestras almas.
0: Bueno, paz inverencial.
1: Paz inverencial, hermano. Un abrazo.
0: Un abrazo.
1: Bien, así hemos concluido esta conferencia. Damos gracias a toda la hermandad que estuvo presente con nosotros, con nuestras almas, por hacer esta comunidad gnóstica, por hacer esta fe y esta fuerza gnóstica, por hacer este espacio posible, el espacio de la Radio IQ. Mandamos un gran y enorme saludo y un abrazo al alma de Alejandro Orellana, que se encuentra hoy acompañándonos. A Fela, también un abrazo, los queremos mucho. A Jamie, a Alexander, a Dante por sus preguntas. Muchas gracias por retribuir y por hacer con sus preguntas este tema más entendible para toda la hermandad que nos escucha. Con esto me despido. Un abrazo, que la luz del Cristo Samael sea con sus corazones y con sus almas. Muchas gracias. Paz inverencial.

aquel que te ignora? Es como un ciego que jamás ha visto la luz. ¿Y cómo describir a un ciego los colores? ¿O a un sordo una hermosa melodía? Así eres tú, intangible, inalcanzable, luz de los cielos, inacabable fuente de alegría y alborozo, para los dioses su victoria, para nosotros los mortales luz de esperanza y misericordia. Aquel que no acude a ti en oración, Virgen de la Luz, es como alguien que quiere hacer volar una paloma sin alas o cantar una alabanza sin voz.

0: Enviamos un gran saludo a toda la hermandad gnóstica que nos escucha en estos instantes, a los radioescuchas de Radio IQ. Un abrazo para ustedes, con mi alma, con mi corazón. Hoy muy alegre, feliz en este día de estar con ustedes, de presentar esta bella conferencia que lleva por título El amor al ser, por la fe gnóstica en la oración. La oración es el pan de cada día del sabio. Por medio de la oración podemos dialogar y establecer un contacto directo con el ser que llevamos dentro y conocer al ser, a las partes del ser y a nuestra Divina Madre. Como en muchas ocasiones nuestro hermano Abad ya lo ha mencionado, y cómo amar a lo que se desconoce, cómo amar a algo que es desconocido para nosotros. A través de la oración podemos establecer esa relación constante y directa con nuestro propio ser, para comenzar a conocer el tesoro de la luz. Así presentamos esta conferencia con un gran abrazo a nuestro hermano Abad del Cristo Samael, de la Iglesia Gnóstica Cristiana Universal del Cristo Samael, discípulo directo y ungido por el Cristo Samael, a nuestro hermano Fernando Moya, que lo queremos mucho, hermano. Paz inverencial.
1: Paz inverencial, mi apreciada hermana Sarlín, me alegra profundamente escucharte y saber que estás de moderadora. Tus palabras son muy hermosas de presentación. A ti, al grupo de, a tu esposo y al grupo de que hacen posible pues que la doctrina del Cristo Samael resplandezca gloriosamente en más de 100 ciudades y 20 naciones donde llegan estas conferencias y todo lo que se transmite por Radio Corari, Radio de la Iglesia Gnóstica, pues llegue triunfante para el beneficio de la conciencia humana. Vamos hoy a reflexionar en voz alta sobre el tema mencionado. Indudablemente que el patriarca Samael escribió en el libro El Matrimonio Perfecto sobre los cuatro caminos, el camino del místico, el camino del yoga, el camino del hombre astuto, esos caminos en los cuales se desenvuelven las diferentes sectas, logias, clanes y religiones del mundo. Indudablemente que el camino místico lo llevamos en la práctica de autonosis, es el camino que nos lleva al religare, a la unión con la divinidad, con el ser, con Dios, o como queramos llamar a todas las partes del ser y con los seres de la luz. Indudablemente que el camino místico tiene un fundamento, y ese fundamento es el de la oración. Como tú dijiste esas palabras del maestro Samael, la oración es el pan diario del sabio. Imagínense, la sabiduría, que es la gnosis, es el pan de la oración. Y eso hay que reflexionarlo profundamente. Indudablemente que el amor al ser por la oración solamente es posible a través de la fe. Entonces, los valores de la fe, el valor del amor a través de la oración nos llevan a hacer contacto directo con la luz interior. Obviamente que en el mundo tridimensional euclidiano, las 7,000 millones de almas encarnadas en cuerpos humanos, desenvolviéndose en diferentes sectas muertas, religiones ateas, materialistas, comunistas, leninistas, marxistas, explotando la doctrina de Jesús el Cristo, del Buda, de Mahoma, etcétera, incuestionablemente que eso no significa que estén por la senda de la luz, pues son sectas muertas. Sucede que mediante la oración, las sectas muertas enseñan el fundamento del camino místico, y eso no se puede negar, porque hay oraciones en diferentes, y en el Islam, en el budismo tibetano, sánscrito, chino, japonés, y oraciones cristianas, liturgia, basadas en la fe. Ese es el camino místico del mundo de las religiones muertas. Pero existe una fe, esa es una fe ciega, sistematizada, dogmatizada. La fe ciega es creer en lo que a uno no le consta, o que te obliguen, como durante 2000 años en la Inquisición, a creer en cosas que uno nunca ha visto ni que son realidad, pero que son dogmas de religión, y si no me adoras, pereces, pues me llevas a la hoguera o a los suplicios, etcétera. Entonces, los dogmas son actos de crueldad, esos dogmas agnósticos son actos de crueldad donde no está la fe consciente, sino una fe ciega que se sigue por temor. Los pueblos son llevados al temor por los decretos de las diferentes religiones madres o sectas muertas del mundo, y el temor hace que o me adoras o pereces, como en la época de la Inquisición. Pero eso no es una fe solar, consciente, que es muy diferente. Indudablemente que la fe solar consciente nada tiene que ver con la fe ciega, sistematizada, impuesta a pueblos, a humanidades, a colectividades en el mundo, como ha pasado a través de la historia. Entonces no confundamos, pues, la gimnasia con la magnesia. Alguien puede en una religión adorar al Espíritu Santo y decir que el Espíritu Santo y cantarle alabanzas y cosas bellas, pero jamás saben qué es el Espíritu Santo ni dónde lo tienen dentro de sí mismo. Otros pueden adorar a Jesús histórico, al Cristo histórico, pero jamás adoran al Cristo íntimo. Otros pueden hablar del Padre como allá, que está allá arriba en los cielos, pero no lo adoran en su corazón. Entonces, eso nos lleva a la reflexión que hay que saber ubicar la energía conscientiva divina del Padre, del Hijo y del Espíritu Santo y de la Virgen dentro de la anatomía oculta del ser humano. Y para ello existe un puente de arco iris, que es la oración. Pero ¿cómo orarle a alguien a algo que uno no conoce? Entonces nos encontramos que al estudiar la Biblia gnóstica, Pistisofía, en el primer arrepentimiento, la esencia divina, la chispa inmortal, la fracción de alma, de perla divina, clama a la luz y suplica y le dice que la escuche, y la luz no responde. En el primer arrepentimiento, ella en el caos, en los infiernos, de su condicionamiento, dentro del sueño de su conciencia, se levanta los ojos del alma hacia la gran luz, pero la luz no le responde. Ella le habla a una luz que no puede ver, pero ella sí se está dirigiendo en su condicionamiento a la luz, pero ella no sabe qué es esa luz, pero siente que debe cantarle alabanzas a la luz, y pide perdón porque está en el caos, en los infiernos, y etcétera, etcétera. Entonces, ese es el primer paso para entrar al camino de la oración, comenzar a con anhelo de ser, desde la profundidad del alma, a dirigirse uno mediante el verbo conscientivo silenciado con la palabra, en una montaña, en un río, en una playa, en tu casa, en tu habitación, en tu recámara, solo, pedirle a eso que ella siente que sea Dios que le ayude. Ese es el primer paso que se da normalmente en las personas que andan totalmente materializadas en el mundo. Otras, en sus templos, logias, clanes, repiten oraciones como alguien que toma una metralleta dispara tiros, ta, ta, ta, ta, ta, ta, ta. Entonces repiten Aves María, repiten Credo, repiten no sé qué Padre Nuestro, pero sin la más mínima toma de conciencia sobre cada frase, sobre cada palabra de lo que se está diciendo, una repetición mecánica, automática, eso no es ninguna fe consciente. Entonces, indudablemente que a medida que Pistisofía clama como el segundo arrepentimiento a la luz, mediante la oración, ella es escuchada por la madre del alma. Entonces, el primer paso que tiene que reconocer alguien que quiere aprender a orar es saber quién es que su alma fue emanada de una virgen, de una diosa, que es la madre divina, particular, simbolizada por María, por María, la madre de Jesús, simbolizada por Maya, la diosa azteca, por Ixchel, la diosa de la misericordia azteca, por Isis egipcia, por Isoberta, por Rea, por Cibeles, por Venus, por Astarte, etcétera. Las religiones del mundo y las culturas solares tuvieron la representación de Dios Madre. Entonces Dios Madre está en lo profundo de nuestro ser, y nosotros emanamos de Dios Madre, y por la gracia del Espíritu Santo y del Cristo. Entonces la Madre Divina intercede ante el Cristo, íntimo, ante el Sagrado Corazón interior, no ante el Jesús histórico. Mis respetos y la gloria para el bendito Jesús histórico, el Cristo histórico, que es una realidad presente, conscientiva, pero Él no es el Cristo íntimo de cada persona. Él es el Cristo íntimo de su propia pistisofía, y por eso escribió la Biblia Gnóstica. Él habló de su pistisofía y enseñó la doctrina de su propia alma y de su propio ser. Pero el Cristo íntimo de cada cual es impersonal, inefable y revelado. Y la Madre Divina, particular en el segundo arrepentimiento, intercede ante el Cristo para que el Cristo la escuche. Entonces, Pistisofía, el alma humana, la fracción de conciencia, reside en el mundo de las formas, la doctrina gnóstica. Y se le dice, mire, el pan supersustancial para conectarse con Dios es la simiente humana. En la simiente humana, en el centro sensual, ahí palpita la energía del Cristo. Bueno, pero a un robot programado, a una unidad tridimensional biológica, con capacidad hablativa, intelectual, mamífero, racional, que tiene un programa establecido por una sociedad materialista, religiosa, comunista, leninista, un programa que le inculcaron en su casa, en la escuela, en la universidad, en el colegio, donde se haya desarrollado, y su conducta biológica es la conducta de los animales, porque copula con los animales, eyacula como el burro, eyacula como el perro, eyacula como el chivo, eyacula como el cerdo, o eyacula como el gato. Su conducta sexual es de los animales. Entonces ese robot tiene un programa sexual que le da gusto. Y si a ese robot animal intelectual viene alguien y le dice que existe la ciencia de los hombres, la Kriya Shakti, y que se puede aprender a transmutar la energía sexual para dinamizar el cerebro y llevarla al corazón y despertar la conciencia y aniquilar el ego, eso no encaja en el programa del robo animal, mamífero, fornicario. Eso no le entra al robo con una computadora programada para determinadas funciones, no nos va a dar otras funciones sino las del programa. Entonces el programa mecánico, animal, humano, está totalmente sembrado en el tuétano, en los genes, en los cromosomas, en la herencia, para esa clase de conductas. Pero cuando el mamífero racional, su Cristo inmortal, por impulso de su propio ser interior, de su Cristo íntimo, de su Madre Divina particular y del Espíritu Santo en él, insuflan energía para que busque los y conozca los misterios gnósticos de la luz, entonces él, desde adentro, por presión interna, eleva su pensamiento, su palabra, su voz, y entonces el maestro aparece y lo instruye en los misterios gnósticos. y le enseñan sobre la suprasexualidad. Entonces, cuando un alma de esas, por primera vez en su existencia, se pone a sublimar, a canalizar desde el centro sexual la energía eléctrica a través de la médula espinal, del sistema nervioso medular hacia el sistema nervioso cerebral y al corazón, y canta mantra y cristaliza la energía, entonces, al depositar su energía en el corazón, por primera vez en su existencia, en una práctica de pranayama, de sublimación, de soltero o de matrimonio, indudablemente que abre una puerta. Abre una puerta que le permite, mediante la oración, conectarse con Dios. Porque en el corazón del alma está la puerta para ella dirigirse, pasar por ella y dirigirse al Padre, al Hijo, al Espíritu Santo y a todas las diferentes partes del ser. Entonces, cuando Pistisofía, en la gnosis individual del alma, conscientiva, en su nivel de ser, comienza a trabajar en los misterios gnósticos suprasexuales, entonces tiene la oportunidad, por presión de lo alto, de su propio ser, porque normalmente nosotros como almas dormidas y condicionadas no tenemos ningún poder, ninguna facultad, ninguna índole de conectarnos con Dios. Si no es que viene la presión de lo alto, entonces no es posible. Entonces de ahí que la mitomanía, la egolatría, el narcisismo es pura basura, porque nadie puede mediante eso ligarse con el ser y sentirse ser desde el punto de vista de la mitomanía, la egolatría, el narcisismo y la vanidad, eso es absurdo, incongruente. Entonces, el alma, por presión de lo alto del ser, de las diferentes partes del ser, busca la luz, porque la luz superior quiere que la busque, no porque ella tenga ningún poder para buscarla, porque ella está en el infierno, condicionada, con todos sus defectos, dormida, en condición egoica espantosa. Y de esa situación nos ha ido sacando la divinidad a medida que hemos ido avanzando en el camino gnóstico de la luz. Todos hemos pasado por esa situación. Entonces, hay millones que tendrán que pasar por esa. Y otros van adelante. La cuestión es que, por eso el Cristo dice que, le decía a los discípulos, Yeshua ben Pandirá, buscar siempre sin cesar, hasta que encontréis los misterios gnósticos de la luz, que os llevarán al reino de la luz, y cuidaos de la doctrina del error. Indudablemente que buscar los misterios gnósticos de la luz solamente es posible cuando se comienza a trabajar con el grano, con la simiente, con el mercurio, con el esperma sexual que hay en las glándulas del hombre, o cuando la mujer trabaja con su grano que palpita en su centro sexual. De esa manera, pues, se abre la puerta y la puerta tiene un puente de arco iris que mediante la oración Pistisofía puede gritar, cantar alabanzas al ser mediante la oración. Entonces, encontramos en el libro La Doctrina Secreta de Anáhuac, la oración ritual azteca, por la cual el patriarca Samael nos da la clave para dirigirnos al Cristo, al Espíritu Santo, a la Madre Divina, al Padre y a las diferentes partes del ser citadas en la Pistisofía. Esa oración ritual, oh mi Madre Divina, Tonantzin, Teteuinán, tú, o sea, o María, o Maya, o la Virgen Madre de mi alma, tú eres mi guía en este camino gnóstico de la luz, del filo de la navaja, tú eres mi apoyo, tú eres mi sostén, en ti tengo cifradas mis esperanzas, ten piedad de mi alma, ten piedad de mi alma, no me dejes salir de la luz. Esa clave solar gnóstica es el puente del arco iris para enlazarnos con las diferentes partes del ser, o sea, el Dios interior profundo. El amor al ser por la fe en la oración deviene de ese encanto mágico. Y por eso el patriarca Samael, al develar la Pistisofía, dice que el primer mandamiento de Dios es amar al... el primer mandamiento de Dios dentro del seno de la Iglesia gnóstica dice textualmente, amarás a tu padre y a tu madre, las cinco impresiones de la luz. Repito, el primer mandamiento de Acuario es, amarás a tu padre y a tu madre, y a las cinco impresiones de la luz, y al prójimo como a tu propia alma. Entonces, la palabra Dios es desglosada por el patriarca Samael y develada, ya que tiene dos desinencias. La di es masculina y la os es femenina. Entonces Dios es un hermafrodita perfecto, femenino y masculino. Es padre y es madre. Es Ometecutli, el padre solar, y Omexigual, la madre solar de la cultura azteca. Y así como decir amarás a Dios, la palabra Elohim en hebreo es Dios padre, Dios madre. Elo es una desinencia femenina con una terminal him masculina. Es el padre madre de la religión gnóstica hebrea, judía, la que pregonó el gran Kabir Yeshua Ben Pandirá. Entonces amarás a tu padre madre. Y la madre son las cinco impresiones de la luz. La madre cósmica, la madre del alma, la madre del cuerpo, de los órganos, de las células, de las moléculas, de los átomos, de los cuatro éteres. La madre muerte, la que corta el hilo de la vida cuando nuestro cuerpo muere. Y la madre elemental, la que nos da la potencia sexual. Ella es la potencia sexual. Esas cinco impresiones son una estrella de cinco puntas. Esas son las que guían al iniciado hacia la puerta del arco iris y nos hacen viajar por la puerta del arco iris a conectarnos con las diferentes partes del ser. Indudablemente que hay que orarle pues conscientemente y reflexionar sobre cada uno de esos aspectos de esa oración. Oh, mi madre divina, tú eres mi guía, tú eres mi apoyo, tú eres mi sostén. Reflexionar por qué eres mi guía, por qué eres mi apoyo, por qué eres mi sostén, por qué en ti tengo cifradas mis esperanzas, por qué no me dejes salir de la luz. Esa petición tiene que multiplicarse en mil palabras, en mil frases, y durante esa oración, a cada parte de las cinco impresiones de Dios Madre, llegará el momento en que ella se va a ir a revelar. Entonces el iniciado podrá ver a su propia diosa, a su propia virgen, como una diosa alada de oro, de luz, Isis, o su virgen con su manto azul o verde, o como una serpiente alada de luz, o como una serpiente de luz. Dios Madre se va a manifestar en cada uno de los cinco desdoblamientos. Entonces eso es cuando ya la madre, de tanto orarle del alma, se compadece y le revela el arquetipo. Entonces cuando le revelan el arquetipo, el símbolo de cada parte del ser, la madre divina, entonces es la gran maravilla, porque el alma puede hablar conscientemente con esa parte del ser, porque ya tiene la imagen, el retrato, el arquetipo vivo de su propia madre divina en sus cinco desdoblamientos. Entonces el primer paso es lograr que la divinidad de Dios Madre entregue sus cinco arquetipos. Eso nos permite dialogar como cuando dialogamos físicamente con la palabra, con sutano, con mengano, con un niño, con un anciano, con un adulto, con el cónyuge, con el hermano, la hermana, etcétera. Entonces, cuando están los arquetipos vivientes del ser depositados en el corazón de nuestra alma electrónica, entonces podemos dialogar con ellos cada vez que los traigamos al recuerdo, a la conciencia. O porque Dios Madre quiere que nos acordemos de ella, entonces ella nos trae sus arquetipos, por presión de lo alto. Entonces, esa es la meditación solar gnóstica. Cuando el alma comienza a orarle al Cristo, este le va a escuchar cuando ella se haga alquimista. Porque normalmente la gente conoce a Jesús histórico, al Cristo histórico, sagrado y hierofante Jesús. Mas cuando el alma comienza a amar, porque transmuta sus energías sexuales, porque ama la carne de Cristo, porque ama la sangre de Cristo, que repito, es el semen es la carne de Cristo, el semen es la sangre de Cristo transmutada. Hay que transmutar la carne, el semen en bruto, en la sangre gnóstica de Cristo. que es cuando el alma hace eso, soltera o en el matrimonio, y lleva esa energía a su corazón, entonces despierta la puerta que en su alma que la conecta con el Cristo íntimo, con su sagrado corazón, con su niño Dios, con su Quetzalcóatl, como o con Shiva interior, como queramos llamarlo. Así puede que cuando abre la puerta porque está sublimando sus energías, entonces el Cristo íntimo se le revela. Puede aflorar el sagrado corazón en visión, puede aflorar en la oración un niño Dios hermoso. Y entonces se abre la puerta del misterio porque ella sabe que ella tiene un niño Dios, que ella sabe que existe un sagrado corazón dentro de ella misma y que ese es el Cristo. O se le revela que Quetzalcóatl o Abrus egipcio. Entonces esa alma recibe pues el arquetipo viviente del Cristo de tanto orar. Pero entendamos esto, que cuando esa alma transmuta sus energías suprasexuales y busca y trabaja con la aniquilación del ego en las mismas, entonces ella siempre está usando la energía creadora del Espíritu Santo, la energía regeneradora sexual del Espíritu Santo, la energía sustentadora del Espíritu Santo. El Espíritu Santo es impersonal, inefable e irrevelado, y revelado por él mismo en un arquetipo a alguien que lo ama. Dios no se va a revelar a alguien que no lo ama, por ningún motivo. Entonces la única manera de amar a Dios, de demostrarle que uno lo ama, es respetando el altar de Dios, respetando el altar del sacrificio, respetando el arca de la alianza, respetando la piedra de la sabiduría, que es el centro sexual. Y para respetarla hay que dejar de eyacular, hay que dejar de masturbarse, hay que dejar de fornicar, hay que dejar de ser lesbiana, hay que dejar de ser homosexual, y hay que dejar de ser sodomita y degenerado, sexual, infrasexual, depravado. Dejar de ser bestia. Cuando el alma le corta a la bestia la conducta que tiene adentro y comienza a sublimar sus energías creadoras, entonces ella está rindiéndole culto a la energía del Espíritu Santo, que es la energía sexual, esa potencia suprasexual de Dios Madre. En él está la potencia suprasexual del Espíritu Santo y de la Madre Divina, y en ella palpita la energía del Cristo, su simiente. Entonces cuando alguien entra por la ciencia de la suprasexualidad de los hombres, entonces el Espíritu Santo se regocija en él y él se revela al alma. Entonces el alma puede ver una paloma, un cisne blanco, un ibis inmortal, un colibrí, los diferentes simbolismos con que se alegoriza en las diferentes culturas religiosas del mundo al Espíritu Santo. Unas como una blanca paloma, los egipcios como un ibis blanco, ese que tiene el pico curvo hermoso. Los aztecas como un hermoso colibrí o como un quetzal, por eso es Quetzalcóatl, la serpiente es coal, y el quetzal es el ave verde hermosa, esa de plumas de esmeralda, fundida pues con la serpiente, la madre divina. Entonces cuando el Espíritu Santo revela, porque se revela al alma, es porque él se regocija en ella y le da su arquetipo viviente, porque el alma está orando. ¿Y por qué estoy diciendo que el alma está orando cuando está transmutando? Porque el Cristo de Acuario, con el poder de su ser, que es la fuerza suprasexual, porque Piscisofía es sabiduría y poder, y la sabiduría es la gnosis, la ciencia de la gnosis, y el poder es la fuerza suprasexual. Entonces la develada Piscisofía de Samael, del alma del Bodhisattva de Samael, por la gloria del logo Samael, nos entregó la fuerza suprasexual como misterio para que nosotros lo realizáramos en sí mismos y pudiésemos recibir al ser en arquetipos primero y después encarnarlo graduativamente una a una a las partes del ser. Entonces, nosotros como simples principiantes debemos anhelar mediante la oración de la transmutación recibir los arquetipos vivientes del ser para entrar en contacto con la divinidad interior. Entonces, la oración más sublime que existe en el universo es la magia suprasexual, es la pradikrita yoga, es la oración más suprema del universo. La oración más sublime es el Saha Maituna sin eyaculación seminal con aniquilación budista. La oración que le gusta a Dios es que el hombre en una cama, en un tapete, en una playa, donde sea, se regocije con su mujer y su mujer con él. Y que sublimen sus energías sexuales y aniquilen el ego. Esa es la oración que le gusta a Dios. A Dios no le interesa los camanduleros, los fanáticos, los dogmáticos, los sectarios, ni nada de eso. Eso es basura, eso es satanismo. Al ser interior profundo le interesa un hombre y una mujer que se amen y que transmuten sus energías. Esa es la oración más sublime, porque el altar de Dios es el sexo. Y el que sube al altar de Dios y la que sube a amar a Dios es aquel que transmuta sin eyacular, sin espasmo y sin orgasmo inmundo sus energías divinales creadoras. El que eyacula a Cristo, su sangre, es un miserable perverso degenerado. El que eyacula es un demonio. El que eyacula es una bestia de la naturaleza. El que eyacula es una nagarica y un Hanasmusen. Es una bruja, una calchona, es un depravado. Eso es agnosticismo, eso es logia negra. El amor sublime es suprasexualidad. Y la oración más sublime es la magia sexual, sin eyaculación seminal y con aniquilación budista. Entonces, el que hace eso está en el camino de la redención de su propia alma, porque la puede recuperar mediante la aniquilación del ego animal. Partiendo desde el punto de vista de la oración consciente en el altar del amor, donde se edifica el alma y donde el alma puede recibir a las diferentes partes del ser, entonces estamos en el camino de la redención o recuperación de las diferentes partes del ser mediante la aniquilación del ego que la condiciona. Bien. No se puede amar lo que no conoce, eso hemos dicho anteriormente. Es imposible que alguien, un joven, ame a una joven si nunca la ha visto, o que una mamá ame a un hijo que no ha tenido, o que alguien quiera a un amigo o una amiga que nunca ha tenido, o que alguien ame un alma ame un pajarito, un gatito, un animalito que nunca ha tenido. Son expresiones de cariño, de amor. Bien, no se puede amar lo que no se conoce. Y para amar a Dios, no nos queda más que amar al Cristo en sustancia. Y amar al Cristo en sustancia, la sustancia crística, es el semen. Es el mercurio de los sabios. Esa es la sustancia crística. Es la sangre de Cristo transmutada. El semen en bruto es el mercurio en bruto. Ese mercurio tiene mercurio seco. Es decir, en alquimia sería el ego animal pluralizado. La ira, el odio, la lujuria, la pereza, la mentira, el engaño, el fraude, la astucia, etcétera, etcétera. Es el mercurio seco que hay en la materia mercurial en bruto, como está en el altar sexual de hombres y mujeres. Y dentro del centro sexual está el fuego, el azufre, que es el fuego en alquimia. Pero el azufre tiene azufre arsenicado. El azufre arsenicado, el arsénico del fuego o del azufre o del fuego de la potencia sexual, el arsénico es un veneno. Los diferentes metales en descomposición generan veneno. La oxidación de cobre, alguien que se tome un vaso de óxido de cobre para que vea qué le pasa, se muere. Que alguien beba óxido de hierro, o que no más beba óxido de mercurio, a ver cuánto tiempo dura. Así pues que el arsénico es veneno, entonces los yodes son veneno. El fuego arsenicado lujurioso de los metales en el esperma sagrado tiene que ser aniquilado. Y para ser aniquilado el azufre arsenicado, hay que aniquilar los yodes de la lujuria, del adulterio, de la masturbación y de todos los pecados contra el Espíritu Santo. Entonces, el Espíritu Santo se regocija. El Cristo se siente feliz y la Madre Divina y se revelan al alma que practica este misterio. Y repito, este misterio pues siempre va a ser rechazado por el robot animal, falsamente llamado hombre, programado para la eyaculación del espasmo, programado para el orgasmo y para convertir el sexo en una cancha de deportes, con toda su sodomía. Y como no hay espiritualidad, porque tiene esa conducta tenebrosa, egoica, porque la fornicación es magia negra, la fornicación es logia negra, la fornicación es el fruto del satanismo humano, por eso la humanidad está en decadencia, en una degeneración, en la Babilonia la grande, la gran ramera, por su inmunda fornicación, desprovista de todos los valores espirituales. No hay casa donde no haya una tragedia humana, que tengan su carrito último modelo, que vivan en grandes mansiones, lujos, yates, aviones privados, o en la indigencia, hay una tragedia humana. Entonces la tragedia humana es por la fornicación, porque el Moisés bíblico dijo, el que viola el sexto mandamiento de la ley es inmundo hasta la tarde, y la violación del sexto mandamiento de la ley dice aquí que el que tiene derrame de semen será inmundo, y que tendrá que lavarse en aguas de la renunciación, y el que tenga derramamiento de semen y se siente en una silla, esa silla será inmunda. El que se siente en una cama que haya tenido derramamiento de semen, esa cama será inmunda, y así sucesivamente. Yo tengo una Biblia hebrea que habla de 20 variedades de alguien que ha derramado el semen, y que dice que el que derrama el semen y se sienta, se acuesta, se pone una ropa, todo eso está inmundo, porque obviamente que el semen se descompone con el calor. El semen es una energía, son células vivas, espermáticas vivas, y las energías sexuales de la mujer también. Entonces, mezcladas en el vaso hermético, eso se descompone al calor del vaso hermético y se pudren. Indudablemente que eso trae el cáncer y todas las enfermedades que se sufren en esta época, más que todo las mujeres y los hombres. Entonces, en la causa del dolor humano es la fornicación. Y el sexto mandamiento dice que no hay que fornicar, y fornicar es eyacular, aunque las religiones muertas cristianas lo justifiquen de una y otra manera. Ellos no saben cómo colocar, evadir esa palabra, ¿no?, del sexto mandamiento. Pero ahí dice, el que fornica es inmundo. Entonces, existen dos clanes, luz y tinieblas. O estás en las tinieblas fornicando, o participas de la luz con el acto de la sublimación de las energías creadoras. Entonces, la fe solar gnóstica viene de la liberación del alma mediante la muerte del ego en la oración, en el acto sexual. El acto sexual es una oración autoconsciente del hombre y la mujer, como dice el patriarca Samael, ese acto suprasexual. La mujer toma los defectos del hombre como propios, y el hombre toma los defectos de la mujer como propios, y en una unidad, en ese intercambio magnético, eléctrico, de las más selectas a energías físicas, anímicas, vitales, astrales, causales y de ser de cada uno de ellos, de ese intercambio electromagnético suprasexual, se canaliza esa energía para invocar al fuego del Cristo, al fuego del Espíritu Santo, al fuego de la Madre Divina, y desintegrar el azufre arsenicado, el mercurio seco, y liberar nuestra alma. Entonces nuestra alma se emancipa poco a poco, y van haciendo la fe solar gnóstica, van haciendo la pistisofía con poder en la garganta, porque esa garganta se feminiza cuando esa energía se lleva allá. Entonces, que tiene un impacto tremendo el verbo feminizado en la conciencia humana. Así pues, que la fe solar gnóstica viene de la oración, y el acto supremo de la oración es el de la magia suprasexual. Pero independientemente de ese acto supremo, el hombre y la mujer individualmente tienen que aprender a orarle a todas las partes del ser. Y el que deja de orar cae en las tinieblas, que son su propia maldad. Decrece en su luz, pierde su luz y pierde su alma, porque así lo hemos visto. Y el que no ora permanece en las tinieblas, continúa en su maldad, lejos de la luz y con el alma perdida, candidato a la desencarnación y en breve entrada a los mundos infiernos dentro del interior de la tierra, de la parte suprasensible y infrarroja de la naturaleza. Así pues, que es necesario conversar con Dios, y si no oramos con Él y no alabamos y le cantamos alabanzas, indudablemente la luz de Él no penetrará en nuestras almas. Y por eso repito, si alguien que entra a estos misterios y en forma intermitente, porque es débil, deja de orar en el altar del amor e individualmente, entonces es un tibio, como dice Jesús, que los vomitaré por la boca, fracasan. Porque el que es tibio y no tiene continuidad de propósito en la oración, en el altar del amor, con la ciencia, la suprasexualidad, entonces, ya sea el hombre y la mujer, entonces esos fracasan, esos son tibios. Y ahí pasan años y nunca logran nada. Si no son capaces de orar en el altar del amor, ¿qué van a ser capaces de orar individualmente? Viven sumergidos en su propia tragedia, en el sueño absurdo de su conciencia egoica. ¡Ah! Pero se dan golpes de pecho y se sienten disquenósticos. Esos son gnósticos marcapatito. Los gnósticos marcapatito no tienen continuidad de propósito. Conocemos cantidades de matrimonios y hermanitos y hermanitas que son marcapatito. ¿Sí? Esos marcapatitos son tibios. Y el Cristo dice, los vomitaré por la boca, porque tarde que temprano los llaman a cuentas. Y cuando la ley los llama a cuentas, pues se los tragó la tierra, porque no tienen cómo responder. A ver, ¿cuáles son tus obras? Y como no hay obras en el trabajo, entonces tienen que atenerse a las consecuencias. El que deja de orar cae en las tinieblas de su propia maldad. Pierde su luz y pierde su alma. Es mejor orar y ver a Dios todo el día en todas las cosas de la creación, levantar el sol en los ojos, a ver al sol una vez aunque sea en el día, una vez mirar al sol y adorar al sol, una vez mirar una mata, una planta, un árbol y ver la naturaleza en ella, sino si están en una jungla de cemento. Entonces hay gente que por las circunstancias de la vida les gusta el smog, están alejados de la gran padre, y entonces no tienen inspiración para orar a Dios. Se necesita imaginación, inspiración. La imaginación deviene cuando Dios revela el arquetipo. Primero estudiamos hasta los arquetipos en la gnosis, científicamente, filosóficamente, de las diferentes culturas que representan a las diferentes partes del ser, al Espíritu Santo, al Cristo, los arquetipos del Cristo, un halcón, un águila en los aztecas, un halcón en los egipcios. Por eso los egipcios dicen que los hombres que tienen cabeza de halcón son los que logran llegar al cielo. Eso nos invita a reflexionar. De modo pues que, almas que me escuchan, hasta aquí mis palabras, desde el fondo de mi fracción de alma y de mi capacidad de entendimiento sobre los misterios gnósticos que el Cristo me ha revelado. Para ustedes, con mucho cariño, esperando que tengan mucha continuidad de propósito, que perseveren, buscando siempre sin cesar, hasta que encuentren los misterios gnósticos de la luz de cada parte del ser, para que el ser les revele su arquetipo, y luego su arquetipo, el ser les va a revelar la dosis de ese arquetipo, la sabiduría, el poder suprasexual de ese arquetipo, los misterios de ese arquetipo. Y entonces esos arquetipos y esos misterios, esa gnosis y esas apologías, esa palabra de la gnosis de cada parte del ser, nos llevará al reino de la luz. Y solamente, pues cuídense de las doctrinas del error, no hay que ser mariposeadores. Perseveren en estudiar el quinto evangelio del patriarca Samael, la Biblia gnóstica. No anden leyendo libros de Piscis ni otras cosas. ¿Para qué pierden su tiempo? Si la clave la tiene el patriarca Samael, nadie más tiene la clave de la salvación del alma. ¡Nadie la ha dado! En los millones y trillones y de años que tiene este planeta Tierra, porque estaba prohibido entregarse públicamente. Por primera vez en la historia de las razas humanas se entrega públicamente, siempre se entregó de labio oído. Entonces ahí la tienen, pues, la práctica de los tres factores, háganla y que hereden los misterios de la luz. Paz inverencial.
0: Paz inverencial, hermano. Por último, tenemos tres preguntas que hicieron los hermanos del chat. ¿Es posible que pueda responder?
1: Sí, claro que sí.
0: Sí, hermano. Nos dice la primera pregunta del chat. Él es Jamie. Un saludo a Jamie. Nos dice, ¿qué consejo le daría a las juventudes gnósticas, a los solteros que se están preparando?
1: Bueno, los solteros que se están preparando, pues que le oren a la divinidad, haciendo una hora de pranayama diario. Si es muy difícil por el tiempo, pues levántense a las 4 de la mañana y échense su hora de pranayama diario. Entonces, ahí está una forma de orar con Dios. Y por la noche se echan otra hora de yao antes de acostarse o con otro mantra de tantos que hay. Hay que transmutar las energías sexuales y después de transmutarlas, pues hay que canalizarlas. ¿En qué vas a convertir la energía que has recibido? ¿En qué vas a usar la energía de tus alimentos? Del desayuno, pues te vas al trabajo, a la escuela, a la universidad y las conviertes en estudiar o en trabajar para sostenerte o sostener a los tuyos. O sea, siempre usamos a las energías que llevamos al cuerpo. Ahora, vamos a usar las energías y canalizarlas, las que logramos mediante la transmutación sexual. Pues ahí sí hay que estar en estado de alerta, autoobservándonos, trabajando el ego en marcha, estudiando en una oportunidad los libros del quinto evangelio, y así sucesivamente. Cuando estaba joven, que tenía 19 años, yo durante muchos años de mi vida, desde que me levantaba y salía de la casa, llevaba un libro gnóstico. Si me montaba a un bus o un autobús, yo aprovechaba y leía media hoja, un cuarto de hoja, una hoja o un capítulo. Y ahí llevaba mi librito, a donde fuera, y podía leer, estudiaba. Entonces, no me adormecía en las cosas del mundo, buscaba la luz de la gnosis mediante el estudio del quinto evangelio. Y me levantaba a las 4 de la mañana y me hacía 2 horas de pranayama, de 4 a 6. Y al acostarme, me hacía 2 horas de pranayama de 8 a 10 y de 10 a 11 una hora de yao. Entonces me quedaba 5 horas de transmutación y aparte de eso, escuchaba música clásica.

0: sus defectos, pues ahí van en el camino gnóstico de la luz, hermano. Adelante, pues, guerreros, hasta que el Espíritu Santo, bondadoso y misericordioso, les dé su complemento. La paz sea con ustedes, la juventud es gnóstica.
1: Muchas gracias, hermano. La siguiente pregunta la hace Dante. Dice, ¿cuál es la fe gnóstica y cómo podemos orar al Padre Madre en nuestro diario vivir?
0: ¿En nuestro qué?
1: En nuestro diario vivir.
0: Bien. La fe gnóstica, la gnosis es sabiduría. Cuando el alma humana recibe la sabiduría, es decir, la misma gnosis, porque se le ha revelado por la gracia de su ser a través de cualquier cosa del mundo, un misionero gnóstico o alguien que le está enseñando la gnosis, y comienza a practicar los tres factores, comienza a despertar la fe gnóstica consciente, porque está viviendo la enseñanza gnóstica, está viviendo la transmutación, está viviendo la muerte del ego y está viviendo lo que es enseñar el quinto evangelio, la gnosis. Entonces, eso deviene como conciencia mágica y fe gnóstica. Ahora, ¿cómo orarle al Padre Madre? Pues hay que levantar los ojos del alma y traer el arquetipo de la Virgen María, de la Virgen del Carmelo, de la Virgen de la Natividad, de Isis, de la Venus, de cualquier diosa, de cualquier cultura que él sea afín, y con ese arquetipo comenzar a orarle a la Madre Divina. Y al Padre también, como lo puede visualizar como el Padre Sol, Tonatiuh es el Sol. Osiris es el Sol de la verdad. Entonces, como traer al Sol, y en el Sol pone a su Madre Divina. Y entonces le ora a su Padre Madre con sus palabras de su alma. ¿Otra pregunta?
1: Sí, hermano, nos vuelve a mencionar Dante. ¿Cuántas partes del ser tiene el ser humano y cómo podemos orarle a cada uno de ellos?
0: Bien, las partes del ser, dice el patriarca Samael en la Biblia gnóstica Pistis Sophia, son como un colegio de niños, son innumerables las partes del ser. Las partes del ser tienen que conocerse estudiando la Biblia gnóstica una vez por año, la totalidad de la misma. El que quiera conocer a Dios tiene que estudiar la totalidad de la Biblia gnóstica una vez por año. Eso me encargó el maestro como conductor de que enseñara a los pueblos gnósticos del mundo y a la humanidad. Indudablemente que cuando nosotros comprendemos que las diferentes partes de ser son múltiples citadas en la Pistis Sophia, uno se asombra, porque uno no se imaginó que los 12 apóstoles que giraron alrededor de Jesús el Cristo y los 12 apóstoles del Gurú Nanaka en el Tíbet y los 12 apóstoles de los diferentes iniciados e encarnados de las culturas egipcias estuvieran dentro de nosotros mismos. Entonces tenemos un Pedro, un Juan, un Mateo, un Marcos, un Judas, etcétera, dentro de nosotros mismos, con sus virtudes y sus poderes. Tenemos a los dioses de los cuatro elementos, un tlaló del agua, un cuatlicue de la tierra, un huehueteol del fuego, un ejecal del aire, que son las partes del ser con que está constituido el organismo humano y en el cual se mueve y tiene el ser. Tenemos los siete espíritus ante el trono de Dios, Michael, Gabriel, Rafael, Anael, Samael, Zachariel y Orifiel, y los 24 invisibles, y los 5 árboles de la ley, y a Minerva, y a Anubis, y al policía del karma, y al ángel de la guarda, y a la doncella de los recuerdos, a los regidores retributivos, esos que están apuntando nuestras buenas y malas obras de instante en instante, ni para todos, Andalfón. Entonces es una pleyade de partes del ser, cada uno con virtud y poderes divinales inefables, que están prestos a cooperar con el plan de la divinidad interior cuando el alma tiene disponibilidad al ser. habiendo una disponibilidad al ser significa estudiar la Biblia gnóstica en Sofía. He dicho, otra pregunta.
1: Eso es todo por parte de los hermanos del chat, hermano. Son todas las preguntas que han hecho.

0: Pues gracias, Saraí, gracias, Jesús, y a todos los de la radio de la Iglesia Gnóstica por la deferencia de permitir a mi fracción de alma dirigirme a la conciencia humana. Que la fuerza del Cristo Samael los acompañe y los proteja siempre y los lleve a los reinos de la luz.
1: Que así sea, hermano. Muchas gracias por estas hermosas palabras y por esta conferencia tan bella para todas nuestras almas.
0: Bueno, paz inverencial.
1: Paz inverencial, hermano. Un abrazo.
0: Un abrazo.
1: Bien, así hemos concluido esta conferencia. Damos gracias a toda la hermandad que estuvo presente con nosotros, con nuestras almas, por hacer esta comunidad gnóstica, por hacer esta fe y esta fuerza gnóstica, por hacer este espacio posible, el espacio de la Radio IQ. Mandamos un gran y enorme saludo y un abrazo al alma de Alejandro Orellana, que se encuentra hoy acompañándonos. A Fela, también un abrazo, los queremos mucho. A Jamie, a Alexander, a Dante por sus preguntas. Muchas gracias por retribuir y por hacer con sus preguntas este tema más entendible para toda la hermandad que nos escucha. Con esto me despido. Un abrazo, que la luz del Cristo Samael sea con sus corazones y con sus almas. Muchas gracias. Paz inverencial.
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sin importar los obstáculos, el tiempo, tu pasado, tu presente o futuro, lucha sin cesar. El cielo está hecho para los valientes y no es fácil conquistar. Entre más grande sea la meta, mayor el sacrificio. Entre más alta sea la cima, más costoso el llegar. Por eso noche, día, no dejes de andar. No pares, no mires hacia atrás.

0: frases para reflexionar. La felicidad no depende de lo que tienes o de quién eres, sino de lo que piensas. Bud.
1: Enviamos un gran saludo a toda la hermandad gnóstica que nos escucha en estos instantes, a los radioescuchas de Radio IQ. Un abrazo para ustedes, con mi alma, con mi corazón. Hoy muy alegre, feliz en este día de estar con ustedes, de presentar esta bella conferencia que lleva por título El amor al ser, por la fe gnóstica en la oración. La oración es el pan de cada día del sabio. Por medio de la oración podemos dialogar y establecer un contacto directo con el ser que llevamos dentro y conocer al ser, a las partes del ser y a nuestra Divina Madre. Como en muchas ocasiones nuestro hermano Abad ya lo ha mencionado, y cómo amar a lo que se desconoce, cómo amar a algo que es desconocido para nosotros. A través de la oración podemos establecer esa relación constante y directa con nuestro propio ser para comenzar a conocer el tesoro de la luz. Así presentamos esta conferencia con un gran abrazo a nuestro hermano Abad del Cristo Samael, de la Iglesia Gnóstica Cristiana Universal del Cristo Samael, discípulo directo y ungido por el Cristo Samael, a nuestro hermano Fernando Moya, que lo queremos mucho, hermano. Paz inverencial.
2: Paz inverencial, mi apreciada hermana Sardín, me alegra profundamente escucharte y saber que estás de moderadora. Tus palabras son muy hermosas de presentación. A ti, al grupo de, a tu esposo y al grupo de que hacen posible pues que la doctrina del Cristo Samael resplandezca gloriosamente en más de 100 ciudades y 20 naciones donde llegan estas conferencias y todo lo que se transmite por Radio Corari, Radio de la Iglesia Gnóstica, pues llegue triunfante para el beneficio de la conciencia humana. Vamos hoy a reflexionar en voz alta sobre el tema mencionado. Indudablemente que el patriarca Samael escribió en el libro El Matrimonio Perfecto sobre los cuatro caminos: el camino del místico, el camino del yoga, el camino del hombre astuto, esos caminos en los cuales se desenvuelven las diferentes sectas, logias, clanes y religiones del mundo. Indudablemente que el camino místico lo llevamos en la práctica de autonosis. Es el camino que nos lleva al religare, a la unión con la divinidad, con el ser, con Dios, o como queramos llamar a todas las partes del ser y con los seres de la luz. Indudablemente que el camino místico tiene un fundamento, y ese fundamento es el de la oración. Como tú dijiste, esas palabras del maestro Samael, la oración es el pan diario del sabio. Imagínense, la sabiduría, que es la gnosis, es el pan de la oración. Y eso hay que reflexionarlo profundamente. Indudablemente que el amor al ser por la oración solamente es posible a través de la fe. Entonces, los valores de la fe, el valor del amor a través de la oración, nos llevan a hacer contacto directo con la luz interior. Obviamente que en el mundo tridimensional euclidiano, las 7,000,000,000 de almas encarnadas en cuerpos humanos, desenvolviéndose en diferentes sectas muertas, religiones ateas, materialistas, comunistas, leninistas, marxistas, explotando la doctrina de Jesús el Cristo, del Buda, de Mahoma, etcétera, incuestionablemente que eso no significa que estén por la senda de la luz, pues son sectas muertas. Sucede que mediante la oración, las sectas muertas enseñan el fundamento del camino místico, y eso no se puede negar, porque hay oraciones en diferentes, y en el Islam, en el budismo tibetano, sánscrito, chino, japonés, y oraciones cristianas, liturgia, basadas en la fe. Ese es el camino místico del mundo de las religiones muertas. Pero existe una fe, esa es una fe ciega, sistematizada, dogmatizada. La fe ciega es creer en lo que a uno no le consta, o que te obliguen, como durante 2000 años en la Inquisición, a creer en cosas que uno nunca ha visto ni que son realidad, pero que son dogmas de religión, y si no me adoras, pereces, pues me llevas a la hoguera o a los suplicios, etcétera. Entonces, los dogmas son actos de crueldad, esos dogmas agnósticos son actos de crueldad donde no está la fe consciente, sino una fe ciega que se sigue por temor. Los pueblos son llevados al temor por los decretos de las diferentes religiones madres o sectas muertas del mundo, y el temor hace que o me adoras o pereces, como en la época de la Inquisición. Pero eso no es una fe solar consciente, que es muy diferente. Indudablemente que la fe solar consciente nada tiene que ver con la fe ciega, sistematizada, impuesta a pueblos, a humanidades, a colectividades en el mundo, como ha pasado a través de la historia. Entonces no confundamos pues la gimnasia con la magnesia. Alguien puede en una religión adorar al Espíritu Santo y decir que el Espíritu Santo y cantarle alabanzas y cosas bellas, pero jamás saben qué es el Espíritu Santo ni dónde lo tienen dentro de sí mismo. Otros pueden adorar a Jesús histórico, al Cristo histórico, pero jamás adoran al Cristo íntimo. Otros pueden hablar del Padre como allá, que está allá arriba en los cielos, pero no lo adoran en su corazón. Entonces, eso nos lleva a la reflexión que hay que saber ubicar la energía conscientiva divina del Padre, del Hijo y del Espíritu Santo y de la Virgen dentro de la anatomía oculta del ser humano. Y para ello existe un puente de arco iris, que es la oración. Pero ¿cómo orarle a alguien a algo que uno no conoce? Entonces nos encontramos que al estudiar la Biblia gnóstica, Pistisofía, en el primer arrepentimiento, la esencia divina, la chispa inmortal, la fracción de alma, de perla divina, clama a la luz y suplica y le dice que la escuche, y la luz no responde. El primer arrepentimiento, ella en el caos, en los infiernos, de su condicionamiento, dentro del sueño de su conciencia, se levanta los ojos del alma hacia la gran luz, pero la luz no le responde. Ella le habla a una luz que no puede ver, pero ella sí se está dirigiendo en su condicionamiento a la luz, pero ella no sabe qué es esa luz, pero siente que debe cantarle alabanzas a la luz y pide perdón porque está en el caos, en los infiernos, y etcétera, etcétera. Entonces, ese es el primer paso para entrar al camino de la oración, comenzar a con anhelo de ser, desde la profundidad del alma, a dirigirse uno mediante el verbo conscientivo silenciado con la palabra, en una montaña, en un río, en una playa, en tu casa, en tu habitación, en tu recámara, solo, pedirle a eso que ella siente que sea Dios que le ayude. Ese es el primer paso que se da normalmente en las personas que andan totalmente materializadas en el mundo. Otras, en sus templos, logias, clanes, repiten oraciones como alguien que toma una metralleta, dispara tiros, ta, ta, ta, ta, ta, ta, ta. Entonces repiten Aves María, repiten Credo, repiten no sé qué Padre es nuestro, pero sin la más mínima toma de conciencia sobre cada frase, sobre cada palabra de lo que se está diciendo, una repetición mecánica, automática, eso no es ninguna fe consciente. Entonces, indudablemente que a medida que Pistisofía clama como el segundo arrepentimiento a la luz, mediante la oración, ella es escuchada por la madre del alma. Entonces, el primer paso que tiene que reconocer alguien que quiere aprender a orar es saber quién es que su alma fue emanada de una virgen, de una diosa, que es la madre divina, particular, simbolizada por María, por María, la madre de Jesús, simbolizada por Maya, la diosa azteca, por Ixchel, la diosa de la misericordia azteca, por Isis egipcia, por Isoberta, por Rea, por Cibeles, por Venus, por Astarte, etcétera. Las religiones del mundo y las culturas solares tuvieron la representación de Dios Madre. Entonces Dios Madre está en lo profundo de nuestro ser, y nosotros emanamos de Dios Madre y por la gracia del Espíritu Santo y del Cristo. Entonces la Madre Divina intercede ante el Cristo, íntimo, ante el Sagrado Corazón interior, no ante el Jesús histórico. Mis respetos y la gloria para el bendito Jesús histórico, el Cristo histórico, que es una realidad presente, conscientiva, pero Él no es el Cristo íntimo de cada persona. Él es el Cristo íntimo de su propia pistisofía, y por eso escribió la Biblia Gnóstica. Él habló de su pistisofía y enseñó la doctrina de su propia alma y de su propio ser. Pero el Cristo íntimo de cada cual es impersonal, inefable y revelado, y la Madre Divina particular en el segundo arrepentimiento intercede ante el Cristo para que el Cristo la escuche. Entonces Pistisofía, el alma humana, la fracción de conciencia recibe en el mundo de las formas la doctrina gnóstica, y se le dice, mire, el pan supersustancial para conectarse con Dios es la simiente humana. En la simiente humana, en el centro sensual, ahí palpita la energía del Cristo. Bueno, pero a un robot programado, a una unidad tridimensional biológica, con capacidad hablativa, intelectual, mamífero, racional, que tiene un programa establecido por una sociedad materialista, religiosa, comunista, leninista, un programa que le inculcaron en su casa, en la escuela, en la universidad, en el colegio, donde se haya desarrollado, y su conducta biológica es la conducta de los animales, porque copula con los animales, eyacula como el burro, eyacula como el perro, eyacula como el chivo, eyacula como el cerdo, o eyacula como el gato. Su conducta sexual es de los animales. Entonces ese robot tiene un programa sexual que le da gusto. Y si a ese robot animal, intelectual, viene alguien y le dice que existe la ciencia de los hombres, la Kriya Shakti, y que se puede aprender a transmutar la energía sexual para dinamizar el cerebro y llevarla al corazón y despertar la conciencia y aniquilar el ego, eso no encaja en el programa del robo animal, mamífero, fornicario. Eso no le entra al robo con una computadora programada para determinadas funciones, no nos va a dar otras funciones sino las del programa. Entonces el programa mecánico animal humano está totalmente sembrado en el tuétano, en los genes, en los cromosomas, en la herencia, para esa clase de conductas. Pero cuando el mamífero racional, su Cristo inmortal, por impulso de su propio ser interior, de su Cristo íntimo, de su Madre Divina particular y del Espíritu Santo en él, insuflan energía para que busque los y conozca los misterios gnósticos de la luz, entonces él, desde adentro, por presión interna, eleva su pensamiento, su palabra, su voz, y entonces el maestro aparece y le instruyen en los misterios gnósticos y le enseñan sobre la suprasexualidad. Entonces, cuando un alma de esas, por primera vez en su existencia, se pone a sublimar, a canalizar desde el centro sexual la energía eléctrica a través de la médula espinal, el sistema nervioso medular hacia el sistema nervioso cerebral y al corazón, y canta mantra y cristaliza la energía, entonces, al depositar su energía en el corazón, por primera vez en su existencia, en una práctica de pranayama, de sublimación, de soltero o de matrimonio, indudablemente que abre una puerta. Abre una puerta que le permite, mediante la oración, conectarse con Dios. Porque en el corazón del alma está la puerta para ella dirigirse, pasar por ella y dirigirse al Padre, al Hijo, al Espíritu Santo y a todas las diferentes partes del ser. Es cuando Pistisofía, la gnosis individual del alma, conscientiva, en su nivel de ser, comienza a trabajar en los misterios gnósticos suprasexuales, entonces tiene la oportunidad, por presión de lo alto, de su propio ser, porque normalmente nosotros como almas dormidas y condicionadas no tenemos ningún poder, ninguna facultad, de ninguna índole de conectarnos con Dios, si no es que viene la presión de lo alto, entonces no es posible. Entonces de ahí que la mitomanía, la egolatría, el narcisismo es pura basura, porque nadie puede mediante eso ligarse con el ser y sentirse ser desde el punto de vista de la mitomanía, la egolatría, el narcisismo y la vanidad, eso es absurdo, incongruente. Entonces el alma, por presión de lo alto del ser, de las diferentes partes del ser, busca la luz, porque la luz superior quiere que la busque, no porque ella tenga ningún poder para buscarla, porque ella está en el infierno condicionada, con todos sus defectos, dormida, en condición egoica espantosa. Y de esa situación nos ha ido sacando la divinidad a medida que hemos ido avanzando en el camino gnóstico de la luz. Todos hemos pasado por esa situación. Entonces, hay millones que tendrán que pasar por esa. Y otros van adelante. La cuestión es que, por eso el Cristo dice que, le decía a los discípulos, Yeshua ben Pandirá, buscar siempre sin cesar, hasta que encontréis los misterios gnósticos de la luz, que os llevarán al reino de la luz, y cuidados de las doctrinas del error. Indudablemente que buscar los misterios gnósticos de la luz solamente es posible cuando se comienza a trabajar con el grano, con la simiente, con el mercurio, con el esperma sexual que hay en las glándulas del hombre, o cuando la mujer trabaja con su grano que palpita en su centro sexual. De esa manera, pues, se abre la puerta, y la puerta tiene un puente de arco iris que mediante la oración Pistisofía puede gritar, cantar alabanzas al ser mediante la oración. Entonces, encontramos en el libro La Doctrina Secreta de Anáhuac, la oración ritual azteca, por la cual el patriarca Samael nos da la clave para dirigirnos al Cristo, al Espíritu Santo, a la Madre Divina, al Padre y a las diferentes partes del ser citadas en la Pistisofía. Esa oración ritual, oh mi Madre Divina, Tonantzin, Teteuinán, tú, o sea, oh María, oh Maya, oh la Virgen Madre de mi alma, tú eres mi guía en este camino gnóstico de la luz, del filo de la navaja, tú eres mi apoyo, tú eres mi sostén, en ti tengo cifradas mis esperanzas, ten piedad de mi alma, ten piedad de mi alma, no me dejes salir de la luz. Esa clave solar gnóstica es el puente del arco iris para enlazarnos con las diferentes partes del ser, o sea, el Dios interior profundo. El amor al ser por la fe en la oración deviene de ese encanto mágico. Y por eso el patriarca Samael, al develar la pistisofía, dice que el primer mandamiento de Dios es amar al el primer mandamiento de Dios dentro del seno de la iglesia gnóstica, dice textualmente, amarás a tu padre y a tu madre, las cinco impresiones de la luz. Y repito, el primer mandamiento de Acuario es amarás a tu padre y a tu madre y a las cinco impresiones de la luz y al prójimo como a tu propia alma. Entonces, la palabra Dios es desglosada por el patriarca Samael y develada, ya que tiene dos desinencias. La di es masculina y la os es femenina. Entonces Dios es un hermafrodita perfecto, femenino y masculino. Es padre y es madre. Es Ometecutli, el padre solar, y Omexigual, la madre solar de la cultura azteca. Y así como decir amarás a Dios, la palabra Elohim en hebreo es Dios padre, Dios madre. Elo es una desinencia femenina con una terminal him masculina, es el padre madre de la religión gnóstica hebrea judía, la que pregonó el gran Kabir Yeshua Ben Pandirá. Entonces amarás a tu padre madre y la madre son las cinco impresiones de la luz: la madre cósmica, la madre del alma, la madre del cuerpo, de los órganos, de las células, de las moléculas, de los átomos, de los cuatro éteres. La madre muerte, la que corta el hilo de la vida cuando nuestro cuerpo muere. Y la madre elemental, la que nos da la potencia sexual. Ella es la potencia sexual. Esas cinco impresiones son una estrella de cinco puntas. Esas son las que guían al iniciado hacia la puerta del arco iris y nos hacen viajar por la puerta del arco iris a conectarnos con las diferentes partes del ser. Indudablemente que hay que orarle pues conscientemente y reflexionar sobre cada uno de esos aspectos de esa oración. Oh, mi madre divina, tú eres mi guía, tú eres mi apoyo, tú eres mi sostén. Reflexionar por qué eres mi guía, por qué eres mi apoyo, por qué eres mi sostén, por qué en ti tengo cifradas mis esperanzas, por qué no me dejes salir de la luz. Esa petición tiene que multiplicarse en mil palabras, en mil frases, y durante esa oración, a cada parte de las cinco impresiones de Dios Madre, llegará el momento en que ella se va a ir a revelar. Entonces el iniciado podrá ver a su propia diosa, a su propia virgen, como una diosa alada de oro, de luz, Isis, o su virgen con su manto azul o verde, o como una serpiente alada de luz, o como una serpiente de luz. Dios Madre se va a manifestar en cada uno de los cinco desdoblamientos. Entonces eso es cuando ya la madre, de tanto orarle del alma, se compadece y le revela el arquetipo. Entonces cuando le revelan el arquetipo, el símbolo de cada parte del ser, la madre divina, entonces es la gran maravilla, porque el alma puede hablar conscientemente con esa parte del ser, porque ya tiene la imagen, el retrato, el arquetipo vivo de su propia madre divina en sus cinco desdoblamientos. Entonces el primer paso es lograr que la divinidad de Dios Madre entregue sus cinco arquetipos. Eso nos permite dialogar como cuando dialogamos físicamente con la palabra, con sutano, con mengano, con un niño, con un anciano, con un adulto, con el cónyuge, con el hermano, la hermana, etcétera. Entonces, cuando están los arquetipos vivientes del ser depositados en el corazón de nuestra alma electrónica, entonces podemos dialogar con ellos cada vez que los traigamos al recuerdo, a la conciencia, o porque Dios Madre quiere que nos acordemos de ella, entonces ella nos trae sus arquetipos, por presión de lo alto. Entonces, esa es la meditación solar gnóstica. Cuando el alma comienza a orarle al Cristo, este le va a escuchar cuando ella se haga alquimista. Porque normalmente la gente conoce a Jesús histórico, al Cristo histórico, sagrado y hierofante Jesús. Mas cuando el alma comienza a amar porque transmuta sus energías sexuales, porque ama la carne de Cristo, porque ama la sangre de Cristo, que repito, es el semen. El semen es la carne de Cristo. El semen es la sangre de Cristo transmutada. Hay que transmutar la carne, el semen en bruto, en la sangre gnóstica de Cristo. Es cuando el alma hace eso, soltera o en el matrimonio, y lleva esa energía a su corazón, entonces despierta la puerta que en su alma que la conecta con el Cristo íntimo, con su sagrado corazón, con su niño Dios, con su Quetzalcóatl, como o con Shiva interior, como queramos llamarlo. Así pues, de que cuando abre la puerta porque está sublimando sus energías, entonces el Cristo íntimo se le revela. Puede aflorar el sagrado corazón en visión, puede aflorar en la oración un niño Dios hermoso. Y entonces se abre la puerta del misterio porque ella sabe que ella tiene un niño Dios, que ella sabe que existe un sagrado corazón dentro de ella misma y que ese es el Cristo. O se le revela que Quetzalcóatl, o Abrus, egipcio. Entonces, esa alma recibe, pues, el arquetipo viviente del Cristo de tanto orar. Pero entendamos esto, que cuando esa alma transmuta sus energías suprasexuales y busca y trabaja con la aniquilación del ego en las mismas, entonces ella siempre está usando la energía creadora del Espíritu Santo, la energía regeneradora sexual del Espíritu Santo, la energía sustentadora del Espíritu Santo. El Espíritu Santo es impersonal, inefable, irrevelado y revelado por él mismo en un arquetipo a alguien que lo ama. Dios no se va a revelar a alguien que no lo ama, por ningún motivo. Entonces la única manera de amar a Dios, de demostrarle que uno lo ama, es respetando el altar de Dios, respetando el altar del sacrificio, respetando el arca de la alianza, respetando la piedra de la sabiduría, que es el centro sexual. Y para respetarla hay que dejar de eyacular, hay que dejar de masturbarse, hay que dejar de fornicar, hay que dejar de ser lesbiana, hay que dejar de ser homosexual, y hay que dejar de ser sodomita y degenerado, sexual, infrasexual, depravado. Dejar de ser bestia. Cuando el alma le corta a la bestia la conducta que tiene adentro y comienza a sublimar sus energías creadoras, entonces ella está rindiéndole culto a la energía del Espíritu Santo, que es la energía sexual, esa potencia suprasexual de Dios Madre. En él está la potencia suprasexual del Espíritu Santo y de la Madre Divina, y en ella palpita la energía del Cristo, su simiente. Entonces cuando alguien entra por la ciencia de la suprasexualidad de los hombres, entonces el Espíritu Santo se regocija en él y él se revela al alma. Entonces el alma puede ver una paloma, un cisne blanco, un ibis inmortal, un colibrí, los diferentes simbolismos con que se alegoriza en las diferentes culturas religiosas del mundo al Espíritu Santo. Unas como una blanca paloma, los egipcios como un ibis blanco, ese que tiene el pico curvo hermoso. Los aztecas como un hermoso colibrí o como un quetzal, por eso es Quetzalcóatl, la serpiente es coal, y el quetzal es el ave verde hermosa, esa de plumas de esmeralda, fundida pues con la serpiente, la madre divina. Entonces cuando el Espíritu Santo revela, porque se revela al alma, es porque él se regocija en ella y le da su arquetipo viviente, porque el alma está orando. ¿Y por qué estoy diciendo que el alma está orando cuando está transmutando? Porque el Cristo de Acuario, con el poder de su ser, que es la fuerza suprasexual, porque Piscisofía es sabiduría y poder, y la sabiduría es la gnosis, la ciencia de la gnosis, y el poder es la fuerza suprasexual. Entonces la develada Piscisofía de Samael que el alma del Bodhisattva de Samael, por la gloria del Logo Samael, nos entregó la fuerza supratextual como misterio para que nosotros lo realizáramos en sí mismos y pudiésemos recibir al ser en arquetipos primero y después encarnarlo graduativamente una a una a las partes del ser. Entonces, nosotros como simples principiantes debemos anhelar mediante la oración de la transmutación recibir los arquetipos vivientes del ser para entrar en contacto con la divinidad interior. Entonces, la oración más sublime que existe en el universo es la magia suprasexual, es la pradikrita yoga, es la oración más suprema del universo. La oración más sublime es el Sahaja Maituna sin eyaculación seminal con aniquilación budista. La oración que le gusta a Dios es que el hombre en una cama, en un tapete, en una playa, donde sea, se regocije con su mujer y su mujer con él. Y que sublime sus energías sexuales y aniquilen el ego. Esa es la oración que le gusta a Dios. A Dios no le interesa los camanduleros, los fanáticos, los dogmáticos, los sectarios, ni nada de eso. Eso es basura, eso es satanismo. Al ser interior profundo le interesa un hombre y una mujer que se amen y que transmuten sus energías. Esa es la oración más sublime, porque el altar de Dios es el sexo. Y el que sube al altar de Dios y la que sube a amar a Dios es aquel que transmuta sin eyacular, sin espasmo y sin orgasmo inmundo sus energías divinales creadoras. El que eyacula a Cristo, su sangre, es un miserable perverso degenerado. El que eyacula es un demonio. El que eyacula es una bestia de la naturaleza. El que eyacula es una nagarica y un hanasmusen. Es una bruja, una calchona, es un depravado. Eso es agnosticismo, eso es logia negra. El amor sublime es suprasexualidad. Y la oración más sublime es la magia sexual, sin eyaculación seminal y con aniquilación budista. Entonces el que hace eso está en el camino de la redención de su propia alma, porque la puede recuperar mediante la aniquilación del ego animal. Partiendo desde el punto de vista de la oración consciente en el altar del amor, donde se edifica el alma y donde el alma puede recibir a las diferentes partes del ser, entonces estamos en el camino de la redención o recuperación de las diferentes partes del ser mediante la aniquilación del ego que la condiciona. Bien. No se puede amar lo que no conoce, eso hemos dicho anteriormente. Es imposible que alguien, un joven, ame a una joven si nunca la ha visto, o que una mamá ame a un hijo que no ha tenido, o que alguien quiera a un amigo o una amiga que nunca ha tenido, o que alguien ame un alma ame un pajarito, un gatito, un animalito que nunca ha tenido. Son expresiones de cariño, de amor. Bien. No se puede amar lo que no se conoce. Y para amar a Dios, no nos queda más que amar el Cristo en sustancia. Y amar al Cristo en sustancia, la sustancia crística, es el semen. Es el mercurio de los sabios. Esa es la sustancia crística. Es la sangre de Cristo transmutada. El semen en bruto es el mercurio en bruto. Ese mercurio tiene mercurio seco. Es decir, en alquimia sería el ego animal pluralizado. La ira, el odio, la lujuria, la pereza, la mentira, el engaño, el fraude, la astucia, etcétera, etcétera. Es el mercurio seco que hay en la materia mercurial en bruto, como está en el altar sexual de hombres y mujeres. Y dentro del centro sexual está el fuego, el azufre, que es el fuego en alquimia. Pero el azufre tiene azufre arsenicado. El azufre arsenicado, el arsénico del fuego o del azufre o del fuego de la potencia sexual, el arsénico es un veneno. Los diferentes metales en descomposición generan veneno. la oxidación de cobre. Alguien que se tome un vaso de óxido de cobre para que vea qué le pasa. Se muere. Que alguien beba óxido de hierro. O que nomás beba óxido de mercurio. A ver cuánto tiempo dura. Así pues que el arsénico es veneno. Entonces los yodes son veneno. El fuego arsenicado lujurioso de los metales en el esperma sagrado tiene que ser aniquilado. Y para ser aniquilado el azufre arsenicado, hay que aniquilar los yodes de la lujuria, del adulterio, de la masturbación y de todos los pecados contra el Espíritu Santo. Entonces, el Espíritu Santo se regocija. El Cristo se siente feliz y la Madre Divina y se revelan al alma que practica este misterio. Y repito, este misterio pues siempre va a ser rechazado por el robot animal, falsamente llamado hombre, programado para la eyaculación del espasmo, programado para el orgasmo y para convertir el sexo en una cancha de deportes, con toda su sodomía. Y como no hay espiritualidad, porque tiene esa conducta tenebrosa, egoica, porque la fornicación es magia negra, la fornicación es logia negra, la fornicación es el fruto del satanismo humano, por eso la humanidad está en decadencia, en una degeneración, en la Babilonia, la grande, la gran ramera, por su inmunda fornicación, desprovista de todos los valores espirituales. No hay casa donde no haya una tragedia humana. Que tengan su carrito último modelo, que vivan en grandes mansiones, lujos, yates, aviones privados, o en la indigencia, hay una tragedia humana. Entonces la tragedia humana es por la fornicación, porque el Moisés bíblico dijo, el que viole el sexto mandamiento de la ley es inmundo hasta la tarde. Y la violación del sexto mandamiento de la ley dice aquí que el que tiene derrame de semen será inmundo y que tendrá que lavarse en aguas de la renunciación. Y el que tenga derramamiento de semen y se siente en una silla, esa silla será inmunda. El que se siente en una cama que haya tenido derramamiento de semen, esa cama será inmunda. Y así sucesivamente. Yo tengo una Biblia hebrea que habla de 20 variedades de alguien que ha derramado el semen y que dice que el que derrama el semen y se sienta, se acuesta, se pone una ropa, todo eso está inmundo. Porque obviamente que el semen se descompone con el calor. El semen es una energía, son células vivas, espermáticas vivas, y las energías sexuales de la mujer también. Entonces, mezcladas en el vaso hermético, eso se descompone al calor del vaso hermético y se pudren. Indudablemente que eso trae el cáncer y todas las enfermedades que se sufren en esta época, más que todo las mujeres y los hombres. Entonces, la causa del dolor humano es la fornicación. Y el sexto mandamiento dice que no hay que fornicar, y fornicar es eyacular, aunque las religiones muertas cristianas lo justifiquen de una y otra manera. Ellos no saben cómo colocar, evadir esa palabra, ¿no?, del sexto mandamiento. Pero ahí dice, el que fornica es inmundo. Entonces, existen dos clanes, luz y tinieblas. O estás en las tinieblas fornicando, o participas de la luz con el acto de la sublimación de las energías creadoras. Entonces, la fe solar gnóstica viene de la liberación del alma mediante la muerte del ego en la oración, en el acto sexual. El acto sexual es una oración autoconsciente del hombre y la mujer, como dice el patriarca Samael, ese acto suprasexual. La mujer toma los defectos del hombre como propios, y el hombre toma los defectos de la mujer como propios, y en una unidad, en ese intercambio magnético, eléctrico, de las más selectas a energías físicas, anímicas, vitales, astrales, causales y de ser de cada uno de ellos, de ese intercambio electromagnético suprasexual, se canaliza esa energía para invocar al fuego del Cristo, al fuego del Espíritu Santo, al fuego de la Madre Divina, y desintegrar el azufre arsenicado, el mercurio seco, y liberar nuestra alma. Entonces nuestra alma se emancipa poco a poco y van haciendo la fe solar gnóstica, van haciendo la pistisofía con poder en la garganta, porque esa garganta se feminiza cuando esa energía se lleva allá. Entonces, que tiene un impacto tremendo el verbo feminizado en la conciencia humana. Así pues, que la fe solar gnóstica le viene de la oración, y el acto supremo de la oración es el de la magia suprasexual. Pero independientemente de ese acto supremo, el hombre y la mujer individualmente tienen que aprender a orarle a todas las partes del ser. Y el que deja de orar cae en las tinieblas, que son su propia maldad. Decrece en su luz, pierde su luz y pierde su alma, porque así lo hemos visto. Y el que no ora permanece en las tinieblas, continúa en su maldad, lejos de la luz y con el alma perdida, candidato a la desencarnación y en breve entrada a los mundos infiernos dentro del interior de la tierra, de la parte suprasensible y infrarroja de la naturaleza. Así pues, que es necesario conversar con Dios, y si no oramos con Él y no alabamos y le cantamos alabanzas, indudablemente la luz de Él no penetrará en nuestras almas. Y por eso repito, si alguien que entra a estos misterios y en forma intermitente, porque es débil, deja de orar en el altar del amor e individualmente, entonces es un tibio, como dice Jesús, que los vomitaré por la boca, fracasan. Porque el que es tibio y no tiene continuidad de propósito en la oración, en el altar del amor, con la ciencia, la suprasexualidad, entonces, ya sea el hombre y la mujer, entonces esos fracasan, esos son tibios. Y ahí pasan años y nunca logran nada. Si no son capaces de orar en el altar del amor, ¿qué van a ser capaces de orar individualmente? Viven sumergidos en su propia tragedia, en el sueño absurdo de su conciencia egoica. ¡Ah! Pero se dan golpes de pecho y se sienten disquenósticos. Esos son gnósticos marcapito. Los gnósticos marcapatito no tienen continuidad de propósito. Conocemos cantidades de matrimonios y hermanitos y hermanitas que son marcapatito, ¿sí? Esos marcapatito son tibios, y el Cristo dice, los vomitaré por la boca, porque tarde que temprano los llaman a cuentas, y cuando la ley los llama a cuentas, pues se los tragó la tierra, porque no tienen cómo responder. A ver, ¿cuáles son tus obras? Y como no hay obras en el trabajo, entonces tienen que atenerse a las consecuencias. El que deja de orar caen las tinieblas de su propia maldad, pierde su luz y pierde su alma. Es mejor orar y ver a Dios todo el día en todas las cosas de la creación, levantar el sol en los ojos a ver al sol una vez aunque sea en el día, una vez mirar al sol y adorar al sol, una vez mirar una mata, una planta, un árbol y ver la naturaleza en ella, sino si están en una jungla de cemento. Entonces hay gente que por las circunstancias de la vida les gusta el smog, están alejados de la gran madre, y entonces no tienen inspiración para orar a Dios. Se necesita imaginación, inspiración. La imaginación viene cuando Dios revela el arquetipo. Primero estudiamos hasta los arquetipos en la gnosis, científicamente, filosóficamente, de las diferentes culturas que representan a las diferentes partes del ser, al Espíritu Santo, al Cristo, los arquetipos del Cristo, un halcón, un águila en los aztecas, un halcón en los egipcios. Por eso los egipcios dicen que los hombres que tienen cabeza de halcón son los que logran llegar al cielo. Eso nos invita a reflexionar. De modo pues que, almas que me escuchan, hasta aquí mis palabras. Desde el fondo de mi fracción de alma y de mi capacidad de entendimiento sobre los misterios gnósticos que el Cristo me ha revelado. Para ustedes, con mucho cariño, esperando que tengan mucha continuidad de propósito, que perseveren buscando siempre sin cesar hasta que encuentren los misterios gnósticos de la luz de cada parte del ser, para que el ser le revele su arquetipo, y luego su arquetipo, el ser le va a revelar la gnosis de ese arquetipo, la sabiduría, el poder suprasexual de ese arquetipo, los misterios de ese arquetipo. Y entonces esos arquetipos y esos misterios y esa gnosis y esas apologías y esa palabra de la gnosis de cada parte del ser nos llevará al reino de la luz. Y solamente, pues cuídense de las doctrinas del error. No hay que ser mariposeadores. Perseveren en estudiar el quinto evangelio del patriarca Samael, la Biblia gnóstica. No anden leyendo libros de Piscis ni otras cosas. ¿Para qué pierden su tiempo? Si la clave la tiene el patriarca Samael, nadie más tiene la clave de la salvación del alma. Nadie la ha dado. En los millones y trillones de años que tiene este planeta Tierra, porque estaba prohibido entregarse públicamente. Por primera vez en la historia de las razas humanas se entrega públicamente. Siempre se entregó de labio oído. Entonces ahí la tienen, pues. La práctica de los tres factores. Háganla. Y que hereden los misterios de la luz. Paz inverencial.
1: Paz inverencial, hermano. Por último, tenemos tres preguntas que hicieron los hermanos del chat. ¿Es posible que pueda responder?
2: Sí, claro que sí.
1: Sí, hermano. Nos dice la primera pregunta del chat. Él es Jamie. Un saludo a Jamie. Nos dice, ¿qué consejo le daría a las juventudes gnósticas, a los solteros que se están preparando?
2: Bueno, los solteros que se están preparando... pues que le oren a la divinidad haciendo una hora de pranayama diario. Si es muy difícil por el tiempo, pues levántense a las 4 de la mañana y échense su hora de pranayama diario. Entonces, ahí está una forma de orar con Dios. Y por la noche se echan otra hora de día o antes de acostarse o con otro mantra de tantos que hay. Hay que transmutar las energías sexuales y después de transmutarlas, pues hay que canalizarlas. ¿En qué vas a convertir la energía que has recibido? ¿En qué vas a usar la energía de tus alimentos? Del desayuno, pues te vas al trabajo, a la escuela, a una universidad y las conviertes en estudiar o en trabajar para sostenerte o sostener a los tuyos. O sea, siempre usamos a las energías que llevamos al cuerpo. Ahora, vamos a usar las energías y canalizarlas, las que logramos mediante la transmutación sexual. Pues ahí sí hay que estar en estado de alerta, autoobservándonos, trabajando el ego en marcha, estudiando en una oportunidad los libros del quinto evangelio, y así sucesivamente. Cuando estaba joven, que tenía 19 años, yo durante muchos años de mi vida, desde que me levantaba y salía de la casa, llevaba un libro gnóstico. Si me montaba a un bus o un autobús, yo aprovechaba y leía media hoja, un cuarto de hoja, una hoja o un capítulo. Y ahí llevaba mi librito, a donde fuera y podía leer, estudiaba. Entonces, no me adormecía en las cosas del mundo, buscaba la luz de la gnosis mediante el estudio del quinto evangelio. Y me levantaba a las 4 de la mañana y me hacía 2 horas de pranayama, de 4 a 6. Y al acostarme, me hacía 2 horas de pranayama de 8 a 10 y de 10 a 11 una hora de IAO. Entonces me quedaba 5 horas de transmutación y aparte de eso, escuchaba música clásica, estudiaba los libros del maestro y hacía múltiples prácticas para desprenderme conscientemente del cuerpo astral, con el cuerpo astral, y etcétera, etcétera, etcétera. Entonces, se trata pues de vencer la pereza, vencer al mundo en forma inteligente para poder emancipar nuestras almas. No quiero que hagan lo que hacía mi alma, porque cada cual tiene un ritmo y una potencia y un impulso, pero que sí siquiera hagan una hora de pranayama, y que canten luego el IAO, y que estudien todos los días sin cesar el quinto evangelio, la doctrina gnóstica de Samael. Si así lo hacen y dan fe de la enseñanza gnóstica y la comparten, y están trabajando sus defectos, pues ahí van en el camino gnóstico de la luz, hermano. Adelante, pues, guerreros, hasta que el Espíritu Santo, bondadoso y misericordioso, les dé su complemento. La paz sea con ustedes, la juventud es gnóstica.
1: Muchas gracias, hermano. La siguiente pregunta la hace Dante. Dice, ¿cuál es la fe gnóstica y cómo podemos orar al Padre Madre en nuestro diario vivir?
2: ¿En nuestro qué?
1: En nuestro diario vivir.
2: Bien. La fe gnóstica, la gnosis es sabiduría. Cuando el alma humana recibe la sabiduría, es decir, la misma gnosis, porque se le ha revelado por la gracia de su ser a través de cualquier cosa del mundo, un misionero gnóstico o alguien que le está enseñando la gnosis, y comienza a practicar los tres factores, comienza a despertar una fe gnóstica consciente, porque está viviendo la enseñanza gnóstica, está viviendo la transmutación, está viviendo la muerte del ego y está viviendo lo que es enseñar el quinto evangelio, la gnosis. Entonces, eso deviene como conciencia mágica y fe gnóstica. Ahora, ¿cómo orarle al Padre Madre? Pues hay que levantar los ojos del alma y traer el arquetipo de la Virgen María, de la Virgen del Carmelo, de la Virgen de la Natividad, de Isis, de la Venus, de cualquier diosa, de cualquier cultura que él sea afín, y con ese arquetipo comenzar a orarle a la Madre Divina. Y al Padre también, como lo puede visualizar como el Padre Sol, Tonatiuh es el Sol. Osiris es el Sol de la verdad. Entonces, como traer al Sol, y en el Sol pone a su Madre Divina. Y entonces le ora a su Padre Madre con sus palabras de su alma. ¿Otra pregunta?
1: Sí, hermano, nos vuelve a mencionar Dante. ¿Cuántas partes del ser tiene el ser humano? ¿Y cómo podemos orarle a cada uno de ellos?
2: Bien, las partes del ser, dice el patriarca Samael en la Biblia gnóstica Pisti Sofía, son como un colegio de niños. Son innumerables las partes del ser. Las partes del ser tienen que conocerse estudiando la Biblia gnóstica una vez por año. La totalidad de la misma. El que quiera conocer a Dios tiene que estudiar la totalidad de la Biblia gnóstica una vez por año.

0: era dentro de nosotros mismos, con sus virtudes y sus poderes. Tenemos a los dioses de los cuatro elementos, un tlaló del agua, un cuatlico de la tierra, un huehueteol del fuego, un ejecal del aire, que son las partes del ser con que está constituido el organismo humano y en el cual se mueve y tiene el ser. Tenemos los siete espíritus ante el trono de Dios, Michael, Gabriel, Rafael, Anael, Samael, Zachariel y Orifiel, y los 24 invisibles, y los cinco árboles de la ley, y a Minerva, y a Anubis, y al policía del karma, y al ángel de la guarda, y a la doncella de los recuerdos, a los regidores retributivos, esos que están apuntando nuestras buenas y malas obras de instante en instante, ni para todos, San Dalfón. Entonces es una pleyade de partes del ser, cada uno con virtudes y poderes divinales inefables, que están prestos a cooperar con el plan de la divinidad interior cuando el alma tiene disponibilidad al ser. Habiendo una disponibilidad al ser, significa estudiar la Biblia gnóstica en esquizofía. He dicho, otra pregunta.
1: Eso es todo por parte de los hermanos del chat, hermano. Son todas las preguntas que han hecho.
0: Pues gracias, Saraí, gracias, Jesús, y a todos los de la radio de la Iglesia Gnóstica por la deferencia de permitir a mi fracción de alma dirigirme a la conciencia humana. Que la fuerza del Cristo Samael los acompañe y los proteja siempre y los lleve a los reinos de la luz.
1: Que así sea, hermano. Muchas gracias por estas hermosas palabras y por esta conferencia tan bella para todas nuestras almas.
0: Bueno, paz inverencial.
1: Paz inverencial, hermano. Un abrazo.
0: Un abrazo.
1: Bien, así hemos concluido esta conferencia. Damos gracias a toda la hermandad que estuvo presente con nosotros, con nuestras almas, por hacer esta comunidad gnóstica, por hacer esta fe y esta fuerza gnóstica, por hacer este espacio posible, el espacio de la Radio IQ. Mandamos un gran y enorme saludo y un abrazo al alma de Alejandro Orellana, que se encuentra hoy acompañándonos, a Fela, también un abrazo, los queremos mucho, a Jamie, a Alexander, a Dante por sus preguntas, muchas gracias por retribuir y por hacer con sus preguntas este tema más entendible para toda la hermandad que nos escucha. Con esto me despido. Un abrazo, que la luz del Cristo Samael sea con sus corazones y con sus almas. Muchas gracias.
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0: sin importar los obstáculos, el tiempo, tu pasado, tu presente o futuro, lucha sin cesar. El cielo está hecho para los valientes y no es fácil conquistar. Entre más grande sea la meta, mayor el sacrificio. Entre más alta sea la cima, más costoso el llegar. Por eso, noche, día, no dejes de andar. No pares, no mires hacia atrás. Enviamos un gran saludo a toda la hermandad gnóstica que nos escucha en estos instantes, a los radioescuchas de Radio IQ. Un abrazo para ustedes, con mi alma, con mi corazón. Hoy muy alegre, feliz en este día de estar con ustedes, de presentar esta bella conferencia que lleva por título El amor al ser, por la fe gnóstica en la oración. La oración es el pan de cada día del sabio. Por medio de la oración podemos dialogar y establecer un contacto directo con el ser que llevamos dentro y conocer al ser, a las partes del ser y a nuestra Divina Madre. Como en muchas ocasiones nuestro hermano Abad ya lo ha mencionado, y cómo amar a lo que se desconoce, cómo amar a algo que es desconocido para nosotros. A través de la oración podemos establecer esa relación constante y directa con nuestro propio ser, para comenzar a conocer el tesoro de la luz. Así presentamos esta conferencia con un gran abrazo a nuestro hermano Abad del Cristo Samael, de la Iglesia Gnóstica Cristiana Universal del Cristo Samael, discípulo directo y ungido por el Cristo Samael, a nuestro hermano Fernando Moya, que lo queremos mucho, hermano. Paz inverencial.
1: Paz inverencial, mi apreciada hermana Sarmín, me alegra profundamente escucharte y saber que estás de moderadora. Tus palabras son muy hermosas de presentación. A ti, al grupo de, a tu esposo y al grupo de que hacen posible pues que la doctrina del Cristo Samael resplandezca gloriosamente en más de 100 ciudades y 20 naciones donde llegan estas conferencias y todo lo que se transmite por Radio Corari, Radio de la Iglesia Gnóstica, pues llegue triunfante para el beneficio de la conciencia humana. Vamos hoy a reflexionar en voz alta sobre el tema mencionado. Indudablemente que el patriarca Samael escribió en el libro El Matrimonio Perfecto sobre los cuatro caminos, el camino del místico, el camino del yoga, el camino del hombre astuto, esos caminos en los cuales se desenvuelven las diferentes sectas, logias, clanes y religiones del mundo. Indudablemente que el camino místico lo llevamos en la práctica de autonosis, es el camino que nos lleva al religare, a la unión con la divinidad, con el ser, con Dios o como queramos llamar a todas las partes del ser y con los seres de la luz. Indudablemente que el camino místico tiene un fundamento y ese fundamento es el de la oración. Como tú dijiste, esas palabras del maestro Samael, la oración es el pan diario del sabio. Imagínense, la sabiduría, que es la gnosis, es el pan de la oración. Y eso hay que reflexionarlo profundamente. Indudablemente que el amor al ser por la oración solamente es posible a través de la fe. Entonces, los valores de la fe, el valor del amor a través de la oración nos llevan a hacer contacto directo con la luz interior. Obviamente que en el mundo tridimensional euclidiano, las 7,000,000,000 de almas encarnadas en cuerpos humanos, desenvolviéndose en diferentes sectas muertas, religiones ateas, materialistas, comunistas, leninistas, marxistas, explotando la doctrina de Jesús el Cristo, del Buda, de Mahoma, etcétera, incuestionablemente que eso no significa que estén por la senda de la luz, pues son sectas muertas. Sucede que mediante la oración, las sectas muertas enseñan el fundamento del camino místico, y eso no se puede negar, porque hay oraciones en diferentes, y en el Islam, en el budismo tibetano, sánscrito, chino, japonés, y oraciones cristianas, liturgia, basadas en la fe. Ese es el camino místico del mundo de las religiones muertas. Pero existe una fe, esa es una fe ciega, sistematizada, dogmatizada. La fe ciega es creer en lo que a uno no le consta. O que te obliguen, como durante 2000 años en la Inquisición, a creer en cosas que uno nunca ha visto ni que son realidad, pero que son dogmas de religión, y si no me adoras, pereces, pues ibas a la hoguera o a los suplicios, etcétera. Entonces, los dogmas son actos de crueldad, esos dogmas agnósticos son actos de crueldad donde no está la fe consciente, sino una fe ciega que se sigue por temor. Los pueblos son llevados al temor por los decretos de las diferentes religiones madres o sectas muertas del mundo, y el temor hace que o me adoras o pereces, como en la época de la Inquisición. Pero eso no es una fe solar consciente, que es muy diferente. Indudablemente que la fe solar consciente nada tiene que ver con la fe ciega, sistematizada, impuesta a pueblos, a humanidades, a colectividades en el mundo, como ha pasado a través de la historia. Entonces no confundamos pues la gimnasia con la magnesia. Alguien puede en una religión adorar al Espíritu Santo y decir que el Espíritu Santo y cantarle alabanza y cosas bellas, pero jamás saben qué es el Espíritu Santo ni dónde lo tienen dentro de sí mismo. Otros pueden adorar a Jesús histórico, al Cristo histórico, pero jamás adoran al Cristo íntimo. Otros pueden hablar del Padre como allá, que está allá arriba en los cielos, pero no lo adoran en su corazón. Entonces, eso nos lleva a la reflexión que hay que saber ubicar la energía conscientiva divina del Padre, del Hijo y del Espíritu Santo y de la Virgen dentro de la anatomía oculta del ser humano. Y para ello existe un puente de arco iris, que es la oración. Pero ¿cómo orarle a alguien a algo que uno no conoce? Entonces nos encontramos que al estudiar la Biblia gnóstica, pistisofía, en el primer arrepentimiento, la esencia divina, la chispa inmortal, la fracción de alma, de perla divina, clama a la luz y suplica y le dice que la escuche, y la luz no responde. En el primer arrepentimiento, ella en el caos, en los infiernos, de su condicionamiento, dentro del sueño de su conciencia, se levanta los ojos del alma hacia la gran luz, pero la luz no le responde. Ella le habla a una luz que no puede ver, pero ella sí se está dirigiendo en su condicionamiento a la luz, pero ella no sabe qué es esa luz, pero siente que debe cantarle alabanzas a la luz y pide perdón porque está en el caos, en los infiernos, y etcétera, etcétera. Entonces, ese es el primer paso para entrar al camino de la oración, comenzar a con anhelo de ser desde la profundidad del alma a dirigirse uno mediante el verbo consientivo silenciado con la palabra, en una montaña, en un río, en una playa, en tu casa, en tu habitación, en tu recámara, solo, pedirle a eso que ella siente que sea Dios que le ayude. Ese es el primer paso que se da normalmente en las personas que andan totalmente materializadas en el mundo. Otras, pues en sus templos, logias, clanes, repiten oraciones como alguien que toma una metralleta, dispara tiros, ta, ta, ta, ta, ta, ta, ta. Entonces repiten Ave María, repiten Credo, repiten no sé qué Padre Nuestro, pero sin la más mínima toma de conciencia sobre cada frase, sobre cada palabra de lo que se está diciendo, una repetición mecánica, automática. Eso no es ninguna fe consciente. Entonces, indudablemente que a medida que Pistisofía clama como el segundo arrepentimiento a la luz, mediante la oración, ella es escuchada por la madre del alma. Entonces, el primer paso que tiene que reconocer alguien que quiere aprender a orar es saber quién es que su alma fue emanada de una virgen, de una diosa, que es la madre divina particular, simbolizada por María, por María, la madre de Jesús, simbolizada por Maya, la diosa azteca, por Ixchel, la diosa de la misericordia azteca, por Isis egipcia, por Isoberta, por Rea, por Cibeles, por Venus, por Astarte, etcétera. Las religiones del mundo y las culturas solares tuvieron la representación de Dios Madre. Entonces Dios Madre está en lo profundo de nuestro ser, y nosotros emanamos de Dios Madre, y por la gracia del Espíritu Santo y del Cristo. Entonces la Madre Divina intercede ante el Cristo, íntimo, ante el Sagrado Corazón interior, no ante el Jesús histórico. Mis respetos y la gloria para el bendito Jesús histórico, el Cristo histórico, que es una realidad presente, conscientiva, pero Él no es el Cristo íntimo de cada persona. Él es el Cristo íntimo de su propia pistisofía, y por eso escribió la Biblia Gnóstica. Él habló de su pistisofía y enseñó la doctrina de su propia alma y de su propio ser. Pero el Cristo íntimo de cada cual es impersonal, inefable y revelado. Y la Madre Divina particular en el segundo arrepentimiento intercede ante el Cristo para que el Cristo la escuche. Entonces, pistisofía, el alma humana, la fracción de conciencia, reside en el mundo de las formas, la doctrina gnóstica. Y se le dice, mire, el pan supersustancial para conectarse con Dios es la simiente humana. En la simiente humana, en el centro sensual, ahí palpita la energía del Cristo. Bueno, pero a un robot programado, a una unidad tridimensional biológica, con capacidad hablativa, intelectual, mamífero, racional, que tiene un programa establecido por una sociedad materialista, religiosa, comunista, leninista, un programa que le inculcaron en su casa, en la escuela, en la universidad, en el colegio, donde haya se haya desarrollado, y su conducta biológica es la conducta de los animales, porque copula con los animales, eyacula como el burro, eyacula como el perro, eyacula como el chivo, eyacula como el cerdo, eyacula como el gato. Su conducta sexual es de los animales. Entonces ese robot tiene un programa sexual que le da gusto, y si a ese robot animal intelectual viene alguien y le dice que existe la ciencia de los hombres, la Kriya Shakti, y que se puede aprender a transmutar la energía sexual para dinamizar el cerebro y llevarla al corazón y despertar la conciencia y aniquilar el ego, eso no encaja en el programa del robo animal, mamífero, fornicario. Eso no le entra al robo. Una computadora programada para determinadas funciones no nos va a dar otras funciones sino las del programa. Entonces el programa mecánico, animal, humano, está totalmente sembrado en el tuétano, en los genes, en los cromosomas, en la herencia, para esa clase de conductas. pero cuando el mamífero racional se está inmortal por impulso de su propio ser interior, de su Cristo íntimo, de su Madre Divina particular y del Espíritu Santo en él, insuflan energía para que busque los y conozca los misterios gnósticos de la luz, entonces él, desde adentro, por presión interna, eleva su pensamiento, su palabra, su voz, y entonces el maestro aparece y le instruye en los misterios gnósticos y le enseña sobre la suprasexualidad. Entonces, cuando un alma de esas, por primera vez en su existencia, se pone a sublimar, a canalizar desde el centro sexual la energía eléctrica a través de la médula espinal, del sistema nervioso medular hacia el sistema nervioso cerebral y al corazón, y canta mantra y cristaliza la energía, entonces, al depositar su energía en el corazón, por primera vez en su existencia, en una práctica de pranayama, de sublimación, de soltero o de matrimonio, indudablemente que abre una puerta. Abre una puerta que le permite, mediante la oración, conectarse con Dios. Porque en el corazón del alma está la puerta para ella dirigirse, pasar por ella y dirigirse al Padre, al Hijo, al Espíritu Santo y a todas las diferentes partes del ser. Entonces, cuando Pistisofía, la gnosis individual del alma conscientiva, en su nivel de ser, comienza a trabajar en los misterios gnósticos suprasexuales, entonces tiene la oportunidad, por presión de lo alto, de su propio ser, porque normalmente nosotros como almas dormidas, incondicionadas, no tenemos ningún poder, ninguna facultad, ninguna índole de conectarnos con Dios, si no es que viene la presión de lo alto, entonces no es posible. Entonces de ahí que la mitomanía, la egolatría, el narcisismo, es pura basura, porque nadie puede mediante eso ligarse con el ser y sentirse ser desde el punto de vista de la mitomanía, la egolatría, el narcisismo y la vanidad, eso es absurdo, incongruente. Entonces el alma, por presión de lo alto del ser, de las diferentes partes del ser, busca la luz, porque la luz superior quiere que la busque, no porque ella tenga ningún poder para buscarla, porque ella está en el infierno, condicionada, con todos sus defectos, dormida, en condición egoica espantosa. Y de esa situación nos ha ido sacando la divinidad a medida que hemos ido avanzando en el camino gnóstico de la luz. Todos hemos pasado por esa situación. Entonces, hay millones que tendrán que pasar por esa, y otros van adelante. La cuestión es que, por eso el Cristo dice que, le decía a los discípulos, Yeshua ben Pandirá, buscar siempre sin cesar, hasta que encontréis los misterios gnósticos de la luz, que os llevarán al reino de la luz, y cuidados de las doctrinas del error. Indudablemente que buscar los misterios gnósticos de la luz solamente es posible cuando se comienza a trabajar con el grano, con la simiente, con el mercurio, con el esperma sexual que hay en las glándulas del hombre, o cuando la mujer trabaja con su grano que palpita en su centro sexual. De esa manera, pues, se abre la puerta, y la puerta tiene un puente de arco iris que mediante la oración Pistisofía puede gritar, cantar alabanzas al ser mediante la oración. Entonces, encontramos en el libro La Doctrina Secreta de Anáhuac la oración ritual azteca por la cual el patriarca Samael nos da la clave para dirigirnos al Cristo, al Espíritu Santo, a la Madre Divina, al Padre y a las diferentes partes del ser citadas en la Pistisofía. Esa oración ritual, oh mi madre divina, Tonantzin, Teteuinán, tú, o sea, oh María, oh Maya, oh la Virgen Madre de mi alma, tú eres mi guía en este camino gnóstico de la luz, del filo de la navaja, tú eres mi apoyo, tú eres mi sostén, en ti tengo cifradas mis esperanzas, ten piedad de mi alma, ten piedad de mi alma, no me dejes salir de la luz. Esa clave solar gnóstica es el puente del arco iris para enlazarnos con las diferentes partes del ser, o sea, el Dios interior profundo. El amor al ser por la fe en la oración deviene de ese encanto mágico. Y por eso el patriarca Samael, al develar la pistisofía, dice que el primer mandamiento de Dios es amar al... el primer mandamiento de Dios dentro del seno de la iglesia gnóstica dice textualmente: amarás a tu padre y a tu madre, las cinco impresiones de la luz. Repito, el primer mandamiento de Acuario es: amarás a tu padre y a tu madre, y a las cinco impresiones de la luz, y al prójimo como a tu propia alma. Entonces, la palabra Dios es desglosada por el patriarca Samael y develada, ya que tiene dos desinencias. La di es masculina y la os es femenina. Entonces Dios es un hermafrodita perfecto, femenino y masculino. Es padre y es madre. Es Ometecutli, el padre solar, y Omexigual, la madre solar de la cultura azteca. Y así como decir amarás a Dios, la palabra Elohim en hebreo es Dios Padre, Dios Madre. Elo es una desinencia femenina con una terminal hin masculina, es el Padre Madre de la religión gnóstica hebrea judía, la que pregonó el gran Kabir Yeshua Ben Pandirá. Entonces amarás a tu Padre Madre, y la Madre son las cinco impresiones de la luz: la madre cósmica, la madre del alma, la madre del cuerpo, de los órganos, de las células, de las moléculas, de los átomos, de los cuatro éteres. La madre muerte, la que corta el hilo de la vida cuando nuestro cuerpo muere. Y la madre elemental, la que nos da la potencia sexual. Ella es la potencia sexual. Esas cinco impresiones son una estrella de cinco puntas. Esas son las que guían al iniciado hacia la puerta del arco iris, y nos hacen viajar por la puerta del arco iris a conectarnos con las diferentes partes del ser. Indudablemente que hay que orarle pues conscientemente y reflexionar sobre cada uno de esos aspectos de esa oración: oh mi madre divina, tú eres mi guía, tú eres mi apoyo, tú eres mi sostén. Reflexionar por qué eres mi guía, por qué eres mi apoyo, por qué eres mi sostén, por qué en ti tengo cifradas mis esperanzas, por qué no me dejes salir de la luz. Esa petición tiene que multiplicarse en mil palabras, en mil frases, y durante esa oración, a cada parte de las cinco impresiones de Dios Madre, llegará el momento en que ella se va a ir a revelar. Entonces el iniciado podrá ver a su propia diosa, a su propia virgen, como una diosa alada de oro, de luz, su Isis, o su virgen con su manto azul o verde, o como una serpiente alada de luz, o como una serpiente de luz. Dios Madre se va a manifestar en cada uno de los cinco desdoblamientos. Entonces eso es cuando ya la madre, de tanto orarle del alma, se compadece y le revela el arquetipo. Entonces, cuando le revelan el arquetipo, el símbolo de cada parte del ser, la madre divina, entonces es la gran maravilla, porque el alma puede hablar conscientemente con esa parte del ser, porque ya tiene la imagen, el retrato, el arquetipo vivo de su propia madre divina en sus cinco desdoblamientos. Entonces, el primer paso es lograr que la divinidad de Dios Madre entregue sus cinco arquetipos. Eso nos permite dialogar como cuando dialogamos físicamente con la palabra, con sutano, con mengano, con un niño, con un anciano, con un adulto, con el cónyuge, con el hermano, la hermana, etcétera. Entonces, cuando están los arquetipos vivientes del ser depositados en el corazón de nuestra alma electrónica, entonces podemos dialogar con ellos cada vez que los traigamos al recuerdo, a la conciencia, o porque Dios Madre quiere que nos acordemos de ella, entonces ella nos trae sus arquetipos, por presión de lo alto. Entonces, esa es la meditación solar gnóstica. Cuando el alma comienza a orarle al Cristo, este le va a escuchar cuando ella se haga alquimista. porque normalmente la gente conoce a Jesús histórico, al Cristo histórico, sagrado y triunfante Jesús. Mas cuando el alma comienza a amar, porque transmuta sus energías sexuales, porque ama la carne de Cristo, porque ama la sangre de Cristo, que repito, es el semen es la carne de Cristo, el semen es la sangre de Cristo transmutada. Hay que transmutar la carne, el semen en bruto, en la sangre gnóstica de Cristo. Es cuando el alma hace eso, soltera o en el matrimonio, y lleva esa energía a su corazón, entonces despierta la puerta que en su alma que la conecta con el Cristo íntimo, con su sagrado corazón, con su niño Dios, con su Quetzalcóatl, como o con Shiva interior, como queramos llamarlo. Así puede que cuando abre la puerta porque está sublimando sus energías, entonces el Cristo íntimo se le revela. Puede aflorar el sagrado corazón en visión, puede aflorar en la oración un niño Dios hermoso. Y entonces se abre la puerta del misterio porque ella sabe que ella tiene un niño Dios, que ella sabe que existe un sagrado corazón dentro de ella misma y que ese es el Cristo. O se le revela que Quetzalcóatl o Abrus egipcio. Entonces esa alma recibe pues el arquetipo viviente del Cristo de tanto orar. Pero entendamos esto, que cuando esa alma transmuta sus energías suprasexuales y busca y trabaja con la aniquilación del ego en las mismas, entonces ella siempre está usando la energía creadora del Espíritu Santo, la energía regeneradora sexual del Espíritu Santo, la energía sustentadora del Espíritu Santo. El Espíritu Santo es impersonal, inefable e irrevelado y revelado por él mismo en un arquetipo a alguien que lo ama. Dios no se va a revelar a alguien que no lo ama por ningún motivo. Entonces la única manera de amar a Dios, de demostrarle que uno lo ama, es respetando el altar de Dios, respetando el altar del sacrificio, respetando el arca de la alianza, respetando la piedra de la sabiduría, que es el centro sexual. Y para respetarla hay que dejar de eyacular, hay que dejar de masturbarse, hay que dejar de fornicar, hay que dejar de ser lesbiana, hay que dejar de ser homosexual, y hay que dejar de ser sodomita y degenerado, sexual, infrasexual, depravado. Dejar de ser bestia. Cuando el alma le corta a la bestia la conducta que tiene adentro y comienza a sublimar sus energías creadoras, entonces ella está rindiéndole culto a la energía del Espíritu Santo, que es la energía sexual, esa potencia suprasexual de Dios Madre. En él está la potencia suprasexual del Espíritu Santo y de la Madre Divina. Y en ella palpita la energía del Cristo, su simiente. Entonces cuando alguien entra por la ciencia de la suprasexualidad de los hombres, entonces el Espíritu Santo se regocija en él y él se revela al alma. Entonces el alma puede ver una paloma, un cisne blanco, un ibis inmortal, un colibrí, los diferentes simbolismos con que se alegoriza en las diferentes culturas religiosas del mundo al Espíritu Santo. Unas como una blanca paloma, los egipcios como un ibis blanco, ese que tiene el pico curvo hermoso. Los aztecas como un hermoso colibrí o como un quetzal, por eso es Quetzalcóatl, la serpiente es coal y el quetzal es el ave verde hermosa, esa de plumas de esmeralda, fundida pues con la serpiente, la madre divina. Entonces cuando el Espíritu Santo revela, porque se revela al alma, es porque él se regocija en ella y le da su arquetipo viviente, porque el alma está orando. ¿Y por qué estoy diciendo que el alma está orando cuando está transmutando? Porque el Cristo de Acuario, con el poder de su ser, que es la fuerza suprasexual, porque pistisofía es sabiduría y poder, y la sabiduría es la gnosis, la ciencia de la gnosis, y el poder es la fuerza suprasexual. Entonces la develada pistisofía de Samael, del alma del Bodhisattva de Samael, por la gloria del logo Samael, nos entregó la fuerza suprasexual como misterio, para que nosotros lo realizáramos en sí mismos y pudiésemos recibir al ser en arquetipos primero y después encarnarlo graduativamente, una a una, las partes del ser. Entonces, nosotros como simples principiantes debemos anhelar mediante la oración de la transmutación recibir los arquetipos vivientes del ser para entrar en contacto con la divinidad interior. Entonces, la oración más sublime que existe en el universo es la magia suprasexual, es la pradikrita yoga, es la oración más suprema del universo. La oración más sublime es el Sahaja Maituna sin eyaculación seminal con la aniquilación budista. La oración que le gusta a Dios es que el hombre en una cama, en un tapete, en una playa, donde sea, se regocije con su mujer y su mujer con él. Y que sublimen sus energías sexuales y aniquilen el ego. Esa es la oración que le gusta a Dios. A Dios no le interesa los camanduleros, los fanáticos, los dogmáticos, los sectarios, ni nada de eso. Eso es basura, eso es satanismo. Al ser interior profundo le interesa un hombre y una mujer que se amen y que transmuten sus energías. Esa es la oración más sublime, porque el altar de Dios es el sexo. Y el que sube al altar de Dios y la que sube a amar a Dios es aquel que transmuta sin eyacular, sin espasmo y sin orgasmo inmundo sus energías divinales creadoras. El que eyacula a Cristo, su sangre, es un miserable perverso degenerado. El que eyacula es un demonio. El que eyacula es una bestia de la naturaleza. El que eyacula es una nagarica y un Hans Musen. Es una bruja, una calchona, es un depravado. Eso es agnosticismo, eso es logia negra. El amor sublime es suprasexualidad. Y la oración más sublime es la magia sexual, sin eyaculación seminal y con aniquilación budista. Entonces, el que hace eso está en el camino de la redención de su propia alma, porque la puede recuperar mediante la aniquilación del ego animal. Partiendo desde el punto de vista de la oración consciente, en el altar del amor, donde se edifica el alma y donde el alma puede recibir a las diferentes partes del ser, entonces estamos en el camino de la redención o recuperación de las diferentes partes del ser mediante la aniquilación del ego que la condiciona. Bien. No se puede amar lo que no conoce, eso hemos dicho anteriormente. Yo, es imposible que alguien, un joven, ame a una joven si nunca la ha visto, o que una mamá ame a un hijo que no ha tenido, o que alguien quiera a un amigo o una amiga que nunca ha tenido, o que alguien ame un alma ame un pajarito, un gatito, un animalito que nunca ha tenido. Son expresiones de cariño, de amor. Bien. No se puede amar lo que no se conoce. Y para amar a Dios, no nos queda más que amar al Cristo en sustancia. Y amar al Cristo en sustancia, la sustancia crística, es el semen. Es el mercurio de los sabios. Esa es la sustancia crística. Es la sangre de Cristo transmutada. El semen en bruto es el mercurio en bruto. Ese mercurio tiene mercurio seco. Es decir, en alquimia sería el ego animal pluralizado. La ira, el odio, la lujuria, la pereza, la mentira, el engaño, el fraude, la astucia, etcétera, etcétera. Es el mercurio seco que hay en la materia mercurial en bruto, como está en el altar sexual de hombres y mujeres. Y dentro del centro sexual está el fuego, el azufre, que es el fuego en alquimia. pero el azufre tiene azufre arsenicado. El azufre arsenicado, el arsénico del fuego, o del azufre, o del fuego de la potencia sexual, el arsénico es un veneno. Los diferentes metales en descomposición generan veneno. La oxidación de cobre, alguien que se tome un vaso de óxido de cobre para que vea qué le pasa, se muere. Que alguien beba óxido de hierro, o que no más beba óxido de mercurio, para ver cuánto tiempo dura. Así pues que el arsénico es veneno. Entonces los yodes son veneno. El fuego arsenicado lujurioso de los metales en el esperma sagrado tiene que ser aniquilado. Y para ser aniquilado el azufre arsenicado, hay que aniquilar los yodes de la lujuria, del adulterio, de la masturbación y de todos los pecados contra el Espíritu Santo. Entonces, el Espíritu Santo se regocija, el Cristo se siente feliz y la Madre Divina, y se revelan al alma que practica este misterio. Y repito, este misterio pues siempre va a ser rechazado por el robot animal, falsamente llamado hombre, programado para la eyaculación del espasmo, programado para el orgasmo y para convertir el sexo en una cancha de deportes, con toda su sodomía. Y como no hay espiritualidad, porque tiene esa conducta tenebrosa, egoica, porque la fornicación es magia negra, la fornicación es logia negra, la fornicación es el fruto del satanismo humano, por eso la humanidad está en decadencia, en una degeneración, es la Babilonia la gran ramera, por su inmunda fornicación, desprovista de todos valores y espirituales. No hay casa donde no haya una tragedia humana, que tengan su carrito último modelo, que vivan en grandes mansiones, lujos, yates, aviones privados, o en la indigencia, hay una tragedia humana. Entonces la tragedia humana es por la fornicación, porque el Moisés bíblico dijo, el que viola el sexto mandamiento de la ley es inmundo hasta la tarde. Y la violación del sexto mandamiento de la ley dice aquí que el que tiene derrame de semen será inmundo y que tendrá que lavarse en aguas de la renunciación. Y el que tenga derramamiento de semen y se siente en una silla, esa silla será inmundo. El que se siente en una cama que haya tenido derramamiento de semen, esa cama será inmunda. Y así sucesivamente. Yo tengo una Biblia hebrea que habla de 20 variedades de alguien que ha derramado el semen, y que dicen que el que derrama el semen y se sienta, se acuesta, se pone una ropa, todo eso está inmundo. Porque obviamente que el semen se descompone con el calor. El semen es una energía, son células vivas, espermáticas vivas, y las energías sexuales de la mujer también. Entonces mezcladas en el vaso hermético, eso se descompone al calor del vaso hermético y se pudren. Indudablemente que eso trae el cáncer y todas las enfermedades que se sufren en esta época, más que todas las mujeres y los hombres. Entonces, en la causa del dolor humano es la fornicación. Y el sexto mandamiento dice que no hay que fornicar, y fornicar es eyacular. Aunque las religiones muertas cristianas lo justifiquen de una y otra manera, ellos no saben cómo colocar, evadir esa palabra, ¿no?, del sexto mandamiento. Pero ahí dice, el que fornica es inmundo. Entonces, existen dos clanes, luz y tinieblas. O estás en las tinieblas fornicando, o participas de la luz con el acto de la sublimación de las energías creadoras. Entonces, la fe solar gnóstica viene de la liberación del alma mediante la muerte del ego en la oración, en el acto sexual. El acto sexual es una oración autoconsciente del hombre y la mujer. Como dice el patriarca Samael, ese acto suprasexual, la mujer toma los defectos del hombre como propios, y el hombre toma los defectos de la mujer como propios, y en una unidad, en ese intercambio magnético, eléctrico, de las más selectas a energías físicas, anímicas, vitales, astrales, causales, y de ser de cada uno de ellos, de ese intercambio electromagnético suprasexual, se canaliza esa energía para invocar al fuego del Cristo, al fuego del Espíritu Santo, al fuego de la Madre Divina, y desintegrar el azufre arsenicado, el mercurio seco, y liberar nuestra alma. Entonces nuestra alma se emancipa poco a poco, y van haciendo la fe solar gnóstica, van haciendo la pistisofía con poder en la garganta, porque esa garganta se feminiza cuando esa energía se lleva allá. Entonces, que tiene un impacto tremendo el verbo feminizado en la conciencia humana. Así pues, que la fe solar gnóstica le viene de la oración, y el acto supremo de la oración es el de la magia suprasexual. Pero independientemente de ese acto supremo, el hombre y la mujer individualmente tienen que aprender a orarle a todas las partes del ser. Y el que deja de orar cae en las tinieblas, que son su propia maldad. Decrece en su luz, pierde su luz y pierde su alma, porque así lo hemos visto. Y el que no ora permanece en las tinieblas, continúa en su maldad, lejos de la luz y con el alma perdida, candidato a la desencarnación y en breve entrada a los mundos infiernos dentro del interior de la tierra, de la parte suprasensible e infrarroja de la naturaleza. Así pues, que es necesario conversar con Dios, y si no oramos con Él y no alabamos y le cantamos alabanzas, indudablemente la luz de Él no penetrará en nuestras almas. Y por eso repito, si alguien que entra a estos misterios y en forma intermitente, porque es débil, deja de orar en el altar del amor e individualmente, entonces es un tibio, como dice Jesús, que los vomitaré por la boca, fracasa. Porque el que es tibio y no tiene continuidad de propósito en la oración, en el altar del amor, con la ciencia, la suprasexualidad, entonces, ya sea el hombre y la mujer, entonces esos fracasan, esos son tibios. Y ahí pasan años y nunca logran nada. Si no son capaces de orar en el altar del amor, ¿qué van a ser capaces de orar individualmente? Viven sumergidos en su propia tragedia, en el sueño absurdo de su conciencia egoica. ¡Ah! Pero se dan golpes de pecho y se sienten disquenósticos. Esos son gnósticos marca patito. Los gnósticos marca patito no tienen continuidad de propósito. Conocemos cantidades de matrimonios y hermanitos y hermanitas que son marca patito. ¿Sí? Esos marca patito son tibios, y el Cristo dice, los vomitaré por la boca, porque tarde que temprano los llaman a cuentas, y cuando la ley los llama a cuentas, pues se los tragó la tierra, porque no tienen cómo responder. A ver, ¿cuáles son tus obras? Y como no hay obras en el trabajo, entonces tienen que atenerse a las consecuencias. El que deja de orar cae en las tinieblas de su propia maldad, pierde su luz y pierde su alma. Es mejor orar y ver a Dios todo el día, en todas las cosas de la creación, levantar el sol, en los ojos a ver al sol una vez, aunque sea en el día, una vez mirar al sol y adorar al sol, una vez mirar una mata, una planta, un árbol, y ver la naturaleza en ella, si están en una jungla de cemento. Entonces hay gente que por las circunstancias de la vida les gusta el smog, están alejados de la gran madre, y entonces no tienen inspiración para orar a Dios. Se necesita imaginación, inspiración. La imaginación deviene cuando Dios revela el arquetipo. Primero estudiamos hasta los arquetipos en la Gnosis, científicamente, filosóficamente, de las diferentes culturas que representan a las diferentes partes del ser, al Espíritu Santo, al Cristo, los arquetipos del Cristo, un halcón, un águila en los aztecas, un halcón en los egipcios. Por eso los egipcios dicen que los hombres que tienen cabeza de halcón son los que logran llegar al cielo. Eso nos invita a reflexionar. De modo pues que, almas que me escuchan, hasta aquí mis palabras, desde el fondo de mi fracción de alma y de mi capacidad de entendimiento sobre los misterios gnósticos que el Cristo me ha revelado. Para ustedes, con mucho cariño, esperando que tengan mucha continuidad de propósito, que perseveren buscando siempre sin cesar, hasta que encuentren los misterios gnósticos de la luz de cada parte del ser, para que el ser le revele su arquetipo, y luego su arquetipo, el ser le va a revelar la gnosis de ese arquetipo, la sabiduría, el poder suprasexual de ese arquetipo, los misterios de ese arquetipo. Y entonces esos arquetipos y esos misterios y esa gnosis y esas apologías y esa palabra de la gnosis de cada parte del ser nos llevará al reino de la luz. Y solamente, pues, cuídense de las doctrinas del error. No hay que ser mariposeadores. Perseveren en estudiar el quinto evangelio del patriarca Samael, la Biblia gnóstica. No anden leyendo libros de Piscis ni otras cosas. ¿Para qué pierden su tiempo? Si la clave la tiene el patriarca Samael, nadie más tiene la clave de la salvación del alma. ¡Nadie la ha dado! En los millones y trillones de años que tiene este planeta Tierra, porque estaba prohibido entregarse públicamente. Por primera vez en la historia de las razas humanas se entrega públicamente. Siempre se entregó de labio oído. Entonces ahí la tienen, pues. La práctica de los tres factores. Háganla. Y que hereden los misterios de la luz. Paz inverencial.
0: Paz inverencial, hermano. Por último, tenemos tres preguntas que hicieron los hermanos del chat. ¿Es posible que pueda responder?
1: Sí, claro que sí.
0: Sí, hermano. Nos dice la primera pregunta del chat. Él es Jamie. Un saludo a Jamie. Nos dice, ¿qué consejo le daría a las juventudes gnósticas, a los solteros que se están preparando?
1: Bueno, los solteros que se están preparando... pues que le oren a la divinidad haciendo una hora de pranayama diario. Si es muy difícil por el tiempo, pues levántense a las 4 de la mañana y échense su hora de pranayama diario. Entonces, ahí está una forma de orar con Dios. Y por la noche se echan otra hora de ya o antes de acostarse o con otro mantra de tantos que hay. Hay que transmutar las energías sexuales y después de transmutarlas, pues hay que canalizarlas. ¿En qué vas a convertir la energía que has recibido? ¿En qué vas a usar la energía de tus alimentos? Del desayuno, pues te vas al trabajo, a la escuela, a la universidad y las conviertes en estudiar o en trabajar para sostenerte o sostener a los tuyos. O sea, siempre usamos a las energías que llevamos al cuerpo. Ahora, vamos a usar las energías y canalizarlas, las que logramos mediante la transmutación sexual. Pues ahí sí hay que estar en estado de alerta, autoobservándonos, trabajando el ego en marcha, estudiando en una oportunidad los libros del quinto evangelio, y así sucesivamente. Cuando estaba joven, que tenía 19 años, yo durante muchos años de mi vida, desde que me levantaba y salía de la casa, llevaba un libro gnóstico. Si me montaba a un bus o un autobús, yo aprovechaba y leía media hoja, un cuarto de hoja, una hoja o un capítulo. Y ahí llevaba mi librito, a donde fuera y podía leer, estudiaba. Entonces, no me adormecía en las cosas del mundo, buscaba la luz de la gnosis mediante el estudio del quinto evangelio. Y me levantaba a las 4 de la mañana y me hacía 2 horas de pranayama, de 4 a 6. Y al acostarme, me hacía 2 horas de pranayama de 8 a 10 y de 10 a 11 una hora de IAO. Entonces me echaba 5 horas de transmutación y aparte de eso, escuchaba música clásica, estudiaba los libros del maestro y hacía múltiples prácticas para desprenderme conscientemente del cuerpo astral, con el cuerpo astral, y etcétera, etcétera, etcétera. Entonces, se trata, pues, de vencer la pereza, vencer al mundo en forma inteligente para poder emancipar nuestras almas. No quiero que hagan lo que hacía mi alma, porque cada cual tiene un ritmo y una potencia y un impulso, pero que sí siquiera hagan una hora de pranayama, y que canten luego el IAO, y que estudien todos los días sin cesar el quinto evangelio, la doctrina gnóstica de Samael. Si así lo hacen y dan fe de la enseñanza gnóstica y la comparten, y están trabajando sus defectos, pues ahí van en el camino gnóstico de la luz, hermano. Adelante, pues, guerreros, hasta que el Espíritu Santo bondadoso y misericordioso les dé su complemento. La paz sea con ustedes, la juventud es gnóstica.
0: Muchas gracias, hermano. La siguiente pregunta la hace Dante. Dice, ¿cuál es la fe gnóstica y cómo podemos orar al Padre Madre en nuestro diario vivir?
1: ¿En nuestro qué?
0: En nuestro diario vivir.
1: Bien. La fe gnóstica, la gnosis es sabiduría. Cuando el alma humana recibe la sabiduría, es decir, la misma gnosis, porque se le ha revelado por la gracia de su ser a través de cualquier cosa del mundo, un misionero gnóstico o alguien que le está enseñando la gnosis, y comienza a practicar los tres factores, comienza a despertar la fe gnóstica consciente, porque está viviendo la enseñanza gnóstica, está viviendo la transmutación, está viviendo la muerte del ego y está viviendo lo que es enseñar el quinto evangelio, la gnosis. Entonces, eso deviene como conciencia mágica y fe gnóstica. Ahora, ¿cómo orarle al Padre Madre? Pues hay que levantar los ojos del alma y traer el arquetipo de la Virgen María, de la Virgen del Carmelo, de la Virgen de la Natividad, de Isis, de la Venus, de cualquier diosa, de cualquier cultura que él sea afín, y con ese arquetipo comenzar a orarle a la Madre Divina. Y al Padre también, como lo puede visualizar como el Padre Sol, Tonatiuh es el Sol. Osiris es el Sol de la verdad. Entonces, como traer al Sol, y en el Sol pone a su Madre Divina. Y entonces le ora a su Padre Madre con sus palabras de su alma. ¿Otra pregunta?
0: Sí, hermano, nos vuelve a mencionar Dante. ¿Cuántas partes del ser tiene el ser humano y cómo podemos orarle a cada uno de ellos?
1: Bien, las partes del ser, dice el patriarca Samael en la Biblia gnóstica Pistisofía, son como un colegio de niños. Son innumerables las partes del ser. Las partes del ser tienen que conocerse estudiando la Biblia gnóstica una vez por año, la totalidad de la misma. El que quiera conocer a Dios tiene que estudiar la totalidad de la Biblia gnóstica una vez por año. Eso me encargó el maestro como conductor de que enseñara a los pueblos gnósticos del mundo y a la humanidad. Indudablemente que cuando nosotros comprendemos que las diferentes partes de ser son múltiples citadas en la Pistisofía, uno se asombra, porque uno no se imaginó que los 12 apóstoles que giraron alrededor de Jesús el Cristo y los 12 apóstoles del Gurú Nanaka en el Tíbet y los 12 apóstoles de los diferentes iniciados encarnados de las culturas egipcias estuvieran dentro de nosotros mismos.

0: y al ángel de la guarda y a la doncella de los recuerdos, a los regidores retributivos, esos que están apuntando nuestras buenas y buenas obras de instante en instante, ni para todos Sandalfón. Entonces es una pleyade de partes del ser, cada uno con virtud y poderes divinales inefables, que están prestos a cooperar con el plan de la divinidad interior cuando el alma tiene disponibilidad al ser. Habiendo una disponibilidad al ser, significa estudiar la Biblia gnóstica en esquizofía. He dicho, otra pregunta.
1: Eso es todo por parte de los hermanos del chat, hermano. Son todas las preguntas que han hecho.
0: Pues gracias, Saraí, gracias, Jesús, y a todos los de la radio de la Iglesia Gnóstica por la deferencia de permitir a mi fracción de alma dirigirme a la conciencia humana. Que la fuerza del Cristo Samael los acompañe y los proteja siempre y los lleve a los reinos de la luz.
1: Que así sea, hermano. Muchas gracias por estas hermosas palabras y por esta conferencia tan bella para todas nuestras almas.
0: Bueno, paz inverencial.
1: Paz inverencial, hermano. Un abrazo.
0: Un abrazo.
1: Bien, así hemos concluido esta conferencia. Damos gracias a toda la hermandad que estuvo presente con nosotros, con nuestras almas, por hacer esta comunidad gnóstica, por hacer esta fe y esta fuerza gnóstica, por hacer este espacio posible, el espacio de la Radio IQ. Mandamos un gran y enorme saludo y un abrazo al alma de Alejandro Orellana, que se encuentra hoy acompañándonos, a Fela, también un abrazo, los queremos mucho, a Jamie, a Alexander, a Dante por sus preguntas, muchas gracias por retribuir y por hacer con sus preguntas este tema más entendible para toda la hermandad que nos escucha. Con esto me despido. Un abrazo, que la luz del Cristo Samael sea con sus corazones y con sus almas. Muchas gracias. Paz y bendiciones.

0: practicar.
1: No desmayé. Por favor, os ruego, practicar. Es urgente que practiquéis para que podáis ver, tocar y palpar las realidades de los mundos superiores. Hay que dejar las teorías, ir al grano, a los hechos, a la práctica, mis caros hermanos. A la práctica, repito, a la práctica. La mayor parte de los hermanos han perdido el tiempo. Teorizando, nada más que teorizando. Enormes, inmensas bibliotecas. ¿Para qué? Millones de volúmenes. Sin embargo, los pobres estudiantes no tienen facultades, no saben viajar en cuerpo astral, nunca han hablado con un maestro, no han podido jamás conversar con un heroín cara a cara. Eso es muy triste, el estado en que se encuentran. Cabezas llenas de teorías y de confusión, eso es todo. Es necesario que vosotros os seáis prácticos, mis caros hermanos. La teoría, no, es perdera de tiempo inútil. Ser práctico, tener mucha fe, no os canséis con estos ejercicios que os hemos dado. Sabed que yo, Samael, aún peor, soy vuestro avatar, soy vuestro Buda Maitreya. He descendido de los mundos superiores para enseñaros, para ayudaros. Estoy con vosotros, invocadme cuando vosotros me necesitéis. Ningún trabajo os cuesta a vosotros. Concentraros intensamente en mí e invocadme. Podéis invocarme mentalmente, que yo concurriré a vuestro llamado para ayudaros intensamente. Estoy dispuesto a ayudaros. Quiero despertaros. Quiero iluminaros. ¿Entendido? Saber que yo no he descendido de los planos superiores para perder el tiempo. Yo descendí para ayudaros. Descendí de los mundos superiores para trabajar con vosotros, para serviros. Soy vuestro amigo, vuestro verdadero hermano, que os aprecio con todo el corazón. Es necesario que vosotros tengáis toda la fe en mí. Esas enseñanzas que estáis recibiendo vosotros se difundirán por toda la faz de la tierra, hermanos. Ha llegado la hora en que nosotros debemos lanzarnos a la lucha con estas enseñanzas. Ha llegado la hora en que nosotros debemos preocuparnos por conocernos a sí mismos profundamente, terriblemente, hondamente. ¿Entendido? No estáis solos. No estáis solos, les repito. Estoy yo con vosotros en espíritu y en verdad. Que lo oigan los siglos.

que lo escuchen las edades. Estoy con vosotros en espíritu y en verdad. Estoy muy cerca de vosotros. Cada vez que vosotros pensáis en mí, yo estoy con vosotros. Y estaré con vosotros, hermanos míos, hasta la consumación de los siglos. Continuad adelante, con valor, con voluntad, con tenacidad.

0: Acústica que nos escucha en estos instantes, a los radioescuchas de Radio IQ. Un abrazo para ustedes, con mi alma, con mi corazón. Hoy muy alegre, feliz en este día de estar con ustedes, de presentar esta bella conferencia que lleva por título El amor al ser, por la fe gnóstica en la oración. La oración es el pan de cada día del sabio. Por medio de la oración podemos dialogar y establecer un contacto directo con el ser que llevamos dentro y conocer al ser, a las partes del ser y a nuestra Divina Madre. Como en muchas ocasiones nuestro hermano Abad ya lo ha mencionado, y cómo amar a lo que se desconoce, cómo amar a algo que es desconocido para nosotros. A través de la oración podemos establecer esa relación constante y directa con nuestro propio ser para comenzar a conocer el tesoro de la luz. Así presentamos esta conferencia con un gran abrazo a nuestro hermano Abad del Cristo Samael, de la Iglesia Gnóstica Cristiana Universal del Cristo Samael, discípulo directo y ungido por el Cristo Samael, a nuestro hermano Fernando Moya, que lo queremos mucho, hermano. Paz inverencial.
1: Paz inverencial, mi apreciada hermana Sarlín, me alegra profundamente escucharte y saber que estás de moderadora. Tus palabras son muy hermosas de presentación. A ti, al grupo de, a tu esposo y al grupo de que hacen posible pues que la doctrina del Cristo Samael resplandezca gloriosamente en más de 100 ciudades y 20 naciones donde llegan estas conferencias y todo lo que se transmite por Radio Corari, Radio de la Iglesia Gnóstica, pues llegue triunfante para el beneficio de la conciencia humana. Vamos hoy a reflexionar en voz alta sobre el tema mencionado. Indudablemente que el patriarca Samael escribió en el libro El Matrimonio Perfecto sobre los cuatro caminos: el camino del místico, el camino del yoga, el camino del hombre astuto, esos caminos en los cuales se desenvuelven las diferentes sectas, logias, clanes y religiones del mundo. Indudablemente que el camino místico lo llevamos en la práctica de autonosis. Es el camino que nos lleva al religare, a la unión con la divinidad, con el ser, con Dios, o como queramos llamar a todas las partes del ser y con los seres de la luz. Indudablemente que el camino místico tiene un fundamento, y ese fundamento es el de la oración. Como tú dijiste esas palabras del maestro Samael, la oración es el pan diario del sabio. Imagínense, la sabiduría, que es la gnosis, es el pan de la oración. Y eso hay que reflexionarlo profundamente. Indudablemente que el amor al ser por la oración solamente es posible a través de la fe. Entonces, los valores de la fe, el valor del amor a través de la oración, nos llevan a hacer contacto directo con la luz interior. Obviamente que en el mundo tridimensional euclidiano, las 7,000 millones de almas encarnadas en cuerpos humanos, desenvolviéndose en diferentes sectas muertas, religiones ateas, materialistas, comunistas, leninistas, marxistas, explotando la doctrina de Jesús el Cristo, del Buda, de Mahoma, etcétera, incuestionablemente que eso no significa que estén por la senda de la luz, pues son sectas muertas. Sucede que mediante la oración las sectas muertas enseñan el fundamento del camino místico, y eso no se puede negar, porque hay oraciones en diferentes, y en el Islam, en el budismo tibetano, sánscrito, chino, japonés, y oraciones cristianas, liturgia, basadas en la fe. Ese es el camino místico del mundo de las religiones muertas. Pero existe una fe, esa es una fe ciega, sistematizada, dogmatizada. La fe ciega es creer en lo que a uno no le consta, o que te obliguen, como durante 2000 años en la Inquisición, a creer en cosas que uno nunca ha visto ni que son realidad, pero que son dogmas de religión, y si no me adoras, pereces, pues me llevas a la hoguera o a los suplicios, etcétera. Entonces, los dogmas son actos de crueldad, esos dogmas agnósticos son actos de crueldad donde no está la fe consciente, sino una fe ciega que se sigue por temor. Los pueblos son llevados al temor por los decretos de las diferentes religiones madres o sectas muertas del mundo, y el temor hace que o me adoras o pereces, como en la época de la Inquisición. Pero eso no es una fe solar, consciente, que es muy diferente. Indudablemente que la fe solar consciente nada tiene que ver con la fe ciega, sistematizada, impuesta a pueblos, a humanidades, a colectividades en el mundo, como ha pasado a través de la historia. Entonces no confundamos, pues, la gimnasia con la magnesia. Alguien puede en una religión adorar al Espíritu Santo y decir que el Espíritu Santo y cantarle alabanzas y cosas bellas, pero jamás saben qué es el Espíritu Santo ni dónde lo tienen dentro de sí mismo. Otros pueden adorar a Jesús histórico, al Cristo histórico, pero jamás adoran al Cristo íntimo. Otros pueden hablar del Padre como allá, que está allá arriba en los cielos, pero no lo adoran en su corazón. Entonces, eso nos lleva a la reflexión que hay que saber ubicar la energía conscientiva divina del Padre, del Hijo y del Espíritu Santo y de la Virgen dentro de la anatomía oculta del ser humano. Y para ello existe un puente de arco iris, que es la oración. Pero ¿cómo orarle a alguien a algo que uno no conoce? Entonces nos encontramos que al estudiar la Biblia gnóstica, pistisofía, en el primer arrepentimiento, la esencia divina, la chispa inmortal, la fracción de alma, de perla divina, clama a la luz y suplica y le dice que la escuche, y la luz no responde. En el primer arrepentimiento, ella en el caos, en los infiernos, de su condicionamiento, dentro del sueño de su conciencia, se levanta los ojos del alma hacia la gran luz, pero la luz no le responde. Ella le habla a una luz que no puede ver, pero ella sí se está dirigiendo en su condicionamiento a la luz, pero ella no sabe qué es esa luz, pero siente que debe cantarle alabanzas a la luz y pide perdón porque está en el caos, en los infiernos, y etcétera, etcétera. Entonces, ese es el primer paso para entrar al camino de la oración, comenzar a con anhelo de ser, desde la profundidad del alma, a dirigirse uno mediante el verbo conscientivo silenciado con la palabra, en una montaña, en un río, en una playa, en tu casa, en tu habitación, en tu recámara, solo, pedirle a eso que ella siente que sea Dios que le ayude. Ese es el primer paso que se da normalmente en las personas que andan totalmente materializadas en el mundo. Otras, pues en sus templos, logias, clanes, repiten oraciones como alguien que toma una metralleta dispara tiros, ta, ta, ta, ta, ta, ta, ta. Entonces repiten Aves María, repiten Credo, repiten no sé qué Padres Nuestros, pero sin la más mínima toma de conciencia sobre cada frase, sobre cada palabra de lo que se está diciendo, una repetición mecánica, automática, eso no es ninguna fe consciente. Entonces, indudablemente que a medida que Pistisofía clama como el segundo arrepentimiento a la luz, mediante la oración, ella es escuchada por la madre del alma. Entonces, el primer paso que tiene que reconocer alguien que quiere aprender a orar es saber quién es que su alma fue emanada de una virgen, de una diosa, que es la madre divina particular, simbolizada por María, por María, la madre de Jesús, simbolizada por Maya, la diosa azteca, por Itzel, la diosa de la misericordia azteca, por Isis egipcia, por Isoberta, por Rea, por Cibeles, por Venus, por Astarte, etcétera. Las religiones del mundo y las culturas solares tuvieron la representación de Dios Madre. Entonces Dios Madre está en lo profundo de nuestro ser, y nosotros emanamos de Dios Madre, y por la gracia del Espíritu Santo y del Cristo. Entonces la Madre Divina intercede ante el Cristo íntimo, ante el Sagrado Corazón interior, no ante el Jesús histórico. Mis respetos y la gloria para el bendito Jesús histórico, el Cristo histórico, que es una realidad presente, conscientiva, pero Él no es el Cristo íntimo de cada persona. Él es el Cristo íntimo de su propia pistisofía, y por eso escribió la Biblia Gnóstica. Él habló de su pistisofía y enseñó la doctrina de su propia alma y de su propio ser. Pero el Cristo íntimo de cada cual es impersonal, inefable y revelado. Y la Madre Divina particular en el segundo arrepentimiento intercede ante el Cristo para que el Cristo la escuche. Entonces, Pistisofía, el alma humana, la fracción de conciencia, recibe en el mundo de las formas la doctrina gnóstica. Y se le dice, mire, el pan supersustancial para conectarse con Dios es la simiente humana. En la simiente humana, en el centro sensual, ahí palpita la energía del Cristo. Bueno, pero a un robot programado, a una unidad tridimensional biológica, con capacidad hablativa, intelectual, mamífero, racional, que tiene un programa establecido por una sociedad materialista, religiosa, comunista, leninista, un programa que le inculcaron en su casa, en la escuela, en la universidad, en el colegio, donde se haya desarrollado, y su conducta biológica es la conducta de los animales, porque copula con los animales, eyacula como el burro, eyacula como el perro, eyacula como el chivo, eyacula como el cerdo, eyacula como el gato. Su conducta sexual es de los animales. Entonces ese robot tiene un programa sexual que le da gusto. Y si a ese robot animal intelectual viene alguien y le dice que existe la ciencia de los hombres, la Kriya Shakti, y que se puede aprender a transmutar la energía sexual para dinamizar el cerebro y llevarla al corazón y despertar la conciencia y aniquilar el ego, eso no encaja en el programa del robo animal, mamífero, fornicario. Eso no le entra al robo con una computadora programada para determinadas funciones. No nos va a dar otras funciones sino las del programa. Entonces el programa mecánico, animal, humano, está totalmente sembrado en el tuétano, en los genes, en los cromosomas, en la herencia, para esa clase de conductas. Pero cuando el mamífero racional, su Cristo inmortal, por impulso de su propio ser interior, de su Cristo íntimo, de su Madre Divina particular y del Espíritu Santo en él, insuflan energía para que busque los y conozca los misterios gnósticos de la luz, entonces él, desde adentro, por presión interna, eleva su pensamiento, su palabra, su voz, y entonces el maestro aparece y lo instruye en los misterios gnósticos. y le enseña sobre la suprasexualidad. Entonces, cuando un alma de esas, por primera vez en su existencia, se pone a sublimar, a canalizar desde el centro sexual la energía eléctrica a través de la médula espinal, el sistema nervioso medular hacia el sistema nervioso cerebral y al corazón, y canta mantra y cristaliza la energía, entonces, al depositar su energía en el corazón, por primera vez en su existencia, en una práctica de pranayama, de sublimación, de soltero o de matrimonio, indudablemente que abre una puerta. Abre una puerta que le permite, mediante la oración, conectarse con Dios. Porque en el corazón del alma está la puerta para ella dirigirse, pasar por ella y dirigirse al Padre, al Hijo, al Espíritu Santo y a todas las diferentes partes del ser. Entonces, cuando Pistisofía, la gnosis individual del alma, conscientiva, en su nivel de ser, comienza a trabajar en los misterios gnósticos suprasexuales, entonces tiene la oportunidad, por presión de lo alto, de su propio ser, porque normalmente nosotros como almas dormidas y condicionadas no tenemos ningún poder, ninguna facultad, ninguna índole de conectarnos con Dios, si no es que viene la presión de lo alto, entonces no es posible. Entonces de ahí que la mitomanía, la egolatría, el narcisismo es pura basura, porque nadie puede mediante eso ligarse con el ser y sentirse ser desde el punto de vista de la mitomanía, la egolatría, el narcisismo y la vanidad, eso es absurdo, incongruente. Entonces el alma, por presión de lo alto del ser, de las diferentes partes del ser, busca la luz, porque la luz superior quiere que la busque, no porque ella tenga ningún poder para buscarla, porque ella está en el infierno, condicionada, con todos sus defectos, dormida, en condición egoica espantosa. Y de esa situación nos ha ido sacando la divinidad a medida que hemos ido avanzando en el camino gnóstico de la luz. Todos hemos pasado por esa situación. Entonces, hay millones que tendrán que pasar por esa. Y otros van adelante. La cuestión es que, por eso el Cristo dice que, le decía a los discípulos, Yeshua ben Palmirá, buscad siempre sin cesar, hasta que encontréis los misterios gnósticos de la luz, que os llevarán al reino de la luz, y cuidaos de las doctrinas del error. Indudablemente que buscar los misterios gnósticos de la luz solamente es posible cuando que comienza a trabajar con el grano, con la simiente, con el mercurio, con el esperma sexual que hay en las glándulas del hombre, o cuando la mujer trabaja con su grano que palpita en su centro sexual. De esa manera, pues, se abre la puerta, y la puerta tiene un puente de arco iris que mediante la oración Pistisofía puede gritar, cantar alabanzas al ser mediante la oración. Entonces, encontramos en el libro La Doctrina Secreta de Anáhuac, la oración ritual azteca, por la cual el patriarca Samael nos da la clave para dirigirnos al Cristo, al Espíritu Santo, a la Madre Divina, al Padre y a las diferentes partes del ser citadas en la Pistisofía. Esa oración ritual, oh mi madre divina, tonal sin teteuinán, tú, o sea, oh María, oh Maya, oh la Virgen Madre de mi alma, tú eres mi guía en este camino gnóstico de la luz, del filo de la navaja, tú eres mi apoyo, tú eres mi sostén, en ti tengo cifradas mis esperanzas, ten piedad de mi alma, ten piedad de mi alma, no me dejes salir de la luz. Esa clave solar gnóstica, es el puente del arco iris para enlazarnos con las diferentes partes del ser, o sea, el Dios interior profundo. El amor al ser por la fe en la oración deviene de ese encanto mágico. Y por eso el patriarca Samael, al develar la Pistisofía, dice que el primer mandamiento de Dios es amar al... el primer mandamiento de Dios dentro del seno de la iglesia gnóstica, dice textualmente, amarás a tu padre y a tu madre, las cinco impresiones de la luz. Y repito, el primer mandamiento de Acuario es, amarás a tu padre y a tu madre, y a las cinco impresiones de la luz, y al prójimo como a tu propia alma. Entonces, la palabra Dios es desglosada por el patriarca Samael y develada, ya que tiene dos desinencias. La di es masculina y la os es femenina. Entonces Dios es un hermafrodita perfecto, femenino y masculino. Es padre y es madre. Es Ometecutli, el padre solar, y Omexigual, la madre solar de la cultura azteca. Y así como decir amarás a Dios, la palabra Elohim en hebreo es Dios Padre, Dios Madre. Elo es una desinencia femenina con una terminal him masculina. Es el Padre-Madre de la religión gnóstica hebrea, judía, la que pregonó el gran Kabir Yeshua Ben Pandirá. Entonces amarás a tu Padre-Madre. Y la madre son las cinco impresiones de la luz. La madre cósmica, la madre del alma, la madre del cuerpo, de los órganos, de las células, de las moléculas, de los átomos, de los cuatro éteres. La madre muerte, la que corta el hilo de la vida cuando nuestro cuerpo muere. Y la madre elemental, la que nos da la potencia sexual. Ella es la potencia sexual. Esas cinco impresiones son una estrella de cinco puntas. Esas son las que guían al iniciado hacia la puerta del arco iris y nos hacen viajar por la puerta del arco iris a conectarnos con las diferentes partes del ser. Indudablemente que hay que orarle pues conscientemente y reflexionar sobre cada uno de esos aspectos de esa oración. Oh, mi madre divina, tú eres mi guía, tú eres mi apoyo, tú eres mi sostén. Reflexionar por qué eres mi guía, por qué eres mi apoyo, por qué eres mi sostén, por qué en ti tengo cifradas mis esperanzas, por qué no me dejes salir de la luz. Esa petición tiene que multiplicarse en mil palabras, en mil frases, y durante esa oración, a cada parte de las cinco impresiones de Dios Madre, llegará el momento en que ella se va a ir a revelar. Entonces el iniciado podrá ver a su propia diosa, a su propia virgen, como una diosa alada de oro, de luz, Isis, o su virgen con su manto azul o verde, o como una serpiente alada de luz, o como una serpiente de luz. Dios Madre se va a manifestar en cada uno de los cinco desdoblamientos. Entonces eso es cuando ya la madre, de tanto orarle del alma, se compadece y le revela el arquetipo. Entonces, cuando le revelan el arquetipo, el símbolo de cada parte del ser, la madre divina, entonces es la gran maravilla, porque el alma puede hablar conscientemente con esa parte del ser, porque ya tiene la imagen, el retrato, el arquetipo vivo de su propia madre divina en sus cinco desdoblamientos. Entonces, el primer paso es lograr que la divinidad de Dios Madre entregue sus cinco arquetipos. Eso nos permite dialogar como cuando dialogamos físicamente con la palabra, con sutano, con mengano, con un niño, con un anciano, con un adulto, con el cónyuge, con el hermano, la hermana, etcétera. Entonces, cuando están los arquetipos vivientes del ser depositados en el corazón de nuestra alma electrónica, entonces podemos dialogar con ellos cada vez que los traigamos al recuerdo, a la conciencia, o porque Dios Madre quiere que nos acordemos de ella, entonces ella nos trae sus arquetipos por presión de lo alto. Entonces esa es la meditación solar gnóstica, cuando el alma comienza a orarle al Cristo, este le va a escuchar cuando ella se haga alquimista, porque normalmente la gente conoce a Jesús histórico, al Cristo histórico, sagrado y hierofante Jesús. Mas cuando el alma comienza a amar, porque transmuta sus energías sexuales, porque ama la carne de Cristo, porque ama la sangre de Cristo, que repito, es el semen es la carne de Cristo, el semen es la sangre de Cristo transmutada. Hay que transmutar la carne, el semen en bruto, en la sangre gnóstica de Cristo. Entonces, cuando el alma hace eso, soltera o en el matrimonio, y lleva esa energía a su corazón, entonces despierta la puerta que en su alma que la conecta con el Cristo íntimo, con su sagrado corazón, con su niño Dios, con su Quetzalcóatl, como o con Shiva interior, como queramos llamarlo. Así puede que cuando abre la puerta porque está sublimando sus energías, entonces el Cristo íntimo se le revela. Puede aflorar el sagrado corazón en visión, puede aflorar en la oración un niño Dios hermoso. Y entonces se abre la puerta del misterio porque ella sabe que ella tiene un niño Dios, que ella sabe que existe un sagrado corazón dentro de ella misma y que ese es el Cristo. O se le revela que Quetzalcóatl o Abrus egipcio. Entonces esa alma recibe pues el arquetipo viviente del Cristo de tanto orar. Pero entendamos esto, que cuando esa alma transmuta sus energías suprasexuales y busca y trabaja con la aniquilación del ego en las mismas, entonces ella siempre está usando la energía creadora del Espíritu Santo, la energía regeneradora sexual del Espíritu Santo, la energía sustentadora del Espíritu Santo. El Espíritu Santo es impersonal, inefable e irrevelado y revelado por él mismo en un arquetipo a alguien que lo ama. Dios no se va a revelar a alguien que no lo ama por ningún motivo. Entonces la única manera de amar a Dios, de demostrarle que uno lo ama, es respetando el altar de Dios, respetando el altar del sacrificio, respetando el arca de la alianza, respetando la piedra de la sabiduría, que es el centro sexual. Y para respetarla hay que dejar de eyacular, hay que dejar de masturbarse, hay que dejar de fornicar, hay que dejar de ser lesbiana, hay que dejar de ser homosexual, y hay que dejar de ser sodomita y degenerado, sexual, infrasexual, depravado. Dejar de ser bestia. Cuando el alma le corta a la bestia la conducta que tiene adentro y comienza a sublimar sus energías creadoras, entonces ella está rindiéndole culto a la energía del Espíritu Santo, que es la energía sexual, esa potencia suprasexual de Dios Madre. En él está la potencia suprasexual del Espíritu Santo y de la Madre Divina, y en ella palpita la energía del Cristo, su simiente. Entonces cuando alguien entra por la ciencia de la suprasexualidad de los hombres, entonces el Espíritu Santo se regocija en él y él se revela al alma. Entonces el alma puede ver una paloma, un cisne blanco, un ibis inmortal, un colibrí, los diferentes simbolismos con que se alegoriza en las diferentes culturas religiosas del mundo al Espíritu Santo. Unas como una blanca paloma, los egipcios como un ibis blanco, ese que tiene el pico curvo hermoso. Los aztecas como un hermoso colibrí o como un quetzal, por eso es Quetzalcóatl, la serpiente es coal, y el quetzal es el ave verde hermosa, esa de plumas de esmeralda, fundida pues con la serpiente, la madre divina. Entonces, cuando el Espíritu Santo revela, porque se revela al alma, es porque él se regocija en ella y le da su arquetipo viviente, porque el alma está orando. ¿Y por qué estoy diciendo?